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5: Muy buenas tardes, bienvenidos, bienvenidas a esta edición de hoy de Sobre la Mesa. Viernes, sí, viernes y el cuerpo lo sabe. Viernes 2 de octubre del 2026, de que voy a estar hablando, dialogando con ustedes durante las próximas dos horas. Tomás Rivera Chat aumenta la presión del Senado sobre controversia relacionada con familia y ATSEF. Y Norma Burgos dice que no conocía de los documentos que han trascendido públicamente. Además de eso, perdone aquí que estoy aquí buscando. Ajá. Cámara, Josué Colón se niega a renunciar al privilegio de abogado cliente en relación con el abogado que participó de la negociación de energía temporera. Y sobre ese tema, el gobierno no tiene plan B para la contratación de energía temporera. Memo González guarda silencio ante referido por alegada clonación de tarjetas. Ante otro proyecto energético atrasado y amenazas de multas, genera, reparte culpa a otros. Los 67 millones que tendríamos que pagarle a New Fortress por gas que no hemos comprado y no vamos a comprar, resulta que es mayormente por culpa de Genera. Legalizaron sin ley los vehículos todoterreno. Todos los días una nueva controversia en este gobierno. Horrible caso de maltrato a un menor. Gobernadora de New York nombra fiscal especial para caso de la Universidad de Cornell. Y si es viernes, deportes en la cancha 1320 con Manuel Vélez Aldaña. Esos son los temas que voy a estar discutiendo con ustedes en la tarde de hoy. En Sobre la Mesa, que comienza.
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5: Nuevamente bienvenidos, bienvenidas a esta edición de hoy de Sobre la Mesa. Para los que me estén escuchando en vivo, aquí en vivo desde los estudios de Radio Isla 1320, son las 3 y 59 de la tarde, me escuchas en vivo a través de toda la cadena de Radio Isla 1320, también me ves y me escuchas en vivo a través de la página web de esta emisora, radioisla.tv, en la aplicación móvil de Radio Isla. Si no la has descargado a tu celular, te invito a que lo hagas. Hay una versión de audio, hay una versión de video y audio en vivo en el canal de YouTube, la página de Facebook de Radio Isla y también en vivo en la página de Facebook de este servidor, facebook.com/acevedovila.net. A esta hora te invito a que nos busques en nuestro canal de YouTube. Ya está disponible el episodio de hoy de Análisis de la Z a la A, el podcast, programa que hago todos los días con Zoe Lavoy. Lo hacemos en vivo de 12 a 1 de la tarde por el canal 11.2 Noticias 24/7. Ese es el 11.2 en tu antena. Si estás suscrito a Liberty Cable TV, es el canal 84. Lo hacemos en vivo de 12 a 1, pero lo encuentras grabado en nuestro canal de YouTube bajo ese nombre. análisis de la Z a la A. Bueno, rapidito a los temas, mucho tema para un viernes. Bueno, la situación alrededor de la secretaria del Departamento de la Familia, Susan Roy, la controversia por el despido esta semana de la, hasta esta semana, hasta el lunes o martes de esta semana, martes, administradora de ATSEF, doña Blanca Medina, se sigue complicando de día a día. Ha sido el tema principal desde el martes y me temo que va a ser tema de discusión probablemente por las próximas 2 o 3 semanas. Ya ustedes saben, ayer hubo unos desarrollos importantes que han puesto la credibilidad de doña Susan Roy en entredicho. También, lamentablemente, han afectado la credibilidad de la directora de la Oficina de Puerto Rico en Washington, de PRAFA, Gabriela Bofelli, que vino aquí a pegarse en la mañana con Mili el miércoles de esta semana a defender la determinación de votar a doña Blanca Medina y que hizo afirmaciones de que no había ningún tipo de adjudicación, no había ningún tipo de borrador de contrato. Como ya saben, ayer salió primero aquí con Mili Méndez, el senador Juan Oscar Morales enseñó el borrador de contrato, pero más allá del borrador de contrato, como discutimos ayer, ha trascendido públicamente que había un documento en el cual se adjudicó, la palabra adjudicar, por parte de doña Susan Roy, este controversial contrato, y hay surgido varios documentos. Esto a pesar que doña Susan había dicho que no había borrador de contrato y que no se había adjudicado nada. Eso provocó que temprano en la mañana el presidente del Senado emitiera uno de sus buenos días Puerto Rico, si lo puedes poner ahí en pantalla. Muchas gracias. Yo sé que lo, para leerlo es largo, pero se lo voy a leer porque dice mucho este buenos días Puerto Rico. Categóricamente se negó la existencia de un contrato por los $38 millones en ATSEF. Las declaraciones de la secretaria de la familia y la directora de PRAFA aseguraron que las alegaciones sobre ese contrato eran absolutamente falsas. El compañero Juan Oscar Morales mostró copias del contrato y una carta adjudicando ese contrato a NOLA Education LLC. Ambos documentos están disponibles en el portal cibernético del Senado. La senadora Soto Tolentino continuará con la investigación senatorial sobre el Departamento de la Familia y específicamente el asunto del contrato de los $38 millones. Ya sabemos lo que dijeron estos dos senadores y los dos funcionarios del Ejecutivo. Además, hemos visto los dos documentos, el contrato y carta. Entonces, ¿qué dirá ahora la Fortaleza? ¿Qué es un cuento? ¿Una novela? ¿Una vendetta? ¿Una denuncia motivada por aspiraciones políticas? ¿Que no los dejan gobernar? ¿Que todo el mundo tiene la culpa menos ellos? Sin duda, los giga expertos en comunicaciones de la Fortaleza tendrán una estrategia de aclaración fenomenal, como la tuvieron con Parguera, planillas sin radicar, marbetes fraudulentos, violaciones éticas, venta y clientes de Politán, querellas hostigamiento sexual, incentivos a Opus, la sequía y líos de la Junta de Gobierno de la AAA con la gerencia, demanda de Luma, a Luma, convictos por corrupción como portavoces en los medios y asesores de campaña, contrato de Power Expectation, millones asignados a Miss Universe y ahora ATSEF. Juzgue usted. Tomás Rivera Chat y pone copia de los documentos que son básicamente, como les dije, un memorando firmado por doña Susan Roy, dirigido al presidente de esta empresa, diciéndole que se le adjudicó la propuesta y un contrato que curiosamente se prepara para la firma no de doña Blanca Medina, sino de don Ramón Burgos, porque ese había sido el anterior director de ATSEF. Además de eso, el periódico El Nuevo Día, en su historia de principal de la mañana, no sé si llamarle primera plana, porque aunque hay una edición digital que es como si fuera el periódico impreso, pues ya el periódico no es impreso. Si te puedes poner la primera plana del periódico El Nuevo Día, Correos revelan más gestiones de Susan Roy. Niega que haya presionado para firmar. La secretaria de la familia estaba atenta a una posible aprobación del polémico contrato a Strategic Technology Advisors desde antes de la llegada de Blanca Medina a ATSEF. Así que tenemos aquí en los dos contratos cómo se pone en el centro de la controversia a la secretaria Susan Roy como alguien que estaba empujando los contratos, lo cual no necesariamente era ilegal, pero obviamente que entra en contradicciones con lo que ha dicho doña Susan Roy desde que este escándalo explotó, y que en cierta medida le dan mayor credibilidad al argumento de doña Blanca Medina, la despedida. En la nota del periódico El Nuevo Día, además de tener evidencia de doña Susan dando seguimiento a este otro contrato, al contrato de adiestramiento, dice varias cosas. Primero, que fuentes del Nuevo Día le dicen que el anterior director de Ramón Burgos, el anterior director de ATSEF, se fue y se había negado también a firmar estos contratos. Así que parece ser que doña Blanca no es la única víctima de las presiones para firmar estos contratos. Pero más preocupante aún, esto se lo voy a leer. En la historia de El Nuevo Día, algo que ya lo había sacado Nuria Sebasco cuando hizo esta entrevista, esta investigación periodística hace meses atrás sobre el contrato de... espérense un segundito. Ajá. Para el contrato de... de Star Academy, el de los 38 millones de dólares. Ahí, El Nuevo Día, estoy buscando aquí, como no hay periódico impreso ahora, pues ahora no es más complicado encontrarlo. El Nuevo Día dice lo siguiente en esta nota de Gloria Ruiz Quilan. Según una investigación periodística de Tele 11, en la subasta, esta es la de los 38 millones de dólares, la que le adjudicaron a la compañía en controversia, aunque es verdad, nunca se firmó un contrato, pero no se firmó un contrato porque doña Blanca Medina se negó a firmarlo. Según una investigación periodística de Tele 11, es la investigación de Nuria Sebasco, en la subasta participaron otras dos empresas, Litoral Vivo y Cocoloba Agro Environmental. Esta última, sin embargo, niega dicha participación. Cita textual, no sometí una propuesta, dijo Cristian Torres, dueño de Cocoloba, que se dedica a consultoría de manejo de árboles y temas ambientales. Agregó que en el proceso solo sometió un brochure y que no consintió en participar de la subasta. No quiso dar más detalles ni comentarios por recomendación de su abogado. De acuerdo con documentos de familia examinados por este medio, mientras se pidió consulta al gobierno federal para esta contratación, que sería con fondos del TAM, la subasta se adjudicó, implicando que se adjudicó antes de tener el ok de la agencia federal. Así que ahora tenemos no solamente evidencia de las presiones o por lo menos del interés de doña Susan, sino que hay una primera señal. Yo sé que ya esto lo había dicho la investigación de Tele 11 de Nuria, de un proceso de subasta o de solicitud de propuestas cuestionable. Ya ayer les decía cómo el fiscal interino, el fiscal federal interino, abrió la puerta a una posible investigación, y de la forma que habló, que no es la tradicional, que la tradicional es, sobre eso no tenemos ningún comentario. No sé, a mí me dio la sensación de que ya estaban empezando a mirar el tema. Desde que todo este escándalo comenzó esta semana, uno de mis señalamientos de crítica al manejo de esta crisis es el error, a mi entender, de que pusieran a la propia Norma Burgos como portavoz y como la persona que anunció el despido. O sea, quien validó el rumor de que había sido despedida doña Blanca Medina fue doña Norma Burgos y elaboró todas unas razones. Llevamos varios días haciéndonos la pregunta, bueno, más que varios días, desde las últimas 24 horas, ¿cómo era posible que doña Susan hubiese dicho que no había borrador y que no había habido adjudicación cuando había contratos que ella, perdón, documentos que ella tenía que conocer, que la contradecían? Y además, ¿por qué pusieron a la directora de Prafa, a doña Gabriela Bofelli, a salir a defender a doña Susan Roy? Al salir doña Gabriela Bofelli, nuevamente es la fortaleza la que abraza el escándalo o la controversia. ¿Por qué pusieron a doña Gabriela Bofelli a decir que no había ni tan siquiera un borrador? Bueno, pues hace unas horas, esto es un reportaje de Tele 11, no tengo el vídeo, pero aquí tienes el titular en la página web de Tele 11, si lo puedes poner ahí. Norma Burgos asegura desconocer documentos divulgados por el Senado sobre contratación de ATSEF. Vi el video, lo tengo que decir, Norma Burgos se veía no en su mejor momento, se veía nerviosa. Déjeme ver aquí si consigo. Bueno. Y específicamente usó la típica estrategia de me estoy enterando por ustedes. Quiero usar la cita correcta. Ajá, aquí la tengo. Las palabras de Norma Burgos cuando la confronta Melissa Correa de las noticias con los documentos, dice: me estoy enterando de los documentos por ustedes, y dice claramente: no conozco los documentos y este asunto ya no está en mi jurisdicción. Leo de la nota en la página web. La secretaria de la Gobernación aseguró que desconocía los documentos divulgados por el Senado sobre el controvertido proceso de contratación por $38 millones en la Administración de Desarrollo Socioeconómico de la Familia. Burgos indicó que el asunto no está bajo su jurisdicción en este momento. Si Norma Burgos no sabía que había un documento que adjudicó la propuesta a la compañía en controversia, si Norma Burgos no sabía que había un borrador de contrato que inclusive incluía el nombre del anterior director de ASEF, y a pesar de eso doña Susan Roy la puso en posición de defender sus acciones, y a pesar de eso doña Susan Roy permitió que la directora de Prafa, Gabriela Bofelli, saliera en los medios de comunicación, aquí en Pegados en la Mañana con Mili, a decir exactamente lo mismo. Si doña Norma no sabía eso, yo tengo que presumir que no lo sabía tampoco la gobernadora. Pero esa es razón suficiente para quitarle la confianza a la secretaria de la familia. Es inconcebible. Yo esta mañana estuve compartiendo con 10 estudiantes del internado Luis Dávila Colón del Senado, a invitación del presidente del Senado, se lo agradezco. Pasamos, estuve ahí 2 horas conversando con los estudiantes de comunicaciones. Y uno de los temas que los estudiantes querían que le hablara era de pues cómo uno maneja las crisis, crisis management, como se dice. Y lo primero que usted tiene que hacer para manejar una crisis es conocer todos los hechos. Yo llevo diciendo hace tiempo que la fortaleza de Jennifer González se colgó en el curso de crisis management y que se disparan a defender aliados, a defender jefes de agencia, a defender funcionarios sin conocer todos los hechos. Pero la expresión de Norma Burgos de hoy, de que ella no sabía nada sobre esos documentos, Norma, yo sé que tú acababas de llegar. Algunos de estos documentos ya los había sacado Nuria Sebasco hace meses atrás. Ahora están volviendo a circular.
7: Pero si la secretaria del Departamento de la Familia ni tan siquiera puso en condiciones a la Fortaleza de evaluar la controversia, lo tengo que decir, esa es razón suficiente para decir no podemos confiar en ti. Esta controversia continúa la próxima semana. Continúa, sí, yo estoy claro, Nuria lo sacó todo. En aquel momento nadie le hizo caso. Nuria tenía todos los documentos y entrevistó, por ejemplo, a ese que le está diciendo al Nuevo Día que él no presentó nada. Aparece, o sea, ¿usted sabe lo que es esto? Una empresa que se dedica a temas agrícolas aparece presentando una propuesta para un programa de adiestramiento de estudiantes. Y esa persona le dijo a Nuria, y ayer le dijo al Nuevo Día, yo no presenté ninguna propuesta. Esto es serio. Pero si la Fortaleza se dispara la maroma de defender a su secretaria sin ni tan siquiera examinar lo que ya había salido públicamente hace meses atrás, pues entonces estamos... O sea, el problema no es Susan Roy, el problema es la cabeza. Pero la semana que viene, el Senado va a continuar vista. Digo, va a empezar vistas públicas. Yo tenía dudas si le iban a permitir a Wandy Soto, porque Juan Oscar Morales le dijo a Emilia ayer que él también iba a presentar una resolución de investigación. Pues aparentemente, por lo que entiendo, va a haber vistas en el Senado, en la comisión de Wandy Soto, la semana que viene. La secretaria de Justicia le quedan 13 días para decir qué va a hacer con el referido que le hizo el presidente del Senado. Así que es viernes, Fortaleza. No se vayan a correr motora. Por favor, atiendan esta crisis. Y si yo fuera Wanda en Norma Burgos, yo estaría gritando hacia arriba y hacia abajo. Porque si la gobernadora sabía algo que no sabía Norma Burgos, entonces fue la gobernadora la que le falló a Norma. Llevo tiempo diciendo que estamos ante una Fortaleza y un gobierno disfuncional. No funcionan en lo que tienen que hacer de día a día, y mucho menos funcionan cuando se presentan con crisis, que lo que hacen es profundizar en las crisis. Porque ¿en qué cabeza cabe que Susan Roy haya dicho, en qué cabeza cabe que Susan Roy haya dicho que no hubo ninguna adjudicación y que no había borrador de contrato? Cuando la adjudicación es una carta firmada por ella. Entonces, imagínense, si hay vista la semana que viene, que no sabemos quiénes están citados, por lo menos yo no he visto en ninguna plataforma de noticias, pero yo presumo que probablemente la primera persona citada a esa vista la semana que viene es doña Blanca Medina. Y doña Blanca va a ir allí porque le han insultado durante toda la semana. Incompetente, insubordinada, que no iba a reuniones, que se iban a perder los fondos federales cuando no han presentado ni una sola evidencia de riesgos de fondos federales. Pues doña Blanca va a ir a esa vista, probablemente con fotocopias de documentos, copias de correos electrónicos, de mensajes de texto. Pero la Fortaleza aparentemente va a repetir el mismo esquema que ha repetido hasta ahora, que parece más como un estado de negación para al final del camino terminar donde todo el mundo pensaba que iban a terminar. Yo no veo cómo Susan Roy sobrevive esta vez. Sobrevivió el contrato de Baby, pero no veo cómo sobrevive en este. Y en otro tema, tengo varios temas de energía, pero antes de irme a la pausa, también esta mañana con Milly Méndez estuvo Víctor Párez, el presidente de la Comisión de Gobierno. Dijo que la Cámara, y ese es el titular aquí en Noti1, que la Cámara, si te puedes poner el próximo clip, que la Cámara estaba preparada para ser referidos a justicia, al final, al FEI, al FBI, para el caso de Power Expectation. Dijo que va a citar a más vistas próximamente. Pero para mí lo más importante es que validó lo que ya era como una especie de rumor, que Josué Colón, el SAR de Energía y director ejecutivo de AFAF, no renunció al privilegio abogado-cliente. en lo que se refiere al testimonio de Juan González Galarza, que es este abogado que tenía los dos sombreros, asesoraba a FAF y asesoraba a la Autoridad de Energía Eléctrica, y que por los testimonios de Osvaldo Carlos y de Mari Zapata, la exdirectora de Energía Eléctrica, es una persona clave. La Cámara lo citó a testificar, él levantó privilegio ejecutivo, la Cámara le pidió a Energía Eléctrica que renunciara, Energía Eléctrica renunció, la Cámara le pidió a José Colón que renunciara y se negó. Obviamente, solamente para que ustedes entiendan, eso es un derecho que tiene un cliente, pero que se niegue el cliente a que su abogado diga lo que consultó, lo que asesoró, en una circunstancia como esta, lo único que apunta es a que no quieren que haya transparencia. Lo nuevo es que hoy Víctor Pared dijo que a recomendación de Héctor Ferrer, el representante Héctor Ferrer, le van a pedir ahora a la Junta de Directores de AFAF, porque esa es una corporación pública, que diga para el récord si están de acuerdo con esa determinación de Josué Colón de no renunciar al privilegio abogado-cliente en el caso de las negociaciones para la contratación de energía temporera. ¿Qué quiere decir esto? Que este es otro tema que no va a desaparecer de la mirilla pública en las próximas semanas. Me suena la musiquita, regreso con más luego de la pausa.
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5: Aquí de regreso a Sobre la Mesa, para los que me estén escuchando, me estén viendo en vivo, son las 4 y 26 de hoy viernes, y viernes el cuerpo lo sabe, ya cambió el reloj, 4 y 27 de la tarde. Bueno, y hablando de la contratación esta que se canceló y toda la controversia sobre Power Expectation y el contrato de energía, generación de energía temporera, yo creo que nadie se atreve a negar que eso hace falta. En este espacio y con Ramón Luis Nieves los martes hemos dicho desde el principio que era una de esas iniciativas de la gobernadora que era necesaria. Ante la cancelación del contrato hemos estado preguntándonos por dónde anda y qué se va a hacer. Recordarán que la junta que el negociado de energía le preguntó a Luma, ¿hace falta generación adicional? Y Luma se lo validó. Recordarán que la Junta de Control Fiscal le pidió al gobierno, a los funcionarios del gobierno, que le dijeran dónde estaba la negociación con Gotham, que era la compañía esta que iba a traer las barcazas con generadores flotantes, porque ese contrato, esa adjudicación, la Junta de Control Fiscal la había validado. Recordarán que Osvaldo Carlos dijo en su comparecencia a la Cámara de Representantes que las negociaciones se habían reabierto tanto con Gotham como con Javelin. Recordarán que hace ya 2 semanas, si memoria no me falla, Osvaldo Carlos le mandó una carta a Josué Colón y al director interino de la Autoridad de Energía Eléctrica diciéndole, yo no creo que debo ser yo la TPPO, que soy un ente privado contratado por el gobierno, pero sigue siendo un ente privado. Yo no creo que debo ser yo quien continúe las negociaciones, porque aquí hay unos elementos de política pública que la tienen que decidir ustedes. Y este martes con Ramón Luis, los dos nos hacíamos la pregunta, ¿alguien de verdad está negociando? Para empezar, yo no sé si le contestaron a Osvaldo Carlos la pregunta que hizo Osvaldo Carlos, o no la pregunta, la sugerencia que él dijo, yo no debo ser quien haga esta negociación. Bueno, pues el Nuevo Día tiene una nota de esta tarde, tarde en la mañana, si la puedes poner ahí, indefinido el camino a seguir. Autoridad de Energía Eléctrica anticipa posibles cambios al marco de contratación de generación temporal. Les voy a leer los párrafos más importantes, pero se los voy a traducir desde ya. No saben qué rayo van a hacer el gobierno. Nota de Manuel Guillama Capella.
7: La Autoridad de Energía Eléctrica reconoció que no existe una ruta clara para suplementar la flota de generación con fuentes temporales tras la debacle con el contrato de Power Expectations. Si te puedes poner, Alexander, el próximo clipping de El Nuevo Día. Cita textual de lo que le dijo la Autoridad de Energía Eléctrica, que está con un interino, en un informe al negociado de energía. Dadas las circunstancias excepcionales en torno a este proceso de adquisición, los asuntos pendientes

0: y la principal prioridad de la gobernadora. Dice Energía Eléctrica. El TPPO ha reportado que los términos comerciales subyacentes al borrador de acuerdo con Gotham, previamente considerado por la Autoridad de Energía Eléctrica, el negociado de energía y la Junta de Supervisión Fiscal, supuestamente han expirado y que Gotham desde entonces ha propuesto una estructura materialmente diferente. Más aún, el TPPO ha reportado que la estructura revisada incluye pagos a base de capacidad, compras garantizadas y seguridad de pago de la Autoridad de Energía Eléctrica y precios basados en los índices de combustible, entre otros cambios. A base de la información reportada por el TPPO, se requieren distintas determinaciones sobre si estos términos revisados deben considerarse bajo esos marcos de compra contractuales y regulatorios. Dice más adelante. De acuerdo al sobre la de Javelin, de acuerdo con el TPPO, no se han reanudado negociaciones sustantivas porque se necesitan determinaciones adicionales sobre si Javelin puede propiamente reingresar al proceso de adquisición y si los términos comerciales que han indicado que serían necesarios pudieran considerarse de forma inconsistente con los requerimientos aplicables de compras y el tratamiento de los proponentes restantes. La Autoridad de Energía Eléctrica estará solicitando información adicional y aclaraciones al TPPO para evaluar más a fondo del estatus de la licitación y determinar junto con las entidades gubernamentales y regulatorias el camino a seguir. Señores, no tienen un plan. Todavía le van a preguntar al TPPO, que es un ente privado, ¿dónde rayo está el SAR de energía? El TPPO lo que tiene que hacer, en teoría, es lo que le diga la gobernadora y el SAR de energía. Que les diga, mira, hay que cancelar y hacer un nuevo RFP. O es inaceptable lo que están pidiendo, se acabó, no vamos a hacer una subasta de generación temporal. Lo que sea, el TPPO es un ente privado. No establece política pública. La Autoridad de Energía Eléctrica está descabezada desde que renunció Mari Zapata. En medio de la mayor crisis que tiene el país, que es la crisis energética, estamos sin dirección en este tema. ¿Cuántas semanas lleva la cancelación del contrato de Power Expectation? Y básicamente nos están admitiendo que nadie en el gobierno sabe qué caramba hacer. Porque esa carta de la Autoridad de Energía Eléctrica al negociado de energía, yo tengo que suponer que tiene el visto bueno, el ok del SAR de energía, de Josué Colón. Porque para eso fue que lo nombraron. Y lo único que hemos visto en las últimas semanas son controversias energéticas, y ahorita vamos a otra, donde el SAR no existe. No dirige nada. No toma posiciones. Y mientras tanto, la crisis energética se profundiza. No creo que me da tiempo de entrar al próximo tema. Bueno, pues, cuando regresemos, otro chichón energético. Los últimos días, esto lo comentó Zoé en el podcast de hoy. No sé si se han dado cuenta que en los últimos días o semanas, el responsable de los nuevos chichones energéticos no es Luma, es Genera o su dueño New Fortress. Con otra situación donde evidentemente Genera está tratando de zapatearse de su responsabilidad. Regresamos con eso luego de la pausa.
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16: Aquí de regreso a Sobre la Mesa, para los que me estén escuchando o me estén viendo en vivo, son exactamente las 4:40 de la tarde. Y continúo con el tema energético. Es la historia de primera plana del periódico El Vocero. Creo que no, Alexander, creo que no está en el orden que te di, pero si puedes poner la primera plana del Vocero. Paralizadas unidades de respaldo de energía, genera PR, reparte la incapacidad para completar la adquisición de 800 megavatios de generación temporera a la Oficina Independiente de Adquisiciones, Suplidores y Procesos Burocráticos. Déjenme explicarle qué es esto. Yo he aprendido con todos estos martes de energía con Ramón Luis Nieves y espero que los que nos escuchan los martes también hayan aprendido un poquito de estos temas que son extremadamente complicados. Hay unas unidades que le llaman los peakers, que yo he tratado de imaginarla, que es como la planta de emergencia que usted tiene en su casa. La planta de emergencia, pues puede prender por unas cuantas horas, depende de la que usted tenga, pero no va a sustituir, no puede jamás sustituir la energía eléctrica que usted recibe de la autoridad o de Luma. Y los peakers existen, y tengo entendido que existen en todos los sistemas eléctricos, para si se va la luz porque hubo, o sea, baja la generación, baja el voltaje, lo que sea, temporariamente estas máquinas prenden y pueden estar, no sé, cierta cantidad de horas generando energía. Puerto Rico tiene unos peakers, pero son viejos y por ende ineficientes. Y queman diésel, que ya somos todos unos expertos y sabemos que el diésel es muchísimo más caro que el gas natural. En todas estas inversiones que se han hecho con fondos federales y todos estos proyectos que hay, se diseñó un proyecto para adquirir varias unidades de estas peakers y ponerlas en diferentes sitios. Creo que una es en Yabucoa, la nota de Pedro, déjame decir bien el nombre, sí, de Pedro Menéndez Sanabria, pues da los detalles. Pero, ok, primero, este era un proyecto que lo iba a ejecutar la Autoridad de Energía Eléctrica. Y la Autoridad de Energía Eléctrica había separado o había estimado que iba a costar $613 millones. Y que ellos lo podían hacer entre 9 y 12 meses. Eso fue lo que nos dijeron, creo que para el 2024. Pero Genera dijo, no, yo lo puedo hacer más rápido y más barato. Ok, el proyecto va por $911 millones. Y a pesar de que Genera había dicho que iba a estar ya operando en el 2026, está atrasado y en el mejor de los casos ahora dicen que algunas van a estar disponibles para fines del 2027 y otras para el 2028. El negociado de energía, molesto, porque pues, repito, mientras no entren los nuevos peakers, seguimos usando los viejos. Primero, tenemos más relevos de carga. Pero además de eso, cuando prenden los peakers viejos, nos cuesta más. Además, son ineficientes, pero queman diésel. Así que el negociado de energía inicialmente está amenazando a Genera con una multa de $25,000 diarios por el atraso. Así que calcule, si no van a estar disponibles hasta el 2027... pues vamos a tener, Genera va a estar $25,000 todos los días por un año o por año y medio. Y Genera le ha presentado un documento a el negociado defendiéndose. Y en lo que se está convirtiendo ya en el patrón de todo este esquema energético, que es una especie de espagueti con un montón de players, donde nadie es responsable de nada, aunque se suponía que fuera José Colón el director de la orquesta. En esta nota del Vocero, que es de dos páginas, no veo el nombre de Josué Colón por ningún sitio. Pero Genera le contesta al negociado y hay que leerlo. El proyecto ha sido afectado por decisiones de terceros como retrasos en evaluaciones y financiamiento de FEMA, requisitos de Luma Energy de capacidad de reemplazos y sistemas de baterías antes de decomisar unidades peakers existentes, atrasos del TPPO en procurar los 800 megavatios de generación temporera. No sé qué tiene que ver una cosa con la otra. los efectos de fechas límites impuestas por el negociado de energía y negociaciones contractuales y procesos de aprobación anticipados bajo la autoridad de alianzas público-privadas y la Junta de Control Fiscal. Así que la contestación de Genera, para haberse atrasado again, otra vez en otro proyecto, que como les dije iba a costar 613 millones y ya anda por 911 millones, nada más que 300 millones más, nada más que 33% más caro, pues la contestación de Genera es: esto no es mi culpa. Voy a ir uno a uno. Esto es culpa de FEMA, esto es culpa de Luma, esto es culpa del TPPO, esto es culpa del negociado de energía, esto es culpa de las alianzas público-privadas y esto es culpa de la Junta de Control Fiscal. De milagro que no le echó la culpa a Donald Trump y a no sé a quién más. Yo no sé quién tiene la culpa. Lo que yo sé y el país ya sabe es que prácticamente todos los que nos dijeron que Luma o Genera iban a hacer y que lo iban a hacer de forma más costo efectiva, en otras palabras, menos caro, y que lo iban a hacer de forma más rápida, y que lo iban a hacer de forma más eficiente, nada de eso lo han cumplido ninguno de los dos. Y si miramos hacia atrás, porque ahora pues, si miramos hacia atrás, en las últimas tres, después que la crisis de acueducto bajó de intensidad, salvo el apagón de los otros días, que fue culpa de Luma, pero todas las crisis energéticas, incluyendo el tanquero, que finalmente va a llegar el domingo, aparentemente va a poder atracar el domingo. Todas las crisis energéticas de las que hemos discutido durante las últimas tres semanas tienen que ver o con Genera y o con New Fortress. Y para mí, de verdad, es increíble. Como cuestión de hecho, en esta semana nos enteramos, pues yo no lo sabía, que el gran contrato que negoció la gobernadora Jennifer González, y que no me venga a decir ahora que lo negoció el TPPO, porque ella se vanaglorió de que había hecho tremendo acuerdo con New Fortress por 7 años para darle la exclusividad de gas natural. En esta controversia hemos descubierto que ese contrato tiene una cláusula que nos obliga a comprar X cantidad de gas natural, lo usemos o no lo usemos. Y hasta esta mañana yo creía, ya sabíamos, porque ya no los habían dicho, que hay una alta probabilidad, casi de seguro, que vamos a tener que pagarle a Genera a fin de año por gas natural que no nos vendieron. Hasta hoy yo creía que eso era por las barcazas que no habían podido entrar. Y que pues hubo gas natural que Genera no pudo recibir porque New Fortress no trae a la barcaza, como la controversia de estas dos semanas. Sin embargo, hoy en el periódico El Nuevo Día, reseña Manuel Guillama Capella el tema bajo el título Abonados pagarían 67 millones a New Fortress. Nuevamente de Manuel Guillama Capella. Pero ahora descubrí que la razón por la cual no hemos comprado el gas natural que estaba disponible, no es por lo que yo creía. Le voy a leer. A inicios del 2027, los abonados del sistema eléctrico se expondrían a pagar alrededor de 67 millones de dólares a New Fortress por gas natural que la empresa nunca habría tenido que entregar a su subsidiaria Genera PR como consecuencia principalmente de las repetidas averías en unidades generatrices que utilizan ese combustible. Ok, les voy a explicar. Ahora descubro que la razón por la que vamos a pagar por un gas natural que no usamos y que no compramos, pero que es parte del contrato, es porque Genera, que es la subsidiaria de New Fortress, a Genera se le dañan las plantas, las unidades, lo cual pues está bien, puede pasar. Y como están dañadas, no pueden prenderla, y como no pueden prenderla, no usan gas natural. Pero mientras la planta está apagada, Genera puede estar lo más tranquilo y tranquila posible, porque su papá, New Fortress, va a cobrar no matter what. Va a cobrar aunque prendan la planta o aunque no prendan la planta, porque el contrato que ya negoció Jennifer González y Josué Colón garantiza una cantidad a pagar, se use o no se use. Quiero estar claro, ese tipo de contrato, ese tipo de lenguaje en esos contratos es algo que se estila en la industria. Pero, como dice esta columna de Daniel Hernández Morales, que es un experto en estos temas, en el periódico El Vocero, el problema es que fue lo que negociaron. Dice Daniel Hernández, en términos sencillos, la Autoridad de Energía Eléctrica se comprometió contractualmente a comprar una cantidad mínima de gas. El take or pay es una práctica común en este tipo de contratos. El problema surge cuando ese mínimo no guarda una relación adecuada con lo que nuestras plantas realmente pueden consumir. Terminamos expuestos a pagar por combustible que no utilizamos. Se lo voy a traducir. El problema es que los que negociaron, los genios que negociaron, y este es un contrato de esta administración, no me venga a decir Jennifer González que lo heredó. Al negociarlo, New Fortress nos comió los dulces, por no decir otra palabra, porque la cantidad de gas natural que nos comprometimos a pagar parece ser que era demasiado alta. Y entonces el problema que tienes cuando tú sumas un negocio, un contrato mal negociado, y a eso le añades la contradicción. ¿Cuál es el incentivo de Genera para arreglar esas plantas rápido? Si de todas formas sabe que su papá, New Fortress, va a cobrar no matter what. Si los chavos salieran del bolsillo de Genera, o si mientras la planta esté apagada, su papá no cobra nada, yo les aseguro que Genera se ponía las pilas y arreglaba las plantas lo más rápido posible. Todo esto yo lo estoy entendiendo ahora. Y presumo que lo vamos a analizar el martes con Ramón Luis en Martes de Energía. Pero no importa por dónde uno mire esto, es difícil. Es difícil entender de qué forma los últimos gobiernos de Ricky Rosselló, de Wanda Vázquez, de Pedro Pierluisi y de Jennifer González nos llevaron a donde estamos. Un sistema energético lleno de contradicciones, sin una estructura de poder claramente definida y con unos contratos que evidentemente quien los negoció a nombre del pueblo de Puerto Rico no supo defender los intereses del pueblo de Puerto Rico. Me suena la musiquita, 4:53. Regreso con más luego de la pausa.
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16: Aquí de regreso a Sobre la Mesa. Para los que me estén escuchando o me estén viendo en vivo, son las 4:59 de la tarde. Te recuerdo que esta edición de Sobre la Mesa y todas las ediciones de Sobre la Mesa se retransmite a las 10 de la noche por el canal 85 de Liberty Cable TV. Además, la vas a encontrar más tarde hoy o temprano mañana, depende de cuándo se pueda subir. La vas a encontrar en todas las plataformas que te permiten escuchar podcast a través del internet: Spotify, Apple Podcasts, Google Play, la plataforma de podcast de Radio Isla 1320. Y también vas a encontrar esta edición de hoy en mi canal de YouTube. Si no te has registrado en mi canal de YouTube, te invito a que lo hagas. En el buscador de YouTube escribe Sobre la Mesa o escribes Aníbal Acevedo Vilá, te va a llevar a mi canal de YouTube. Te invito a que te registres. ¿Cómo haces eso? Le das, cuando en YouTube te sale como una campanita arriba, le das a la campanita. Eso es gratis, pero ahí quedas registrado y te llega un aviso cada vez que haya un video disponible. Yo sé que muchos de ustedes me ven, me escuchan en las plataformas de podcast o me ven y me escuchan en mi canal de YouTube. Se lo agradezco. Así que en YouTube me encuentra con Zoe en el canal bajo el nombre Análisis de la Z a la A, y en las ediciones de Sobre la Mesa en mi propio canal de YouTube. Bueno, esta mañana escuché una entrevista que le hizo Mili aquí en Pegado en la Mañana. Mili, como siempre, haciendo noticias, con el director de la Comisión de Seguridad en el Tránsito, Memo González, quien fue, creo que fue, sí, Memo fue ex legislador, estoy casi seguro, pero fue también el pasado candidato a alcalde de Arecibo, y quien fue derrotado por el incumbente alcalde que salió reelecto. Luego de hablar sobre el tema de los Ford Track y los todoterrenos, como se llame, de lo que lo voy a mencionar ya mismo, Mili, correctamente, porque eso es así, usted cuando acepta una entrevista, usted es figura pública, funcionario público, pues usted se expone a cualquier pregunta, particularmente si es una pregunta respetuosa o que tiene que ver con un asunto relacionado con usted como funcionario público. Y entonces Mili le preguntó sobre una controversia que se ha discutido públicamente. La persona que ha presionado el asunto con mayor insistencia, el representante popular Ramón Torres, quien, no recuerdo cómo se origina, pero obtiene evidencia que apunta a que en las elecciones pasadas, en el comité del PNP de Arecibo, se hizo algún tipo de evento en el que duplicaban, o como se usa ahora en lenguaje moderno, clonaban tarjetas electorales, lo cual es una violación de ley. El asunto se llevó a la Comisión Estatal de Elecciones y en una votación dividida, porque Aníbal Vega Borges no estuvo de acuerdo, se proponía elevar el asunto al Departamento de Justicia, y el presidente de la Comisión Estatal de Elecciones, que ustedes saben que cuando no hay consenso, entonces él decide, aunque creo que con un lenguaje medio rebuscado, pero el efecto neto fue que refirió el asunto a la Secretaría de Justicia. Obviamente el candidato alcalde y presidente del PNP en ese momento era Memo González. Así que Mili le preguntó si sobre ese tema de la clonación de tarjetas había sido entrevistado o llamado por el Departamento de Justicia. Yo estaba escuchando la entrevista completa, o sea, estaba escuchando la parte que tenía que ver con los todoterrenos, que le tengo que admitir que no entendí nada de lo que dijo Memo, en términos de qué es lo que está legal y qué es lo que no está legal, y a ese tema voy ya mismito. Wow, pero y entonces Memo estaba muy, ¿cómo diría yo? Muy cómodo hablando del tema de los todoterrenos y muy ameno con Mili. Y cuando Mili le cambió el tema, el tono de voz de Memo González cambió dramáticamente y repitió el estribillo: no voy a hacer ninguna expresión en cuanto a eso. No voy a intervenir, no voy a hacer ninguna intervención en cuanto a eso. Cuando ya le volvió a preguntar, contestó: están en proceso, pero con todo el respeto del mundo, no voy a hacer ninguna expresión en cuanto a eso. Yo puedo hacer las expresiones que me dé la gana. Si Memo estuviera tranquilo con esa investigación, conociéndolo, yo he intercambiado con él en programas de radio y televisión que nos hemos cruzado, no puedo decir que lo conozco, pero es una persona bien jovial y bien habladora. Si Memo estuviera convencido de que esa querella que está ante el Departamento de Justicia no tiene ningún fundamento, le hubiera contestado a Mili. Yo no estoy diciendo que ya lo llamaron del Departamento de Justicia. Podría ser que lo llamaron del Departamento de Justicia. Yo lo que le puedo decir es que no sonó. Su body language, su tono de voz, no puedo decir body language porque yo no sé si estaba en video, yo lo estaba escuchando, no estaba viéndolo, pero el cambio de tono de voz y de actitud, no hubo ninguna falta de respeto ni nada. No sé, a mí me dio la sensación de que Memo no era que estaba incómodo con la pregunta, a mí me dio la sensación de que Memo está incómodo con la posible investigación del Departamento de Justicia sobre este tema. Claro, al decir esto, tengo que decirle que aquí no pasa nada con alegaciones que tengan que ver con la Comisión Estatal de Elecciones. Todavía no han hecho nada con la alegación sólida de la viuda de Rafael Hernández Colón, de que le falsificaron su firma para un endoso en las elecciones pasadas, y parece que no va a pasar nada. Pero hay un referido al Departamento de Justicia, y hoy, sorpresivamente para mí, Memo González, en lugar de despachar el asunto con alguna línea contundente, se quedó mudo y no quiso contestar, así que veremos dónde termina esto. Pero al tema por el cual Billy lo llamó, le tengo que admitir que yo no entiendo bien cuántos tipos de vehículos estos todoterrenos hay. Yo lo único que conozco pues son obviamente los carros comunes y corrientes, las motoras comunes y corrientes, los carritos de golf, y pues algunos todo terreno que uno ha visto, que una que otra vez se ha montado por ahí en alguna, inclusive fuera de Puerto Rico. Pero ahora hay que si los Can-Am, que si, yo les tengo que admitir, yo no entiendo nada de eso. Pero se dio a conocer ayer que el Departamento de Transportación, bueno, perdón, recuerden que esta fue una promesa de campaña de la gobernadora, que le iba a dar licencia, tablilla a todo el mundo. Luego, disculpen, la gobernadora presentó un proyecto de ley al cual se opuso medio mundo, las aseguradoras, yo creo que hasta ACA, y el Senado engavetó o colgó el proyecto. Yo no me acuerdo si lo llevaron a votación y lo colgaron, o si simplemente dijeron no lo vamos a aprobar. Y la realidad es que hay razones válidas. Ok, se firma este documento por el Departamento de Obras Públicas el 30 de septiembre, y no nos enteramos por una conferencia de prensa de la gobernadora ni por un comunicado de prensa. Nos enteramos porque Ray Charlie, este personaje pintoresco, puso en sus redes sociales un post que decía: tablilla para todos los carritos. De manera inmediata se ordena el registro de vehículos UTV en todos los sescos de Puerto Rico. Es una orden administrativa del Departamento de Transportación y Obras Públicas que autoriza a los sescos a emitir tablillas a todos los vehículos utilitarios de todo terreno, UTV, disculpen, conocidos también como side by side. Yo no sé lo que es eso. Entonces dice la nota que ha generado mucha controversia. Inmediatamente, hoy el senador Héctor Joaquín Sánchez, que evidentemente no está muy contento con la presente administración, paréntesis, Héctor Joaquín, en un programa de televisión, ahora no recuerdo en cuál, creo que fue en Pelota Dura, dijo tajantemente lo que no quiso contestar Ramón Luis Rivera hace dos semanas, lo que todavía no ha contestado Johnny Méndez, pero dijo tajantemente que Jennifer no era viable políticamente de cara al 2028. Pero es senador. Pues inmediatamente hoy Héctor Joaquín reaccionó. Leo del Nuevo Día: este viernes el senador Héctor Joaquín Sánchez informó que citará al secretario del DTOP, Edwin González Montalvo, en la próxima semana a una vista pública para aclarar la filtración de la orden que firmó la directora ejecutiva de la Directoría de Servicios al Conductor, Gladys Díaz Figueroa. Citó a la prensa a las 12:30 para... perdón, entonces dice que el secretario González citó a la prensa para hablar de esto hoy. Y ya tengo aquí la explicación del secretario de Obras Públicas. Todo esto es de la edición digital del Nuevo Día, una nota de Adriana Díaz Tirado. Ante la confusión desatada por una nueva orden administrativa para reanudar, entre comillas, las inspecciones de emisiones de tablillas a los vehículos utilitarios todoterreno, también conocido como side by side, el secretario Edwin González explicó este viernes que se trata de la misma regulación vigente desde el 2020, por lo que la agencia no está legalizando otros modelos o ejemplares. Estoy perdido, señores. O Ray Charlie, acogieron de bobo a Ray Charlie, o Ray Charlie no entendió, o nos están tratando de cogerle bobo a todos. Dice el secretario de Obras Públicas que a raíz del fallido proyecto del Senado, el que les conté que envió a la gobernadora y se colgó, que buscaba legalizar y regular la circulación de todo tipo de vehículos todoterreno en las vías públicas, inspectores del DTOP habían dejado de hacer las evaluaciones de los UTV en los centros de servicios al conductor a través de la isla. En esa línea enfatizó que los Ford Trucks, las motoras Scrambler, ni otros tipos de vehículos todoterrenos prohibidos de transitar en las carreteras principales están incluidos en la orden, a diferencia de lo que buscaba el PDLC 916, que recibió un informe negativo en febrero. Cita textual: no estamos gobernando por decreto. Esto es lo que existe actualmente en la ley. Es completamente diferente al proyecto del Senado 916 que se sometió. El Senado colgó el mismo y no se procedió. Entonces, pues repito lo que le dije, se filtró esta orden, que es del 30 de septiembre, se filtró ayer y se están prestando estas interpretaciones. Se ha estado haciendo, dice que lo que dice esta orden administrativa se está haciendo desde el 2020. No estamos reinventando la rueda. Se saca la orden para aclarar unas inconsistencias en el registro, porque luego de la situación con el proyecto de ley PDLC 916, en diferentes SESCO había personal que registraba el UTV y otros que no. Estos vehículos están registrados, ya transitan por las carreteras y cumplen con los criterios de los UTV. Daño autoinfligido. Los que tenían preocupaciones con que estos vehículos se les permitiera transitar en las carreteras, ahora mismo tienen preocupaciones de cuál es el alcance de este documento. Los Ray Charlie de la vida, los que quieren que le den tablilla a cuánto vehículo va por ahí, celebraron ayer con ese post de Ray Charlie y hoy deben estar bien enfogonados y deben estar recordándose que la gobernadora les hizo una promesa de campaña que no ha podido cumplir. I don't get it. Yo de verdad no entiendo. Constantemente, este gobierno está reactivo. Yo creo que lo que dice el secretario hoy es lo correcto. Yo no puedo imaginarme que pretendan, mediante una orden administrativa, legalizar lo que es ilegal, porque eso es ilegal. O sea, no puede. Pero, ¿por qué no aclararon desde el principio qué era lo que estaban haciendo? ¿Cómo se enteró Ray Charlie de esto? ¿Qué le dijeron a Ray Charlie? Obviamente, comparado con todas las demás crisis que tiene este gobierno, esto es una tontería. Pero, lo que dije hace unos minutos, si la gobernadora quería acumular puntos con ese sector de la población a quien le hizo la promesa de campaña, pues quiero decirle que acaba de revivir el hecho y le acaba de recordar que no les pudo cumplir la promesa de campaña. Porque la promesa de campaña era un disparate. Porque la promesa de campaña lo que hacía era aumentar la inseguridad en nuestras carreteras. Y traía toda una serie de complicaciones que definitivamente la gobernadora, cuando estaba en el furor de la campaña, pues no lo pensó lo suficiente. Y yo recuerdo, eso fue un compromiso que lo hizo en medio de una actividad por allá fuera del área metropolitana de San Juan. Yo no sé si eso estaba en el programa de gobierno, pero sí recuerdo que la promesa que ella hizo desde una tarima, era por la noche, se fue viral porque alguien la grabó. Y sí, fue porque uno hace promesas de campaña que están en el programa de gobierno, pero también hace promesas de campaña que usted va a alguna actividad, coge el micrófono, se compromete con algo, y eso desde el punto de vista político es una promesa de campaña. Bueno, quiero tocar dos temas de estos sociales. Como les dije a los que me sintonizaron tarde, estuve esta mañana conversando con estudiantes de el internado Luis Dávila Colón en el Senado. Eran 10 estudiantes. Y aparte de, pues, yo hablarles de mis experiencias en el servicio público, pues había un intercambio de preguntas y respuestas. Y una de las estudiantes me hizo la pregunta desde el punto de vista social. cómo yo veía el Puerto Rico de hoy con el Puerto Rico cuando yo fui gobernador, que ya son casi 20 años atrás. 2008 fue cuando yo salí de la, fines del 2008, principios del 2009, que salí de la fortaleza. Y mi reacción fue que era muy difícil contestar, pero que sí me tenía una seria preocupación de un tipo de violencia que yo no sé si es que está más grave ahora o es que ahora se reporta específicamente, pues todo lo que tiene que ver violencia contra nuestros menores y violencia contra las personas de la tercera edad, que pues lo estamos viviendo y las historias son, y me reafirmo lo que le dije a los estudiantes, yo no sé si estamos en un deterioro social acelerado que genera ese tipo de violencia o si tristemente eso había existido siempre, digo, eso ha existido siempre, pero el nivel que percibimos había existido siempre, pero no había una conciencia de que estas cosas había que reportarlas y quizás hasta en algunas ocasiones las instituciones gubernamentales miraban para el otro lado. Y esto lo digo en el contexto de esta historia. A mí me lo relató Zoe ayer, no la había seguido de cerca. Creo que una de las fiscales estuvo en el programa que Zoe participa en El Poder del Pueblo. De este caso, donde el gobierno de Puerto Rico, el Departamento de Justicia, acusó a 7 adultos con 12 cargos de maltrato de menores por un patrón de maltrato contra un niño de 5 años, que el final del patrón de maltrato fue que le metieron una piernita en un caldero con agua hirviendo y creo que le destruyó y perdió 2 o 3 dedos de su piecito. ¿Por qué 12 personas? Porque se trata de un maltrato de la madre contra este niño de 5 años. Tengo entendido que el niño es el menor de 5 hermanos, pero la madre está embarazada, o sea que va para 6. El niño sufría un patrón de abuso y de maltrato, incluyendo la madre en una golpiza, aparentemente le fracturó una pierna o algo así. El niño fue a la escuela, en la escuela se dieron cuenta que estaba cojeando y la madre decía que no, que eso eran ñoñerías del nene. Mamá dio a luz en noviembre, o sea, ya son 6. Ok, pues ya. Bueno, lo que pasa es así, porque el caso es del año pasado. Así que, sí, en el momento que ocurrió los eventos, que fue en el año pasado, en agosto del año pasado, la mamá estaba embarazada, así que ya es correcto, ya dio a luz. Y entonces, no es el maltrato de la mamá, es que el padre biológico y la familia del padre biológico sabían, veían lo que estaba pasando y nadie hacía nada. Es que el compañero consensual de la señora sabía lo que estaba pasando y nadie hacía nada. Como dice la nota de Yaritza Rivera Clemente, un niño de 5 años habría sido víctima de un atroz patrón de maltrato que culminó con graves quemaduras en su pierna izquierda y la pérdida de varios dedos de ese pie, luego de que presuntamente fuera introducido en un recipiente con agua hirviendo en canóbanas, informó el Departamento de Justicia. Por estos hechos, dio paso a 12 cargos contra 7 adultos, incluidos los padres biológicos del niño por el delito de maltrato de menores. Y entonces el caso involucra a 7 adultos, no voy a tener que leer los nombres. Los hechos comenzaron cuando la madre agredió al menor y le provocó una fractura en un pie. A pesar de que el niño presentaba dificultad para caminar, no recibió atención médica. Justicia reveló que la pareja consensual de la madre del niño estuvo presente durante los hechos. 2 días después, el niño fue llevado a la casa de su abuela paterna en Río Grande, donde permaneció desde el 29 de agosto hasta el 4 de septiembre. Durante ese periodo, su padre, el padre biológico, y otros miembros del núcleo familiar tuvieron supuestamente conocimiento de las lesiones y no hicieron nada. Dice la fiscalía, no fue hasta que al padrastro lleva al menor para la escuela para tomar un examen que la maestra se da cuenta de lo que está pasando y alerta a las autoridades. Si, digo, obviamente lo más atroz aquí es la madre. Pero ¿qué nos está pasando como sociedad? Que ante una acción tan horrible de una madre, todo el entorno alrededor de ella, de adultos, se conviertan en cómplices. Aquí, ¿qué explicación sociológica, psicológica, yo no sé, puede haber para que durante varios días, varios adultos, algunos, bueno, todos relacionados, porque se habla del padre biológico, la abuela paterna, y nadie hiciera nada con un niño de 5 años? Como dije, yo no sé si estas cosas pasaban antes y era que no nos enterábamos porque no se denunciaban, y había mucho de eso, igual que el abuso contra las mujeres, igual que inclusive el abuso en relación de pareja. Antes nada de eso se reportaba. Ahora, pues, aparte de que sí, también hay más violencia, pues, pero también hay más conciencia de que esto se tiene que reportar. Pero incidentes como este, pues, definitivamente ponen uno a pensar qué nos está pasando como sociedad. Y eso me lleva, antes de irme a la pausa, y hablar de deporte, porque es viernes y ya, aunque mis Red Sox de Boston fueron humillados por los Yankees de Nueva York de Luis Vega Ramos. En el caso de la mujer, la joven John Doe, violada por una gang rape de 7 jóvenes en la Universidad de Cornell. Lo tengo que decir, no en cierta medida orgullo, donde primero se empezó a hablar de esto fue en Análisis de la Z a principios de semana, que Zoé le dedicó segmento y medio a este tema cuando no salía en ningún sitio. Gracias a Dios se está discutiendo en todos lugares, en las redes sociales y aquí en Puerto Rico en varios programas ya se está discutiendo y analizando profundamente. La gobernadora de Nueva York, Kathy Hochul, yo no sé cómo se pronuncia, nombró un fiscal especial para investigar este atroz incidente. Nombró un fiscal especial y nombró a la equivalente secretaria de justicia del estado de Nueva York para que supervisara esta investigación, la secretaria de justicia o attorney general de Nueva York, Leticia James. Es una mujer que se conoce por su verticalidad, por su valentía. Esta es la fiscal que procesó y logró convicciones en Nueva York contra Donald Trump, precisamente por abusos sexuales. Así que lo que es una tragedia, por lo menos ha logrado generar unos niveles de conciencia en términos del abuso contra la mujer, de esta cultura de abuso contra la mujer en universidades, de lo que aparentemente era un patrón de la Universidad de Cornell, de, para, entre comillas, proteger su imagen, encubrir, porque no hay otra palabra para descubrirlo, encubrir incidentes como este. Así que de lo que evidentemente es una tragedia, un hecho horrible, 7 jóvenes de esa universidad, prestigiosa universidad, que esta mujer emborrachada y drogada por ello, sufrió abusos sexuales por horas. Esto ocurrió hace 2 años. La chica lo reportó a las 2 semanas. Todos sabemos que esta es una tragedia que le cuesta trabajo a la mujer hablarlo y denunciarlo. Y no se hizo nada. Nunca procesaron a nadie, nunca investigaron criminalmente a nadie. La universidad sí expulsó a 2 estudiantes, a los otros 5 le dio una palmadita en la mano y se acabó el evento. Pero la chica, 2 años después, decidió demandar a la universidad, demandar a los 7 jóvenes. Y esto, pues, ha generado toda una discusión a nivel de todos los Estados Unidos, de la cual, pues, ya la discusión se está llevando a cabo en Puerto Rico. Y como dije, la gobernadora de Nueva York acaba de nombrar un fiscal especial para investigar este caso. Enhorabuena. Son las 5:25, regreso con Manuel Vélez Saldaña para hablar de lo último de deporte, obviamente incluyendo lo último que ya comienza oficialmente mañana, los playoffs de Grandes Ligas. Regresamos con eso luego de la pausa.
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16: Aquí de regreso a Sobre la Mesa, para los que nos estén escuchando, nos estén viendo en vivo, son las 5:30 de la tarde y si es viernes, sí, el viernes el cuerpo lo sabe y es viernes para hablar un ratito de deportes y ahora pues ya entramos en octubre.
1: Exacto.
16: Así que es octubre, octubre es mes de los playoffs de las Grandes Ligas. Saludos, Manuel.
1: Saludos, Aníbal, a ti y a todos los que sintonizan Sobre la Mesa a esta hora, viernes de, ¿verdad?, de octubre, primer viernes de octubre, y eso significa que ya estamos oficialmente
0: en la postemporada, en los playoffs del béisbol de las Grandes Ligas en Estados
16: Resume
0: Unidos.
16: Resume lo que pasa esta semana y por favor hazlo bien rápido en términos de los Yankees y Boston.
0: Pues esta semana tuvimos la serie Wild Card, que son prácticamente la serie donde los equipos que no terminaron de 1 al 2, o sea, en otras palabras, Tampa Bay Rays y los Cleveland Guardians de la Liga Americana descansan.

0: 3-1 aproximadamente, creo que 3-1, y ahí tenemos ya el tablero final de los resultados. Lo puedes dejar en pantalla, Alex, no hay ningún problema. Pero aquí estamos recapitulando la serie de Atlanta y Filadelfia. Filadelfia ganó ese segundo partido 4-3 con dos home runs back to back, uno de Kyle Schwarber y otro de Bryce Harper, que fueron de esos home runs que aunque tú no estuvieras viéndolo con los ojos, si tenías el audio puesto con el sonido del bate, tú sabías que ya se fueron las dos. Y ayer jueves fue el único partido, ¿verdad? La única serie que se fue a tres juegos, porque era el mejor de tres. El que ganara 2-3, mejor dicho. Y ayer Atlanta ganó 6-2. Un poquito triste esa derrota para los Phillies, porque ya es el quinto año consecutivo donde este núcleo de jugadores de Bryce Harper, Schwarber, Trey Turner, ¿verdad? Puedo decir todo el roster completo, ¿verdad? No ganan el título. Lo más cerca que estuvieron fue en el 2022 cuando se enfrentaron a los Houston Astros, pero obviamente Houston ganó esa serie 4-2. En el 2023 se fueron en la serie de campeonatos de la Liga Nacional, en el 2024 y 2025 divisionales. Si recuerdan, en el 2024 fue contra los Mets, que todavía tenían en ese momento a Sugar y a Lindor, que hicieron ese gran empuje donde por poco llegan a la Serie Mundial. Y Atlanta, el ganador de la División del Este, gana esta serie. Y si puedes poner la gráfica esta vez en pantalla completa para los que están sintonizando en las plataformas digitales, Atlanta ahora se enfrenta a los Dodgers. Ese primer partido sería mañana. Tengo aquí el calendario. En este caso, las series divisionales todas empiezan mañana sábado a las 4 de la tarde, hora Puerto Rico, prácticamente 1 de la tarde Eastern, Western, perdóname, en la costa oeste de Estados Unidos. Va a ser los Dodgers que reciben la visita de los Bravos de Atlanta. Los primeros dos son en Los Ángeles, los juegos 3 y 4. En este caso, el juego 4, si es necesario, serán en Atlanta. Y el quinto partido será el que gane 3 de 5. Que sí, Atlanta contra los Dodgers. Y ya, esa fue la serie más larga del Wild Card, porque todas las demás, vamos con los Astros. Que, ¿verdad? Yo te voy a ser honesto, al final de la temporada opiné y pienso que se estaban cayendo un poquito y que no están jugando su mejor béisbol. No obstante, llegaron a la postemporada como ganador de la División Oeste, pero en dos partidos consecutivos con mucha controversia, pero no de jugada, sino controversia de rumores, ¿verdad? De pasillos de los Astros. Los Astros terminaron perdiendo la serie. El primer partido terminó 6-3 a favor de los Chicago White Sox. Y el segundo partido terminó 7-3. Aunque sí, se puede, yo creo que ya decir que la dinastía y los años de gloria de Houston, que llevaban ya casi 10 años dominando, se acabaron. Hay que ver qué pasa. Yo comentaba en estos días fuera del aire vacilando con Aníbal que no me sorprendería, que verdad sería una pérdida porque es un boricua y que no estaría siendo manager, pero no me sorprendería si los Astros no extienden o votan a Joe Espada.
1: No dores la píldora, tú quieres que lo voten.
0: Yo quiero que lo voten porque yo pienso que con todo, ¿verdad? Con todo respeto, yo pienso que no hizo buen manejo de jugadores y buenas decisiones. Decisiones que el que sigue la pelota y sigue específicamente a los Houston Astros, uno se queda, tú sabes, WTF, por no decir la palabra al aire. Uno se queda WTF. Ustedes busquen lo que significan esas iniciales. Entonces vamos con el equipo de Aníbal, que él dijo que lo hiciera rápido. Los Boston Red Sox perdieron contra los Yankees 2-0. Primer partido terminó 9-0. Y el segundo partido de esta serie Wildcard terminó 9-2. O sea que en total terminaron 18 carreras a 2 en 2 días. ¿Algunos mensajes que recibiste de Luis Vega o de la fanaticada Yankee que te molesta?
1: De mi amiga Elba Bonilla, y no puedo decir públicamente lo que le contesté.
0: Nada, los Yankees, yo voy a dar mi opinión aquí controversial. Son excelentes jugadores, pero yo consideraría seguir con esta alineación sin George y sin Stanton, aunque estuviesen saludables. Porque se ve diferente, se ven, a lo mejor no es el equipo más joven del planeta, pero se ven diferentes estos Yankees de Nueva York. Y la serie de los Yankees va a ser contra otro rival divisional. Esta vez va a ser contra los Tampa Bay Rays. Mañana es el primer partido a las 6:30.

0: Para los que los ven en plataformas digitales, HBO Max es la mejor recomendación, porque lo dice el website de la MLB. TBS, o obviamente los que los ven por aquí por Guapa Deporte, el 4.2, que es donde normalmente la gente consume la pelota de las grandes ligas. Y la otra serie Wildcard, que también terminó en dos partidos, los San Diego Padres dominaron, barrieron a los Chicago Cubs 2-0 esta serie Wildcard. Terminó el primer partido 8-0 y el segundo partido
1: masacre en el Bronx.
0: Masacre en el Bronx, sí, eso he visto. Y el segundo partido terminó 4-1 a favor de San Diego, o sea que Chicago, los Cubs, especialmente son dos equipos de Chicago, sí. Recuerden, los White Sox y los Cubs. Los Cubs se quedaron en el wild card con el favorito a MVP Pete Crow Armstrong, a que sí. Los dos favoritos jugadores más valiosos, Jordan Álvarez y PCA, se quedaron en el wild card, mientras que los Phillies y los Braves dieron una serie entretenida, fueron tres partidos entretenidos de pelota. El tercero, el de anoche, no tanto, fíjate, fue pela el de anoche, pero no obstante entretenido. Y como mencioné, los cuatro partidos, las cuatro series comienzan mañana. Primero va a ser Cleveland contra Chicago a las 1 de la tarde. A las 4 de la tarde, Atlanta contra los Dodgers. A las 6:30, los Yankees visitando a Tampa Bay. Y a las 8:30, San Diego visitando a Milwaukee. Y el domingo nada más van a ser los juegos divisionales de la Liga Nacional. O sea que los Yankees descansan el domingo. Tampa Bay, Chicago y Cleveland descansan el domingo. Y el domingo sería juego 2 entre San Diego y Milwaukee a las 4 de la tarde. Y a las 8 de la noche, Atlanta contra los Dodgers.
1: ¿Cuál es el estatus de Sugar?
0: Que va a jugar. Es okay. Parte del roster okay. Y Kike también. Kike y Sugar. Okay. El que no he visto update es Otani, pero debe estar disponible. Voy a buscar aquí si Shohei Otani estará disponible. Porque es como realmente los Dodgers son el Real Madrid del béisbol, donde puede estar todo el mundo lesionado en la temporada, pero cuando llega a la Champions League, en el caso del fútbol, mira aquí, major update de Shohei Otani, que sé que nos tenemos que ir a pausa, pero prácticamente aquí lo que estoy viendo, the latest update es que está pendiente a batear, no está confirmado si va a poder lanzar en la serie, que sí, estas decisiones de si Shohei Ohtani va a participar de estos playoffs, va a ser Game Time Decision, pero Kike y Sugar van a estar ahí presentes representando a Puerto Rico.
1: Ok, regresamos con más de deporte luego de la pausa.
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1: Es viernes, viernes, el cuerpo lo sabe, 5:41. ¿Cómo estarán nuestras carreteras con el informe del tránsito? Aixa Vázquez, saludos, Aixa.
5: Saludos, excelente tarde. Bueno, por lo menos en la zona metropolitana sí hay tránsito pesado en dirección hacia las afueras de la zona metropolitana, pero sabemos que los viernes son días típicamente menos activos en las vías de rodaje, así que hoy no esperamos la excepción. Hay, sin embargo, accidentes en la rampa que da acceso de la avenida Jesús de Piñero a lo que es el Expreso Las Américas en dirección hacia Caguas. Son dos accidentes prácticamente a muy corta distancia uno de otro, provocando algo de tapón adicional en ese tramo de esa avenida Jesús de Piñero. Hay tránsito lento, como siempre, en el Expreso Las Américas, especialmente en dirección de San Juan hacia Bayamón, hacia Caguas, perdónenme. En el caso del Expreso de Diego, hay tránsito lento desde la zona de Puerto Nuevo en dirección hacia la zona de Bayamón. El Expreso Kennedy está relativamente cómodo. Mientras tanto, ese Expreso de Diego entre la zona de Cataño y Guaynabo, tránsito moderado. El tránsito más lento comienza a partir de Río Hondo y se extiende hasta prácticamente la jurisdicción de Dorado. Si opta por la vía costera, también tránsito pesado en la 165 de Levittown hacia Dorado, allá hasta la curva del Caracol. En la carretera número 2, como siempre, en Tintillo Caparra, en dirección de Guaynabo hacia Bayamón. En cuanto al resto de las carreteras, de Carolina, tránsito pesado en los elevados en Santurce, en el caso de la Valdoriotti, hasta la salida del Aeropuerto Internacional Luis Muñoz Marín, pero luego fluye sin inconvenientes. Y en la zona de Caguas hay tránsito lento en el Expreso Luisa Ferrer, desde poco antes del peaje de Caguas Norte en dirección hacia el sur, y el tapón de siempre en la 30 en dirección de Caguas hacia la zona de Gurabo. Mientras tanto, también vemos mucho tapón en la zona de Calley, en la carretera número 1 en direcciones, y en ambas direcciones hay accidente leve en el Expreso 52 en las letras de Ponce en dirección de sur a norte, provocando tapón mayor al usual en ese tramo del Expreso Luisa Ferrer, así que mucha paciencia. Y mucho tapón también en la carretera número 2 de Mayagüez hacia Hormiguero, y también de la Sultana del Oeste hacia Añasco. Que tengan excelente tarde y mejor fin de semana.
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1: Aquí de regreso a Sobre la Mesa, ya en el último segmento, hablando de deporte en la cancha 1320 con Manuel Vélez Saldaña. Bueno, ¿qué es lo próximo, Manuel?
0: Bueno, pues hay que resaltar también lo bueno, de igual manera que aquí fiscalizamos y reportamos las cositas, no malas, pero verdad, las altas y bajas de nuestras selecciones. Ayer Puerto Rico tuvo su partido en la CONCACAF Nations League, en la fase de grupo, donde 3-0, una pelita a las Islas Caimán, Tuvimos 3 goles anotados. Leandro Antonetti anotó un penal ahí a los últimos minutos. La estrella o el jugador que más destacó del partido fue Jeremy de León. Uh-huh. Ricardo Rivera y Wilfredo Rivera también anotaron goles. O sea que en esta parte de la Nations League, que a nosotros nos tocó en la Liga B, grupo 1, grupo A, estamos en segundo lugar. En primer lugar de nuestro grupo sigue por encima de Guyana. Nosotros estamos en segundo con 6 puntos. En tercer lugar Islas Caimán. Y en cuarto lugar Dominica, que prácticamente cuarto lugar es descenso. O sea que a lo mejor otro país de la CONCACAF o Islita, ¿verdad?, que cae en la CONCACAF en el próximo torneo, en los próximos rondas, cae, ¿verdad?, en año que viene. Entran con Puerto Rico, Guyana y Islas Caimán. Como Guyana ganó sus 3 partidos, pues tiene los 9 puntos. Nosotros ganamos 2 y perdimos 1. A que sí tenemos los 6 puntos. Bueno, no perdimos, creo que empatamos. A que sí, por eso es que nos quedamos ahí. A que sí, no estamos ni bien ni mal en términos de del calendario, de la posición como equipo. Hoy en la Nations League del UEFA jugó Bélgica contra Turquía, que terminó 3-0, y Francia contra Italia terminó 1-1, también ahí con una tarjeta roja. Y Francia sabemos que está sin Kylian Mbappé porque tuvo una lesión una semanita atrás. Este domingo, para prácticamente determinar quién se va en primer lugar de nuestro grupo de la Nations League, otra vez Puerto Rico se enfrenta a las Islas Caimán. Obviamente no porque Islas Caimán sea el primero en el grupo, sino porque esa es la otra parte, para que Puerto Rico se quedan 2 o baja 3 en nuestro grupo. A que sí, esperemos que el domingo a las 6 de la tarde se dé otro buen partido y Puerto Rico siga subiendo en el fútbol, porque hemos hecho, ¿verdad?, strides. Estamos mejorando poco a poco en ese aspecto. Lo que ha sido casi noticia de la del miércoles para acá prácticamente es que Cristiano Ronaldo, jugador estrella de la selección de Portugal y considerado por muchos como el mejor, ¿verdad? Eso es opinión de cada cual, se respeta, se puede analizar, debatir, pero Cristiano Ronaldo, el jugador estrella de la selección de Portugal, ha abandonado el camp. Ellos siempre dicen el camp, pero prácticamente el equipo ha abandonado la selección, no va a seguir participando en lo que queda.
1: Pero, o sea, la abandonó en medio de una práctica.
0: Y tenía un partido pendiente ahí, no es que se retiró.
1: Por eso no es un retiro, planificado.
0: Sí, es como cuando Rafinha, que abandonó la selección de Brasil porque tenía lesión, pero tengo entendido que es que él está aguantando la energía para no lastimarse otra vez para Brasil y dañarle la temporada en Barcelona, como pasó el año pasado, que si te acuerdas, en febrero, Sammy se lesionó un amistoso y después no estuvo disponible la Champions League para Barcelona. Pero sí, no es un retiro, no es que se va de retiro, es que abandonó, se fue, decidió no en estos momentos no seguir participando.
1: Con confrontación con el dirigente.
0: Sí, con el dirigente, tengo aquí el nombre y se me fue el nombre prácticamente, Jorge Jesús. Sí. Que Jorge Jesús ha sido dirigente dirigente de Ronaldo en la Liga de Arabia Saudí, y como dirigente de Al Nassr. Jorge Jesús fue traído a la selección de Portugal luego del Mundial, porque si recuerdan, el dirigente de Portugal era Roberto Martínez, si no me equivoco, no recuerdo dónde es Roberto Martínez, pero Roberto Martínez fue dirigente de Bélgica, de la selección de oro, The Golden Generation, de Bélgica, y ahora este equipazo que llevó Portugal al Mundial, que terminaron eliminándose en la ronda de 16 contra los eventuales campeones. Digo, que España.
1: Que Portugal ganó ayer.
0: Sí, ayer Portugal ganó 4-2 contra Dinamarca.
1: Sin
0: Cristiano Ronaldo. Sin Cristiano. Gonzalo Ramos tuvo un gol. Vitinha tuvo su primer gol como jugador de la selección de Portugal. Y como el mundo de Twitter, porque yo no le llamo ex, el mundo de Twitter, el internet es una cosa maravillosa en el sentido de que tú puedes estar aquí en Puerto Rico y te pueden llegar tweets, o tú te puedes de la nada, de una forma u otra, tu timeline, se filtran cosas de Portugal. Uh-huh. Pues se ven cosas de la gente de Portugal, porque uno investiga, tú puedes verificar la cuenta donde es basada. Gente de Portugal feliz, celebrando. que Cristiano Ronaldo no es parte de este equipo y que...
1: Y acabo de ver una que me salió de que supuestamente él está considerando cambiarle la nacionalidad a sus hijos porque su esposa es argentina.
0: Sí.
1: Y que
0: si bueno, los hijos tienen en Portugal, España y Argentina y no recuerdo, creo que...
1: Tenían como cuatro posibilidades.
0: Como cuatro países, Marruecos creo que uno, no recuerdo. Pues mira, yo Cancelo tuvo un gol, Gonzalo Ramos tuvo un gol, como mencioné, Vitinha... También tuvo otro gol Joao Félix. O sea que Portugal es como si no... Bueno, obviamente él no estaba, pero no hizo falta. Y hay mucha celebración de eso. Y es como... Es pasivo-agresivo, pero deja mucho que contar.
1: Es triste.
0: Es triste porque tú no pensarías 5 años atrás que iba a terminar su carrera internacional así.
1: Una estrella como Cristiano. Pero obviamente... Si uno compara el desempeño de Messi en el Mundial versus el desempeño de Cristiano, era del cielo a la tierra.
0: Sí, o sea, independientemente de que sí, Argentina perdió este Mundial, eso no se va a borrar. Pero sí, Messi llegó con su selección de Argentina, 3 veces llegó a la final. Una la ganó, 2 la perdió. Eventualmente Messi ganó 2 Copa América con Argentina después de años de, ¿verdad?, de pérdida. O sea, Messi se retiró y volvió. Cristiano ganó una Euro con Portugal. Es triste, definitivamente, cómo termina esta época, esta saga con Portugal. Yo sí pienso que eventualmente, yo creo que él vuelve en lo que queda de Nations League para Portugal, que son los actuales campeones, por si acaso. Ellos son los campeones de la Nations League. Y puede ser que participe en la Euro. Pero no sé si Jorge Jesús sigue siendo el dirigente. No creo que llegue al Mundial.
1: Yo creo que la ruptura, I don't know.
0: Yo pienso que la semana que viene o otra, él va a decir, porque ya tú sabes, han salido los rumores y los quotes diciendo que él en su momento va a dar su expresión y explicar por qué fue que abandonó la selección en estos momentos. Pero como mencioné, Portugal ganó el partido. Pues hay que seguir adelante. Argentina va a seguir adelante sin Messi.
1: ¿Cuándo es la despedida de Messi?
0: Que eso es la semana que viene. La semana que viene, voy a buscar aquí de nuevo. Que cuándo es que juega el ok, juegan. Bueno, mañana tienen un amistoso contra Burkina. Pero lo importante es contra... Ay, aquí se me fue. Yo tenía el calendario aquí completo y ahora se me fue. Nada, es la semana que viene. Voy a buscar aquí el próximo partido, pero es para recordarles que ese es el último partido de Messi con la selección internacional. Ya se están vendiendo estas camisas especiales, que no he visto ninguna en Puerto Rico, pero de la forma que yo pueda conseguir una, voy a tratar de conseguir una. Y va a ser en Argentina. Ya se reportó que Messi llegó a Argentina, o sea que ya está allí en su país natal preparándose para lo que va a ser el último partido de su carrera internacional. Aquí busqué aquí me salió el artículo de ESPN, ese mismo era lo que quería encontrar, y es que va a ser, como mencioné, en Buenos Aires el próximo martes 6 de octubre. Y aquí me salió el equipo, pero no estoy correcto, porque yo pensaba que era contra Bolivia, pero nada, aquí lo que señala es que el próximo partido es, sí, sale el de mañana de sábado, después, el lunes vamos a poder recapitular y brindar un mejor análisis, pero sí, vamos preparándonos los que somos fan del Barcelona y Messi. Porque, nada, para hacer el cuento largo y corto, fue una carrera internacional hermosa, llena de críticas, pero una buena historia de cómo, a pesar de que en la vida uno cae, hay que levantarse. Y en este caso, Messi se levantó y sacó la bandera argentina en alto y ganó 2 Copa América y 1 Copa Mundial.
1: Bueno, y con eso
0: nos despedimos el lunes.
1: Nos volvemos a ver el lunes.
0: Correcto.
1: Con el resumen de lo que haya pasado en el fin de semana en Grandes Ligas.
0: Y de ahora en adelante me declaro cualquier equipo menos los Yankees.
1: Son las 5:55. Con eso nos retiramos. Ustedes y yo nos volvemos a ver el próximo lunes. Que tengan todos y todas buenas tardes, buenas noches y buen fin de semana.
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17: Bueno, él me tiró por las redes al representante Georgie Navarro. Le respondo aquí y de frente. Casi 10 millones para las cooperativas. ¿Cómo llegan a tu bolsillo? Te decimos. ¿Sobrevivió a su propia ejecución? ¿Y ahora qué? Pues también lo analizamos. 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Pica y se extiende el lío de ASEF. Aprobado de todo terreno. Bueno, Miss Universe y los muelles, con eso se forma el verdadero calentón. La Fundación Ángel Ramos, casi 7 décadas de legado, ahora en un libro. Y cine de fantasía y horror hecho en Puerto Rico, ¿habrá sido con inteligencia artificial? Bueno, soy Sonia Valentín y el calentón comienza ahora.
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0: El muelle de San Blas, que es el muelle de San Juan, ya está abierto, se supone que ya pueda entrar la barcaza y el problema ha sido resuelto por la juez. Bueno, el muelle. Buenos días, Puerto Rico, buenos días, isleños, buenos días a todos los residentes de nuestro hermoso archipiélago, siempre incluyendo las islas de Vieques y Culebra. Yo soy Sonia Valentín, este es El Calentón. Usted escucha Radio Isla 1320 y acá yo pongo mi voz firme y pensamiento libre, siempre al servicio de ustedes, para que juntos podamos transformar a Puerto Rico. 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Oiga, es viernes ya finalmente y llegó el mes de octubre, es 2 de octubre, debo decirles, y vamos inmediatamente a la zona caliente.
1: En la zona caliente.
0: Mira, ya que lo viera. Ya le abrí el abanico. Mire, una ley puede nacer de una buena intención, por supuesto que sí, y aún así quedarse corta. O no atacar el espacio que realmente tenía que atacar. Esta semana, un proyecto sobre las cuotas de los condominios encendió el debate aquí mismo, ustedes lo recuerdan, y su autor decidió responder por las redes. Pero hoy repasamos el trabajo legislativo de frente y con respeto con el representante Georgi Navarro. Hola, Georgi, ¿cómo estás?
2: ¿Cómo estás, Sonia? Un placer estar
0: muy
2: contigo.
0: Muy bien. Mira, Georgi, pues nada, te explico. Yo, gracias por venir. Gracias,
2: claro,
0: por
2: siempre. Venir.
0: Me tiraste, pero está chévere.
2: Eso es parte de...
0: Pero está bien, no pasa nada. Mira, eso es un poquito de promo.
2: Sí, de promo y lo que es la dinámica legislativa, que es bien complicada.
0: Yo entiendo. Y lo que quiero poder hablar contigo, ¿verdad? Porque mi argumento realmente no es para ti. O sea, yo creo que tú en realidad... ahora mismo acaba de un constituyente tuyo pedirte algo, uh-huh, y lo escucho y le digo, y yo sé que tú en la calle resuelves, muy probablemente tú eres uno de los más duros en ese aspecto de estar presente en la calle, en las comunidades, y uh-huh, de que uno te llame y resuelve. Mi argumento no venía por ahí, ni es okay, un cuestionamiento a ti. Y tampoco le quise decir nada de, ¿verdad?, de que fuera ofensivo a tus asesores. Lo que pasa es que cuando uno mira, hay proyectos que, si bien yo te imagino a ti en la calle, caminando y atendiendo, uh-huh, yo me imagino un grupo de gente de cerebros privilegiados, sentados, tratando de, para ti, hacer un trabajo legislativo que configure, te represente, ¿verdad? Y ese es mi cuestionamiento. Y no necesariamente porque lo hayan hecho todo mal. Okay. Es que han caído dos o tres que han sido cuestionadas, ¿verdad? Y vamos a ver. En esta particular, la de los condominios, aquí estuvo Wilson Cruz, que es oficial de reglamentación y legislación de la Asociación de Condominios. Aquí estuvo la licenciada Mariana Hernández, abogada y asesora de condominio. Aquí estuvo Marcos Rosado, presidente de la Alianza de Profesionales de Condominios y Control de Acceso. Entonces, uno se pregunta, si todos ellos entienden que el proyecto no tiene una razón, una necesidad urgente para que se radique, que hay gente que está metida en eso, ¿verdad? Porque uh-huh, yo no, ellos están metidos en eso y ellos entienden que no. ¿Cómo es mi dinámica? Pues mira, mi dinámica es que ustedes plantean un proyecto y yo traigo gente que trabaja en el medio para que lo analice y lo discuta. Mi pregunta es, ¿cómo nacen los proyectos en las oficinas?
2: Específicamente este proyecto nació de personas que viven en condominios, en walk-up, y se quejaron y me hicieron la observación. Mira, porque yo tengo que pagar más en gastos ordinarios, que después se puede definir y buscar, uh-huh, uh-huh, si el que vive abajo, en el medio, o en el penthouse, o arriba, utiliza el mismo portón, es la misma área común la que se recorta, la misma piscina.
0: Sí, eso hace sentido. Eso, y hasta ahí.
2: A raíz de eso es que yo hablo con mis asesores, vamos a trabajar esto para ver cómo podemos remediar esta situación que me trajeron una o dos, puede ser tres o cuatro personas que mencionaron el comentario.
0: Por eso,
2: hace tiempito.
0: Que no es un problema que tú has discutido o tus asesores han discutido con estas personas, porque hay asociaciones completas de condóminos, hay de residentes, asociaciones de residentes, o sea, hay gremios grandes, representativos, que pueden ser los que le den a uno el insumo.
2: Para eso es las vistas públicas, porque
0: pero
2: van para
0: hay
2: allá.
0: Vista pública.
2: Bueno, esto va a la Comisión de Vivienda que preside Omaira Martínez. ¿Omaira es? Omaira, sí. Vistas públicas. ¿Qué ocurre con esto? O que se puede enmendar según las recomendaciones, o que veamos que viene todo el mundo en contra y que hay que hacer.
0: Pero entonces yo tengo una pregunta procesal.
2: Ese es el trabajo legislativo.
0: Sí, pero yo tengo una pregunta procesal. ¿Es conveniente entonces que se maten escribiendo? Y muchas veces yo digo, y lo he dicho aquí, lo repito, lo digo delante de ti, para el libro gordo de Petete, porque después que siguen escribiendo, después viene la vista pública. ¿No es lo ideal tener la vista pública primero para ver cómo siente la comunidad, el país y los implicados, y luego radicar un proyecto?
2: Es que el trámite no corre así.
0: Ok.
2: Aquí, bueno, pues, este es el proyecto.
0: Pues, para mí está mal el trámite.
2: 1.442. ¿Cuánto de esos 1.442? Le tocó ese número. Quiere decir que hay 1.442 proyectos que pueden tener esa misma dinámica, que puede venir todo el mundo, las agencias en contra de esto, pero tienes que erradicarlo primero con tu intención legislativa,
0: pues me parece,
2: y después pues me parece es que vienen las agencias a nutrirlo. Esto no pues, está escrito en
0: pues
2: piedra.
0: Pues, Georgie, gracias por darme luz en que acabo de descubrir otra locura del gobierno de Puerto Rico. Así, o sea, me parece una anormalidad.
2: Tanto en cámara como en Senado.
0: Porque mira lo que pasó con la fianza.
2: O tú como legislador también puedes, antes de erradicarlo, ocultar con la relación de residente, con todo lo que tú mencionaste, y ver, antes de tú radicarlo, ¿qué tú opinas de esto?
0: Por eso.
2: También hay esas alternativas.
0: Eso es lo que te digo, y a eso es a lo que yo me refiero con tus asesores, porque ¿cómo discuto yo un tema aquí? Pues yo no vengo de la manga de Sonia, yo traigo a la gente que supuestamente más sabe del tema, lo siento ahí y entro en una dinámica con ellos. Y de ahí llego yo a una conclusión, la mía, la de Sonia, que muy bien puede ser que coincido o que no coincido. Entonces me parece totalmente loco que yo vaya a escribir, a destacar tiempo y dinero de un funcionario escribiendo para luego ir al floor para entonces pedir una vista. Entonces mira lo que pasó con la fianza. Tú radicas el proyecto de la fianza, ¿verdad? Y el proyecto de la fianza exigía una fianza total, una cosa de 10%. Y después que se radicó, entonces tuviste que radicar otro. La fianza, obviamente, para poder detener la construcción de cualquier sitio. Entonces, ¿qué pasa? Después que se radicó, entonces no, se hizo ley.
2: Sí, es ley.
0: Y se hizo ley. Y entonces ahora, consciente tú de lo que escuchaste y de todo lo que venía del piso del país, entonces tuviste que erradicar otro. Y ese otro, que es el PC 1286, es ahora la fianza discrecional. Pero ¿y ahora qué pasa? Que la ley se aprobó y este ni siquiera ha tenido ni un informe, ni lo han visto.
2: Va a tener, ahora viene la ley de permiso, que si se puede incluir en un articulado en la nueva ley de permiso, enmendando lo que está actualmente, que fue lo que se aprobó, que son parte de la dinámica que va a ocurrir una vez esa ley de permiso esté final y firme y esté presentada.
0: Pero entre medio, ¿cómo se resarce ese daño? Es lo que pasa una cosa y la otra. Nadie entiende lo que yo te digo. O sea, yo lo que te quiero decir, mi issue no es con Georgie Navarro. O sea, mi issue aquí ha sido, esto lo hacen todo. Y ahora tú me dices que es el proceso. Y yo digo, bueno, pues descubrimos aquí que el proceso está dañado.
2: Y de igual forma que están en contra el legislador en vistas públicas, no, dime cómo esto se puede aprobar. Y tú que vienes con una ponencia en contra, buscas una enmienda o alguna alternativa para que entonces vengas a favor con las enmiendas que tú estás sugiriendo.
0: Pero para mí eso es una pérdida de tiempo y de dinero, no, porque
2: ese
0: es mucho
2: el trámite
0: más
2: legislativo,
0: también,
2: no es pérdida de tiempo.
0: Lo entiendo.
2: Puede haber una intención y que las asociaciones digan que no y estén trancados a la derecha de que no. Y se busca la alternativa, escuchan las recomendaciones. Ellos dicen que como quiera que no, tú coges esas recomendaciones, las pones aquí y entonces se puede aprobar, aunque tenga versiones o puntos encontrados de parte de diferentes asociaciones o agencias gubernamentales.
0: Entonces, el problema para mí, y es un problema de fondo, vuelvo y digo, no tiene nada que ver con Georgie ni con nadie, tiene que ver con el sistema. El problema de esto es que usted la propone, como es a la inversa, primero yo propongo y después escucho, pues entonces vienen estos proyectos y no se le hace ninguna vista. Y lo aprueban entre allá, entre los muchachos. Entonces los sectores se quedaron, los que saben, porque ese ha sido mi argumento. Es más, yo le he llamado peor.
2: La cámara no se baja por descarga.
0: Yo le he llamado a esto la política bruta, y yo tengo que ser frontal, lo he dicho y lo repito, porque cuando yo voy a hacer algo en desconocimiento O sea, tú tienes gente que no es médico radicando proyectos para médicos. Y si no vas a hacer la vista antes, Georgie, ¿cómo hacemos? Digo, y no esto, vuelvo y digo, esto no es tu culpa.
2: Sí, no, yo estoy hablando del sistema. Y tú estás firme en punto tuyo, pero de la misma forma que tú lo ves, yo lo veo como, esto no es obligatorio, esto es una opción que tendrían los condóminos, que son los que tienen que autorizarlo por dos terceras partes. Tampoco tú puedes obligar a los condóminos a aprobar una ley, porque es la forma de ellos vivir. La ley que rige el DACO, que regula los condominios, te establece que todo lo que tú vayas a legislar tiene que ser aprobado por la asamblea en los condominios.
0: Te hago una pregunta, y entonces, pero tú presentaste un proyecto para quitarle la jurisdicción a DACO directamente de los asuntos de condominio. Eso no lo discutió la junta de cada condominio. Tú radicaste ese proyecto y ahora resulta que hay que ir a arbitraje y hay que pagar esos abogados que antes un ciudadano iba a DACO. Es verdad, no podían atenderlo correctamente.
2: Lo que pasa es que DACO, a veces habían casos que pasaban años y años, le vas directo al tribunal, bueno, para que se resuelva. Es más, tú ibas a DACO hacía la determinación, terminabas el tribunal. Pero, o si ibas al tribunal, el tribunal te decía, no, ve a DACO, que es el primer remedio.
0: Pero, Georgie, los tribunales están atestados. El tribunal va a ser igual. No, pero, sabe Dios cuándo lo va a ver. En 3 años igual.
2: Aquí hay que resolver las inquietudes de los condominios.
0: Tú entiendes que muchas veces, y a lo que yo iba, es a que yo entiendo que el trabajo del legislador es escribir allí. Pero yo creo que hacemos mucho de esto, y vuelvo y digo, esto no es contigo. Pasa que pasó que ese día era la discusión. Sí. Hay vetos y retiros. O sea, por ejemplo, los celulares en la escuela y el PC 808 se hizo ley y luego se vetó. Se vetó una primero y después se...
2: Sí, porque era hasta cuarto año y la gobernadora quería hasta octavo.
0: Claro. Se bajó hasta octavo. Hasta octavo, correcto. También hay una que limitaba la retroactividad de las pensiones. ¿Y por qué se retiró? ¿Y a quién se consultó antes de erradicarlo? Esta es la 1220. ¿Sabes? Y cuando vienes a ver, yo puedo seguir por aquí, el que prohíbe las redes sociales a menores de 16 años.
2: ¿Cómo eso está en el Senado. Sí, eso está en el Senado.
0: Está bien, y vamos a decir que la aprobamos. ¿Cómo va el negociado de telecomunicaciones a obligar a Meta o a TikTok a verificar la edad de un niño en Puerto Rico?
2: Es que ya la rueda está hecha. Eso se hace en Inglaterra, se hace en China, en Francia. Ya eso está inventado. Y la misma Junta Reglamentaria me lo dijo así, no, qué bueno ese proyecto, que hasta 16 años uno puede entrar a redes sociales.
0: Y digo, me parece, yo no estoy diciendo que el proyecto es malo, yo estoy diciendo cómo se ejecuta.
2: Eso también tiene que estar el papá consciente y todo, o sea, todo es una dinámica, pero ya esa rueda está creada, es implementarlo aquí como se hacen otras jurisdicciones a nivel de Europa, de los Estados Unidos. Hay un sinnúmero de estados que también ya lo prohíben.
0: No hay ningún problema con la ¿cómo se implementa? Pregunta es, el comunismo existe, ¿verdad? Y la pregunta es si te gusta y funciona. O sea, la realidad es que esto está creado, fantástico. Pero hemos visto métricas en esos lugares, sabemos si realmente ha logrado algo, porque yo quiero, a mí me parece genial. Mi pregunta siempre es ejecución, ¿cómo lo ejecuto?
2: Las mismas plataformas, Facebook, TikTok, se comunican con las juntas reglamentarias de los diferentes estados o a nivel mundial, de los países que sean, Europa, Francia, y tienen que adaptar la tecnología o cómo entrar a esa app según establezca el estado, porque mira, ya está regulado.
0: Es que yo entro, es complicado. Lo entiendo, y por eso es que yo lo que digo es, miren, tanta ley, tanto escribir, pero yo quiero ver cosas que podamos ejecutar. Por ejemplo, el gobierno de Puerto Rico tiene una ley, o existe, no sé si la han ya derrogado, porque aquí, que tiene que pautar una cierta cantidad en el Canal 6, las agencias de gobierno. Eso no pasa, y como no pasa, el Canal 6 está ahora mismo destruido, sin un peso. Entonces, ¿quién obliga a que esa ley se cumpla? ¿Me entiendes? O sea, mire, usted puede llenar esto, este lugar, desde el cielo hasta acá abajo, de papeles escritos. Mi planteamiento es, vamos a escribir cosas que podamos ejecutar, que podamos monitorear.
2: Yo tuve una ley que se aprobó en el 2004. Era el dispositivo de interlocking para que cuando tú vayas a guiar, tengas que soplar. Si sales culpable por guiar en estado de embriaguez. Nunca se implementó.
0: Y es un buen proyecto.
2: Y pasaron 2004, ahora se radicó para que sea obligatorio. Una vez tú sales culpable, el juez automáticamente no tenga la discreción. Con Memo González, el director de Comisión de Seguridad en Tránsito. Esa ley tuvo todos esos años sin implementar.
0: Pero imagínate, lo ideal sería, yo vi una película del futuro. Por eso, porque ¿quién lo implementa? Yo vi una película del futuro que uno tenía que soplar para que el carro caminara. Pero imagínate, ¿cómo eso lo tienen que implementar las fabricantes de carros, ¿entiendes? Que nosotros no lo controlamos. O sea, es una buena idea. Pero ¿cómo nosotros lo implementamos? Y esos son mis argumentos cuando... No tú, porque uno en tu posición, en la mía, en la otra, uno puede ser muy creativo y uno tener 20 ideas, pero le toca al asesor aterrizarlo a uno. Por eso es que yo cuestioné. O sea, le toca al que está al lado mío, que se supone que me traiga a la tierra y me diga, mira, Sonia.
2: Con este proyecto yo puedo aterrizar bien. Ah, que no le gusta. Que
0: el de condominio. Sí. Ok, ¿cuánto le va a subir la mensualidad de mantenimiento todo, a la persona que vive todo en un estudio? Que probablemente es un viejito de 80 años.
2: Todo depende si la asamblea lo aprueba más de 2/3 partes. Ah, si le sube, va a decir que no. ¿Sabe? Por eso es que te digo, hay condominios que tienen 4 apartamentos nada más, edificios, y hay personas ya jubiladas que antes tenían
0: por eso
2: los recursos, ahora no los tienen.
0: Pero ¿y si lo aprueban? El que vive ahí, el viejito que vive ahí, bueno, se chavó.
2: Si son 2/3 partes, o sea, pues es claro, más de la
0: pero,
2: mitad.
0: Pero lo estamos exponiendo. O sea, estamos exponiendo a que los viejitos que vivan en este condominio, igual que en mi urbanización han decidido, en uno de los sitios donde yo vivo, han decidido no arreglar las canchas de tenis porque les sale. No, y yo quiero que las arreglen.
2: No le toca a la urbanización, esto es más que la
0: por eso sí, lo sé. Pero supongamos, ok, pues hablemos de el edificio en donde vivo acá en San Juan. Ok, pues básicamente no han querido arreglar algo que yo quiero que arreglen, pero como yo he sido minoría, pues a mí me afecta. Entonces la pregunta es, ¿cómo hacemos cuando impacta al viejito del estudio, que son 10 viejitos en ese edificio? Hay mayoría de gente que dice que quiere acoger tu ley, y entonces ¿qué hacemos con eso? ¿Le subimos el mantenimiento a esos viejitos? Porque bueno, le va a subir, porque lo determinó la Junta. ¿Por qué?
2: Solo ocurre si los propios titulares lo aprueban con 2/3 partes de todos los contados, uno a uno, con la cifra exacta de cada apartamento.
0: Y sobre si hay 5 viejitos allí, esos 5 se los llevó el diablo. Porque esos 5 que son minoría, los afectaste de una manera o de otra.
2: Y tampoco es obligatorio, eso lo determinan a los condominios. Por eso,
0: pero la Junta lo va a determinar. De momento, la mayoría en esa Junta es una gente que dice, sí, pues los dueños de los penthouse. Sí. Y los apartamentos con 3 habitaciones son más. Hay nada más que 5 estudios. En esos 5 estudios viven 5 viejitos. Ahora cambié la ley, a eso le subí el mantenimiento.
2: Y todo depende si son áreas ordinarias, pues si son apartamentos.
0: Es que por eso era que estaba por los pies cuadrados.
2: Entonces, le estamos haciendo justicia a la mayoría. Si partimos de esa premisa que tú dices, que son más que 5, y los demás son...
0: Es que había justicia porque era por pie cuadrado, y entonces tú eres dueño de una propiedad mucho más grande en este espacio horizontal, y como eres dueño de una propiedad más grande te corresponde. Sí, es verdad, todos usamos la misma cancha y todos usamos el mismo parquecito y esa parte está chévere, pero la realidad es que te corresponde pagar más porque tienes porque más propiedad.
2: Sigues pagando las derramas, las cuotas de para obras extraordinarias, urgentes, mejoras y emergencias, la prima de seguro comunal, la aportación de fondos porque es más grande, los elementos comunes limitados que pagan solo los apartamentos a los que sirven, los servicios con contrato individual. O sea, sigue todo lo mismo. Lo único es más que lo ordinario, que es el...
0: Tú sabes la cantidad de gente que compra hoy día para tener 3 y 4 apartamentos. Es que entonces esto... tienen 4 proxy. Sí. Y votan con los 4 proxy. Se van a limpiar a la gente de los estudios, se las van a limpiar.
2: Por eso es que...
0: O sea, estás dándole una herramienta a una gente que especulativamente puede comprar 5 apartamentos de un edificio y controlar el edificio. Y ahora sí lo va a controlar el mantenimiento. Cuando tenía que pagar una cantidad de mantenimiento por cada apartamento, independientemente, porque obviamente le correspondía por pie cuadrado.
2: Y en su momento, en las vistas públicas, todas las personas que quieran exponen sus puntos de vista, okay. Vamos a trabajarlo. Y no es como tú dices, porque hay que, no, porque la dinámica es así, no es que hay que perder tiempo en esto, porque primero hay que hacer esto primero, o poner el burro adelante y después esto atrás. Es que literal, el 90% de los legisladores primero radican la medida de ley con un asesoramiento no completo, sino mínimo, de lo que estás enmendando o legislando, para que después los de la industria, en este caso ley de condominio, te den luz. Ah, pero espérate, esto no se puede por esto, esto no se puede por esto, esto se puede por esto. Y ahí tú como legislador o lo enmiendas o lo engavetas o le das informe negativo o lo bajas para el floor para que se vote. Esa es la dinámica. El hecho de que tú no vayas primero a preguntarle a todo el mundo, pues entonces vas a tener diferentes opiniones.
0: Mira, yo tengo una ley.
2: Ajá, ¿cuál es?
0: Yo tengo una ley. Debería ser obligatorio que cada proyecto venga con un estudio de impacto económico.
2: Eso
0: que
2: sí,
0: ya existe, pero
2: existe,
0: no.
2: Pero
0: tenemos 18.
2: Lopal
0: tenemos 18 cámara. Que no cumplen con el impacto económico y que no pasó por Lopal, parece, o si alguien no que no Lopal, sabe no sumar sea, o restar.
2: Los míos todos van para Lopal.
0: Y además de eso, una revisión de las leyes que ya existen antes de erradicarse una nueva, porque tenemos 27 leyes que una mezcla con la otra y esta le sobrepasa a aquella, yo no sé, están todas iguales en fila y todas hablan de lo mismo y nadie sabe ni cuál aplica. Pues miren, mi proyecto es ese, obligatorio, no importa de dónde venga, el estudio del impacto económico, que ya es ley, lo sé, pero vamos a decir que le vamos a poner una multa, entonces vamos a añadirle un layer, porque como le gusta castigar, vamos a poner una multa al legislador que se atreva a someterlo sin mandarlo a Lopal, que se atreva, el que se atreva lo vamos a multar, a que no lo, y una revisión de las leyes que ya existen antes de erradicar un proyecto, para que haya un poquito de estudio, haya un poquito de profundidad.
2: Parte del asesoramiento que hacen los asesores de todo es eso mismo, oculta, mira, ya esto está, no vayas a legislar, pero ya esto está. Se supone que tú no legisles por encima de
0: cuando algo fueron que a hacer la ley de permisos nueva, esto dice el señor Sebastián Reichard en sus comunicaciones, que habían yo no sé ni cuántas leyes, 821 mil leyes, que hablaba de permiso y de leyes asociadas de alguna forma a permisología.
2: Sí, porque enmendaban articulado por articulado.
0: Entiende, pues yo quiero esa ley que diga que antes de usted ponerse ahí a radicar para el libro gordo de Petete, ninguna cosa, se ponga a estudiar. Usted estudia todo lo que hay. Usted viene con todo el mateto de todo lo que hay. Usted dice, yo voy a enmendar o yo voy a arreglar todas estas leyes porque todo esto habla de esto. Pero tenemos una cantidad de leyes locas porque nadie se... ¿Alguien se conoce todas las leyes que tenemos? O sea, escribimos como locos. Entonces yo lo que digo es eso. Y ese trabajo para mí no te corresponde a ti, le corresponde a tus asesores. Por eso yo le digo, quienes te estaban asesorando, sin ánimo de ofenderlo, con el ánimo de decirle, muchacho, hay que estudiar un poquito más.
2: Y vuelvo y repito, este proyecto que radiqué, en nada cae en lo que tú estás comentando, porque como tú dices, pues le vas a aumentar a estos cinco, a todos estos. No, esto se discute y se va a debatir. Se hizo un trabajo
0: legislativo. ¿Lo vas a llevar a vista pública?
2: Sí, la Comisión de Vivienda lo lleva a vista pública. Porque quiero escuchar todo lo que se ha dicho, las preguntas y respuestas que puedo hacer yo como legislador, lo que me dicen ellos que están en la industria, que saben lo que está ocurriendo y cómo esto ocurriría si de verdad simplemente así es un aumento automático para muchos, son más o menos los que aumentan o menos los que...
0: Bueno, pues llevar la vista pública, con eso yo estoy feliz.
2: Y con eso se trabaja. Esto no es que está escrito en piedra ni que es un sello de goma.
0: Jordi,
2: y tú puedes estar seguro que si perjudica, yo soy el primero que voy a levantar la bandera, pero creo que
0: estamos teniendo que erradicamos. Yo puedo estar, ¿verdad?, de acuerdo con eso. Yo creo que estamos teniendo argumentos totalmente distintos, tú en tu esquina del procedimiento y yo en que el procedimiento tiene que verse desde otro punto de vista, desde otra, que no tiene que ver contigo, tiene que ver con los procedimientos en la legislatura y la forma en que se hacen y el trabajo que deben hacer, que yo cambiaría o modificaría, los asesores de un legislador.
2: Y algo para terminar, y esto va para Sonia Pacheco. Ajá. Yo cuando legislo, no legislo borrachito, que te quede claro. Entonces, hay que decirlo, porque si no me lo saco, exploto.
0: Y yo no tengo.
2: Yo legislo con la verticalidad y con el compromiso que lo he hecho. Ahí está mi récord legislativo. Medidas latentes y patentes, que las dije cuando hice la observación, y son un sinnúmero más que van a la médula. ¿Por qué tú crees que yo estoy todos los días, casi toda la semana, en esta emisora? Si no es con mil, es contigo. Porque radico en proyectos de impacto que de verdad atienden las preocupaciones del pueblo.
0: Y la realidad es que ha aceptado tu lenguaje, porque obviamente aquí no se censura a nadie, ni se censuró a ella, ni te censuro a ti. Gracias.
2: Gracias a ti.
0: Por haber venido. Georgie Navarro, aquí de frente. Bueno, en el calentón. Voy a una pausa. Soy Sonia Valentín, ya regresamos.
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1: 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La BT4 tendrá paradas en Sierra Bayamón, Bayamón Oeste, Reparto Valencia, la Universidad Central y Villarrica. La BT5 llegará a Plaza del Sol, Quintas de Boulevard, Teresita, El Volcán, la Escuela Juan Ramón Jiménez, Driving Plaza y Doctor Centers. Ambas rutas salen y terminan frente al Estación Bayamón del tren urbano. 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
0: A 1320, esto es el calentón. Yo soy Sonia Valentín, así que búsqueme por allí como Sonia Valentín entre medios. Eso es en YouTube. Vaya, regístrese ahora mismo, prenda su campanita y por allí puedes repasar justo el segmento que acabamos de hacer con Georgie Navarro, como también cualquier otro de los segmentos que usted interese volver a ver o repasar. Así que quiero ir inmediatamente al bolsillo caliente.
4: Bolsillo caliente.
0: Bueno, sepa usted que casi 10 millones de dólares federales llegan a las cooperativas de Puerto Rico después de estar detenidos en Washington. Estaban allí, mire, en fila. Pero la fila parece que era o larga o lenta. La pregunta es cuánto de ese dinero va a llegar al bolsillo de lo que hoy no consigue, para la persona que hoy no consigue un préstamo en un banco convencional. Pues para hablarnos de esto está por acá Eddie Alicea Sáez, presidente ejecutivo de la cooperativa La Sagrada Familia, y el licenciado René Vargas, director ejecutivo de Inclusive. Hola, buenos días.
6: Buenos días, Sonia, gracias por la oportunidad y extender nuestras felicitaciones a todos los cooperativistas en el mes del cooperativismo de octubre.
0: Bueno, pues las recibo como cooperativista y se las paso como jefe de cooperativa. Buen día.
7: Buen día, saludos a ti y a todos los radioescuchas.
0: ¿Qué hubo? Bueno, este dinero, si no me equivoco, está aprobado desde el año pasado y estaba retenido. Primero, ¿por qué estaba retenido? ¿Y qué hubo que hacer para destaparlo, moverlo?
7: Bueno, es importante señalar que estos fondos son fondos que se otorgan ya hace más de 20 años. Uh-huh. Son fondos que surgen del presupuesto federal y que son autorizados por el Congreso. Son fondos que radican en el Departamento del Tesoro. Y este año, particularmente el año pasado, los fondos fueron retenidos por la Oficina de Gerencia y Presupuesto Federal en contra de la intención legislativa. Ante esto, las cooperativas a nivel de Puerto Rico, incluyendo Inclusive, la Asociación de Ejecutivos de Cooperativas, la Liga, COSEC, lanzaron una campaña para educar acerca del impacto que tienen estos fondos, y lo mismo pasó en los Estados Unidos continentales con otras organizaciones que se movilizaron para hacer llegar el mensaje que esto es un programa, que es un programa que es digno de inversión y que es un programa que es exitoso y que ha sido exitoso por los pasados 20 años.
0: Claro, ¿y por qué es que tienen las cooperativas que lo hacen tan buenas candidatas para estos fondos?
7: Bueno, eso es bien importante. Estos fondos son fondos competitivos.
0: Ya.
7: Así que las cooperativas tienen que presentar sus propuestas, tienen que presentar su impacto. La realidad es que lo que hace buena candidata es una combinación de la historia de las cooperativas y de la razón de ser de las cooperativas, del modelo cooperativo, pero también de las ideas innovadoras que le presentan al Departamento del Tesoro que logran recibir fondos. Y es importante, oh, ¿verdad? Ellas compiten con bancos comunitarios en los Estados Unidos, con fondos de préstamos en los Estados Unidos y con cooperativas federales también. Y desde que las cooperativas han empezado a participar, que hace alrededor de 8 años, han logrado levantar acerca de 343 millones de dólares de fondos públicos y sobre 20 millones en fondos privados. Y esas son inyecciones que llegan a Puerto Rico, que otro día no llegaban, y que entonces se reinvierten a través del apalancamiento de las cooperativas, y cada dólar federal que entra se puede multiplicar 5, 6, 7 veces.
0: Y son inyecciones que llegan a la economía de Puerto Rico sin necesariamente una gestión gubernamental que no sea el movimiento de las cooperativas directamente.
7: Son fondos que están destinados para instituciones privadas como las cooperativas. Uh-huh. Sí, tengo que decirle, ¿verdad?, que en esta ronda sí, fue un ejercicio colectivo en donde tanto el regulador COSEC, que es una entidad gubernamental, abogó estos fondos, y de la misma manera también la oficina del comisionado residente, Pablo José Hernández, abogó para que los fondos
0: llegaran. Pues entonces ahí tuvieron dos apoyos gubernamentales que de alguna forma también empujaron. Y es importante que, ¿verdad?, que ocurra. ¿Qué va a poder hacer la Sagrada Familia con estos fondos que hoy no puede hacer? Que, ¿verdad?, que uno dice, mira, esto no lo puedo hacer hoy, pero estos fondos me van a ayudar a hacer.
6: Realmente no es lo que podemos hacer, es lo que estamos haciendo. Es bueno destacar que el movimiento cooperativo tiene una historia comunitaria amplia a través de nuestro país, y posiblemente la experiencia del impacto del huracán María potenció la visibilidad de lo que hacían nuestras cooperativas, que probablemente las organizaciones de Estados Unidos se asombraron de la capacidad comunitaria de nuestras cooperativas, y yo creo que eso nos dio un impulso para acceder a estos fondos. Ya Cooperativa Sagrada Familia este año ya se les otorgó una subvención de $871,000. Pero desde el 2018 que nosotros comenzamos este proyecto de CDFI, que aquí no se hablaba mucho de ese proyecto.
0: ¿Qué es eso específicamente?
6: Ese es Cooperativas de Desarrollo Comunitario y que tienen impacto en las comunidades desventajadas.
0: ¿Como cuál, por ejemplo? Denos un ejemplo.
6: Por ejemplo, lo que hacemos las cooperativas, que prestamos a personas que no tienen, por lo general, acceso a los banca tradicional, proyectos de impacto comunitario como es Oasis La Sagrada Familia, que es un centro de

0: 58 millones en préstamos, que significa que es un aumento en préstamos de 3.241 millones.
1: Sí, sí, sí.
0: Que en manos de nuestra gente.
1: ¿Y esos para el préstamos personal pequeños van a gente que tenga el crédito afectado?
2: Sí, sí. De hecho, cada programa tiene usos distintos, pero dentro de esta asignación, 6 cooperativas recibieron alrededor de $700,000 bajo un programa que se llama el Programa de Préstamos Pequeños.
1: Esto es bien importante que me escuchen, y es un porque usted se puede beneficiar.
2: Y es un programa donde la cooperativa recibe fondos para lanzar productos de $2,500 o menos para personas sin crédito o con crédito afectado. Y eso la cooperativa tiene que reportarle al gobierno federal todos los años cuántos préstamos hace de esa naturaleza.
1: Y es bien importante porque va a poder beneficiar de alguna manera a gente joven que dice, ¿cómo empiezo mi crédito? Bueno, pues usted coge un préstamo y empieza a pagarlo correctamente y pues tiene una apertura para iniciar un crédito. Y de igual forma, gente que tiene su crédito dañado, que tiene que empezar a reconstruirlo. ¿Y qué pasa si la persona vuelve y no paga? ¿Quién asume esa pérdida? ¿Cómo se protege el dinero de los demás socios?
0: Sí, las cooperativas, por regla general y por reglamento y de nuestro regulador, debemos mantener unas reservas adecuadas para atender, ¿verdad?, las posibles pérdidas esperadas en esos préstamos. Esos son unos análisis que se preparan financieramente y ahí se establece cuál es la reserva que debe tener cada cooperativa.
1: Estamos en un momento bien crítico. Sube la luz, ¿verdad? Tenemos problemas de agua y hay que invertir en cisternas y tal. La luz va a aumentar todo, gasolina, diésel, o sea, todo. Y estamos, la gente está realmente bien apretada. Hay que encontrar en las cooperativas la alternativa creativa de cómo ustedes van a seguir ayudando a la comunidad en este momento cada vez más crítico.
0: Sí, es lo que nosotros proclamamos. El cooperativismo es ese instrumento que le brinda corazón a nuestra economía. Nosotros, de cierta manera, somos el escudo contra la inflación. Nuestras tasas de interés siempre son más bajas. Cuando le pagamos a los socios en cuentas de ahorro y certificado también son más altas, porque nosotros tenemos un compromiso de no tenemos interés en el lucro. Nosotros lo que queremos y buscamos siempre es ofrecer servicios. Somos de la comunidad, nuestras raíces están allí, nosotros nos criamos allí y entendemos perfectamente a nuestra gente. Yo invito a todo el país a que se una a su cooperativa más cercana, porque desde luego, desde el primer día, va a tener un alivio en su carga diaria.
1: De acuerdo. Conversaba con Eddie Alicea Sáez, presidente ejecutivo de la Cooperativa de la Sagrada Familia, y el licenciado René Vargas, director ejecutivo de Inclusive. Gracias a los dos. Gracias por estar acá. Definitivamente, en momento de mayor crisis, donde usted necesita estirar el peso, yo estoy convencida, ¿verdad? Y a mí no. Yo estoy aquí convencida con las manos levantadas. El movimiento cooperativista es una opción para aquellos que tienen menos recursos. Así que vamos a una pausa. Soy Sonia Valentín. Ya regresamos.
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2: Ya estamos de regreso. Estás escuchando Radio Isla 1320, esto es El Calentón, yo soy Sonia Valentín. Recuerde ir por allí por YouTube y buscarme como Sonia Valentín entre medios. Eso es Sonia Valentín en tres medios, con el tres en medio. Usted va por allí, me busca en YouTube, se suscribe y prende su campanita. Yo todos los días les agradezco el apoyo que me están dando y el apoyo que me han dado. Esta familia digital ha crecido enormemente en bien poco tiempo, así que les agradezco muchísimo ese apoyo. Vamos inmediatamente a la zona caliente.
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2: Mira, que en la escena, en la zona, ya estuvo Georgie. Bueno, vamos a la escena caliente. Bueno, una mujer, esto es un caso súper interesante, que levanta tantas, que reta, vamos a decir así mismo, el sistema. Una mujer sobrevivió a su propia ejecución en Tennessee. O sea, en Canómana, un niño de 5 años perdió los dedos de un pie, Dios mío, y según justicia, 7 adultos lo sabían y nadie lo llevó al médico. Casos totalmente distintos, así que lo conversamos con el licenciado Manuel Quiliquini, expresidente del Colegio de Abogados, la licenciada Sarilis Rosado, ex juez, el licenciado Víctor Rivera Sierra, ex subsecretario del Departamento de Corrección y Rehabilitación. Muy buenos días a todos.
3: Buenos días.
2: ¿Cómo están?
4: Bien.
3: Muy bien.
5: Acalorado.
2: Ah, pues bien. En palabras sencillas, si una ejecución falla, ¿el Estado puede volver a intentarlo? ¿Qué dice la ley?
3: La ley dice que sí. Y esta no es la primera
2: ¿Cuántas
3: vez.
2: ¿Cuántas veces?
3: Es que ese es el problema. Aquí antes tenían unos químicos que utilizaban y eran muy efectivos. Los químicos no se pueden vender en Estados Unidos. Las compañías dijeron, no lo vamos a vender para ejecuciones. ¿Qué pasa? Que ahora están inventando formas de ejecutar. Y has visto que en algunos estados han traído el pelotón de fusilamiento, han utilizado estos químicos y el tribunal se ha levantado el issue de que usar estos químicos no probados es un castigo cruel e inusitado. ¿Por qué? Porque la persona sufre más durante este proceso. Y como esta señora...
2: Bueno, esta señora está viva, pero hospitalizada. Y ahora, ¿verdad? Además de la condena que tenía y por la cual tuvo que esperar, pues tiene el periodo de sufrimiento este en angustia en un hospital, que eso no estaba en su condena, juez.
4: Definitivamente.
2: O sea, en su condena no decía, y vas a sufrir tantos días en un hospital.
4: No, el procedimiento para mí fue tortuoso y para mí va en contra de la octava enmienda, que es que la Constitución de Estados Unidos prohíbe los castigos crueles e inusitados. Y esto levanta nuevamente el debate de la pena capital, cuán efectiva es, cuánto evita que se sigan cometiendo crímenes. Estados Unidos es uno de los países a nivel mundial que todavía se sostiene en esto y verdaderamente es arcaico y se ha documentado estadísticamente que no reduce el crimen y lo que hace es lo que la pena capital implica es la venganza y la espera tortuosa, que verdaderamente hasta dónde vamos a llegar. Y en un país, y lo digo de verdad con mucho respeto, tanto Estados Unidos, ¿verdad?, como Puerto Rico, donde todo el mundo aparenta ser cristiano, donde uh-huh. verdad somos personas que creemos en el perdón, en que la justicia no se debe tomar en las manos y que Dios es el único que da la vida y la quita, yo me cuestiono cuánta podría ser, y es la palabra que se me ocurre, hipocresía sería que entonces que queremos la venganza de tú hiciste esto, te vamos a ejecutar 30 años después, sin considerar que eso es una venganza por parte de uno y la tortura.
2: Y es bien loco porque entonces te lo justifican, ¿no? Y yo como cristiana, y yo creo que debería ser la voz popular de los cristianos, pero no todo el mundo piensa igual. Muy loco para mí. Dios te da la vida, Dios te la quita. Incluso el suicidio es visto siempre como algo que no es
4: pecado.
2: Y bueno, y uno vive con eso en la vida. Pero sin embargo, la realidad es que entonces no es pecado que yo te mate.
4: Porque, ¿dos males?
2: No, porque te matemos. Que el Estado te mate no es pecado. Y hay cristianos que te dicen, y yo creo en la pena de muerte. Y bueno, ayer yo oía uno en radio, precisamente. Decir, yo como cristiano, pues me da un poquito de pena, pero si lo hizo, que no salga, que lo maten, porque mató a mi mamá o mató a mi hermano. Y eso no es vengativo, eso no es, totalmente, es contra la cristiandad.
4: Pues lo
2: no
4: es, sé, lo es.
2: Es un cuestionamiento profundo.
4: Y bueno, es que yo entiendo que lo es. Y va en contra de los postulados elementales de lo que significa el cristianismo. Además, sin considerar cuántas veces, y también estadísticamente está probado, han matado personas que luego, por pruebas de DNA y porque sale verdadero culpable, mataron a inocentes.
2: Exactamente. Y en un sistema que, Dios mío, cada vez uno se lo cuestiona más. Pero bueno, esta muchacha tenía 18 años. Escúcheme bien para que entre usted en su propio pensamiento y me diga. 18 años cuando mató. Y llevaba casi 30 años presa. Víctor, la persona que mató y que se va a ejecutar hoy, ¿es la misma después de 30 años?
5: Definitivamente, yo tengo que pensar que no. Porque fíjate que a la edad de 18 años, la madurez que pueda tener una persona, o inmadurez, ¿verdad?, a esa edad, va cambiando por la edad. Eso todos lo sabemos. Así que no sé, ¿verdad?, qué cosas ella se haya sometido dentro de ese proceso de la institución penal, con una desesperanza, porque vivir sin saber cuándo voy a morir, sabemos que vamos a morir, pero el día exacto, sí, en que ese tribunal va a emitir esa orden.
2: En muchas ocasiones se ha dicho, pero sí, me interrumpo, que esa es la tortura.
5: Esa es la tortura.
2: La tortura y el castigo no es morirte, porque todos nos vamos a morir algún día.
5: Y es bien,
2: es vivir en la, porque nadie sabe cuándo se va a morir, ¿verdad? Pero ya tú sabes que alguien va a decidir por ti tu muerte y un día van a abrir ese portón y hoy te toca. Y entonces esa es la tortura.
5: Bien importante en este caso, Sonia, es que ese mismo día el Tribunal de Apelaciones había suspendido su ejecución porque ella hace unos planteamientos con relación a su representación legal, donde ella expone que de haber pasado una prueba que establecía un alegado patrón de maltrato que ella sufrió en su niñez, uh-huh, que entonces podía utilizarse eso como atenuante para la pena. Uh-huh. El Tribunal de Apelaciones decide suspender la ejecución y ese mismo día el Supremo revoca. ¿Verdad? No quiero entrar en cuestiones político-partidistas, pero casualmente...
2: ¿Fueron los republicanos?
5: Fueron los republicanos. Fue una votación 6-3 donde los jueces nombrados
2: para administración republicana... Esto es un hecho, este es un fact.
5: Votaron a favor. También sabemos que Tennessee es un estado de ideología republicana. Es un estado que el último presidente que ganó una elección allí fue Bill Clinton en el 96 con un 64%. Uh-huh. De ahí para acá, todos han sido
2: republicanos. Mira, y esto es bien bonito para los que le gusta cuando lo escucha. Yo tengo mi comadre, yo sé de paso, Magnelis, es periodista y ha sido una periodista muy reconocida en los Estados Unidos, y me llamó el día que por primera vez le tocó a ella cubrir, porque invitan la prensa, o sea, la gente puede ir a hacer la cobertura. Uh-huh. La muerte y la ejecución de un ser humano, cosa de la que no se repuso nunca, y me dice, Sonia, esto es terrible, o sea, esto es algo que yo no quiero que me manden nunca más a hacer este tipo de cobertura.
3: Y le añades que ella no lo mató solo, ella tenía un compañero, al compañero no le echaron 30 años. y a ella, teniendo este historial, le echaron la pena de muerte. Ese es el problema que uno no entiende.
2: Bueno, y obviamente, pues, la pena de muerte, la realidad, la pregunta de fondo, ¿le hace justicia a la víctima, a la familia? ¿A quién le hace justicia?
3: A nadie.
5: Nadie gana.
4: A nadie. Dos males no hacen un bien. Ella cometió un grave error de asesinato, que no lo negó, pero por otro lado, esta venganza de matarla a ella, pues esto es como que lo mismo que estamos criticando es lo mismo que estamos haciendo, y volvemos, dos males no hacen un bien.
2: Y ella mató a alguien, y en el argumento este que levanta de estos maltratos y estas situaciones que vivió de niña o lo que fuera, habría que ver si realmente, ¿verdad? Porque tenemos también el caso de estos dos jóvenes que mataron a sus papás, y alegadamente sus papás los maltrataban, los abusaba sexualmente, la madre lo sabía. Los hermanos Menéndez, y obviamente también han tratado de levantar eso como una vamos a decir un argumento legal más que una justificación.
5: Sí, lo que pasa es que en este tipo de casos hay una bifurcación del proceso. Está primeramente el proceso judicial para determinar la culpabilidad o no culpabilidad de la persona, y una vez culmina ese proceso siendo culpable, es que entonces empieza el otro para determinar si va a haber pena de muerte o no. Dentro de ese proceso para determinar si hay pena de muerte o no, el Ministerio Público puede presentar agravantes, como sería la crueldad con que se cometió el delito, la naturaleza y demás, versus la defensa, que puede presentar atenuantes, como sería en el caso de ella, su historial de abuso, claro, ¿verdad?, en la niñez.
2: Qué fuerte. Bueno, la realidad es que hay otro caso que a mí me llama muchísimo la atención y me quedé sorprendidísima, que es el caso del niño. Que lamentablemente perdió sus deditos del pie, pero hay 7 adultos acusados. Que esto, juez, dígame algo, algunos alegadamente lo sabían y callaron. ¿Qué responsabilidad tiene el que ve de alguna manera que se comete un delito o que se comete una situación, un maltrato como este, y no hace nada?
4: Bueno, hay que ver, esto es como una responsabilidad de garante, hay que ver cuál era la responsabilidad que tenía la persona jurídicamente hablando, y en este caso en particular se trata de una madre que alegadamente, después que el niño estaba hasta cojo porque tenía una fractura, le mete el pie en agua hirviendo al niño, tenía una quemadura de tercer grado, no podía ir a la escuela, así que lo lleva a la casa de su abuela paterna. En esa casa vivía la abuela, el padrastro, su padre biológico y 2 tíos, y ninguno hizo nada, viendo que ese niño tenía una situación de médica enorme. Así que no sé exactamente, la madre con maltrato intencional, no hay quien se lo despinte, ¿verdad?, si eso es que se llega a probar. La familia, la pregunta es si es maltrato también intencional o si es negligencia por no actuar, ¿verdad?, como tenían que actuar. Pero esto es algo insólito. Este tipo de maltrato y cómo ocurrió, esto verdaderamente nos cuestionamos qué está pasando en nuestra sociedad, en el seno familiar. ¿Cómo es que ese niño sufrió? Eso es otra tortura. Eso fue otra tortura y un maltrato sin precedentes.
3: Y si no llega a ser por la maestra, todavía estaría sufriendo. Porque aquí es que está esta familia que sabe de lo que está pasando. Esto empezó en agosto del 2025. Uh-huh. Saben, ven al niño que no está mejorando. Yo creo que se le debe imponer responsabilidad en la medida en que es un patrón. Que yo vea que le dan una nalga, ok, pero que tú veas que constantemente, día tras día, mes tras mes, este patrón se extiende. Yo creo que existe una obligación entre los que lo saben, que lo ven y lo conocen, de o alertas a las autoridades o eres parte del problema.
2: Y hablábamos ayer también de que la situación, quiero agradecerle a los 3 que me acompañan, licenciado Manuel Cliquini, el presidente del Colegio de Abogados, la licenciada Sarilis Rosado, jueza, y el licenciado Víctor Rivera Sierra, ex subsecretario del Departamento de Corrección y Rehabilitación. Hablábamos también ayer, y ojo y pescado, o escúcheme, que hay niños que para algunas mamás es imposible controlar o no pueden manejar, por la razón que sea. Y el deber, Y yo quiero ser enfática, porque a veces que la gente hace cosas porque no sabe, o porque no sabe ni cómo ascenderla, o porque no entiende, o porque nadie le ha dicho. Bueno, pues aquí está. Si usted no puede controlar a su hijo, si usted tiene una situación grave donde lo único que le funciona es golpearlo y lo ha golpeado y no puede bregar con él, es responsable agarrarlo por el brazo y ir y entregarlo. Yo sé que suena horrible, yo sé que hay un juicio detrás de eso, yo sé que hay una situación, pero para que no llegue a esto y se complique, la única alternativa que tiene una mamá en este caso es hacer lo que corresponde, que en ese caso es decir, no puedo manejar a mi hijo. es triste, es complicado. Yo sé que eso trae una carga importante y una situación bien distinta para la familia, pero es lo que se nos ha informado que hay que hacer antes de seguir golpeando. Me tengo que ir. Bueno, claro, claro, pero es que cuando llega al extremo que no tienes el recurso de hacer nada, pues eso es lo propio para hacer. Sí, sí, exacto. Tienes que buscar ayuda. Y si tienes que entregarlo, lo tienes que entregar. Por eso. Y a eso es a lo que voy. Yo sé que, por eso es que lo digo, y ya para irme, se emite juicio sobre las mujeres que haga esto, sobre el padre que haga esto. Pero si usted buscó todas las herramientas y no tiene salida, esa es la salida para proteger al menor y para también protegerse usted, porque ¿a qué vamos a llegar? Pues vamos a una pausa, soy Sonia Valentín, ya regresamos.
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0: 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El municipio de Bayamón anuncia dos nuevas rutas del Vallatroli, la BT4 hacia Atotejas y la BT5 hacia el Volcán. La BT4 tendrá paradas en Sierra Bayamón, Bayamón Oeste, Reparto Valencia, la Universidad Central y Villarrica. La BT5 llegará a Plaza del Sol, Quintas de Boulevard, Teresita, el Volcán, la Escuela Juan Ramón Jiménez, Driving Plaza y Doctor Centers. Ambas rutas salen y terminan frente al Estación Bayamón del tren urbano. 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
2: Las implicadas le responden a Georgie. 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Con eso se forma el verdadero calentón. 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Bueno, soy Sonia Valentín y el calentón continúa ahora.
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2: Hoy es viernes, viernes 2 de octubre del 2026. Escucha Radio Isla 1320, esto es el calentón. Yo soy Sonia Valentín y acá yo pongo mi voz firme y pensamiento libre, siempre al servicio de ustedes para que juntos podamos transformar a Puerto Rico. Mire, me toca recordarle cómo usted puede vernos y escucharnos simultáneamente todos los días, desde las 10 hasta las 12 del mediodía y los sábados de 10 a 11 en Al Punto. Usted va a hacer lo siguiente, usted va y busca radioisla.tv ahora mismo en YouTube. Voy a saludar a toda la gente que está por allí, hay un grupo grande hoy de gente allí, así que saluditos a todos, escribiendo como loco. ¡Ay, Virgen! Por allí, Hamilton, te fuiste duro. Y también está, diantre, es que hoy se votaron. Está también por allí, Virgen, Justiniano. Muchas gracias, siguen. Bueno, ¿saben qué? Vaya por allí, búsqueme en YouTube, busque radioisla.tv en YouTube. 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Lo que tiene que hacer es descargarla y puede vernos en su celular, en su iPad, en su televisor inteligente. En Facebook, busca la página de Radio Isla, en Pages. Va a buscar allí y allí estamos transmitiendo. A mí me consiguen como Sonia Valentín entre medios. Ese es Sonia Valentín en tres medios. Vaya, ese es nuestro canal de YouTube. Suscríbase, prenda su campanita. Y ya usted sabe que por allí estamos conectaditos todo el tiempo. Muchas gracias por el apoyo. Súper agradecida al apoyo de ustedes siempre. Durante el día que me emprendí esta loquera que me ha dado de vida, de hacer medios de todas las formas. Vamos ahora a ver el verdadero calentón.
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2: Bueno, bueno, bueno, yo estoy tratando de legislar una ley para que definitivamente le pongan una multa, a ellos se multen, los legisladores que proponen proyectos en los que no hay un proyecto que tenga todo el financiamiento ya aprobado. Yo sé que está Lopal, pero obviamente que se la brincan, así que como se la brincan, pues vamos a multarlo. Cuando a ellos les gusta que los castigo, pues ahí está un castigo nuevo. Y entonces también estoy tratando de que si ellos legislan y no estudian las leyes anteriores que tienen que ver con esa legislación, también sean multados. O sea, póngase a estudiar primero y después legisle. ¿Qué pasa? Aquí va a haber que poner orden también. Yo traigo esto a colación porque yo estoy poniendo orden en otro lado que no me toca y aquí tengo que poner orden. Miren, ayer tenía un ausente y le llamé la atención, levantó su bandera, se excusó diciendo que no lo habían, que él no había contestado, le acepté la excusa. Fue el compañero del Partido Nuevo Progresista. Entonces, hoy voy a presentar, y tengo dos y no tres, y la compañera muy querida y amiga del Partido Nuevo Progresista decidió pararse a echar gasolina, pero está bien, Lourdes, te espero por acá.
13: Para que se quedara a pie, te había que echar gasolina.
2: Ah, porque la noticia es que la deben haber asaltado. he hecho gasolina, imagínate, y la cocina está bien cara. Así que esto es asalto mano armada. Pero hoy se forma el calentón y esperamos a Lourdes Ramos por acá, con Lourdes Ramos del movimiento de PNP, Sonia Pacheco del PPD y Rosa Seguí del movimiento Victoria Ciudadana. Así que, ¿cómo están ustedes?
14: Buenos días, bien, gracias a Dios.
15: Buenos días, gracias por la invitación.
2: No es a Lourdes, es a otra. A ella le gusta la gasolina. Secretario del Departamento de Transportación y Obras Públicas, Edwin González Montalvo, ordenó reanudar de inmediato las inspecciones de los vehículos, Utility Train Vehicle, los UTV, en los centros de servicio al conductor, los CESCO. La orden fue emitida el 30 de septiembre mediante comunicación a los directores de CESCO, instruyendo al personal autorizado a reanudar de alguna manera y de manera inmediata la evaluación e inspección de estos vehículos conforme a los criterios del formulario. ¿Qué les parece a ustedes? De nuevo volvemos con esto. Dime algo, Rosa.
15: Bueno, yo creo que si hay algo que no hace falta más en las carreteras son automóviles. Tenemos un problema grave de congestión vehicular, de falta de transportación pública. Yo creo que nuestros adultos mayores utilizan las guaguas de la AMA, transporte público, se han quejado constantemente del mal funcionamiento, de lo desoladas y terribles condiciones en que se encuentran las paradas, quieren llegar al viejo San Juan, quieren hacer más cosas, ¿verdad? Ha estado en la discusión pública el acceso a las playas desde la transportación, ¿verdad? No queremos más estacionamiento. Así que yo creo que pues no va a la par con lo que está sucediendo y está viviendo la clase trabajadora, las familias trabajadoras, del tiempo que toma llegar a los lugares, de cómo, ¿verdad?, la quema de combustibles fósiles, como decías, la gasolina, ¿verdad?, nos está ocasionando pues aumento en el calor. Así que no va a la par con las necesidades. No es que yo esté en contra de la diversión y lo que están las personas que quieren dedicarse a eso, pero me parece que fue una promesa de campaña que su partido no auspició, que no ha podido ser mediante legislación, y se está utilizando este mecanismo, ¿verdad?, de las órdenes ejecutivas para tratar de legislar. No creo que haya sido tampoco parte del programa del Partido
16: No
15: Progresista.
16: Están pagando los favores. Aquí lo que están es pagando los favores de todo lo del sistema, porque esto lo ha dicho todo el mundo, sabe que eso lo maneja Ray Charlie con su... entre todos los que si las motoras, que si los Fortrack, que si todo lo que tenga que ver con vehículos que no son tradicionalmente aceptados en las carreteras del país, pues está la gobernadora pagándole a ellos mediante una orden ejecutiva, porque a lo mejor fue que sumó, restó y multiplicó y vio que en un momento dado las mismas iglesias que están en contra de todo eso, que son parte de los que en un momento dado juegan con ella y le aprueban las cosas, en este momento yo creo que no iba a tener el respaldo a nivel legislativo para promover una ley o modificar la ley 22, que en todo caso es un tostón, porque esa ley necesita ahora mismo que sea modificada algunas cosas, porque seguimos teniendo unos accidentes, las carreteras no están en condiciones, han mejorado, porque no podemos ser tampoco mezquinos, han mejorado versus el anterior secretario y la secretaria anterior, pero aún así siguen teniendo los huecos, especialmente San Juan ha mejorado, pero también pues tenemos una seguridad vial totalmente en cuestión. Y yo no estoy de acuerdo con eso. Yo no me gusta que lo que no sea correcto
2: la carretera. La asaltada llegó haciendo entrada triunfal. Y digo asaltada porque fuiste a echar gasolina. Y cuando uno echa gasolina hoy día está se siente asaltado.
17: Discúlpame, pero tengo la culpa.
2: Muy bien. Mire qué bonito funciona la cosa aquí. La gente levanta la mano, dice la mía culpa y seguimos para adelante.
16: Pero te iba a quedar a pie.
17: No, lo que pasa es que de noche yo no he hecho gasolina.
2: Sonia, tampoco, no, muy jamás. Bien, no
17: por
2: pasa.
17: Por la cuestión de seguridad.
2: Sí, de acuerdo.
17: Y cuando me di cuenta, yo dije, o me quedo en la carretera.
16: No, de noche.
17: Barata,
16: no.
2: O me paro a echar gasolina.
15: Una muy razón bien. Más para que no haya más vehículos en la carretera. Porque estamos. No podemos ni echar gasolina ni tampoco nos
16: eso
15: sentimos
16: es
15: seguras.
16: Eso es así.
2: Eso está brutal, la verdad, el planteamiento. El planteamiento de que nosotras no nos sentamos ninguna de las cuatro. Segura echando gasolina de noche es un planteamiento horroroso.
16: Prefiero ¿serio? Arrastrar las gasolinas del carro hasta el final, esperar por la mañana.
15: Si wow. nos pasa una emergencia por la noche, preferimos que se nos quede el carro a tener que parar a echar la gasolina.
16: Eso es así. Me voy en Uber en todo caso. Sí.
15: problema de seguridad sí, para las mujeres. Es terrible. En Puerto Rico. El bueno, hace poco salió la cantidad de feminicidios, es la mitad de las muertes de las mujeres, el 48%.
2: Imagínate, es increíble. Bueno, versión A. El Departamento de la Familia rechazó los señalamientos sobre el supuesto contrato de 38.5 millones en la Administración de Socioeconómico de la Familia, ANSEF, y aclaró que el documento divulgado públicamente corresponde a un borrador elaborado durante un proceso de evaluación administrativa sin firmas de las partes. Un borrador preparado como parte de un proceso de evaluación no equivale a un contrato formal. En este caso, no hubo adjudicación ni firma que convirtiera este documento en un contrato vigente. Eso ha dicho doña Susan Roy Fuertes.
16: Doña Susan Roy, hello, gobernadora. ¿Cuánto tiempo más va a seguir arrastrando usted los pies? Susan Roy es la persona que más ha afectado a este gobierno. El solo hecho de haber un borrador y que tenga unas connotaciones en la manera que se ha estado dando, me dice a mí que ahí hay un traqueteo. Hasta un ciego que no ve, lo va a ver. Así que yo creo que es una falta de respeto. Miren, la primera vez que voy a decir que Juan Oscar, mi ex contrincante del precinto 3, tiene razón. Tiene razón en llevar eso. Ese borrador es un peligro. El que haya existido y ellos la hayan negado, porque lo negaron. Ellos dijeron que no había borrador, ellos no dijeron que no había contrato. La realidad es que yo creo que aquí está pasando muchas cosas. Y, hello, FBI. Ya es tiempo de que se metan en el Departamento de la Familia y empiecen a investigar todo. Y lo que esté mal, está mal.
2: Bien por Juan Oscar, independientemente, y saben que yo la voy a dar venga donde venga, y Juan Oscar ha sido serio en muchos planteamientos muchas veces.
17: Eso es correcto, Sonia. Mira, echando a un lado el aprecio que le tengo a Susan, porque no la voy a juzgar como persona, yo creo que estos errores no pueden volver a ocurrir. No pueden volver a ocurrir. Esta funcionaria que renuncia...
2: ¿Tú los ves como errores?
17: Unos errores crasos.
2: ¿Pero tú los ves como errores?
17: Errores y faltas de administrativas que no deben ocurrir. O sea, nosotros no estamos para esto. Nosotros estamos para dar servicio y atender a la gente. Entonces, que pague una persona como Carmen, llevaba 13 años jubilada y decide salir de la jubilación para prestar sus servicios al pueblo, y que tenga que pagar este alto precio.
2: Pero ¿y por qué? Pero Norma es, ¿verdad? Ha trascendido y es un hecho. Ellas eran muy cercanas, doña Norma Burgos y Carmen, porque doña Carmen en algún momento, incluso, si no me equivoco y lo mencioné ayer, le corrió la parte, digo, perdón, Blanca, no es Carmen, le corrió, Blanca, le corrió la campaña cuando ella iba para la alcaldesa de Caguas y también trabajó electoralmente en algo.
17: Sí, todo. Y también.
2: Y entonces, ¿qué pasó ahí con doña Norma?
17: Pues lamentablemente yo no la he visto. Porque
2: ¿cómo, doña Norma?
17: Si hubiese visto a Norma, yo tengo la interesa de haberle preguntado. Yo le hubiese preguntado a Norma qué está pasando.
2: Pues vaya y pregúntele.
16: Norma
2: porque
16: está cayendo en el
2: porque
16: juego.
2: Yo quiero saber qué pasó con doña Norma, porque si esta señora...
17: Porque Norma es una mujer,
2: y voy contigo,
17: totalmente
2: por eso, pero ¿qué pasó con ella? Si esta mujer... Me estás levantando tú la bandera, no lo he dicho yo. Es una persona seria que salió del retiro, que entra aquí a tratar de trabajar y esto, como Norma, doña Norma, que es la persona jefa, porque es la jefa del gabinete, entonces toma una acción en contra de ella, a favor de Susan, que es la que básicamente está en la palestra pública por todas las situaciones. ¿Qué pasó aquí? Yo necesito que alguien me lo explique.
17: Pues yo creo que hay unas medias verdades y yo no trabajo con medias verdades. Yo quiero saber la verdad y yo quiero que esto no vuelva a suceder. Nosotros fuimos electos porque el pueblo necesitaba una dirección y necesita unos servicios.
2: ¿Tú crees que Norma, que doña Norma dobló su rodilla?
16: Está dañándose.
2: ¿O tú crees? O sea, ¿cómo juega esto? Porque yo tengo tan confundida. Adelante.
15: Para que esto no vuelva a suceder, yo creo que hay que tomar acción y regular la contratación gubernamental. Hubo una medida que se presentó en el cuatrenio pasado del Partido Popular Democrático y el Movimiento Victoria Ciudadana para que nuevas corporaciones, como lo es NOLA, ¿verdad? Que es lo que estamos hablando en este caso, una corporación que se crea en principios de diciembre y ya en el mismo diciembre tiene una contratación, y es para detener, prohibir la contratación con corporaciones que acaban de hacerse. Esa medida comenzó con una prohibición de 5 años, se redujo a 2 años, se aprobó en la Cámara con el voto en contra de la representante, y no se hizo nada entonces en el Senado. Yo creo que de esos son los asuntos que tenemos que hablar. No hacer, claro que las personas responsables tienen que pagar, ¿verdad? Pero no es una cuestión personal, sino que tenemos que tomar medidas reales dentro de la contratación gubernamental y ponerle un detente, ¿verdad? Para poder evitar que estas cosas estén sucediendo, que es la raíz del problema.
2: De acuerdo. Y
17: ahora nosotros algo. Tenemos...
2: Adelante, no, si te vas a defender, dale.
17: Un pensamiento de hacer unos proyectos que hemos estado discutiendo internamente con el compañero Ángel Morey para que la legislatura tome acción en las contrataciones más de cerca. Porque no es lo mismo una, dos, tres personas que una legislatura compuesta por 53 ahora mismo.
15: Pero es que también está la Junta de Control Fiscal y AFAF. La Junta de Control Fiscal y AFAF, ambos tienen amplios poderes para bregar con toda la contratación gubernamental y no están haciendo nada.
2: Bueno, en este caso, en este caso teníamos a Francisco Domenech, con verdad que miraba todos los contratos, como director de AFAF y como secretario de la Gobernación, también, que también tenía un poder para poder mirar los contratos. Y tenía la Junta que también miraba
17: pero
2: los
17: contratos. Pero ese contrato dio cantazos de lado a lado
15: y
17: nada pasó. Y entonces yo digo, si nada pasó, ¿por qué insistir en un contrato que aparentemente no era la mejor opción para el Departamento de la Familia?
2: Yo tengo como ganas, a mí se me ocurren unas cosas raras, sobre todo en este segmento y en este proyecto. Yo tengo ganas como de pensar, no es que tenga una bandera en contra de los abogados, es que quiero encontrar unos cuantos que sean bien buenos y sean puros. Yo tengo ganas como de pensar en que se saquen todos los abogados de todos los departamentos y de todos los chunchullos donde hay. Entonces hagamos como un Tribunal Supremo de Abogados, donde hayan 5 o 10 abogados, que son los que van a analizar todos los contratos que entren al gobierno. Y son los que van a autorizar o no autorizar, y 5, y electo, pues tú nominas 2, aquella nomina 2, o sea, ¿me entiendes? Para que se distribuyan también los partidos y no se quejen, y los ciudadanos. Entonces haya como una junta de aprobación de contratos gubernamentales.
15: El problema, Sonia, es que si se está...
2: Nada, me lo acabo de inventar así, de la manga.
15: Como hace la Junta, ¿verdad? La Junta de Control Fiscal... Lo que hace es que tiene un checklist.
2: Sí, pero, que entonces, que uno.
15: Pero es un checklist. Uh-huh. Eso no es suficiente.
2: Por
15: o sea, eso. Que realmente lo que hay
2: por
15: que
2: eso,
15: hacer
2: es verlo, la voluntad, leerlo y la voluntad.
15: Entonces, todas las agencias tenían sus divisiones legales. Lo que pasa es que se ha subcontratado. Entonces, ahora tenemos estos bufetes que están llevando.
2: Entonces, seguimos con la subcontratación.
15: Exactamente.
2: Seguimos, ese es el problema. Tenemos el interno que está allí bebiendo café porque ya no trabaja.
16: Y hablamos de gigantismo.
2: Entonces, alegado, tenemos el contratado, que este es el bufete Superstar. Y tenemos al abogado de fila, que es el abogado del gobierno, que está metido ahí en la agenda bebiendo café ahora, porque ahora hay otro contratado.
15: Pero por eso digo que hay que
2: y yo lo que digo es que, mire, vamos a unificar todo esto.
17: Y aquí ya hay un ente
2: vamos
17: adicional.
2: A sacar todos los abogados que están en todas las esquinas, vamos a hacer a configurar, sería casi como un bufete del gobierno. Que entonces lo único que hace esas personas contratadas por el gobierno, lo único que tendrían que hacer es mirar todos los contratos.
16: Pero ahora hay otro
2: contralor. Yo sé, Sonia, pero a FAF.
16: Toca ya. No, mira lo que pasa.
2: Hay que destruirlo. Pues hay que destruirlo.
16: A Osvaldo Carlos lo nombran. La gente, todo el mundo tenía fe de que las cosas iban a ser correctas por la reputación de un bufete serio que había hecho muchas cosas. Y mira lo que ha llegado. Ya yo he perdido la fe.
2: Cuando, un turno. Eso es AFAF y coincido. Lo que pasa es que AFAF es un nombramiento del Ejecutivo y es un nombramiento sin tener que pasar por ninguna. Yo lo que digo
15: por
2: es.
15: Por supuesto que es
2: claro,
15: un problema.
2: Yo lo sí, que digo, claro. por eso es que no funciona. Yo sí. Lo que digo es un conjunto de
15: igual
2: abogados.
15: Que contralor.
2: Un grupo de abogados que ha sido seleccionado y confirmado por un gobierno para constituir una junta de aprobación.
16: Pero
2: de
16: qué, pero vamos, estamos hablando de que queremos muchos abogados, queremos muchas cosas, pero sacarlo. Estamos hablando ahora mismito de que tenemos una secretaria de justicia que da mucho que desear. Porque tengo que decirlo, y mira que es de Glenview de Ponce, que me molesta que sea de mi urbanización donde me crié. O sea, es un coraje que no está haciendo lo correcto. Es la primera vez en la historia que yo veo que hay una mujer, porque tengo que decir, caramba, cada vez que una mujer coge un puesto yo me siento orgullosa, olvidándome la política, sino de la que una mujer está ahí en esa posición y que lo logró. No lo está haciendo bien.
17: Pero ella no está tiene nada. Ella no tiene nada que ver con la adjudicación del contrato.
16: Ella está sí, pero cada vez que sale una situación, ella le tira un toallazo o no investigan. Y entonces, ¿a dónde como país vamos a ir a recurrir
17: para que si ahí la secretaria de justicia la voy a dejar totalmente fuera? ella.
2: El tiempo, no, que bueno, no queremos pisarnos. Conozco, unos tiempos.
17: La conozco, es una mujer seria y fue mi primera abogada. O sea, yo la conozco bien.
2: Ándale,
17: una mujer
2: que
17: seria. Bien, no sé. Y para colmo se llama Lourdes, así que bueno, vamos a dejar eso al lado. Pero tenemos otro ejemplo, Sonia. Ajá. Nosotros tenemos una contraloría que pasa todos los contratos, se tienen que registrar en el contralor. ¿Qué hace el contralor pues cuando no ese sé, contrato llega?
2: Porque tú me
17: llega?
2: Preguntas a mí, no, por eso es que te estoy diciendo.
15: No pueden juiciar, no
2: tiene
15: la facultad.
2: No tiene la facultad.
17: Está bien, pero ¿sabes qué pasa? Que yo creo que debemos ser a favor de la prevención.
2: Yo creo
17: no
2: que
17: esperes
2: lo
17: que haya una,
15: por ejemplo, un mal, evitar que corporaciones
17: una mala situación para la cual vamos a recibir ese contrato, escudriñarlo y levantar bandera.
2: Mi idea no me la van a aprobar, pero mi idea es bien buena. Cogemos 10 abogados, 10. Y los sacamos a todos los demás, sí, todos los que están legal, contratados y todos los que son externos y los internos, perdónenme, los rebuscamos, no se preocupen, ustedes
15: si
2: podrán hacer
15: garras,
2: otra cosa.
15: Pero hacen falta
2: y
15: esas
2: pues claro, que tenga garra y que sea un mecanismo democrático, democratizado, donde tenga que pasar los procesos para poder ser nombrado a esa junta y que no es nombrado un jefe de AFAF por un gobernante.
15: Por eso, a lo mejor electo, ¿verdad?
2: Por eso electo. Pues mira, podría ser, vamos, podemos modificarlo.
16: Vamos a hacerlo como
2: Nueva acepto
16: York,
2: modificaciones.
17: Pero en Estados Unidos, la mayor parte
2: y de esa forma, y de esa forma creamos un grupo de abogados que nos va a costar menos, porque es ese grupo nada más, que va a ser el asesor y el que autoriza. Al final la firma, no va a pasar porque me van a boicotear de todas las esquinas. Pero eso es lo que si usted quiere hacer política limpia, eso es lo que tendría que ocurrir, porque así te sacan las manos. Ahí está el equipo. Mira, ahí está el contrato. Usted, miren, léanlo. Ah, y de paso, hay una decisión final que es ningún contrato que ustedes me aprueben, muchachos, puede ir sin una cláusula de terminación o de salida, por amor a Dios.
17: Pero
2: bueno,
17: es que
2: una
17: todos
2: pausa.
17: Los contratos las tienen.
2: No, mi amor, le doy las gracias por haberme... No, mi amor, le doy las gracias por haberme acompañado. Soy Sonia Valentín, esto fue... El verdadero calentón.
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0: 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Ambas rutas salen y terminan frente al Estación Bayamón del tren urbano.
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20: La familia de Radio Isla 1320 lamenta profundamente el fallecimiento de don Ramón Luis Rivera Padre, ex alcalde de Bayamón y figura muy destacada en el servicio público en Puerto Rico y a su querido pueblo de Bayamón. 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Convirtió a un pueblo en una ciudad de gran pujanza económica, con mejores servicios y calidad de vida para sus ciudadanos. Su influencia y ejemplo rebasó las fronteras de su pueblo y de su partido. Extendemos nuestras más sinceras condolencias a su hijo, el alcalde Ramón Luis Rivera Cruz, a toda su familia, amigos y al pueblo de Bayamón ante esta pérdida. Hoy honramos su memoria, su vocación de servicio y su legado. Que descanse en paz, don Ramón Luis Rivera Padre.
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2: Bueno, pues ya ustedes saben que muchos crecimos, pero voy a ir primero a decirle que estamos, usted está escuchando y estamos de regreso a Radio Isla 1320 y que esto es El Calentón y que me busque por allí como Sonia Valentín entre medios. Eso es en YouTube, así que vaya, búsqueme, suscríbase ahora y prenda su campanita. Es que salen las muchachas del Calentón y me dejan aquí como loca porque siguen hablando y ya usted sabe cómo es la cosa. Pero ahora sí, vamos al Fogón del Pueblo.
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2: Como les decía, como les iba a comentar, muchos de nosotros crecimos leyendo El Mundo y obviamente viendo Telemundo también, sin saber que detrás, ¿verdad?, de esto había un hombre cuyo legado todavía apoya las escuelas, las artes y los servicios en Puerto Rico. Esa historia ahora está en un libro, me parece increíble y me encanta, el libro Creer y Crecer. Nos acompaña el licenciado Rafael Cortés Tapena, director emérito de la Fundación Ángel Ramos, y la periodista y escritora Ana Teresa Toro. Un gusto saludarle.
21: Gracias.
2: Pues yo he sido muy fan de esta historia, así que qué bueno que finalmente está ahí, recogida en un libro. ¿Qué te convenció en escribir la historia de la Fundación?
22: Bueno, tuve el privilegio de recibir la invitación de la Fundación Ángel Ramos, de parte del licenciado Cortés, de intentar contar esta historia que estaba dispersa. Y que por mucho tiempo pues había estado, digamos, en silencio, claro, guardada. La Fundación siempre ha sido muy discreta en su quehacer, pero con el paso de los años uno se da cuenta que un legado no solamente pertenece a quienes lo han vivido, sino también ya esto es un legado de país. Claro. Ángel Ramos, un pionero de las comunicaciones en Puerto Rico, dueño del periódico El Mundo, de WKQ, en ese momento llamada Radio El Mundo, y creador y fundador de Telemundo, quien trae la televisión a Puerto Rico, un visionario que además de tener un éxito empresarial extraordinario, decide tener una conciencia de legado y crea la Fundación Ángel Ramos, que ya va a cumplir pronto 70 años de labor ininterrumpida trabajando con organizaciones sin fines de lucro.
2: Definitivamente. ¿Qué ha descubierto de don Ángel Ramos que no aparece en la versión que todos conocemos? Porque todos los que de alguna manera, ¿verdad? Y yo muy, muy simplemente que hemos trabajado en Telemundo de alguna forma, pues entrábamos por el edificio y sabíamos que estábamos, ¿verdad?, en el lugar que había fundado don Ángel Ramos. Pero ¿qué aparece en esta versión que la gente no conoce?
22: No sé si usted quiera.
17: ¿Tú?
22: Bueno, en esta versión yo creo que van a conocer a un hombre de pocas palabras, pero de muchísimas convicciones. Vamos a ver la visión que él tenía de transformar el mundo de las comunicaciones en Puerto Rico. Y vamos a ver también a un hombre autodidacta, curioso, de orígenes muy sencillos en el pueblo de Manatí, que con muchísima determinación, disciplina, alcanza un éxito empresarial enorme. Luego también un personaje que es fundamental en esta historia es el personaje de su viuda.
2: Ahí voy.
22: Doña Argentina Hills, una mujer increíble que tras quedar viuda muy joven, pues de pronto se convierte en el corazón de la fundación.
2: Y estuvo por mucho tiempo. Yo todavía recuerdo cuando nosotros hacíamos las películas para Telemundo que ella todavía tenía una oficina allí. Y uh-huh. Todo el mundo sabía que la viuda, ¿verdad?, estaba allí y que mantenía la operación y dirigió la fundación por más de 50 años.
3: Y la empresa.
2: Y claro. ¿Y por qué sabemos tan poco de ella?
3: Pues mira, sabemos tan poco de ella porque ella es una persona muy privada. Uh-huh. Y de hecho, nosotros siempre entendimos que la publicación del libro era muy necesaria, no solamente para decir lo que hemos hecho, sino por Puerto Rico, yeah, dado un buen ejemplo. Pero ella no quería ella misma ser la protagonista y que se publicara ese libro en su tiempo.
2: Ya. Yeah.
3: Entonces ella termina en el 2018, yo comienzo mi presidencia en el 19. Y entiendo que es el momento de contar esta historia, porque había que contar la historia de Ángel Ramos, porque aparte del edificio tener su nombre, uh-huh, pocas personas conocen el trasfondo de Ángel Ramos y lo que hizo Ángel Ramos. Hay muy poco escrito de Ángel Ramos, hay muy pocas fotografías de Ángel Ramos. Y entonces, pues yo me di a la tarea del libro, que no fue nada fácil. Y entendía también que era importante que el tercer sector se le diera la relevancia que merece en este país. Yo creo que el tercer sector hace mucho por el país. Fue clave en el huracán María, uh-huh, y que simplemente no se le da reconocimiento. Así que nosotros estamos viendo el libro como para dejar a conocer más la fundación, lo que hizo Ángel Ramos, lo que hizo Tina, pero también lo que hace el tercer sector. ¿Y por qué merece que sea reconocido y apoyado?
2: Y me parece súper interesante porque era un imperio de periódicos, radio, televisión. A todas las catalogo yo como medios artísticos, aunque mucha gente difiere de si la televisión es un medio artístico o no, y la radio, los periódicos, pero yo pienso que habitan artistas allí. Si bien no queremos reconocer el medio como artístico, pero allí habitan artistas. ¿Cuánto del trabajo que se hace para devolver, ¿verdad?, a las comunidades y las causas sociales va destinado realmente a esa área de las comunicaciones, del arte, que era que fue lo que movió esta empresa?
3: Sí, la contestación es que sí. Nuestro foco principal es niñez temprana y educación. Porque creemos que hay que empezar por el principio. Si un niño antes de los 8 años no está debidamente capacitado para seguir adelante, lo perdemos. Pero habiéndote dicho eso, dentro de nuestros focos también está el tema del arte y el tema de servicios sociales, uh-huh, como segundo y tercer objetivo.
2: Muy bien, en casi 70 años, como le decimos a la gente, ¿verdad?, y debe aparecer en este libro, ¿qué obra de la fundación hoy vivimos? La gente de a pie, el puertorriqueño común, que no lo sabe y que no se da cuenta que fue una obra hecha y realizada por la fundación. Si podemos mencionar algunas.
22: De esas hay unas cuantas. Uh-huh. Hay mucha obra estructural, proyectos de construcción que la fundación ha subvencionado a través de distintos procesos de apoyo a organizaciones. Pero más allá de, y claro, podemos verlo poco a poco, hemos ido siendo un poco más, más atrevidos en poner una plaquita aquí.
4: Claro,
22: esto fue
4: bien.
22: La fundación de un poco que conste, por ejemplo, en el Observatorio de Arecibo, el centro de visitantes ha sido subvencionado por la Fundación Ángel Ramos desde el principio. Hoy día un lugar como el C3TEC en Cagua. Pero más allá de eso, de lo estructural, que es mucho, yo creo que la gran obra filantrópica de la Fundación es el haber acompañado a las organizaciones sin fines de lucro en Puerto Rico en su proceso de crecimiento, desarrollo y sofisticación de los procesos. Cuando la Fundación nace en el 1958, no había leyes de fundaciones, no había una estructura que permitiera encaminar una obra filantrópica para que tuviera un impacto medible y un impacto de país. Y la Fundación, a través del

0: primera mujer en ser presidenta de dicha sociedad, manteniendo un vínculo con América Latina y con la cultura puertorriqueña, independientemente, pues, de todos los estilos que hemos adoptado también de la administración de fundaciones en los Estados Unidos. Entonces, yo creo que el gran legado de la fundación es que hemos acompañado al tercer sector a crecer y hemos crecido de la mano. No sé si haya algún edificio o algo más que usted quiera.
1: No, yo creo que nosotros en términos de edificios, pues hemos hecho mucha contribución al Museo de Arte
2: De Puerto
1: Rico.
2: Rico.
1: Y yo creo que sin hablar de edificio, hemos aportado mucho a educación preescolar, digamos Montessori. Montessori ha sido uno de los proyectos que más hemos apoyado, que entiendo yo que tiene un gran valor para Puerto Rico. Y tenemos cinco programas adicionales dirigidos a esas niñez temprana. Yo creo también que es importante resaltar que esta historia comienza con Ángel Ramos, que es un niño que nace en Manatí, es un niño pobre, su padre muere a los 3 años, su madre obviamente es madre soltera. Él viene para San Juan a los 17 años y empieza como vocero del periódico El Mundo. Y después resulta ser que fue la persona más importante en comunicaciones al momento de su muerte. O sea, ahí hay un récord. Y el récord de Tina, doña Tina, es es lo mismo, ya que ella nació en Italia, de una familia pobre. Tuvo que emigrar a los 14 años a los Estados Unidos. No sabía ni inglés. Y hacerse valer en una ciudad como Nueva York.
2: La ciudad que te traga.
1: Bueno, la ciudad que te traga. Empezó a trabajar para Buitoni. Llegó a ser manager de una de las tiendas. Allí la conoce Ángel Ramos. Después se casa con él. Y la historia, pues, ya la sabemos.
2: Es una historia súper interesante porque hoy día vemos, y ya para cerrar, que los medios están en una crisis. ¿Qué lección de esta historia le sirve a la prensa hoy, si alguna?
0: Me encanta tu pregunta porque es una coincidencia histórica que el libro salga en este momento. Y una de las reflexiones que hemos tenido al respecto es sobre todo pensar que realmente la prensa siempre ha estado en crisis y es importante que así sea, porque la prensa como institución de una democracia tiene que mantenerse en tensión con el poder. Y creo que obviamente el periódico El Mundo lo vivió en su momento, también Telemundo, también
2: También.
0: la emisora de radio. Y lo mismo vimos en el siglo XIX y lo mismo estamos viendo ahora con formatos distintos y escenarios distintos, pero esa tensión y esa presión que han sentido los medios de comunicación y que hoy día lo vemos y lo sentimos como algo nuevo porque la novedad es el formato digital, es algo que ha definido el desarrollo de la prensa desde sus
2: Qué bien lo
0: orígenes.
2: pones, qué bien lo
0: Sí.
2: pones, porque ciertamente, ¿verdad? Cuando hablamos particularmente, ya para irnos, le quiero agradecer a ambos que me hayan acompañado. Cuando hablamos particularmente del cierre del Nuevo Día ahora en papel, porque va a pasar al formato digital, pues yo siempre recuerdo el cierre del mundo. Entonces, obviamente, esto lo vivimos y lo seguiremos viviendo, porque es esa tensión la que mueve, es el motor de la prensa local y mundial. Así que la tensión con el gobierno y la tensión, ¿verdad? El contrapeso que tiene que hacer y castigo recibirá por ser contrapeso. Así que esa es la historia. Gracias a todos por acompañarme. Gracias, licenciado, por estar acá. Conversaba con Rafael Cortés Dapena, director emérito de la Fundación Ángel Ramos, y con la periodista y escritora Ana Teresa Toro. Gracias. Voy a una pausa, soy Sonia Valentín, ya regresamos.
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2: Estas son las historias que la redacción de Radio Isla 1320 trabaja en estos momentos. Hoy inicia plan de racionamiento de agua para Naranjito. Cerca de 10 millones de dólares de fondos del Tesoro Federal llegan a las cooperativas. Se trata de una inyección que se reinvierte en la economía local. Algunas crean programas de cooperativas de desarrollo comunitario y prestan a personas que no tienen acceso a la banca tradicional, lo explica Eddie Alicea, presidente ejecutivo de la cooperativa Sagrada Familia.
3: Es cooperativas de desarrollo comunitario y que tienen impacto en las comunidades desventajadas.
4: ¿Como cuál, por ejemplo? Denos un ejemplo.
3: Lo que hacemos las cooperativas, que prestamos a personas que no tienen, uh-huh, por lo general, acceso a los banca tradicional, proyectos de impacto comunitario como es Oasis La Sagrada Familia, que es un centro de resiliencia. Uh-huh. Y así a lo largo y ancho de nuestro país, cada cooperativa en su creatividad pues va desarrollando. Y verdaderamente estos fondos nos han ayudado a apalancar lo que hacemos todos los días. Si vemos, pues les doy los datos que traje aquí desde el 2017, las cooperativas tenían 8.714 millones en activos y 4.717 millones en préstamo. Al haber recibido estos fondos se multiplican. Por cada dólar debe ser 3 o 4 dólares adicionales que se prestan. Nosotros fuimos desde esa cantidad al 2026, 12.600 millones en activos y 7.958 millones en préstamo, que significa que es un aumento en préstamo de 3.241 millones.
4: Sí, sí, sí.
3: Que en manos de nuestra gente.
4: Y esos préstamos.
2: Soy Widalis Rivera Acevedo, usted escucha Radio Isla 1320 y nos ve por radioisla.tv, la hora 11:42.
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4: Ya estamos de regreso, escucha Radio Isla 1320. Yo soy Sonia Valentín y este es El Calentón, y acá yo pongo mi voz firme y pensamiento libre, siempre al servicio de ustedes, para que juntos podamos transformar a Puerto Rico. Me toca recordarle que vayan por allí por YouTube y me busquen como Sonia Valentín en tres medios. Eso es Sonia Valentín entre medios, con el tres por allí en entre medios, y ese es nuestro canal de YouTube. Suscríbase, prenda la campanita ahora y disfrute de todos los contenidos que tenemos para ustedes. Y ustedes saben que hay contenido que tenemos allí, nuevos que están colgados de esta semana, que ya este fin de semana volvemos a colgar contenido nuevo para ustedes, y que igualmente pueden disfrutar de todos los especiales y contenidos que tenemos allí ya colgados, que pueden repasar estos programas también. Así que bueno, vaya y suscríbase. Gracias, gracias, gracias a todos los que ya forman parte de nuestra comunidad digital. Así que muy, muy agradecida de ellos. Vamos a mi segmento favorito, que es la cultura encendida.
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4: estamos en el tiempo que el cine cambia, se transforma, igual que todas las demás cosas en esta era. En tiempos en que la inteligencia artificial obviamente hace películas en segundos, bueno, pues un director puertorriqueño apuesta por el maquillaje, el látex y también los efectos hechos a mano, que son tan, tan bonitos y tan distintos, ¿no? Bueno, este mes lleva su cine de fantasía y horror a la pantalla grande y a la alfombra roja. Nos acompaña el director y actor Omalik Rosado y el actor y director y productor Jorge Antares. ¿Cómo están ustedes?
6: Hola, muy feliz de estar aquí.
4: Saludos. ¿Cómo estamos? Bueno, ¿qué pasó? Cuéntame un poquito, ¿por qué la dirección, la decisión de hacer la dirección en vivo, de por qué utilizar el látex y todas las cosas de maquillaje que usábamos y que antes y que hoy día se pueden hacer con inteligencia artificial?
6: Pues porque la razón de uno ser artista es para poder hacer arte, no para que una inteligencia artificial haga el arte por ti. Uh-huh. Entonces ahí sería mi propósito totalmente si yo decido utilizar una inteligencia artificial para contar la historia que yo escribí.
4: Ok. También eres cinematógrafo, o sea, ¿fotografías tú
6: sí,
4: la película?
6: Sí, también.
4: ¿Esto es un corto?
6: Sí.
4: ¿Cómo se llama?
6: Se llama Da Solo Monari. Es un nombre medio complicado.
4: Ok, pues explícame. Sí, pero explícame. Yo sé, pero yo como tengo siempre tanto problema con los nombres, dije, dímelo tú. Pero ven acá, ¿de qué trata? ¿Cómo va? ¿Por qué se llama así? ¿Qué es eso?
6: Ok, pues Solo Monari es un sorcerer, un hechicero.
4: Okay.
6: Están los magos, están los hechiceros y están los Solomonari. Esto es una leyenda que sale de Rumania, okay, de los Solomonari, que son los hechiceros estos que vemos mucho en las películas de fantasía, que tienen el pelo bien largo y barba okay, bien larga, estilo Merlín.
4: Ah, ok. Como de el mago Merlín.
6: Como el mago Merlín, pues esto sale de Rumania, de, yeah, esa leyenda de los Solomonari, que son este tipo de magos.
4: ¿Y qué cuenta este corto?
6: Pues este cortometraje cuenta la historia de este niño que va a aprender las artes oscuras de horror.
4: Ok. lo veo con la sábana puesta. Está bien.
6: Ajá. Entonces, este niño va a aprender las artes oscuras con un ente que está interpretado por Jorge Antares, que hace de Belial. Y se convierte en Solo Monari. El niño es interpretado por el joven actor Donovan.
4: Ok.
6: Donovan hace un trabajo espectacular.
7: Es un niño prodigio.
6: Sí, lo es. Sí. Muy inteligente.
4: ¿Tú diriges la pieza?
6: Sí.
4: ¿Y actúa?
6: También.
4: Me lo imaginé porque tienes cara de Solo Monari.
6: Pues, si supieras que la idea original no era que yo actuara.
4: Ok.
6: Yo iba a dirigirlo, pero entonces uh-huh, el actor me dijo que no iba a poder. Y dijiste, bueno. Tuve
7: a última hora, exacto.
6: A última hora estar detrás de cámara, estar al frente de cámara.
4: Cuéntame,
6: también.
4: Y eso es un reto. Lo conozco muy bien, es un reto muy duro. Cuéntame, para ti, esto fue un reto tocar. Yo nunca, fíjate, yo, ¿verdad?, he dirigido unas cuantas series y películas y teatro, pero nunca ninguna con tema de horror o de misterio. No ha sido mi género para nada. Yo, drama, alguito de comedia.
7: A mí me fluye trabajar ese género. Me gusta mucho. Me gusta mucho como espectador, inclusive. Y pues trabajar ese tipo de género también me encanta. Porque pues es como un reto mayor. Sabes que todos los actores, pues, básicamente jugamos, ¿verdad?, a interpretar diferentes personajes. Y cuando representamos personajes así tan oscuros que quizás se distancian un poco de nosotros, pues enriquece la fantasía.
4: Ah, no, definitivamente.
7: El trabajo, ¿ves? Sobre todo.
4: El malo siempre es un buen personaje.
7: Ay, me encantan los malos, exactamente.
4: Pero bueno, lo que digo es el misterio, el miedo. O sea, ¿cómo trabajar el miedo? ¿Qué piensan primero? ¿Dónde va la cámara para que me dé miedo? ¿O qué digo para que me dé miedo?
7: Yo creo que parte también de esa dinámica.
4: O sea, las cámaras en las películas de horror, pues miran por uno, entran así en el espacio y uno, ¿sabes? Hay una dinámica fotográfica. Sí, muy distinta con el cine de horror.
7: Iluminación, influencia.
4: Claro, totalmente aclaro.
6: Yo pienso que el cine es psicología.
4: Lo es.
6: Todo influye desde cómo manejas la cámara, que son los ojos del espectador, cómo haces la iluminación, cómo editas también, sí, que salga todo, algo de momento.
4: De acuerdo, y es algo de lo que yo hablo muchísimo, uh-huh, hasta el cansancio. La actuación y el cine son pura psicología, por eso podemos entender las cosas en otros niveles. Pero más allá de eso, el cine que tú estás haciendo, el de horror, requiere de una particularidad bien psicológica, distinta, ¿no? Porque me tienes que asustar, o por lo menos me tienes que provocar miedo. Y ahí hay que entrar en una dinámica, ¿verdad? En términos de camera placement y de que puede ser muy distinta a fotografiar una escena de drama.
7: Y lo efectivo, Sonia, que tienen que ser precisamente esa realización, porque nosotros tenemos influencias que nos llegan internacionales. Ya, o bueno. sea, que la vara está bien alta en términos del trabajo que tenemos que realizar para que sea convincente. Convincente que tú te lo creas. Y para que tú te lo creas, pues entonces esos personajes tienen que quedar con mucho realismo. Y eso es la combinación, no solamente de la interpretación del actor, sino todo lo que colabora alrededor de uno, de vestuario, de maquillajes especiales, de iluminación. Y luego, inclusive en postproducción, de la musicalización que empleas, ¿verdad?
4: Que es tan importante.
7: Claro, o sea, que el cine es un arte colaborativo. Y
4: lo es.
7: Esos elementos, ¿verdad?, aportan al resultado final. Yo todavía no he visto
4: ¿no?
7: el resultado final. No. Me encanta participar de los estrenos sin haber visto nada, porque paso por la experiencia del espectador. Como el cine es un arte colaborativo, no es hasta el final que tú ves toda esa mezcla de influencias que hubo a través desde la postproducción, desde la producción hasta la postproducción, y al final pues es un proyecto único en su clase, que uno usualmente no se espera. A veces uno va a una escena particular, pero no ha visto otras escenas, así que una vez se mezclan todas y crean la historia. Esa es la magia.
6: Y yo quisiera añadir también un momentito que el cine, además de asustarte, podría también incomodarte.
4: De acuerdo.
6: Ese es el cine que yo más me inclino ahí.
4: Lo que pasa es que, sí, de acuerdo, totalmente de acuerdo. Lo que pasa es que, por ejemplo, en el cine dramático, donde uno, ¿verdad?, que utiliza el género del drama o de la comedia, donde tú recreas una realidad X, pues sí provoca incomodidad, ese puede ser el lenguaje. En el caso del cine de misterio, pues tiene ese elemento que me tiene que de alguna manera ser misterioso, o sea, es otro lenguaje. Y me parece muy interesante que lo estén haciendo. Les deseo mucho éxito. ¿Dónde la gente puede ver el corto?
7: Definitivamente ya viene un festival muy conocido en Puerto Rico y en el Caribe, que es el Lusca Film Festival. Es un festival que acoge proyectos de cine fantástico, de suspenso, y bueno, cumple 20 años este año, está en su aniversario número 20.
4: Y va a estar aquí el festival.
7: Va a estar aquí en Montelledra, se va a estar dando en octubre ahora. ¿La fecha específica del corto cuándo
6: se presenta? Del 15 al 21 de octubre, el Lusca Film Fest en los cines de Montelledra.
4: Espectacular. Les deseo mucho éxito. A ver si la puedo ver. La veré así, tapada. Pero la veré.
6: Te esperamos por ahí. Gracias. Allí también presentamos diferentes proyectos, además de Da Solo Monari. Tengo un video musical que se llama The Whipping Keys. Okay. Y tengo otro cortometraje que se llama Amanda, que lo interpreta la actriz principal es Kimberly Rigual. Y también tenemos otro proyecto, él y yo, que se llama El Chakti.
7: Esa es mi producción. Mi producción es el productor. Exactamente. Es Chakti, okay. La batalla continúa. Y sabemos que eso es la secuela del
4: Chakti,
7: original, del
4: profesor
7: Chakti de 1996.
4: ¿Cómo olvidarlo? Ya he llegado al final del programa. Quiero agradecerle a los dos que me hayan acompañado, a Malky Rosado y Jorge Antares. Gracias por estar acá. Y a todos los que han estado con nosotros hoy en la mañana de hoy. Es viernes, así que vaya, celebre el fin de semana como mejor quiera, pásela bien. Les deseo ahora, rapidito, buen provecho. Los espero mañana a las 10 de la mañana, de 10 a 11, en un programa distinto de Al Punto, uno de mis favoritos, no se lo puede perder. Hablamos de política internacional, pero sobre todo, más que todo, de cosas internacionales mañana. Así que vaya y escúchelo, no se lo pierda. Y bueno, yo aquí de regreso mañana a las 10 en Al Punto, y de regreso el lunes a las 10 de la mañana también, por aquí en El Calentón. Ahora los dejo con la compañera Anibel Sloan.

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6: Saludos, saludos, mis queridos amigos y amigas de Radio Isla 1320. Qué gusto estar nuevamente con cada uno de ustedes. Hoy, sobre todo, que es viernes, mi día favorito de la semana, viernes 2 de octubre de 2026. Quiero decirles a todos los que nos escribieron ayer a través del Facebook Live de este programa, recuerden que nos pueden escuchar, pero también nos pueden escuchar y ver a través de todas las plataformas de Radio Isla 1320, y siempre leo los comentarios que ustedes escriben en la página de Facebook de Radio Isla 1320. A todos los que ayer escribieron, no pude leerlos durante el programa porque tuve una entrevista buenísima, interesantísima, con la nueva presidenta del Colegio de Abogados y Abogadas de Puerto Rico, que fue electa, fue juramentada hace una semana, la licenciada y profesora catedrática de la Facultad de Derecho de la Universidad Interamericana, la licenciada Yanira Reyes Gil, nueva presidenta del Colegio de Abogados y Abogadas de Puerto Rico. Sin embargo, por la noche, anoche tuve oportunidad de leer todos los comentarios que ustedes escribieron en el Facebook de este programa. Muchísimas gracias por sus comentarios, muy valiosos para mí. Y por supuesto, privilegiada de contar con ustedes como nuestra querida audiencia. Así que hoy espero poderlos leer durante el programa. Ya saben, escriban. Bueno, déjenme decirles algo. Por primera vez, a la Fortaleza no le funciona la estrategia de cambiar el tema. No le funciona que cuando están en aprietos, algo hacen, algo se inventan, algo surge para distraer del tema que no les conviene. Y en este caso de Susan Roy, la secretaria de la familia, el escándalo por los contratos de $38 millones con los fondos federales del TANF, de $300,000 con fondos federales también, del despido fulminante de la ex administradora de ATSEF, Blanca Medina, de la renuncia previo a Blanca Medina de Ramón Burgos, por lo mismo, porque no quisieron firmar los contratos. Es un escándalo, hay que decirlo como es, con los puntos sobre las íes, agarrando el toro por los cuernos. Es un escándalo de corrupción, punto, así es. Digo, no lo digo yo, lo dice el país entero. Es más, vamos a leer hoy y vamos a analizar, porque me parece importantísimo analizar hoy una lista que hizo el presidente del Senado, Tomás Rivera Chats, de los escándalos de alegada corrupción que ha habido en esta administración que, miren, no lleva ni 2 años. La administración de Jennifer González cumple 2 años el próximo 2 de enero de 2027, porque ella juramentó el 2 de enero de 2025. No lleva ni 2 años. Y los escándalos de alegaciones de corrupción son múltiples. Y hoy, en su post de Buenos Días Puerto Rico, el presidente del Senado, Tomás Rivera Chats, hizo una lista. Y yo le quiero decir algo al presidente del Senado. Se le quedaron un montón de cosas. Yo no sé quién lo ayuda a usted a hacer esos posts. Yo no sé quién le hizo esa lista, pero el que se la hizo, se le quedaron muchas cosas, pero no se preocupe, porque yo aquí, sin facturarle de gratis, le voy a decir los que se quedaron para cuando usted vuelva a hacer la lista, la tenga completa y no publique una lista incompleta. Eso lo vamos a ver pronto. Quédense ahí. Bueno, pues como les decía, no le ha funcionado esa estrategia que por años ha utilizado Jennifer González, ¿verdad? Su equipo de comunicaciones. Y en esta ocasión trataron de cambiar, de que se cambie el tema del escándalo de Susan Roy y el Departamento de la Familia. pero ¿con qué? Bueno, pues primero con la caída de la motora. Yo no estoy diciendo que la gobernadora se cayó a propósito, no. Yo estoy diciendo que cuando se cayó de la motora, ella trató entonces de hacer de eso una noticia para desviar el tema de lo que estaba pasando con Susan Roy. Pero no lo logró. Así que, ¿qué hicieron ayer? Ah, pues salieron pensando, ¿cómo hacemos? ¿Qué podemos hacer para cambiar este tema, para distraer? Ah, ya sé, orden administrativa de la directora interina de Disco. ¿Para qué? Para autorizar la inspección y el registro de los vehículos todoterreno, de los CANAM. Vamos a hacerlo de forma administrativa para entonces que se forme un revolú, que se forme un escándalo y se cambie el tema. Fue un buen intento, pero lamento decirle a la Fortaleza que por primera vez no lo lograron. Y la portada, nada más y nada menos que la portada del periódico de hoy, de El Nuevo Día, es sobre el escándalo de corrupción o alegada corrupción en el Departamento de la Familia. Y que dice esa portada en letras, mire, bien grande. Niega que haya presionado para firmar. Correos revelan más gestiones de Susan Roy. La secretaria de Familia estaba atenta a una posible aprobación del polémico contrato a Strategic Technology Advisors desde antes de la llegada de Blanca Medina a ADCEF. Miren, han tratado tanto y tanto la desesperación, porque así es que se están proyectando como desesperados. La desesperación es tanta que Susan Roy ha llegado al absurdo, porque digo, o sea, de decir que esta señora Blanca Medina la amenazó, que es un peligro para su vida, que la amenazó con darle un puño, un golpe, una pela, yo no sé qué le iba a dar. Y ella estaba tan y tan atemorizada que ella tuvo que hacer su maleta y coger y irse a casa de sus padres, que deben ser dos personas de edad avanzada, bien mayores. Y que ella se ha metido en casa de sus padres del miedo que le tiene a Blanca Medina. Miren, yo he oído cosas graciosas, jocosas, absurdas, irrisoria, ridícula, que dejan a uno, que uno no sabe ni cómo reaccionar. ¿Cómo es? Eso es lo mínimo. ¿Cómo es que dice esta señora Susan Roy? Yo había oído cosas, pero ese es el colmo de los colmos. El colmo de los colmos. Ya no es tener un colmo, ya el colmo de los colmos no es tener un colmado en Estocolmo. Como decía aquel programa, yo era chiquita, aquel programa de comedia en la televisión puertorriqueña que decía cuál es el colmo de los colmos, tener un colmado en Estocolmo. Eso ya no es. El colmo de los colmos es escuchar a la secretaria de la Familia, Susan Roy, decir que la señora Blanca Medina, administradora de ADCEF, la amenazó con darle y que ella está tan atemorizada que se fue a casa de sus padres. Pues yo le voy a decir algo a Susan Roy. Voy a empezar por aquí. Además de que eso es ridículo y no hay quien se lo crea, porque qué casualidad que después de que supuestamente pasó eso, ella nunca dijo nada. Ella nunca hizo nada. Ella siguió ahí tratando de que Blanca Medina le firmara el contrato de los 38 millones. Y después que la despiden porque no lo quiere firmar, y después que ella da 20 versiones distintas, ahora, ayer, es que se acordó que Blanca Medina la había amenazado con darle. Y le dio tanto miedo a esa señora mayor que ella corrió a casa de sus padres. Yo le voy a decir algo a Susan Roy. Vamos a darle el beneficio de la duda. Vamos a decir la cosa más ridícula y absurda del mundo, que eso es verdad. Que una persona puede decir, bueno, no, pues son alegaciones de ella, pero ¿y qué tal si es verdad? Si es verdad, si a mí una persona me amenaza con darme, a mí, a nivel Sloan, ¿ustedes creen que yo voy a ir corriendo a casa de mi mamá y de mi papá, personas mayores de edad? Mi papá, que Dios lo tenga en la gloria y que en paz descanse, que ya falleció. Yo voy a ir a casa de mi mamá a poner en riesgo a mi mamá. A mi mamá, que obviamente es una persona mayor. O yo me voy a ir a un sitio, y para colmo se lo voy a decir a todo el mundo, incluyendo a la persona a la que le tengo miedo. Mira, para que sepas, me fui a casa de mi mamá, estoy aquí, y ahora no solamente yo estoy en riesgo, estoy poniendo en riesgo a mi mamá y a mi papá mayores de edad. Pero ¿y en qué cabeza cabe eso? Digo, porque lo primero que uno hace es irse lejos de sus papás para que ellos no estén en riesgo. ¿Ustedes no creen que una persona prudente y razonable, que de verdad le pasó eso, no se va a ir lejos de la casa de sus papás para proteger a sus papás? Esa es la lógica. Acuérdense que los análisis se hacen desde la lógica. No hay que hacer análisis rebuscados ni buscándole las cinco patas al gato. Desde la cosa más lógica. Y la lógica le dice a uno que si eso fuera verdad, a donde menos va es a casa de los papás, y tampoco lo va a decir. Uno se esconde, uno se va a casa de una amistad y no se lo dice a nadie. Uno se va a un hotel, uno se va a cualquier sitio, menos a casa de tus padres mayores de edad y vociferárselo a todo Puerto Rico. Así que, señora Susan Roy, eso no se lo cree nadie. Eso no se lo cree absolutamente nadie. Pero volvemos, aún si fuera verdad, pues salga de casa de sus padres. Por Dios, no los ponga en riesgo, ni tampoco diga dónde está. Ustedes no creen. Bueno, habiendo dicho eso, yo quiero analizar hoy, y lo vamos a analizar. Con mucho detenimiento, las cosas, las versiones diferentes que ha dado Susan Roy y que están por escrito. Yo se las voy a mostrar a ustedes aquí, se las voy a leer a ustedes aquí, y ustedes llegarán a sus propias conclusiones, porque ella ha dado versiones diferentes, versiones totalmente incompatibles, que demuestran sin lugar a dudas, porque están todas por escrito, demuestran que muy lamentablemente la secretaria de la familia, Susan Roy, le ha mentido al país, que ella está mintiendo y que ella está en graves problemas. Y la última pregunta después de todo esto, que se las voy a hacer ahora, pero se las voy a repetir al final. La última pregunta, cuando quede en evidencia, sin lugar a dudas, que Susan Roy está mintiendo. La última pregunta hay que hacérsela a la jefa de Susan Roy. ¿Y quién es la jefa de Susan Roy? La gobernadora de Puerto Rico, la honorable Jennifer González Colón. Señora gobernadora, ¿qué usted espera para removerla de su puesto a la secretaria de la familia? ¿Qué usted espera para sacar la cara por el país? ¿Qué usted espera para pedirle a sus funcionarios que le fallan a Puerto Rico? Exigirles que rindan cuenta. Y mire, sacarlos así como usted sacó a Ciari Pérez Peña. Así como usted sacó a Francisco Domenech y a Itza García. Le duela o no le duela, le guste o no le guste, usted está obligada a sacar a Susan Roy de su puesto como secretaria de la familia. No siga defendiendo lo indefendible, porque el final de la historia es la repetición de lo que ya vimos con Ciari Pérez Peña y de lo que ya vimos con Francisco Domenech e Itza García. Usted se va a ver obligada a sacarla porque su propio partido, sus propios correligionarios, los funcionarios electos le van a exigir que la saque, porque usted se está llevando por el chorro a todos ellos. Y no solamente va a perder usted, usted va a provocar que pierdan todos esos funcionarios electos. Y ellos le van a exigir a usted que tiene que sacar a Susan Roy, punto. Porque es que ya la cosa apesta. Ya esto no aguanta más. Vamos a, para que ustedes vean las versiones diferentes encontradas que ha dado la señora Susan Roy. Antes de entrar a lo de a que no se había hecho ningún contrato, antes de entrar a que tuvieron que traer a Gabriela Bofelli, la directora de PRAFA. PRAFA es la oficina de Puerto Rico en Washington. Está dirigida por Gabriela Bofelli, designada por la gobernadora Jennifer González. Ella lleva muchos años trabajando con Jennifer González. Desde que Jennifer era comisionada residente, Gabriela Bofelli dirigía su oficina allá en Washington. Y era una funcionaria, era una funcionaria que todavía tenía cierta credibilidad con el país. Por eso es que la escogieron a ella para que tratara de defender a Susan Roy. Y fue una estrategia equivocadísima y muy lamentable que Gabriela Bofelli se haya prestado para eso, ella que debería estar fiscalizando los fondos federales en Puerto Rico. Y la trajeron para que dijera que ahí no había ningún contrato. Y ha quedado en evidencia que ambas, tanto ella como Susan Roy, no dijeron la verdad, porque ha salido a la luz pública que sí existía el contrato. Pero no solo existía el contrato, señoras y señores, existe una carta firmada por la mismísima Susan Roy diciéndole al contratista de los 38 millones que le ha adjudicado el contrato a su compañía. Y cuando ustedes vean, escuchen lo que dice esa carta versus lo que dice ahora Susan Roy, es incompatibilidad absoluta. Incompatibilidad absoluta. Pero ayer no me dio tiempo, y lo quiero hacer hoy, empezar con la noticia que publicó ayer el periódico Metro, impreso el primero de octubre de 2026. Familia defiende contrato de 38 millones referido a justicia. Pues resulta que en esta noticia Susan Roy hizo unas afirmaciones diciendo que el Departamento de Educación estaba al tanto de ese contrato y que estaban aliados a ella porque eso era necesario. Y luego el periódico fue y entrevistó al secretario de Educación, quien ha desmentido por completo a Susan Roy, a la secretaria de la familia, y ha dicho que eso que ella dijo no es cierto. Así como ustedes lo oyen, pero está aquí por escrito. Recuerden que ese contrato de 38 millones de dólares que estaba tratando de empujar y empujar y empujar Susan Roy, la secretaria de la familia, era para atender estudiantes en las escuelas públicas de Puerto Rico, o sea, del Departamento de Educación. ¿Qué hace la secretaria de la familia empujando y empujando un contrato que no es para beneficiar a la clientela de ella, que son los niños y niñas maltratados, abusados físicamente, abusados sexualmente, que son los viejitos que viven solos, que son los centros de cuidado donde maltratan? Hemos visto los casos donde ha habido maltrato contra envejecientes, contra las personas de la edad dorada. Que ella lo que tiene que hacer es defender a los trabajadores sociales, buscarle mejores condiciones de trabajo, buscar las amas de llave, asegurarse que se administre adecuadamente los fondos del PAN, Programa de Asistencia Nutricional, que son fondos federales, y que vimos el año pasado cómo ella no pudo evitar que 150 millones se distribuyeran a personas, a beneficiarios que alegadamente estaban ya muertos, fallecidos. O sea, un desastre en el Departamento de la Familia. Y ella está pendiente de un contrato de 38 millones para los estudiantes que estaban en rezago académico en el Departamento de Educación. Nada más que eso, ya levanta suspicacia. Nada más que eso, uno dice, pero ¿y por qué? Porque ella está en un área que no le corresponde. ¿Por qué ella va a usar dinero del TANF, que es para las personas, mire, es para los pobres de los pobres, las personas más desafortunadas, desventajadas económicamente de Puerto Rico? Para ellos, ella lo va a usar para los estudiantes del Departamento de Educación. Bueno, pues miren esto. Ella dijo a preguntas de Metro sobre la participación del Departamento de Educación. Ella dijo que la deserción escolar desarrollado por la empresa NOLA Education LLC, que es el contratista de los 38 millones, NOLA Education, según Susan Roy, iba a ser implementado en 25 escuelas públicas en Puerto Rico y suponía impactar a 2,000 estudiantes. Lo que les estoy diciendo, ya quería buscar un dinero del TANF, del Departamento de la Familia, para beneficiar a 29 escuelas públicas y a sus estudiantes, algo metiéndose allá en educación. Ante preguntas de este medio sobre la participación del Departamento de Educación en el desarrollo de este programa, la titular de familia indicó que fue un trabajo en equipo, escuchen esto, que fue un trabajo en equipo entre ella y el secretario de Educación. Y la están citando a Susan Roy diciendo lo siguiente: Tuvimos conversaciones y trabajamos en equipo, porque todos, tanto el secretario de Educación y su equipo, como yo y el equipo de la ATSEF, entendíamos también que era bueno. Así que se trabajó en equipo para hacerlo viable. Ay, señor santo, sigo leyendo. No obstante, el secretario de Educación, Eliezer Ramos Párez, indicó a este medio en declaraciones escritas que la propuesta de implementar Astar Academy en las escuelas públicas representa un buen proyecto para reforzar la ciencia, tecnología, ingeniería y matemática, y presenta logros en otras jurisdicciones en Estados Unidos, pero que no fue considerada en aquel momento debido a que el Departamento de Educación ya ofrece servicios con objetivos similares a través de programas financiados con fondos de título 1. Además, al momento de su presentación, esta iniciativa no constituía una prioridad para la agencia y no se contaba con los recursos fiscales para asumir ese gasto, agregó Ramos Párez. Por otro lado, la secretaria de la familia aseguró que el programa educativo no existe en Puerto Rico, no existe en nuestro sistema público, dice ella. Sin embargo, el secretario de Educación, Ramos Párez, especificó que ya había un programa similar en el Departamento de Educación y que tampoco era necesario. Ay, señor santo. Ok. Es importante que ustedes vean que cómo se desprende de este artículo de periódico, mientras la secretaria de la familia le dijo al mismo periodista, la misma periodista Paola Sierra Gelpi, que ella tenía eso planchado y listo con el secretario de Educación, el secretario de Educación dijo que esa propuesta no fue considerada por el Departamento de Educación, porque el Departamento de Educación ya ofrece servicios con objetivos similares a través de programas financiados con fondos del título 1. De esa noticia se desprende que Susan Roy está mintiendo, que es falso que el secretario de Educación le haya dicho que sí y lo hayan trabajado en equipo. El secretario de Educación aclaró que él dijo que no hacía falta esa propuesta en el Departamento de Educación, que no fue considerada por él en el Departamento de Educación y que ya el Departamento de Educación, con fondos de título 1, ofrece esos servicios en el Departamento de Educación. Pero como si fuera poco, es importantísimo traer una segunda alegación o expresiones de Susan Roy que quedaron también en evidencia que son falsas. Cuando la administradora de ATSEF dijo que ella le había escrito a Susan Roy que no podían pagar con fondos del TANF esa propuesta que era para rezago académico, porque ese dinero federal, esos fondos federales, ya venían predestinados para otra cosa que no era rezago académico de estudiantes de la escuela pública. Y Susan Roy lo negó después, ¿verdad? Y dijo, no, pero es que eso no era para rezago académico. Mírenlo aquí. En este artículo de Metro, Susan Roy lo negó. Dijo, no es un programa de rezago escolar como se ha informado erróneamente. Es un programa que el fin va dirigido a eliminar las dependencias a las ayudas de alimentos como PAN y TAMP. Cuando regresemos de la pausa, vamos a ver la carta firmada en puño y letra por Susan Roy, donde le está diciendo a NOLA, al contratista de NOLA Education, que esa propuesta y ese contrato es para atender el rezago el académico de los estudiantes. Totalmente contrario a lo que ahora, después del despido fulminante de Blanca Medina, ella aclara y dice que no era para eso. Y son dos expresiones totalmente incompatibles de Susan Roy que demuestran que le ha mentido a Puerto Rico. Vamos a una pausa y regresamos. Quédense con nosotros.
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6: Y estamos de regreso hablando como a ustedes les gusta, Claro y de Frente. Yo soy Anibel Sloan en vivo hoy viernes 2 de octubre de 2026, son las 12:26 de la tarde. Buen provecho a todos los que están almorzando. Bueno. Aquí está la carta. Firmada en puño y letra, firmada en puño y letra por Susan Roy, dirigido a NOLA Education, vía electrónica. Y miren lo que, escuchen lo que dice esta carta. Pero antes de demostrarles, porque lo que yo estoy demostrándoles a ustedes es la manera en que Susan Roy no está diciendo la verdad, le ha mentido a Puerto Rico, porque ella misma, por escrito, ha cambiado sus versiones. Pero antes de eso, quiero decirles que como ayer no pude leer sus mensajes durante el programa, lo acabo de hacer. Así que aquí me dicen saludos, licenciada, saludos. Saludos, María. Un gusto saludarte. El señor López, saludos desde Kissimmee, Florida. Qué bueno que está sintonizándonos. Un saludo. Vamos a ver. Aquí dice el señor López que Susan Roy tiene más vidas que un gato. Pues sí, es la verdad. Sobrevivió al caso de corrupción con el contrato de los $60,000 mensuales porque la ayudó la secretaria de Justicia, Lourdes Gómez, que vamos a hablar de eso hoy también. Quédense porque hoy está buenísima la lista que yo les traigo. Así que sí, también sobrevivió los 150 millones del PAN que fueron desembolsados a personas ya fallecidas. Sabrá Dios dónde está todo ese dinero. Y ahora esta es la tercera. A la tercera yo creo que va la vencida, se los estoy diciendo. Bueno, el señor, señora Amil, es posible que se le autorice escolta o contrato especial para seguridad. Bueno, yo espero que no, pero ya ustedes saben que... que hay de todo en la viña del Señor y aquí que hay el señor Ruiz. Me hizo reír, dice, Blanca Medina es una gatillera, escóndete, Susan. Uy, como si, obviamente eso es una metáfora, eso es un hablando de forma irónica. De forma irónica, como si la señora Blanca Medina, esa señora mayor de edad, muy seria, fuera una gatillera y hubiese que tenerle miedo. Sabemos que no, sabemos que no. Y la señora Doña Damaris dice, aquí hay que ver de qué forma esos puestos de secretarios y secretarias han funcionado por décadas para chanchullar. Deberían ser otorgados de otra manera, teniendo en cuenta que estas personas viven de fondos públicos. Bueno, se supone que hay una oficina de nombramientos en la Fortaleza. Se supone que a estas personas se le hace un background check. O sea, quiere decir que se investiga su trasfondo, se investiga pues todos los casos y algunos que han tenido, la manera en que han actuado, sus certificados de antecedentes penales. Se supone que son personas que son conocidas para el gobernador o gobernadora de turno o por lo menos para la persona que se los recomienda y que sean personas probas. Yo le voy a decir algo a usted, doña Damari. Yo he pensado, no es la primera vez que yo he pensado y he dicho, pero ¿y de dónde sacó la gobernadora a todo este grupo de personas que están dispuestas a prestarse para estas cosas? ¿Pero de dónde los ha sacado? Porque Ciari Pérez Peña, Francisco Domenech, Itza García, Susan Roy y la lista que vamos a ver que hizo Tomás Rivera Chats. Bueno, y dice aquí el señor López, Susan Roy no sabe mentir y tampoco sabe jugar al esconder. Y la señora Sorrentini, cambio de gobierno. Bueno, eso es lo que yo estoy diciendo, que está provocando la señora gobernadora a su propio partido y a los funcionarios electos de su partido. Bueno, pero aquí vamos, porque yo les quiero demostrar a ustedes que esto está aprobado. En esta carta firmada por Susan Roy, que le envió a NOLA Education. Ay, en esta fotografía no me sale la fecha, entiendo que fue para allá, para diciembre o enero, diciembre del 2025 o enero del 2026. Miren esto. Le dice Susan Roy a una persona de NOLA Education, del contratista de los 38 millones, y estoy leyendo. El pasado 30 de diciembre de 2025, el Departamento de la Familia, mediante cartas de invitación, solicitó propuestas para la contratación de servicios profesionales para implementar en Puerto Rico. A través del Departamento de Educación, ¿están sentados? Siéntense. Ahora sigo leyendo. Un programa mediante el cual los estudiantes con rezago académico en grados intermedios alcancen el éxito académico. con su puño y letra, admitió ahí Susan Roy y le dijo a NOLA Education: estoy buscando unos servicios para un programa mediante el cual los estudiantes con rezago académico alcancen éxito académico. Cuando despiden fulminantemente a Blanca Medina como administradora de ATSEF, Blanca Medina dice: yo le escribí a Susan Roy porque el día después que me nombraron, el día después, ella me llamó a decirme: tienes que firmar este contrato de 38 millones. Y yo le dije que no. Y le escribí una carta donde en blanco y negro por escrito le puse: es ilegal ese contrato, porque ese contrato, los fondos del TANF no están destinados para programas de rezago académico de los estudiantes. Vemos que Susan Roy ya había escrito que sí, que el programa era para rezago académico de los estudiantes. ¿Y qué le dijo ayer, 1 de octubre, al periódico Metro? No es un programa de rezago escolar, como se ha informado erróneamente, cuando ella misma, con su puño y letra, Susan Roy, había firmado a NOLA Education, que

0: siempre el portavoz del Partido Popular Democrático en el Senado, el senador Luis Javier Hernández. Es que lo dice la propia Susan Roy, secretaria de la familia, está ahí en blanco y negro. Está ahí. Que ha mentido descaradamente. Y lo que se ve no se pregunta, está por escrito, mis queridos amigos y amigas. Y el que tenga oídos, que oiga. Pero el que tenga conciencia, que escuche y reflexione. Vamos a una pausa y cuando regresemos analizamos el Buenos Días Puerto Rico del presidente del Senado sobre este mismo tema. Quédense con nosotros.
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4: Estas son las historias que la redacción de Radio Isla 1320 trabaja en estos momentos. Le dan el último adiós al fenecido exalcalde de Bayamón, Ramón Luis Rivera Rivera. Dudas con autorización de transportación y obras públicas para que vehículos utilitarios de terreno ahora tengan tablillas. Analista del 1320 dice, fue bueno el intento para desviar la atención del gobierno, pero no les funcionó. Sigue la pesquisa de irregularidades en familia pese a denuncia de alegada amenaza de agresión. Se escucha la licenciada Anibel Sloan.
0: Miren, han tratado tanto y tanto la desesperación, porque así es que se están proyectando como desesperados. La desesperación es tanta que Susan Roy ha llegado al absurdo, porque digo, o sea, de decir que esta señora Blanca Medina la amenazó, que es un peligro para su vida, que la amenazó con darle un puño, un golpe, una pela, yo no sé qué le iba a dar. Y ella estaba tan y tan atemorizada que ella tuvo que hacer su maleta. Y coger y irse a casa de sus padres, que deben ser dos personas de edad avanzada, bien mayores, y que ella se ha metido

casa de sus padres del miedo que le tiene a Blanca Medina. Miren, yo he oído cosas graciosas, jocosas, absurdas, irrisoria, ridícula, que dejan a uno, que uno no sabe ni cómo reaccionar. ¿Cómo es? Eso es lo mínimo. ¿Cómo es que dice esta señora Susan Roy? Yo había oído cosas, pero eso es el colmo de los colmos. El colmo de los colmos. Ya no es tener un colmo. Ya el colmo de los colmos no es tener un colmado en Estocolmo. Como decía aquel programa, yo era chiquita, aquel programa de comedia en la televisión puertorriqueña que decía cuál es el colmo de los colmos, tener un colmado en Estocolmo. Eso ya no es. El colmo de los colmos es escuchar a la secretaria de la familia Susan Roy decir que la señora Blanca Medina, administradora de ATSEF, la amenazó con darle y que...

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2: Y estamos de regreso en vivo a través de Radio Isla 1320. Yo soy Anibel Sloan, hablando como a ustedes les gusta, claro y de frente. Vamos a leer ahora el Buenos Días Puerto Rico del presidente del Senado, Tomás Rivera Chats, que dice cómo sigue. Vamos a leerlo y vamos a analizarlo, pero sobre todo yo lo que quiero es añadirle a la lista, a la lista de escándalos que él hizo hoy en su post, yo le quiero añadir las que se le quedaron. Ok, dice así: Buenos días, Puerto Rico. Categóricamente se negó la existencia de un contrato por los 38 millones en ATSEF. Las declaraciones de la Secretaría de la Familia, debió haber dicho secretaria, sin acento, de la familia y la directora de PRAFA aseguraron que las alegaciones sobre ese contrato eran absolutamente falsas. El compañero Juan Oscar Morales mostró copia del contrato y de una carta adjudicando ese contrato a NOLA Education LLC. Ambos documentos están disponibles en el portal cibernético del Senado. La senadora Soto Tolentino continuará con la investigación senatorial sobre el Departamento de la Familia y específicamente el asunto del contrato de los 38 millones. Ya sabemos lo que dijeron estos dos senadores y las dos funcionarias del Ejecutivo. Además, hemos visto los dos documentos, el contrato y la carta. Entonces, ahora vienen las preguntas. Escuchen, estas son las preguntas que escribe el presidente del Senado. ¿Qué dirá ahora la fortaleza? ¿Qué es un cuento? ¿Una novela? ¿Una vendetta, una denuncia motivada por aspiraciones políticas que no los dejan gobernar, que todo el mundo tiene la culpa menos ellos? Sin duda, los giga expertos en comunicaciones de la fortaleza tendrán una estrategia de aclaración fenomenal, como la tuvieron con, dos puntos, aquí viene la lista, la Parguera, las planillas sin radicar, los marbetes fraudulentos, las violaciones éticas, venta y clientes de Politank, querellas de hostigamiento sexual, incentivos a Opus, la sequía y los líos de la Junta de Gobierno de la AAA con la gerencia, la demanda a Luma, los convictos por corrupción como portavoces en los medios y asesores de campaña, el contrato de Power Expectations, millones asignados a Miss Universe y ahora a ATSEF. Juzgue usted, TRS. Bueno, pues a mí, eso obviamente lo que está diciendo Tomás Rivera Chats en ese mensaje, pues obviamente es contra Jennifer González y contra la fortaleza. ¿Y qué está diciendo? Ahora no pueden decir que es que yo quiero correr para la gobernación y estoy atacando el gobierno de Jennifer González sin prueba, porque está todo por escrito. Que es lo que yo le estoy diciendo hoy en este programa, que efectivamente los de los documentos se desprende que Susan Roy ha mentido. Y está la evidencia frente a los ojos de todo el país. Que eso es lo que está diciendo Tomás Rivera Chats. Miren, ella dijo que no existía el contrato. Sacaron de allá de Washington a Gabriela Bofelli, que tenía buena imagen, imagen que ha quedado completamente manchada. Ya se fue al piso la credibilidad de Gabriela Bofelli y ha quedado como un sello de goma, como una funcionaria servil a la fortaleza, que es capaz de defender lo indefendible con tal de mantenerse en su puesto. Se acabó la credibilidad de Gabriela Bofelli, que se ha prestado para esto. Y ella, que estoy segura que no sabe que existían esos dos documentos, porque Susan Roy no se lo dijo, siguió las instrucciones de la fortaleza, ¿ah? Como pues una soldado de fila, y miren cómo ha perdido su credibilidad y ha manchado su imagen Gabriela Bofell. Y bueno, pues también dijo que no existía. Las dos han quedado desmentidas, no por otra persona, sino por los propios documentos firmados por Susan Roy, secretaria de la familia. Pero ahora vamos a la lista que hizo Tomás Rivera Chats. Yo tengo que asumir que fue por inadvertencia, porque la persona que lo ayudó a hacer la lista, pues se le olvidó, no tiene un archivo bien hecho, porque no puedo pensar que es que Tomás Rivera Chats tiene unas concesiones especiales con Víctor Ramos, el secretario de Salud, porque el secretario de Salud ha tenido tantas controversias como Susan Roy. Lo que pasa es que no han escalado al nivel de Susan Roy, pero ha tenido tantas o más controversias que Susan Roy, y fíjense que no es mencionado en la lista de Tomás Rivera Chats, y yo digo, bueno, yo voy a darle el beneficio de la duda a Tomás Rivera Chats y pensar que fue por inadvertencia, por olvido, por un trabajo mal hecho de la persona que le hizo la lista, por mala memoria, pero no porque tiene un dedito amarrado con Víctor Ramos, porque Víctor Ramos, para que lo añada el presidente del Senado en su próxima lista, Víctor Ramos, miren, número uno, el contrato de Interboice. Cuando llegó, recuerden que había habido una subasta que había hecho Carlos Mellado. La subasta se la había llevado otra compañía y Víctor Ramos no le importó que la subasta se la había llevado otra compañía. Le dio el contrato al cliente de Politank, Intervoice. Y no solo eso, el Tribunal de Apelaciones de Puerto Rico le dijo que no podía darle el contrato a Intervoice, que tenía que hacer otra subasta. Y Víctor Ramos ignoró la orden del Tribunal de Apelaciones y le dio el contrato millonario al cliente de Politank, Interboice. Segundo, Víctor Ramos incautó los resultados de la reválida de medicina ilegalmente. La ley expresamente dice que solamente esos resultados de reválida los puede tener la Junta de Licenciamiento. Pero Víctor Ramos no le importó, fue a la Junta de Licenciamiento y dijo, me los dan a mí porque ahí está el resultado de José Llovín Vargas, el primer caballero de Puerto Rico, el esposo de Jennifer, y yo quiero yo custodiar esos resultados. ¿Qué pasó con esos resultados? Mientras estuvieron bajo la custodia ilegal de Víctor Ramos, que él los usurpó, no se sabe, porque ellos nunca han dicho si la pasó o no la pasó. A lo mejor cuando Jennifer salga de la fortaleza, un buen día encontramos una oficina de José Llovín Vargas como doctor y dicen, ay, si yo la pasé, que no se los quise decir a nadie. Se los he dicho varias veces. Ok. Tercero, Subo Technologies. Eso salió la semana pasada en la prensa del país, que Víctor Ramos, de la misma manera, se negó a llevar a cabo subasta pública, le quitó el contrato al que lo tenía bajo Pedro Pierluisi para el servicio en línea del Departamento de Salud, emitió una orden de emergencia, dice que estábamos en emergencia para evadir la subasta pública que por ley correspondía, y le dio el contrato a Subo Technologies. Incluso la Junta de Supervisión Fiscal ha cuestionado esa contratación y simple y sencillamente Víctor Ramos también ha ignorado a la Junta de Supervisión Fiscal. Y número cuatro, el CDT de Culebra, también se le olvidó, el CDT de Culebra, estaban todos los culebrenses felices con el servicio que estaban recibiendo del grupo Menonita y llegó allí Víctor Ramos y porque sí, porque quiso, le canceló el contrato a Menonita, dijo cosas que luego se demostraron que no eran correctas para traer un nuevo grupo a quien él, a sí mismo, sin subasta pública, dijo, no es que este contrato es para este nuevo grupo que yo traje, y se acabó, y aquí no ha pasado nada, y todas esas cosas que ha hecho Víctor Ramos a Tomás Rivera Chats, pues se le pasaron en su lista. Yo le doy el beneficio de la duda, fue por inadvertencia, mala memoria, trabajo mal realizado, pero los debe incluir en la próxima lista. ¿Quién más? Pues Lourdes Gómez, la secretaria de Justicia. La secretaria de Injusticia, digo de Justicia, recuerden que engavetó ella misma a lo Cuca Gómez, ella misma dijo, no, yo quiero engavetar, cerrar 229 investigaciones de corrupción gubernamental. Entre ellas, ¿cuál estaba? La de Susan Roy, la secretaria de la familia, lo que hizo en el Departamento de Salud, que un informe del Departamento de Salud determinó que puede constituir un delito un delito de corrupción gubernamental, que le dijo a aquel dueño de hogar: te voy a dar un contrato de $60,000 mensuales para que cuides un solo paciente, pero tú de esos 60 le tienes que dar $30,000 a esta compañía donde trabajaba quien, Baby, su pareja de baile. Y vino Lourdes Gómez y ella misma firmó una, creó, diseñó, firmó y puso en ejecución una orden ejecutiva donde se autorizaba ella misma a cerrar las investigaciones de corrupción que le diera la gana de cerrar. Simplemente lo que tenía que decir era: es que no hay suficientes pruebas. Pero si es ella la encargada de investigar para conseguir las pruebas, no. Y ahí cerró la de Susan Roy, secretaria de la familia. La contralora de Puerto Rico, Carmen Vega, se le olvidó también a Tomás Rivera Chats, que le dijo a sus empleados: tienen que quedarse en el Caribe Hilton un fin de semana porque yo voy a celebrar el weekend de los servidores públicos. Y qué casualidad que ese mismo sábado en ese hotel había una actividad de recaudación de fondos para empleados públicos de Jennifer González, de la gobernadora. Ah, ¿y quiénes iban a ir? ¿Quiénes tenían que comprar la taquilla de $250? Ustedes lleguen a sus propias conclusiones. Y se le quedó el DITOP, el ingeniero Edwin González, que desaparecieron allí el expediente para la reducción de la multa de Ciari Pérez Peña y su centro de inspección que emitía y vendía inspecciones y marbetes fraudulentos que se quedaban con el dinero del Departamento de Hacienda. Y de $1,000,000 bajó la multa a $5,000. Y dice el secretario del DITOP que se desapareció ese expediente. Ya nadie sabe nada y no hubo ninguna consecuencia. Y se le quedó también el Departamento de Hacienda, que me extraña, porque fue Ángel Pantoja quien se negó a entregarle a él, a Tomás Rivera Chatz, el expediente, la certificación de Antonio Zagardía, que tuvo que hasta ir al tribunal, hasta el Tribunal de Apelaciones, Tomás Rivera Chatz, para que Ángel Pantoja, secretario de Hacienda, le diera esa certificación. Y además, el Departamento de Hacienda tiene una demanda en el tribunal de Digimedia. Por lo mismo, porque Digimedia fue el mejor postor en una subasta para publicidad de la Lotería de Puerto Rico y Ángel Pantoja dijo: no, pero yo no se la voy a dar a él, se la voy a dar a quién, al cliente de Politank. Y existe, ahora mismo está esa demanda en los tribunales de Puerto Rico. Así que, presidente del Senado, espero que haya tomado nota y que incluya en su lista todas estas actuaciones indebidas, irregulares, ilegales, que se le quedaron. Bueno, mis queridos amigos y amigas, quédense con nosotros que regresamos. Vamos a hablar de Esencia Cabo Rojo. Tenemos en Puerto Rico una nadadora internacional que va a nadar en mar abierto en defensa de Cabo Rojo. Regresamos.
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0: Estas son las historias que la redacción de Radio Isla 1320 trabaja en estos momentos. El buque Amy River entrará al muelle de San Juan el domingo. Dudas con autorización de transportación y obras públicas para que vehículos utilitarios de terreno ahora tengan tablillas. Insólito para ex jueza, caso de menor de 5 años maltratado por su madre, mientras la familia sabía y callaba. Aseguran la negligencia de todos los que vieron y mantuvieron silencio. Hoy inicia el plan de racionamiento de agua para el municipio de Naranjito. 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
4: Y estamos de regreso. Ahora tenemos una entrevista diferente, interesantísima. Estoy yo loca por preguntarle a la nadadora internacional y abogada australiana Eva Busso. Va este domingo, o sea que hoy estamos a dos, pues el domingo es 4 de octubre de 2026, va a nadar 12 horas de Rincón a Cabo Rojo en mar abierto. Me avisas ir aquí cuando podamos tener el Zoom ya a través de la pantalla. Mar abierto en defensa en defensa de Cabo Rojo y en apoyo a los grupos comunitarios que se oponen al proyecto Esencia de Cabo Rojo. Así que la lucha contra el proyecto Esencia de Cabo Rojo se fue, miren, internacional. Se fue internacional. Y vamos a ver, me avisas que a ver cuando las tengo en a través de la pantalla. Vamos a hablar con la nadadora internacional y abogada australiana Eva Buzo. También estará acompañada por Beatriz Jenin Figueroa, portavoz del grupo comunitario Defiende a Cabo Rojo. Me dejas saber allá. ¿Puedo hablar? Es que no las veo. Sí, buenas tardes. ¿Se encuentran en línea? Sí, buenas tardes. Beatriz, saludo. ¿Me escucha?
5: Te escucho, sí, saludo. Buenas tardes.
4: Muchas saludos, gracias. Buenas tardes. Es que estoy tratando de ver si las puedo ver en la pantalla a través de la plataforma Zoom. Están aquí tratando en los controles. Ahí ya tengo me parece que está Beatriz, ¿verdad? ¿Me ves? Ahí tenemos a Eva Buzo.
6: Hola, ¿cómo estás?
4: Hola, ¿cómo estás?
6: Yeah, todo bien. ¿Y tú?
4: Muy bien, muy bien. Muy contenta de que esté en Puerto Rico. Le tengo que hacer la pregunta que estoy desesperada por hacerle. ¿Cómo se enteró de la lucha comunitaria en Puerto Rico contra el proyecto Esencia de Cabo Rojo?
6: La lucha de Defiende Cabo Rojo es una muy importante lucha no solo para Puerto Rico, para un global movimiento contra el constructivo de hoteles de lujo el movimiento de gente contra multimillonarios y the destruction of the environment and making our space smaller and smaller. So estoy muy contento estar aquí and to learn and support the movement for the Defender Cabo Rojo.
4: No le da miedo. ¿No le da miedo nadar en mar adentro, en el mar de Puerto Rico, que es un mar fuerte, picado? ¿No le da miedo?
6: No tengo miedo de la agua. En todos los países en el mundo, el agua es diferente, pero es mi casa, mi lugar. Entonces, es que un nuevo idioma para mí. Es diferente en todos los países, pero para mí es un nuevo lugar para mí. Pero ahora estoy muy emocional a nadar aquí. Es súper bonita en Cabo Rojo y sí, tengo muchos emocionales ahora.
4: ¿Cuántas veces ha hecho esto y en qué otros países del mundo?
6: ¿Para nadar?
4: Sí. Nadar en mar abierto.
6: Inglaterra, Albania, Colombia, Albania, Italia, muchos. Australia es mi país. Sí, muchos países.
4: Qué bueno. Vamos a estar este domingo, vamos a estar muy pendientes de su hazaña. Quiero hablar con Beatriz también. Beatriz, saludos, ¿cómo estás?
5: Saludos, Anibel. Pues sumamente agradecida de estar aquí contigo y con las personas que escuchan tu programa. Y bueno, desde la coalición Defiende a Cabo Rojo, imagínate el honor y la admiración y la gratitud que sentimos con Eva Buzo y todo su equipo de que hayan escogido a Puerto Rico y específicamente nuestra lucha contra Esencia como el nado que va a ser la inauguración de una campaña internacional que se titula Against the Tide, contra viento y marea, precisamente uniendo la capacidad de Eva como atleta, nadadora ultramaratonista, que ella también es abogada de derechos humanos, pero su capacidad como nadadora maratonista con movimientos comunitarios alrededor del planeta, en islas, diferentes islas del planeta, que comparten este mismo problema que estamos, y esta misma amenaza que estamos enfrentando en Puerto Rico, no solo con el caso de Esencia, sino con el caso de Moncayo y tantos otros alrededor del archipiélago, que suponen deterioro ambiental, desplazamiento de nuestras comunidades y una amenaza a la vida misma y a nuestro futuro y nuestra posibilidad de permanecer en nuestras comunidades. Así que muy agradecidas y emocionadas, invitando a todo el país a que se dé cita este próximo domingo 4 de octubre. Vamos a estar en el evento Abrazo a los Pozos a partir de las 3 de la tarde en el balneario de Boquerón, precisamente con una gran programación comunitaria y gratuita en espera de la llegada de Eva. Tras esta hazaña, ella va a salir alrededor de las 4 de la mañana desde la Marina, desde la Reserva Marina Tres Palmas en Rincón, allá con nuestros camaradas también, luchadores por la costa de Rincón, y van a dar aproximadamente 12 horas para llegar en horas de la tarde a la Bahía de Boquerón, donde la vamos a estar esperando con una gran fiesta comunitaria en abrazo a ella y a los pozos, que es la zona que estamos defendiendo y protegiendo de esta catástrofe mal llamada Esencia.
4: Va a haber medios internacionales aquí en Puerto Rico cubriendo el nado de 12 horas de Eva Buzo.
5: Anticipamos que sí, y los nuestros también, y además anticipamos que en la medida en que esta campaña continúa, porque Puerto Rico es solo el comienzo, pues entonces, por supuesto, la lucha, nuestra lucha contra Esencia ya tiene carácter internacional. Ustedes saben que llevamos más de 2 años luchando, pero esto le dará un escenario global aún más amplio y lo unirá a casos y movimientos en islas alrededor del planeta. Así que anticipamos que lo que vamos a ir realizando va a ser un momentum, ¿verdad?, en aumento de la exposición internacional de nuestro caso y de nuestra lucha, porque todo el mundo sabe que Esencia no va y los vamos a detener.
4: ¿Cómo ustedes, cómo se dio esa alianza, ese encuentro entre Defensa Cabo Rojo y Eva y la nadadora internacional ultramaratonista Eva Buzo?
5: Eva, do you want to answer that question? How did the connection come? How did we come together, you and the Defiende a Cabo Rojo coalition? You want to tell that story, because it was Eva who contacted us originally.
6: Sí, en junio, mi abuelo es de Albania, y en junio en Albania comencé una grande protesta de revolución de flamenco. Así que en junio nadé una protesta nadada para la movimiento. Y después vi en Instagram el movimiento de Defiende Cabo Rojo, y en Puerto Rico hay lo mismo problema con es una difícil palabra para mí, pero es luxury hotels and the destruction of the environment. Y vi el movimiento en Puerto Rico, dice la Flamenco Revolution es muy importante, y tenemos lo mismo problema aquí, pero no tenemos lo mismo atención de las medias internacionales que en Albania. Entonces escribe a la Defiende Cabo Rojo y pregunte, quizás puedo do a swim for you and help support the movement and bring it united with the Flamingo Revolution. So that was about 6 weeks ago.
4: Qué bien. ¿Y qué es lo más que te ha gustado de Puerto Rico y de los puertorriqueños?
6: What do I think of the Puerto Rico and Puerto Ricanos?
5: What have you liked? What have you liked the most about Puerto Rico and Puerto Ricans?
6: Ah, okay, muchas cosas. Para mí, la movimiento de Defiende Cabo Rojo es super organizado. Es para mí es muy inspirador. Una gran inspiración, porque el movimiento es is led by mujeres y es una super fuerte movimiento. I think muchos gente en el mundo pueden aprender de la movimiento de Defende Cabo Rojo, mm-hmm. porque es una super importante tema. Y es lo mismo problema aquí y Albania y otro país. Sí, tengo muchos. I'm very inspired by the women and the men, but you know, mostly women who are leading this movement. Y también me gusta música mucho y en Puerto Rico música es súper importante y espero que después la nadar creo hay una celebration of culture and mm-hmm. music and I hope to do some dancing.
4: Contra, qué bien, la fuerza de las mujeres para que ustedes escuchen. Eva, muchas gracias. Muchas gracias por hacer esto por Puerto Rico.
6: Gracias.
4: Beatriz, haz un llamado nuevamente. Las personas deben estar ¿a qué hora en el poblado de Boquerón?
5: Claro que sí, en el balneario.
4: En el balneario, no es en el poblado, es en el balneario.
5: En el balneario, bien importante, sí. El domingo 4 de octubre, a partir de las 3 de la tarde, les esperamos en el balneario, específicamente en la zona que ubica frente a la Villa Pesquera de Boquerón. Allí los esperamos con nuestro evento comunitario. Vamos a tener varias actividades como parte de la programación mientras esperamos la llegada de Eva. Y les invitamos también, si usted está en la zona oeste durante el día, el domingo, a que se asome a su orilla más cercana, a su costa más cercana, en Rincón, en Añasco, en Mayagüez, a lo largo del día. Vamos a estar publicando en todo momento, obviamente, transmitiendo las incidencias del día, para que usted también salude a Eva y a su equipo desde la orilla, nos etiquete en redes, nos envíe sus mensajes de apoyo y sus fotos de apoyo durante todo el día, porque como decía, esto comienza a las 4 de la mañana en Rincón. Les invitamos también a seguir las redes de Defiende a Cabo Rojo, porque hay varios otros eventos públicos en el marco de la visita de Eva a Puerto Rico, para que se unan a nosotros tanto en el oeste como en el área metro y aprovechen. Realmente esto es una situación histórica que estamos viviendo con esta visita de la que estamos muy agradecidos y queremos que todo boricua, toda persona que quiere y que ama y que defiende este país se dé cita y de paso alimentemos la esperanza. Es posible unirnos a través de los mares, es posible unirnos a través de todas nuestras diversidades por una causa común, por la defensa de la vida, por la defensa del futuro y por la defensa de nuestro país. En realidad para nosotros ya es un gran triunfo, una gran victoria que Eva se haya fijado en nuestra causa y haya decidido comenzar en Puerto Rico esta gran campaña internacional en pro de la defensa de las comunidades en islas alrededor del planeta. Así que le invitamos a toda persona en Puerto Rico a unirse a nosotros en esta fiesta y en esta afirmación de la esperanza de que es posible cambiar de rumbo, podemos tener otro tipo de país, podemos permanecer aquí y tener una vida digna. Y no tenemos que seguir saqueando el país y entregándoselo y regalándoselo como pretende hacer el gobierno a intereses multimillonarios que nada responden a lo que el país necesita en medio de la crisis tan tremenda que estamos viviendo.
4: Bueno, pues yo te felicito, Beatriz, a ti y al grupo, de verdad, a todos los que componen Defiende a Cabo Rojo. Ha dicho Eva que hasta se siente inspirada por este ejemplo de ustedes, que es un ejemplo de organización, de grupo comunitario en defensa de los recursos naturales, en defensa de lo que es Puerto Rico, y yo de verdad que se los agradezco, las felicito y estoy segura que tendrán un gran éxito.
5: Muchas gracias, Anibel. Muchas gracias por la oportunidad y esperamos estar conectadas contigo el domingo y en lo sucesivo.
6: Sí, muchas gracias.
4: Gracias, adiós. Eva. Muchas gracias. Bienvenida a Puerto Rico. Puerto Rico es tu casa. Gracias.
6: Gracias, gracias. Chao.
4: Chao. Ave María, qué entrevista más, más feliz, vamos a decirlo así. Qué entrevista más feliz. Me siento muy emocionada para que ustedes vean lo que puede lograr la lucha comunitaria. Miren, uno sentado aquí en este estudio, en el área metropolitana, a veces no tenemos todo el conocimiento de lo que pasan, de lo que viven, de lo que luchan tantos ciudadanos puertorriqueños y puertorriqueñas. En casos, en situaciones como esta, como el Grupo Comunitario Defensa de Cabo Rojo, están allá en el área oeste, ese área tan espectacularmente bella, tan única en el mundo, que tenemos nosotros en nuestra bendita isla del encanto, que hemos sido privilegiados, que hemos sido afortunados de haber nacido aquí. Uno de los lugares más bellos del planeta Tierra. Allá en el área oeste tenemos las bahías bioluminiscentes que no hay en más ningún lugar del mundo. Tenemos al coquí, tenemos a la cotorra verde. Tenemos esos paisajes, tenemos ese mar, pero sobre todo tenemos esta gente, nuestra gente, nosotros, los puertorriqueños, las puertorriqueñas, un pueblo culturalmente identificado con su identidad nacional, con su identidad cultural, únicos en el mundo, un pueblo que se une para las causas nobles, como nos unimos para todo Puerto Rico con Vieques. Un pueblo que se siente que está siendo desplazado y que está perdiendo de forma irrazonable, indebida, sus recursos naturales que son únicos y valiosos, tan valiosos en el mundo. Y hay personas que deciden dedicar su vida a esas luchas comunitarias, a esas luchas ambientales, a esas luchas en defensa de esos recursos naturales, a esas luchas en defensa del país. Y eso hay que reconocerlo, hay que agradecerlo y hay que destacarlo. Y miren ustedes hasta dónde ha llegado el grupo Defiende a Cabo Rojo, que está en Puerto Rico como una iniciativa de ella misma, una nadadora maratonista internacional, abogada de derechos humanos de Australia, Eva Buzo. Y va a nadar durante 12 horas mar adentro en las aguas de Puerto Rico, de Rincón a Cabo Rojo, para llamar la atención del mundo a la lucha de Defiende a Cabo Rojo contra el proyecto Esencia. Eso tiene un valor incalculable. Y eso, ¿sabe qué? Esté usted al tanto o no de esas luchas, participe o no de esas luchas, esté de acuerdo o no con esas luchas, eso es un evento internacional que hay que destacar y que pone a Cabo Rojo y a la lucha contra Esencia en el mapa mundial. Y hay que destacarlo para que ustedes vean cómo esa nadadora internacional australiana, abogada de derechos humanos, Eva Buzo, se fijó en Puerto Rico, se fijó en la lucha ambiental contra el proyecto Esencia y va a llevar a cabo un evento de esa magnitud histórico en Puerto Rico. Así que ahí escucharon a la portavoz de Defiende a Cabo Rojo, Beatriz Jenin. Hizo un llamado para que todos los que este domingo 4 de octubre estén disponibles para ellos, tengan el interés, el tiempo, la solidaridad, lleguen hasta el balneario de Boquerón a las 3 de la tarde para recibir a Eva Buzo y celebrar un peldaño más, un éxito más, un paso más adelante del grupo Defiende a Cabo Rojo en la lucha contra el proyecto Esencia. Y como siempre les digo, aquí nadie está en contra del desarrollo económico, aquí nadie está en contra de los proyectos tipo Esencia, aquí nadie está en contra de la construcción, por supuesto que no. Lo que pasa es que, como yo les digo a ustedes, las cosas hay que hacerlas bien, las cosas hay que hacerlas como corresponde, las cosas hay que hacerlas siguiendo todas las leyes y reglamentos aplicables, las cosas hay que hacerlas de manera justa y razonable. Y el proyecto Esencia, en el proyecto Esencia no se han hecho las cosas de esa manera. Y si usted no hace las cosas correctamente, en ley y orden, conforme a los reglamentos aplicables, pues las cosas no se pueden hacer. Y el proyecto Esencia, sabemos que han tenido que hasta enmendar la ley para tratar de evitar que se impugnen los tribunales cuando pretenden construir en suelo protegido, ecológicamente protegido, suelo rústico, sensitivo, que no permite ese tipo de construcción, punto. Y se ha querido construir con estudios de agua hechos por ellos mismos, porque cuando los estudios de agua no son hechos por ellos mismos, son hechos por expertos de que son objetivos y que son imparciales, han dicho que, como decía el Gran Combo de Puerto Rico, que dice que no hay cama para tanta gente, han dicho que no hay agua para tanta gente, que no hay agua en Cabo Rojo para que se pueda construir allí el proyecto Esencia. Se va a quedar sin agua el pueblo de Cabo Rojo y pueblos limítrofes, porque no se han hecho los estudios hidrológicos, hidráulicos, hidrológicos correspondientes de forma objetiva, imparcial. No se puede hacer allí. Y cuando se trata de buscar, miren, de cómo desviar la norma para tratar de favorecer un proyecto que realmente no cumple con las normas, reglamentos, leyes aplicables, cuando se hace una consulta de ubicación en violación a leyes y reglamentos aplicables, pues salta a la vista de todos, que sea uno o no ambientalista, no se han hecho las cosas correctamente. Y el proyecto Esencia no cabe allí, no cabe allí. Así que, bueno, le deseamos mucho éxito a Defiende a Cabo Rojo, le deseamos mucho éxito a la nadadora australiana internacional y abogada de derechos humanos Eva Buzo. Todo el que pueda este domingo llegue allí a las 3 de la tarde al balneario de Cabo Rojo, habrá una gran celebración. Nuevamente, muchas gracias. Y nuestro abrazo más solidario a todos los caborrojeños, a todos los que componen, a todos los puertorriqueños y puertorriqueñas que componen Defiende a Cabo Rojo y que sienten en su corazón y en su conciencia un apoyo firme a nuestros recursos naturales y a nuestra hermosa patria, Puerto Rico. Vamos a una pausa, mis queridos amigos y amigas. Cuando regresemos, vamos a hablar de la carta de la exigencia del municipio de San Juan a la AAA porque el crédito por no tener agua está incompleto y queremos que sea para todos los que de verdad no tuvieron agua y por el tiempo en el que no tuvieron agua. Y además, lo dijo ayer aquí la presidenta del Colegio de Abogados y Abogadas de Puerto Rico, que se iba a radicar una demanda y se radicó para impugnar la ordenanza número 4 del municipio de San Juan para la construcción del estacionamiento multipisos en el balneario de El Escambrón. Regresamos pronto, quédense aquí.
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4: Y estamos de regreso hoy viernes 2 de octubre. Es la 1:27 de la tarde. Miren, sigue la pugna entre el municipio de San Juan y la Autoridad de Acueductos y Alcantarillado, la AAA. Esto no ha llegado a su fin porque ustedes recuerdan que aquí el martes con el licenciado Juan Massini estuvimos hablando del crédito que la gobernadora acababa de anunciar para algunos abonados de la AAA en las regiones de San Juan, Carolina y Loíza, de las personas, los abonados que no tuvieron agua. Y diciendo, mira, algunos le vamos a dar, dijo la gobernadora, algunos les vamos a dar el 50% de crédito de las facturas durante 7 meses. A otros sectores le vamos a dar, sí, también el 50% de descuento de la factura durante 3 meses. Y aquí cuestionaba el licenciado Massini y decía, pero es que yo no tuve agua y mi sector no está incluido entre esos sectores que dice la gobernadora. Que que se les va a dar el crédito. ¿Por qué donde yo vivo no está incluido en ninguno de esos sectores identificados por la gobernadora si yo no tuve agua durante como un año que se iba y volvía? Es más, él nos dijo que en febrero de este año, del 2026, de los 28 días del mes de febrero, 21 días no tuvo agua. Y sin embargo, él no está incluido donde él vive en ninguno de esos sectores a quienes la gobernadora anunció con bombos y platillos que le iban a dar 50% del crédito. Bueno, pues resulta que, como nos escuchan, el alcalde de San Juan, Miguel Romero, le está requiriendo a la Autoridad de Acueductos y Alcantarillado, le ha enviado una carta fechada con la fecha de ayer, 1 de octubre, vía correo electrónico al ingeniero Luis Reinaldo González Delgado, que es el presidente ejecutivo de la AAA. Y le dice Miguel Romero que está muy bien ese crédito que ha dado la gobernadora, que ese crédito se supone que sea para 37,000 abonados en sectores que ya yo les dije de los municipios de San Juan, Carolina y Loíza. Entonces, dice que el municipio reconoce que el crédito es un paso positivo en la dirección correcta, pero que es insuficiente. Dice, esta medida resulta insuficiente, tanto en los sectores que incluye como en los periodos que reconoce. Pues, por supuesto, miren, esos dos grupos que yo les dije en los que se había dividido, el primer grupo está compuesto por Villa Palmeras, el residencial Luis Lloren Torres, Barrio Obrero, Monteflores, San Mateo y Sagrado Corazón. Ellos van a recibir un crédito del 50% sobre las facturas de julio y octubre de 2025 y enero, febrero, mayo, junio y julio de 2026, 7 meses. El segundo grupo, que es de 3 meses, es para los sectores de Condado, Ocean Park, Minillas, Alto del Cabro, Machuchal, Ceboruco, Martín Peña, Hipódromo, Trastalleres, Chícharo, María Moxó, Placita de Santurce, Parque Central de San Juan Moderno, Gandul, Miramar, Puerta de Tierra, Pulguero, Campo Alegre y Figueroa. Ellos es solamente el 50% para las facturas de mayo, junio y julio de 2026. Entonces, miren lo que le dice el alcalde de San Juan al presidente de AAA. En cuanto a los sectores, el anuncio no incluye a comunidades cuya afectación fue documentada en la prensa y en las investigaciones legislativas. Y las identifica, dice que la gobernadora no está incluyendo los siguientes sectores de San Juan que no tuvieron agua: Atorrey, Puerto Nuevo, Río Piedras, Cupey, Caimito, Sabana Llana, Playita, Changay, Santa Teresita, Cantera, El Mirador, San Jos, la cooperativa Villa Kennedy, Paseo del Conde y los residenciales Las Margaritas y Fray Bartolomé de las Casas, y solicita que se aclare si alguna de esas comunidades está comprendida dentro de las limitaciones utilizadas por la AAA, y si no lo están, las razones para su exclusión. Le pregunta, dime si estas comunidades están identificadas en la forma en que ustedes las describieron. Si no, ¿por qué no las incluyeron si no tuvieron agua? Y le pide el municipio de San Juan, le está pidiendo a la AAA las siguientes 6 cosas, escuchen. Número 1, que le provea al municipio por escrito los criterios. ¿Cuáles fueron los criterios? Las métricas, los umbrales, los datos por sector y por periodo y el análisis técnico que hizo la AAA para determinar cuáles eran los sectores elegibles y los ciclos de facturación reconocida a cada grupo. Número 2, que informe el número de abonados de San Juan que recibirán el crédito, desglosado por sector y por grupo. Número tres, que se explique si las comunidades mencionadas que está diciendo el municipio, que no las incluyeron, las razones para no haberlas incluido, y que se explique por qué se omitieron los meses de agosto y septiembre del 2025 y marzo de 2026, cuando la gente tampoco tuvo agua. Número cuatro, que la AAA reevalúe el alcance del crédito para incluir a todos los sectores de San Juan que no tuvieron agua y todos los ciclos de facturación que van desde julio de 2025. La gente hace 15 meses que no tiene agua. No fue desde final.

0: beneficio a favor del abonado en lugar de utilizarlo para compensar cargos cuya procedencia esté en controversia por falta de servicio. Yo les explico eso en Arroyo Habichuela. ¿Por qué el 50% de la factura? ¿Por qué reconocerle el 50% de la factura, por ejemplo, a una comunidad que no tuvo agua? Vamos a coger el ejemplo de Mazzini, que no tuvo de 28 días no tuvo agua durante 21 días. ¿Por qué el 50% si no tuvo agua más del 50% del mes? ¿Por qué durante 3 meses nada más en sectores que llevan 15 meses sin agua? ¿Por qué solamente a ciertos sectores cuando hay más el doble de esos sectores en San Juan que tampoco tuvieron agua? Eso lo tiene que explicar la AAA. Y cuando se hacen, se toman acciones como esa anunciadas por la propia gobernadora, que no vienen bien explicadas, que la fortaleza no las puede explicar bien, que no tienen un fundamento de, mira, ¿por qué estas comunidades y estas no? ¿Por qué estas 7 meses y estas 3? ¿Por qué todas estas que no tuvieron agua no fueron incluidas y pretendes cobrarle la factura completa? Cuando no hay explicaciones razonables y bien fundamentadas, ocurre esto, que la cosa no va a quedar ahí, que no se acepta ese crédito que anunció la gobernadora como correcto y que la lucha continúa. Quédense con nosotros que regresamos.
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Estas son las historias que la redacción de Radio Isla 1320 trabaja en estos momentos. Septuagenario fallece en Aguada mientras intentaba instalar una antena de televisión. Ex contralor Manuel Díaz Saldaña forma parte del comité de transición del nuevo alcalde de Cataño, Irán Torres Montalvo. Grupo de residentes radican demanda en el tribunal para anular ordenanza municipal que permite construcción de multipisos a empresa privada en el Escambrón. Analista del 1320 cuestiona cuándo la gobernadora

0: Cámara le retira la confianza a la secretaria de la familia en medio de declaraciones contradictorias. Se escucha a la licenciada Anibel Sloan.
1: Señora gobernadora, ¿qué usted espera para removerla de su puesto a la secretaria de la familia? ¿Qué usted espera para sacar la cara por el país? ¿Qué usted espera para pedirle a sus funcionarios que le fallan a Puerto Rico, exigirles que rindan cuenta? Y mire, sacarlos así como usted sacó a Ciari Pérez Peña, así como usted sacó a Francisco Domenech y a Itza García. Le duela o no le duela, le guste o no le guste, usted está obligada a sacar a Susan Roy de su puesto como secretaria de la familia. No siga defendiendo lo indefendible, porque el final de la historia es la repetición de lo que ya vimos con Ciari Pérez Peña y de lo que ya vimos con Francisco Domenech e Itza García. Usted se va a ver obligada a sacarla porque su propio partido, sus propios correligionarios, los funcionarios electos le van a exigir que la saque, porque usted se está llevando por el chorro a todos ellos. Y no solamente va a perder usted, usted va a provocar que pierdan todos esos funcionarios electos. Y ellos le van a exigir a usted que tiene que sacar a Susan Roy, punto. Porque es que ya la cosa apesta. Ya esto no aguanta más.
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1: Y ahora, queridos amigos y amigas, para el segmento final del programa de hoy, viernes, pues vámonos con dos noticias de última hora. Reporta el periódico Primera Hora que el ex contralor Manuel Díaz Saldaña y el ex senador Juan Zaragoza lideran proceso de transición en Cataño, anunciado por Irán Torres Montalvo, quien fue certificado como el nuevo alcalde electo de Cataño. Fíjense, pero lo interesante es, fíjense, que el anuncio lo realizó hoy, Irán Torres Montalvo. Dice, miren, estos van a ser los que me van a dirigir el proceso de transición, Manuel Díaz Saldaña y Juan Zaragoza Gómez. Y lo realizó todavía en un comunicado de prensa siendo secretario del DACO. Incluso dice que las vistas públicas de transición van a comenzar el martes que viene, 6 de octubre. Y entonces yo digo, bien, ¿qué le espera para radicar su renuncia en DACO? O sea, él sigue cobrando como secretario del DACO mientras ya está trabajando para la alcaldía de Cataño, nombrando su equipo de transición. Empiezan las vistas de transición el próximo martes. ¿Y qué espera él para radicar su renuncia como secretario del DACO? Digo, o sea, porque es que Irán Torres Montalvo no se ve bien. Usted sigue cobrando como secretario del DACO mientras ya está por allá trabajando y dando órdenes como alcalde electo del municipio de Cataño. O sea, que usted tiene los dos sombreros. ¿Y qué es lo que está esperando? La transición para que pueda empezar a cobrar del municipio, no quedarse ningún día sin cobrar. Pues avancen allí en Cataño, avancen la división de finanzas, pónganlo en nómina, porque por lo visto, hasta que él no entre en la nómina del municipio de Cataño, aunque esté trabajando y dando órdenes como alcalde, no piensa renunciar como secretario del DACO. Y eso que la ley lo obligaba a renunciar 30 días antes. Imagínense ustedes, y él sigue estirando ese chicle para no dejar de cobrar. Pues eso es indebido, eso está mal, eso lo prohíbe la ley. Tuvo la suerte de que rápido las leyes, cuando no son súper claras y no dicen las cosas expresamente, alguien dice, ay, yo interpreto que eso no lo prohíbe, no habla de elección especial. Se pegaron de ese lado la maquinaria del PNP para dejarlo ahí, pero no le bastó con ganar, todavía no quiere renunciar como secretario del DACO. Esto es inaudito. Y bueno, Juan Zaragoza. Bueno, ¿qué les puedo decir de Juan Zaragoza? A quien tengo en alta estima. Trabaja para Miguel Romero, para el municipio de San Juan. Y la verdad es que quedó muy dolido, muy resentido, cuando perdió la primaria en el Partido Popular para ser el candidato a la gobernación del Partido Popular. Y yo entiendo, con todo el aprecio que le tengo, que pues que no ha podido pasar esa página. Me alegro mucho, yo confío en su integridad y espero que, como siempre, pues realice un trabajo muy profesional, vertical, íntegro. Y para bien de todos los catañeses, de todos los puertorriqueños y puertorriqueñas de Cataño, sin adherirse a colores político-partidistas y, sobre todo, sin entrar en esa pugna entre el alcalde actual y el alcalde fallecido y su señora viuda, Betsaida Rodríguez, no prestarse para hacer las alegaciones que hizo Irán Torres Montalvo durante la campaña contra la señora Betsaida Rodríguez. Bueno, y otra noticia de última hora, se radicó la demanda de un grupo de ciudadanos contra el municipio de San Juan por el controvertido proyecto del estacionamiento multipisos en la playa de El Escambrón. El grupo de residentes ha radicado lo que se llama una solicitud de sentencia declaratoria ante el Tribunal de Primera Instancia, Sala de San Juan, solicitando la nulidad de la ordenanza municipal número 4 que otorgaría a la compañía Smart Parking System un derecho de superficie por hasta más de medio siglo, por hasta 60 años, para desarrollar un estacionamiento multipisos, ya ustedes saben dónde, aledaño a la playa del Escambrón, allí mismo, en el balneario del Escambrón, tapando la ventana al mar que hay allí cuando uno pasa por frente a la playa del Escambrón, por esa carretera entre el Escambrón y el Parque Luis Muñoz Rivera, que todavía uno puede ver las palmas, uno puede ver el mar, y pues ese estacionamiento multipisos de parking lo taparía sin que se hayan realizado los estudios necesarios de tránsito, los estudios de agua, de suelo, sin que se haya identificado específicamente dónde está, sin que se haya realizado una subasta pública, y concediendo un derecho de superficie a un ente privado, a un operador privado, sobre un bien público que es del pueblo de Puerto Rico. Bueno, pues el recurso legal consta de 45 páginas. Y aquí está el nombre de los demandantes. Son los residentes Rebeca Silensinger, Flor Joglar, Sonia Fritz, Carmen Santiago Buitrago y Lili Tirado contra el municipio de San Juan, la Compañía de Parques Nacionales y el Departamento de Justicia. Miren, las demandantes todas son mujeres, se los digo, el poder de las mujeres, lo estaba diciendo la nadadora internacional Eva Busso. La controversia se originó con el proyecto de ordenanza número 55, que al final fue quedó aprobada como la ordenanza número 4 y que fue firmado por el alcalde de San Juan, Miguel Romero, para, con una inversión privada de 22 millones, ampliar de 250 a 950 los estacionamientos allí en el Parque del Tercer Milenio. Les voy a decir que la demanda cuestiona muchísimas cosas que alega que se han hecho contrario a la ley, empezando con cuestionar la facultad o autoridad del municipio de San Juan para poder ceder ese pedazo de terreno por 60 años a un ente privado porque el municipio no tiene la titularidad sobre ese terreno. Están cuestionando que no se hizo la subasta pública, están cuestionando que se está concediendo un derecho de superficie sobre un bien público por 60 años y que eso también es ilegal. Están cuestionando que el municipio actuó ultra vires, es decir, que se excedió de las facultades que tiene por ley. Y están cuestionando aspectos adicionales de la ordenanza municipal. Como les he dicho, muchas veces no es lo que se hace, es cómo se hace. Están cuestionando que no, que el municipio de San Juan no tiene los permisos tampoco correspondientes de las agencias federales pertinentes. En fin, que aparentemente ese proyecto, mis queridos amigos y amigas, no tiene ni pies ni cabeza, no cumple con muchísimos requerimientos de ley. Esperamos que no venga el municipio a plantear, ya ustedes saben que las residentes no tienen legitimación activa, ellas no tienen facultad para poder cuestionar este proyecto. Tecnicismo, ya ustedes saben, tecnicismo, porque el que tenga ojos, pues que vea, el que tenga oídos, que oiga, y el que tenga conciencia, que escuche y reflexione. A todas luces, el proyecto, tal como se está haciendo, no cumple con todas las leyes, reglamentos, normas y procedimientos aplicables. Vamos a seguirle el rastro de cerca a esa demanda judicial y los mantendremos al tanto. Mis queridos amigos y amigas de Claro y de Frente y de Radio Isla 1320, les deseo que pasen un fin de semana maravilloso y feliz. Descansen, practiquen su pasatiempo favorito y sobre todas las cosas, compartan con su familia, con sus seres queridos y también dedíquenle un tiempo al Todopoderoso y a la reflexión espiritual. Como siempre, los abrazo desde estos micrófonos y les deseo a cada uno de ustedes muchas bendiciones. Nos vemos el lunes. Cuídense.

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12: proyecto de Mar Educados, la organización sin fines de lucro que dirijo. 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Hoy vamos a estar hablando acerca de un tema importante. Es en relación a lo que son los trastornos neurocognitivos y qué le sucede a nuestro cerebro cuando comenzamos a envejecer. Para eso tenemos a la doctora Rosana Mercado. Ella lleva 18 años trabajando en una clínica de neuropsicología de un hospital del área metropolitana. Además, tiene práctica privada hace 2 años donde ofrece servicios de psicoterapia, evaluaciones neuropsicológicas para detectar estos trastornos como el Alzheimer y planes de prevención para optimizar la salud del cerebro. Doctora, bienvenida.
13: Muchas gracias. Súper contenta de estar aquí con ustedes.
12: Y un dato no menos importante, ella también forma parte de la Junta de Directores de Mar Educados, cosa que me enorgullece muchísimo contar con el conocimiento de ella. Es un privilegio extraordinario.
13: Para mí es un orgullo también. De verdad que nos nutrimos todos.
12: Doctora, ¿qué son los trastornos neurocognitivos? Suena como una palabra bien complicada. Y sobre todo también, ¿cómo se diferencian de los cambios que podemos experimentar al envejecer?
13: Eso es tremenda pregunta. Un trastorno neurocognitivo es un término relativamente nuevo a lo que solemos conocer como demencia. Por lo general, ese concepto nos es más familiar, demencia. Pero cuando uno piensa en demencia, ¿qué asocias? ¿Alguien que está demente? ¿Alguien que está loco? Así que con el tiempo la ciencia fue sugiriendo que este término se debería contextualizar con lo que realmente ocurre en nuestro cerebro, que es un trastorno neurocognitivo. Y ahí cambia el término. Sigue usándose el término demencia, pero un trastorno neurocognitivo describe como un declive en ciertas funciones de nuestro cerebro. Por ejemplo, en el área que solemos asociar siempre, memoria. Pero también pueden haber cambios en lenguaje, en velocidad de procesamiento, en abstracción de información, entre otras capacidades, ¿verdad? Con el tiempo se espera un progreso. Así que vemos cómo esas funciones, puede que empiecen detalles, ¿verdad?, en el diario vivir a afectarse, pero va progresando.
12: Y cuando hablamos, ¿verdad?, de ese progreso, nos referimos al progreso en el deterioro, ¿no?
13: Sí, es un deterioro.
12: Y la escuchaba y pensaba que ahora quizás es muy común por el estilo de vida que tenemos, la velocidad a la que estamos viviendo, con el tema de la memoria, que se me quedó tal cosa o se me olvidó tal cosa. Entonces, ¿verdad? Quizás como que es un poco complicado no aprender a distinguir entre los olvidos por velocidad y por cansancio, porque no hemos dormido bien, porque no nos hemos alimentado bien, ¿verdad? Porque no necesariamente llevamos un estilo de vida saludable, versus entonces lo que tiene que ver con el progreso en el deterioro cognitivo.
13: Definitivamente. Y me preguntaste ahorita también, y no lo abordé bien, en cuanto a la diferencia de un trastorno neurocognitivo con envejecimiento, ¿qué es normal versus no es normal? Evidentemente, mientras vamos envejeciendo, van a haber unos cambios. Por ejemplo, nos vamos a poner más lentos. Esa memoria puede que uno le pidan un dato y uno tarde en traer esa información, pero la información está grabada, la información está en mi cerebro. Eso es algo típico de envejecer versus en un trastorno neurocognitivo que, por ejemplo, el típico ejemplo que uso, no encuentro mis llaves, es una cosa, versus para qué yo uso la llave. ¿Ven la diferencia?
12: Sí.
13: Evidentemente, hoy en día vivimos un estilo de vida tan ajorado, con tantos estímulos, que nuestra capacidad de atención y de retención ha cambiado. De nuevo, necesitamos hacer esas diferencias. ¿No me llega la información o es que realmente no la grabé porque estoy en 100 canales a la vez?
12: Claro.
13: Entonces, para uno poder memorizar un material básico, no es yo me leo una página y ya grabé. Requiere repetición. requiere asimilar esa información, requiere yo contextualizarla, requiere yo compararla con información que yo tengo previa. Todo eso, que es un proceso largo y de mucha repetición y constancia, va a hacer que esa información se grave. Si yo estoy pretendiendo leer una página de un material y rápido grabarla, estoy equivocada. No es que tenga un problema de memoria, es que no aprendí de la manera adecuada. Por eso en la escuela muchas veces vemos que a los niños les enseñan un material y buscan tareas para que puedan aplicar, para de esa manera fortalecer, fomentar que esa información se grabe y pase a largo plazo, no se quede en corto plazo.
12: La escucho y pienso, por ejemplo, ya que mencioné el ejemplo de la escuela, el aprendizaje por asociación, tenemos, ¿verdad?, ese tiempo para poder entonces desarrollar precisamente esas asociaciones, para que dentro de, ya sea a través del juego o de la dinámica de aprendizaje que se haga, poder entonces, sería básicamente como conectar estos puntos que nos permitan entonces registrar el aprendizaje y que la memoria entonces también haga su trabajo.
13: Totalmente. Y también tener en cuenta que no todos vamos a aprender de la misma manera.
12: Claro.
13: Uno nos beneficiamos del estímulo visual, otros del estímulo auditivo, otros del movimiento, otros del ritmo y la música. Así que todo eso debemos tenerlo también presente, porque son estrategias que si nos ayudaron desde pequeños o de jóvenes y vamos entendiendo cómo yo aprendo mejor, me va a facilitar ese proceso que sigue a través de la vida. Un concepto importante es que uno puede seguir aprendiendo destrezas complejas a través de la vida, aunque yo esté envejeciendo. Tenemos esta idea de que yo me gradúo, yo hago un trabajo y se acabó. Yo no tengo que seguir aprendiendo.
12: Nuestro cerebro, estudiar, no hay que leer más nada, no hay que estudiar más nada, no hay que tomar ningún curso corto, nada de eso. Ya es suficiente.
13: No, pues la ciencia nos demuestra que nuestro cerebro sigue beneficiándose y tiene la capacidad para hacerlo. Así que es una manera de yo seguir dándole una reserva cognitiva a ese cerebro.
12: Vamos para la reserva cognitiva ya mismo, en breve. Pero quería comentarle también acerca de la importancia de la emoción, de que ese aprendizaje logre tocar nuestras emociones, y eso también contribuya a que pueda haber ese registro en nuestra memoria. Porque si no te conmueve, si no te emociona, si no te sucede absolutamente nada con lo que estás aprendiendo, porque en el ejemplo que mencionó, a lo mejor no le estamos prestando atención porque estamos en 20 canales a la vez, haciendo 20 cosas a la vez, mi atención no está puesta en lo que sea que necesite aprender o memorizar en ese momento, entonces no va a ocurrir, porque es tal cual, es como cuando pasas algo por agua y se secó y ya está, y se evaporó el agua y así mismo no hubo tal aprendizaje porque no estuvo la atención requerida para entonces emocionarnos lo suficiente y poder guardarlo.
13: Has traído un tema maravilloso, que es el vínculo de la memoria con la emoción. Cuando aprendemos algo unido a emoción, garantizamos que esa memoria se grabe forever, para siempre. Te doy un ejemplo. Yo fomento mucho la actividad física. No es lo mismo tú, por ejemplo, salir a caminar en el parque y ser un caminante pasivo, a tú salir a caminar y fijarte, wow, mira la orquídea cómo ha crecido. Wow, ese árbol me acuerda, ahí voy a la emoción, al árbol de guayaba que había en casa de mis papás. Y yo me trepaba con mis hermanos y los amigos del vecindario a buscar guayaba. La de veces que nos encontramos un gusanito, ¡uy! Nos comimos mitad de un gusano. Esa emoción hizo que yo guardara esa memoria del árbol forever, para siempre. Así que sí, cuando vinculamos memoria con emoción, las memorias se graban definitivamente mucho más, con más fortaleza. Eso pasa con lo bueno, pero también con lo no tan bueno.
12: Claro.
13: Cuando tenemos experiencias de trauma, evidentemente se van a grabar porque es una emoción muy fuerte. Ahí se activa un área del cerebro que está profunda, la amígdala. Y la amígdala tiene una función importante en nuestro cerebro, pero es muy protectora. Entonces, activar en momentos que no hay un threat, una amenaza, la amígdala hace que entonces uno pueda tener hipervigilancia en contextos que no lo requieren. Y eso pasa mucho en el trauma. Esas memorias, al ser tan fuertes, vinculadas a esa emoción tan amenazante, se activan muy, muy fácilmente. Entonces, eso crea unos panoramas importantes para trabajar en terapia. Así que lo bueno de la emoción es importante, pero también tener en cuenta que hay un aspecto fuerte de emociones que van a impactar.
12: Y cuando hablamos de prevención, ¿qué podemos prevenir y cómo podemos o qué significa reducir el riesgo?
13: Ese tema me encanta, viste que me reí. Ahí está mi emoción en cuanto a esta memoria. Porque hay mucho que podemos hacer. La prevención no garantiza, ¿verdad?, que es como un escudo anti trastornos neurocognitivos o demencia, pero definitivamente va a fomentar panoramas a nivel de cuerpo y emocional que promueven salud cerebral. Así que hay muchas cosas que podemos hacer para prevenir trastornos neurocognitivos. Por ejemplo, mantenernos aprendiendo destrezas a través de toda la vida. Lo mencionamos ahorita, pero un ejemplo, un lenguaje nuevo. En Puerto Rico tenemos el beneficio, ¿verdad?, que aprendemos español e inglés, aunque lo hablemos un poquito machucado.
12: Hay espacio para mejorar.
13: Sí, sí, pero tenemos esa base. Aprender otro lenguaje nos facilita. Y no es que vamos a terminar yendo al país y siendo conversacionales, ¿me entiendes? Fluent. Pero sí, el tú darle estímulo nuevo a tu cerebro de algo que no conoce, hace que las neuronas, que son las células en nuestro cerebro, se conecten. En la medida que yo sigo practicando, esas asociaciones, esas conexiones, esa red neuronal se hace más fuerte. Y el envejecimiento no las puede necesariamente romper. Pero necesitamos reto. Por eso digo un lenguaje nuevo, un instrumento musical nuevo. Si ya yo sé tocar piano, pues tratar flauta, tratar guitarra.
12: Hay personas que piensan que ya yo estoy demasiado viejito o demasiado viejita para aprender a tocar guitarra, eso es mucho trabajo, yo no voy a poder, a mí se me pasó el tiempo de hacer eso. Esa creencia equivocada, ¿no? Que se sigue reforzando, ¿no?, socialmente. Uh-huh. Pero, ¿qué le podemos decir a esas personas mayores?
13: Definitivamente, y es algo que nos pasa a todos. Nos da como miedito, inseguridad. Primero, bajar la expectativa. No es que vamos a terminar en el conservatorio de música. Se trata de estimular. Y la práctica, pues, comenzar, por ejemplo, si vas a aprender a tocar piano y una melodía, pues que sea sencilla. Siempre yo veo a los maestros de piano que enseñan feliz cumpleaños. Pues ponernos como meta aprender o una canción navideña, ¿verdad? Algo sencillo, dame la mano paloma en piano. Cosa de ponernos metas pequeñas que sean alcanzables. De nuevo, no estamos pretendiendo que lleguemos al conservatorio, es el estímulo. Mientras yo le dé estímulo constante, ese cerebro va a responder. Y va a tener un impacto a nivel de autoestima. Me voy a sentir capaz de que yo puedo lograrlo. Va a tener un efecto social porque vas a tener conversación. Mira, estoy aprendiendo piano, estoy aprendiendo guitarra. Así, son muchas capas de beneficio. Así que mi reacción sería, te entiendo, tienes toda la razón, pero tú puedes. Tienes cerebro para a lograr eso, que te apoya en ese proceso.
12: Y entonces tenemos la opción de intentar aprender a tocar un instrumento nuevo, la parte, ¿verdad?, de ser bilingües. ¿Qué otras cosas pudiéramos hacer que es bien, bien importante y también que está al alcance de nuestras posibilidades?
13: Algo que a mí me encanta enfatizar es hacer ejercicio físico. El ejercicio físico, cada vez hay más evidencia científica que apoya cómo nuestra masa cerebral se beneficia. De hecho, les traje este libro.
12: Neuronas en marcha.
13: Neuronas en marcha. Básicamente explica el impacto en todos los niveles a nivel cerebral, ¿verdad?, que tiene las diferentes actividades físicas en el cerebro. Para bien, para bien. Evidentemente no voy a hablar todo el libro, pero sí hay algo básico. Sí se ha visto que hay una conexión, una comunicación directa entre los músculos y el cerebro cuando hacemos actividad física. Se proyectan, se liberan, es la palabra, se liberan unas proteínas que se llaman el factor neurotrófico derivado del cerebro, BDNF en inglés, por si lo han escuchado, que hacen básicamente como si fuera un first aid kit en nuestro cerebro. Literalmente, esas proteínas pueden identificar células, neuronas que se van dañando y las reparan. No solo eso, ayudan a que si se están formando nuevas neuronas, la neurogénesis, se conecten entre ellas. Porque si yo tengo neuronas que no se conectan, no hay comunicación, no pasa nada. Pero ese estímulo ayuda a que se conecten. ¿Y por qué yo quiero conexiones neuronales? Porque eso nos protege de trastornos neurocognitivos. Parte de lo que pasa en ese envejecimiento es que esas conexiones se rompen, se dañan, se tapan. Básicamente se hacen unos nudos, lo que conocemos en la enfermedad del Alzheimer, dentro y fuera de la neurona, y no facilita la comunicación, que ocurre por estímulos eléctricos, ¿verdad? Así que el hecho de que el ejercicio físico te da una herramienta para prevenir o reparar eso, es una medicina natural.
12: ¿Y qué hacemos cuando también quizás tenemos la creencia, yo nunca he hecho ejercicio, partiendo de la premisa que pensamos que tenemos que ser atletas de alto rendimiento o haber practicado algún tipo de ejercicio específico que nunca hemos hecho ni tan siquiera considerado hacer? Entonces, como que esta complicación extraña de no puedo, nunca lo he hecho, no sé cómo empezar, pero la actividad física beneficia 100% desde comenzar a caminar. Entonces, ¿cómo verdad dejamos un lado las excusas para entonces hacer el trabajo que corresponde para poder estar mejor?
13: Tienes un punto, porque sí, son esos errores de pensamiento, esas creencias que algún momento nos creímos, valga la redundancia, de, ay, pues yo nunca fui atlética, yo nunca jugué en la escuela voleibol ni nada, así que yo no soy atlética. Y ya nos creímos eso y ahí nos paramos. Eso nos frisa. No. Vamos a ser creativos, a investigar, a lanzarnos, a ver qué nos gusta. Porque eso sí, la actividad que vamos a escoger nos tiene que gustar. Esto no es pasarlo mal.
12: Sí, las cosas impuestas, a la mala, me están obligando, me tengo que levantar temprano, hacer esto que no me gusta, eso no va a funcionar.
13: No, exacto, lo básico de la motivación, ¿verdad?, que conocemos. Pero, por ejemplo, empezar con algo sencillo. A mí me gusta mucho traer la natación como ejemplo, porque vivimos en una isla, tenemos mucha agua alrededor, no hay excusa. Y la natación trabaja toda la musculatura, el sistema musculoesqueletal, trabaja hueso, trabaja músculo, pero a bajo impacto. Uno no lo siente tan fuerte, por ejemplo, como sería correr, que no quiero menospreciarlo, pero...
12: Claro, pero ciertamente un riesgo mayor de uno lesionarse.
13: Sí, entonces quizás una persona ya entrada en años, pues prefiere nadar quizás a correr. Un ejemplo, no lo minimizo para nada, cualquier persona puede correr si tiene la capacidad, pero es un ejemplo de algo que yo puedo empezar para que sea más liviano para mi cuerpo, escuchar el cuerpo vital para estos procesos. Mucha investigación saliendo en este libro habla mucho de eso, de el impacto que tiene el strength training,
12: el entrenamiento de fuerza.
13: El entrenamiento de fuerza. Porque de nuevo trabajamos músculo. Fíjate que cuando estamos envejeciendo, parte de lo que ocurre es pérdida, ¿verdad?, de masa muscular. Eso es parte de envejecer. Así que este ejercicio provee para remediar eso. Y no es que tienes que estar en un gimnasio 24/7. 2-3 días, sesiones de media hora, 45 minutos, suficiente. Te va a proveer ese estímulo muscular. Así que yoga, pilates, caminar, ping-pong. Me encanta hablar del ping-pong. Una actividad muy boricua, ¿verdad? Que disfrutamos en familia. Eso es tremendo estímulo para el cerebro porque estás haciendo un ejercicio donde coordinas movimiento con los ojos. Coordinación ojo-mano. Eso tiene un impacto espectacular en nuestro hipocampo. Los hipocampos son los centros de la memoria. Y ese tipo de ejercicio estimula literalmente el hipocampo. Hay estudios que demuestran, que me gusta siempre mencionar ese estudio de Barma y colaboradores, un estudio viejito del 2015, pero es muy bueno porque demostró cómo las personas que se ejercitan consistentemente, sus hipocampos crecen. ¿Y qué tiene que ver que el hipocampo crezca? Pues el tamaño aquí sí es importante. Aquí sí es importante el tamaño del hipocampo porque ayuda un hipocampo más grande a sobrellevar el embate del envejecimiento. Así que si tú tienes evidencia que demuestra que el ejercicio te ayuda a crecer el hipocampo, vamos a hacerlo.
14: Sí, hablábamos antes de comenzar el programa precisamente sobre toda esta importancia del ejercicio, cómo por años se habló del ejercicio solamente en relación a los beneficios físicos. Me refiero específicamente al cuerpo, a la pérdida de peso, uh-huh. a el mercadeo alrededor de los ejercicios era para tener el cuerpo de verano, para ponerte el bikini, y no se hablaba para nada de los beneficios neurocognitivos de hacer ejercicio, que es lo más importante. Ya las manifestaciones físicas son consecuencias positivas de uno tener la disciplina de cuidarse. Pero no debería ser la razón principal por la cual lo hacemos.
13: Totalmente de acuerdo. Y es verdad las expectativas que tenemos también como sociedad. Los movimientos van cambiando y gracias a Dios nos estamos yendo a otro enfoque. Cómo el ejercicio nos ayuda a sobrellevar mejor el proceso de envejecer, tener una vida más plena, de calidad, versus solamente, no sé, como ese aspecto de la imagen, la autoimagen, muy asociado en décadas anteriores, la mujer pues que es delgada, que y era mucho más el enfoque, mucho más delgado, minimalista, casi inexistente, de desaparición de cuerpo, ¿verdad? Y eso se asociaba a una mujer bonita, saludable, aceptada. Eso definitivamente estaba lejos de ser saludable y real. Así que las expectativas que tenemos también y vamos desarrollando, gracias a Dios van mejorando, porque esa expectativa de hacer un cuerpo tan frágil, inexistente, delgado, no es salud. Y
14: todos tenemos distintos tipos de cuerpo, y entonces hay que, como mencioné ahorita, escuchar al cuerpo, ver qué no funciona, qué no, seguir intentando, ser responsables con eso, con el tipo de nutrición que tenemos también. O sea, todo suma.
13: Sí, y la nutrición, ahora que lo mencionas, es otro factor de protección. Aunque no lo creamos, lo que comemos impacta directamente en la salud del cerebro. Aquí hay varios aspectos, porque sí impacta la salud cerebral, pero también impacta nuestro intestino. Y sabemos hoy en día que el intestino es nuestro segundo cerebro. ¿Por qué? Porque comparten una comunicación, igual que el músculo, igual que el corazón, directa con el cerebro. De hecho, gran parte de las sustancias que apoyan los neurotransmisores, esas sustancias que promueven la comunicación en el cerebro, se hacen en el intestino. Como resultado de esa microbiota, ¿verdad? Ese sistema los microbios y todo eso en nuestro intestino, que provee para crear todo este ambiente fértil para impactar la salud cerebral. Así que la alimentación, vital. Hay estudios consistentes que demuestran que la dieta mediterránea o el Mind Diet impacta de manera espectacular la salud cerebral y la salud física en general de diferentes órganos también. Hay evidencia científica, esto no es porque a mí me gusta España.
14: Porque me gusta esa dieta. No. Pero, doctora, vamos a una pequeña pausa aquí en Neuroeducados, pero vamos a regresar en breve para seguir conversando sobre el eje intestino-cerebro y cómo eso impacta la salud cerebral. Regresamos en breve.
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14: Y de vuelta a Neuroeducados, hoy estamos conversando con la doctora Roxana Mercado acerca de los trastornos neurocognitivos y la salud cerebral cuando estamos envejeciendo. Nos quedamos conversando, doctora, acerca de la relación que hay entre el eje intestino-cerebro y cómo, ¿verdad?, mantener esa microbiota saludable nos permite estar saludables en términos generales, que no es otra cosa que lo que comemos es demasiado importante y por eso no podemos comer cualquier cosa. Y tenemos que estar pendientes, ¿verdad?, a esa alimentación y tratar de hacerlo lo más saludable posible.
13: Sí, literalmente la comida puede ser la mejor medicina. Al igual que decimos el ejercicio es medicina, pues la comida también. Hoy en día, con tanto ajoro, tantas responsabilidades que tenemos...
14: Tanto estrés.
13: Sí, descuidamos, ¿verdad?, esta parte de la vida que es vital. Literalmente nos da la vida el poder alimentarnos bien. Así que tenemos que crear espacios para ver cómo yo me estoy alimentando, cómo yo estoy promoviendo una buena alimentación en mi familia, ¿verdad? Y sé que no siempre es fácil, pero, por ejemplo, quizás sacar los domingos, los sábados, que tú puedas ir preparando, pues mira, yo quiero planificar comer frutas todos los días, pues mira, voy a buscarlas, voy a ir a comprarlas, voy a tener las listas en la nevera. A mí me ayuda mucho el domingo, por ejemplo, y saco las 5 mandarinas que me quiero comer lunes, martes, miércoles, jueves y viernes y las tengo ya en bolsitas. Uvas, frutas, por ejemplo, que me ayuden a que no se dañen. No me voy a llevar una fresa necesariamente si voy a estar todo el día fuera de casa, porque evidentemente se me va a dañar. Cositas que podemos hacer para facilitar esa ingesta. Bien importante cuando pensamos en el intestino, la fibra. comer fibra es vital para mantener ese intestino saludable. Y fibra, pues frutas, vegetales, granos, viandas, en nuestra cultura boricua, ¿verdad? Son de mucho beneficio. Así que hay mucho que podemos hacer para apoyar nuestro intestino y que redunde en esa salud cerebral.
14: Sí, estaba escuchándolo y pensaba en la importancia de nosotros cocinar, de hacer ese prep, que uh-huh. era lo que usted estaba mencionando, sí. de entonces poder hacer la compra, hacer ese menú, como si nuestra cocina fuese nuestro pequeño restaurante. Y entonces nos apoyamos en la semana, porque a lo mejor en la semana estamos corriendo, con el trabajo, con las hay que atender a la familia, hay mucho pasando, y entonces no hay necesariamente tanto tiempo para cocinar, pero si uh-huh. ya tú tienes un prep, que pudiste entonces adelantar la mitad de la preparación, uh-huh. te ahorras tiempo y puedes entonces, tanto tú como tu familia, comer de manera saludable.
13: Incorporar alimentos buenos, alimentos que tengan nutrición, todo lo que es natural de nuestra tierra y no de caja o de lata. No digo que no lo usemos nunca, ¿verdad?
14: Claro.
13: Pero pues hacer ese tipo de preparación nos ayuda a incorporar estos alimentos ricos en nuestra ingesta. Hay un ejemplo que me gusta dar. Por ejemplo, si yo voy al supermercado, concentro mi viaje en las hileras de afuera, donde están, por lo general, todo lo que es fresco. Si yo me estaciono en los
14: procesados.
13: Ajá. En esos pasillos del medio, ¿qué voy a estar comprando? Cajas, lata, todo preservativo. ¿Que lo vamos a incorporar de vez en cuando? Claro que sí, porque facilita. Pero tener esa conciencia de ver ese viaje. Si yo me anticipo, preparo, de seguro puedo comprar más de las hileras de afuera que de adentro.
14: eso es una como un gran consejo. No lo había como pensado de esa manera, pero forma parte de ese proceso de educación que tenemos que tener para que todo esto sea mucho más fácil.
13: Uh-huh. Para y que, real.
14: Exacto. Real. Y que no se sienta como una carga pesada, como, ay, esto es trabajo adicional, no quiero hacer esto. Porque rápido los seres humanos reaccionamos en ese uh-huh. sentido como de manera negativa.
13: Sí.
14: Sí, sobre todo cuando hay que generar cambios a nuestras rutinas, lo primero que, en ese sentido, nuestro cerebro es como bastante negativo, y lo primero es como, no, yo no voy a hacer eso porque eso es más trabajo, eso es muy complicado, eso todo lo, no. Pero dentro de ese proceso educativo sí podemos, ¿verdad?, utilizar esos consejos para ir poco a poco también, con mucho amor y mucha paciencia, generando un hábito nuevo que nos toma aproximadamente un mes.
13: Exacto.
14: Hay que tener paciencia para entonces ir haciendo, incorporando esos cambios.
13: Igual. El ingrediente que yo voy a comprar, o sea, el artículo que voy a comprar, que tiene una lista de ingredientes, quizás yo no soy la experta, ¿verdad? Quiero consultar a un nutricionista, que deberíamos todos ir a ver nutricionistas para aprender, pero en ese momento quizás yo no sé cuánto yo tengo que comer de carbohidrato, proteína, etcétera, pero la lista de ingredientes, si hay ingredientes ahí que yo no puedo ni pronunciar de lo raro que son, ¿qué pasa? Coja una barrita para que usted vea el siglo cochumba. Son ingredientes que uno no puede ni decir, no lo coma, porque eso realmente no es comida. Tienen ingredientes que son preservativos y no ayuda, no nutre y puede afectar nuestra microbiota. Eso es otro tip.
14: Hay que estar muy, muy pendientes de lo que comemos. Doctora, ¿qué edad debemos empezar a cuidar nuestra salud cerebral? ¿Ya cuando somos viejitos?
13: Pues fíjate, no. Yo te diría que esto es un ejercicio de toda la vida. No te voy a dar una edad. Pero si, por ejemplo, una madre gestante que está embarazada y cuida, ¿verdad?, lo que come por su bebé, pues vamos a seguirlo. Una vez nace, muchas lactamos, otras pues decidimos que no o no podemos, hacemos lo que se puede, pero sí estamos bien pendientes a que esa alimentación sea, ¿verdad?, nutritiva, buena. ¿En qué momento nos vamos perdiendo? No lo sé, pero debe ser a través de toda la vida. Así que desde que tenemos hijos, sobrinos, conocidos, vecinos, podemos promover que todos cuidemos nuestra salud cerebral, desde niños, adolescentes, adultos jóvenes, a través de toda la vida. Podemos incorporar estas prácticas que estamos hablando. Sí. Algo bien importante, el sueño.
14: Hay que dormir.
13: El sueño es la etapa reparadora de nuestro cerebro. De hecho, el sueño ocurre en unas etapas, ¿verdad? No voy a entrar en detalle de ellas, pero hay una de las etapas más profundas, que es el REM, Rapid Eye Movement, por sus siglas en inglés. Si vemos a alguien en esa etapa durmiendo, vamos a ver que mueve los ojos bien rápido, se ve medio freaky. Pero en esa etapa ocurren cosas muy buenas para nuestro cerebro. Una de ellas, se activa el sistema linfático de nuestro cuerpo. Eso hace que fluya líquido cefalorraquídeo a nuestro cerebro y limpie el cerebro de toxinas que se van acumulando. Esa etapa del REM ocurre más o menos de 60 a 90 minutos después que me acuesto a dormir. Por lo tanto, si yo duermo 8 horas, esa etapa, ese ciclo se repite y sigue beneficiándose ese cerebro de esa irrigación de líquido. ¿Cuántas personas no sabemos que tienen problemas de sueño? Debemos atender nuestro sueño. Si no estamos durmiendo bien, mi recomendación es que busquen ayuda con especialistas. Si estamos roncando, vamos a buscar ayuda, porque eso puede ser un síntoma de apnea del sueño. Situaciones que crean vulnerabilidades para esa salud cerebral. Por ejemplo, en la apnea del sueño hay episodios donde la oxigenación no es la idónea. Yo necesito ese cerebro oxigenado. Por lo tanto, si tengo apnea del sueño, voy a usar la máquina de apnea.

0: Sí, la escuchaba y pensaba en son muchas las personas que tienen que roncan, por ejemplo, y como eso es algo que se ha normalizado y no se ve como una alerta de otras posibles condiciones, sino que simplemente eso es como parte de
1: De
0: la
1: la vida.
0: vida, de lo que la persona es, y hay que aceptar eso así, sin buscar ayuda, sin hacerse ningún examen médico. Y nuestra vida puede estar en riesgo. Igual también, incluso personas que ya le diagnosticaron la apnea y no usan la máquina.
1: Exacto.
0: Que eso no es algo opcional. O sea, tu vida depende de eso.
1: Totalmente. Porque no solo se impacta el cerebro, con apnea del sueño también se impacta el corazón. Se va afectando la salud cardiopulmonar. Tiene impacto en todo el cuerpo. Cuando hablamos también, ahora que mencionabas lo de roncar, a veces, ah, no, pero es que fulano solo ronca cuando toma alcohol. Eso hay que verlo, no necesariamente. El alcohol definitivamente es otro factor, eso sí que nos puede poner en riesgo de desarrollar trastornos neurocognitivos. Sé que culturalmente es muy aceptado aquí en nuestra isla, pero es una neurotoxina, no hay break. Es algo que no le sienta bien a nuestro cerebro, impacta de manera súper negativa el proceso de sueño. Uno cree que uno queda chocado, como decimos. El sueño no es profundo. Las etapas profundas no llegan a ocurrir cuando uno está bajo los efectos del alcohol. Así que definitivamente mi recomendación es reducir grandemente la ingesta de alcohol o eliminarlo. Sé que eso no gusta, pero es la realidad. Si queremos un cerebro saludable, la ecuación con el alcohol, lo siento, no
0: No
1: mezcla.
0: puede ser. Bueno, vamos a una pequeña pausa aquí en Neuroeducados, pero regresamos en breve conversando con la doctora Roxana Mercado.
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0: Y de vuelta a Neuroeducados, estamos conversando con la doctora Roxana Mercado sobre trastornos cognitivos, salud cerebral. Y ahorita usted mencionó brevemente lo que era la reserva cognitiva, pero sí me gustaría que lo ampliáramos y cómo podemos fortalecerla en nuestra.

0: vida cotidiana, porque es algo muy importante.
1: Pues tú sabes que cuando nos montamos a un auto, tiene una reserva de la gasolina, ¿verdad?
0: Sí.
1: Cuando nos vamos quedando en empty, nos distraímos y de momento, ¡ay! No hay gasolina. Hay un sistema de reserva que te ayuda a no quedarte en la carretera. Es muy similar lo que ocurre en este cerebro, ¿verdad? Tenemos este órgano maravilloso que guarda recursos que le vamos proveyendo a través de toda la vida. Por ejemplo, lo que hemos estado hablando, si hacemos actividad física, hacemos ejercicio, si nos alimentamos bien, si nos nutrimos de buena conexión social, nuestro cerebro es un órgano social, se beneficia, se enriquece, se nutre de la socialización. Si yo me encargo de hacer actividades retantes cognitivas, tengo un trabajo, pienso, profundizo, analizo, todo este conjunto de recursos va creando en mi cerebro esa reserva. Eso no quiere decir que es un antídoto para una demencia o un trastorno neurocognitivo. No necesariamente va a ser el escudo y te va a garantizar que no lo vas a desarrollar. Eso no es así. Pero definitivamente va a apoyar nuestro proceso de envejecimiento. Veo muchos pacientes, por ejemplo, con enfermedad cerebrovascular, personas con derrame, personas con TIAs, que son transient ischemic attacks, ataques isquémicos transitorios, en donde uno puede ver que son personas que se han desarrollado en todas estas manifestaciones a través de su vida y tienen una mejor capacidad de sobrellevar esos eventos. Así que la reserva ayuda a sobrellevar envejecimiento y a sobrellevar situaciones que no preveemos, porque uno no necesariamente puede anticipar que vaya a tener una enfermedad en el cerebro, ¿no? Pero entonces es una reserva que tenemos ahí que apoya esos procesos.
0: ¿Y hay algunos mitos con relación a la reserva cognitiva y a y a todo lo relacionado, ¿verdad?, a cómo funciona nuestro cerebro a la hora de tener ese, digamos, esas destrezas y toda esa información recopilada que nos permite luego entonces sobrellevar las enfermedades o incluso retrasar el tiempo en el que se pueden desarrollar?
1: Uno de los mitos más grandes que yo encuentro en mi práctica es, bueno, es que los trastornos neurocognitivos son una enfermedad de la edad avanzada, de la vejez. La realidad es que no. La realidad es que los trastornos neurocognitivos, cuando surgen, empiezan a formarse cuando uno tiene 40, 50 años. Poco a poco ese cerebro se va enfermando. Y es a los 20 o 30 años, luego de que todo esto comienza, que manifiesta el síntoma. Y pensamos que ahí es que surge la enfermedad. No, surgió desde antes. Por lo tanto, si yo me enfoco desde edades tempranas a trabajar esa prevención, esa reserva cognitiva la voy a alimentar, la voy a enriquecer y me va a ayudar a sobrellevar el envejecimiento. O sea que yo creo que eso es uno de los mitos que más yo encuentro. Ay, eso es de la vejez, yo me preocupo después. No se preocupe, ocúpese.
0: Ocúpese y a tiempo.
1: A tiempo.
0: Ahí podemos hablar, por ejemplo, de las evaluaciones neuropsicológicas, y cuándo serían recomendables hacerlas, teniendo en cuenta que desde los 40 años podemos, ¿verdad?, comenzar a desarrollar ciertas enfermedades.
1: Sí, definitivamente el concepto de una evaluación neuropsicológica es importante porque es una herramienta que tenemos que nos ayuda a ver cómo están trabajando diferentes funciones de nuestro cerebro sin tener que abrirlo. Así me gusta explicar.
0: Muy bien. Eso es bien importante, no tener que tener que abrir el cerebro.
1: Y en esas evaluaciones podemos ver, como dije, cómo trabajan diferentes funciones. Utilizamos diferentes herramientas, diferentes estímulos, instrumentos que nos dan a ver cómo trabaja, por ejemplo, la memoria, la atención, la concentración, procesamiento de velocidad, entre otras capacidades. Son evaluaciones extensas, pero definitivamente ricas en toda la información que nos dan de cómo está funcionando nuestro cerebro. Así que yo diría, por ejemplo, hablando de los factores de riesgo que hemos hablado, si yo tengo historial familiar de trastorno neurocognitivo, que no significa que a mí me va a dar, pero tengo esa predisposición, pues una buena estrategia es cuando yo estoy en mis 40, 50 años, hacer este tipo de evaluación para ver cómo está mi cerebro sin tener que abrirlo.
0: Eso es muy importante. Sí. Pero creo que vale la pena recalcar, porque esto no es algo que uno piense de manera cotidiana. Incluso cuando no nos sentimos bien, cualquier síntoma que tengamos del cuerpo, sí se piensa en ir al médico generalista o algún tipo de médico en particular, no sé, por ejemplo, el cardiólogo, por decir alguien. Pero igual también es más ya después que uno va a hacerse como ese chequeo general. Lo que estoy tratando de decir es que lo de la evaluación neuropsicológica nunca nos pasa por la cabeza pensar, porque no es algo que tampoco necesariamente esté muy disponible, no se habla mucho de esto. En otros programas hemos conversado sobre cómo a la hora de hacer diagnósticos no se toma en consideración la evaluación neuropsicológica, o sea, no forma parte, como culturalmente hablando, de nuestro sistema de salud.
1: Totalmente de acuerdo, y no quiere decir que es que la rama de la neuropsicología es nueva. Claro que no, más o menos lleva igual que el tiempo de la psicología, ¿verdad? Pero sí hace falta crear conciencia de que existen estos recursos. Es una herramienta para mí bien valiosa y pues qué bueno que estamos aquí hablando de ello, porque nos ayuda a tener en cuenta cómo yo puedo tener insumo de cómo funciona mi cerebro, al igual que voy al cardiólogo, que voy a mi médico internista, que chequeo cómo está mi glucosa, si tengo hipertensión, todo muy valioso y muy importante, pero igual no se habla de salud cerebral. Pensamos que el cerebro está allá arriba, ahí protegido por ese escondido cráneo, y que yo no puedo hacer más nada. De hecho, hace varias décadas atrás se pensaba que con las neuronas que yo nacía, con las neuronas que me quedaba, y si se perdían, that's it. No había estos nuevos conceptos de la neurogénesis, la neuroplasticidad, gracias a Dios por la ciencia, que nos ha demostrado que eso ocurre a través de la vida. Pero es lo mismo. Necesitamos crear conciencia entonces de que sí, yo puedo cuidar mi cerebro. ¿Y cómo lo cuido? Atendiendo todas estas variables que hemos ido hablando. Una buena herramienta, una buena fotografía es una evaluación neuropsicológica que me ayuda a ver, como digo, cómo trabajan esas funciones cerebrales.
0: ¿Cómo estamos y
1: hacia dónde vamos?
0: Exacto, y qué se puede ir haciendo, porque es importante, ahorita menciono lo de escuchar el cuerpo, ver entonces cómo nos podemos ir adaptando, que si en efecto hay que generar ciertos cambios en nuestros hábitos, no sea algo tan abrupto, no se convierta, por ejemplo, como cuando tenemos que hacer estas dietas súper estrictas de la nada, y se convierte en una tortura. Entonces, que poder trabajar de manera, digamos, que pueda ser escalable de a poco en un proceso, es mucho más llevadero, no es algo violento y es menos complicado para poder seguir transicionando.
1: Definitivo, y me gusta este tipo de enfoque también porque nos motiva a cambiar estas ideas que tenemos de, pues, vejez es igual a enfermedad. No, nosotros podemos transformar nuestra vejez y quizás no estamos como un atleta de 20 años porque el cuerpo no va a dar para eso, pero sí podemos seguir ágiles, sí podemos seguir nutriéndonos de riqueza intelectual, emocional, las relaciones sociales tan, tan importantes en esa etapa de la vida. Así que son procesos que nos dan esperanza y realidad. Yo puedo tener una vejez activa, ágil, saludable, feliz.
0: Muy bien. Así que hay que cuidarse y hacer el trabajo. Eso es bien importante siempre. Hay que hacer el trabajo. Siempre, sí. Siempre, siempre. No importa la edad que tengamos. Doctora, ¿dónde la podemos conseguir?
1: Pues me pueden conseguir en mi página en Instagram, Dr. Roxana Mercado. ahí tienen toda mi información.
0: ¿También está en alguna otra red social?
1: Sí, en Facebook la página se llama Food for Thought, Alimento para el Pensamiento.
0: ¿Y si quisiéramos sacar alguna cita?
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0: Gracias por habernos acompañado, gracias por toda esa información tan valiosa. Es importante continuar educándonos en temas de neurociencia, en temas de salud cerebral y salud general, ¿no? Nosotros somos un sistema integral y es bien importante hacernos responsables de cómo llevamos nuestra vida, cómo nos alimentamos y continuar educándonos porque continuamos cambiando mientras vamos cumpliendo años y envejeciendo, que hay que hacer las paces con eso también. Bien importante decirles a todas y todos que nos sigan en las redes de Mar Educados, en Instagram, Facebook, LinkedIn, TikTok, que compartan el programa y los clips que salen del programa. Esto es una manera de apoyarnos, no les cuesta absolutamente nada, es gratuito. Y nos permite llegar a más personas para continuar nuestra misión de educar en temas de salud mental, neurociencia, psicología y demás factores que nos afectan en nuestra cotidianidad. 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Y nos vemos en el próximo programa de Neuroeducados.
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4: No estamos gobernando por decreto. El secretario de Obras Públicas aclaró la controversia por vehículos todoterreno que se les dio tablilla a partir de hoy. Irán Torres Montalvo anuncia equipo de transición para la alcaldía de Cataño e incluye al ex contralor de Puerto Rico, Manuel Díaz Saldaña. El presidente del Senado, Tomás Rivera Chat, truena contra la fortaleza por controversia sobre el contrato de 38.5 millones de dólares en APSEF. Tomás Rivera Chat cuestionó las explicaciones del Departamento de la Familia sobre el contrato de los 38 millones de dólares a NOLA Education relacionado con la Administración de Desarrollo Económico, y dijo que, aunque se negó que el contrato existía, el senador nuevo progresista Juan Oscar Morales presentó una copia del contrato y una carta relacionada con la adjudicación del mismo a NOLA Education. Ya sabemos lo que dijeron los dos senadores y los dos funcionarios del Ejecutivo. Hemos visto los dos documentos, el contrato y carta, dijo Rivera Chat. La investigación de la senadora Wandy Soto, que preside la Comisión de Familia del Senado, va. La secretaria de la familia, mientras tanto, se defiende con uñas y dientes por el supuesto contrato de ACCEP. Mi nombre es Luis Penchi. 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Hora exacta, son las 3.
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4: La secretaria de la familia, Susan Roy Fuertes, se defendió nuevamente hoy de los señalamientos relacionados con el contrato de 38 millones de dólares en la Administración de Desarrollo Económico. Reiteró que el proceso para contratar servicios profesionales para el programa Star Academy, Academy nunca culminó en un acuerdo contractual, pero el presidente del Senado dijo, bueno, la copia del contrato existe, la ha divulgado el senador Juan Oscar Morales. En un comunicado que divulgó hoy, La secretaria de la familia dijo que los documentos que han circulado públicamente corresponden a distintas etapas de un proceso administrativo. Es evidente que la despedida exadministradora quiere desviar la atención de su incompetencia al frente de esta administración y no está en el cargo porque no dio el grado y ahora quiere confundir los procesos para que no se hable de que estaba poniendo en riesgo los fondos del PAN, dijo la secretaria de la familia. Son las 3. Esta es la hora exacta.
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4: Y tenemos en vivo desde el Capitolio de Puerto Rico a la presidenta de la Comisión de Familia del Senado de Puerto Rico y senadora del distrito de Humacao, la senadora Wandy Soto Tolentino. Buenas tardes, senadora.
5: Tardes, saludos a todos los que nos sintonizan en esta hora, pero en especial, como siempre digo, Penchi, a mi distrito de Humacao.
4: Bueno, el presidente del Senado fue claro, dijo, la investigación de Wandy Soto va y ya hay evidencia recopilada porque ya hay copia de un contrato que la secretaria de la familia dice que no existe con NOLA Academy. Entonces, ¿en qué quedamos? ¿Usted va a tomar nota de la existencia de ese documento que ha revelado hoy su compañero el senador Juan Oscar Morales, me imagino?
5: Mira, nosotros vamos a estar tomando toda clase de evidencia, Penchi. Todo lo que se ha hablado, todo lo que se ha sostenido a través de ambas compañeras en los diferentes medios, tanto la secretaria como la ex administradora de ADFAM, toda información se va a estar recopilando porque es bien importante. Yo, como senadora y presidenta de esta comisión, tomamos todas las partes, tomamos y recogemos todo lo necesario.
4: Ya le entregaron el contrato este que dice.
5: Sí, tenemos parte, ya tenemos eso, ya forma parte, eso, todo eso forma parte de lo que vamos a estar exponiendo en la vista pública en esta semana próxima.
4: ¿La vista pública va a ser cuándo, senadora?
5: Este miércoles de esta semana. Vamos a tener la vista pública, el lugar lo vamos a estar diciendo más adelante.
4: Y a esa vista pública, la primera citada es la ex administradora de AFET o la secretaria de la familia.
5: Sí, va a ser la primera, la señora, ¿verdad? Blanca Medina, y luego la secretaria de familia.
4: Y luego no van a coincidir el mismo día.
5: Sí, pero van a coincidir el mismo día, pero no al mismo tiempo.
4: ¿Y cuánto usted cree que va a durar esta investigación? ¿Cuántas vistas usted?
5: Mira, ¿verdad? Somos bien responsables todo lo que se va a estar exponiendo, tanto ACEP como la secretaria de familia. Ambas van a estar exponiendo, ¿verdad?, su punto, validando la información. Ya se aprobó la vista y todo depende de lo que allí se salga. ¿Qué quiere decir esto? Que no, nuestra investigación, pues toda la documentación recogida, luego se determina si hay que llamar a otras personas, si hay que solicitar otro documento, una información que en la misma comisión se le solicita. Todas estas cosas se van a estar viendo.
4: ¿Tiene algún investigador adicional que vaya a contratar o que le vaya a ceder el Senado?
5: No, nosotros yo estoy ejecutando como presidenta de la comisión.
4: Nosotros te pregunto porque este es un asunto que tiene elementos que podrían considerarse técnicos.
5: Claro, claro, pero todas esas determinaciones no se dan ahora. Lo que estamos haciendo es citando a las partes, recopilando la información, escuchando, porque nosotros no estamos persiguiendo a nadie, nosotros no estamos responsabilizando a nadie. Mi posición aquí es que existen dos versiones y mi responsabilidad como presidenta de la comisión no es acoger una versión frente a otra. Bueno, mi responsabilidad es buscar los documentos.
4: Pero el presidente del Senado, ya ha prácticamente dicho que la Secretaría de la Familia miente y que los documentos en poder del Senado, que usted ya tiene, que usted ya tiene uno de esos documentos, revelan que ella está mintiendo. O sea, que ya el presidente del Senado, antes de que usted empiece la pista, ya tiene una
5: conclusión. No, exacto, eso forma parte, no, y eso forma parte de la vista, por eso es que se está citando ambas partes, porque lo que tenga que decir la secretaria de la familia tiene que ir acompañada con su con documentación. Nosotros tenemos una documentación, la cual, si ella así lo dispone en ese momento, ella lo va a poder ver, y ella tiene que validar todo lo que allí se converse, se diga.
4: Si ella miente bajo juramento, ¿usted la va a referir para que justicia considere la posibilidad de un perjurio? Y le pregunto, esto es algo muy serio. Usted es joven y quizás no se acuerda, pero los asesinos de Maravilla inicialmente fueron presos porque se perjuraron en el Senado de Puerto Rico.
5: Por eso Penchi, por eso mismo es que estamos recogiendo todo allí mismo. Se va a validar prácticamente, recuerda que las vistas públicas,
4: o sea, que si le miente ella,
5: todo lo que se determine al final se va a estar se va a estar refiriendo a las agencias correspondientes. Esto da paso porque asimismo yo lo escuché, nadie me lo dijo, yo lo escuché. Ambas compañeras están dispuestas a ir a los foros que corresponda a hablar y a presentar las evidencias que se le solicitan.
4: Pues sí, por eso, pero la pregunta es, si usted cree que alguna de ellas se perjuró, ¿va a someter evidencia de ese perjurio?
5: Es que yo no voy a adelantarme a eso, porque como presidenta yo tengo que mantener mi postura y escuchar ambas partes, Penchi. Ambas partes van a defender con evidencia escrita lo que ellas han sostenido. Esa es mi posición como presidenta, no levantar juicios de algo que yo todavía no tengo en mis manos y que no le estoy dando la oportunidad a que cada una de ellas pueda exponer su punto. Yo creo que eso es una comisión seria, responsable, y vamos a ir en busca de la verdad.
4: El presidente del Senado, en sus buenos días de hoy, enumeró una serie de incidentes en los que la gobernadora restó importancia a irregularidades encontradas en su gobierno. Y el tiempo dio la razón a la versión de que sí había esas irregularidades. Uh-huh. La última es esta. Usted ha sido cuidadosa cuando yo le he preguntado si usted está con Tomás Rivera Chat, con su actual jefe político, en una posible aspiración a la gobernación, o con Jennifer González, que ya lanzó la suya.
5: Una cosa no, mira, Penchi, yo no voy a mezclar ni una cosa ni la otra. Para decirte más, el presidente del Senado ha sido muy enfático en cada uno de los presidentes de las comisiones. Cada vez que nosotros tenemos alguna situación, nosotros como presidentes de las comisiones activamos el poder conferido. En esta ocasión aquí no se está hablando absolutamente de nada, y yo no voy a permitir que nadie esté combinando que si esto es un ataque político, porque esto no es, número uno, no es politiquería. Número dos, yo soy una persona muy seria y mi comisión no es la primera vez que cita a la secretaria de la familia cuando ocurren situaciones que van directamente al departamento de la familia. Yo soy una persona
4: y en otras ocasiones usted me ha dicho también, me ha reconocido que usted no está muy satisfecha con el desempeño de la Secretaría de Familia en otras cosas, no en este asunto, en otras cosas.
5: Por eso, no estamos muy muy satisfechos con situaciones que han ocurrido, pero para eso se han creado las vistas, para eso las situaciones que nos llegan, que en ocasiones nos incomodan, pues para eso es que estos espacios se dan, para que la información que tengamos que tener en mano para poder establecer algún juicio y algún referido a las agencias pertinentes y que van a estar disponibles, pues para eso está la vista pública que se va a llevar próximamente.
4: Déjeme hablar un poquito de Humacao, porque usted es la senadora del distrito de Humacao, y eso fue lo primero que hizo, identificar a su distrito. En Humacao ha pasado una cosa muy curiosa, hay una plazoleta frente al municipio de Humacao que la van a rebautizar con el apellido de un señor muy honorable, apellido Peña, que dicho sea de paso, tío de Cuco Peña. y ¿verdad? De la Orquesta Panamericana, de toda esa tradición. Y entonces la alcaldesa envió un proyecto legislativo municipal local de administración para que se le diera el nombre a esa plazoleta de Peña. Y entonces resulta que el presidente de la Asamblea había sometido antes otro nombre. Y entonces puede parecer una bobería, pero también puede reflejar que son del mismo partido y que que el presidente de la Asamblea Popular y la alcaldesa no se comunican. ¿Cómo es que van a hacer esto? ¿Qué le parece a usted ese incidente, senadora?
5: Bueno, en todos los partidos y en todas las administraciones ocurren distintas situaciones, y yo me imagino, ¿verdad?, que tanto la alcaldesa como el presidente de la legislatura llevarán un diálogo para decidir que al final se va cuál es el nombre que va a llevar. La comunicación es importante porque la alcaldesa somete y es la legislación la que hace su votación. Así que me parece pues que es algo que me gustaría escuchar esta misma pregunta que usted se la haga a tanto a la alcaldesa como al presidente de la legislación. Esto es un orden, porque esto es así, se somete la legislación. Los legisladores son los que votan. La alcaldesa es la que
4: ¿Usted
5: somete.
4: Cree que funciona bien el municipio? ¿Usted cree que el municipio y la asamblea están funcionando bien? Usted es del PNP, pero...
5: Bueno, volvemos a lo mismo. Funcionan en lo que deben de funcionar, y lo que no funciona, pues todo el mundo lo está viendo. Eso no soy yo, eso es el pueblo. Yo soy responsable de mi trabajo,
4: no,
5: cada cual es responsable de ello. Ahora, se tienen que poner de acuerdo, porque hasta en la elección del presidente de la legislatura, pues al principio hubo conflicto, y hay un refrán que dice que todo lo que comienza mal, termina mal.
4: Por eso, ¿en qué no están funcionando bien? ¿En qué el municipio no está funcionando bien?
5: Bueno, si está funcionando o no está funcionando, los resultados son los que deben de hablar, Penchi. ¿Tenemos buenos resultados, Penchi? Pues tenemos buenos resultados. ¿No tenemos? Pues entonces no podemos.
4: ¿Y hay buenos resultados en Humacao o no hay buenos resultados en Humacao? Usted que está allí.
5: Bueno, te pregunto yo a ti, que constantemente estamos escuchando a la gente de hablar de ciertas cosas. Hay cosas que se están haciendo y hay cosas que todavía faltan por hacer. Cada cual sabe su posición, Penchi. Yo sé de la mía. Yo sé de mi posición en este momento como senadora.
4: Gracias. Gracias, senadora.
5: Siempre a la orden, Penchi.
4: La senadora Wandy Soto. Y como ustedes ven, ella, como me decía a mí un viejo líder del PNP, está firmemente indecisa. Son las 3:12. 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
4: Tengo que preguntarle a Marisita de muchas cosas que tienen que ver con los recursos naturales, pero déjame empezar por algo que está ocurriendo hoy, y es que se emitió un decreto administrativo que autoriza a los vehículos todoterreno a funcionar en Puerto Rico, a circular. Había proyectos legislativos en donde se cuestionaba si eso era adecuado, y el secretario de Transportación y Obras Públicas ha dicho hoy que eso no significa que él esté actuando por encima de la legislatura, ni que esté actuando ultra vires o por decreto. Una de las cosas que se ha dicho sobre los vehículos todoterreno es que deberían funcionar en unas áreas específicas, incluso en áreas en donde haya algún tipo de sensibilidad para protección de recursos naturales, y que debe atemperarse a eso. Pero el secretario autorizó reanudar las inspecciones de los vehículos todoterreno, va a otorgar tablilla. El secretario González Montalvo, Edwin, dijo que no estamos reinventando la prueba, puesto que la determinación ya existe por ley. ¿Usted qué cree, senadora? Marisita Jiménez, vicepresidenta del Senado y senadora de Carolina. Buenas tardes, senadora.
7: Este tema, ¿verdad? La legislatura ya votó no pasó ese proyecto de la comisión del compañero Héctor Joaquín Sánchez. Yo siempre he tenido mis discrepancias con esto de los vehículos todoterrenos, pues por muchas razones, y entre ellas tú las mencionaste, áreas protegidas, las carreteras, ¿verdad? La situación de seguridad vial. Yo vengo de una agencia como la ACA, Así que imagínate tú la cantidad de accidentes que yo pude ver.
4: ¿A usted no le gusta? No le gusta esta idea, no le gusta. Esto no le gusta.
7: Yo pienso que pudieran ser unas áreas específicas, tal vez que puedan ellos practicar el deporte. Hay espacio para todo el mundo, pero en las carreteras principales no deberían estar. Yo no sé si tú has estado en altas horas de la noche cuando hacen las corriditas de motora. Es complicado conducir cuando ellos salen todos a la misma vez, así que no me quiero imaginar, ¿verdad?, cómo será esto si salen todos estos vehículos todo terreno a la calle a practicar el uso de estos motores, de estos vehículos de motor. Deberá ser complicado.
4: Pero la medida administrativa del secretario estará permitiendo que haya tablillas para vehículos todoterreno que puedan circular. Si tienen tablillas,
7: pues es una pena, es una pena, porque la Comisión de Transportación en el Senado de Puerto Rico basó su informe negativo a base de lo mismo que recomendaron las agencias pertinentes y las que regulan los vehículos todo motor, la policía, otras agencias. Estuvo DITOP, también estuvo en las diferentes ponencias que entregaron a la comisión. Yo no soy miembro de la comisión, pero sé lo que sucedió allí. Y adicional a esto, había un comité, recordamos todos, había un comité que iba a dar recomendaciones para que pudiera, ¿verdad?, estar los vehículos todoterrenos en algún lugar o en las carreteras, cuáles iban a ser las diferencias. Y este comité pues no rindió aparentemente los frutos que se esperaban. Así que si mi opinión es, yo pienso que se debería considerar el que no estén en todas las carreteras hábiles para correr los vehículos todoterreno. Yo creo que la mayoría del pueblo puertorriqueño coincide conmigo en esta opinión.
4: Un grupo de residentes de San Juan ha presentado hoy una demanda para solicitar la nulidad de la ordenanza municipal 4 que otorga a la compañía Smart Parking System un decreto, un derecho de superficie de 60 años para desarrollar un estacionamiento multipiso en el lote aledaño a la playa El Escambrón. Hay 45 páginas del recurso legal, fue radicado en el Tribunal de San Juan por Rebeca Silinger, Flor Joglar, Sonia Fritz y otros, y es contra el municipio de San Juan. Usted que preside la Comisión de Recursos Naturales del Senado, ¿cree que se debe construir ese estacionamiento o los residentes de San Juan tienen razón?
7: Bueno, hay que verificar en qué área protegida, ¿verdad?, si es una área protegida, cuáles son los permisos que se dieron, porque en Puerto Rico se puede construir siempre y cuando se respeten, ¿verdad?, las áreas protegidas y la zona marítimo terrestre, que todavía, ¿verdad?, está en cuestión y esperando a el proyecto de permiso, que va a ser un sustitutivo que se va a estar haciendo. Así que él tiene el recurso de ir a los tribunales y está en todo su derecho de hacerlo y solicitar que se revise cualquier permiso que él entienda que pues viola alguna ley. Pero de igual manera hay una necesidad en esta área de estacionamiento, eso nadie lo puede discutir. Así que hay que revisar si los permisos fueron conforme a ley. Ya ella está pidiendo una revisión a los tribunales, ¿quién mejor que los tribunales para decidirlo? Y si se presentará algo en nuestra comisión que no ha ocurrido en el día, todavía hasta el día de hoy, no sé si ha ocurrido, ¿verdad?, porque no he estado pendiente en esta tarde de hoy en el correo electrónico, se atenderá como se ha atendido todas las denuncias o cualquier preocupación que tenga cualquier constituyente.
4: Uno de los demandantes dice que lo que hace la ordenanza es segregar una parcela de terreno, crea una finca enclavada dentro del escambrón, y luego de la construcción del estacionamiento crea una nueva parcela independiente. Todo esto es la costa. Y ese no suena bien eso, senadora, no suena bien.
7: Bueno, pues para eso, ¿verdad?, él ya está en los tribunales, el tribunal verificará la prueba y verificará si esto es correcto y está conforme a ley o no está conforme a derecho.
4: ¿Y usted está dispuesta a investigar el asunto?
7: Si hay que ir a hacer una vista ocular, podemos ir hasta allá y verificar qué es lo que se presenta, pero ahora hay un caso en los tribunales. No es correcto que nosotros, ¿verdad?, como legislatura, atendamos algo que está en el tribunal, pero si hay que hacerlo, podemos ir a una vista pública y escuchar, ¿verdad?, las denuncias que tengan referentes a si se está ocurriendo algo que va en contra de los permisos y lo que es zona marítimo terrestre y lo que está determinado por ley. Claro que sí.
4: Mire, senadora, hay la información general de que en términos generales ha mejorado sustancialmente el problema del agua en su distrito y en la zona metropolitana y en el este, pero comenzaron a tener bajas presiones y hasta cortes de agua residentes de Loíza y de Canóvana. ¿Y qué está pasando con eso? Si usted sabe, le pregunto su capacidad, senadora, del distrito.
7: Bueno, siempre hay una zona no tengo conocimiento. Ah, espérate, déjame aclarar. En la mañana de hoy, Acueducto sí me envió una, ¿verdad? Ellos no, ha mejorado un poquito la comunicación y sí me enviaron algunos sectores que iban a tener problemas de presiones, tanto en Canóvanas como en Loíza. Aparentemente, si la memoria no me falla, era que iban a estar haciendo unos trabajos en una zona, en otra era, creo algo, creo que todos son trabajos en la zona, que lo leí en esta la mañana de hoy, incluso lo subí a las redes para que la gente pudiera estar.
4: Ha mejorado la comunicación, pero la eficiencia habrá mejorado, porque bendito gente que ha estado tanto tiempo sin
7: bueno,
4: agua.
7: Bueno, yo te tengo que decir ahora, que hacen unos días que no he recibido quejas sustanciales ni ningún tipo de queja que no sea la normal, porque siempre tengo que hacer la salvedad. Y tú sabes que yo he sido crítica de Acueducto en cuestión al servicio. Siempre, desde que yo soy senadora y desde antes de ser senadora, hay momentos de interrupción en el servicio de agua potable. Sin embargo, tengo que decir que en estos últimos días ha mejorado grandemente y no fue hasta hoy, en esta mañana de hoy, que Acueducto nos envió a nosotros, ¿verdad?, que iban a estar haciendo los trabajos en esta zona. Así que lo importante es que sigamos mejorando. Yo no quisiera que nadie estuviera sin agua ni un solo día, ni un solo minuto, ni en un solo momento. Sin embargo, pues ellos están mejorando la comunicación y la gente se puede preparar, que era una de las denuncias que yo estaba haciendo constantemente, bueno, que no le notificaban a la gente que no iban a tener servicio y la gente tampoco se podía preparar.
4: Mire, en su distrito también, en Vieques, se inauguró el fin de semana pasado, se reinauguró el Hospital Municipal de Vieques. Parece una buena noticia, pero dejó mala sensación, mal sabor en los residentes allí, que no invitaron a la comunidad y que no invitaron y no hicieron un anuncio de la reinauguración, que había gente yendo a buscar servicio al viejo hospital porque no lo sabían. Esta sensación de que las cosas se hacen en secreto, de que no se comparte, de que no se le informa bien a la gente, de que no hay transparencia. ¿Usted qué cree de esto, senadora?
7: Bueno, lo primero es que yo no fui invitada, así que pues yo soy parte de los que no fuimos invitados. Sin embargo, la gobernadora...
4: Que usted no fue invitada, usted que la senadora del Distrito de Carolina y que preside la Comisión de Recursos Naturales.
7: No, yo no fui invitada. Pero eso es lo menos importante. Lo más importante, ¿verdad?, es que el pueblo de Vieques empieza a recibir su servicio, y eso ya ocurrió a partir del sábado. La noticia no debe ser desvirtuada por si me invitaron o no me invitaron, porque pues eso es lo menos importante. Los protagonistas aquí
4: es
7: la comunidad vieques.
4: Lo que pasa es que eso deja una sensación bien mala. Ni siquiera la senadora del Distrito de Carolina y vicepresidenta del Senado y presidenta de la Comisión de Recursos Naturales fue invitada. ¿Y qué razón hay para no invitarla?
7: Los que debieron haber sido invitados primeramente fue la comunidad, ¿verdad? La gobernadora y el secretario de Salud indicaron que las razones eran que habían unos protocolos de seguridad y que esa razón era la que no permitieron hacer una fiesta de pueblo. Lo que yo sí le puedo decir al pueblo viequense es que el alcalde Junito Cortino nos ha dejado saber a nosotros y al pueblo de Vieques que va a ser una fiesta de pueblo y que vamos a inaugurar o reinaugurar las facilidades del CDT de Vieques. Pero lo más importante que no podemos perder de perspectiva es que ya esa sala de emergencia está operando y que fueron muchas de las denuncias que tanto esta servidora, bueno, el alcalde hicimos, y ya hoy está operando.
4: Y por último, en su distrito también, en Culebra, la semana pasada hubo una serie de explosiones dentro de la base naval Roosevelt Road y fueron catalogadas por el alcalde, que yo lo entrevisté aquí, como ejercicios militares. No sé si son con vara viva, pero explosiones había y humo, etcétera. ¿Qué le parece eso? Que suena como que pueden comenzar otra vez las prácticas militares con vara viva en territorio puertorriqueño.
7: Bueno, a mí me sorprende esto porque hace días tú y yo hablamos de los planes que tiene, ¿verdad?, el ERARAI y el secretario de DIDE, que también es el director ejecutivo del ERARAI, señor Ríos Pierluisi, de que tienen unos proyectos, de que la base pues no va a ser utilizada para esos fines, solamente la parte que tienen. Yo desconozco de qué fue lo que sucedió allí, de las explosiones que se escucharon. Si el alcalde dice que fueron, ¿verdad?, prácticas de la milicia, pues yo desconocía de eso, no tenía conocimiento de esa información, pero no va a
4: ser. O sea, que tampoco le informaron sobre eso.
7: No, yo no tengo información sobre eso. La información que yo tengo es que los proyectos con el ERARAI continúan y que van dirigidos al desarrollo de la zona. Esa es la información que tengo y es la información que he tenido en todo momento.
4: Gracias, senadora.
7: Gracias a ti, Tenchi. Buenas tardes y buen fin de semana.
4: La presidenta de la Comisión de Recursos Naturales del Senado no la tienen informada. Ni de Vieques, ni de Culebra. 324, cuando regresemos, ¿cómo impacta el alza ya oficial en la tarifa eléctrica a los comerciantes del país? Regresamos con Lourdes Aponte, expresidenta del Centro Unido de Tallistas. Volvemos. 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
4: Para el miércoles que viene, se decide o se comienzan las vistas en torno al famoso contrato de la administración de la familia de desarrollo económico, que la secretaria de la familia dice nunca existió, y que hay prueba documental en manos del presidente del Senado de que sí existió. Dice la presidenta de la Comisión de la Familia del Senado que va a hacer un esfuerzo por escuchar las dos versiones, que va a referir los asuntos que tenga que referir a las autoridades, pero que no va a prejuzgar. El negociado de energía ha aprobado el aumento para octubre a diciembre con un alza neta de 5.28 centavos por kilovatio hora y un impacto en el bolsillo del consumidor residencial de $42 al mes. ¿Qué impacto va a tener en los comerciantes y cómo se le va a pasar eso, ese costo, al consumidor puertorriqueño? Ya mismo escuchamos la información sobre el tema. Ya son legales las tablillas para los vehículos todoterrenos. Y el secretario de Obras Públicas dijo que no está gobernando por decreto y que está siendo fiel a la ley. Pero la vicepresidenta del Senado, Marisita Jiménez, acaba de decir eso, la ley no lo permite, está muy mal y puede además hacer daño al ambiente. La senadora Marisita Jiménez, que es senadora del Distrito de Carolina, no fue invitada a la reinauguración del Hospital de Vieques, así como lo escuchan. Y tampoco la tienen informada sobre las prácticas militares en Culebra. Ella preside la Comisión de Recursos Naturales de la Cámara Alta. Mi nombre es Luis Penchi, esto es Radio Isla 1320 y Radio Isla.tv. Son las 3:30.
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4: ¿Cómo va a afectar? Ya sabemos cómo va a afectar el bolsillo de los consumidores, ¿verdad? Los consumidores residenciales. Nos va a costar a los que consumimos 800 kilovatios hora más o menos $42.27 más al mes. Es un aumento de 18.5%, es un aumento considerable y eleva la tarifa de a 5.28 centavos por kilovatio hora. Esto es porque hay un déficit de $131 millones entre combustible consumido y facturado. Y hay que hacer ese ajuste. Y el ajuste, pues lo pagamos nosotros. Mi madre. 3:31. Está con nosotros Lourdes Aponte, la expresidenta del Centro Unido de Detallistas de Puerto Rico y todavía empresaria. Yo todavía espero que siga siendo
8: empresaria. Saludos, muy buenas tardes, Penchi, saludos a todos tus radioescuchas. Bueno, seguimos aquí, ¿verdad? Tratando de hacer malabares. Y ver hasta dónde podemos seguir tirando.
4: Si a un consumidor promedio le va a aumentar 40 pesos al mes la luz, a un consumidor común y corriente, ¿cómo va a ser eso para los comerciantes? Son cientos y quizás miles de dólares de aumento.
8: Sí, no. Es un impacto directo sumamente significativo, ya que esto no es un aumento aislado a toda la fila de eventos que hemos estado atravesando por los últimos tiempos. Para la luz comercial, que las personas, ¿verdad?, tienen que tener en consideración que no es la misma tarifa que pagamos nosotros en nuestra residencia, pues por lo tanto es mayor. Estamos hablando de básicamente sobre más de un 17% en la facturación mensual comercial. Así que si un pequeño comercio antes recibía una facturación de 420 y pico de dólares, pues básicamente va a estar rondando como los 470, $480 adicionales a lo que ya de por sí ya estamos pagando, porque sabemos que tenemos un sistema que está prácticamente en el colapso, por no decir que no sirve, porque sabemos lo que está pasando, y que paralelamente, ¿verdad?, tenemos que recurrir a otras medidas alternas, entiéndase el generador, que la mayoría de los lugares que tienen generador operan con diésel, y sabemos que el diésel se ha disparado.
4: Carísimo.
8: Está sobre los $7 y pico. Mire, imagínese.
4: Y ese aumento que les va a venir a ustedes en la factura de la tarifa comercial, ¿no lo van a pasar a nosotros, Lourdes?
8: Es que eso es lo triste de toda esta situación, porque nosotros, ¿verdad?, ya de por sí venimos absorbiendo hasta cierto punto, ¿verdad?, unos aumentos significativos. Y lo último que uno quisiera, Penchi, realmente es tener que trasladarle parte de este costo al cliente. Y hemos hecho de todo, reducir horario de jornada laboral, en la parte operacional, incluso reducir incluso ese margen de ganancia que prácticamente ya está finito. Y yo creo que ya hemos llegado al punto
4: en general los empresarios han tenido que ir tomando medidas ya.
8: Sí, porque lo hemos tenido que hacer, Penchi, porque ¿qué es mejor? Tenerle y garantizarle una cantidad de horas a un empleado que es padre de familia, que necesita de su trabajo, o tener que cerrar la operación completa. Y eso no queremos llegar a los extremos, ¿verdad? Pero muchos negocios ya se han visto, tristemente, y lo habíamos discutido la vez pasada, de que se siguen disparando las bancarrotas y que ya en lo que va de año, para esta misma época vamos por un 10% mayor al pasado año para este mismo mes, entiéndase, en el sector comercial. Entonces, ¿qué sucede?
4: Mire, y el pronóstico suyo, después de que ahora esta tarifa nueva entre en vigor hasta diciembre, que en diciembre, si no se acaba la guerra, va a seguir igual o peor.
8: El problema de todo esto es que nosotros también dependemos de los transportistas. Ahora mismo hay unos aumentos significativos en los productos, en los alimentos. O sea, es una cadena de eventos. No solamente podemos mirar, ¿verdad?, el impacto de la luz, es lo que esto acarrea y lo que impacta al ecosistema completo comercial.

0: que van a cerrar después de este aumento?
1: Sí, bueno, es que Penchi ya de por sí ya han estado muchos cerrando. Recuerde algo, el impacto es no solamente vamos para el comercio, pero ahora una familia que tiene, ¿verdad?, un presupuesto limitado, que nosotros dependemos, ¿verdad?, de ese consumidor. Pues mire, si usted antes, yo que tengo una cafetería, si usted antes comía tres veces o cuatro, me visitaba aquí, pues tal vez a lo mejor usted lo que venga a visitarme es una vez o dos veces. ¿Por qué? Porque usted tiene que estirar el pesito hasta ver hasta dónde puede llegar. Y en los meses que nos encontramos de cara, ¿verdad?, a unas festividades próximamente navideñas, que sabemos que culturalmente Puerto Rico pues siempre espera esa temporada y demás, pues no vemos, ¿verdad?, un escenario muy muy positivo, aunque uno quisiera hacerlo, pero es que hay unas realidades.
0: Miren, Luma, sabemos que ustedes, los comerciantes, los industriales han dado mala nota a Luma. ¿Y Genera?
1: Pues está en igual condición, porque aquí se tiran, estamos jugando un torneo de, como yo digo, de tenis, porque uno se tira la bolita, el otro es culpable, nadie es culpable, tú lo tiras, tú lo haces.
0: O sea, para el sector comercial, Genera no ha mejorado la situación.
1: No, lo que nos ha generado es más problemas de los que ya de por sí tenemos. Y el problema también es qué estamos haciendo hoy como país. O sea, vamos a estar discutiendo esto en los próximos 5, 6, 7 años y no acabamos de ver acción, una solución. Necesitamos que se auditen, se necesita una mayor fiscalización, necesitamos, ¿verdad?, buscar y sentarnos en la mesa, abrir, mira, vamos a hacer un portafolio, vamos a hacerle, sentarnos, y ya las soluciones están, pero tenemos que empezar a trabajarla y dejarnos ya de que eso no se puede hacer, buscar alternativas. Aquí tenemos un buen colegio de ingenieros, personas profesionales que produce nuestro país, que están dispuestos. Tenemos casa, pueblo, tenemos otros modelos de crear energía. No nos podemos sentar a esperar, porque si no, mire cómo estamos, se nos sigue yendo el país, sigue vaciando el país, lamentablemente.
0: Gracias, Lourdes Aponte. Gracias
1: por estar. Cómo no, buen fin de semana tengan.
0: Expresidenta del Centro Unido de Detallistas, un exdirector, un ex representante más bien del consumidor en la Junta de Gobierno de la Autoridad de Energía Eléctrica, evalúa el nuevo cargo al consumidor y cuáles son nuestras posibilidades, las del consumidor puertorriqueño. Volvemos con Juan Rosario, son las 3:39, esta es la hora exacta.
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2: En previsión del impacto negativo por el alto costo de la energía eléctrica, ya empezaron varias empresas a reducir los horarios de trabajo de sus empleados. Explicó la presidenta del Centro Unido de Tallistas. No se puede descartar que incluso haya algunos negocios que tengan que cerrar. La vista senatorial de la secretaria de la familia y de la exadministradora de la Administración de Desarrollo Socioeconómico de la Familia Puerto Rico será el próximo miércoles, dijo la senadora Wandy Soto. Ya es una realidad la tablilla para los vehículos todoterrenos. La presidenta de la Comisión de Recursos Naturales del Senado dijo, pues muy mal, eso no es lo que quiere la legislatura de Puerto Rico. Y el secretario del Departamento de Transportación y Obras Públicas, Edwin González, le dijo a los periodistas que él no está gobernando por decreto, que se está dejando llevar por la ley. La ley no dice que se puede usar vehículos todoterreno, dijo por su parte la senadora Marisita Jiménez. En entrevista con Radio Isla 1320, le rinden el último adiós y homenaje en plena carretera número 2 al exalcalde de Bayamón, Ramón Luis Rivera. Miles de personas lo aplauden y participan en las honras fúnebres. Torres Montalvo anuncia el equipo de transición para la alcaldía de Cataño. Murió un hombre tras recibir una descarga eléctrica mientras instalaba una antena en Aguada. Mi nombre es Luis Penchi, esto es Radio Isla 1320 y Radio Isla.tv. Hora exacta, 3:44.
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2: Hay forma de defenderse de este impacto en el coste de la energía eléctrica ya decidido. Tengo a Juan Rosario, ex representante de los consumidores en la Junta de Gobierno de la Autoridad de Energía Eléctrica. ¿Nos podemos defender de alguna manera o ya esto no? No tiene remedio. Buenas tardes, Juan Rosario.
3: Buenas tardes a ti, Penchi. Yo creo que estamos tarde porque no nos va a imponer. Ya lo impusieron.
2: Ya lo impusieron. O sea, lo tenemos. No hay forma de salir de él.
3: No hay manera de, por estos 3 meses, librarnos de pagar eso. Eso se acaba de anunciar con una resolución ayer, temprano. El negociado de energía nos acaba de explicar por qué hizo eso.
2: Y entonces, pero tiene razón el negociado de energía, o sea, los costes en el combustible son los responsables de eso, ¿o hay otra cosa, Juan?
3: No, de hecho, yo creo que es importante mirar. Yo no vi toda la vista porque el programa, el Dios mío, el programa no, el
2: video.
3: El canal de ellos se cayó, el canal donde yo estaba viendo se cayó varias veces y yo no pude, ¿cómo se llama?, ver toda la vista pública, pero vi suficiente de la vista pública para hacer un juicio de lo que estaba pasando allí y tengo que admitir, que el negociado y sobre todo el presidente del negociado hizo un trabajo realmente bueno interrogando a la gente de Genera y de Luma y de todos los demás componentes.
2: Y la razón es el combustible.
3: De hecho, él fue bien claro en lo siguiente. Él dijo que esta vista se iba a concentrar más en la cuestión de las cosas que no eran el aumento por combustible, básicamente casi ya adjudicando que él sabía que los números sobre la compra de combustible no iban a poder ser jetados, porque la realidad es que el combustible se disparó brutalmente después de la intervención de Estados Unidos con Irán en febrero de este año, febrero 27, 28 de este año, ¿no? Básicamente lo que él dijo, esos números van a ser difíciles de ejecutar, pero él dijo, aquí hay unas cosas que no tienen que ver con eso, que tienen que ver con deudas que no se han cobrado, tienen que ver con cuestiones administrativas de Genera y que tienen que ver con el uso de combustible alterno, entiéndase diésel, por la falta de entrega del gas, que él dijo que esas, él estaba básicamente cuestionándolas. O sea, no le vamos a pasar eso a los consumidores, sobre todo en casos donde haya sido culpa del generador.
2: La pregunta es si nosotros, aunque sea por 3 meses, podemos enfrentar ese costo de energía, porque eso ya sobrepasa lo que se había dicho en el pasado por economistas, que era incosteable para los consumidores y para los dueños de negocios en Puerto Rico.
3: Pues yo siento decirle a los economistas que si ellos hicieron ese planteamiento, pues estaban hablando sobre algo que era inevitable, y es el hecho de que se acaba de ir la luz en esta casa.
2: Muy bien.
3: Se acaba de ir la luz, y es que nosotros desde que se instauró la Comisión de Energía primero y el negociado de energía después, y después cuando contrataron a Luma, nosotros dijimos que en Puerto Rico íbamos a ver el kilovatio hora por encima de 30 centavos. Así que no hay nada que no fuera fácil de prever, porque yo que no soy economista lo pude prever.
2: Así que, o sea, tenemos un costo de 5.28 centavos por kilovatio hora y tendremos $42 al mes más para la mayoría de los consumidores de electricidad en Puerto Rico.
3: Para los consumidores que estén cerquita de 800, esa es la cantidad.
2: Lo que pasa es que eso se suma al aumento en el costo de los alimentos, en el costo de la gasolina, en todo lo que compramos y todo lo que adquirimos, y se nos hace difícil a los consumidores.
3: Pero, Penchi, yo, de hecho, contigo puedo hacer este ejercicio que no lo puedo hacer con todos los periodistas, pero la pregunta es, el asunto de que estamos usando combustibles fósiles y lo vamos a tener que pagar, porque el discurso a mí te confieso que cada día me resulta más intragable. La discusión a mí me parece inútil y a mí me parece irresponsable de decir no lo podemos pagar. ¿Por qué? Porque lo tenemos que pagar, punto. O sea, ¿qué la gente espera? ¿Que nos lo regalen? No nos lo van a regalar, lo vamos a tener que pagar. La pregunta es, ¿cómo rayos llegamos aquí y qué hay que hacer para salir de esto? Porque a corto plazo no hay quien nos despinte que en diciembre, acuérdate que esto es un ajuste que dura 3 meses. Se supone que si el costo baja en diciembre y en enero, nosotros tengamos un ajuste que se hace nuevamente en la segunda semana en el último mes, en diciembre, donde se hacen las proyecciones, se miran los números anteriores. El problema es que la impresión que tienen los economistas y los expertos en combustibles es que no va a reducirse sustancialmente el costo del combustible, sobre todo el caso del diésel, por los efectos de la guerra. La guerra destruyó alguna de la infraestructura que se usa para destilar petróleo y mucha de la infraestructura que se usa para destilar diésel en el mundo.
2: O sea que esto va a seguir.
3: No. Esto va a seguir, y entonces no se vale. O sea, es una pérdida inútil de tiempo y de energía diciendo, pero que es un abuso, pero que es que nos están cobrando de mano, nos están cobrando de mano, pero es por otro lado. De hecho, una de las cosas que cuando la gente me pregunta qué podemos hacer, mire, nosotros estamos pagando entre 1.5 centavos y 2 centavos solamente por los contratos de Luma y de Genera. Esos 2 centavos. No los podemos ahorrar si el gobierno se acaba de decidir a votarlos a los dos de verdad y a regresar a un modelo que no sea un modelo donde el país perdió el control, como este caso de la privatización. Eso es para empezar. Dos, eso son lo que perdemos nada más por el fin de administración. Pero cuando tú te sientas a mirar lo que cuesta en el presupuesto de la autoridad que Luma esté dirigiendo, porque Luma... encontró un guiso fácil aquí. Luma tiene compañías y se contrata el mismo, y cuando tú le sumas todo eso y cuando le sumas lo que se ha perdido en la economía del país en el tiempo que Luma lleva, te estoy hablando de un número de economista, de un economista, no te lo voy a, no lo voy a tirar en medio, pero le voy a preguntar a ver si en algún momento lo podemos tirar. Él hizo el cálculo y según él nosotros hemos perdido entre 1.500 y 2.000 millones por causa de la intervención de Luma en el sistema eléctrico.
2: Juan Rosario, ex representante de los consumidores en la Junta de Gobierno de la Autoridad de Energía Eléctrica. Son las 3:52, esta es la hora exacta. Aníbal Acevedo Vilá es lo próximo sobre la mesa. Yo regreso mañana de 2 a 4 de la tarde en Reportero de la Fe. Buen fin de semana.
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10: Muy buenas tardes, bienvenidos, bienvenidas a esta edición de hoy de Sobre la Mesa. Viernes, sí, viernes, y el cuerpo lo sabe. Viernes 2 de octubre del 2026, de que voy a estar hablando, dialogando con ustedes durante las próximas dos horas. Tomás Rivera Chat aumenta la presión del Senado sobre controversia relacionada con familia y ATSEF. Y Norma Burgos dice que no conocía de los documentos que han trascendido públicamente. Además de eso, perdone aquí que estoy aquí buscando. Ajá. Cámara, Josué Colón se niega a renunciar al privilegio de abogado cliente en relación con el abogado que participó de la negociación de energía temporera. Y sobre ese tema, el gobierno no tiene plan B para la contratación de energía temporera. Memo González guarda silencio ante referido por alegada clonación de tarjetas. Ante otro proyecto energético atrasado y amenazas de multas, genera, reparte culpa a otros. Los 67 millones que tendríamos que pagarle a New Fortress por gas que no hemos comprado y no vamos a comprar, resulta que es mayormente por culpa de Genera. Legalizaron sin ley los vehículos todoterreno. Todos los días una nueva controversia en este gobierno. Horrible caso de maltrato a un menor. Gobernadora de New York nombra fiscal especial para caso de la Universidad de Cornell. Y si es viernes, deportes en la cancha 1320 con Manuel Vélez Aldaña. Esos son los temas que voy a estar discutiendo con ustedes en la tarde de hoy. En Sobre la Mesa, que comienza.
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10: Nuevamente bienvenidos, bienvenidas a esta edición de hoy de Sobre la Mesa. Para los que me estén escuchando en vivo, aquí en vivo desde los estudios de Radio Isla 1320, son las 3:59 de la tarde, me escuchas en vivo a través de toda la cadena de Radio Isla 1320, también me ves y me escuchas en vivo a través de la página web de esta emisora, radioisla.tv, en la aplicación móvil de Radio Isla. Si no la has descargado a tu celular, te invito a que lo hagas. Hay una versión de audio, hay una versión de vídeo y audio en vivo en el canal de YouTube, la página de Facebook de Radio Isla y también en vivo en la página de Facebook de este servidor, facebook.com/acevedovila.net. A esta hora te invito a que nos busques en nuestro canal de YouTube. Ya está disponible el episodio de hoy de Análisis de la Z a la A, el podcast, programa que hago todos los días con Zoe Lavoy. Lo hacemos en vivo de 12 a 1 de la tarde por el canal, canal 11.2 Noticias 24/7. Ese es el 11.2 en tu antena. Si estás suscrito a Liberty Cable TV, es el canal 84. Lo hacemos en vivo de 12 a 1, pero lo encuentras grabado en nuestro canal de YouTube bajo ese nombre, Análisis de la Z a la A. Bueno, rapidito a los temas, mucho tema para un viernes. Bueno, la situación alrededor de la secretaria del Departamento de la Familia, Susan Roy, la controversia por el despido esta semana de la, hasta esta semana, hasta el lunes o martes de esta semana, martes, administradora de ATSEF, doña Blanca Medina, se sigue complicando de día a día. Ha sido el tema principal desde el martes y me temo que va a ser tema de discusión probablemente por las próximas 2 o 3 semanas. Ya ustedes saben, ayer hubo unos desarrollos importantes que han puesto la credibilidad de doña Susan Roy en entredicho. También, lamentablemente, han afectado la credibilidad de la directora de la Oficina de Puerto Rico en Washington, de PRAFA, Gabriela Bofelli, que vino aquí a pegarse en la mañana con Mili el miércoles de esta semana a defender la determinación de votar a doña Blanca Medina, y que hizo afirmaciones de que no había ningún tipo de adjudicación, no había ningún tipo de borrador de contrato. Como ya saben, ayer salió primero aquí con Mili Méndez, el senador Juan Oscar Morales enseñó el borrador de contrato, pero más allá del borrador de contrato, como discutimos ayer, ha trascendido públicamente que había un documento en el cual se adjudicó, la palabra adjudicar, por parte de doña Susan Roy, este controversial contrato. Y hay surgido varios documentos. Esto a pesar que doña Susan había dicho que no había borrador de contrato y que no se había adjudicado nada. Eso provocó que temprano en la mañana el presidente del Senado emitiera uno de sus buenos días Puerto Rico, si lo puedes poner ahí en pantalla. Muchas gracias. Yo sé que lo, para leerlo es largo, pero se lo voy a leer porque dice mucho este buenos días Puerto Rico. Categóricamente se negó la existencia de un contrato por los $38 millones en ATSEF. Las declaraciones de la secretaria de la familia y la directora de PRAFA aseguraron que las alegaciones sobre ese contrato eran absolutamente falsas. El compañero Juan Oscar Morales mostró copia del contrato y una carta adjudicando ese contrato a NOLA Education LLC. Ambos documentos están disponibles en el portal cibernético del Senado. La senadora Soto Tolentino continuará con la investigación senatorial sobre el Departamento de la Familia y específicamente el asunto del contrato de los $38 millones. Ya sabemos lo que dijeron estos dos senadores y los dos funcionarios del Ejecutivo. Además, hemos visto los dos documentos, el contrato y carta. Entonces, ¿qué dirá ahora la Fortaleza? ¿Qué es un cuento? ¿Una novela? ¿Una vendetta? ¿Una denuncia motivada por aspiraciones políticas? ¿Que no los dejan gobernar? ¿Que todo el mundo tiene la culpa menos ellos? Sin duda, los giga expertos en comunicaciones de la Fortaleza tendrán una estrategia de aclaración fenomenal, como la tuvieron con Parguera, planillas sin radicar, marbetes fraudulentos, violaciones éticas, venta y clientes de Politán, querellas hostigamiento sexual, incentivos a Opus, la sequía y líos de la Junta de Gobierno de la AAA con la gerencia, demanda de Luma, a Luma, convictos por corrupción como portavoces en los medios y asesores de campaña, contrato de Power Expectation, millones asignados a Miss Universe y ahora ATSEF. Juzgue usted, toma Rivera Chat y pone copia de los documentos que son básicamente, como les dije, un memorando firmado por doña Susan Roy dirigido a el presidente de esta empresa diciéndole que se le adjudicó la propuesta y un contrato que curiosamente se prepara para la firma no de doña Blanca Medina, sino de don Ramón Burgos, porque ese había sido el anterior director de ATSEF. Además de eso, el periódico El Nuevo Día, en su historia de principal de la mañana, no sé si llamarle primera plana, porque aunque hay una edición digital que es como si fuera el periódico impreso, pues ya el periódico no es impreso. Si te puedes poner la primera plana del periódico El Nuevo Día, Correos revelan más gestiones de Susan Roy. Niega que haya presionado para firmar. La secretaria de la familia estaba atenta a una posible aprobación del polémico contrato a Strategic Technology Advisors desde antes de la llegada de Blanca Medina a ATSEF. Así que tenemos aquí en los dos contratos cómo se pone en el centro de la controversia a la secretaria Susan Roy como alguien que estaba empujando los contratos, lo cual no necesariamente era ilegal, pero obviamente que entra en contradicciones con lo que ha dicho doña Susan Roy desde que este escándalo explotó, y que en cierta medida le dan mayor credibilidad al argumento de doña Blanca Medina, la despedida. En la nota del periódico El Nuevo Día, además de tener evidencia de doña Susan dando seguimiento a este otro contrato, al contrato de adiestramiento, dice varias cosas. Primero, que fuentes del Nuevo Día le dicen que el anterior director de Ramón Burgos, el anterior director de ATSEF, se fue y se había negado también a firmar estos contratos. Así que parece ser que doña Blanca no es la única víctima de las presiones para firmar estos contratos. Pero más preocupante aún, y esto se lo voy a leer, en la historia de El Nuevo Día, algo que ya lo había sacado Nuria Sebasco cuando hizo esta entrevista, esta investigación periodística hace meses atrás sobre el contrato de espérense un segundito. Ajá. Para el contrato de Star Academy, el de los 38 millones de dólares. Ahí, El Nuevo Día, estoy buscando aquí, como no hay periódico impreso ahora, pues ahora no es más complicado encontrarlo. El Nuevo Día dice lo siguiente en esta nota de Gloria Ruiz Quilan. Según una investigación periodística de Tele 11, en la subasta, esta es la de los 38 millones de dólares, la que le adjudicaron a la compañía en controversia. Aunque es verdad, nunca se firmó un contrato, pero no se firmó un contrato porque doña Blanca Medina se negó a firmarlo. Según una investigación periodística de Tele 11, esa es la investigación de Nuria Sebasco, en la subasta participaron otras dos empresas, Litoral Vivo y Cocoloba Agro Environmental. Esta última, sin embargo, niega dicha participación. Cita textual. No sometí una propuesta, dijo Cristian Torres, dueño de Cocoloba, que se dedica a consultoría de manejo de árboles y temas ambientales. Agregó que en el proceso solo sometió un brochure y que no consintió en participar de la subasta. No quiso dar más detalles ni comentarios por recomendación de su abogado. De acuerdo con documentos de familia examinados por este medio, mientras se pidió consulta al gobierno federal para esta contratación, que sería con fondos del TAM, la subasta se adjudicó, implicando que se adjudicó antes de tener el ok de la agencia federal. Así que ahora tenemos no solamente evidencia de las presiones o por lo menos del interés de doña Susan, sino que hay una primera señal. Yo sé que ya esto lo había dicho en la investigación de Tele 11 de Nuria, de un proceso de subasta o de solicitud de propuestas cuestionable. Ya ayer les decía cómo el fiscal interino, el fiscal federal interino, abrió la puerta a una posible investigación, y de la forma que habló, que no es la tradicional, que la tradicional es sobre eso no tenemos ningún comentario, no sé, a mí me dio la sensación de que ya estaban empezando a mirar el tema. Desde que todo este escándalo comenzó esta semana, uno de mis señalamientos de crítica al manejo de esta crisis es el error, a mi entender, de que pusieran a la propia Norma Burgos como portavoz y como la persona que anunció el despido. O sea, quien validó el rumor de que había sido despedida doña Blanca Medina fue doña Norma Burgos y elaboró todas unas razones. Llevamos varios días haciéndonos la pregunta, bueno, más que varios días, desde las últimas 24 horas, ¿cómo era posible que doña Susan hubiese dicho que no había borrador y que no había habido adjudicación cuando había contratos que ella, perdón, documentos que ella tenía que conocer, que la contradecían? Y además, ¿por qué pusieron a la directora de PRAFA, a doña Gabriela Bofelli, a salir a defender a doña Susan Roy? Al salir doña Gabriela Bofelli, nuevamente es la fortaleza la que abraza el escándalo o la controversia. ¿Por qué pusieron a doña Gabriela Bofelli a decir que no había ni tan siquiera un borrador? Bueno, pues hace unas horas, esto es un reportaje de Tele 11, no tengo el vídeo, pero aquí tienes el titular en la página web de Tele 11, si lo puedes poner ahí. Norma Burgos asegura desconocer documentos divulgados por el Senado sobre contratación de ATSEF. Vi el video, lo tengo que decir, Norma Burgos se veía no en su mejor momento, se veía nerviosa. Déjeme ver aquí si consigo. Bueno. Y específicamente usó la típica estrategia de me estoy enterando por ustedes. Quiero usar la cita correcta. Ajá, aquí la tengo. Las palabras de Norma Burgos cuando la confronta Melissa Correa de las noticias con los documentos, dice: me estoy enterando de los documentos por ustedes, y dice claramente: no conozco los documentos y este asunto ya no está en mi jurisdicción. Leo de la nota en la página web. La secretaria de la Gobernación aseguró que desconocía los documentos divulgados por el Senado sobre el controvertido proceso de contratación por $38 millones en la Administración de Desarrollo Socioeconómico de la Familia. Burgos indicó que el asunto no está bajo su jurisdicción en este momento. Si Norma Burgos no sabía que había un documento que adjudicó la propuesta a la compañía en controversia, si Norma Burgos no sabía que había un borrador de contrato que inclusive incluía el nombre del anterior director de ASEF, y a pesar de eso, doña Susan Roy la puso en posición de defender sus acciones, y a pesar de eso, doña Susan Roy permitió que la directora de PRAFA, Gabriela Bofelli, saliera en los medios de comunicación, aquí en Pegados en la Mañana con Mili, a decir exactamente lo mismo. Si doña Norma no sabía eso, yo tengo que presumir que no lo sabía tampoco la gobernadora. Pero esa es razón suficiente para quitarle la confianza a la secretaria de la familia. Es inconcebible. Yo esta mañana estuve compartiendo con 10 estudiantes del internado Luis Dávila Colón del Senado, a invitación del presidente del Senado, se lo agradezco. Pasamos, estuve ahí 2 horas conversando con los estudiantes de comunicaciones. Y uno de los temas que los estudiantes querían que le hablara era de pues cómo uno maneja las crisis, crisis management, como se dice. Y lo primero que usted tiene que hacer para manejar una crisis es conocer todos los hechos. Yo llevo diciendo hace tiempo que la fortaleza de Jennifer González se colgó en el curso de Crisis Management y que se disparan a defender aliados, a defender jefes de agencia, a defender funcionarios sin conocer todos los hechos. Pero la expresión de Norma Burgos de hoy, de que ella no sabía nada sobre esos documentos. Documentos, Norma, yo sé que tú acababas de llegar. Algunos de estos documentos ya los había sacado Nuria Sebasco hace meses atrás. Ahora están volviendo a circular. Pero si la secretaria del Departamento de la Familia ni tan siquiera puso en condiciones a la Fortaleza de evaluar la controversia, lo tengo que decir, esa es razón suficiente para decir no podemos confiar en ti. Esta controversia continúa la próxima semana. Continúa, sí, yo estoy claro, Nuria lo sacó todo. En aquel momento nadie le hizo caso. Nuria tenía todos los documentos y entrevistó, por ejemplo, a ese que le está diciendo al Nuevo Día que él no presentó nada. Aparece, o sea, ¿usted sabe lo que es esto? Una empresa que se dedica a temas agrícolas aparece presentando una propuesta para un programa de adiestramiento de estudiantes. Y esa persona le dijo a Nuria, y ayer le dijo al Nuevo Día, yo no presenté ninguna propuesta. Esto es serio. Pero si la Fortaleza se dispara la maroma de defender a su secretaria sin ni tan siquiera examinar lo que ya había salido públicamente hace meses atrás, pues entonces estamos... O sea, el problema no es Susan Roy, el problema es la cabeza. Pero la semana que viene, el Senado va a continuar vista. Digo, va a empezar vistas públicas. Yo tenía dudas si le iban a permitir a Wandy Soto, porque Juan Oscar Morales le dijo a Emilia ayer que él también iba a presentar una resolución de investigación. Pero aparentemente, por lo que entiendo, va a haber vistas en el Senado, en la comisión de Wandy Soto, la semana que viene. La secretaria de Justicia le quedan 13 días para decir qué va a hacer con el referido que le hizo el presidente del Senado. Así que es viernes, Fortaleza. No se vayan a correr motora. Por favor, atiendan esta crisis. Y si yo fuera Wanda en Norma Burgos, yo estaría gritando hacia arriba y hacia abajo. Porque si la gobernadora sabía algo que no sabía Norma Burgos, entonces fue la gobernadora la que le falló a Norma. Llevo tiempo diciendo que estamos ante una Fortaleza y un gobierno disfuncional. No funcionan en lo que tienen que hacer de día a día, y mucho menos funcionan cuando se presentan con crisis, que lo que hacen es profundizar en las crisis. Porque ¿en qué cabeza cabe que Susan Roy haya dicho, que no hubo ninguna adjudicación y que no había borrador de contrato? Cuando la adjudicación es una carta firmada por ella. Entonces, imagínense, si hay vista la semana que viene, que no sabemos quiénes están citados, por lo menos yo no he visto en ninguna plataforma de noticias, pero yo presumo que probablemente la primera persona citada a esa vista la semana que viene es doña Blanca Medina. Y doña Blanca va a ir allí porque le han insultado durante toda la semana. Incompetente, insubordinada, que no iba a reuniones, que se iban a perder los fondos federales cuando no han presentado ni una sola evidencia de riesgos de fondos federales. Pues doña Blanca va a ir a esa vista, probablemente con fotocopias de documentos, copias de correos electrónicos, de mensajes de texto. Pero la Fortaleza aparentemente va a repetir el mismo esquema que ha repetido hasta ahora, que parece más como un estado de negación, para al final del camino terminar donde todo el mundo pensaba que iban a terminar. Yo no veo cómo Susan Roy sobrevive esta vez. Sobrevivió el contrato de Baby, pero no veo cómo sobrevive en este. Y en otro tema, tengo varios temas de energía, pero antes de irme a la pausa, también esta mañana con Milly Méndez estuvo Víctor Párez, el presidente de la Comisión de Gobierno. Dijo que la Cámara, y ese es el titular aquí en Noti1, que la Cámara, si te puedes poner el próximo clip, que la Cámara estaba preparada para ser referidos a justicia, al FEI, al FBI, para el caso de Power Expectation. Dijo que va a citar a más vistas próximamente. Pero para mí lo más importante es que validó lo que ya era como una especie de rumor, que Josué Colón, el SAR de Energía y director ejecutivo de AFAF, no renunció al privilegio abogado-cliente. En lo que se refiere al testimonio de Juan González Galarza, que es este abogado que tenía los dos sombreros, asesoraba a AFAF y asesoraba a la Autoridad de Energía Eléctrica, y que por los testimonios de Osvaldo Carlos y de Mari Zapata, la exdirectora de Energía Eléctrica, es una persona clave. La Cámara lo citó a testificar, él levantó privilegio ejecutivo, la Cámara le pidió a Energía Eléctrica que renunciara, Energía Eléctrica renunció, la Cámara le pidió a José Colón que renunciara y se negó. Obviamente, solamente para que ustedes entiendan, eso es un derecho que tiene un cliente, pero que se niegue el cliente a que su abogado diga lo que consultó, lo que asesoró, en una circunstancia como esta, lo único que apunta es a que no quieren que haya transparencia. Lo nuevo es que hoy Víctor Pared dijo que a recomendación de Héctor Ferrer, el representante Héctor Ferrer, le van a pedir ahora a la Junta de Directores de AFAF, porque esa es una corporación pública, que diga para el récord si están de acuerdo con esa determinación de Josué Colón de no renunciar al privilegio abogado-cliente en el caso de las negociaciones para la contratación de energía temporera. ¿Qué quiere decir esto? Que este es otro tema que no va a desaparecer de la mirilla pública en las próximas semanas. Me suena la musiquita, regreso con más luego de la pausa.
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10: Aquí de regreso a Sobre la Mesa, para los que me estén escuchando, me estén viendo en vivo, son las 4 y 26 de hoy viernes, y viernes el cuerpo lo sabe, ya cambió el reloj, 4 y 27 de la tarde. Bueno, y hablando de la contratación esta que se canceló y toda la controversia sobre Power Expectation y el contrato de energía, generación de energía temporera, yo creo que nadie se atreve a negar que eso hace falta. En este espacio y con Ramón Luis Nieves los martes hemos dicho desde el principio que era una de esas iniciativas de la gobernadora que era necesaria. Ante la cancelación del contrato hemos estado preguntándonos por dónde anda y qué se va a hacer. Recordarán que la junta que el negociado de energía le preguntó a Luma, ¿hace falta generación adicional? Y Luma se lo validó. Recordarán que la Junta de Control Fiscal le pidió al gobierno, a los funcionarios del gobierno, que le dijeran dónde estaba la negociación con Gotham, que era la compañía esta que iba a traer las barcazas con generadores flotantes, porque ese contrato, esa adjudicación, la Junta de Control Fiscal la había validado. Recordarán que Osvaldo Carlos dijo en su comparecencia a la Cámara de Representantes que las negociaciones se habían reabierto tanto con Gotham como con Javelin. Recordarán que hace ya 2 semanas, si memoria no me falla, Osvaldo Carlos le mandó una carta a Josué Colón y al director interino de la Autoridad de Energía Eléctrica diciéndole, yo no creo que debo ser yo la TPPO, que soy un ente privado contratado por el gobierno, pero sigue siendo un ente privado. Yo no creo que debo ser yo quien continúe las negociaciones, porque aquí hay unos elementos de política pública que la tienen que decidir ustedes. Y este martes con Ramón Luis, los dos nos hacíamos la pregunta, ¿alguien de verdad está negociando? Para empezar, yo no sé si le contestaron a Osvaldo Carlos la pregunta que hizo Osvaldo Carlos, o no la pregunta, la sugerencia que él dijo, yo no debo ser quien haga esta negociación. Bueno, pues el Nuevo Día tiene una nota de esta tarde, tarde en la mañana, si la puedes poner ahí, indefinido el camino a seguir. Autoridad de Energía Eléctrica anticipa posibles cambios al marco de contratación de generación temporal. Les voy a leer los párrafos más importantes, pero se los voy a traducir desde ya. No saben qué rayo van a hacer el gobierno. Nota de Manuel Guillama Capella. La Autoridad de Energía Eléctrica reconoció que no existe una ruta clara para suplementar la flota de generación con fuentes temporales tras la debacle con el contrato de Power Expectations. Si te puedes poner, Alexander, el próximo clipping de El Nuevo Día. Cita textual de lo que le dijo la Autoridad de Energía Eléctrica, que está con un interino, en un informe al negociado de energía. Dadas las circunstancias excepcionales en torno a este proceso de adquisición, los asuntos pendientes requieren mayor evaluación del marco de adquisición de ahora en adelante, los parámetros comerciales aplicables a negociaciones adicionales y los requerimientos gubernamentales y regulatorios correspondientes. La Autoridad de Energía Eléctrica está buscando información adicional del TPPO sobre los asuntos descritos y suplementará el récord según sea apropiado y la información se reciba y evalúe. Si ustedes no entendieron nada de esta cantinflada, es porque no dijeron nada. Perdón, dijeron mucho. No sabemos qué rayo vamos a hacer. Y esta es la principal crisis del país y la principal prioridad de la gobernadora. Dice Energía Eléctrica. El TPPO ha reportado que los términos comerciales subyacentes al borrador de acuerdo con Gotham, previamente considerado por la Autoridad de Energía Eléctrica, el negociado de energía y la Junta de Supervisión Fiscal, supuestamente han expirado y que Gotham desde entonces ha propuesto una estructura materialmente diferente. Más aún, el TPPO ha reportado que la estructura revisada incluye pagos a base de capacidad, compras garantizadas y seguridad de pago de la Autoridad de Energía Eléctrica y precios basados en los índices de combustible, entre otros cambios. A base de la información reportada por el TPPO, se requieren distintas determinaciones sobre si estos términos revisados deben considerarse bajo esos marcos de compra contractuales y regulatorios. Dice más adelante. De acuerdo con el TPPO, no se han reanudado negociaciones sustantivas porque se necesitan determinaciones adicionales sobre si Javelin puede propiamente reingresar al proceso de adquisición y si los términos comerciales que han indicado que serían necesarios pudieran considerarse de forma inconsistente con los requerimientos aplicables de compras y el tratamiento de los proponentes restantes. La Autoridad de Energía Eléctrica estará solicitando información adicional y aclaraciones al TPPO para evaluar más a fondo del estatus de la licitación y determinar junto con las entidades gubernamentales y regulatorias el camino a seguir. Señores, no tienen un plan. Todavía le van a preguntar al TPPO, que es un ente privado, ¿dónde rayo está el SAR de energía? El TPPO lo que tiene que hacer, en teoría, es lo que le diga la gobernadora y el SAR de energía. Que les diga, mira, hay que cancelar y hacer un nuevo RFP. O es inaceptable lo que están pidiendo, se acabó, no vamos a hacer una subasta de generación temporal. Lo que sea, el TPPO es un ente privado. No establece política pública. La Autoridad de Energía Eléctrica está descabezada desde que renunció Mari Zapata. En medio de la mayor crisis que tiene el país, que es la crisis energética, estamos sin dirección en este tema. ¿Cuántas semanas lleva la cancelación del contrato de Power Expectation? Y básicamente nos están admitiendo que nadie en el gobierno sabe qué caramba hacer. Porque esa carta de la Autoridad de Energía Eléctrica al negociado de energía, yo tengo que suponer que tiene el visto bueno, el ok del SAR de energía, de Josué Colón. Porque para eso fue que lo nombraron. Y lo único que hemos visto en las últimas semanas son controversias energéticas, y ahorita vamos a otra, donde el SAR no existe. No dirige nada. no toma posiciones. Y mientras tanto, la crisis energética se profundiza. No creo que me da tiempo de entrar al próximo tema. Bueno, pues, cuando regresemos, otro chichón energético. Los últimos días, esto lo comentó Zoé en el podcast de hoy. No sé si se han dado cuenta que en los últimos días o semanas, el responsable de los nuevos chichones energéticos no es Luma, es Genera

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1: Aquí de regreso a Sobre la Mesa, para los que me estén escuchando o me estén viendo en vivo, son exactamente las 4:40 de la tarde. Continúo con el tema energético. Es la historia de primera plana del periódico El Vocero. Creo que no, Alexander, creo que no está en el orden que te di, pero si puedes poner la primera plana del Vocero. Paralizadas unidades de respaldo de energía, genera PR, reparte la incapacidad para completar la adquisición de 800 megavatios de generación temporera a la Oficina Independiente de Adquisiciones, Suplidores y Procesos Burocráticos. Déjame explicarle qué es esto. Yo he aprendido con todos estos martes de energía con Ramón Luis Nieves, y espero que los que nos escuchan los martes también hayan aprendido un poquito de estos temas que son extremadamente complicados. Hay unas unidades que le llaman los peakers, que yo he tratado de imaginarla, que es como la planta de emergencia que usted tiene en su casa. La planta de emergencia pues puede prender por unas cuantas horas, depende de la que usted tenga, pero no va a sustituir, no puede jamás sustituir la energía eléctrica que usted recibe de la autoridad o de Luma. Y los peakers existen, y tengo entendido que existen en todos los sistemas eléctricos, para si se va la luz porque hubo, o sea, baja la generación, baja el voltaje, lo que sea, temporariamente estas máquinas prenden y pueden estar, no sé, cierta cantidad de horas generando energía. Puerto Rico tiene unos peakers, pero son viejos y por ende ineficientes, y queman diésel, que ya somos todos unos expertos y sabemos que el diésel es muchísimo más caro que el gas natural. En todas estas inversiones que se han hecho con fondos federales y todos estos proyectos que hay, se diseñó un proyecto para adquirir varias unidades de estas peakers y ponerlas en diferentes sitios. Creo que una es en Yabucoa, la nota de Pedro, déjame decir bien el nombre, sí, de Pedro Menéndez Sanabria, pues da los detalles. Pero, ok, primero, este era un proyecto que lo iba a ejecutar la Autoridad de Energía Eléctrica. Y la Autoridad de Energía Eléctrica había separado o había estimado que iba a costar $613 millones. Y que ellos lo podían hacer entre 9 y 12 meses. Eso fue lo que nos dijeron, creo que para el 2024. Pero Genera dijo, no, yo lo puedo hacer más rápido y más barato. Ok. El proyecto va por $911 millones. Y a pesar de que Genera había dicho que iba a estar ya operando en el 2026, está atrasado, y en el mejor de los casos ahora dicen que algunas van a estar disponibles para fines del 2027 y otras para el 2028. El negociado de energía, molesto, porque pues, repito, mientras no entren los nuevos peakers, seguimos usando los viejos. Primero, tenemos más relevos de carga. Pero además de eso, cuando prenden los peakers viejos, nos cuesta más. Además, son ineficientes, pero queman diésel. Así que el negociador de energía inicialmente está amenazando a Genera con una multa de $25,000 diarios por el atraso. Así que calcule, si no van a estar disponibles hasta el 2027, pues vamos a tener, Genera va a estar $25,000 todos los días por un año o por año y medio. Y Genera le ha presentado un documento a el negociado defendiéndose. Y en lo que se está convirtiendo ya en el patrón de todo este esquema energético, que es una especie de espagueti con un montón de players donde nadie es responsable de nada, aunque se suponía que fuera José Colón el director de la orquesta. En esta nota del Vocero, que es de 2 páginas, no veo el nombre de José Colón por ningún sitio. Pero Genera le contesta al negociado y hay que leerlo. El proyecto ha sido afectado por decisiones de terceros, como retrasos en evaluaciones y financiamiento de FEMA, requisitos de Luma Energy de capacidad de reemplazos y sistemas de baterías antes de decomisar unidades peakers existentes, Atrasos del TPPO en procurar los 800 megavatios de generación temporera. No sé qué tiene que ver una cosa con la otra. Los efectos de fechas límites impuestas por el negociado de energía y negociaciones contractuales y procesos de aprobación anticipados bajo la autoridad de alianzas público-privadas y la Junta de Control Fiscal. Así que la contestación de Genera, para haberse atrasado again, otra vez en otro proyecto, que como les dije iba a costar 613 millones y ya anda por 911 millones, nada más que 300 millones más, nada más que 33% más caro, pues la contestación de Genera es: esto no es mi culpa. Voy a ir uno a uno. Esto es culpa de FEMA, esto es culpa de Luma, esto es culpa del TPPO, esto es culpa del negociado de energía, esto es culpa de las alianzas público-privadas y esto es culpa de la Junta de Control Fiscal. De milagro que no le echó la culpa a Donald Trump y a no sé a quién más. Yo no sé quién tiene la culpa. Lo que yo sé, y el país ya sabe, es que prácticamente todos los que nos dijeron que Luma o Genera iban a hacer y que lo iban a hacer de forma más costo efectiva, en otras palabras, menos caro, y que lo iban a hacer de forma más rápida y que lo iban a hacer de forma más eficiente, nada de eso lo han cumplido ninguno de los dos. Y si miramos hacia atrás, porque ahora pues, si miramos hacia atrás, en las últimas tres, después que la crisis de acueducto bajó de intensidad, salvo el apagón de los otros días, que fue culpa de Luma, pero todas las crisis energéticas, incluyendo el tanquero, que finalmente va a llegar el domingo, aparentemente va a poder atracar el domingo, todas las crisis energéticas de las que hemos discutido durante las últimas tres semanas tienen que ver o con Genera y o con New Fortress. Y para mí, de verdad, es increíble. Como cuestión de hecho, en esta semana nos enteramos, pues yo no lo sabía, que el gran contrato que negoció la gobernadora Jennifer González, y que no me venga a decir ahora que lo negoció el TPPO, porque ella se vanaglorió de que había hecho tremendo acuerdo con New Fortress por 7 años para darle la exclusividad de gas natural. En esta controversia hemos descubierto que ese contrato tiene una cláusula que nos obliga a comprar X cantidad de gas natural, lo usemos o no lo usemos. Y hasta esta mañana yo creía, ya sabíamos, porque ya no los habían dicho, que hay una alta probabilidad, casi de seguro, que vamos a tener que pagarle a Genera a fin de año por gas natural que no nos vendieron. Hasta hoy yo creía que eso era por las barcazas que no habían podido entrar y que pues hubo gas natural que Genera no pudo recibir porque New Fortress no traía las barcazas, como la controversia de estas 2 semanas. Sin embargo, hoy en el periódico El Nuevo Día reseña Manuel Guillama Capella el tema bajo el título "Abonados pagarían 67 millones a New Fortress". Este, nuevamente es de Manuel Guillama Capella. Pero ahora descubrí que la razón por la cual no hemos comprado el gas natural que estaba disponible no es por lo que yo creía. Le voy a leer. A inicios del 2027, los abonados del sistema eléctrico se expondrían a pagar alrededor de 67 millones de dólares a New Fortress por gas natural que la empresa nunca habría tenido que entregar a su subsidiaria Genera PR como consecuencia principalmente de las repetidas averías en unidades generatrices que utilizan ese combustible. Ok, les voy a explicar. Ahora descubro que la razón por la que vamos a pagar por un gas natural que no usamos y que no compramos, pero que es parte del contrato, es porque Genera, que es la subsidiaria de New Fortress, a Genera se le dañan las plantas, las unidades, lo cual pues está bien, puede pasar. Y como están dañadas, no pueden prenderla, y como no pueden prenderla, no usan gas natural. Pero mientras la planta está apagada, Genera puede estar lo más tranquilo y tranquila posible, porque su papá, New Fortress, va a cobrar no matter what. Va a cobrar aunque prendan la planta o aunque no prendan la planta, porque el contrato que ya negoció Jennifer González y Josué Colón garantiza una cantidad a pagar, se use o no se use. Quiero estar claro. Ese tipo de contrato, ese tipo de lenguaje en esos contratos es algo que se estila en la industria. Pero, como dice esta columna de Daniel Hernández Morales, que es un experto en estos temas, en el periódico El Vocero, el problema es que fue lo que negociaron. Dice Daniel Hernández, en términos sencillos, la Autoridad de Energía Eléctrica se comprometió contractualmente a comprar una cantidad mínima de gas. El take or pay es una práctica común en este tipo de contratos. El problema surge cuando ese mínimo no guarda una relación adecuada con lo que nuestras plantas realmente pueden consumir. Terminamos expuestos a pagar por combustible que no utilizamos. Se lo voy a traducir. El problema es que los que negociaron, los genios que negociaron, y este es un contrato de esta administración, no me venga a decir Jennifer González que lo heredó. Al negociarlo, New Fortress nos comió los dulces, por no decir otra palabra, porque la cantidad de gas natural que nos comprometimos a pagar parece ser que era demasiado alta. Y entonces el problema que tienes cuando tú sumas un negocio, un contrato mal negociado, y a eso le añades la contradicción. ¿Cuál es el incentivo de Genera para arreglar esas plantas rápido? Si de todas formas sabe que su papá, New Fortress, va a cobrar no matter what. Si los chavos salieran del bolsillo de Genera. O si mientras la planta esté apagada, su papá no cobra nada. Yo les aseguro que Genera se ponía las pilas y arreglaba las plantas lo más rápido posible. Todo esto yo lo estoy entendiendo ahora. Y presumo que lo vamos a analizar el martes con Ramón Luis en Martes de Energía. Pero no importa por dónde uno mire esto, es difícil entender de qué forma los últimos gobiernos de Ricky Rosselló, de Wanda Vázquez, de Pedro Pierluisi y de Jennifer González nos llevaron a donde estamos. Un sistema energético lleno de contradicciones, sin una estructura de poder claramente definida y con unos contratos que evidentemente quien los negoció a nombre del pueblo de Puerto Rico no supo defender los intereses del pueblo de Puerto Rico. Me suena la musiquita, 4:53, regreso con más luego de la pausa.
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1: Aquí de regreso a Sobre la Mesa. Para los que me estén escuchando o me estén viendo en vivo, son las 4:59 de la tarde. Te recuerdo que esta edición de Sobre la Mesa y todas las ediciones de Sobre la Mesa se retransmite a las 10 de la noche por el canal 85 de Liberty Cable TV. Además, la vas a encontrar más tarde hoy o temprano mañana, depende de cuándo se pueda subir. La vas a encontrar en todas las plataformas que te permiten escuchar podcasts a través del internet: Spotify, Apple Podcasts, Google Play, la plataforma de podcast de Radio Isla 1320. Y también vas a encontrar esta edición de hoy en mi canal de YouTube. Si no te has registrado en mi canal de YouTube, te invito a que lo hagas. En el buscador de YouTube escribe Sobre la Mesa o escribes Aníbal Acevedo Vilá, te va a llevar a mi canal de YouTube. Te invito a que te registres. ¿Cómo haces eso? Le das, cuando en YouTube te sale como una campanita arriba, le das a la campanita, eso es gratis, pero ahí queda registrado y te llega un aviso cada vez que haya un video disponible. Yo sé que muchos de ustedes me ven, me escuchan en las plataformas de podcast o me ven y me escuchan en mi canal de YouTube. Se lo agradezco. Así que en YouTube me encuentra con Zoe en el canal bajo el nombre Análisis de la Z a la A y en las ediciones de Sobre la Mesa en mi propio canal de YouTube. Bueno, esta mañana escuché una entrevista que le hizo Mili aquí en Pegado en la Mañana, Mili como siempre haciendo noticias, con el director de la Comisión de Seguridad en el Tránsito, Memo González, quien fue, creo que fue así, Memo fue ex legislador, estoy casi seguro, pero fue también el pasado candidato a alcalde de Arecibo y quien fue derrotado por el incumbente alcalde que salió reelecto. Luego de hablar sobre el tema de los Ford Track y los todoterrenos, como se llame, de lo que lo voy a mencionar ya mismo, Mili, correctamente, porque eso es así, usted cuando acepta una entrevista, usted es figura pública, funcionario público, pues usted se expone a cualquier pregunta, particularmente si es una pregunta respetuosa o que tiene que ver con un asunto relacionado con usted como funcionario público. Entonces Mili le preguntó sobre una controversia que se ha discutido públicamente. La persona que ha presionado el asunto con mayor insistencia, el representante popular Ramón Torres, quien no recuerdo cómo se origina, pero obtiene evidencia que apunta a que en las elecciones pasadas, en el comité del PNP de Arecibo, se hizo algún tipo de evento en el que duplicaban, o como se usa ahora en lenguaje moderno, clonaban tarjetas electorales, lo cual es una violación de ley. El asunto se llevó a la Comisión Estatal de Elecciones y en una votación dividida, porque Aníbal Vega Borges no estuvo de acuerdo, se proponía elevar el asunto al Departamento de Justicia. Y el presidente de la Comisión Estatal de Elecciones, que ustedes saben que cuando no hay consenso, entonces él decide, aunque creo que con un lenguaje medio rebuscado, pero el efecto neto fue que refirió el asunto a la Secretaría de Justicia. Obviamente el candidato alcalde y presidente del PNP en ese momento era Memo González. Así que Mili le preguntó si sobre ese tema de la clonación de tarjetas había sido entrevistado o llamado por el Departamento de Justicia. Yo estaba escuchando la entrevista completa, o sea, estaba escuchando la parte que tenía que ver con los todoterrenos, que le tengo que admitir que no entendí nada de lo que dijo Memo, en términos de qué es lo que está legal y qué es lo que no está legal, y a ese tema voy ya mismito. ¡Wow! Pero y entonces Memo estaba muy, ¿cómo diría yo? Muy cómodo hablando del tema de los todoterrenos y muy ameno con Mili. Y cuando Mili le cambió el tema, el tono de voz de Memo González cambió dramáticamente y repitió el estribillo: no voy a hacer ninguna expresión en cuanto a eso. No voy a intervenir, no voy a hacer ninguna intervención en cuanto a eso. Cuando ya le volvió a preguntar, contestó: están en proceso, pero con todo el respeto del mundo, no voy a hacer ninguna expresión en cuanto a eso. Yo puedo hacer las expresiones que me dé la gana. Si Memo estuviera tranquilo con esa investigación, conociéndolo, yo he intercambiado con él en programas de radio y televisión que nos hemos cruzado, no puedo decir que lo conozco, pero es una persona bien jovial y bien habladora. Si Memo estuviera convencido de que esa querella que está ante el Departamento de Justicia no tiene ningún fundamento, le hubiera contestado a Mili. Yo no estoy diciendo que ya lo llamaron del Departamento de Justicia. Podría ser que lo llamaron del Departamento de Justicia. Yo lo que le puedo decir es que no sonó, su body language, su tono de voz, no puedo decir body language porque yo no sé si estaba en video, yo lo estaba escuchando, no estaba viéndolo, pero el cambio de tono de voz y de actitud, no hubo ninguna falta de respeto ni nada. No sé, a mí me dio la sensación de que Memo no era que estaba incómodo con la pregunta, a mí me dio la sensación de que Memo está incómodo con la posible investigación del Departamento de Justicia sobre este tema. Claro, al decir esto tengo que decirle que aquí no pasa nada con alegaciones que tengan que ver con la Comisión Estatal de Elecciones. Todavía no han hecho nada con la alegación sólida de la viuda de Rafael Hernández Colón de que le falsificaron su firma para un endoso en las elecciones pasadas, y parece que no va a pasar nada. Pero hay un referido al Departamento de Justicia, y hoy, sorpresivamente para mí, Memo González, en lugar de despachar el asunto con alguna línea contundente, se quedó mudo y no quiso contestar. Así que veremos dónde termina esto. Pero al tema por el cual Billy lo llamó, le tengo que admitir que yo no entiendo bien cuántos tipos de vehículos estos todoterrenos hay. Yo lo único que conozco pues son obviamente los carros comunes y corrientes, las motoras comunes y corrientes, los carritos de golf, y pues algunos todoterrenos que uno ha visto, que una que otra vez se ha montado por ahí en alguna, inclusive fuera de Puerto Rico. Pero ahora es que si los Can-Am, que si, yo les tengo que admitir, yo no entiendo nada de eso. Pero se dio a conocer ayer que el Departamento de Transportación, bueno, perdón, recuerden que esta fue una promesa de campaña de la gobernadora, que le iba a dar licencia, tablilla a todo el mundo. Luego, disculpen, la gobernadora presentó un proyecto de ley al cual se opuso medio mundo. Las aseguradoras, yo creo que hasta ACA. Y el Senado engavetó o colgó el proyecto. Yo no me acuerdo si lo llevaron a votación y lo colgaron, o si simplemente dijeron, no lo vamos a aprobar. Y la realidad es que hay razones válidas. Ok, se firma este documento por el Departamento de Obras Públicas el 30 de septiembre, y no nos enteramos por una conferencia de prensa de la gobernadora ni por un comunicado de prensa. Nos enteramos porque Ray Charlie, este personaje pintoresco, puso en sus redes sociales un post que decía: tablilla para todos los carritos. De manera inmediata se ordena el registro de vehículos UTV en todos los sescos de Puerto Rico. Es una orden administrativa del Departamento de Transportación y Obras Públicas que autoriza a los sescos a emitir tablillas a todos los vehículos utilitarios de todo terreno, UTV, disculpen, conocidos también como side by side. Yo no sé lo que es eso. Entonces dice la nota que ha generado mucha controversia. Inmediatamente, hoy el senador Héctor Joaquín Sánchez, que evidentemente no está muy contento con la presente administración, paréntesis, Héctor Joaquín, en un programa de televisión, ahora no recuerdo en cuál, creo que fue en Pelota Dura, dijo tajantemente lo que no quiso contestar Ramón Luis Rivera hace dos semanas, lo que todavía no ha contestado Johnny Méndez, pero dijo tajantemente que Jennifer no era viable políticamente de cara al 2028. Pero es senador. Pues inmediatamente hoy Héctor Joaquín reaccionó, leo del Nuevo Día. Este viernes el senador Héctor Joaquín Sánchez informó que citará al secretario del DTOP, Edwin González Montalvo, en la próxima semana a una vista pública para aclarar la filtración de la orden que firmó la directora ejecutiva de la Directoría de Servicios al Conductor, Gladys Díaz Figueroa. Citó a la prensa a las 12:30 para... entonces dice que el secretario González citó a la prensa para hablar de esto hoy. Y ya tengo aquí la explicación del secretario de Obras Públicas. Todo esto es de la edición digital del Nuevo Día, una nota de Adriana Díaz Tirado. Ante la confusión desatada por una nueva orden administrativa para reanudar, entre comillas, las inspecciones de emisión y emisiones de tablillas a los vehículos utilitarios todoterreno, también conocido como side by side, el secretario Edwin González explicó este viernes que se trata de la misma regulación vigente desde el 2020, por lo que la agencia no está legalizando otros modelos o ejemplares. Estoy perdido, señores. O Ray Charles, acogieron de bobo a Ray Charlie, o Ray Charlie no entendió, o nos están tratando de cogerle bobo a todos. Dice el secretario de Obras Públicas que a raíz del fallido proyecto del Senado, el que les conté que envió a la gobernadora y se colgó, que buscaba legalizar y regular la circulación de todo tipo de vehículos todoterreno en las vías públicas, inspectores del DTOP habían dejado de hacer las evaluaciones de los UTV en los centros de servicios al conductor a través de la isla. En esa línea enfatizó que los Ford Trucks, las motoras Scrambler, ni otros tipos de vehículos todoterrenos prohibidos de transitar en las carreteras principales están incluidos en la orden, a diferencia de lo que buscaba el PDLC 916, que recibió un informe negativo en febrero. Cita textual: no estamos gobernando por decreto. Esto es lo que existe actualmente en la ley. Es completamente diferente al proyecto del Senado 916 que se sometió. El Senado colgó el mismo y no se procedió. Entonces, pues repito lo que le dije, se filtró esta orden, que es del 30 de septiembre, se filtró ayer y se están prestando estas interpretaciones. Se ha estado haciendo, dice que lo que dice esta orden administrativa se está haciendo desde el 2020. No estamos reinventando la rueda. Se saca la orden para aclarar unas inconsistencias en el registro, porque luego de la situación con el proyecto de ley PDLC 916, en diferentes SESCO había personal que registraba el UTV y otros que no. Estos vehículos están registrados, ya transitan por las carreteras y cumplen con los criterios de los UTV. Daño autoinfligido. Los que tenían preocupaciones con que estos vehículos se les permitiera transitar en las carreteras, ahora mismo tienen preocupaciones de cuál es el alcance de este documento. Los Ray Charlie de la vida, los que quieren que le den tablilla a cuánto vehículo va por ahí, celebraron ayer con ese post de Ray Charlie y hoy deben estar bien enfogonados y deben estar recordándose que la gobernadora les hizo una promesa de campaña que no ha podido cumplir. I don't get it. Yo de verdad no entiendo. Constantemente este gobierno está reactivo. Yo creo que lo que dice el secretario hoy es lo correcto. Yo no puedo imaginarme que pretendan, mediante una orden administrativa, legalizar lo que es ilegal, porque eso es ilegal. O sea, no puede. Pero, ¿por qué no aclararon desde el principio qué era lo que estaban haciendo? ¿Cómo se enteró Ray Charlie de esto? ¿Qué le dijeron a Ray Charlie? Obviamente, comparado con todas las demás crisis que tiene este gobierno, esto es una tontería. Pero, lo que dije hace unos minutos, si la gobernadora quería acumular puntos con ese sector de la población a quien le hizo la promesa de campaña, pues quiero decirle que acaba de revivir el issue y le acaba de recordar que no les pudo cumplir la promesa de campaña. Porque la promesa de campaña era un disparate. Porque la promesa de campaña lo que hacía era aumentar la inseguridad en nuestras carreteras. Y traía toda una serie de complicaciones que definitivamente la gobernadora, cuando estaba en el furor de la campaña, pues no lo pensó lo suficiente. Y yo recuerdo, eso fue un compromiso que lo hizo en medio de una actividad por allá fuera del área metropolitana de San Juan. Yo no sé si eso estaba en el programa de gobierno, pero sí recuerdo que la promesa que ella hizo desde una tarima, era por la noche, se fue viral porque alguien la grabó, y sí, fue porque tú haces, uno en política, uno hace promesas de campaña que están en el programa de gobierno, pero también hace promesas de campaña, que usted va a alguna actividad, coge el micrófono, se compromete con algo, y eso desde el punto de vista político es una promesa de campaña. Bueno, quiero tocar dos temas de estos sociales. Como les dije a los que me sintonizaron tarde, estuve esta mañana conversando con estudiantes del internado Luis Dávila Colón en el Senado, eran 10 estudiantes, y aparte de pues yo hablarles de mis experiencias en el servicio público, pues había un intercambio de preguntas y respuestas. Y una de las estudiantes me hizo la pregunta de, desde el punto de vista social, cómo yo veía el Puerto Rico de hoy con el Puerto Rico cuando yo fui gobernador, que pues ya son casi 20 años atrás. 2008 fue cuando yo salí de la, fines de 2008, principios de 2009, que salí de la fortaleza. Y mi reacción fue que era muy difícil contestar, pero que sí me tenía una seria preocupación de un tipo de violencia que yo no sé si es que está más grave ahora o es que ahora se reporta específicamente, pues todo lo que tiene que ver violencia contra nuestros menores y violencia contra las personas de la tercera edad, que pues lo estamos viviendo y las historias son, y me reafirmo lo que le dije a los estudiantes, yo no sé si estamos en un deterioro social acelerado que genera ese tipo de violencia o si tristemente eso había existido siempre, digo, eso ha existido siempre, pero el nivel que percibimos había existido siempre, pero no había una conciencia de que estas cosas había que reportarlas y quizás hasta en algunas ocasiones las instituciones gubernamentales miraban para el otro lado. Y esto lo digo en el contexto de esta historia, a mí me lo relató Zoe ayer, no la había seguido de cerca, creo que una de las fiscales estuvo en el programa que Zoe participa en El Poder del Pueblo, de este caso donde el gobierno de Puerto Rico, el Departamento de Justicia, acusó a 7 adultos con 12 cargos de maltrato de menores por un patrón de maltrato contra un niño de 5 años, que el final del patrón de maltrato fue que le metieron una piernita en un caldero con agua hirviendo y creo que le destruyó y perdió 2 o 3 dedos de su piecito. ¿Por qué 12 personas? Porque se trata de un maltrato de la madre contra este niño de 5 años. Tengo entendido que el niño es el menor de 5 hermanos, pero la madre está embarazada, o sea que va para 6. El niño sufría un patrón de abuso y de maltrato, incluyendo la madre en una golpiza, aparentemente le fracturó una pierna o algo así. El niño fue a la escuela, en la escuela se dieron cuenta que estaba cojeando y la madre decía que no, que eso eran ñoñerías del nene. Mamá dio a luz en noviembre, o sea, ya son 6. Ok, pues ya. Bueno, lo que pasa es así, porque el caso es del año pasado. Así que, sí, en el momento que ocurrió los eventos, que fue en el año pasado, en agosto del año pasado, la mamá estaba embarazada, así que ya es correcto, ya dio a luz. Y entonces, no es el maltrato de la mamá, es que el padre biológico y la familia del padre biológico sabían, veían lo que estaba pasando y nadie hacía nada. Es que el compañero consensual de la señora sabía lo que estaba pasando y nadie hacía nada. Como dice la nota de Yaritza Rivera Clemente, un niño de 5 años habría sido víctima de un atroz patrón de maltrato que culminó con graves quemaduras en su pierna izquierda y la pérdida de varios dedos de ese pie, luego de que presuntamente fuera introducido en un recipiente con agua hirviendo en canóbanas, informó el Departamento de Justicia. Por estos hechos, se formularon, dio paso a 12 cargos contra 7 adultos, incluidos los padres biológicos del niño por el delito de maltrato de menores. Y entonces, el caso involucra a 7 adultos, no voy a tener que leer los nombres. Los hechos comenzaron cuando la madre agredió al menor y le provocó una fractura en un pie, a pesar de que el niño presentaba dificultad para caminar, no recibió atención médica. Justicia reveló que la pareja consensual de la madre del niño estuvo presente durante los hechos. 2 días después, el niño fue llevado a la casa de su abuela paterna en Río Grande, donde permaneció desde el 29 de agosto hasta el 4 de septiembre. Durante ese periodo, su padre, el padre biológico, y otros miembros del núcleo familiar tuvieron supuestamente conocimiento de las lesiones y no hicieron nada. Dice la fiscalía, no fue hasta que el padrastro lleva al menor para la escuela para tomar un examen que la maestra se da cuenta de lo que está pasando y alerta a las autoridades. Si, digo, obviamente lo más atroz aquí es la madre. Pero ¿qué nos está pasando como sociedad? Que ante una acción tan horrible de una madre, todo el entorno alrededor de ella, de adultos, se conviertan en cómplices. ¿Qué explicación sociológica, psicológica, yo no sé, puede haber para que durante varios días varios adultos, algunos, bueno, todos relacionados, porque se habla del padre biológico, la abuela paterna, y nadie hiciera nada con un niño de 5 años. Como dije, yo no sé si estas cosas pasaban antes y era que no nos enterábamos porque no se denunciaban, y había mucho de eso, igual que el abuso contra las mujeres, igual que inclusive el abuso en relación de pareja. Antes nada de eso se reportaba. Ahora, pues, aparte de que sí, también hay más violencia, pues, pero también hay más conciencia de que esto se tiene que reportar. Pero incidentes como este, pues, definitivamente ponen uno a pensar qué nos está pasando como sociedad. Y eso me lleva, antes de irme a la pausa, y hablar de deporte, porque es viernes y ya, aunque mis Red Sox de Boston fueron humillados por los Yankees de Nueva York de Luis Vega Ramos. En el caso de la mujer, la joven John Doe, violada por una gang rape de 7 jóvenes en la Universidad de Cornell. Lo tengo que decir, no en cierta medida orgullo, donde primero se empezó a hablar de esto fue en Análisis de la Z a principios de semana, que Zoé le dedicó segmento y medio a este tema cuando no salía en ningún sitio. Gracias a Dios se está discutiendo en todos lugares, en las redes sociales y aquí en Puerto Rico en varios programas ya se está discutiendo y analizando profundamente. La gobernadora de Nueva York, Katie Hochul, yo no sé cómo se pronuncia, nombró un fiscal especial para investigar este atroz incidente. Nombró un fiscal especial y nombró a la equivalente secretaria de justicia del estado de Nueva York para que supervisara esta investigación. La secretaria de justicia o attorney general de Nueva York, Leticia James, es una mujer que se conoce por su verticalidad, por su valentía. Esta es la fiscal que procesó y logró convicciones en Nueva York contra Donald Trump, precisamente por abusos sexuales. Así que lo que es una tragedia, por lo menos ha logrado generar unos niveles de conciencia en términos del abuso contra la mujer, de esta cultura de abuso contra la mujer en universidades, de lo que aparentemente era un patrón de la Universidad de Cornell, de, para, entre comillas, proteger su imagen, encubrir, porque no hay otra palabra para descubrirlo, encubrir incidentes como este. Así que de lo que evidentemente es una tragedia, un hecho horrible, 7 jóvenes de esa universidad, prestigiosa universidad, que esta mujer emborrachada y drogada por ello, sufrió abusos sexuales por horas. Esto ocurrió hace 2 años. La chica lo reportó a las 2 semanas. Todos sabemos que esta es una tragedia que le cuesta trabajo a la mujer hablarlo y denunciarlo. Y no se hizo nada. Nunca procesaron a nadie, nunca investigaron criminalmente a nadie. La universidad sí expulsó a 2 estudiantes, a los otros 5 le dio una palmadita en la mano y se acabó el evento. Pero la chica, 2 años después, decidió demandar a la universidad, demandar a los 7 jóvenes, y esto pues ha generado toda una discusión a nivel de todos los Estados Unidos, de la cual pues ya la discusión se está llevando a cabo en Puerto Rico. Y como dije, la gobernadora de Nueva York acaba de nombrar un fiscal especial para investigar este caso. Enhorabuena. Son las 5:25. Regreso con Manuel Vélez Saldaña para hablar de lo último de deporte, obviamente incluyendo lo último que ya comienza oficialmente mañana, los playoffs de Grandes Ligas. Regresamos con eso luego de la pausa.
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19: La familia de Radio Isla 1320 lamenta profundamente el fallecimiento de don Ramón Luis Rivera Padre, ex alcalde de Bayamón y figura muy destacada en el servicio público en Puerto Rico y a su querido pueblo de Bayamón. Durante su trayectoria, don Ramón Luis dedicó gran parte de su vida al servicio de su pueblo, dejando una huella imborrable en Bayamón y en generaciones de puertorriqueños. Convirtió a un pueblo en una ciudad de gran pujanza económica, con mejores servicios y calidad de vida para sus ciudadanos. Su influencia y ejemplo rebasó las fronteras de su pueblo y de su partido. Extendemos nuestras más sinceras condolencias a su hijo, el alcalde Ramón Luis Rivera Cruz, a toda su familia, amigos y al pueblo de Bayamón ante esta pérdida. Hoy honramos su memoria, su vocación de servicio y su legado. Que descanse en paz, don Ramón Luis Rivera Padre.
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1: Aquí de regreso a Sobre la Mesa, para los que nos estén escuchando, nos estén viendo en vivo, son las 5:30 de la tarde y si es viernes, sí, el viernes el cuerpo lo sabe y es viernes para hablar un ratito de deportes y ahora pues ya entramos en octubre.
2: Exacto.
1: Así que es octubre. Octubre es mes de los playoffs de las grandes ligas. Saludos, Manuel.
2: Saludos, Aníbal, a ti y a todos los que sintonizan sobre la mesa a esta hora, viernes de, ¿verdad?, de octubre, primer viernes de octubre, y eso significa que ya estamos oficialmente en la postemporada, en los playoffs del béisbol de las grandes ligas en Estados
1: Resume
2: Unidos.
1: Resume lo que pasa esta semana y por favor hazlo bien rápido en términos de
2: pues,
1: los Yankees y Boston.
2: Pues esta semana tuvimos la serie Wild Card, que son prácticamente la serie donde los equipos que no terminaron de 1 al 2, o sea, en otras palabras, Tampa Bay Rays y los Cleveland Guardians de la Liga Americana descansan o descansaron. Y en la Liga Nacional descansaron los Milwaukee Brewers y los Dodgers. De Kike Hernández, Sugar Díaz. Pero entonces hubieron 4 series, 2 de cada liga. En este caso, la serie más larga fue la de los Atlanta Braves contra los Philadelphia Phillies, que el primer partido terminó 5-3. Philadelphia iba ganando 3-2 hasta la octava entrada, pero un home run de 3 carreras de Austin Riley puso a Atlanta por delante en ese partido y Atlanta se llevó la ventaja 1-0. El miércoles Atlanta iba ganando 3-1 aproximadamente, creo que 3-1, y ahí tenemos ya el tablero final de los resultados. Lo puedes dejar en pantalla, Alex, no hay ningún problema. Pero aquí estamos recapitulando la serie de Atlanta y Filadelfia. Filadelfia ganó ese segundo partido 4-3 con 2 home runs back to back, uno de Kyle Schwarber y otro de Bryce Harper, que fueron de esos home runs que aunque tú no estuvieras viéndolo con los ojos, si tenías el audio puesto con el sonido del bate, tú sabías que ya se fueron las dos. Y ayer jueves fue el único partido, ¿verdad?, la única serie que se fue a 3 juegos, porque era el mejor de 3. El que ganara 2 de 3, mejor dicho. Y ayer Atlanta ganó 6-2. Un poquito triste esa derrota para los Phillies, porque ya es el quinto año consecutivo donde este núcleo de jugadores de Bryce Harper, Schwarber, Trey Turner, ¿verdad?, puedo decir todo el roster completo, ¿verdad?, no ganan el título. Lo más cerca que estuvieron fue en el 2022 cuando se enfrentaron a los Houston Astros, pero obviamente Houston ganó esa serie 4-2. En el 2023 se fueron en la serie de campeonatos de la Liga Nacional, en el 2024 y 2025 divisionales. Si recuerdan, en el 2024 fue contra los Mets, que todavía tenían en ese momento a Sugar y a Lindor, que hicieron ese gran empuje donde por poco llegan a la Serie Mundial. Y Atlanta, el ganador de la División del Este, gana esta serie. Y si puedes poner la gráfica esta vez en pantalla completa para los que están sintonizando en las plataformas digitales, Atlanta ahora se enfrenta a los Dodgers. Ese primer partido sería mañana. Tengo aquí el calendario. En este caso, las series divisionales todas empiezan mañana sábado a las 4 de la tarde, hora Puerto Rico, prácticamente 1 de la tarde Eastern, Western, perdóname, en la costa oeste de Estados Unidos. Va a ser los Dodgers que reciben la visita de los Bravos de Atlanta. Los primeros dos son en Los Ángeles, los juegos 3 y 4. En este caso, el juego 4, si es necesario, serán en Atlanta. Y el quinto partido
1: sí,
2: será
1: son el que gane,
2: el que gane 3-5. A que sí, Atlanta contra los Dodgers. Y ya, esa fue la serie más larga del Wild Card, porque todas las demás, vamos con los Astros. Que, ¿verdad? Yo te voy a ser honesto, al final de la temporada opiné y pienso que se estaban cayendo un poquito y que no están jugando su mejor béisbol. No obstante, llegaron a la postemporada como ganador de la División Oeste, pero en 2 partidos consecutivos con mucha controversia, pero no de jugada, sino controversia de rumores, ¿verdad? De pasillos de los Astros. Los Astros terminaron perdiendo la serie. El primer partido terminó 6-3 a favor de los Chicago White Sox. Y el segundo partido terminó 7-3. Aunque sí, se puede, yo creo que ya decir que la dinastía y los años de gloria de Houston, que llevaban ya casi 10 años dominando, se acabaron. Hay que ver qué pasa. Yo comentaba en estos días fuera del aire vacilando con Aníbal que no me sorprendería que, ¿verdad?, sería una pérdida porque es un boricua y que no estaría siendo manager, pero no me sorprendería si los Astros no extienden o votan no a Joe Espada.
1: No dores la píldora, tú quieres que lo voten.
2: Yo quiero que lo voten porque yo pienso que con todo, ¿verdad?, con todo respeto, yo pienso que no hizo un buen manejo de jugadores y buenas decisiones, decisiones que el que sigue la pelota y sigue específicamente a los Houston Astros, uno se queda, tú sabes, WTF, por no decir la palabra al aire. Uno se queda WTF. Ustedes busquen lo que significan esas iniciales. Entonces vamos con el equipo de Aníbal, que él dijo que lo hiciera rápido. Los Boston Red Sox perdieron contra los Yankees 2-0. Este primer partido terminó 9-0. Y el segundo partido de esta serie Wild Card terminó 9-2. O sea,

0: de estos Yankees de Nueva York. Y la serie de los Yankees va a ser contra otro rival divisional. Esta vez va a ser contra los Tampa Bay Rays. Mañana es el primer partido a las 6:30. Para los que los ven en plataformas digitales, HBO Max es la mejor recomendación porque lo dice el website de la MLB. TBS o obviamente los que los ven por aquí por Guapa Deporte, el 4.2, que es donde normalmente la gente consume la pelota de las grandes ligas. Y la otra serie Wildcard, que también terminó en dos partidos, los San Diego Padres dominaron, barrieron a los Chicago Cubs 2-0 esta serie Wildcard. Terminó el primer partido 8-0 y el
1: Ya me
0: segundo
1: revivió Luis
0: partido
1: Vega, masacre en el Bronx.
0: Masacre en el Bronx, sí, eso he visto. Y el segundo partido terminó 4
1: Saludos
0: a
1: a Luis.
0: 1 a favor de San Diego, o sea que Chicago, los Cubs, especialmente son dos equipos de Chicago, recuerden, los White Sox y los Cubs. Los Cubs se quedaron en
1: Quedaron
0: el
1: fuera.
0: wildcard con el favorito a MVP, Pete Crow Armstrong, a que sí. Los dos favoritos de jugadores más valiosos, Jordan Álvarez y PCA, se quedaron en el wild card, mientras que los Phillies y los Braves dieron una serie entretenida, fueron tres partidos entretenidos de pelota. El tercero, el de anoche, no tanto, fíjate, fue pela el de anoche, pero no obstante entretenido. Y como mencioné, los cuatro partidos, las cuatro series comienzan mañana. Primero va a ser Cleveland contra Chicago a las 1 de la tarde, a las 4 de la tarde Atlanta contra los Dodgers. A las 6:30 los Yankees visitando a Tampa Bay y a las 8:30 San Diego visitando a Milwaukee. Y el domingo nada más van a ser los juegos divisionales de la Liga Nacional. O sea que los Yankees descansan el domingo, Tampa Bay, Chicago y Cleveland descansan el domingo. Y el domingo sería juego 2 entre San Diego y Milwaukee a las 4 de la tarde. Y a las 8 de la noche Atlanta contra los Dodgers.
1: ¿Cuál es el estatus de Sugar?
0: Que va a jugar, es parte del roster
1: Okay.
0: de. Y Quique también. Quique y Sugar.
1: Okay.
0: El que no he visto update es Otani, pero debe estar disponible. Voy a buscar aquí si Shohei Otani estará disponible. Porque es como realmente los Dodgers son el Real Madrid de del béisbol, donde puede estar todo el mundo lesionado en la temporada, pero cuando llega a la Champions League, en el caso del fútbol, mira aquí: Major Update de Shohei Otani. Que sé que nos tenemos que ir a pausa. Pero prácticamente aquí lo que estoy viendo, na, na, na, na, na, the latest update es que está pendiente a batear, no está confirmado si va a poder lanzar en la serie, que sí, estas decisiones de si Shohei Ohtani va a participar de estos playoffs va a ser Game Time Decision, pero Kike y Sugar van a estar ahí presentes representando a Puerto Rico.
1: Ok, regresamos con más de deporte luego de la pausa.
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3: La familia de Radio Isla 1320 lamenta profundamente el fallecimiento de don Ramón Luis Rivera, padre, ex alcalde de Bayamón y figura muy destacada en el servicio público en Puerto Rico y a su querido pueblo de Bayamón. 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Convirtió a un pueblo en una ciudad de gran pujanza económica, con mejores servicios y calidad de vida para sus ciudadanos. Su influencia y ejemplo rebasó las fronteras de su pueblo y de su partido. Extendemos nuestras más sinceras condolencias a su hijo, el alcalde Ramón Luis Rivera Cruz, a toda su familia, amigos y al pueblo de Bayamón ante esta pérdida. Hoy honramos su memoria, su vocación de servicio y su legado. Que descanse en paz, don Ramón Luis Rivera, padre.
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2: Es viernes, el cuerpo lo sabe, 5:41. ¿Cómo estarán nuestras carreteras? Con el informe del tránsito, Aixa Vázquez. Saludos, Aixa.
3: Saludos, excelente tarde. Bueno, por lo menos en la zona metropolitana sí hay tránsito pesado en dirección hacia las afueras de la zona metropolitana, pero sabemos que los viernes son días típicamente menos activos en las vías de rodaje, así que hoy no esperamos la excepción. Hay, sin embargo, accidentes en la rampa que da acceso de la avenida Jesús de Piñero a lo que es el Expreso Las Américas en dirección hacia Caguas. Son dos accidentes prácticamente a muy corta distancia uno de otro, provocando algo de tapón adicional en ese tramo de esa avenida Jesús de Piñero. Hay tránsito lento, como siempre, en el Expreso Las Américas, especialmente en dirección de San Juan hacia Bayamón, hacia Caguas. En el caso del Expreso de Diego, hay tránsito lento desde la zona de Puerto Nuevo en dirección hacia la zona de Bayamón. El Expreso Kennedy está relativamente cómodo. Mientras tanto, ese Expreso de Diego entre la zona de Cataño y Guaynabo, tránsito moderado. El tránsito más lento comienza a partir de Río Hondo y se extiende hasta prácticamente la jurisdicción de Dorado. Si opta por la vía costera, también tránsito pesado en la 165 de Levitown hacia Dorado, allá hasta la curva del Caracol. En la carretera número 2, como siempre, en Tintillo Caparra, en dirección de Guaynabo hacia Bayamón. En cuanto al resto de las carreteras de Carolina, tránsito pesado en los elevados en Santurce, en el caso de la Valdoriotti, hasta la salida del Aeropuerto Internacional Luis Muñoz Marín, pero luego fluye sin inconvenientes. Y en la zona de Caguas hay tránsito lento en el Expreso Luisa Ferrer desde poco antes del peaje de Caguas Norte en dirección hacia el sur, y el tapón de siempre en la 30 en dirección de Caguas hacia la zona de Gurabo. Mientras tanto, también vemos mucho tapón en la zona de Calle y en la carretera número 1 en direcciones, y en ambas direcciones hay accidente leve en el Expreso 52 en las letras de Ponce en dirección de sur a norte, provocando tapón mayor al usual en ese tramo del Expreso Luisa Ferrer, así que mucha paciencia. Y mucho tapón también en la carretera número 2 de Mayagüez hacia Hormiguero y también de la Sultana del Oeste hacia Añasco. Que tengan excelente tarde y mejor fin de semana.
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2: Aquí de regreso a Sobre la Mesa, ya en el último segmento, hablando de deporte en la cancha 1320 con Manuel Vélez Saldaña. Bueno, ¿qué es lo próximo, Manuel?
6: Bueno, pues hay que resaltar también lo bueno, de igual manera que aquí fiscalizamos y reportamos las cositas, no malas, pero verdad, las altas y bajas de nuestras selecciones. Ayer Puerto Rico tuvo su partido en la CONCACAF Nations League, en la fase de grupo, donde 3-0, una pelita a las Islas Caimán, Tuvimos 3 goles anotados. Leandro Antonetti anotó un penal ahí a los últimos minutos. La estrella o el jugador que más destacó del partido fue Jeremy de León. Uh-huh. Ricardo Rivera y Wilfredo Rivera también anotaron goles. O sea que en esta parte de la Nations League, que a nosotros nos tocó en la Liga B, grupo 1, grupo A, estamos en segundo lugar. En primer lugar de nuestro grupo sigue por encima de Guyana. Nosotros estamos en segundo con 6 puntos. En tercer lugar Islas Caimán. Y en cuarto lugar Dominica, que prácticamente cuarto lugar es descenso. O sea que a lo mejor otro país de la CONCACAF o Islita, ¿verdad?, que cae en la CONCACAF en el próximo torneo, en los próximos rondas, cae, ¿verdad?, en año que viene. Entran con Puerto Rico, Guyana y Islas Caimán. Como Guyana ganó sus 3 partidos, pues tiene los 9 puntos. Nosotros ganamos 2 y perdimos 1. A que sí tenemos los 6 puntos. Bueno, no perdimos, creo que empatamos. A que sí, por eso es que nos quedamos ahí. A que sí, no estamos ni bien ni mal en términos de del calendario, de la posición como equipo. Hoy en la Nations League de la UEFA jugó Bélgica contra Turquía, que terminó 3-0, y Francia contra Italia terminó 1-1, también ahí con una tarjeta roja. Y Francia sabemos que está sin Kylian Mbappé porque tuvo una lesión una semanita atrás. Este domingo, para prácticamente determinar quién se va en primer lugar de nuestro grupo de la Nations League, otra vez Puerto Rico se enfrenta a las Islas Caimán. Obviamente no porque Islas Caimán sea el primero en el grupo, sino porque esa es la otra parte, para que Puerto Rico se quede en 2 o baja 3 en nuestro grupo. A que sí, esperemos que el domingo a las 6 de la tarde se dé otro buen partido y Puerto Rico siga subiendo en el fútbol, porque hemos hecho, ¿verdad?, strides. Estamos mejorando poco a poco en ese aspecto. Lo que ha sido casi noticia de del miércoles para acá prácticamente es que Cristiano Ronaldo, jugador estrella de la selección de Portugal y considerado por muchos como el mejor, ¿verdad? Eso es opinión de cada cual, se respeta, se puede analizar, debatir, pero Cristiano Ronaldo, el jugador estrella de la selección de Portugal, ha abandonado el camp. Ellos siempre dicen el camp, pero prácticamente el equipo ha abandonado la selección, no va a seguir participando en lo que queda.
2: Pero, o sea, la abandonó en medio de una práctica.
6: Y tenían un partido pendiente ahí, no es que se retiró.
2: Por eso no es un retiro, planificado.
6: Sí, es como cuando Rafinha, que abandonó la selección de Brasil porque tenía lesión, pero tengo entendido que es que él está aguantando la energía para no lastimarse otra vez para Brasil y dañarle la temporada en Barcelona, como pasó el año pasado, que si te acuerdas, en febrero, Sammy se lesionó un amistoso y después no estuvo disponible la Champions League para Barcelona. Pero sí, no es un retiro, no es que se va de retiro, es que abandonó, se fue, decidió no en estos momentos no seguir participando.
2: Con confrontación con el dirigente.
6: Sí, con el dirigente, tengo aquí el nombre y se me fue el nombre prácticamente, Jorge Jesús. Sí. Que Jorge Jesús ha sido dirigente dirigente de Ronaldo en la Liga de Arabia Saudí, y como dirigente de Al Nassr. Jorge Jesús fue traído a la selección de Portugal luego del Mundial, porque si recuerdan, el dirigente de Portugal era Roberto Martínez, si no me equivoco, no recuerdo dónde es Roberto Martínez, pero Roberto Martínez fue dirigente de Bélgica, de la selección de oro, The Golden Generation, de Bélgica, y ahora este equipazo que llevó Portugal al Mundial, que terminaron eliminándose en la ronda de 16 contra los eventuales campeones. Digo, que España.
2: Que Portugal ganó ayer.
6: Sí, ayer Portugal ganó 4-2 contra Dinamarca.
2: Sin
6: Cristiano Ronaldo. Sin Cristiano. Gonzalo Ramos tuvo un gol. Vitinha tuvo su primer gol como jugador de la selección de Portugal. Y como el mundo de Twitter, porque yo no le llamo ex, el mundo de Twitter, el internet es una cosa maravillosa en el sentido de que tú puedes estar aquí en Puerto Rico y te pueden llegar tweets, o tú te puedes de la nada, de una forma u otra, tu timeline, se filtran cosas de Portugal. Pues se ven cosas de la gente de Portugal, porque uno investiga, tú puedes verificar la cuenta donde es basada, gente de Portugal feliz celebrando que Cristiano Ronaldo no es parte de este equipo y que...
2: Y acabo de ver una que me salió de que supuestamente él está considerando cambiarle la nacionalidad a sus hijos porque su esposa es argentina.
6: Sí.
2: Y que si
6: bueno, los hijos tienen en Portugal, España y Argentina y no recuerdo, creo que...
2: Tenían como cuatro posibilidades.
6: Como cuatro sí. Países, Marruecos creo que sí. Uno, no recuerdo. Pues mira, yo Cancelo tuvo un gol, Gonzalo Ramos tuvo un gol, como mencioné, Vitinha... También tuvo otro gol Joao Félix. O sea que Portugal es como si no... Bueno, obviamente él no estaba, pero no hizo falta. Y hay mucha celebración de eso. Y es como... Es pasivo-agresivo, pero deja mucho que contar.
2: Es triste.
6: Es triste porque tú no pensarías 5 años atrás que iba a terminar su carrera internacional así.
2: Una estrella como Cristiano. Pero obviamente... Si uno compara el desempeño de Messi en el Mundial versus el desempeño de Cristiano, era del cielo a la tierra.
6: Sí, o sea, independientemente de que sí, Argentina perdió este Mundial, eso no se va a borrar. Pero sí, Messi llegó con su selección de Argentina, 3 veces llegó a la final. Una la ganó, 2 la perdió. Eventualmente Messi ganó 2 Copa América con Argentina después de años de, ¿verdad?, de pérdida. O sea, Messi se retiró y volvió. Cristiano ganó una Euro con Portugal. Es triste, definitivamente, cómo termina esta época, esta saga con Portugal. Yo sí pienso que eventualmente, yo creo que él vuelve en lo que queda de Nations League para Portugal, que son los actuales campeones, por si acaso. Ellos son los campeones de la Nations League. Y puede ser que participe en la Euro. Pero no sé si Jorge Jesús sigue siendo el dirigente. No creo que llegue al Mundial.
2: Yo creo que la ruptura, I don't know.
6: Yo pienso que la semana que viene o otra, él va a decir, porque ya tú sabes, han salido los rumores y los quotes diciendo que él en su momento va a dar su expresión y explicar por qué fue que abandonó la selección en estos momentos. Pero como mencioné, Portugal ganó el partido. Pues hay que seguir adelante. Argentina va a seguir adelante sin Messi.
2: ¿Cuándo es la despedida de Messi?
6: Que eso es la semana que viene. La semana que viene, voy a buscar aquí de nuevo. Que cuándo es que juega el ok, juegan. Bueno, mañana tienen un amistoso contra Burkina. Pero el importante es contra... Ay, aquí se me fue. Yo tenía el calendario aquí completo y ahora se me fue. Nada, es la semana que viene. Voy a buscar aquí el próximo partido, pero es para recordarles que ese es el último partido de Messi con la selección internacional. Ya se están vendiendo estas camisas especiales, que no he visto ninguna en Puerto Rico, pero de la forma que yo pueda conseguir una, voy a tratar de conseguir una. Y va a ser en Argentina. Ya se reportó que Messi llegó a Argentina, o sea que ya está allí en su país natal preparándose para lo que va a ser el último partido de su carrera internacional. Aquí busqué aquí me salió el artículo de ESPN, ese mismo era lo que quería encontrar, y es que va a ser, como mencioné, en Buenos Aires el próximo martes 6 de octubre. Y aquí me salió el equipo, pero no estoy correcto, porque yo pensaba que era contra Bolivia, pero nada, aquí lo que señala es que el próximo partido es, sí, sale el de mañana de sábado, después, el lunes vamos a poder recapitular y brindar un mejor análisis, pero sí, vamos preparándonos los que somos fan del Barcelona y Messi. Porque, nada, para hacer el cuento largo corto, fue una carrera internacional hermosa, llena de críticas, pero una buena historia de cómo, a pesar de que en la vida uno cae, hay que levantarse. Y en este caso, Messi se levantó y sacó la bandera argentina en alto y ganó 2 Copa América y 1 Copa Mundial.
2: Bueno, y con eso
6: nos despedimos el lunes.
2: Nos volvemos a ver el lunes.
6: Correcto.
2: Con el resumen de lo que haya pasado en el fin de semana en Grandes Ligas.
6: Y de ahora en adelante me declaro cualquier equipo menos los Yankees.
2: Son las 5:55. Con eso nos retiramos. Ustedes y yo nos volvemos a ver el próximo lunes. Que tengan todos y todas buenas tardes, buenas noches y buen fin de semana.
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14: Bienvenidos a otro episodio del Urbital Podcast en Radio Isla. Espacio donde hablamos sobre vivienda, urbanismo y la política pública que nos afecta a todos sobre temas inmobiliarios. 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Hoy me acompaña Michelle Malloy, realtor con más de 25 años de experiencia. ¿Cómo estás, Michelle? Y conocedora de todas las leyes viejas y por venir.
15: Encantada de la vida, gracias.
14: Pégate el micrófono. Y Fernando Gil, pasado secretario de Vivienda y gran colaborador de este podcast. ¿Cómo estás, Fernando?
16: Bien, bien, Giancarlo. Saludos, Giancarlo, y saludos, Michelle.
15: Un gusto. Es un placer, un placer.
14: Hoy tengo tres temas que quiero tocar. Primero, vamos a hablar un poco sobre la legislatura y la sopa de proyectos que hay radicados. Y rapidito, para que tengan una idea, PS 1183, reforma de permisos de la gobernadora. PS 1173, reforma alterna de Rivera Chats. Cambia el permiso único por un registro de uso declarativo. PS 238, regula los Airbnb. PS 1122, el CRIM publica en línea las propiedades embargadas y esas propiedades van a vivienda asequible, prohibido Airbnb. PS 1005, facilita la compra de estorbos públicos. PS 483, convierte propiedades del gobierno en desuso en vivienda asequible. PS 482, escuelas cerradas para vivienda asequible. PS 1123, créditos y exenciones para rehabilitar viviendas abandonadas. PS 1331, nuevo marco para la profesión de corredores de bienes raíces. PS 1101, reforma de la ley de condominios. PS 1090, el que compre en condominio solo responde por 5 años de deuda del dueño anterior. PS 1033, los notarios podrían cobrar hasta 4 veces más por escrituras, testamentos y declaraciones. Eso sin contar lo que murió. PS 359, incentivos de vivienda asequible en cascos urbanos. PS 679, protegía a compradores con fondos CBDG. Y PS 706, vender solares municipales para vivienda sin subasta. Y eso tampoco cuenta los que ya son ley. Hay dos este año, la ley 97 del 2026 que agiliza el manejo de estorbos públicos y la ley 95 del 2026 que protege a parejas no casadas en casos de desahucio. ¿Quién en sano juicio puede estar al día de todo esto?
16: No, es casi imposible. Y si te fijas, mientras ibas mencionando las leyes, me di cuenta de que muchas de ellas se pueden combinar. ¿Seguro? Y ahorrar mucho tiempo. Específicamente todo lo que tiene que ver con vivienda asequible. Esto es una cosa de que siempre lo he dicho, la mejor forma de bajar los precios es que el gobierno, en su parte también, empiece a bajar sus costos. Hemos dicho, más de 40% del total de la casa que se desarrolla viene de costos directamente del gobierno, ya sea por el Fondo del Seguro del Estado, ya sea por los dichosos arbitrios de construcción.
14: Ese es otro tema que vamos a tocar ya, al final. Tu tema favorito.
16: Sí, bueno, porque es que ya está llegando, ya llegó el Congreso, sí, ya y pues ya es inevitable. Así que hay que ya se les sigue dando espacio a los alcaldes dentro de eso para que puedan manejar el asunto. Vamos a ver cuántos de ellos lo hacen. Pero lo que te digo, Giancarlo, es que muchas de estas cosas, y yo cuando estaba en el gobierno, obviamente visitaba mucho la legislatura, y surgían unos, y nos pedían siempre al Departamento de la Vivienda, le pedían siempre su posición sobre un sinnúmero de proyectos. Nosotros teníamos gente dedicada simple y llanamente a responder a peticiones de la legislatura.
14: Que uno no piensa en el costo que eso tiene al erario, porque tú tienes empleados que están dedicados a responder a muchas veces lo que son disparates o entuertos que no hacen ningún sentido, y estás dedicando el tiempo para ir a tener que educar en eso.
16: Mira, yo te puedo decir fácilmente más de 10 proyectos a la semana, fácilmente, ¿sabes? Y eso eran empleados que estaban ahí, con consultores también o contratistas, ayudándolos a hacer las ponencias. La inmensa mayoría de las veces, a mí me gustaba hacer las ponencias. Yo soy fiel creyente de la doctrina del capitán del barco. El que va, debo ser yo. Y el que debe dar la cara siempre debe ser el secretario, no mandar a alguien, porque así se atajan muchos problemas. Lo estamos viendo ahora, por ejemplo, en la vista de esencia. Mandaron gente que no eran los directores ejecutivos, ni los secretarios tampoco, y dijeron las cosas como las veían, sí. No de la forma y manera alineada a la política pública del gobierno. Y esas cosas pues se manejan, si el secretario o el director ejecutivo o el presidente, dependiendo la entidad que sea, va y expone esos puntos. Lo que te quiero decir con esto es que muchas veces todos los legisladores, ¿sabes? Estamos hablando de más de 45 representantes, más de 27 senadores, tienen constituyentes, y no solamente eso, tienen personas que tienen intereses particulares. Y muchos de estos proyectos, en específico, el que quiere ahora mismo trastocar lo que es las zonas que se le dé, que pague todo el mundo igual, independientemente del pietaje, que creo que fue el que presentó Georgie.
15: Ah, sí, ese es el 1441.
16: El 1441.
15: El de la C, 1441.
16: Mira, yo estoy, y sin quitarle méritos a Georgie ni nada de las cosas que hace, pero yo estoy convencido, basado en mi experiencia, que fue alguien que fue y se lo llevó.
15: Te encargo.
16: Y le dijo, mira, esto me está afectando, y él lo coge, lo recibe y dice, oye, esto le debe estar afectando a par de gente también.
14: Ese
16: y
14: es el entiendo de tanteo.
16: Que es bueno.
15: No, no. El que dice aquí el compañero es el P de la C 1441, el del tanteo es el P de la C 0894.
14: ¿Cuál es el 1441? ¿Qué es lo que hace?
15: El 1441 es el del representante Georgie Navarro, que propone que todos los titulares, independiente del tamaño del apartamento o de la proporción del pietaje en la estructura, que todos los titulares tengan el mismo costo en el mantenimiento de las áreas comunes.
14: ¡Ave María!
15: Y eso realmente, o sea, cuando lo venimos a ver, ¿cómo vamos a justificar una persona que compra un penthouse, que tiene la capacidad económica para comprar un apartamento de $1,000,000, y los mortales, ¿verdad? Yo me considero una persona mortal que vive en los primeros apartamentos abajo, que está pagando que compró un apartamento de $400,000, que a mí se me vaya a poner el mismo costo de mantenimiento, sí, con esa persona de $1,000,000.
14: Es que siempre han sido proporcionales, ¿verdad?
16: Siempre
15: sí, y en los Estados Unidos también. Entonces, pero es bien interesante porque ese proyecto, el del señor representante Georgie Navarro, el 1441, cuando nos vamos a la par, el proyecto del P de la C 0894, que es el del derecho a tanteo y retracto, pues me pone a pensar a mí si están entrelazados en el sentido de que esos titulares que no van a poder pagar ese aumento en el mantenimiento de las áreas comunes, automáticamente el penthouse empieza a comprar todas las demás propiedades de las cuales él es colindante. No sé si conoces ese proyecto.
16: Sí, sí, sí, lo conozco, y conozco bien el tanteo y retracto a nivel de lo que es Código Civil y cómo,
15: sí,
16: y cómo lo han puesto, o sea, y cómo fue algo hecho en base a una sociedad agrícola.
15: Ajá.
16: Y cómo entonces ahora básicamente lo están extrapolando
15: a la finca
16: a la parte y civil y a las fincas urbanas y a los apartamentos, sí, exacto.
15: Y eso afecta a todo, eso afecta a las hipotecas, eso afecta de todo, el pleno dominio, sí, el derecho a quien yo le vendo,
16: si
15: no le vendo.
16: Y si atamos eso a la tendencia que y lo que viene por ahí, que no es nuevo, que es la parte del aumento en las reservas.
15: Ah, bueno, sí, sí, de eso hemos hablado y de eso ciertamente vamos a hablar.
14: Que tenga el 5%, que tiene que estar al 10% para poder calificar para
16: esto, FHA. Personalmente, en el 2017, bajo la administración de Trump, cuando era hot de Trump, estaban ya diciendo, lo hay que subir. Después del huracán, yo digo, mira, va a ser bien difícil para las personas, sí, que esto se haga, que esto se pueda hacer. Si lo vas a hacer, por favor, danos una dispensa para que podamos seguir cumpliendo con FHA, pero a la misma vez que sea por año. O sea, si tengo que subir a 10%, yo tengo un 5%, pues el año que viene voy a tener 6%, el año que viene voy a tener 7%, y me das una fecha de 5 años para yo básicamente ponerme al día con esa legislación federal.
15: Sí.
16: Aquí en Puerto Rico hay mucha gente que lo que hace es que combina las reservas de los seguros hazards,
15: uh-huh,
16: con las reservas que tienen de las cuotas, para entonces así poder, como quien dice, disimular el cumplimiento y que se puedan financiar. Pero sí, honestamente va a ser bien difícil porque le estás pidiendo un 15%, o sea que de cantazo eso va a ser un impuesto, en el sentido de que va a ser un aumento en las cuotas a todo el mundo.
14: ¿Y cuánto subirá la cuota? Es el doble.
16: Por eso. Bueno. Para la reserva.
14: Tener que hacer una derrama primero.
16: Exacto, para la reserva.
14: Y actualmente en Puerto Rico, yo asumo que ¿Qué por ciento llegan hoy al 10 o 15%?
15: Bueno, actualmente la situación de Puerto Rico, la situación real es que únicamente hay 51 condominios que cumplen con el 10%, porque esos son los únicos 51 condominios que cumplen con FHA. La diferencia de FHA es que pide un 10%. Fannie Mae, Freddie Mac en los Estados Unidos ha sido el 10% desde el 2010, pero en Puerto Rico, cuando derogaron la ley 104 del 58, hicieron la ley 129 del 2020, lo mantuvieron al 5%. Correcto. Entonces, esto no es algo nuevo, es algo nuevo para Puerto Rico, pero no es algo nuevo. Lo que ha provocado todo este cambio ya en todos los estados, en todos los territorios, fue el desplome del condominio en Florida en el 2021. Correcto. De ahí han habido un sinnúmero de cambios en los Estados Unidos, de los cuales Puerto Rico no ha reaccionado. Yo he estado, y vuelvo aquí, imploro, por favor, necesitamos una reunión multisectorial de lo que está pasando aquí. Yo estoy bien, los que estamos en esto y conocemos y sabemos, estamos bien preocupados con el tsunami del caos económico que se está acercando, y lo que quedan ahora son 3 meses, porque eso entra en ley, no en ley de Puerto Rico, pero sí los requisitos federales al 4 de enero del 2027.
16: Que lo elevan al 15%.
15: Al 15%. Correcto. Pero además de lo del 15%, están pidiendo unos estudios de reserva. Uh-huh. Y un estudio de reserva es un análisis, es un inventario total del condominio, de cada condominio, que incluye una inspección estructural. Y una inspección estructural se cotiza en base al pietaje del condominio. O sea, que no podemos decir el costo de un estudio estructural es tanto, porque realmente no. Es en base del pietaje de cada condominio, es en base de la edad del condominio, es en base a la localidad del condominio, si es cerca del mar, si es cerca de un cuerpo de agua, de, ¿verdad?, algún río, alguna quebrada. Aquí no se están hablando de socavones, pero sabemos que se están dando los socavones en Puerto Rico.
16: Y en el área de Llorens Torres allí.
15: Lo que pasó en la Valdoriotti de Castro, eso fue el mes pasado.
16: Y eso lleva pasando, Giancarlo, años, años de años. Y el día que socava una zapata, que Dios no lo quiera, ese día, entonces se va a colapsar un edificio o va a colapsar una casa, y entonces ahí le van a poner atención al asunto. Cuando ya está pasando, pasó en la carretera, pasa en Llorens Torres a cada rato, que mete un camión cisterna y se le van las gomas en la grama como tal, un 5. Sí, tú ves los desniveles que hay en la parte de atrás que pega con la playa. Esa carretera que está por las que está en la escuela, se me olvidó el nombre, pero tú ves cómo
15: en la
16: calle que está atrás de Llorens Torres, entre Llorens Torres y Punta la María. Esa carretera que te lleva hasta la Loíza. Bueno, debe ser la Loíza también.
15: ¿Sí?
16: Tú ves las troncales de acueducto. Y tú ves los desniveles. Y eso no es que la carretera está mal hecha, eso es que se está hundiendo. ¿Sabes? Y esas cosas están pasando y nadie les presta atención.
15: Sí. Y debo mencionar, ¿verdad?, que una vez que hagamos ese estudio de reserva, que incluye el estudio estructural, ¿qué va a pasar cuando el estudio estructural encuentre esas fallas que se tienen que remediar?
16: No, y si se aprueba esa ley, básicamente, pues entonces todo el mundo tendría que pagar por igual, vis a vis. Ahora, en un estudio estructural de esa forma, lo tendrías que hacer en base al pietaje de tu propiedad y lo como corresponde a la cuota.
14: ¿Esa ley va a vista? ¿Está yendo?
15: Bueno.
14: Cuando yo estuve en el gobierno, pasaba algo cuando estaba en el gobierno, me recuerdo, en un momento dado radicaron un proyecto de ley de telecomunicaciones y otro de manejo de datos. Yo siendo CEO veo que Fortaleza me dice, un asesor allí me dice, mire, Giancarlo, hay proyectos de administración, hay proyectos que los radican legisladores. Los legisladores a veces no tienen nada que hacer, necesitan radicar algo, necesitan trabajo.
16: Y exposure.
14: Crear trabajo, y pues el trabajo de ellos es pues radicar algo, y si no saben radicar algo eficiente, pues radican algo como pues cambiarle el nombre a una carretera o hacer un homenaje, o proponen proyectos que son disparates. Muchas veces estos proyectos me dicen, no te preocupes, eso se va a engavetar. No le hagas caso, porque de verdad que él pues quería hacer algo y ya se le dijo que eso no va a ir, pero lo radicó, y pues por acá viene un proyecto de administración. Y yo, bueno, pues no le hice caso. Pero ¿qué pasa? Al cuarto año de la administración, cuando ya no queda nada, me daba cuenta que abrían las gavetas
16: y sacaban
14: toda la porquería que no le habían hecho caso, y entonces tiraban, pues vamos a tirar todo esto porque no tenían más nada que hacer, y ese último año eleccionario que hay poca, pues tiraban todo. Y tuve que ir a dar como 6 o 7 ponencias de toda la porquería que el primer año me habían dicho que no iba.
16: ¿Pero pasaron algunos o no pasaron?
14: No, no pasó ninguno. Pero por lo menos se va tiempo, se va esfuerzo, se va
16: sí, recursos. Sí, y lo hacen en base para que después venga cualquier legislador y diga, presenté 400 proyectos. ¿Cuántos te aprobaron? 2.
14: ¿Sabes? Así miden el trabajo.
16: Y así no se puede medir el trabajo. Yo no entiendo que si tú presentas 3 proyectos, vengadura, y te aprueban los 3 proyectos, tú eres un excelente legislador. Pero decir, radiqué 600 proyectos, se aprobó uno, porque los hay, ¿sabes? Cada vez que ellos radican algo, pues no es justo tampoco, porque como tú dices, mucho dinero y no se están enfocando en los problemas fundamentales de Puerto Rico.
14: ¿Cuál es el otro que te tiene preocupada, Michelle?
15: Bueno, habías mencionado el proyecto del P de la C-1331. Yo puedo dar fe que esta no es la primera vez que están tratando de derogar la Ley 10 del 1994, que es la ley que regula los bienes raíces y cuyo espíritu es la protección del consumidor. Y es bien interesante porque la vista que se dio para el P de la C-1331, ninguna de las personas que estuvo allí presente a favor de ese proyecto pudo justificar el por qué se debería derogar una ley existente, que es la Ley 10 del 1994, para proponer una nueva ley que técnicamente es un copy-paste de lo que ya tenemos, y un sinnúmero de preguntas que no pudieron contestar en la vista pública. A mi entender, ese proyecto lo van a volver a engavetar, así que ya sería la cuarta vez que esta que está aquí está en la defensa de la Ley 10 del 1994, y lo hago con todo el amor y todo el compromiso que yo le tengo a los bienes raíces en Puerto Rico.
14: Y entonces la Ley 10 sí estaba en un proceso de revisión.
15: Es correcto.
14: ¿Y qué ha pasado con esa?
15: Bueno, a mi entender, el último día para radicar proyectos en lo que queda de esta sesión es el 15 de octubre. Y entiendo que el Comité Legislativo de la Junta de Corredores, adscrita al Departamento de Estado, están trabajando en ese proceso para entregarlo, me imagino, antes del 15 de octubre, y veremos realmente cuál es el proyecto cuyo propósito es la protección del consumidor en los bienes raíces. Porque lo que yo estoy viendo ahora mismo, lamentablemente, tantos legisladores están tirando un montón de cosas, como que están tirando la pintura, por no decir otra cosa,
16: qué pega.
15: A la pared, a ver qué pega. Uh-huh. Y yo preferiría menos proyectos que fueran y que esos proyectos que fueran mucho menos, que fueran de calidad.
14: ¿Cómo uno logra una reforma legislativa para esos fines? Tú que pasaste por este tema de que hay 10 proyectos y tenías que ir a hacer ponencia.
16: Yo, o sea, y trabajé en la cuando estaba en la Escuela de Derecho, trabajé en el Senado, dicho sea de paso, y siempre enfatizaban en la calidad antes que la cantidad.
15: Eso.
16: Y la realidad es que aquí ningún legislador hace un checklist de la legislación que muy probablemente sea análoga, esté plasmada ya, y radican como quieren. De momento los vuelven parte de esa gaveta que estamos hablando, pero radicaron. ¿Qué yo haría? Honestamente, tiene que haber un paso, un pre-screening. Antes de poder radicar algo, ya sea por un ente independiente. Pues mira, como bien Tatito hizo, se puede pagar, porque aquí todo el mundo tenía, radicaba, y cada ley conlleva erogación de fondos. O sea, no hay forma. Si no lleva, tienes que decirlo a sí mismo. No contiene erogación de fondos. Por lo tanto, ahí fue que se creó lo que es análogo al General Account.
14: La OPAL.
16: Exacto. Para que entonces del presupuesto dijeran, ok, sometiste esto para los policías, un ejemplo, pues se puede pagar. Dale para adelante. Yo entiendo que la misma forma deben de hacerlo en cuanto al contenido de lo que está y que es análogo a que otras leyes, porque se hace después. Entonces ahí es que empiezan a armarlo, a decirle, y se deroga o se enmienda tal ley o tal sección bajo esa ley nueva que básicamente pues que se está haciendo.
15: Y voy a añadir que una de las cosas que a mí me llama la atención, porque yo he estado bien ocupada este año, no estaba en mi agenda, pero yo he visto un sinnúmero de proyectos que, uno, las ponencias deberían de publicarlas antes de la vista, porque también yo he ido a vista y no ponen suficientes ponencias. Entonces uno está escuchando lo que está diciendo, ¿verdad? Las personas que están a favor de la medida o en contra de la medida, y lo que se escucha de los representantes o de los senadores en esas vistas es dónde está la data. Si alguien va a presentar una ponencia a favor de un proyecto, lo menos que puede hacer es presentar la data justificando.
16: Correcto.
15: ¿Verdad? Y ciertamente en la P de la C-1331 no presentaron ninguna data.
14: ¿Quién haría ese filtro? ¿Es la Oficina de Servicios Legislativos? ¿Es la propia comisión?
16: Podría ser la comisión, podría ser la Oficina de Servicios Legislativos. Pero antes de que llegue al floor y que básicamente tenga la oportunidad de convertirse en ley,
15: un proyecto en una vista pública,
16: deberían de hacerle un screen. Yo no sé si lo hacen, honestamente, pero por lo que vemos, ¿sabes? No, porque están haciendo cosas que son iguales. ¿Sabes? Tú me estás diciendo que la ley que están proponiendo para enmendar la ley de
15: los corredores de bienes raíces, que son 12.000 licencias activas,
16: es básicamente como si fuera una especie de copy paste de la misma ley que está ahora mismo.
15: Eso es así. Parece ser que alguien pues interesa un protagonismo de que se inventó una ley nueva cuando la ley existe. Ahora sí, como bien dijo Giancarlo, nosotros las 12.000 licencias se nos invitó, se nos convocó a vistas públicas para presentar sugerencias para enmendar y modernizar la ley 10 del 1994, y estamos en ese proceso. El P de la C-1331, yo le diría que observen la vista pública, porque la verdad que lo único que faltaba ayer era el popcorn.
14: Yo me recuerdo cuando Ricky juramenta, pasan unos 6 o 7 meses, y él va y da una presentación que quedó muy buena, no sé si fue en Los Industriales, una conferencia que hubo en el Centro de Convenciones, y él sí presentó el inicio de su gestión y cuándo fue el primer proyecto que radicó cada gobernador antes de él, como para presentar lo que él está haciendo proactivamente. Uh-huh. Y puso pues la fecha que Alejandro radicó la ley de empleos ahora. Uh-huh. Creo que fue se radicó, ponte tú, en marzo. La fecha que se... y después que se aprobó. Y la fecha que otro, Luis Fortuño, pasó la ley de... que fue la de él, fue la ley 7. Uh-huh. Y después pone él y pone 6 o 7 leyes, sí, y todo lo que han aprobado, y ese fue como que su manera de proyectar lo activo que él ha estado trabajando, ¿verdad? Pero no necesariamente legislar y pasar leyes se traduce a ejecución. Mi pregunta es, ¿qué ley tú recuerdas que fue algo que
16: dijo? Es bien importante que tenemos que ver, y dentro de, con mi amigo, trabajé para él, se hicieron muchas leyes que ya se habían básicamente, como quien dice, hablado con la Junta, porque eran necesarias para entonces poder implementar las reformas estructurales que quería implementar no tan solamente el gobernador Rosselló, sino la Junta también. Y, por ejemplo, ahí tienes la Ley 3, que fue la creación de la FAF. Tenías ahí la Ley de Empleador Único también, que esa fue después también, y fueron leyes que básicamente estaban alineadas a que venía por ahí a declarar a Puerto Rico en quiebra. Vamos a tener un plan fiscal y necesitamos unas estructuras legales para poder entonces hacer eso. Y la FAF, por ejemplo, que no estaba creada,
14: que es el
16: bebé del BGF, como quien dice,
14: lo que sobró del BGF,
16: pues con otras funciones ahora también, y no tener el dinero para prestarle a los municipios a otra persona, pues básicamente todas esas leyes ya se están creando con anterioridad a que empezara el gobierno como tal. El mismo día del gobierno se presentaron leyes, ¿sabes? Como que se dijo, voy a hacer esto, esto, esto y esto.
15: No, otra cosa que ciertamente yo creo que en estos proyectos se deben de abrir vistas públicas. Aquí hay una situación muy particular y mucho de lo que tiene que ver con las enmiendas a la ley 10 del 1994 es que aquí el año pasado se aprobó lo que se llama la ley 102 del 2025, la ley de las licencias universales. Y yo llevo desde el año pasado buscando, a través de la ley de transparencia de Puerto Rico, dónde, cómo y cuándo ese contrato de la ley que es de la UPR, hay un informe del 2022 que nadie me ha podido confirmar de dónde surge ese reporte. No está ponchado, no tiene firma, la Oficina de la Gobernadora no me ha podido brindar la información, la Universidad de Puerto Rico tampoco me ha podido brindar la información, y nuevamente todo tiene que ver que cuando tengamos estos proyectos, la data tiene que estar anejada. Lo único que tiene, ¿verdad? Y voy a regresar al P de la C-1331, lo único que vemos en la página del Sutra es el reporte del OPAL, que básicamente dice que la figura que están proponiendo, que no hay dinero para eso. Entonces,
16: debe acabarse la ley y ahí se va a acabar la discusión.
15: Pues no, pero hay como que un protagonismo de que vamos a hacer esto, pues ¿qué es lo que estamos haciendo? Es que realmente estamos pensando. Lamentablemente, la industria de bienes raíces, yo no veo ninguna representación de lo que es la protección para el hogar en Puerto Rico.
14: Bueno, voy más allá. No hay eso. Tampoco hay una estructura o visión amplia, organizada, de decir, si la crisis más grande es vivienda, al punto de lo que tú mencionaste, ustedes llegaron y sí, con Alejandro estaba la ley de la quiebra criolla, luego vino lo de AFAF, estaba todo esto por el tema de la quiebra. ¿Cuál era el tema del momento? La quiebra. Actualmente la Junta de Control Fiscal, ¿tiene un ente allí pensando en vivienda? No, no hay ni un empleado en la Junta de Control Fiscal trabajando el tema de vivienda.
16: Cuare. Cuare. Porque hay un coordinador de infraestructura y planificación.
14: Pero en su agenda no está el tema de vivienda.
16: Bueno, y lo conozco.
14: Lo puedo decir, los conozco yo, los que están en la Junta, y me lo dicen, ya claro, no hay nadie dedicado al tema de vivienda.
16: Pero entonces, es que tampoco se está involucrando en los temas energéticos, tampoco se está involucrando en los temas de urbanismo, tampoco se está involucrando en ningún tema para lo cual se le paga un salario que, ¿sabes? Es el del título 5 como tal, el coordinador de...
14: P3.
16: El coordinador de... Se me olvidó el nombre, voy a acordar ahora.
14: Revitalization Coordinator.
16: De revitalización. La revitalización es para todo, incluye revitalización social, los fondos de familia, los de educación, y no vemos la coordinación alguna whatsoever, ni comunicación de su parte hacia el pueblo de Puerto Rico de que esto es lo que estoy haciendo. Ese era el puesto que en un momento tuvo Noel Samot cuando empezó la junta con Natalie Yaresco.
14: Trató de apoderarse de la
16: AE. Que el plan era entonces ponerlo a él a presidir básicamente la Autoridad de Energía Eléctrica para quedarse, entonces tener control de la Autoridad de Energía Eléctrica. Y el tribunal dijo, no, espérate, no, hasta ahí llega, ¿sabes? Pero básicamente tú tienes un rol, tienes los contactos en Estados Unidos y en Washington D.C. específicamente con todas las agencias para hacer esa coordinación. Y ejemplo, estos temas de luz, estos temas de transportación, estos temas de urbanismo, estos temas de vivienda como tal, son cosas que se deberían estar tocando todos los días por esa área.
14: Eso no está ocurriendo.
16: Y eso no está ocurriendo. Y si está ocurriendo, que me perdone, pero que lo comunique, porque no, si, o sea, si no lo conocemos nosotros, que básicamente estamos pegados a noticias todo el día, por lo menos yo estoy recibiendo noticias todo el día y las leo, pues no sé, ¿sabes? Porque no lo veo y no se ve el trabajo. Y me
14: no,
16: da una
14: está
16: pena.
14: Ocurriendo y de hecho ocurrió el que estuvo el proyecto de ley de los cascos urbanos, que vino el PC 359. Correcto. Y la Junta dijo, esto no va, no va por un déficit de 12 millones, puramente actuarial, no lo están viendo a un nivel de...
16: A un nivel que entonces te podría tocar lo que es la vivienda asequible y se pudo haber manejado de una forma mejor si hubiese habido una intervención por el coordinador de revitalización, por ejemplo.
14: Correcto. Correcto.
16: ¿Sabes? 12 millones de pesos aquí, bueno, ¿sabes? Estás viendo los despidos que hay porque no se otorgó un contrato de 38 millones. 12 millones de dólares y 30, que era lo que se utilizaba. La clave de antes de los créditos contributivos, básicamente al año lo que se daban eran de 30 a 45 lo que se daba para los 212, para la ley 212, ¿sabes? Y eso no movía la aguja, pero hacía un efecto. Y en municipios pequeños, por ejemplo, si tú de momento inyectas 5 millones de dólares, a ese municipio le hace un efecto. Lo haces en Bayamón o en San Juan, pues a lo mejor no mueve mucho la aguja. Pero en municipios pequeños sí. Y entiendo que fue un error. O sea, yo estoy totalmente de acuerdo que sí, tiene que haber un balance entre lo que son los créditos contributivos y esas reservas que tiene que ser Hacienda, porque obviamente es dinero que no va a entrar, pero a la misma vez es la forma de reconocer y es la razón de ser de los créditos contributivos, que son obras que el gobierno no puede hacer y el privado sí lo puede hacer si le da
14: el incentivo correcto.
16: Con ese incentivo.
14: Vamos a este ejemplo. Bajo la ordenanza 55 del municipio de San Juan, otorga un derecho de superficie a la compañía Smart Parking System. Va a invertir 22 millones para renovar y restaurar un estacionamiento. Entonces, podemos hacer parking, pero no podemos hacer vivienda.
16: Y se puede hacer vivienda, lo que pasa es que volvemos a lo mismo.
14: Bueno, pero no está incentivada esta.
16: O sea, no está incentivada tampoco.
14: Se está haciendo. Si algo hace falta en la isleta y en todo San Juan es vivienda.
16: No, en Puerto Rico.
14: En Puerto Rico.
16: No hay inventario, eso es el tema de nosotros siempre.
14: Y ese, un multipiso.
16: Correcto, no hay inventario.
15: No, no hay inventario.
14: Ese multipiso, en mi opinión, no hace falta. Son 200 carros más que con demanda inducida se van a llenar en una o dos horas más y luego, pues, no resolviste el problema. No,
16: tú vives en San Juan y tú conoces, o sea, de primera mano.
15: El tránsito.
16: Por ende, también está de que se le acaba de dar el parque a Luis Muñoz Rivera. Están las personas como yo, personalmente te lo he dicho mil veces, que entiendo que el viejo San Juan debe de caminarse, no debe haber ya carros por allí.
15: Por la edad.
16: ¿También? Cierta área, pues obviamente, residente, obviamente, pero entiendo que ya, ¿sabes? Por el tiempo que tiene de construcción, porque cuando se diseñó, no se diseñó con carro, se diseñó para caballos y carretas y gente, ¿sabes? Y aguanta camiones, carros, todos los días, pero honestamente, muy probablemente, no queremos tampoco que pase un accidente, que pase algo malo allí y que haya un colapso de alguna de las calles, porque eso, abajo de eso es todo bóveda, ¿sabes? So, es complicado, Giancarlo, es bien complicado. La necesidad del parking debe existir, porque honestamente yo no entiendo cómo un alcalde podría decir voy a hacer el parking por hacerlo. Honestamente tiene que haber una necesidad.
14: Yo creo que está respondiendo a que para que se viabilice lo que quieren hacer en el Normandy necesitan más parking y están atendiendo esa necesidad queriendo hacer ese multipiso allá. Es la única razón por la cual a mí se me... Ah, no lo pueden hacer dentro del Normandy, no se le está dando el multipiso que querían hacer en el Sixto Escobar, pues vamos entonces a hacer un multipiso adicional acá y eso y él llega a un acuerdo comercial para tener ciertos parking. Esa es la teoría.
16: Yo te digo algo, o sea, yo tumbaría el Normandy y obligaría a construir con la misma forma, pero con código nuevo. Exacto. Tú quieres preservar, tú quieres tener la memoria histórica, mira, construyelo igual, más grande o más alto, pero que tenga la misma forma y que tenga el mismo
15: histórico
16: y que tenga esa misma historia, ¿sabes? Esa
15: esencia.
16: Mira, este es nuevo, pero así era. ¿Cuántos años llevamos bregando con el Normandy ahí?
14: 20 años
16: fácilmente. Y así un montón de propiedades aquí en Puerto Rico también.
14: El antiguo Departamento de Salud que el está al frente de Metroplaza.
16: Propiedad preciosa, allí en Santurce.
14: El Departamento de Justicia.
16: El Departamento de Justicia.
14: Hay un montón.
16: ¿Qué se están haciendo con ella?
14: Nada.
16: Nada. Están allí, hospitalillos, están allí cerrados. ¿Sabes? No son buenos para la comunidad tampoco tener eso, porque son estorbos también.
14: Entonces tiene 5 proyectos que te menciono que hablan de agilizar los estorbos, convertir desuso en vivienda, pero tú no los ves cuadrando quizás con el ejemplo, cómo este se viabiliza. No.
16: Porque no hay una planificación integral, porque todo es, vamos a tirar.
15: Sí, exacto, a ver qué se pega.
14: Si tú fueras gobernador, ¿qué estructura tú harías?
16: Bueno, uno, hay cosas que tienes que hacerlas y se sabe a 4 años. Tienen los primeros 3 años, el 4º año ya, si no existe nada... Es básicamente,
14: ¿sabes? Alejandro dijo el tiempo. 50,000 empleos en 18 meses. ¿Llegó o no llegó? Se contabilizaron 50,000 empleos de los que él creó y se llevó un récord. 10,000 unidades de vivienda en 4 años.
16: Ajá. Y tienes que tener proyectos. Y mira, el mejor ejemplo de esto fue, y te lo digo así, Pedro Rosselló. Dijo, quiero la 66. No, que no se puede. Que si el sapo concho, que esto, que lo otro. Por ahí pasó la 66. Necesitamos la 10. La 10 todavía se hizo en aquel momento y es súper importante, y lo recalco, de que se termine.
14: El carril adicional.
16: No, que terminen de unir Utuado y Ajunta, que ahora es por el monte como tal, y está ya el diseño, hace hecho un montón de tiempo. Es súper importante, no tan solamente para el comercio, ¿por qué? Porque eso te habilita bien el puerto de Ponce, porque ahí tienes 2 rutas ya para el puerto de Ponce, para entonces traer más cargas, para no tener los problemas que tenemos en el puerto de San Juan, que también están atados a problemas de electricidad, por ejemplo, con el gas, ¿sabes? Si a nosotros nos pasa algo en el muelle de San Juan, aquí va a estar el tiro Josco y va a estar la gente robando de aquí porque no va a entrar nada.
15: Exacto.
16: Bueno, yo, o sea, no, el 85% de la comida la entramos, ¿sabes? Imagínate, ¿te acuerdas? Hubo un barco que se hundió, no me acuerdo, hace par de años atrás, que traía casi todos los tomates que se iban a consumir en Puerto Rico en ese mes. Y no había tomate.
14: Ah, el faro.
16: ¿Te acuerdas de eso? Y que sí, tenía carros, que tenía equipos eléctricos también.
14: Se lo llevó el huracán.
16: ¿Y te acuerdas de eso?
14: Dorian, creo,
16: o sea,
14: que fue.
16: Y fue un revolú por un espacio de tiempo. Imagínate si pasa algo en ese puente, en ese puerto. Necesitamos otro puerto, ahí tienes otra cosa. Lo que tú no puedes hacer en 2 o 3 años, que dicen, que es imposible. Mira, hermano, y yo lo digo, hay gente que lo odia, hay gente que lo ama. Yo entiendo que ha sido tremendo presidente. Allí Bukele dijo, esto se va a hacer así, esto lo voy a hacer, esto va a ser así, esto se va a hacer. Lo tildan de dictador, de contra derechos humanos, pero vete y pregunta a un salvadoreño ahora mismo si está mejor con él o si la vida de él antes
14: No, está abriendo escuelas, está abriendo
16: bibliotecas. Dos escuelas al día, brother.
14: ¿Sabes? Biblioteca.
16: La gente, sí. La gente puede ir ahora a sitios que no podía entrar a las 3 de la tarde. O sea, están matando una, dos, tres personas al año. No hay matado a un montón de gente.
14: ¿Tú has ido?
16: No he ido, pues estoy loco por ir.
14: Yo también quiero ir.
16: Honestamente. Vamos juntos. Vamos.
14: Vamos. Michelle, había mencionado otro proyecto de tanteo. ¿Cuál es ese?
15: Sí, bueno, ese es el P, Dios mío, el P de la C0894. Y como bien dijo aquí el compañero, básicamente nosotros tenemos derecho de tanteo y retracto en las fincas rústicas agrícolas. Pues ahora pretenden modificar ese derecho a las propiedades urbanas, pero en particular apartamentos en condominio. Entonces, yo quiero saber,
14: wow,
15: ¿quién es el vecino mío? Si yo estoy en el primer piso, ¿es el del penthouse, es el de al lado, el que colinda detrás de mí? ¿O es el condominio que está al lado mío?
14: Eso se ha sentido en fincas colindantes para tu...
15: Exacto.
16: ¿Y cuál es la descripción registral de ese apartamento?
15: Bueno, todas las propiedades
16: porque son fincas. Porque según lo que diga la descripción registral, ¿sabes? Uh-huh. Y cada apartamento es una finca. ¿Sí? O sea, al norte con el 304, al sur con el 104, un ejemplo.
15: Sí.
16: Entonces, estos son tus vecinos.
15: Ok.
16: No va a ser... El edificio de al lado.
15: ¿De al lado?
16: No, va a ser tú. En las fincas, por ejemplo, al norte, sur, este, oeste, el que colinda con ese predio de terreno como tal.
15: Ya, yo le voy a pedir a todo el mundo que anote muy bien ese proyecto y que lo estudie y que me llame y que me lo explique.
16: Pero qué negativo, y honestamente, o sea, yo entiendo el concepto, ¿qué parte negativa usted le ve al proyecto? Y lo digo, o sea,
15: bueno, primero
16: el totalmente de ignorancia, claro. ¿Por qué no? ¿Por qué bueno, sería malo? ¿Por qué sería bueno?
15: El derecho de la venta, yo no voy a poder venderle a quien yo quiera. Entonces, en las hipotecas, eso es una condición restrictiva, que cómo se van a hacer unas hipotecas con esa condición restrictiva en un condominio.
16: Yo entiendo que tú puedes vender, lo que pasa es que el vecino va a tener 9, por lo menos en base al Código Civil, tú tenías 9 o 15 días, creo que si no me equivocaba, para retratraer esa venta que se hizo a un particular y pagar el mismo precio.
15: Exacto. Si el
16: okay, por ejemplo, pero... Giancarlo es mi vecino.
15: Sí.
16: Y usted le compra a Giancarlo. Uh-huh. Y entonces yo me entero que fuiste tú que le compraste a Giancarlo.
15: Ese es el retracto.
16: Y le vendiste por 150 mil pesos. Uh-huh. Pues yo digo, Giancarlo, en menos de 9 días, toma 150 mil pesos y eso se retrotrae a mí.
15: Ok.
16: No usted. Están restringiendo el derecho a propiedad. Eso sí entiendo yo, porque ¿sí? ¿Qué yo puedo hacer con mi propiedad? Yo se la puedo vender a quien yo quiera. ¿Entiendes? Eso pues lo puedo entender. Pero de la forma y manera que yo no te lo voy a vender a ti para venderse, o porque me lo tiene que comprar el vecino, no necesariamente, ¿no? Tú lo vendes y el vecino tiene un término para comprar eso nuevamente.
14: Pero piensa en una... Antes de que tenga una observación. Sí. Si estás en un condominio que tiene 6 pisos, 2 apartamentos por piso... Uh-huh. Esto se presta a que con el tiempo una persona se quede con el condominio entero.
16: ¿Se puede quedar con el condominio entero? Si tiene los chavos.
15: Yeah. Bueno, y entonces...
14: Solo si tiene los chavos. Es que también se está poniendo una ley para que viabilice eso.
15: Y aquí está el otro detalle.
16: Sí. Sí.
15: El otro detalle es el comprador. El comprador que hace... se enamora de ese apartamento, va a sacar la hipoteca y todo lo demás, y entonces viene el otro vecino y se lo quita. Ahora, sí, yo sí quiero decir, porque yo tengo un apartamento en Miami que cuando yo lo compré, en la entrevista con el condominio, en el reglamento lo dice. Y yo decidí comprar ese apartamento porque yo lo sabía.
14: Eso fue el Consejo de Titulares que decidió hacer eso para ese condominio.
15: En ese condominio en particular.
16: Sí, como las condiciones
15: y eso yo lo puedo entender. Claro,
14: eso es una opción del edificio.
16: Una condición restrictiva.
15: Exacto, y eso yo lo puedo entender. Y eso lo puedo entender, pero que me digan a mí que vamos a aplicar esto a todo Puerto Rico. Así porque sí. Vamos a poner otro ejemplo. Vamos a decir que yo tuviera, lo que tengo es un hijo, pero si tuviera 3 hijos y yo decido vender, y tengo 3 propiedades, y yo decido, quizás el valor del mercado es 500,000, pero como son mis hijos, a uno de ellos, yo decido vendérselo por $100,000. Y entonces va a venir un vecino a imponer el retracto. O sea,
16: sí.
15: Sí, no.
16: Bueno, pero ahí también se lo dona. A él tiene la Dios también dentro de la misma ley para donárselo. Pero sí entiendo que crea confusión.
15: Sí.
16: Dentro del mercado de bienes raíces. Y no tan solamente eso, cuando viene confusión, viene gente lista. Y se va a empezar a aprovechar de esas circunstancias. No necesariamente tiene que estar correctamente, pero entonces puede haber mucha injusticia.
15: Y entonces aplica. Pensemos que el proyecto del señor Georgie Navarro, el 1441, se convierta en ley. Y hay titulares que no van a poder con ese aumento,
16: sí,
15: que cuando ellos compraron el mantenimiento era 200 y ahora subió a 600.
16: Y al otro le bajó.
15: Y al otro le bajó. Y entonces ese titular, que no es el que pudo comprar el de $1,000,000,
16: no pudo comprar el,
15: se tiene que ir y el otro le va.
14: ¿Habrá una correlación entre todos estos proyectos?
15: Bueno, sí, subiendo, yo lo ¿no? veo, yo lo veo. Yo estoy, ¿verdad?, en la mejor disposición.
16: Puede haber un
14: takeover,
15: dice, hay un rompecabezas.
16: Que eso
15: hay
16: fue
15: un
16: lo que, rompecabezas. Me, que mencionaste ahorita, como que si
15: están weaponizing.
16: Sí, se están usando Puerto Rico, el real estate, como
15: exacto,
16: un arma.
15: Exacto,

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Regresamos.

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4: Estamos conversando fuera del aire de que pues, muchos de estos problemas... Mencionaste esta ley de condominio que tuvo su origen en el 1900...
5: Sí, la ley 104 de 1958 quedó derogada en el 2020 por la ley 129 del 2020.
4: En el tiempo ese que estuvo vigente esa
5: 62 años.
4: 62 años, ¿tuvo cuántas enmiendas?
5: Una totalidad de 20.
4: 20 enmiendas en 62 años.
5: Es correcto.
4: Entonces, la derogan por esta ley de condominio del 2020. ¿Cuántas enmiendas lleva?
5: Bueno, la ley 129 del 2020, que tiene apenas 6 años, ya tiene 4 enmiendas y actualmente en el tintero hay 15 proyectos para enmendar esa ley. Y realmente lo tengo que decir, yo los veo y no me hacen una. No me hacen una enmienda para los titulares en Puerto Rico en condominio.
4: Quizás es que hay que regresar a los legisladores a tiempo parcial.
6: Entiendo completamente que sí. Porque ahora tiene el legislador que básicamente tiene que buscar su producción y que tiene que justificar su producción. Y por ende, pues vamos a enmendar esta ley, vamos a enmendar esta parte, vamos a enmendar. Y cada vez que enmendas, ¿sabes? Tú enmendar un artículo solamente, no la ley completa, un artículo, uh-huh. Ya es una enmienda a la ley dentro de eso.
5: Pero y voy a decir que lo más inquietante es, ¿verdad?, que hablamos del P de la C0894 y hablamos del proyecto del representante Georgie Navarro, el PC1441. Yo me pregunto, o voy a hacer la sugerencia, de que haya un corredor de bienes raíces sentados en la mesa con ellos y alguien de la banca para ver si ellos están evaluando cómo se va a trabajar el financiamiento con estos proyectos que ellos están pretendiendo. O es que van a pasar unos proyectos para después decir, oh no, ahora no hay financiamiento porque...
6: No, y como isla,
5: estas condiciones restrictivas son...
6: Y como isla no tenemos forma tampoco de que haya una entidad gubernamental como existía antes que pueda financiar. ¿Sabes? Lo que puede financiar ahora mismo la Autoridad de Financiamiento de la Vivienda,
5: eso es así,
6: es bien poco relativo con lo que podía financiar antes porque tenía ese acceso al crédito y acceso a los mercados.
5: Sí.
6: Pero ya no.
5: Sí. Una de las sugerencias que quizás deberían de traer más bancos a Puerto Rico y empezar a construir propiedades entre los 400 a 600 mil, ¿verdad? Porque entonces las personas, los mortales que tienen las casas de 100 a 300 mil dólares, las venden y se mudan para la de 400, 600 y se abre ese inventario para las personas que no hay vivienda en Puerto Rico.
4: Hay que dar créditos contributivos, hay que crear... Fíjate, en otro episodio Michael Redondo mencionó, me dice, mira, aquí tenemos un montón de materiales. Hazme zonas donde no paguemos impuestos sobre inventario, sobre los materiales.
6: Sí.
4: No lo hagas para exportarlo, hazlo aquí, ayúdame.
6: Ahí está. Exacto. Ese porciento está dentro del 40% que te mencioné ahorita.
4: Exactamente.
6: Lo otro es, sí, entiendo lo que me estás diciendo, pero tenemos que tener también en perspectiva nuestra población.
5: Uh-huh.
6: Y nuestra población ahora mismo es...
5: Los envejecientes.
6: O sea, y no tenemos ese mercado, ese medio de gente joven que pasaba antes, que se casaba, compraba su casita y la tenía por 30 años y después se mudaba a un apartamentito más chiquito y vendían su casa. Eso ya no está pasando. O sea, ahora tienen las casas gente mayor, que tienen casas grandes y eso.
4: No tienen a dónde irse.
6: Y no tienen a dónde irse, porque también las diferencias y las discrepancias que hay en el mercado, de que si yo vendo mi casa ahora, por ejemplo, en 100 mil pesos, que me costó 50 mil pesos, un ejemplo, pues ahora esa misma casa, si yo me quiero mudar a una más chiquita, probablemente me cueste 150 mil pesos.
5: Uh-huh.
6: Pues no me mudo porque no tengo cómo pagarlo.
5: Sí. No. Y el otro problema que tenemos ahora mismo es la tasa de interés en las hipotecas.
6: Y subió.
5: ¿Quién va a vender una casa donde no tiene una hipoteca para comprar una propiedad sin hipoteca?
4: Va subiendo. El dinero te compra menos. Yo creo que hay un dicho que leí hace poco de una persona que vive en Estados Unidos, no necesariamente estaba contenta, pero dice, I may not love my house, but I love my mortgage.
6: Exacto.
4: Quizá no te encanta la propiedad que tienes donde estás, pero si hay 3 o 4% de interés.
6: Amas tu hipoteca.
5: Sí. Pero ¿y qué va a pasar ahora? Que lo tocamos brevemente. Estos cambios de Fannie Mae y Freddie Mac del aumento al 15%, Quiere decir que en los condominios en Puerto Rico podemos proyectar que debe de haber un aumento de la cuota mensual de un 10%. Y no estoy ni siquiera hablando del proyecto del representante Georgi Navarro, yo estoy hablando de los cambios del mercado secundario. Entonces, estas personas de edad mayor que viven, que tienen un ingreso fijo, que es el seguro social, no van a poder pagar ese aumento del 10% de la cuota mensual, más la derrama que tendrán que hacer para llegar al fondo de reserva al 15%.
6: Y mira lo malo que se pone la cosa, porque entonces, vamos a poner que son personas mayores que viven en ese apartamento, pues por ley puede ser que se lo vayan a vender a otra pareja de personas mayores un poquito más joven, o a una persona joven que quiera comprar. Pero sin el mecanismo de FHA es mucho más difícil, porque entonces tú sabes que los intereses son mucho más altos. Y ya tenemos los intereses altos.
5: Sí.
6: Pues estamos hablando de que si tú no fueras a usar FHA, o sea, que sea non-conforming dentro de eso, estaría como un 10% más o menos, porque ahora mismo está el 7%.
4: Sí, convencional es más alto, ¿sí?
5: Sí.
4: De hecho, eso hace más difícil todavía va a ser vender un
6: condominio. Por eso.
5: Sí.
6: Pero ¿qué van a hacer? Tienen que, o sea, lamentablemente, van a tener que enmendar la ley. Y no tan solamente
4: ahí
6: eso.
4: Ahí habla entonces que quizás viene un poco una reducción de precio.
6: Yo entiendo que deberían de hacerlo de forma escalonada también, porque no es lo mismo. Porque la gente lo va a tomar como un impuesto. Y cuando lo ve, mira, es un impuesto porque antes era algo que no pagaba.
5: Bueno, yo creo que es muy fácil verlo como un impuesto, pero yo creo que realmente, y por eso yo he asumido un compromiso de una campaña de educar. Ese 15% deben de verlo como la alcancía de su inversión, porque básicamente lo que sí sabemos es que ese fondo de reservas responde por cualquier emergencia. Los costos que han habido, y hay una emergencia, Dios no lo quiera, un huracán, que se rompan los cristales del condominio, ese 5% en el fondo de reservas no va a cubrir, pero un 15% quizás, sí. Ese dinero está allí para...
6: Yo vuelvo al mismo ejemplo
5: la inversión.
6: De que, y por nuestra población,
5: ¿sí?
6: Por nuestra condición económica, debería haber esfuerzo de parte del gobierno con Fannie Mae y Freddie y con HUD, porque HUD también regula dentro de eso, para que te cobije el FHA, pero que te den un periodo de cumplimiento que tú te puedas poner a la par.
5: Sí. Lo que
6: 7 años, I don't know. Yeah. O sea, que tú subas 2% todos los años y llegue a ese 15, pero por 7 años sí puedas participar de los productos de FHA, pues sería un buen balance.
5: Sí, yo entiendo que ese esfuerzo lo han tratado de hacer, y nuevamente todo esto es resultado del edificio que se desplomó en el 2021. Quizás para nosotros es nuevo escuchar todos estos cambios, pero estos cambios han estado ocurriendo en los Estados Unidos.
6: Sí.
5: Lo que pasa es que el 18 de marzo del 2026 ya dijeron: esto se acabó.
6: No.
5: Todos los condominios, todos los 50 estados y todos los territorios de los Estados Unidos tienen que estar al 15%. Cada condominio tiene la libertad de decidir si se va a temperar a los requisitos del mercado secundario. Ahora, entiéndase bien, el condominio que no se ponga, ¿cómo es?, alineado con los requisitos de Fannie Mae y de Freddie Mac, es un condominio que no va a tener financiamiento Fannie Mae y Freddie Mac, que es el mercado secundario, que es el mayor mercado de los condominios. Porque
6: y entiendo yo que le puede afectar también el valor de la propiedad.
5: Ah, no, definitivamente. Porque entonces, ¿qué va a pasar? Que los apartamentos que están a la venta, si por lo general se tardaban 3 meses en el mercado, pues ahora se va a alargar ese periodo. Y los compradores van a estar limitados a los que vayan a poder comprar en efectivo o que estén de acuerdo con los préstamos no conformes, porque Fannie Mae sí tiene préstamos conforming, pero un condominio que no cumpla con los requisitos Fannie Mae y Freddie Mac se va a convertir en un producto non-conforming. El límite de Fannie Mae y Freddie Mac en Puerto Rico es 832.750.
6: Subió. Con la ley nueva de vivienda.
5: Sí. So, eso quiere decir que esta crisis afecta a todos los apartamentos con un valor de tasación de venta de hasta 832.750. Un apartamento que se venda sobre $1,000,000 no le aplica esta conversación.
6: Y por ende entiéndame que va a desarrollar el desarrollo multifamiliar. Porque los mismos desarrolladores van a decir: mira, tengo esta parcela, pudo haber hecho un multifamiliar, pero no va al mercado.
4: O mixto.
6: Para ellos, exacto.
4: dos cosas antes de que nos vayamos, hasta se nos acaba el tiempo, pero Gil, ¿algún mensaje para los alcaldes?
6: No, que se porten bien, que se coman toda la comida. No, mira, la realidad es que miren esto, este asunto de los arbitrios es un asunto serio. Yo estoy totalmente de acuerdo, y lo he dicho mil veces, en que sí, puedes cobrar arbitrio, lo que no puedes es discriminar. Y actualmente se está discriminando, y son varios alcaldes, son varios municipios que continúan discriminando. Y honestamente, eso no está bien, no hay almuerzo gratis, y le van a pedir el dinero para atrás, y si no tienen el dinero, le van a congelar subvenciones y le van a hacer fondos federales, le van a hacer, básicamente le van a parar el acceso a fondos federales, de los cuales muchos municipios, enteros o no enteros, o sea, con más de 50,000 o menos de 50,000 personas, necesitan.
4: Quedan advertidos. Michelle, ¿algo que quieras anunciar antes de...?
5: Sí, definitivamente. Yo le hago un llamado, una invitación a todos los representantes, a todos los senadores, a que por favor acudan a la actividad y todas las actividades que estemos dando de educación en cuanto a la situación de los condominios. Este sábado, 3 de octubre, tenemos en la Mortgage Bankers Association, en la calle Haití, en uh-huh. Atorrey, que corre paralela con el Fine Arts, un evento educativo abierto a todo el mundo, ciertamente los titulares en los condominios, y el evento está programado de 9 de la mañana a 11 de la mañana. Se pueden registrar en apruebatucondominio.com. En esa página, auspiciada por la Mortgage Bankers Association, hay varias cápsulas informativas para que podamos realmente entender qué es lo que está pasando aquí. Porque ciertamente la fecha del 4 de enero, estamos a 3 meses.
4: Ahí están. Pues, espero que lleguen tantos proyectos erradicados. Sería bueno que alguno vaya a escuchar.
6: Yo sí.
5: Así.
4: Bueno, gracias. Se nos acaba el tiempo. Gracias. Hasta la próxima. Fernando Gil, Michelle Malloy. Gracias por estar aquí.
6: Gracias, Giancarlo.
4: Llévatelo.
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13: 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Saludos, Carolina, bienvenida a Negocios 1320.
14: Hola, saludos, ¿cómo estás? Muchas gracias por la invitación.
13: Oye, tremenda combinación, steak y cerveza.
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13: Bueno, mis amigos, ya tengo en línea telefónica a la señora Pinci Rivera Ortiz. Ella es nada más y nada menos que la presidenta de la Asociación de Constructores de Puerto Rico. Señora Rivera Ortiz, bienvenida a Negocios 1320. Saludos.
15: Saludos, gracias. El honor es mío. Buenos días a todos los radioescuchas. Buenos días, Puerto Rico.
13: Y para mí es un placer y un honor también entrevistarla a usted, porque veo cómo las mujeres siguen ocupando, ¿no?, posiciones que tradicionalmente eran de hombres. Por ejemplo, pues me sorprendió de manera agradable de que la posición de presidente de la Asociación de Constructores de Puerto Rico, que entiendo que tradicionalmente lo ocupaba siempre un hombre, ahora esté usted al frente. Así que pues...
15: Sí, eso es correcto. Sí, pero soy la segunda.
13: Hubo una primera.
15: Sí, hubo una primera. Okay. Y la arquitecta Vanessa de Mari.
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13: Bueno, mis amigos, ya tengo en línea telefónica al amigo Jaxel Pizarro de JR Expoy Creation. Saludos, bienvenido a Negocios 1320. ¿Dije bien el nombre del negocio?
16: Seguro que sí, por aquí Jaxel Pizarro de JR Epoxy Creation.
13: Epoxy, ok, muy bien. Pues adelante, vamos a hablar de qué se trata.
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13: 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Saludos, Carolina, bienvenida a Negocios 1320.
14: Hola, saludos, ¿cómo estás? Muchas gracias por la invitación.
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13: Pues cuéntame, ¿qué es Steak and Beer PR? 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
14: Bueno, Steak and Beer, nosotros somos una empresa de barriles asadores. 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
13: Ya veo. Entonces ahí la carne pues se cocina lentamente, pero queda en su punto.
14: Claro que sí, es una carne que va a quedar en su punto, no te tenés que ahumar porque no va a generar humo, entonces es sino colgar tus carnes y empezar a disfrutar de tu fiesta, de tu asado, y lo más chévere de esto es que el barril le da un sabor ahumado a tu cocción de cortes de carne y vas a quedar como un experto, como un pitmaster.
13: O sea que, pero ustedes obviamente lo que le están ofreciendo a las personas es... 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
14: Sí, señor, estamos ofreciendo el parril donde se asa la carne. 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
13: O sea que entonces, quiere decir que entonces estos barriles son, por decirlo así, algo versátil. O sea que no solamente puedes hacer carne, sino también otro tipo de comestible, cocinar otro tipo de comestible.
14: Eso es correcto. Y ¿sabe qué es lo maravilloso de esto? Que tú puedes asar dentro de tu casa, por lo que no genera humo. Entonces, si es un día lluvioso y tenías tu fiesta preparada, no te lo va a dañar.
13: Ah, mira qué interesante. No, ni tampoco va a manchar, porque sin duda que el humo como tal, pues siempre mancha. Así que en este caso podemos hacer el asado dentro de la casa.
14: Claro que sí, es súper, súper bueno. 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
13: Muy bien. Y entonces me dijiste que tienen 3 establecimientos, están disponibles para visitar cualquier parte de Puerto Rico con estos llamados barriles. 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
14: Sí, son los barriles asadores. Esto es una nueva técnica que se está usando acá en Puerto Rico. La estamos llevando también a Estados Unidos. Nosotros hacemos talleres prácticos con Pitmaster. Inclusive tenemos el próximo en Ciales el 19 de septiembre.
13: Ah, muy bien. Ok. Ah, bueno, pues entonces hay que ir para Ciales a ver eso.
14: Claro que sí.
13: En Ciales, ya que estamos aquí, ¿en Ciales en qué área?
14: El restaurante, dame un segundo que se me escapó, pero tenemos el 26 de septiembre lo tenemos en Parceritos, aquí en Guaynabo.
13: ¿En Guaynabo, en el mismo pueblo de Guaynabo?
14: Sí. Ah. No, en el pueblo no, lo tenemos por la zona marítima de Guaynabo.
13: Ah, muy bien, la zona marítima de Guaynabo. ¿Y cómo se llama el negocio?
14: Parceritos.
13: Sí.
14: El de Ciales, ya te voy a decir el lugar, discúlpame que no lo tenía aquí presente. También va a ser en un restaurante, generalmente lo hacemos en haciendas o restaurantes, porque son talleres muy dinámicos. No es solo un taller teórico, sino un taller práctico, en donde tú vas a tener tu barril con tus proteínas, vas a aprender a manejar el barril y adicional vamos a disfrutar un montón.
13: Okay, ¿dónde tendría que llamar la gente, especialmente los que puedan estar interesados en ir a este evento? ¿Simplemente se presentan a los lugares que ya tú mencionaste o deben llamar antes?
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13: Ok, pues muy bien, pues nada, éxito con Steak and Beer PR, seguro que sí.
14: Muchísimas gracias por la oportunidad.
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4: Bueno, mis amigos, como les indiqué, ya tengo en línea telefónica a la señora Pinci Rivera Ortiz. Ella es nada más y nada menos que la presidenta de la Asociación de Constructores de Puerto Rico. Señora Rivera Ortiz, bienvenida a Negocios 1320. Saludos.
5: Saludos, gracias. El honor es mío. Buenos días a todos los radioescuchas. Buenos días, Puerto Rico.
4: Y para mí es un placer y un honor también entrevistarla a usted, porque veo cómo las mujeres siguen ocupando, ¿no?, posiciones que tradicionalmente eran de hombres. Por ejemplo, pues me sorprendió de manera agradable de que la posición de presidente de la Asociación de Constructores de Puerto Rico, que entiendo que tradicionalmente lo ocupaba siempre un hombre, ahora esté usted al frente. Así que pues...
5: Sí, eso es correcto. Sí, pero soy la segunda.
4: Hubo una primera.
5: Sí, hubo una primera, sí, okay. La arquitecta Vanessa de Mari.
4: Ok, sí. Fíjese que yo he observado algo y a veces se lo comento, ¿verdad?, algunas conocidas mías, es que no sé si usted se ha percatado de este detalle, y es que casi siempre cuando usted llama a un cuadro telefónico o llama a alguna agencia que por lo regular pues tiene una computadora que es la que, ¿verdad?, contesta el teléfono, siempre lo que ponen es una voz de mujer. Regularmente, ajá, lo que escuchamos es una voz de mujer. Parece que pues el sonido de la voz de mujer da una sensación de orientación segura o algo así, ¿no? Porque casi
5: te va a llevar al sitio correcto.
4: Correcto, que le digo, casi en muchos sitios que yo he llamado siempre he notado eso, que por lo regular la voz que está en el cuadro y la que pues hace las transferencias es una voz femenina, así que creo que van avanzando mucho.
5: ¿Sabes qué me pasó ayer por primera vez en mi vida? Ajá. Voy a mi cita del dentista, que tú sabes que son cada 6 meses, y por primera vez ¿cómo es que se llama? La que te limpia la boca, el que te hace la limpieza dental, ajá, fue un hombre. Y le dije, es la primera vez que un hombre me limpia la boca. Y oye, tremenda mano que tiene esa persona, tremenda mano. Así sí, que, para que tú veas que...
4: Sí, por lo regular, por lo regular eso son
5: mujeres
4: las que usualmente uno se encuentra en los en las oficinas de dentistas que hacen ese trabajo.
5: Exacto.
4: Igual también dicen que hay hombres que tienen buena mano para poner inyecciones.
5: Exacto, sí, para que tú veas.
4: Si va a un laboratorio, así, pues, se encuentra siempre...
5: Ahora es verdad, ahora hay enfermeros, es verdad.
4: Hay enfermeros, así que bueno, pues...
5: Qué bueno.
4: Vamos a decirlo así, estamos tratando.
5: Qué bueno, hay espacio para todos.
4: Seguro. Bueno, cuénteme, la Asociación de Constructores de Puerto Rico, creo que aglutina eso mismo, constructores.
5: Constructores, pues mira, nosotros dentro de nuestra matrícula representamos la industria del turismo, representamos la industria de construcción industrial, la industria de construcción residencial y también la comercial. Uh-huh. Así que nosotros tenemos una convención anual que pues se trata de tocar distintos temas. Uh-huh. Y tratamos de hacerlo, de traer personas de fuera de Puerto Rico, pues para que vengan y den sus puntos de vista en los negocios, tanto en, vamos a tener personas que van a venir de España, de uh-huh. Washington, así que va a ser, vamos a tener, va a estar bien interactivo y bien interesante.
4: O sea, podríamos decir que pues más o menos las inquietudes entre los constructores de Puerto Rico y otros países, pues relativamente son parecidas.
5: Bien parecidas, te sorprenderás. Por ejemplo, nosotros somos miembros de la National AHB, que es la National Association de Builders, de Home Builders. Mm. Y lo que ellos discuten en Washington son nuestros mismos temas. La falta de vivienda asequible, affordable, los altos costos de construcción, la rezonificación de las áreas urbanas y de los nuevos cambios, ¿verdad? De,
4: claro.
5: de las comunidades que necesitan rezonificarse para atender las necesidades de la comunidad. Son los mismos temas. Mm. Te sorprenderá.
4: Fíjense, eso es algo que preocupa mucho en Puerto Rico, esa rezonificación que usted habla. Porque no sé si usted ha observado ya urbanizaciones de muchísimos años, Caparra Terras, Puerto Nuevo, Reparto Metropolitano, para acá, para el área de Carolina, Villa Carolina, Bahía Arriba. Estas urbanizaciones que en un momento dado se construyeron precisamente con el objetivo de establecer allí casas residenciales, pues hay ciertas áreas que... Yo siempre digo que malamente le llamamos avenida, que se han rezonificado y ahí pues lo que hay es una hilera de negocios que muchas veces uh-huh. pues hasta carecen de parking porque realmente no hay para dónde
5: claro,
4: extenderlo.
5: Claro, porque para ese no era su primer, ¿verdad? O sea, eso no era su primer propósito, pero como ves, pues la demografía cambia y las necesidades cambian y uno pues debería de poder tener esa resiliencia, uh-huh. pero hacer las cosas bien, obvio, ¿verdad?
4: Y le pregunto, usted sabe que en los últimos años ha habido como un... Se ha puesto lenta la construcción de hogares. ¿Qué está pasando? Sí. No hay terreno, es difícil obtener permisos. ¿Qué está pasando?
5: Bueno, ese es el jingle de siempre. O sea, tenemos los permisos son bastante, se demoran mucho. También el costo de la construcción, de los materiales de construcción y de la labor. Pues ha aumentado muchísimo, que eso pues todos sabemos. ¿Qué te puedo decir? Hemos tenido pues lamentablemente también mucha fuga, o sea, se nos va la gente de nuestro país también, que pues uh-huh. hemos tenido una reducción en la población.
4: Okay.
5: Así que muchos factores.
4: Yo de hecho escuchaba hace unas semanas atrás a dos conocidos constructores de Puerto Rico que se han tenido que ir a la República Dominicana y levantar proyectos allá. Y yo dije, bueno, pues quiere decir que aquí la cosa está lenta, ¿no? Está pasando eso, no sé si está pasando mucho, pero sí me llamó la atención, ¿no? De que inclusive estos constructores hablaban de... que era mucho más fácil pues lograr permiso, sí. lograr establecer un proyecto en la hermana república que aquí mismo en Puerto Rico, por lo que usted mencionaba ahora, ¿verdad? Que estamos como que es un proceso muy largo, tedioso, y inclusive no solamente para construir, sino para establecer un negocio. Hay gente que a veces está 3 meses pagando la renta de un local, o 6 meses pagando la renta de un local, esperando por unos permisos.
5: Por unos permisos que probablemente es el mismo uso. A lo mejor eso era una oficina, un beauty o una oficina dental, cambió de dueño y tienen que volver a pedir un permiso que, o sea, sí, no tiene sentido. Pero todo eso, si Dios permite, se está atendiendo ahora en la reforma de permisos. Uh-huh. Así que el Senado y la Cámara y el Ejecutivo están trabajando mano a mano para atender esa nueva reforma de permisos que esperamos sea para beneficio del país.
4: Bueno, hablemos entonces, habíamos hablado ahorita un poquito de eso, pero vamos a hablar un poquito más a fondo de la agenda
5: de la convención.
4: La convención. Que es ahora en septiembre. ¿En septiembre es?
5: No, en octubre 7 y 8.
4: Ok, muy
5: bien. En el Puerto Rico Convention Center.
4: Muy bien.
5: Aquí vamos a estar. Empezamos el 7 temprano. Esperamos que nuestra gobernadora sea el primer mensaje. Después vamos a tener un panel que el tema va a ser de turismo. Y pues básicamente ahí pues se van a discutir las oportunidades de turismo que tiene turismo ahora mismo en Puerto Rico y 5 años, de aquí a 5 años y en el futuro. Después vamos a tener también un panel que vamos a atender todo lo que son las oportunidades de desarrollo que provee nuestro Banco de Desarrollo de Puerto Rico. Uh-huh. Así que ahí pues se van a hablar de distintos opportunity zones y distintas maneras que hay para financiar algunos proyectos.
4: Digo yo que eso es bien importante, conseguir financiamiento para el proyecto.
5: Correcto. Uh-huh. Para poder impulsar, sí. En muchas de estas oportunidades lo que ha ayudado a que el turismo en los últimos, yo te diría, 10 o 15 años tenga tanto éxito. Uh-huh. Así que por eso pues estamos ese desarrollo está muy exitoso. Uh-huh. Y después vamos a recibir a la gente del Federal Home Loan Bank que van también a hablarnos de distintas oportunidades que hay dentro de este non-profit, que es el Federal Home Loan Bank, y uh-huh. vienen de Estados Unidos también para acá, también para el de turismo vamos a tener personas de Estados Unidos. Y entonces el 8, yo le llamo que es nuestro casi nuestro día en Washington. Uh-huh. Vamos a tener al comisionado residente Pablo José, que nos uh-huh. va a dar un mensaje. Después vamos a tener también una presentación de lo que le llamamos el missing middle en el housing market. Uh-huh. Hay unas personas que no cualifican para unos subsidios por sus salarios y tampoco cualifican para otros programas, y entonces pues eso es lo que se le llama el missing middle, y vamos a hablar sobre ese espacio que hay y soluciones que tenemos. Y también vamos a hablar de los centros comerciales, de cómo los centros comerciales estos últimos años se han ido transformando. Así que tenemos una agenda bien interesante.
4: Sí, ciertamente no, en los centros comerciales ha habido muchos cambios, inclusive pues siempre llama la atención la cantidad de, según se han ido compañías de muchos años aquí como Sears y otros más, pero siguen apareciendo otras igual de grandes o tal vez más grandes que el propio Sears, y se han establecido en los centros comerciales que tenemos en el país, que son muchos, ¿verdad? Para ser un país tan pequeño, la verdad es que casi, como yo digo, se puede ir a pie de un centro comercial a otro por la cercanía. Bueno,
5: así que, y este año nosotros celebramos nuestro 75 aniversario de la Asociación de Constructores de Puerto Rico, así que vamos a tener una fiesta bien linda, pues donde vamos a tener distintos homenajes.
4: No, muy bien.
5: Eso va a ser el 9 de octubre, una gala en el condado Vanderbilt.
4: Okay, o sea que
5: estamos entusiasmados también.
4: Va a haber muchos reconocimientos ahí, debe haber, imagínense, me está hablando de una organización de 75 años, así que me imagino que ahí hay mucha gente que pues ha tenido que ver, ¿no?, con el desarrollo de Puerto Rico y que merece que se les reconozca.
5: Sí, así mismo, eso pretendemos.
4: Aquellos constructores, le pregunto, aquellos constructores... Uh-huh. ¿Cómo hacen la gestión aquellos que interesen estar en esta convención?
5: Pues mira, tenemos, yo creo que a través del website, pueden llamar al 787-751-1471 y ahí pueden registrarse.
4: Ah, muy bien.
5: Así que con mucho gusto.
4: Muy bien.
5: También en el website de constructorespr.com pueden encontrar información.
4: Okay, entonces quedamos que la convención va a ser en octubre.
5: El octubre 7 y 8.
4: Okay,
5: octubre. Y el 9 tenemos la gala.
4: ¿Y se va a celebrar?
5: Es miércoles y jueves.
4: ¿Se va a celebrar dónde?
5: En el Puerto Rico Convention Center.
4: Muy bien.
5: Centro de convenciones.
4: Pues
5: bien.
4: Pues gracias porque haya estado con nosotros, señora Pinci Rivera Ortiz, presidenta de la Asociación de Constructores de Puerto Rico, y éxito, sin duda.
5: Gracias, gracias. Que tengan buen día. Bye, bye.
4: Bye.
5: Gracias.
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4: Bueno, mis amigos, ya tengo en línea telefónica al amigo Jaxel Pizarro de JR Expoji Creation. Saludos, bienvenido a Negocios 1320. ¿Dije bien el nombre del negocio?
8: Seguro que sí, por aquí Jaxel Pizarro de JR Epoxy Creation.
4: Epoxy, okay, muy bien. Pues adelante, vamos a hablar de qué se trata.
8: Pues básicamente JR Epoxy Creation, ¿verdad? Es una compañía que nos dedicamos al revestimiento de pisos. O sea, trabajamos todo tipo de pisos con resina epóxica. ¿Qué es la resina epóxica? Básicamente la resina epóxica es un material sintético que lo aplicamos en diferentes tipos de pisos, ya sea cemento, madera o losa, con acabado, ¿verdad?, altamente estético y decorativo.
4: Okay, o sea que vamos a ponerlo de esta manera. Viene eso en distintos colores, viene con diseños, o realmente resalta, le da brillo al piso. ¿Cuál es el efecto real?
8: Claro, pues vienen, ¿verdad? Tenemos el sistema de marmoleado, que es un sistema básicamente simulando mármol, pero se aplica con diferentes colores. Tú puedes aplicar colores metálicos, colores sólidos, hacer una combinación y básicamente el piso queda bien brilloso y son bien resistentes. También tenemos epoxy flake. El epoxy flake es lo que se utiliza para exterior. Básicamente tú le puedes dar con un martillo el piso y no se va a romper.
4: Óyeme. Y le pregunto, ¿qué característica debiera tener el piso? Por ejemplo, para, imagínese mi casa, vamos a poner el ejemplo. Mi casa pues tiene losetas. Okay. ¿Eso se puede hacer sobre la loseta de la casa?
8: Correcto, siempre y cuando la loseta no esté ni hueca ni rota. Si no está hueca ni rota, se puede trabajar encima.
4: Okay, y yo me imagino, ¿no?, que para esto hay que tener algo de artista, porque yo siempre digo que es como, se me parece un poco, ¿no?, al oficio de los albañiles, que aunque, pues, es un oficio duro, ¿no?, porque realmente, como yo digo, estar sobre, como es, nada más el empañetar un techo, me imagino que eso pues pone la espalda a prueba, ¿no? Pero a su vez, los albañiles tienen que tener cierto arte, ¿no?, para que cuando termina su trabajo todo se vea lisecito, o sea, que no hayan sombras, no hayan marullos ni cosas por el estilo. Claro. Así que asumo que esto, pues no lo puede hacer cualquiera.
8: Básicamente, ¿verdad?, obviamente tienes que tomar un taller y nosotros también ofrecemos talleres de resina epóxica donde te enseñamos desde, básicamente desde cero. Se habla de resina desde cero, tienen la oportunidad, ¿verdad?, en nuestro taller de resina epóxica que lo damos todos los meses, tienen la oportunidad, ¿verdad?, de trabajar con la resina. O sea, nosotros gastamos mucho material para que cada participante se lleve una experiencia única y, ¿verdad?, y una experiencia real de cómo es trabajar un piso con resina epóxica. Así que sí, damos talleres también.
4: Okay, esta resina epóxica, usted me dijo que es a prueba de martillazos.
8: Básicamente, lo que es epoxy flake, cualquier piso que hemos hecho y que usted vea por ahí en epoxy flake, yo lo recomiendo, coja un martillo, dele al piso con el martillo y no le va a pasar nada.
4: O sea, ni tampoco se levanta el exposi que le puse.
8: No, ¿verdad? Siempre y cuando hagas una buena aplicación, porque si tú aplicas el epoxi en un piso que tiene mucha humedad, no aplicas barrera de humedad, no preparas la superficie correctamente, el piso se va a levantar. Pero, ¿verdad?, para saber cómo preparar la superficie, cómo aplicar los productos correctamente, para eso estamos nosotros y hacemos los talleres todos los meses.
4: Claro, ahí es que ustedes entran en acción. Pero básicamente el trabajo de ustedes es ofrecer el producto e instalarlo. Lo de la escuela es opcional para la persona que quiera.
8: Claro, obviamente yo siempre recomiendo que cojan el taller porque esto es un producto nuevo. Bueno, en Puerto Rico lleva ya tiempo, pero, ¿verdad?, se está dando a conocer ahora como tal el epoxi. Y pues yo también vendo el producto. 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Pero básicamente, si tú vienes, no has cogido el taller, quieres comprar el producto, también te lo podemos vender y te vamos a explicar, ¿verdad?, cómo utilizarlo. Pero yo recomiendo tomar el taller, porque en el taller tú practicas con el producto.
4: Sí, quizás pues en un futuro no muy lejano que uno pueda pues querer aplicarle eso a otra parte de la casa, pues tal vez uno va, lo compra y lo hace uno mismo.
8: Claro, mucha gente de los que toman los talleres son dueños de propiedad, que básicamente ellos mismos instalan sus pisos. Me compran los productos y ellos lo instalan.
4: Ok, eso, es decir, es una instalación rápida, seca rápido, ¿cómo sería la cosa?
8: Seguro que sí, pues mira, el sistema de Flake es el sistema que más rápido se aplica. El sistema de Flake tú puedes aplicarlo en un día. El tiempo de curado del sistema de Flake es de 3 a 7 días que se le tiene que dar sin ponerle peso a ese piso. En sistema de marmoleado, que es lo más lujoso que se ve para interior, ¿verdad? Ya sea su negocio, sea su casa, pues básicamente la aplicación mínimo te toma de 2 a 3 días. Y ya luego de terminar la última capa, pues puedes esperar de 3 a 7 días para meterle mueble y meterle peso, ¿verdad?, a ese piso.
4: Pero, por ejemplo, en el caso de los flakes, me imagino que usted me habla como de hojuelas, o sea, que que es algo que se tira al piso y se como que se va regando. ¿Estoy correcto en eso?
8: Prácticamente, si los flakes son escamas de vinil, ¿verdad?, o en hojuelas también se le dice. Ajá. Que básicamente lo que hacemos es tiramos barrera de humedad encima de esa barrera de humedad, ¿verdad?, que es resina. Se le aplica la hojuela, los flakes, se llena completamente la superficie, se cubre completamente esa base. Ya luego se le aplica el poliespartico, que es la capacidad que le da brillo.
4: Okay, que eso hay que esperar a que la hojuela se pegue bien para entonces hacer ese trabajo.
8: Prácticamente, sí.
4: Sí, no, es que ahora me estoy acordando que yo hace un montón de años atrás. Yo recuerdo en mi casa, la esposa mía compró un producto que era base así de flake, pero entonces lo hicimos para aplicarlo en las paredes.
8: Okay.
4: Entonces lo que hacíamos era que le aplicábamos, ¿verdad?, por secciones, le aplicábamos como especie de una pega a la pared, y entonces cogíamos el flake y lo molíamos lo más que podíamos. Entonces después lo cogíamos un puñado y lo tirábamos contra la pared pero entonces eso había que dejar que se secara bien para entonces posteriormente pasarle especie de un barniz, pues para darle suavidad y darle brillo.
8: Claro.
4: Y no sé, como que esto se me parece quizá a ese producto. Claro, pues este pues será un producto con más fuerza porque es para resistir después el peso. La gente a veces arrastra cosas por el piso y así. Correcto. Por el estilo.
8: Correcto. Y en estos pisos básicamente tú le puedes meter mucho, mucho peso y él no va a aguantar. Te lo digo, tú puedes darle con un martillo, no se va a romper, es antibacterial. Básicamente, si le cae alguna mancha de aceite, simplemente con un pañito con agua sale fácil, ¿sabes? El aceite no se pega al piso. Y básicamente, la capa de brillo te puede durar, ¿verdad?, dependiendo si es exterior o interior, te puede durar de 10 a 15 años. Y básicamente, luego de ese tiempo, tú lo que tienes que hacer es darle una lija y le vuelvo a aplicar la capa clear.
4: Oye, qué bien, o sea que eso es duradero, aguanta lo que se llama el mapeo, el barrido, todo eso.
8: Claro, obviamente al ser pisos, ¿verdad?, con tecnología, son pisos que son, ¿verdad?, únicos, básicamente no se le puede estar, ¿verdad?, aplicando productos abrasivos, o sea, un ejemplo.
4: No, claro.
8: No se puede estar aplicando cloro, si va a aplicarle un ejemplo, algún tipo de, para echarle olor o algo así, pues básicamente se diluye en agua.
4: Okay. Entonces, por ejemplo, si yo interesara hacerle eso al piso mío, ¿ustedes vienen a mi casa o yo voy donde ustedes?
8: Básicamente tenemos dos opciones, ¿verdad? La más conveniente es que nosotros vayamos a su propiedad para hacerle una inspección correcta del piso y poder cotizarle correctamente. Pero, ¿verdad?, si no tiene esa opción de que nosotros podamos ir, pues también nos puede enviar las medidas y fotos del piso y se le prepara lo que nosotros le llamamos un preestimado, que es para que usted tenga una idea del valor del proyecto, ya si está de acuerdo, entonces nosotros pasamos a verificar el piso.
4: Pregunto, o sea, ¿aquí yo escojo el color o escojo el diseño que yo quiero tirarle al piso?
8: Prácticamente, si es Epoxy Flake, tenemos cartas de colores y muestras, ¿verdad?, que hay más de 200 colores que usted puede elegir, Si es marmoleado, usted elige también los colores que usted quiera hacer para su marmoleado. Tenemos, ¿verdad?, en colores sólidos, hay blanco, hay color tan, crema, tenemos crema clarito, negro, gris, ¿verdad?, diferentes tipos de grises en color sólido. En metálico hay mucha variedad de colores metálicos, ¿verdad?, que diferente, se les recomienda diferentes opciones según su propiedad, ¿verdad?, o si para negocios se les recomiendan unos colores, si es para su casa se les recomiendan otros colores.
4: Qué bien, o sea que esto, por decirlo,

0: ¿Cómo es el material del color que ya uno lo tiene y vuelve y lo empata, como dicen?
1: Claro, por lo menos en estos pisos, que se te vaya una parte, ¿verdad? Como en pisos de losa, que se te pueden romper dos o tres losas y tienes que
0: Correcto.
1: tratar de machar la losa con la ya existente, pues básicamente en estos pisos eso no pasa. Luego que tú hagas una correcta aplicación, el piso no se va a levantar. Lo único que se desgasta, ¿verdad?, es la capa de brillo. Y
0: Sí,
1: eso con
0: sí.
1: el tiempo, pues se le puede dar un mantenimiento.
0: Sí, es importante eso porque, pues, por ejemplo, en el caso de la cocina, a veces por alguna razón hay que arrastrar o la lavadora, si es que está en la cocina, o la nevera o la estufa, que hay que arrastrar y entonces se necesita un producto fuerte que aguante ese pequeño empujón que uno le está dando al enser en la casa en un momento dado, que, pues, por ejemplo, las neveras acumulan mucha basura en la parte de
1: Claro.
0: atrás, hay que removerla para barrer, para pasar un mapa, igualmente pasa con las estufas. O sea
1: Claro.
0: que aguanta todo eso, como dicen.
1: Sí, básicamente el sistema que más resistente tenemos es el epoxy flake, que se utiliza hasta para, ¿verdad? Se utiliza para fábrica y cosas grandes, pero también se puede utilizar en residencia. Hemos hecho propiedades completas, ¿verdad?, en epoxy flake. Vienen colores sólidos también de epoxy flake, vienen colores en mezcla, y es el sistema más resistente que tenemos.
0: Tremendo. ¿Y ustedes dan, por ejemplo, el servicio de instalación, lo hacen en todo Puerto Rico?
1: Correcto, llegamos a toda la isla en el servicio de instalación, seguro que sí.
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0: Tremendo, pues mira, está bueno ese producto. Ah, una última pregunta. ¿Es para aplicar solamente en cemento?
1: Usted puede aplicar encima de cemento, madera, losa, ¿verdad?, en cualquier superficie que usted le pueda crear porosidad, porque la resina necesita porosidad para adherirse.
0: Ok, no, le hice la pregunta porque aunque en Puerto Rico la inmensa mayoría de las casas, su piso es de cemento, pero ¿cómo es? No es que absolutamente todas las casas el piso sea de cemento. Hay muchas casas por ahí que tiene el piso es de madera.
1: Correcto. Sí, se puede aplicar encima de madera.
0: Tremendo, pues nada, Jaxel. Gracias por haber estado con nosotros y por esta información de JR Expoy Creation.
1: Correcto, estamos para servirle por aquí, Jaxel Pizarro de JR Epoxy Creation. Bendiciones.
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3: Tengo en línea telefónica a la señora Brenda Ayala Sullivan. Ella es de las tiendas Condoworth. Realmente, pues estas tiendas son muy conocidas en Puerto Rico. El que me diga que no las ha visto es porque no vive aquí, pero hay varias, ¿no?, en Puerto Rico. Brenda, bienvenida a Negocios 1320. Saludos.
4: Saludos, buenos días.
3: Oiga, le digo al público y a su vez pues estoy conversando con ustedes que me sorprendió que cuando la llamé ahora, antes de comenzar la entrevista, usted me dice que Condoworth es una empresa puertorriqueña 100%.
4: Sí, que nuestra empresa es una empresa 100% puertorriqueña, fundada por el señor Nicolás Pérez, nacido en Comerío, Puerto Rico.
3: Mira eso, yo sabe que yo toda la vida pensé que esto era, como hay muchas aquí, ¿no?, muchas franquicias americanas, así que pues me sorprende, ¿no?, que Condoworth sea una empresa puertorriqueña. ¿Qué lleva al señor Pérez, me dijo, ¿no?
4: Sí, correcto.
3: A fundar un negocio como este.
4: Esto fue como para el 1992, crea esta empresa. Con viendo la necesidad, ¿verdad?, que había en Puerto Rico de tener más información sobre educación sexual.
3: Okay.
4: Y más información sobre protección, ¿verdad? Estamos hablando que esto fue a principios de los 90, ¿verdad? Uh-huh. Para aquella época habían muchos casos de HIV. Y había una necesidad de llevar una información de protección. Por eso es que el eslogan de la compañía es Protegiendo el Planeta.
3: Ahora sí, eso le iba a decir, que siempre a mí me llamó la atención. Decía, oye, ¿por qué Protegiendo el Planeta, no? Tal vez uno quizá viéndolo con una visión prejuiciada, ¿no?, de que cómo va a ser, pero sí, tiene sentido.
4: Sí. Y en aquel momento él empezó a traer algunos productos, ¿verdad?, que tenían que ver con la salud sexual, y se lo empezó a traer a algunos amigos que eran sexólogos, que se les hacía difícil en aquel entonces conseguir materiales para terapias o para hacer recomendaciones a sus pacientes. Y entonces así, poco a poco, él vio, ¿verdad?, que había una necesidad más allá de los sexólogos. Okay. Y decide abrir una primera tienda en el viejo San Juan, en aquel entonces, bajo el nombre de Condomanía.
3: ¿Logrado quizás el objetivo, quizás en términos de cómo la gente contempla, ¿no?, la práctica del sexo como tal? Antes la gente ni se atrevía a hablar de eso.
4: Y todavía, ¿verdad?, existe un poco de barreras, pues, por el tema. Pero sí, hay un camino que, ¿verdad?, que ya se ha realizado. Uh-huh. y muchas personas hoy día tal vez no piensan, ¿verdad?, la importancia de mantener una salud sexual, valga la redundancia, saludable desde el punto de vista de distintas etapas de nuestras vidas. Porque no olvidemos, ¿verdad?, en el caso de la mujer, cuando estamos pasando por la menopausia, ¿verdad?, hay unos síntomas que afectan a la mujer. En el caso de, ¿verdad?, del hombre, por poner algún término clínico, estamos hablando de problemas de próstata, disfunción eréctil. Hay muchas cosas, ¿verdad?, que por las cuales el ser humano, desde el punto de vista de salud, puede estar pasando, que le puede afectar, ¿verdad?, su salud sexual. Alta presión, la misma depresión, ¿verdad?, le puede afectar su deseo sexual.
3: Claro.
4: Y nosotros pues tenemos esta visión y este conocimiento, ¿verdad?, de poder orientar y ayudar a las personas que a lo mejor están pasando por alguna situación hasta de salud, ¿verdad? Uh-huh. Y que a lo mejor ni siquiera le había pasado por la mente que tenían una alternativa. Hemos recibido muchos clientes que llegan con una receta del médico. Mira, el médico me dijo que viniera a buscar aquí esto. Las personas llegan para buscar una pompa, en el caso de los caballeros.
3: Qué curioso que, como usted dice, que le llega gente con la receta del médico, o sea, que no es a la farmacia, sino que le dicen posiblemente, mira, ve a esta tienda en particular, a Condom World, y allí te van a... allí tienen disponible este producto que yo te estoy recomendando.
4: Recomendando, inclusive, las recetas son así, dice Condom World y dicen Vacuum Pump. y pues ellos llegan y se la dan al empleado que está de turno. Sí. y pues ha sido algo, vamos, interesante para mí, ¿verdad? Yo llevo trabajando para la compañía 27 años y he visto evolución de la empresa, y también he visto la evolución de los clientes en cuanto al tema. Para aquellos tiempos, cuando yo empecé a trabajar, había mucho tabú y habían
3: tremendo. O sea que, en conclusión, en Condom World se consiguen desde lo que puede ser elementos para lo que es erótico, ¿no? Y también en términos prácticos, como la bomba que usted estaba ahorita hablando, ¿no?, para que aquellos hombres que padecen de disfunción eréctil pues puedan resolver ese problema.
4: Correcto, correcto.
3: Y van con receta de médico, o sea que...
4: Hemos tenido, bien. Eso ha sido bien, bien curioso.
3: ¿Ustedes?
4: Eso ha sido algo bien curioso en estos últimos meses.
3: Qué bien. Pues mire, ¿ustedes están en las redes, Brenda?
4: Sí, en las redes aparecemos como Condom World en Facebook y Condom World Puerto Rico en Instagram.
3: ¿Ustedes tienen algún club o algo en términos de socios?
4: Pues mira, sí, a nivel interno, los clientes que llegan a nuestras tiendas pueden registrarse en un club VIP. Y básicamente ese club lo que provee es que mensualmente... nosotros hacemos una revista digital que le llega a nuestros clientes una vez al mes con un poco de información, ¿verdad?, de qué hay nuevo en mercancía. Claro. También estamos integrando información educativa sobre temas de sexualidad.
3: Pues Brenda, gracias por estar con nosotros, mis amigos, la señora Brenda Ayala Sullivan de las tiendas Condomware, que es una empresa puertorriqueña. Gracias por estar aquí.
4: Muchas gracias.
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13: Jonathan Lebrón,
14: escucha esta fradera.
13: Eso te quería, con eso quería comenzar. Creo que son percepciones.
14: ¿Sí?
13: Dijo la palabra percepciones, yo creo que como 14 veces.
14: Sí.
13: No, es que son percepciones.
14: Estaba hablando con Mili ahora cuando estaba entrando. Ajá. Y ella me dice, pero dijo bastante. Y
13: yo, dijo mucho.
14: I guess. Lo que pasa es que me imagino, o sea, yo lo estaba escuchando. Ajá. No lo estaba viendo.
13: Yo también, yo no lo estaba viendo.
14: Y entonces, pues quizás a lo mejor uh-huh. Sus caras decían más de lo que le estaba diciendo. Pero por escuchándolo, era como que Mili le hacía una pregunta y le decía, me voy a reservar eso. Mili le hacía otra pregunta, me voy a reservar eso. Bueno, pues está bien, pues caballito, pues.
13: Digo, lo que pasa es que todo apunta, porque Mili le sacó la información, ajá, que él dijo, no, es que recibió una oferta de empleo. Y dije, adiós, o sea, para la empresa privada, no, parece que se va a mover dentro del gobierno. Todo apunta a que es al Departamento de Recursos Naturales, o por lo menos eso fue lo que Mili insinuó. Mili tendrá sus fuentes.
14: O sea, aceptó ¿El otro requisito que le ofrecieron?
13: Miley lo fue llevando. Él dijo al principio de la entrevista que no, que él se iba porque había recibido una oferta de trabajo y que era una buena oferta y qué sé yo. Y yo cuando escuché eso dije, ah, pues se va para la empresa privada. Tremendo. Y ya al final de la entravista, Miley le dice, mira, pero ¿y ese nuevo trabajo es en una agencia de gobierno? Y
14: él le dijo... Porque él le habían ofrecido algo y él como que...
13: Pues él le dijo, me voy a reservar porque es confidencial, porque tengo que guardar la confidencialidad de la oferta, whatever. Pero Miley siguió hasta que le dijo, y esa agencia será el Departamento de Recursos Naturales. Y él se echó a reír y dijo, ay, Miley, que por ahí insinuó. Así que pues, parece que Wally Quiles lo rescata.
14: Okay.
13: Y es la movida típica de esta administración, que aunque te dicen que eres incompetente, insubordinado, pero que eres que no sigues las instrucciones, que hasta agredes a los demás jefes, te buscan, te acomodan
14: en
13: otro lado.
14: Pero en el caso de Fradera, en el caso de Fradera, esto fue una serrucha de palo que le hicieron internamente
13: Miguel le preguntó
14: por la guerra Floripondia que hay allí, sí, entre Joe Torres,
13: Miguel le preguntó
14: Luis Augusto y el otro de vivienda.
13: Miguel le preguntó en múltiples ocasiones por Joe Torres y en múltiples ocasiones el señor Fradera pues no quiso contestar, pero dio a entender
14: que él era el venenoso.
13: Sí. Okay. Lo que hay en vivienda, en todo el departamento, la sombría completa. Departamento, administración de vivienda.
14: Es una ratonera de cantazo.
13: El banco de la vivienda y todo lo demás. No os olvides de ratonera de cantazo. Lo que hay es un cubo de jueyes y está allí todo el mundo matándose. Y recuerden.
14: Jueyes no sé. Pero está bien.
13: El departamento de la vivienda, recuerden, que solamente tiene a su cargo. Creo que son como 15 mil millones en fondos CDBG y otros de recuperación que todavía no se utilizan. Proyectos de vivienda millonarios. Financia y garantiza miles de millones en hipotecas en Puerto Rico a todos los niveles. Es una agencia extremadamente complicada y extremadamente importante.
14: Y es una agencia más que vivienda y que proveer vivienda, que es importante. Es más financiera que otra cosa.
13: Sí, o sea, sí, correcto. Es una agencia. Ya no administran los residenciales, los contratos de los residenciales.
14: Ellos son más técnicos financieros que otra cosa.
13: Correcto.
14: Y fiduciarios de fondos y todo eso. O sea que. O sea, necesita gente profesional. Yo lo que había escuchado de este muchacho Fradera es que donde él estaba, que él estaba bregando directamente con los administradores de los residenciales públicos, que los administradores de residenciales públicos, salvo uno que otro, que puede ser popular, todos son PNP y donantes a fuego del PNP.
13: PNP.
14: O sea, PNP es marcadiablo y tú sabes. Y entonces estos panas...
13: Y los que entraron nuevos en este cuadrenio son bien PNP.
14: Más PNP todavía. Y yo egoísta. Uh-huh. Y lo que me habían dicho es que tenía una excelente relación con ese corillo y que inclusive había puesto a correr algunos proyectos de los residenciales que no se habían hecho. Eso que yo no sé. Pero nada, está bien. Yo pensaba que él iba a decir, mira... El ratón puerco de Joe Torres fue el que le dijo a la gobernadora que yo estoy con Tomás Rivera Chats y yo no estoy con Tomás Rivera Chats. Y ese es el asunto.
13: Él, o sea, cuando él hablaba de las percepciones políticas, que fue el eufemismo que utilizó en múltiples ocasiones, él dio a entender que sí, que en la fortaleza estaban convencidos. Aunque no, él entiende que no era cierto, que él era Team Tommy y que eso fue lo que le costó. Claro, lo que pasa es que yo no sé si tú puedes ser Team Tommy y entonces irte a trabajar con Wally Quiles en Recursos Naturales. Porque Wally Quiles en Recursos Naturales es Team Jago full.
14: Es Team Jago full.
13: Tan Team Jago que le salvó la casa a los suegros de Team Jago. O sea, más Team Jago que es imposible. Así que, no, muy interesante todo el excelente ambiente laboral que permea en el Partido Nuevo Progresista y en la administración de Jennifer González. Porque eso no fue lo único que pasó hoy aquí en Pellejo de la Mañana. Escuchaste a... Primero fue Juan Oscar, a las 6:15 de la mañana, que vino aquí y estuvo 20 minutos con Milly, barriendo el piso con la...
14: Eso no me sorprendió.
13: Secretaria de la familia, Susy Roy.
14: Ajá.
13: Y hasta Gabriela Bofelli de Prafa se llevó la agüita.
14: Se llevó la agüita.
13: De Juan Oscar Morales. Esencialmente, Juan Oscar Morales no le cree nada a la secretaria de la familia ni a la directora de Prafa en cuanto al despido de la directora de ADSEF, Blanca Méndez, el apellido de ella.
14: Blanca Medina,
13: discúlpame. Y cerrando la primera hora, Milly tuvo aquí a Héctor Joaquín Sánchez, el senador del PNP por Carolina, que vino con recibos aquí a desquitarse de un supuesto contratista del Departamento de Educación, asesor del actual secretario, que fue el que le radicó las querellas y llegó hasta los federales y entre otros temas. Así que mira, en 2 horas aquí en Radio Isla 1320 y por Telemundo en Pegados a la Mañana, en 2 horas.
14: Esa parte no la escuché. ¿Él dijo el nombre?
13: Sí, dijo el nombre. No recuerdo el nombre ahora. Lo busco aquí. Si Mili, que me está escuchando, me envía por mensaje de texto.
14: ¿Dije el nombre de verdad?
13: Porque, sí, lo dijo.
14: Porque esa pelea no viene de ahora.
13: No, esa pelea desde que él era subsecretario de Educación. Uh-huh. Dijo el nombre y dijo que tiene un contrato de $1,000,000 en Educación. Pero solamente, independientemente de si quién tiene la razón y si esto es cierto o no es cierto. En 2 horas de radio y televisión puertorriqueña, un 1 de octubre, un miércoles, un jueves cualquiera, nada particular, nada especial. Aquí vinieron líderes del PNP, sean electos como el senador Juan Oscar Morales y el senador Héctor Joaquín Sánchez, o líderes intermedios como Fradera, que ha sido pues un staffer, ha sido candidato, pero nunca ha tenido un puesto electivo, pero es de la estructura del liderato intermedio del PNP, a contarnos cómo el Departamento de Educación, el Departamento de la Familia y el Departamento de la Vivienda, las tres entidades que manejan de los presupuestos más grandes y que manejan la mayoría de los fondos federales que recibe Puerto Rico, están a lo loco. Están manga por hombro. Están en modo túmbame la pajita, en modo yo velo mi finquita, en modo te mato para yo ponerme.
14: Entonces, en estos días, el secretario de Educación había dicho que todo estaba chuchupán con los alimentos, que había que resolver unas cositas, pero ahí él salió que hay suplidores que van a dejarle entregar alimentos a la autoridad de alimentos porque
13: vinieron no aquí. Han pagado. Los alimentos frescos es lo que parece que es lo primero que se va a ir.
14: Porque no las han pagado. Y eso es porque no las han pagado por el IRP, entre otras cosas. Entonces, ahí él vi un reportaje de Ivette Sosa en Telemundo, que a mí, honestamente, me dio vergüenza ajena y me dieron, me subió hasta un buche de vómito de lo vergonzoso y lo que le están haciendo pasar a los beneficiarios del PAN. Ayer hablábamos del PAN, de los beneficios del PAN, ¿verdad? De que la inmensa mayoría de las personas trabajan, o la mayoría de los beneficiarios, y que ahora Fortuño está sorprendido de que eso, ¿verdad? Bendito. Pero obviamente con los cambios demográficos que han ocurrido en Puerto Rico en los últimos años, hay una gran cantidad de personas que se benefician del PAN, que son personas mayores. Y que el Departamento de la Familia y ATSEF, de donde votaron a esta señora, les ha hecho pasar un proceso de recertificación que aparenta ser que ellos o digitalizaron parte del proceso y otra parte la tienen que hacer en la oficina, o al revés. Y entonces, pues, ¿qué pasa? Que hay mucha gente que no tiene internet, o no tiene computadora, o no tiene acceso a un celular, o sea, beneficiario del PAN, y se lo puede imaginar. Y cuando usted ve ese reportaje, que subieron un clip en las redes sociales, pero estaba completo en la página de Telemundo, son personas mayores, personas en silla de ruedas, personas que la están pasando mal, a medio penado, ¿no? Que la compañera Ivette Sosa le pregunta que lleva desde julio sin recibir beneficios.
13: Vi las señoras haciendo fila con andador, señoras que no, bajo el sol.
14: O sea, entonces, señoras diciendo, llego aquí y me cierran la puerta en la cara, como que no me dan turno. Las empleadas, que las pueda entender también, ¿verdad? Pero a la misma vez no es el tacto que se deben tener con personas que están desesperadas porque no pueden comer. O sea, hay uno que habló en el reportaje que dice que desde junio no tiene beneficios del PAN. Y eso se la pregunta, ¿y qué usted está haciendo? Vamos a poder buscando comida por ahí. En un país, en un territorio, que recibe dinero, que le sobra dinero, porque recordemos, Blanca Medina, la que votaron, la que supuestamente le iba a meter una galleta a Susan Roy, que se fue a él de Yoripari Tuber también a decir que Blanca Medina le iba a meter una galleta en una reunión y que tuvo que no hubo que intervenir y todas esas cosas. Esa señora, 5 días antes, estaba de Media Tour. Yo la entrevisté en Directo Sin Filtro, diciendo como una gran cosa de que iban a repartir unos sobrantes de dinero de los beneficiarios del PAN entre todos los beneficiarios, porque había chavitos, porque habían sobrado unos chavitos y ellos iban a repartir.
13: Lo repartieron en el depósito de septiembre.
14: Exacto.
13: En la última semana de septiembre, porque ahí termina el año fiscal federal y ahí es que se cuadra.
14: Claro. Pero ¿por qué sobran chavitos? Porque o los participantes no están, o salieron participantes del sistema.
13: Tiene que ser porque hay menos participantes, porque no hay más dinero. El bloque es el mismo.
14: Entonces, de pronto yo veo ese video, ese reportaje de Vechosa, que esto lleva pasando. Y que, de hecho, yo entré a los comentarios en Instagram de Telemundo, donde pusieron el reel. Y la cantidad de personas que estaba comentando ahí, que eso le ha pasado en otras oficinas, en Trujillo Alto, en otras oficinas regionales para la recertificación del PAN, es inmensa. Entonces, estas son las cosas que yo digo, pero ven acá. Algo funciona en este gobierno. Porque eso es low hanging fruit. Eso es low. Eso es sencillo. Tú tienes unos participantes que se tienen que recertificar todos los años. Pues, si tu proceso no está funcionando, porque eso es para colmo, la doña Susan, le envió un comunicado de prensa. Ahí ve. Diciéndole, es que sabemos que hay oportunidades, hay áreas para mejorar en este proceso de recertificación.
13: Yo, Susan, hubiera dicho, por eso es que le quería dar el contrato de 300 mil pesos a los panitas míos. Para eso era, para resolver ese problema, aunque fuera mentira.
14: Pero también, pero es más, miénteme y dime, la voté. ¿Por qué no? Porque ahora mismo tenemos yo no sé cuántas personas que no se han podido recertificar y eso es inhumano. Ajá. Y la voté por inhumana. Ajá. Porque ella es responsable de dejar gente sin comer. Exacto. Pero no, estamos en el chisme de que supuestamente ella le iba a meter una galleta a la otra en una reunión, que se gritaron y se dieron no sé qué diantre, y nadie está diciendo la verdad. O sea, tienes un montón de gente sin comer, que llevan meses sin comer. ¿Qué le están diciendo? Llevo sin comer desde julio. Estoy recogiendo comida por ahí. Y aquí a nadie le importa. Nadie le importa. Mano, o sea, honestamente. O sea, y volvemos. El PAN, la reforma de salud, son programas para que la gente coma y para que la gente tenga salud. No es para que la gente viva bien, no. Para que la gente pueda comer y para que la gente pueda vivir saludable. Punto. Punto y se acabó. Los menos que tienen. La base del PNP, la base que eligió a Jennifer González, que de hecho fue la base que la eligió en la primaria, porque recordemos que esta gobernadora corrió en primaria diciendo que el gobernador Pierluisi no iba a las marquesinas y se sentaba con la gente a hablar y a sentir lo que padecía el pueblo, el país. Gobernadora, tiene miles de personas que no han podido comer. Y nadie sabe cómo pueden resolver el problema.
13: Y eso fue ayer, Ivette, en la oficina de Bayamón. Vamos a para yo te saber cómo están el resto de las oficinas en todo Puerto Rico.
14: O sea, entren a lo, o sea, monitoreo de fortaleza, hagan el ejercicio. Lo que yo hice, yo voy a los comentarios. En los comentarios del reel de Telemundo hay decenas de personas diciendo, me pasó lo mismo en la oficina de Trujillo Alto, me pasó lo mismo en la oficina de yo no sé qué, la página no funciona, pedí una cita, no me la dan. Pues señor, o sea, y volvemos, esto es sencillo. Yo, esto no es complejo de resolver. Esto es sencillo. Si el proceso que tú digitalizaste no funciona, háganlo en papel. Hazlo en papel. De hecho, el problema que está teniendo la Autoridad de Alimentos hoy es porque había un proceso digital y que parece que alguien quiere guisar de un sistemita nuevo en el gobierno y entonces cambiaron el sistema, apagaron el sistema digital y ahora lo tienen que hacer manual. Los empleados de comedores tienen que llenar un papelito, dárselo a su supervisor y el supervisor lleva a la Autoridad de Alimentos para entonces ir a comprar los alimentos que necesitan. Tienen chat de WhatsApp las empleadas de comedores escolares que se escriben entre ellos, entre las escuelas, para que entonces si le falta azúcar a una o si le falta sal, pues yo te digo, mira, dame sal, dame azúcar para que los nenes puedan comer. En un país que, si usted no lo sabe, la gente pasa hambre, porque si algo aprendimos en la pandemia cuando cerraron las escuelas fue que aquí hubo jóvenes, niños, que se quedaron sin comer. Que la única comida que tenían para poder cumplir con los requisitos de las calorías básicas mínimas que necesitan son las comidas que comen en los comedores escolares. De eso es que estamos hablando. Entonces, pues nada, si a nadie le importa eso, pues ok.
13: Mira, antes de irnos a la pausa, el señor Joe Torres,
14: ajá,
13: que parece que es la manzana de la discordia en el Departamento de la Vivienda, y que según él es administrador de vivienda, él es subadministrador de vivienda pública, que esta mañana aquí pues le dio a entender a Mili que es el culpable de que él esté fuera. Parece que reaccionó en sus redes sociales. Me envían aquí un post de Facebook del señor Joe Torres.
14: Ajá.
13: Te lo voy a leer para que me reacciones aquí. Si me puedes poner musiquita a ir aquí, te lo agradezco. Si no, imagínense ustedes la musiquita. Soy un hombre de trabajo, de lucha y de servicio. Vengo de abajo y sé lo que significa luchar por cada oportunidad y levantarse una y otra vez para seguir hacia adelante.
14: Envíame eso, porque yo tengo una foto que lo voy a poner, voy a publicar.
13: Te lo paso ahora.
14: Con ese quote.
13: Durante años he dedicado mi vida a servir a los demás. He estado en las comunidades, he escuchado sus necesidades, he tocado puertas, he gestionado ayudas y he trabajado buscando soluciones. No soy perfecto, pero quienes verdaderamente me conocen saben de dónde vengo, cuánto he trabajado y el corazón que le pongo a todo lo que hago. He aprendido que en la vida habrá momentos difíciles y situaciones que pondrán a prueba nuestro carácter. Es precisamente ahí donde uno demuestra quién es. Yo sé quién soy. Sé cómo fui criado. Conozco mis valores y conozco mi trayectoria. Soy luchador, trabajador, perseverante y sobre todo un hombre que no se rinde.
14: Miren. Si usted va a escribir una carta o un estatus tan floripondio como este, no use ChatGPT. Por favor.
13: Yo tengo una reflexión general sobre esto, pero quiero dejarla para el próximo tema, porque honestamente estos panas se están viviendo
14: la movie,
13: una película que es...
14: Y de hecho, by the way, antes de irnos al luchador, a Joe, pónchame un momentito, Jeremy. Joe, si te creías que ibas a ser el sub de vivienda pública, cerruchándole el palo a Pradera, hay otra gente que te quiere cerruchar el palo a ti. Y ya le llevaron la información a la fortaleza. Nada, para que sepa.
13: No importa, porque él es un hombre que no se ríe. Me escribió por aquí la persona que me envió. Si usted está sintonizando, puesto para la mañana, estábamos leyendo un post de Joe Torres, el que no podemos olvidar que además de ser la manzana de la discordia dentro de vivienda y quien parece que provocó la salida del subadministrador de vivienda pública, es el presidente del PNP en Arroyo. Joe Torres ganó una elección interna del verano pasado y fue, ¿se acuerdan cuando la página de Acueducto transmitió en vivo un evento?
14: Fue él.
13: Fue la victoria de Joe Torres. Pues me escribió por aquí el que me envió la
14: todo el mundo pensaba, de hecho, todo el mundo pensaba que el que tenía el celular de lo de Acueducto y la cosa era él. Pero claro, no.
13: Anyway, pues me escriben por aquí, que como leí, ¿verdad? Hice mi lectura dramática del post de Joe Torres, de que él es un hombre que no se rinde. Me dice, wow, eres la Cordelia González de PPP. Eso para mí es un honor gigantesco, que me comparen mis habilidades de voiceover con Cordelia González.
14: Sí, pero... Para Cordelia es que...
13: No, pues, o sea, está una leyenda. O sea, que simplemente que me pongan en la misma oración, ya eso es un honor.
14: O sea, yo todavía llamo a Telebanco Popular
13: para escucharla. Sí, claro, claro.
14: Para escucharla, sí, claro, porque imagínate.
13: Sí, claro que sí.
14: Y uno se siente como... Qué bueno era el Puerto Rico en las 9:36. O sea, uno se siente como próspero, próspero. Ajá.
13: Mi reflexión un poquito general sobre este tema. Porque escuché aquí a Fradera esta mañana con Mili. Ahora leemos esta post de Joe Torres. Y ambos... Y esto... Yo no quiero decir que es exclusivo de esta administración y quiero más echarle la culpa al algoritmo de las redes sociales. Uh-huh. Mano, este corillo, esta nueva cepa de servidores públicos de segunda, porque son de segunda línea. Estos no son los electos ni los jefes de agencia nombrados y confirmados por el Senado. Estos son los segundos, los niveles intermedios. Se expresan como si en verdad... su puesto y su trabajo y sus responsabilidades nacen del ejercicio democrático de los electores. Señores Joe Torres, señor Fradera y señores que tienen el privilegio de ocupar puestos de confianza y de dirección y de gerencia en el gobierno de Puerto Rico, ustedes no son más que aves de paso. Entonces yo escuchaba a Fradera aquí esta mañana diciendo... No, Mili, porque el pueblo sabe que yo siempre he sido transparente y que yo siempre vengo aquí a adelantar el interés público y a servir. Viene este, Joe Torres, a decir que es un hombre de trabajo, lucha y de servicio. Señores, usted es un burócrata, ave de paso temporero que por quizás lealtad, ojalá fuera por cualificaciones y experiencia, pero probablemente es por lealtad, ocupa un puesto que se va a acabar a lo mejor en 2 años cuando se acabe el cuatrenio, a lo mejor en 2 meses cuando le den una puñalada trapera, a lo mejor en 2 días cuando se levante Tomás Rivera Chatz, se envíe un buenos días a Puerto Rico. O cuando le llegue un bochinche a Jennifer González o al primer caballero que provoque su salida. Mi consejo para todos y todas. Usted baje la cabeza y haga su trabajo. Concéntrese en adelantar las prioridades, en mejorarle la vida a los y las puertorriqueñas. Aprenda, coja experiencia, entienda cómo funciona el mundo. Conozca nuevas personas. Hágase un experto en el tema de la agencia que usted trabaja. Entienda cómo la agencia y lo que hace la agencia todos los días afecta la vida diaria de los puertorriqueños, de los comercios en Puerto Rico, de la economía, de la seguridad, del bienestar. Pero no se crea la película que usted no es protagonista de nada. Usted es no más que un actor de reparto que está ahí porque otra gente fue electa. Entonces, cuando yo lo oigo hablando, brother, tú llevas 12 o 15, 20 años en la política y eso te puso en un puesto de confianza. That's it. Venir al autobombo, a la rimbombancia. Lo único que crea es que la gente sea más cínica, que la gente crea menos en el gobierno y que la gente piensa que todo el que llega a un puesto como ese lo hace por beneficio propio, ya sea por lucro o peor, porque esta gente yo creo que en verdad lo hacen para llenarse el ego.
14: Yo creo que lo hacen para llenarse el ego, en verdad. O sea, porque inclusive el que lo hace por lucro o el que lo hace porque está velando buira para guisar, no está haciendo esta... O sea, no tiene tiempo para estar haciendo y escribiendo estupideces en Facebook. O sea, el que está pendiente a hacer algo mal o a cut corners, digamos, ¿verdad? En el gobierno, que hay de todos los dos partidos, o sea, que está pasado en los dos lados. Mientras más sigiloso y mientras más tú te puedas aprovechar de la burocracia y de las ineficiencias burocráticas que hay en el gobierno de Puerto Rico, pues más exitoso tú vas a ser. Pero mientras más tú show off y hablas de lo que tienes y no tienes, y tú sabes, pues hay otros que pueden ser envidiosos de tu éxito o diciendo, pero ¿y qué hay para mí? Y entonces, pues, pasan estas cosas. Entonces, el problema es que este pana de Joe, como él siempre ha tenido aspiraciones políticas desde la era de Wanda Vázquez, pues él está tratando de escalar su proyección pública o lo que sea a través de agenciarse puestos en la administración. Pues, y está bien, nada malo con eso. Pero una cosa es eso y tú haciendo tu trabajo y te subes la fotita aquí porque pues aquí reunido con y aquí inaugurando no sé qué y pues está bien, eso es parte de... Pero estás haciendo tu trabajo o por lo menos estás aparentando que estás haciendo tu trabajo. A usted estar de vieja chismosa o chismose, para ser inclusivo, llevando y trayendo, envenenando el agua de coco de la administración. Entonces, en la fortaleza, como estamos en Bunker Mentality, pues...
13: No, en parte yo siento que la fortaleza disfruta este tipo de situaciones y el ambiente y la cultura que ha creado la fortaleza en toda la agencia es una cultura donde...
14: ¿Promueve esto?
13: Se promueve el cuchilleo, las peleas, las puñaladas y peor aún, que después salgan públicamente todo el mundo a hablar del tema.
14: Esa es la otra cosa.
13: La cultura viene de la cabeza. Eso es un corolario de la gerencia, sea pública o privada. Y si desde arriba lo que baja es chisme, pues lo que va a terminar abajo también son chismes.
14: Yo no sé.
13: Mira, cambiando de tema drásticamente. ¿Viste que ayer la cadena de restaurantes de lujo asiática Nobu anunció que vienen para Puerto Rico? Y no solo es que van a abrir un restaurante Nobu, es que van a abrir un hotel de 50 habitaciones en el viejo San Juan. Con restaurante, hotel y con un rooftop bar.
14: Y ese película va a estar...
13: Ya veremos. El corillo de los relojes. Lo quiero ver en Nobu.
14: No, los relojes... bueno, sí. Algunos.
13: Quiero ver a los emprendedores, a los que flipean casa, a los que venden acciones, llegar a que el Lamborghini ahí en Nobu.
14: A los que tienen maquinita.
13: Sí.
14: ¿Tú sabes? Tragamonedas. Después que paguen el retiro de la policía, pues que lo que les sobre, vayan allí. No, no se puede. No da para eso.
13: Depende. Yo nunca he ido. Fui a Nobu en Las Vegas, una sola vez en mi vida.
14: He visto, pero nunca
13: fui. Fui en Las Vegas. Yo entiendo que el restaurante de Las Vegas, el Caesars Palace, no es el típico Nobu. Es como más buffet. O sea, era un buffet realmente. Creo que fueron como 180.
14: Es como un Nobu Team.
13: Era algo así. Fueron como $180 por persona. Algo así. Eso fue en el 2019. Creo que fue. 2020. Fue el 19, fue antes de la pandemia. No, fue después de la pandemia.
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15: Muy buenos días, Puerto Rico, y bienvenidos a una nueva edición de Hablemos de Salud con Fundación FER, el espacio donde llevamos información confiable para ayudarte a vivir una vida más saludable, activa y productiva, que es la misión de la Fundación Puertorriqueña de Enfermedades Reumáticas. Nos escuchas a través de Radio Isla 1320 y de radioisla.tv, y eventualmente vas a poder encontrar este programa en las plataformas digitales de Fundación FER. Hoy vamos a hablar de algo que hacemos varias veces al día, pero que muchas veces subestimamos, muchas veces no estamos conscientes, y es el comer. La ciencia nos está demostrando que los alimentos no solamente aportan calorías, sino también pueden influir sobre la inflamación, la salud intestinal, nuestras emociones, nuestros niveles de energía e incluso nuestro estado de ánimo. Y para conversar sobre este fascinante tema, nos acompaña María del Mar Martín, coach nutricional certificada en nutrición integrativa, en Gut Health, Emotional Eating, ese comer emocional. Ya pronto van a saber de lo que hablamos, y la fundadora de Vamos al Grano Puerto Rico. Pero antes vamos a pasar a nuestro pulso de la semana, y nuestra primera noticia es sobre el intestino, ¿ok? ¿Es el intestino nuestro segundo cerebro? Esa es la pregunta. Durante años pensamos que el cerebro era quien controlaba todas nuestras emociones y comportamientos. Sin embargo, hoy sabemos que existe una comunicación constante entre el cerebro y el intestino a través de lo que conocemos como el eje intestino-cerebral. Hay muchas cosas que se producen en el intestino cuando comemos que influyen especialmente cómo nos sentimos. Muchos de los neurotransmisores de los que hablamos, de la felicidad, de las emociones, de la depresión, como la serotonina, la norepinefrina, la dopamina, se producen de alguna forma cuando ingerimos algo en particular o no ingerimos algo en particular. Y de eso vamos a hablar un poquito después. Así que nuestro intestino alberga billones de microorganismos que forman lo que llamamos la microbiota intestinal. O sea, es una comunidad de microorganismos que le llamamos la microbiota, y que influye mucho y que está ahí por una razón muy, muy particular, y que se afecta dependiendo de lo que ingerimos. O sea, que estas bacterias que están ahí participan en la producción de sustancias químicas, como les dije, que influyen en muchas cosas, no solamente el estado de ánimo, pero el sueño, la inflamación y mucho más. La psiquiatra nutricional Uma Naidu, que es alguien que sigo mucho y me gusta mucho, autora de libros como This is Your Brain on Food y Calm Your Mind with Food, este último es el que me estoy leyendo, que me parece interesantísimo, cómo calmar tu mente con la comida. Ha popularizado el concepto de lo que comemos, debo decir, puede influir ciertamente en lo que pensamos, en lo que sentimos y cómo funcionamos. Así que hoy sabemos que una microbiota saludable se asocia con mejor salud metabólica, mejor estado inmunológico, y esto es importante para nuestros pacientes que tienen problemas reumáticos, inmunológicos y posiblemente mejor salud mental. Quizás la frase entonces, somos lo que comemos, sea mucho más cierta, realmente es más cierta de lo que imaginábamos. Esto es particularmente interesante porque como reumatólogo vemos muchas veces, hablamos de inflamación en las articulaciones, la piel, los órganos internos. Sin embargo, cada vez hay más investigaciones de que el intestino podría ser uno de esos lugares donde comienza, escuchen esto bien, donde comienza parte de esa conversación inflamatoria dentro del cuerpo. Y hay estudios, hay grupos de investigadores ahora mismo estudiando cosas como esta, por ejemplo, que el intestino es donde salen, donde nacen muchas de las cosas que nosotros tratamos ahora, como la artritis reumatoide, la psoriasis, por ejemplo, el lupus. Muchas de estas cosas pueden tener su origen principal, ese trigger, ese gatillo que enciende el sistema inmune para que pierda regulación, puede comenzar en el intestino, puede comenzar con algo que comimos. La segunda noticia es sobre la dieta mediterránea. Hemos hablado muchísimas veces de la dieta mediterránea porque sigue acumulando evidencia científica importante. Una de las áreas más activas de la investigación nutricional continúa siendo lo que es la dieta mediterránea. Numerosos estudios siguen demostrando que este patrón alimentario se asocia con menores niveles de inflamación, eso es uno, mejor salud cardiovascular, eso es más fácil de entender todavía, y disminuye, debo decir, el riesgo de enfermedades crónicas. Así que la dieta mediterránea, que está avalada por el American College of Rheumatology, por el Colegio Americano de Reumatología, como parte del tratamiento para la artritis reumatoide, por ejemplo, lo pueden ver en las guías. ¿Por qué? Porque hay mucha investigación seria, científica, que así nos lo dice. Y esta dieta se enfoca en vegetales, frutas, legumbres, nueces, semillas, aceite de oliva y pescado. Es para que tengan una idea. No es necesariamente comer, tener una dieta estricta, y vamos a hablar de eso con María del Mar, de la palabra dieta y lo que implica y todo lo que hemos estado, todo la forma en que tenemos que empezar a pensar, sino es entender las cosas que son saludables y tratar de consumirlas lo más posible. Lo interesante es que muchos de estos alimentos contienen fibra, lo que cuando hablamos de la dieta mediterránea, compuestos bioactivos que sirven de alimento para las bacterias beneficiosas que viven en nuestro intestino. Y cuando hablamos de alimentación antiinflamatoria, estamos hablando entonces de patrones alimentarios sostenibles, respaldados por evidencia científica. Y como siempre me han oído escuchar, siempre me han escuchado aquí decir, nosotros tratamos de dar recomendaciones siempre que tengan una buena, una sólida base de científica, evidencia científica que la pueda sustentar. Y algo que me parece fascinante es que no solamente estamos alimentando nuestro cuerpo, también estamos alimentando microorganismos que viven dentro de nosotros que pueden influir sobre nuestra salud. Y por último, lo que llamamos food as medicine, ¿verdad? La alimentación como medicina, como herramienta terapéutica, y en eso vamos a hablar mucho con María del Mar. Cada vez más instituciones académicas y sistemas de salud están promoviendo ciertamente el concepto de medicina de la que comemos, la alimentación como medicina. Y la idea no es sustituir realmente medicamentos cuando sean necesarios, sino complementar. Porque la nutrición es básica, como siempre les digo, la nutrición, el ejercicio y el descanso. La idea es conocer que la nutrición puede convertirse en una herramienta poderosa para prevenir enfermedades y para complementar tratamientos médicos. Por eso cada vez escuchamos menos la pregunta de cuántas calorías tiene un alimento y más sobre qué efecto tiene ese alimento sobre nuestra microbiota, nuestros niveles de azúcar, nuestra inflamación y nuestro bienestar general. Precisamente para ayudarnos a entender mejor esta conexión entre lo que es la alimentación, salud intestinal, emociones y bienestar integral. Nos acompaña hoy María del Mar Martin, coach nutricional certificada en nutrición integrativa, Good Health Emotional Eating, o ese comer de emocional, y fundadora de Vamos al Grano Puerto Rico. Bienvenida.
16: Hola, buenos días. Gracias por tenerme en la mañana de hoy aquí y poder contribuir en mi experiencia y poder ayudar y aportar mi granito de arena con...
15: Qué bueno tenerte acá porque esto es un tema que es básico para la salud, no solamente de nuestros pacientes con enfermedades reumáticas, sino para la salud de todos.
16: De todo el ¿cierto? Mundo.
15: Cuéntame un poco sobre ti, tu trayectoria y qué te inspiró a convertirte en un coach nutricional y a crear lo que es Vamos al Grano.
16: Pues a mí me inspiró hace muchísimos años atrás buscando el bienestar en mí y en mi salud. Empezar a educarme después de un diagnóstico de una condición crónica para allá para el 2000. Uh-huh. Pues no hay los beneficios que que no son tantos beneficios de tanta información que había en ese momento. Y el ver que la condición estaba relacionada con la inflamación en el cuerpo, después de yo haber hecho una dieta sumamente estricta, eliminando grupos de alimentación. Uh-huh. Porque uno de los problemas más grandes que tenemos es que no hacemos dietas llevando estilos de vida, sino dietas de moda. Y uh-huh. en ese momento hice una dieta de moda, uh-huh. causó una inflamación bien grande en mi cuerpo. Yo pensaba que estaba hermosa porque había bajado mucho de peso, lo que estábamos hablando uh-huh. con las calorías y la apariencia física, pero eso me causó una inflamación, una condición, yeah. me eduqué y empecé a crear mi propio estilo de vida educándome. Y llegué el momento en que creé Vamos al Grano Puerto Rico para poder ayudar a las personas a llevar un estilo de vida saludable por medio de la alimentación. Al principio lo hice autodidacta uh-huh. y después entendí que debía educarme formalmente.
15: Qué bien. Y ahí me imagino que entonces es que entras en todo esto de nutrición integrativa, exacto. gut health, emotional eating. Háblanos de esos conceptos, porque son conceptos muy interesantes.
16: Ok, son conceptos que van de la mano con la medicina. Uh-huh. Quiero aclarar que un asesor de salud de bienestar integrativo no es un nutricionista, no es un dietista. Vamos de la mano y trabajamos con nutricionistas y dietistas. Okay. Y ese fue mi caso. Okay. Yo empecé trabajando con referidos de muchos nutricionistas que querían que yo les hiciera las comidas a sus pacientes. Uh-huh. Entonces dije, pues yo me tengo que educar, porque una cosa es yo saber lo que tengo que hacer para mí, uh-huh. pero otra cosa es ya tener la responsabilidad del paciente de un profesional de la salud. Me educo, aprendo muchísimo y empiezo a ayudar a las personas con lo de Health Coach, uh-huh. que es un asesor de salud holístico.
15: Después ¿Qué es eso? Explícanos eso bien, porque yo creo que mucha gente no necesariamente sabe qué es lo que hace un coach.
16: Un health coach es un asesor de salud holístico donde llevamos la comida de otra manera. Generalmente pensamos que lo que hay en el plato de comida es lo único que a ti te debe de alimentar. Uh-huh. Y es un mundo más amplio, ¿verdad? Uh-huh. Nosotros nos basamos en la alimentación primaria y en la alimentación secundaria. Y nos basamos que lo que es beneficioso en un alimento para una persona puede ser el veneno para otra. Uh-huh. Y eso es sumamente importante, y por eso es que hay de la mano cuando uno empieza a hacer estilos de vida y cambios y hábitos con su médico, con su nutricionista dietista certificado, ¿verdad? Que sea uh-huh. licenciado, y con, pues, ahí entro yo como asesora. Yo te voy a ayudar en la parte de la alimentación primaria y secundaria.
15: Ok.
16: ¿Qué es esto? La alimentación primaria, pensaríamos que como es primaria, pues es lo que comemos. No es lo que comemos, es lo que tenemos alrededor de nuestra vida. Si no tenemos en balance ajá. lo que tenemos alrededor de nuestra vida, que es el sueño, la espiritualidad, las relaciones, la finanza, el estilo de vida, uh-huh. La comunicación con nuestros seres queridos, ¿verdad? No tenemos eso en balance en nuestra profesión. Ajá. Y nos servimos un plato de comida porque queremos bajar de peso, queremos estar saludables, por más pollo, brócoli y vegetales o alimentos integrales que tú le pongas a ese plato, todo va conectado. Si tú no tienes en balance tu vida, esa alimentación tampoco va a estar en balance. Y por eso es que muchas personas fracasan en ese proceso de la alimentación y lo dejan a mitad de camino yeah. porque vienen, se pesan, no he bajado de peso, estoy comiendo súper saludable, pues tenemos que poner en balance toda nuestra vida también. Entonces viene lo uh-huh. que es la psicología de la alimentación uh-huh. porque comemos con mucha culpa. Desde que nacemos nos enseñan que desde que estamos en el vientre de nuestra uh-huh. mamá, ahí nuestros papás se enteran, ¿verdad?, que vamos a nacer, que vamos a tener un hijo. Ahí empieza la celebración y empieza esa mamá a alimentarse. Muchas se alimentan saludable, pero otras, ¿verdad?, con el estilo de alimentación, con los famosos antojos que no ajá, son reales. Ajá. Es un mito, o sea, te están diciendo que tienes que tener antojos de cierto grupo de alimentos. Ahí es que empieza a alimentarse la persona en una forma que no es tan adecuada. Cuando nacemos, hacemos una celebración ajá. el primer año, cuando el niño se gradúa, y seguimos gradualmente, y todo gira alrededor de la alimentación
15: Especialmente en nuestra cultura, ¿verdad? Y mientras hablas, pienso que mucho lo que tenemos que lo que nos ocurre es que estamos ya casi diseñados, o pensamos que estamos diseñados, porque realmente no estamos diseñados para eso, pero

0: a beber, ¿verdad? Porque la gente celebra con bebida también, y eso nos va lastimando y nos va dañando nuestro cuerpo también. Todo en moderación es bueno, porque no es que nos vamos a celebrar, pero eso va entrando en nuestro cuerpo, va creando unas creencias. Cuando te conviertes en un adulto, pues a veces tenemos problemas con la alimentación, porque empezamos a descubrir que no era tan bueno. Y obviamente pues la salud intestinal, porque nuestro sistema inmunológico nace en el intestino. Entonces es sumamente importante darle alimento de calidad al cuerpo, que es donde va a pasar por el intestino, para que todo nuestro cuerpo esté en armonía.
1: Bien, que es lo que hablaba anteriormente. Hay mucha data científica que sustenta esto, que hoy sabemos que esto no es una teoría, esto es una realidad.
0: Así mismo.
1: Como que nuestro intestino es importantísimo en el desarrollo de los niños, y es importante que los papás entiendan eso también. Y es importante en todas las etapas de la vida,
0: lo
1: que nosotros hacemos. Y lo que se me ocurre mientras te oigo también es que tenemos que trabajar bastante en ese concepto de estar conscientes de lo que hacemos con nuestro cuerpo, no solo, y la alimentación es una de esas cosas importantes, porque si empezamos a pensar en el alimento como medicina, para nosotros sentirnos bien, y yo creo que mencionabas algo interesante, y es que en ocasiones comemos para sentirnos mejor, comemos para celebrar, y ciertamente, como yo estoy muy de acuerdo con lo que dices, eso está bien. Porque ciertamente lo que hacemos, lo que comemos, si comemos azúcar o consumimos alcohol, nos va a dar una reacción inmediata, emocional, ¿verdad?
0: De
1: alegría, exacto, porque sí, se van a... Y lo que tenemos que pensar es que esto ocurre porque se están produciendo muchas de estas cosas que mencionaba anteriormente, norepinefrina, dopamina, cosas que nos van a hacer sentir bien, pero eso es por un ratito.
0: Así mismo.
1: Y está bien hacer eso de vez en cuando, pero también tenemos que entender las ramificaciones que esto tiene, las consecuencias que tiene si uno hace esto todo el tiempo, que ahí es que viene el sobrepeso, la mayor inflamación, el no sentirnos bien. Y a mí me parece que entonces ahí es que es interesante estar conscientes y aprender que esto es así. Si seguimos esto del intestino, que a mí es un tema que yo no quisiera pasar la media hora en esto, pero es un tema que me parece súper fascinante, porque es que si entendemos esto, vamos a comer de forma más consciente, ¿cierto?
0: Así mismo,
1: Y como hablaba, hoy en día hablamos mucho de la microbiota intestinal para controlar muchas de las condiciones inflamatorias sistémicas en reumatología. Hay estudios interesantísimos sobre lupus, sobre espondilitis anquilosante, sobre artritis reumatoide. Y lo difícil de esto es que esto a veces es muy personal. Estoy haciendo todo esto porque quiero preguntar algo que dijiste que es muy interesante. Y es que no todos tenemos la misma genética, por lo cual respondemos distinto a distintos alimentos. Igual el detonante para muchas de las condiciones depende de tu genética también. Por lo tanto, hoy en día hablamos mucho más de lo que es el tratamiento basado en tus características como individuo, de tratamiento más personalizado. Y ahí es donde yo estuve, cuando hablabas de lo que es un coach integral o nutricional, ahí es que yo veo una ventaja grandísima de tener a alguien que nos ayude a entender y nos ayude a procesar un poco qué es lo que me conviene y qué no, qué me cae bien y qué no. Que es algo que yo quizás le menciono mucho a mis pacientes: haz un diario, trata de ver qué cosas te caen bien o qué no, pero no es tan fácil a veces, ¿cierto?
0: Háblanos
1: un poco de eso.
0: Pues mira, hablando de la microbiota, la microbiota es donde están todas las bacterias, es un microorganismo, ¿verdad? En el intestino, es lo que se llamaba antes la flora intestinal, donde ahí están los hongos, los virus, las bacterias, trillones y trillones. Correcto. O sea, el cuerpo tiene más bacterias que células. Y esas bacterias las tenemos que alimentar en una forma correcta. Entonces, ¿de qué es lo más que le gusta a esa bacteria ser alimentado? Pues de la fibra. De alimentos enteros y completos. Y generalmente cuando empezamos a hacer dietas o restricciones, cuando no estamos guiados por un nutricionista, un dietista o un profesional de la salud integrativa, empezamos a eliminar los grupos de alimentación que son más importantes para nuestra salud intestinal. En el intestino se desarrolla el sistema inmunológico, que es el que nos va a ayudar a combatir las condiciones. Entonces, si empezamos a darle comida refinada a nuestro cuerpo y azúcar, que es lo que le gusta a esas bacterias tan malas que tenemos

0: en el intestino, alimentamos más las malas, las buenas no son tan alimentadas, y ahí es que viene la inflamación y el dolor en el cuerpo. O sea que es sumamente importante saber qué es lo que comemos. Que yo hablo con mis clientes, cuando son referidos por nutricionistas, obviamente pues tienen un plan nutricional. Ajá. Yo desarrollo un menú, yo hago el menú con las porciones y las cantidades que ese nutricionista le hizo. Cuando vienen directamente a mí a comer, yo hago una entrevista. Yeah. Yo, mi negocio es de meal prep, pero yo no voy a vender en masa. Yo te hago una entrevista, te pregunto tu necesidad, qué comes, qué no comes. Les explico a los clientes que en ese plato va a haber muchas vegetales. Ajá. Pero le pregunto que qué vegetal te gusta y qué no. Porque aunque si yo hago los platos con unas porciones determinadas, si a ti no te gusta el brócoli, yo no te voy a poner brócoli en el plato de comida para obligártelo a comer, porque no te estás alimentando, no estás comiendo consciente, estás comiendo molesto. Uh-huh. Y el comer consciente es sumamente importante, es observar ese plato. La mayoría de las personas en Puerto Rico comen deprisa y corriendo, no se dan el tiempo de analizar el plato, de mirarlo. Tan sencillo como masticar. La digestión empieza en la lengua. Uh-huh. Desde que tú coges ese tenedor y tú te pones el primer bocado en la boca, ahí empieza tu digestión. Muchos problemas de estreñimiento vienen de personas que no mastican su comida. No. Si tú no masticas tu comida, tú no estás ayudando al intestino y no estás ayudando a esas bacterias. La bacteria que está en el intestino va a tardar mucho más en digerirla, ¿verdad? En comérsela para convertirla, para tú poder ir al baño y no padecer de estreñimiento. Tan sencillo como eso. Se recomienda, por ejemplo, una de las recomendaciones que yo le doy, siéntate a comer, mira tu plato de comida y trata de masticar por lo menos los primeros bocados de 20 a 30 veces cada bocado. Yeah. Ese bocado va a saber tan y tan y tan y tan diferente a lo que te sabe generalmente el estar comiendo deprisa y corriendo. Es una delicia el tu poder saborear y masticar tu comida y comer consciente. Esos son básicamente los consejos que les doy para poder ir mejorando
1: tu salud intestinal.
0: ¿Qué? El masticar, el consumir agua. Uh-huh. No consumas agua mientras estás comiendo. Vemos a las personas que están comiendo deprisa y corriendo, entonces están o con el agua, con el refresco, o peor todavía, con el jugo.
1: Yeah.
0: Entonces, vamos a tomar agua antes de comer o después de comer. Antes de comer, porque ya empezaste ambientas el intestino, ¿verdad? El espacio, y no comes de más, y eso te ayuda mucho también en el hambre emocional.
1: Comer lo suficiente, y ahí quería llegar. Okay, háblame de lo que es esa hambre emocional.
0: Bueno, el hambre emocional se distingue del hambre física, porque el hambre emocional son los famosos antojos. El hambre física, el cuerpo te va a dar la señal. Uh-huh. Nos diseñan, los niños comen cuando tienen hambre, ellos no padecen de hambre emocional. Nosotros le inculcamos el hambre emocional consolándolos con la comida.
1: Ajá.
0: O castigándolos, diciendo, pues no vas a comer ahora, estás comiendo mucho. Pues ahí creamos esa hambre emocional desde la infancia.
1: Uh-huh.
0: En el adulto, pues el hambre emocional es un antojo. Es como que de repente veo, ay, me quiero comer este bizcocho, estas papitas fritas con mucho ketchup, algo bien salado. Y eso suele pasar porque no te estás nutriendo de una forma correcta o estás pasando por un mal momento, y se vale de vez en cuando consolarnos con la comida. Pero tres preguntas básicas que yo le digo a mis clientes que deben de hacer, y yo soy parte de esa hambre emocional, y creo que casi todo el mundo puede tener hambre emocional también. ¿Qué yo hago? Y le digo a mis clientes, tú vas a coger ese pedazo de comida, ese bizcocho, esa galleta, esa papa frita, y vas a preguntarte, ¿para qué me la estoy comiendo? Y ya tú le estás mandando un mensaje al cerebro, ¿para qué yo me estoy comiendo esto? Tengo hambre. Esa es la pregunta. Ajá. Tengo hambre. ¿Por qué? Porque estoy triste. Ahí voy analizando mis emociones. Porque estoy triste, estoy alegre, estoy molesta. Cuando tendemos a estar molesta es cuando peor comemos. Y lo que hacemos es castigar nuestro cuerpo con la comida inconscientemente.
1: Uh-huh.
0: Y la tercera pregunta es, ¿qué me va a pasar después de comerme esto? Si uno lleva un diario de la alimentación, como usted estaba diciendo, en el diario de la alimentación, un alimento que tú te comes hoy, no necesariamente te va a hacer un efecto adverso a tu cuerpo hoy. Por eso tú tienes que llevar un diario de la alimentación, porque lo que tú comiste hoy el lunes se puede ver reflejado el miércoles. O sea, que esas papitas, ese bizcocho, el azúcar generalmente se ve reflejado bien rápido. Si no estás acostumbrado a comer mucha azúcar, pues el niño se pone hiperactivo, el hombre, el adulto se pone irritante, pues se ve bastante rápido reflejado, pero otros alimentos no se reflejan tan rápido y por eso es que tienes que llevar un diario de la alimentación.
1: Y una vez uno aprende lo que te cae bien, lo que no, lo, cómo te afecta el otro día, uno empieza a cambiar sus hábitos alimenticios sí o sí, porque entonces uno empieza a decir, no, yo si yo me como esto, mañana no voy a producir o no voy a hacer... Y yo creo que ese proceso toma tiempo a veces en lo que uno se hace consciente de ese tipo de cosas, pero una vez uno lo entiende, uno puede funcionar mejor. Eso es definitivo.
0: Sí,
1: bueno, anoche yo cenaba con mi familia y en los restaurantes a veces es difícil, ¿verdad?, hacer las mejores opciones. Pero en un momento dado no quise hacer algo en particular y me preguntan por qué. Digo, porque mañana tengo que levantarme temprano en la radio, quiero ir al gimnasio después, quiero hacer varias cosas. Yo sé que si no soy consciente de lo que hago ahora, mañana voy a pagar las consecuencias.
0: Así mismo.
1: Yo creo que uno va poco a poco adaptándose a ese tipo de cosas.
0: Sí.
1: En lo que uno come y cómo lo come. Se nos ha ido el tiempo súper rápido y hay mucho que podríamos seguir discutiendo. Así que vamos a tener que tener una segunda parte de este programa. Pero déjame preguntarte varias cositas que a la gente le preocupan mucho, así de forma rápida. Los detox. Porque la gente habla mucho de detox. ¿Tú crees que eso funciona?
0: Bueno, yo creo que el cuerpo tiene la capacidad, ¿verdad?, por medio del hígado, de desintoxicarse propiamente. Yo creo en los reset. El reset se hace cuando tú has estado contaminando tu cuerpo continuamente. Por ejemplo, lo solemos hacer en las vacaciones y no estamos, nadie está exento. Te vas en un crucero, te vas de vacaciones, no estás en acceso de comer tu comida correctamente, por más que quieras pedir una ensalada o quieras pedir la comida correcta en un restaurante, no siempre se va a cocinar en las condiciones que se supone que sea. Pues en un reset lo que hacemos es que obviamos un grupo de alimentación y empezamos a consumir más saludable los alimentos, añadiendo muchas frutas y vegetales a nuestra alimentación.
1: ¿Verdad? Eso me encanta, porque no estamos hablando de, una vez más, un proceso de castigo, de que vamos a sufrir todo esto para limpiar nuestro cuerpo, sino un proceso de estar consciente y hacer ese reset. Esa palabra me gusta mucho, hacer un reset.
0: Vamos a volver a donde estábamos antes de esa vacación, o de ese enojo, o de esa circunstancia que nos llevó a romper nuestro estilo de vida.
1: Que se vale, porque vamos a tener muchos momentos en que queremos comer cosas que no nos convienen. Y aunque lo sepamos, lo queremos hacer o estamos en una situación, pero está bien, somos seres humanos.
0: Somos seres humanos.
1: Y volvemos por lo importante. Yo siempre digo, en cualquier estrategia que uno hace de salud, sea de ejercicio, sea de dormir mejor, uno tiene que adaptarse y tratar de ser persistente, pero no perfecto.
0: No vamos
1: a ser perfectos. Y eso es parte también de nuestra salud emocional. Permitirnos no ser perfectos, porque es que no lo podemos ser.
0: Y no comer con culpa. Eso es
1: muy importante.
0: La culpa engorda.
1: Eso es importante. Eso me gusta. Así que recuerden eso bien. Probióticos.
0: Los probióticos, tú tienes la capacidad de consumirlos con los alimentos. Así que yo no recomiendo probióticos, a menos que no consuma cierto tipo de alimentos, como es el yogur, el kefir, fermentados, que te los dan en una forma natural.
1: Muy bien, o sea que hay formas de buscar el probiótico sin tener que comprarlo.
0: Sí, no, la comida. En la comida está. Suplementarte con cuando tú comes, el alimento va directamente a tu célula. Cuando tú te suplementas el alimento, el cuerpo no reconoce que es comida, va a utilizar lo que necesita y lo demás lo vas a botar. Pues estás pagando muy caro el precio.
1: Y cuando hablamos de alimentación, así de forma rapidita, bastante general, ¿qué cosas ayudan a tener más probióticos?
0: Pues el yogur es excelente probiótico. Obviamente, yogur griego, natural, sin azúcares añadidas, ¿verdad? Y ahí lo puedes entonces complementar con otras cositas. En fermentados como el kimchi, el repollo, que es el chucrut, ¿verdad? Hay diferentes tipos de alimentos fermentados que te van a ayudar en una forma natural a crear esas bacterias. Si, yo una cosa bien importante, está bien de moda los probióticos. Yo, si fuera a consumir un probiótico comercial de una estantería, lo consultaría primero con mi doctor.
1: Eso es importante. Eso también, es bien porque importante. A veces todo el mundo tiene necesidades.
0: Sí, porque no todo el mundo necesita. Sí, no todo el mundo. Entonces esa flora intestinal va a empezar a crecer y vamos a tener problemas después.
1: Sí. Muchas gracias por estar acá. Gracias. Se nos ha ido esta media hora muy rápido, así que quiero que regreses con nosotros a hablar de alimentación. Hoy hemos aprendido mucho sobre alimentación y todo va mucho más allá del peso corporal, como María del Mar bien les explicó. Cada comida representa una oportunidad para nutrir nuestro cuerpo, apoyar nuestra microbiota intestinal, influir sobre nuestros niveles de inflamación y mejorar nuestra salud intestinal. Desde Fundación FER continuamos promoviendo educación en salud para ayudar a las personas a vivir vidas más saludables, activas y productivas. Les recordamos que nos sigan en nuestras redes sociales como Fundación FER. Gracias por estar con nosotros hoy y nos vemos el próximo sábado en otra edición más de Hablemos de Salud con Fundación FER. Lindo día.

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5: Muy buen día y bienvenidos a otra edición de este su programa, el sistema de salud menonita y la salud de nuestro pueblo. Les habla Olga Colón Alicea y les agradezco nuevamente su sintonía, que usted nos acompañe y nos permita acompañarle. De hecho, hoy tenemos el primer programa de octubre de 2026 y va a estar sumamente interesante. Vamos a estar conversando en breve sobre el Día Mundial de la Concientización sobre el Stroke. Eso va a ser ya mismito. También vamos a conversar precisamente sobre lo que es un stroke y la prevención en la sección del Plan de Salud Menonita. Eso también va a ser en breve. Antes de todo esto, quiero compartir con el público en primer lugar una reflexión, y también voy a compartir otros datos, información sobre una clínica gratuita de mamografía preventiva. Estamos en octubre, el mes de la prevención del cáncer de seno, es el mes de la salud mental y también vamos a conmemorar el Día Mundial del Stroke. La cita en esta mañana es del escritor inglés George Bernard Shaw y dice como sigue: la vida no va de encontrarse a uno mismo, sino de crearse a uno mismo. Este escritor inglés, George Bernard Shaw, pienso yo que siempre está vigente. Y un poco estas palabras de él sobre la vida, sobre los nuevos comienzos, un poco me hacen reflexionar y pensar en que el fracaso y las caídas son oportunidades para iniciar cada día con mayor conocimiento, sabiduría. Cada día, y lo hemos conversado aquí anteriormente, es otra oportunidad para comenzar cada momento, cada minuto, cada día. Y en este mes de octubre, como decía, mes de la prevención de cáncer de seno, de salud mental, Día Mundial del Stroke, entre otras celebraciones, las personas que enfrentan un diagnóstico de cáncer, un problema de salud mental, que sufren un stroke o algún familiar, enfrentan diversos retos. La vida cambia en muchas ocasiones, pero son tantas las personas que dentro de la adversidad crecen, son tan resilientes y de hecho encuentran la voluntad y la valentía en cada paso del camino. Y en ocasiones, ni la misma persona sabe que puede ser tan fuerte. Así que los exhorto a enfrentar y a buscar esa resiliencia en cada uno de nosotros y a comenzar cada día con entusiasmo. Bueno, y ahora, antes de iniciar con la primera entrevista del día, les voy a compartir unos datos. Les decía que hoy, 3 de octubre, se va a estar celebrando una clínica gratuita de mamografía. Esto va a ser desde las 9 de la mañana, o sea que ya está corriendo, en Ay Bonito. Este es en el área del reloj de las flores. Es completamente gratuita. No necesita ni una orden médica, ni necesita el plan, solamente llegar allí para hacerse la mamografía. Esto va a ser con la unidad móvil del Hospital Oncológico de Puerto Rico, y allí mismo se va a estar celebrando la actividad de la Fundación Combatientes de Cáncer de Seno, que va a estar llevando a cabo este 3 de octubre diferentes actividades allí, incluido un 5K en la tarde. Y todavía están a tiempo las personas que quieran participar. Pero bien importante, esta clínica gratuita de mamografía es una gran oportunidad. Usted no necesita solamente presentarse allí, ni orden médica, ni tiene que tener plan médico. Solamente llegar allí y le van a hacer la mamografía. Y créame que una mamografía a tiempo tú solamente salva vidas, sino que en ocasiones te libra de mayores complicaciones. Así que vamos a aprovechar la oportunidad. Clínica gratuita de mamografía desde las 9 de la mañana hoy sábado 3 de octubre en el área del Reloj de las Flores en Aigonito, así que aproveche la oportunidad. Bueno, con esos datos los dejo y regresamos en breve y hacemos una pausa.

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1: Por aquí estoy de vuelta, les habla Olga Colonga Licea y usted está escuchando El Sistema de Salud Menonita y la Salud de Nuestro Pueblo. Esta mañana tengo el gusto de dar la bienvenida a la compañera del Plan de Salud Menonita, Félix Cabrera Santiago. Él es especialista en educación, en salud y bienestar del Plan de Salud Menonita. Félix, buen día. ¿Cómo estás?
2: Pues estoy muy bien, muy bien. Saludos a usted, saludos a todos.
1: Muchas gracias nuevamente, Félix, por acompañarnos esta mañana. Y es que toca la sección del Plan de Salud Menonita, que siempre están prestos a orientarnos. Y en esta mañana la compañera Félix va a estar dialogando sobre lo que es un accidente cerebrovascular o un stroke. Y le decía al principio a nuestra audiencia, Félix, que vamos a conmemorar durante el mes de octubre, el Día Mundial de Concientización del Stroke. Y precisamente, Félix, me gustaría por iniciar, porque nos brindes algunos datos sobre lo que es un accidente cerebrovascular, conocido en muchos casos, bueno, como derrame cerebral o stroke.
2: Claro que sí, es bien importante conocer y continuar hablando sobre esta condición de salud, ya que tan pronto el tiempo apremia, ¿verdad?, en el manejo de esta condición para lograr la recuperación. Es importante que podamos identificar las señales, saber qué hacer y a dónde acudir para ayudar a la persona a tiempo, para que reciba el tratamiento indicado a tiempo. Para comenzar.
1: De hecho, quería que nos describieras un poco o brindarnos algunos datos, lo básico que debemos conocer sobre un accidente cerebrovascular, un stroke.
2: Claro que sí, para comenzar, un accidente cerebrovascular es lo mismo que un derrame, o parecido a un tipo de derrame, y en inglés, como mencionaste, conocido como stroke, ocurre cuando se interrumpe el paso de la sangre hacia el cerebro, o cuando un vaso sanguíneo o vena del cerebro se rompe. Cuando esto sucede, las células del cerebro comienzan a dañarse repentinamente, muy rápido, convirtiendo esta situación en una emergencia médica.
1: De hecho, Félix, existen diferentes tipos de accidentes cerebrovasculares. Me gustaría que brindes algunos datos sobre esto.
2: Sí, principalmente existen dos tipos. El accidente cerebrovascular isquémico, este es el más común, y ocurre cuando un coágulo de sangre bloquea el paso de esa cantidad de sangre hacia el cerebro. Por otro lado, el ACV, o accidente cerebrovascular hemorrágico, ocurre cuando un vaso sanguíneo se rompe y provoca un sangrado dentro o alrededor del cerebro. Básicamente, esos son los principales tipos de derrame o accidente cerebrovascular.
1: Félix, me gustaría que hable o brinde datos al público sobre lo que se puede hacer, lo que está en nuestras manos hacer para reducir el riesgo de sufrir un accidente cerebrovascular o ataque cerebral o stroke, como le llamamos comúnmente, porque ha sido acuñado el anglicismo, porque tiene mucha aceptación entre la gente y reconocimiento. Me gustaría que brinde datos sobre esto.
2: Claro que sí, existen diferentes factores que pueden aumentar el riesgo de que una persona sufra esta condición. Hay factores de estos, hay unos que no los vamos a poder cambiar, como por ejemplo la edad o los antecedentes familiares, pero sí hay unos factores que los podemos controlar y que nos van a ayudar a disminuir el riesgo. Conocer esos factores y qué hacer en ese caso va a ayudarnos a reducir el riesgo.
1: Félix, ¿cuáles son algunos de esos factores los que no podríamos cambiar?
2: Bien, entre esos factores que no podemos cambiar o que no podemos controlar está la edad. Se ha identificado que según aumentamos en años, especialmente después de los 55, aumenta el riesgo de sufrir un stroke. El sexo, las mujeres tienen mayor riesgo que los hombres. La raza, el origen étnico, los antecedentes familiares tampoco es algo que podemos cambiar. Si tenemos un familiar cercano que ha sufrido un accidente cerebrovascular, pues podemos tener un poco más de riesgo. El historial de salud, nuestro historial de salud, ya que una persona que tuvo un derrame cerebral, que no hace cambio en su estilo de vida o no cumple con su tratamiento, tiene mayor riesgo de sufrir otro más adelante.
1: Es precisamente lo que no queremos que ocurra, ni el primero ni el segundo. Y precisamente en ese punto, ¿cuáles son los factores de riesgo que nosotros sí podemos controlar?
2: Eso sí que sí podemos controlar, y ahí es que nos vamos a enfocar, y esos son los que vamos a mantener conductas que nos ayuden a controlarlo. Como por ejemplo, la presión arterial alta o la hipertensión, que es uno de los principales factores de riesgo, ya que con el tiempo las personas que mantienen la presión alta se les debilitan los vasos sanguíneos del cerebro. Así que hay que controlar esas presiones altas. Por otro lado, el colesterol alto, ya que esta grasa se acumula en las arterias y dificulta el paso de la sangre. La diabetes, especialmente personas con diabetes que mantienen sus niveles de azúcar altos por mucho tiempo. A largo plazo, esto hace que también los vasos sanguíneos se dañen. Y también otras enfermedades del corazón que pueden favorecer a la formación de coágulos que luego llegan al cerebro. Así que básicamente estos son los factores que sí podemos controlar para disminuir el riesgo.
1: Gracias, Félix. Y antes de continuar, le voy a recordar al público que están escuchando el sistema de salud menonita y la salud de nuestro pueblo. Les habla Olga Colón Alicea y esta mañana estoy conversando con la compañera Félix Cabrera. Ella es especialista en educación en salud y bienestar del plan de salud menonita, y hablamos sobre lo que es un accidente cerebrovascular, ataque cerebral o stroke. Félix, y me gustaría que nos hable sobre los estilos de vida. Esto tiene una influencia directa en que tú tengas el riesgo de tener un accidente cerebrovascular.
2: Sí, definitivamente. Aparte de que hay unos factores, de los factores antes mencionados, también las prácticas, ¿verdad? El estilo de vida que llevamos puede aumentar el riesgo. Como por ejemplo, las personas que fuman, ya que los componentes del cigarrillo dañan los vasos sanguíneos, aumentan la presión arterial y favorecen la formación de coágulos. La alimentación poco saludable, en especial cuando es alta en sal, alta en grasas saturadas y en alimentos procesados, ya que esto va a contribuir a problemas de presión alta y colesterol alto también. Tener sobrepeso u obesidad, ya que esto aumenta el riesgo de tener diabetes, de desarrollar las presiones altas o hipertensión, el colesterol alto. Todos estos que ya mencionamos, que están relacionados con los accidentes cerebrovasculares. También la falta de actividad física, la falta de ejercicio, ya que esto favorece a que siga aumentando el peso y también a que sigan aumentando estas otras condiciones que ya mencioné, presión alta, diabetes y colesterol alto. Así que cambios en el estilo de vida también son parte de esos factores que podemos controlar.
1: Gracias, Félix. ¿Cuáles son las señales que debemos reconocer, ya sea en nosotros, o si no en un familiar o alguien que está sufriendo un accidente cerebrovascular o un stroke?
2: Sí, hay una forma sencilla de recordar las señales, y es utilizando las iniciales de la palabra rápido. Queremos actuar rápido, pero estas mismas letras no son las que nos van a ayudar a identificar las señales. La R está relacionada o nos habla del rostro caído. Y nosotros pues sabemos que una persona durante un stroke puede tener un lado de la cara que se sienta adormecido o que se observe caído. La A nos habla de la alteración del equilibrio, ya que se presenta la pérdida de equilibrio o la dificultad para caminar. La P, pérdida de fuerza en brazo o pierna, que representa la debilidad o el adormecimiento repentino en un brazo o en un lado del cuerpo. La I nos habla del impedimento visual, porque se presentan cambios repentinos en la visión como por ejemplo tener visión borrosa o pérdida de la visión. Y por último la D, dificultad para hablar. Y pues está relacionada con esa dificultad para hablar o el hablar de manera extraña o con dificultad, que se presenta como parte de los síntomas de un accidente cerebrovascular.
1: Sí, hablabas al principio, mencionaste que es bien importante no esperar. Esto es una emergencia en cualquier liga. Si tienes cualquier síntoma o sospecha, tienes que buscar ayuda.
2: Definitivamente, ahí se me quedó la O de rápido y la ONU habla sobre eso. Obtenga ayuda de emergencia. Es tiempo de actuar, llamar al 911 de forma inmediata, ya que mientras menos tiempo pase o más rápido reciba la ayuda indicada a la persona, mejores posibilidades, ¿verdad?, de manejar la situación. Es muy importante.
1: Sí, adelante.
2: Ajá, algo que quería mencionar, que quería aclarar, que no es necesario que la persona tenga todos los síntomas, todas las letras. Si presenta, con que presente uno o varios de los síntomas repentinas, es importante buscar ayuda de manera inmediata.
1: Gracias, Eris, por esos datos que estamos tocando en esta mañana un poco básicamente, pero bien importante. Y quiero señalar que lo mismo que Eris nos está hablando aquí de cómo reconocer los síntomas, con las iniciales rápido, en inglés es BFAST, para que las personas pues lo relacionan, porque se utiliza muchísimo también. Eris, si una persona presenta alguna de estas señales, no debería esperar en su casa, ¿verdad?, a ver qué le pasa o a ver si pasa, porque siempre hay un riesgo de que esto no mejore, sino que empeore.
2: Exactamente. No, un accidente cerebrovascular es una emergencia médica. No debemos esperar a que los síntomas desaparezcan ni tratar de llevar a la persona por nuestra cuenta. Lo correcto, lo recomendado, es llamar al 911 de manera inmediata. La atención médica rápida puede ayudar a reducir el daño al cerebro y otras complicaciones relacionadas con el accidente cerebrovascular.
1: Feli, para finalizar, ¿qué recomendaciones se pueden seguir para reducir, en términos generales, el riesgo de sufrir un accidente cerebrovascular o stroke?
2: Lo más importante es que cada uno de nosotros conozca sus factores de riesgo. Los factores de riesgo que mencionamos ahorita, y que puedan identificar si tiene alguno de ellos o no. Identifique también esto, que haga una autoevaluación, identifique su estilo de vida, qué prácticas o qué hábitos tiene que sea importante modificar para entonces disminuir el riesgo. Esto incluye cuidar nuestra alimentación, mantenernos físicamente activos, evitar el fumar, y seguir las recomendaciones y tratamientos indicados por nuestro médico. También es importante asistir a las citas, hacernos nuestras pruebas preventivas, porque es la forma de saber cómo está nuestra salud, y mantener bajo control las condiciones, si alguna de ellas ya la tenemos, pues mantener en control la presión arterial, la diabetes o los niveles de azúcar en sangre y el colesterol.
1: Gracias, Eris, por esas recomendaciones. Y de hecho, estamos conmemorando también el mes de la salud mental. Eris, si una persona siente que su salud emocional se ha afectado, que no está siendo funcional, ¿qué puede hacer?
2: Puede llamar o textear al 988. Este numerito es bastante fácil de recordar, 988. Esta es la línea de prevención de suicidio y de crisis, libre de costos. La línea funciona 24 horas, los 7 días de la semana. Lo importante es llamar para que comiences a recibir ayuda, tratamiento y el apoyo que se necesita.
1: Las vamos a repetir, línea de prevención del suicidio y crisis, el 988. Esto libre de costo, 24/7. 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
1: Baby, te agradezco muchísimo la orientación en esta mañana y tu colaboración con este espacio radial. Que tengas un buen día y un grandioso fin de semana.
2: Ah, igual para todos ustedes, gracias.
1: Muchísimas gracias. Fue la compañera Cedis Cabrera Santiago, especialista en educación, en salud y bienestar del Plan de Salud Menonita. Hacemos una pausa y regresamos en breve.
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1: Por aquí estoy de vuelta, les habla Olga Colón Alicea y se está escuchando El Sistema de Salud Menonita y la Salud de Nuestro Pueblo. En este segmento tengo el privilegio de dar la bienvenida al doctor Julio Rodríguez Colón. Él es neurólogo vascular y es el codirector del Centro de Neurociencias y Manejo de Ataque Cerebral o Stroke del Hospital Menonita Cagua. Doctor, buen día, ¿cómo está?
4: Buen día, Olga, todo muy bien y muy contento de estar contigo y espero que todos los que nos escuchan estén bien y en salud.
1: Muchísimas gracias nuevamente, doctor. Sabemos que su tiempo es muy valioso porque siempre está ocupado salvando vidas. Así que gracias por eso. Doctor Jorge Colón, yo le contaba a la audiencia al principio del programa que en octubre tenemos diversas conmemoraciones, entre estas el Día Mundial de la Concientización del Stroke, que eso va a ser el 29 de octubre. Menonita, pues obviamente, pues tiene centros especializados en esta área y también va a estar realizando una actividad el 26 de octubre, que vamos a hablar de eso en breve. Pero me gustaría, doctor, iniciar por conversar sobre la importancia de celebrar el Día Mundial del Stroke.
4: Pues mira, gracias por la pregunta y el comentario. Sí, es muy importante, ¿verdad? Porque stroke es una condición sumamente común. Entendemos que es la cuarta o quinta causa de muerte total, ¿verdad? De la causa de muerte por ataques cerebrovasculares. Y es la primera causa de incapacidad después de los 50 años. O sea, que es una condición que a los pacientes que le dan estos eventos, pues le cambia la vida, ¿verdad? Le puede cambiar su capacidad de trabajar, de hacer sus funciones a diario, puede afectar el entorno familiar, ¿verdad? Porque si es un caballero o una dama que son proveedores de familia, pues si le da un stroke fuerte, pues pudieran estar incapacitados. Así que nosotros, ¿verdad? Lo ideal es que estos eventos no ocurran en la medida en que se pueda, que haya una prevención de tener estos eventos de stroke y se hacen todos los esfuerzos posibles, ¿verdad? Por llevar el mensaje de que hay que cuidarse, ¿verdad? Controlar los factores de riesgo en un intento de que los pacientes no tengan eventos de stroke en futuro. Y aquellos que le da un stroke, pues tratar de orientarlos sobre cuáles son los manejos y a dónde tienen que ir. Este año, pues como mencionaste, pues vamos a conmemorar ese día de crear conciencia de stroke y va a ser el domingo 25, si no me equivoco, a las 6:30 de la mañana.
1: Sí, que se va a celebrar
4: ahora en
1: la quinta edición de Menonita, el Stroke 5K. El 5K.
4: Es correcto.
1: Stroke. Sí, doctor, es correcto. Antes de entrar en detalles de esa actividad, me gustaría retomar un segundito la importancia de la celebración del Día de la Prevención en términos de, usted mencionaba que cuando tú sufres un stroke o un familiar, te cambia la vida. Muchas personas, dependiendo, ¿verdad?, del tipo de stroke que sufra. En términos estadísticos, ¿cuán a menudo una persona sufre un stroke en Puerto Rico y Estados Unidos?
4: Pues mira, las estadísticas dan a entender que aproximadamente cada 3 minutos una persona puede fallecer de un stroke. En Puerto Rico los números totales, pues la data no la tenemos muy completa que digamos, ¿verdad? Se están haciendo esfuerzos por tratar de que haya una uniformidad en la recolección de esa data. Pero en los últimos estudios que se realizaron, pues se entiende que hay más de 5.000 casos al año. Nosotros en el sistema Menonita fácilmente trabajamos la mitad de esos eventos. Pero desde nuestro punto de vista, ¿verdad?, y sabiendo cómo es la enfermedad, nosotros creemos que hay eventos que no se cuentan, porque quizás son muy leves, ¿verdad?, y muchos pacientes, pues, ante un evento leve, a veces no van al hospital. O sea, que pueden tener eventos de stroke o ataques transitorios, ¿verdad?, lo que le llaman el TIA, y entonces no van al hospital, y entonces no los tenemos. O sea, que creemos que esos números están subestimados, de los eventos totales en Puerto Rico.
1: Y ciertamente es una cifra alta. Si se calculan cerca de 5.000 y muchos que en muchas ocasiones no llegan, pues valga la redundancia, pues debe ser mucho más alta, como usted bien señala. Doctor Rodríguez Colón, ahora sí, pues retomamos. Menonita, pues para conmemorar el Día Mundial de la Concientización del Stroke, va a estar llevando a cabo, nos contaba, esa quinta edición del 5K. Esto es en Menonita, Cagua. El 25 de octubre, este es domingo.
4: Domingo a las 6:30 de la mañana, ¿verdad? Porque es un 5K, no queremos que lo hagamos muy ya cuando el sol está encima y las personas se nos deshidraten, así que se hace bien temprano. Este evento, en verdad que cada año, ¿verdad? Esta es la quinta edición, y cada año ha ido aumentando en participantes, pero cada año sigue siendo igual de emocionante, ¿verdad?, para nosotros, ¿verdad?, los que trabajamos con los pacientes de stroke, porque tenemos la oportunidad de, ¿verdad?, agradecer a los pacientes que han sobrevivido, recordar a los que, pues, desafortunadamente ya no están, y de crear conciencia, ¿verdad?, y de llevar el mensaje. Es bien lindo y emocionante ver pacientes que los vimos encamados en algún momento o con una debilidad fuerte. Es muy lindo y muy satisfactorio, pues, verlos caminar o tratar de caminar con sus familiares, ¿verdad?, que también se envuelven a la hora de darle support y apoyo. Y es una actividad muy, muy bonita, más allá de la parte técnica de que se hace el ejercicio y que las personas caminen en 5K o que lo corran, pero tiene, ¿verdad?, ese trasfondo que para nosotros, los que estamos a diario trabajando con estos pacientes, pues es muy importante.
1: Sí, de hecho, como usted señala, es una actividad sumamente emotiva y cada edición es distinta y yo me atrevería a decir que un poquito más emocionante, porque se añaden más historias de éxito también, porque las hay, como usted señala, los que sobreviven, que pueden hacer esa caminata o esa corrida con su familiar o solo. Es bien emocionante y se añaden también otro tipo de actividades, doctor, porque tengo entendido que se celebran, también hay clínicas diferentes, hay orientaciones, talleres, es un evento bien completo.
4: Adicional a eso, también el sistema Menonita tiene un programa de orientación a las familias que básicamente cada cierto tiempo nosotros los médicos hacemos una, ¿verdad?, como si fuera una reunión con sobrevivientes y familiares. La hacemos en el hospital. Es una actividad donde se orienta directamente. O sea, nosotros como profesionales, pues, le damos la información directa en términos generales a los pacientes y familiares que, por ejemplo, están en el hospital, ¿verdad? Una persona le da un stroke, está hospitalizado en la unidad de stroke y el familiar está allí, pues cada cierto tiempo, pues, se reúnen esos familiares que literalmente están pasando por esa experiencia nueva y se les orienta allí mismo. Y eso es parte de las cosas que nosotros hacemos en el hospital.
1: Sí, también pues es como un cierto tipo de grupo de apoyo.
4: Correcto, el grupo de apoyo.
1: Y bien importante uno conversar con los pares sobre estas experiencias. Es algo sumamente necesario. Doctor, voy a repetir aquí pues los detalles básicos del 5K, la quinta edición del Benonita Stroke 5K. Esto va a ser el domingo 25 de octubre a las 6:30 de la mañana en el Hospital Menonita Cagua. Usted puede correr, caminar, pasarlo bien. Para más información también y para inscribirse, puede entrar a la página del Sistema de Salud Menonita en Facebook y ahí aparecen todos los detalles. Repito, el 5K del Stroke de Menonita, el próximo 25 de octubre a las 6:30 de la mañana en el Hospital Menonita Cagua, para conmemorar y para celebrar la vida y el Día Mundial de Concientización del Stroke. Así que
4: Y se
1: nos
4: puede
1: esperamos.
4: hacer la inscripción en la, hay una página de internet que es buyatix, voy a deletrearlo, B de bueno, U, Y, A, T de Tito, I latina, X.com. Ahí pueden encontrar ¿verdad? La información para hacer la inscripción al 5K.
1: Y es sumamente fácil hacerla, así que los convidamos a compartir ahí el 5K del Stroke. Doctor, ahora quería entrar un poco en el tema de lo que es el accidente cerebrovascular, ataque cerebral o stroke. Me gustaría hablar sobre los factores de riesgo y la relación entre los problemas, de hecho, que es uno de los factores de riesgo, si no me equivoco, los problemas cardiovasculares y la vida sedentaria. Me gustaría hablar sobre los factores de riesgo.
4: Sí, definitivamente. Miren, los factores de riesgo son aquellas otras condiciones que los pacientes pueden tener que contribuyen, ya sea de forma directa o indirecta, a que una persona le pueda dar un stroke, ya sea isquémico o hemorrágico, ¿verdad? Isquémico cuando se tapan las arterias, hemorrágico cuando se rompen. Y entonces los factores de riesgo, el más común para los dos tipos de stroke es presión alta descontrolada. El problema de la presión alta es que muchos pacientes pueden tener presión elevada y no saberlo y no tener síntomas. Por eso es que es bien importante el cernimiento, ¿verdad? El screening para saber si una persona es hipertensa o no, más aún cuando ya este año y, ¿verdad? Y en los últimos años, la American Heart está haciendo recomendaciones más estrictas de la presión y los números han ido bajando, ¿verdad? Antes era 140, ahora es 130, 120. O sea que realmente lo ideal es que toda persona, usualmente hacemos una recomendación general, ¿verdad? Mayores de 40 para arriba se tienen que chequear de cernimiento para presión alta, pero si una persona es más joven que eso y tiene historial familiar o ya la persona es obesa o fuma, pues ya tiene que estar chequeándose la presión, porque esto es una enfermedad silenciosa, muchas veces no da síntomas y a veces el primer síntoma, desafortunadamente, puede ser un evento cerebrovascular o un evento cardiovascular, ¿verdad? Porque como tú muy bien mencionas, hay una conexión entre la enfermedad cardiovascular y la cerebrovascular. Los pacientes que tienen historial o una predisposición a tener un stroke, pues pueden tener también un infarto al corazón. Así que la presión alta es el más importante. Luego tenemos pues la diabetes, obesidad, el sedentarismo, como tú bien mencionas, el colesterol elevado, el fumar, la apnea del sueño, ¿verdad? Porque hay una conexión entre apnea del sueño y obesidad. Así que todo lo que nosotros sabemos, porque, ¿verdad? A veces en el mundo moderno, a veces ignoramos porque hay medicamentos y pastillas y cosas y creemos que esa es la solución, pero no. Si una persona ya de por sí está teniendo una tendencia a subir de peso, es obeso y la persona no se ha chequeado presión alta, azúcar, colesterol, debe hacerlo de inmediato. Porque el efecto acumulativo de tener estas condiciones es lo que puede causar el problema, ¿verdad? Así que les invitamos a que vayan a su médico primario por lo menos 2 veces al año. Aquellos que son hipertensos tienen que chequearse la presión a diario y llevarle una bitácora con las presiones a su cardiólogo, ¿verdad? Para asegurarse que el medicamento que el cardiólogo le está recetando sea el correcto y la dosis indicada. Voy a aprovechar, si me lo permite, Olga, para decir algo
1: Seguro.
4: bien importante. Nosotros tenemos una población de adultos mayores bien grande en Puerto Rico que está aumentando y muchos de nuestros pacientitos adultos mayores están solos o no tienen quizás una, como quien dice, no los vigilan en cuestión de los medicamentos, y desafortunadamente una de las causas principales de tener estos eventos de stroke y enfermedad también cardiovascular es simplemente no tomarse los medicamentos como se los prescriben sus médicos. Así que yo hago una invitación a todas las personas que nos están escuchando a que si usted tiene un familiar adulto mayor, le revise y se asegure que se esté tomando los medicamentos como corresponden. Mira, Olga, tú no tienes idea cuántos pacientes nosotros recibimos con un evento isquémico, ¿verdad? Por una arritmia cardíaca, ¿verdad? Una condición bien común que se llama fibrilación atrial. Se supone que estén tomando un anticoagulante y no se lo toman, y por no tomarse ese anticoagulante, no, ¿verdad? No hubo prevención y les da un infarto cerebral. Y es bien triste, pero lo vemos tanto, ¿verdad? Que quiero aprovechar esta gran oportunidad para darles ese mensaje de que por favor asegúrense que sus familiares estén tomándose los medicamentos como corresponde. Eso es bien importante.
1: Doctor, gracias por hacer énfasis en ese punto de la población de adultos mayores, porque puede ser que que esa persona no se tome el medicamento de la forma debida. Son tantas las razones a nivel sociológico en Puerto Rico y porque estamos enfrentando, bueno, constantemente diferentes crisis económicas, sociales, como decía, y hay diferentes realidades en toda la familia. A veces ese adulto mayor no puede ser atendido por la familia. Las raíces son diversas y bien complejas. Aquí pues no vamos a juzgar eso. Pero la realidad es que hay personas mayores que no tienen acceso a las medicinas cuando debe ser. A veces se le dificulta ir a la cita. La verdad, doctor, que es bastante compleja la realidad. A veces están solos no porque la familia los dejó solos, sino porque no tienen más familia, tuvieron que irse fuera de Puerto Rico. La verdad es que la realidad es bien compleja, así que vamos a ser sensibles también cuando conozcamos de estas historias y tratar de ser agentes de ayuda a esa persona y quizás a la familia y dentro de nuestra propia familia también. Gracias por esa nota al calce, doctor. Y otro punto que quería retomar, doctor Rodríguez Colón, es el punto de la obesidad y el sobrepeso y la relación con el stroke. Usted bien enfatizó que eso es un factor de riesgo de los principales, pero en ocasiones normalizamos un poco que tenemos 15, 10 o 20 libras de sobrepeso y no se toman como las acciones debidas para llegar al peso ideal. Y ya cuando estamos en sobrepeso, no necesariamente obesidad, también es un factor de riesgo, doctor.
4: Sí, 100%, es un factor de riesgo, ¿verdad? Al estar sobrepeso, no necesariamente tiene que ser obesidad, ¿verdad? Hay varias definiciones que se usan para mencionar cuáles son los criterios para obesidad regular o obesidad mórbida. Pero el bottom line, ¿verdad? Pues por darte un ejemplo, el índice de masa, que es algo bastante conocido, pues 30 o más de índice de masa es indicativo de obesidad, 40 o más es indicativo de obesidad mórbida. Pero el peso ideal de la mayoría de nosotros debe rondar, eso es un número, ¿verdad?, que se usa con un cálculo, pero debe rondar entre 25 o menos. Pues, como tú muy bien mencionas, hay muchas personas que no tienen obesidad propiamente, pero están en sobrepeso. Y si eso se acompaña con falta de ejercicio, sedentarismo y otros hábitos tóxicos, sea tomar alcohol o fumar, y una mala alimentación, realmente es como una tormenta perfecta, ¿verdad? Porque realmente la persona está poco a poco cayendo en un proceso, ¿verdad? Que básicamente está en su contra. Y no solamente la obesidad, pues va necesariamente a causar un problema visual de que la persona se ve obesa, etcétera, sino que también está asociada a procesos inflamatorios. Y esos procesos inflamatorios pueden causar enfermedad, lo que le llaman aterosclerosis, ¿verdad? De las arterias, que las arterias se van tapando. Así que sí es bien importante eso. Me alegra mucho que hayas mencionado la palabra normalizar, porque desafortunadamente estamos viviendo en unos tiempos donde se ha normalizado y hasta cierto punto, ¿verdad? En algunos casos extremos hasta como que aplauden o como que glorifican eso, pero queremos, ¿verdad?, enviar el mensaje de que no se debe normalizar estar sobrepeso o estar obeso. Hay que ser muy sensible, ¿verdad?, a las diferentes circunstancias que hacen que las personas lleguen a ese punto, ¿verdad? O sea, que esto es un problema muy complejo, pero el bottom line es que esté claro que La obesidad es un factor de riesgo altísimo para tener enfermedad cerebrovascular y cardiovascular. Y lo bueno es que una vez identifica ese problema, si la persona desarrolla disciplina y con la ayuda de un equipo multidisciplinario, pues puede quizás bajar de peso y al hacerlo controlar sus otras condiciones, ¿verdad? Porque muchas personas obesas, si son jóvenes, no necesariamente van a ser hipertensos o diabéticos, pero van a tener esa propensidad, en cuyo caso, en la medida en que vayan rebajando, pues ese riesgo va bajando. El riesgo de desarrollar presión alta, el riesgo de desarrollar diabetes, el riesgo de desarrollar enfermedad del corazón, fallo congestivo cardíaco, etcétera. La lista es larguísima. Todas estas condiciones están conectadas de una forma u otra. O sea que en la medida en que la persona desarrolle esa disciplina de tratar de tener un estilo de vida más saludable, empezando por lo que comemos, por lo que tomamos, ¿verdad? Tomar agua, dejar los refrescos, el consumo de azúcar, hábitos alimenticios saludables, ¿verdad? Dejándonos llevar por las recomendaciones del American Heart, lo que le llaman la dieta mediterránea, lo pueden buscar en internet. Pero nada, es tomar esa decisión de tratar de cuidarnos mejor. Y por eso el 5K lo conectamos, ¿verdad? Porque el acto de una persona caminar o correr 5 millas, pues es hacer ejercicio, que es otra cosa que nosotros no hacemos por nuestro estilo de vida. Estamos dedicándole mucho tiempo al celular, a la computadora, y obviamente estamos trabajando mucho también. Así que son cosas que no van a favor con estilos de vida saludables. Nosotros queremos que la persona empiece a hacer algo. No es que
1: Claro,
4: las cosas van a
1: doctor,
4: cambiar de la noche a la mañana.
1: pero ese 5K, esas 3 millas, 3.10 millas, pueden ser una oportunidad para uno iniciar y no tienes que correr, no, ni joguearlo. Mira, puedes caminar y uno también no
4: Sí.
1: tienes que ir al 5K, puedes iniciar hoy mismo 5, 10 minutos y se va a ver la diferencia e ir modificando los estilos de vida, el estilo de vida y también de alimentación. A veces se comienzan con cambios pequeños, pero eventualmente a convertir en parte de la cotidianidad. No es fácil, pero tampoco es imposible.
4: Es correcto.
1: Doctor Rodríguez Colón, antes de continuar, quiero recordarle al público que usted está escuchando el Sistema de Salud Menonita y la salud de nuestro pueblo. Les habla Olga Colón Alicea. Y esta mañana diálogo con el doctor Julio Rodríguez Colón. Él es neurólogo vascular y es el codirector del Centro de Neurociencias y manejo de ataque cerebral o stroke del Hospital Nueva Itacagua. Conversamos sobre la importancia de la prevención del stroke y también sobre la conmemoración del Día Mundial de Concientización de Stroke. Doctor, y hablando de stroke, me gustaría dialogar en detalle sobre los síntomas de un stroke y que nos explique nuevamente, porque lo ha hecho aquí anteriormente, el acrónimo BIFAS para uno identificar precisamente esos síntomas.
4: Sí, mira, bien importante el reconocimiento de síntomas. Muchos pacientes se quedan en la casa y no van al hospital porque no.

0: caída súbita, ¿verdad? Que la persona esté parada y de repente se caiga, o que la persona no pueda estar sentada propiamente y se vaya de lado. La E es de eyes o ojos, porque puede causar síntomas visuales, incluyendo visión borrosa o pérdida súbita de visión total en un ojo. Y eso, ¿verdad? Obviamente es un evento que asusta mucho. Ese tipo de síntomas es uno bien común que los pacientes, pues, afortunadamente, como es algo tan obvio de perder la vista súbitamente, pues buscan ayuda. La F es de face, ¿verdad? Porque otro de los síntomas más comunes es cara caída o, ¿verdad?, debilidad de un lado de la cara, y entonces la cara como que se tuerce y evidentemente la persona trata de sonreír, ¿verdad? Una pruebita que pueden hacer rápidamente es mirarse en el espejo. Si la persona trata de sonreír y ve que un lado no le reacciona, pues eso es una debilidad facial aguda y eso es un síntoma, ¿verdad?, de un evento cerebrovascular. La A es de arm o el brazo, pero también incluimos, ¿verdad?, síntomas de la pierna. Puede ser debilidad o adormecimiento en el brazo o en la pierna o en los dos. También puede ser brazo, pierna, cara, pero también puede ser la pierna sola o en el brazo solo. Típicamente es una debilidad de un solo lado, pero en ocasiones puede haber debilidad de ambos lados del cuerpo a la vez. La S es de speech o problemas al hablar, y eso incluye que la lengua se ponga pesada, que es uno de los síntomas más comunes, pero adicional puede ser problemas expresando, ¿verdad? Yo quiero hablar, pero no me salen las palabras, lo pienso, pero no me sale, o escucho y no puedo entender lo que me dicen y entonces pues no ejecuto bien, ¿verdad? Si me piden un comando, pues no lo voy a poder hacer porque es que no estoy entendiendo lo que me dicen. Ambos problemas, el de expresión y de seguir comando, pues se llama afasia, y eso es síntoma bien común, ¿verdad? Usualmente de problemas en el lado izquierdo del cerebro. Y la T del bifaz, la T es tiempo, ¿verdad? Porque como mencioné, pues el tiempo es súper importante, cada minuto cuenta, le llamamos el tiempo del cerebro o time is brain. Y últimamente también se usa la T para terrible, porque algunos de estos eventos, sobre todo los sangrados, los derrames, los eventos hemorrágicos, muchos de ellos están acompañados por un dolor de cabeza, usualmente el peor dolor de cabeza de su vida. Cuando es una aneurisma rota, ¿verdad? Que es cuando se rompe la pared de una arteria y es por una debilidad de la pared, lo que le llaman un aneurisma, pues ese sangrado usualmente es bien peligroso y puede estar asociado al peor dolor de cabeza y muchos pacientes tienen esa queja. Llegan al hospital con náuseas, vómitos, síntomas neurológicos focales, ¿verdad? Como debilidad y lengua pesada, pero adicional también tienen el peor dolor de cabeza de su vida. Todo eso son lo que le llamamos en inglés warning signs, ¿verdad? O síntomas sugestivos de un ataque cerebrovascular. Y cualquiera de ellos, ¿verdad? Puede ser uno solo, no tienen que ser todos a la vez. Si están todos a la vez, pues es más obvio, pero a veces es solamente uno. Pero si la persona está normal y los síntomas son súbitos, pues ya eso es sugestivo, ¿verdad? De que se tiene que considerar evaluar inmediatamente.
1: Doctor, precisamente en la cuestión del tiempo, hay cierto tipo de tratamiento que tiene una ventana para ser efectivo.
0: Es correcto, tenemos, ¿verdad? Si el evento es un derrame, ¿verdad? Un sangrado, pues mientras más rápido también es mejor. Pero en ese caso, la mayoría de las veces es por presión alta y se le baja la presión al paciente. Y en ocasiones, si es mucha sangre, pudiera necesitar neurocirugía de emergencia. En el caso de los eventos isquémicos, que es cuando se tapan las arterias, ahí el cerebro está, literalmente, esas neuronas están muriendo, ¿verdad? Por culpa de esa arteria tapada y hay que tratar de destaparla. Se hace de dos formas. Si el paciente es candidato, pues se le ofrece un trombolítico, que es un medicamento por vena que trata de romper el coágulo. Si eso no funciona, pues si el paciente es candidato, ¿verdad? Porque no todos los pacientes son candidatos. También está la trombectomía mecánica, que nuestros colegas neurocirujanos endovasculares, con un catéter por la pierna o por el brazo, llegan al cerebro, llegan a la arteria tapada y tratan de destapar directamente, ¿verdad? Con un catéter. Mencionaste más temprano, ¿verdad?, que hay muchos pacientes que pueden, ¿verdad?, tener mejoría. Y lo increíble del caso es que nosotros, más que nunca en nuestra carrera médica, ¿verdad?, y hablo por mí y por mis colegas, estamos viendo pacientes que tienen unas mejorías dramáticas. Cuando los pacientes llegan a tiempo, si tienen una arteria tapada, y se hace este procedimiento de trombolítico trombectomía mecánica, estamos viendo unos resultados, Olga, que son increíbles. Estamos

0: Hablando de personas que estaban destinados a estar encamados o posiblemente a fallecer o con una incapacidad severa del habla y motora a que pueden volver a trabajar. O sea que esto es una cosa que nosotros queremos enfatizar, que la medicina moderna está ofreciendo unos tratamientos que literalmente están revirtiendo, ¿verdad?, un daño increíble a estos pacientes. Se están logrando cosas maravillosas en este campo. Y esperamos, ¿verdad?, que esto continúe, mejore y sean más pacientes que se beneficien.
1: Claro, que se beneficien más pacientes y que muchos pacientes también tomen las medidas para prevenir tener un stroke, que es el objetivo, ¿verdad?, de diálogos como este, entre otros. Doctor Rodríguez Colón, a mí me gustaría que en los minutos finales nos hable un poco sobre los servicios, a modo de resumen, de los logros del Centro de Stroke del Sistema de Salud Menonita, localizado en el Hospital Menonita Caguas, y también está la sede de Ponce. Me gustaría que nos hable un poco sobre cómo funciona a grandes rasgos, cómo se evalúan las emergencias, la telemedicina, y también que rinde cómo comunicarse si usted tiene una emergencia, tiene algún síntoma. No tienen que ser dos, es uno. Usted sospecha, ¿qué hacer de inmediato?
0: Sí, mira, el sistema Menonita, todo el sistema, ¿verdad?, incluyendo los hospitales principales, todo está interconectado en una red de stroke. Eso lo que significa es que cualquiera de los hospitales Menonita tenemos el protocolo de stroke designado en la sala de emergencia de todos esos hospitales. Eso incluye Humacao, Aibonito, Calle, Cagua, Guayama, Ponce, y espero que no se me haya quedado ninguno. Pero todos tienen, en sala de emergencia, todos tienen protocolo de stroke. Si el paciente llega con síntomas de stroke, se activa una clave de stroke y se hacen unos estudios y unos procedimientos para tratar de ayudar al paciente lo más rápido posible. En Menonita Caguas está el Centro Comprensivo de Stroke, que es una certificación de la Comisión Conjunta, la Joint Commission, que solamente sobre 200 hospitales en todo Estados Unidos lo tienen, y Estados Unidos tiene más de 6.000 hospitales. O sea que es una certificación bien importante. Es el único lugar en Puerto Rico y el Caribe que tiene esta certificación. Y lo que significa es que estamos, ¿verdad?, en Menonita Caguas, tiene todos los servicios posiblemente necesarios para un paciente de stroke. Y eso incluye hasta los servicios más complejos como neurocirugía. En Menonita Ponce tenemos un centro primario de stroke. Ahí se ofrecen todos los servicios de stroke necesarios. Menos neurocirugía, ¿verdad? O a futuro, con el favor de Dios, esperemos que eso eventualmente se siga, porque los números de Ponce en cuestión de la unidad son altísimos. De hecho, tenemos prácticamente la misma cantidad de camas ya mismo, ya pronto. O sea que realmente tenemos un servicio de excelencia en Ponce también, con un centro primario de stroke. Si el paciente necesitara neurocirugía, pues obviamente se transfiere a Cagua. Todo paciente complicado de stroke, no importa en cuál de los menonitas caiga, si necesita servicios avanzados ya que ese hospital no ofrezca, se transfieren. Nosotros recibimos pacientes de todo Puerto Rico. Obviamente no tenemos capacidad para atender toda la isla porque no tenemos, ¿verdad?, cientos de camas. Pero en cuestión de la emergencia, nosotros siempre tratamos de ayudar a todos los pacientes, entendiendo, ¿verdad?, que hay una disparidad porque hay regiones de Puerto Rico donde el cuidado de stroke es mucho menos, ¿verdad? Específicamente el área noroeste y el oeste de Puerto Rico. Pero nada, se están haciendo esfuerzos para que eso también mejore, ¿verdad? Porque lo justo es que todo el mundo tenga acceso a servicios de stroke por igual. Me refiero, ¿verdad?, a la ley 121 que el gobierno de Puerto Rico está, que se hizo la ley, se está tratando de ejecutar para que haya una reducción en la disparidad del cuidado de stroke en Puerto Rico. Pero nada,
1: Eso es
0: Menonita
1: lo.
0: tiene todos esos servicios y
1: Sí,
0: estamos,
1: doctor.
0: ¿verdad?, siempre en disposición de crecer.
1: Sí, de hecho, doctor, quería destacar precisamente uno de los logros del centro también es esa ley. Y de Puerto Rico también, porque lo es para toda la ciudadanía. Doctor, me gustaría que antes de despedir el segmento le brinde su mensaje final sobre la prevención del stroke en este mes y en el Día Mundial de la Concientización del Stroke a nuestra audiencia, y si es posible que brinde los datos de los centros de Caguas y Ponce, cómo comunicarse si la gente pues quiere tiene una emergencia o quiere tenerlos asequibles, ¿me entiendes? Tener los datos por si fuera necesario utilizarlos.
0: Sí, mira, mi mensaje es sencillo. No queremos que nadie le dé un stroke. Eso no es posible, eso no es real. pero lo que sí queremos es que todas las personas tomen las medidas en favor de reducir el riesgo, ¿verdad? Como ya lo habíamos mencionado. Y de igual manera, si a la persona le da un evento, que vaya al hospital más cercano, y si está en la región que sirve el sistema menonita, pues que vaya a cualquiera de nuestros hospitales menonitas, donde nosotros le vamos a asegurar calidad de servicio y ¿verdad? Hacer todo el esfuerzo posible porque ese evento sea lo menos incapacitante posible. No siempre se ganan todas las batallas en la medicina, eso siempre es así, pero lo importante es hacer el esfuerzo para que eso, ¿verdad? Para que el paciente tenga el mayor beneficio. En cuanto a los hospitales, pues tenemos Caguas y Ponce, Menonita Caguas, el número de teléfono es el 787-653-0550, 787-653-0550, y también tenemos, ¿verdad?, las clínicas, ¿verdad?, para pacientes que deseen evaluarse, ¿verdad?, estos son pacientes que no están hospitalizados ya, pero la extensión sería el mismo número, la extensión 2300. Y nada, estamos siempre disponibles para tratar de mejorar los servicios de cuidado de stroke en Puerto Rico. Con el favor de Dios, pues seguiremos esa lucha.
1: Gracias, doctor Rodríguez Colón. Y de hecho, voy a repetir los datos del 5K para conmemorar el Día Mundial de Concientización del Stroke. La quinta edición del Menonita Stroke 5K, esto va a ser el 25 de octubre a las 6 y 30 de la mañana en el Hospital Menonita Cagua. 25 de octubre a las 6 y 30 de la mañana en Menonita Cagua. Lo corre, lo camina y lo va a pasar súper bien. Así que, doctor, mucho éxito en esa actividad y también gracias por el trabajo que hacen y por todos los logros, no solamente para el sistema de salud menonita, sino para todos los puertorriqueños. Que tenga un buen día y gracias por
0: Agradecido,
1: todo.
0: Olga. Tengo el número de Ponce,
1: Sí, por
0: si me
1: favor.
0: lo permite, 787-848-2100. Menonita Ponce, 787-848-2100.
1: Muchísimas gracias al doctor Julio Rodríguez Colón, quien es neurólogo vascular y es el codirector del Centro de Neurociencias y Manejo de Ataque Cerebral o Stroke del Hospital Menonita Caguas. Gracias, doctor. Buen fin de semana.
0: Gracias, Olga.
1: Llegamos al final de esta edición de su programa El Sistema de Salud Menonita y la Salud de Nuestro Pueblo. Les acompañó Olga Colón Alicea, siempre esperando que todo lo conversado en esta mañana sea de beneficio para nuestra audiencia. Y antes de despedirme, les recuerdo que hoy, sábado 3 de octubre, se lleva a cabo desde las 9 de la mañana la clínica gratuita de mamografía preventiva. Esto es con la unidad móvil del Hospital Oncológico de Puerto Rico. Esto va a estar durante la actividad también de la Fundación Combatiente Cáncer de Senoín, allá en Aibonito. Usted puede ir sin orden médica, no tiene que tener cita ni plan médico. Llega allí al área del reloj de Puerto Rico y se hace su mamografía. Así que los exhortamos a aprovechar esta oportunidad. Y también exhorto a la audiencia a disfrutar este fin de semana, siempre cuidándose. Que tengan un buen día y un gran fin de semana.
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8: Saludos a todos, ya estamos al punto, así que son las 10 de la mañana. Yo soy Sonia Valentín y les recuerdo que el capítulo que vamos a comenzar ahora y la transmisión que vamos a comenzar ahora, usted puede conseguirla siempre en las redes sociales de Radio Isla, así que usted puede ir allí a YouTube, en radioisla.tv, puede vernos y escucharnos simultáneamente ahora mismo, pero también puede verlo después, que se queda colgado allí. Puede ir a la aplicación de Radio Isla, abrirla en su teléfono, en su iPad o en su televisor inteligente y también nos puede ver y escuchar por allí. Y en Facebook, va y busca en Pages Radio Isla. Allá también estamos transmitiendo en vivo. Y les recuerdo que yo estoy en YouTube como Sonia Valentín Entre Medios. Eso es Sonia Valentín en 3, con el 3, Entre Medios. Ahí usted me consigue, le da me gusta, pero sobre todo se registra, prende su campanita y disfruta de todos los contenidos que tenemos para ustedes, incluyendo este que se queda por allí. Si hay alguna parte de la conversación que tenemos hoy que usted quiere repasar o quiere indagar en algo en particular, pues ya sabe que lo que tienes que ir allí la obtiene completita. Bueno, hoy vamos a hacer un al punto distinto. Tenemos interés por hablar de noticias internacionales y entendemos que este es el lugar perfecto para hacerlo, sobre todo acompañada de dos conocedores de la materia de la política internacional, que es el doctor Carlos Severino Valdés y el profesor Acevedo, Rafa Acevedo, profesores y analistas ambos. Así que, ¿cómo están? Saludos.
9: Muy bien.
10: Muy bien, muchas gracias. Saludos.
8: Bueno, yo quiero comenzar y vamos a tocar distintos temas de la situación, ¿verdad?, que está ocurriendo alrededor del mundo a nivel internacional, pero hay una situación particular en España ocurriendo con una señora mayor que vivía por algún periodo largo, mucho tiempo, en un apartamento. Se le da una orden de desalojo y eso ha creado una reacción masiva, sobre todo en Madrid, en la Plaza del Sol, que han salido, podría yo decir, multitudes, o sea, gente, mucha, tratando de, haciendo lo que han llamado una acampada, buscando una respuesta del gobierno. Y vamos a profundizar sobre eso porque han pasado varias cosas bien interesantes y creo que va a ser un tema bastante controversial entre nosotros. Así que vamos a ver, ¿conocen el caso?
10: Mari Carmen. Sí, sí. ¿Cómo no conocerlo? Creo que eso ha tenido una repercusión muy amplia en los medios de comunicación globales, ¿sí? O por lo menos occidentales.
8: ¿Qué le parece la situación de que, por ejemplo, ahora mismo España, a nivel político, está entrando en lo que muchos han descrito desde internamente, o sea, los mismos españoles, como también otra gente afuera, en un periodo bien complicado en términos de lo que es la estructura económica de España? Y me explico.
10: Sí.
8: El presidente de gobierno ha decidido pasar una ley que se ha aprobado que hasta el año 30 no podrán de ninguna forma las personas que alquilan los pisos y que son dueños de pisos la tienen que tener en una tarifa fija que, dicho sea de paso, establecerá el gobierno. Y por otro lado, no pueden desahuciar a nadie. O sea, si tú no pagas la renta o tú tienes un issue o lo que sea, te quedas ahí. Y esto ha sido bastante escandaloso. Rafa, ¿quieres hablar?
10: Rafa viene de España, así que
5: Rafa. Bueno, yo veo esto como un proceso de polarización en Europa en general, y en España en este caso particular. El caso específico de Mari Carmen se resolvió por la presión mediática, sobre todo. Bueno, pues entonces le dieron la oportunidad entonces de regresar y pagar lo que estaba pagando, hasta una señora con una edad provecta, digamos, que no parecería que va a estar mucho tiempo allí en el alquiler. Y ese problema específico se resolvió, pero el problema
8: sí, pero
5: de
8: ¿cómo
5: vivienda.
8: Se resolvió, Rafa? Porque esta es una propiedad privada.
5: Sí, pero la persona que alquilaba y la abogada de Mari Carmen llegaron a un acuerdo y ella se va a quedar allí. Pero el problema de vivienda continúa, ¿no? Claro. Este es, digamos, la explosión mediática. Y la acampada viene como resultado de este caso específico, pero el problema de vivienda es un problema serio, no solamente en España, ¿verdad? Y en este caso, el hecho mediático fue como una especie de pólvora, ¿no? De donante para esta acampada. Al principio de este mes de septiembre, yo estaba allí de casualidad y vi una concentración de derecha con respecto al asunto de Ceuta. Ahora hay una acampada con respecto al problema de la vivienda. Es que la sociedad española y Europa en general está en un polvorín. Aquí hay un montón de presiones de diferente tipo y sobre todo está relacionado con asuntos ideológicos, pienso yo, hasta mi punto de vista, que están enfrentados. Europa en general está en un proceso de construcción de una narrativa de peligro con respecto a una invasión rusa, y eso se extrapola a todos los problemas que tienen las sociedades en Europa. En el caso específico de la vivienda en España es un problema real.
8: Únicamente, como bien señalas, de España. O sea, uh-huh. La ciudad de Nueva York está enfrentando un problema bien parecido también.
5: Sí, sí.
8: Y podríamos decir que nosotros acá, en una menor escala o igual escala. Lo que pasa, lo asombroso de esto, para mí, a nivel de política pública, es cómo pueden cambiar los formatos de un día para otro.
5: La intervención del Estado.
8: Sí, y los formatos, cómo cambian de un día para otro. Porque la intervención del Estado, en este caso, convierte la propiedad privada en algo que de repente va a controlar el gobierno de alguna forma. Si bien no la va a incautar, porque no hemos llegado ahí, pero podríamos llegar, Dios sabe. Si bien no la va a incautar, la está regulando. Entonces.
10: La está regulando, sí.
8: Entonces ahí sí. Yo tengo, ¿verdad?, cuestionamiento, por eso la conversación.
10: Bueno, es que ahí hay muchos elementos que son muy importantes y que de algún modo, en este momento histórico que estamos viviendo, convergen y se van acumulando unas presiones por cosas que se hicieron hace 30, 40 años atrás. Estamos hablando, la esencia de la discusión en eso, pues va hacia qué tipo de capitalismo estamos uh-huh. hablando. Hay un capitalismo que incursionó con fuerza hace 40 años, después de la victoria de Ronald Reagan y Margaret Thatcher, que es el capitalismo que se supone que no intervenga. en el mundo privado. Se supone que mientras menos intervenga el Estado, mejor es. Esa es la doctrina, ¿verdad? Entonces, ahora este tipo de procesos que lleva a revertir, por lo menos puntualmente eso, pues lleva a la discusión nuevamente, o veámoslo más ampliamente, es el presidente Trump, que ahora de Estados Unidos haber sido el paladín del libre comercio a nivel mundial, pues se ha convertido en el paladín del proteccionismo. El proteccionismo totalmente. Y es China ahora, que es un país que es totalmente distinto, pues se ve que ahora es el que está defendiendo el libre comercio. O sea, y esto, indudablemente, lo que pasa en España conecta con todo esto. Además, conecta con la pasada crisis inmobiliaria que hubo en el mundo occidental en el 2008, la explosión de la burbuja. Uh-huh. España también nos sugiere que España en un momento dado pues llegó a ser un país que tiene un crecimiento económico vertiginoso a principios del siglo XXI, pero ese crecimiento era únicamente en la construcción. Era un país de construcción. La gente se preguntaba, bueno, pues la construcción, y entonces hizo crisis porque se cayó la burbuja de los precios, la financiación, y de allí entonces con esa crisis ha surgido una subcrisis, podemos decir, que ha sido la especulación del capitalismo financiero, que es otro actor importante. Capitalismo financiero, son esta gente que están comprando.
5: Que parecería que la intervención del Estado para regular es precisamente regular la especulación. Cuando pensamos que el que tiene una pieza de alquiler va a ser intervenido por el gobierno, no realmente, se va a intervenir con la especulación, con los que tienen 10 pisos, con las entidades inversionistas que van a comprar múltiples pisos para alquilar.
10: Bueno, eso, y la acumulación.
8: Eso es, y obviamente, y yo, ¿verdad?, estoy aquí jugando las veces no del diablo, sino las veces de crear la dinámica. Pero la realidad es que, ciertamente, para mí, para Sonia, y yo no soy especialista en nada, todo cambió en el momento de la globalización. Cuando se empieza a proponer el pensamiento globalizado, empiezan a acumularse unas riquezas desproporcionadas en unas personas particulares que eran las que tenían las capacidades de globalizar sus empresas.
10: Yo le añadiría la globalización neoliberal.
8: Correcto. Entonces, ese desbalance que crea, y lo traigo a colación porque yo siempre hablo de mi mamá, porque mi mamá es una mujer de Mayagüez, de un barrio que es demasiado sabia, y en el 2000 me entrega un librito diciéndome, este es el futuro, la globalización, creo que me lo dio en 1998-99, y entonces yo decía, diantre, ¿qué es esto? Diablo. Y lo leí y fue muy interesante porque es lo que ha ocurrido. Entonces, realmente, la globalización dispara lo que es el capitalismo arrecho, como diría lo venezolano, que un poco crea el caos en España y en el restante del mundo, porque acumulas tanta riqueza que desproporcionas a un montón de gente de la posibilidad siquiera de adquirirla o de tener algún tipo de acceso, por ejemplo, en este caso a la vivienda. Entonces, pero en el caso de España, el gobierno intervino, pero intervino para un acuerdo en un grupo, en una persona, que el dueño de este edificio no es una multinacional, no es una persona acumulativa. Es una persona, digamos, como yo o como cualquier otra persona que tiene un apartamento adicional, en este caso ellos tienen dos o tres, si no me equivoco, como máximo, que es una persona retirada que vive también, porque su pensión no le da, de recibir el ingreso, que trabajó, invirtió para poder recibir un ingreso, para poder tener una compensación que su propiedad de seguro social o como le llamen en España no le es suficiente para vivir. Y eso ha trascendido también, que no es una multinacional, no es una gente de esto, porque los vemos, ¿no? Y sabemos que existen. Y ahí es donde yo digo, diantre, esta intervención no necesariamente es con una persona que acumula.
5: Claro, pero en este caso particular el problema se resuelve porque hay una conversación entre la persona afectada y la persona que tiene el espacio, ¿no?, el piso, como dicen en España. Eso se resolvió. Lo que pasa es que el problema no es ese específicamente. Es decir, lo mediático fue el caso de Mari Carmen, pero el problema de vivienda en España y en Europa, ¿no? Es decir, la intervención del gobierno se da no con esa persona particular, porque ese problema ya se resolvió. se da precisamente porque el problema está ahí. Hay una masa de gente ocupando una plaza. La cuestión es una presión fuerte. Y ahí entonces es que se planifica la idea de intervenir no en esa persona particular, sino en los acaparadores.
8: En una legislación completa. Pero habría que ver en detalle, ¿verdad? Y esta es mi preocupación. Si realmente esa legislación va atada a los acumuladores o a las personas que tienen estas grandes acumulaciones, o es simplemente al que tenga un apartamento que lo esté rentando y que el gobierno pueda decir, mira, lo vas a rentar en 800 pesos, porque yo digo, porque ahí la cosa cambia. Yo voy a ir a una pausa. Soy Sonia Valentín, esto es Al Punto y se pone mejor, así que usted no se mueva, ya regresamos.
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8: Vamos al punto y continuamos conversando con los profesores y analistas doctor Carlos Severino Valdés y Rafael Acevedo sobre temas de noticias internacionales, situaciones que de alguna manera están ocurriendo en el mundo, pero que el mundo, o sea, es tan pequeñito ahora que es algo que nos impacta a todos o lo vivimos todos, así de cercanos estamos. Mm. Bueno, Rafa, ¿qué está pasando en Suiza?
5: Bueno,
8: déjame cerrar primero el tema anterior.
10: El tema anterior, yo quería decir sobre el tema anterior que me parece pertinente explicar brevemente qué fue, para que la gente pueda entender qué fue lo que pasó. ¿Verdad? Lo que pasó, claro. Lo que pasó en gran medida, y lo que explica esto, es que comenzaron a venderse, hubo un boom de construcción de vivienda. En todo ese sector hubo unos precios muy atractivos que eran artificiales, que no se podían sostener. Entonces hubo muchísimas hipotecas. En España hubo particularmente un crecimiento grandísimo de ese sector, pero cuando hubo la crisis del 2008, que todo se derrumbó,
8: la crisis hipotecaria
10: que se derrumbó el precio artificial y comenzaron a aumentar los precios, entonces mucha gente se dio cuenta que las casas que tenían, sus apartamentos, los pisos, como dicen los españoles, valían menos que las hipotecas que tenían. Y eso pues ocasionó que mucha gente perdiera esas propiedades, y entonces entra la acción de unos grupos, ¿no?, que son lo que llaman grupos buitres, que compran a precios muy baratos, ¿no? Entonces lo acumulan
8: de pescado bomba,
10: como decimos aquí. Ajá. Acumularon, y ahí se fue creando entonces que el sector de la vivienda español fuera caracterizándose por cada vez más propiedades en pocas manos, ¿verdad? Uh-huh, uh-huh. Entonces eso pues ha llevado a una a un problema bastante grave, sobre todo con la tendencia de los Airbnb, y yo creo que España está pagando un precio muy caro ahora por esa permisividad de ese mercado libre, de ese capitalismo de libre concurrencia, que se nos ha dicho en el credo que resuelve todos los problemas por sí mismo, pero hemos visto que no ha logrado resolver nada.
8: Sí, yo no creo que exista un sistema perfecto. No, yo creo que todos los sistemas tienen algún tipo de imperfección. Y por eso es que yo planteo todos los días en el calentón que la estadidad con quién, la independencia con quién, el estado asociado con quién, el por inventar con quién, la luna con quién, porque va a depender de quién es el líder y cuáles son esas visiones, independientemente de que podamos preferir un estatus o el otro, o una situación de vida X o la otra, la realidad es que va a depender de quién lo lidera, ¿verdad? Y ahí hay unos matices, porque en ese liderato es que se debería o se diferencia lo que son los balances, ¿no? Y los desbalances, porque muy bien podríamos pensar que la situación de las rentas y la salida de cohesión de un precio de renta sí debería estar de alguna manera regulado, podríamos pensar eso. La pregunta es a quién se lo regulamos, porque si se lo vamos a regular a una actriz que yo conozco que recibe 1,000 pesos de seguro social y cogió todos sus ahorros y compró 2 apartamentos para recibir de cada uno 1,000 pesos y poder vivir en Puerto Rico con 3,000, que aún así a los 70 años puede ser complicado, pues entonces a ese lo vamos a castigar. Entonces ahí es que encontrar el balance, ahí es donde viene la cosa.
10: Es que no se puede divorciar del problema también histórico de la aplicación de los derechos humanos.
8: Claro.
10: El derecho humano depende del contexto cultural en que nos desenvolvamos, pues unos países insisten más en los derechos individuales, pero hay otros contextos donde se insiste más en los derechos colectivos.
8: Claro.
10: El derecho a la vivienda es un derecho colectivo, pero que también, para complicarnos la vida, las Naciones Unidas ha establecido en su Agenda 21, ¿verdad?, unos objetivos de vivienda asequible, como parte de que todos los países deben administrar vivienda asequible para la gente, digna, ¿no? Entonces eso crea un problema serio. ¿Cómo se va a instrumentalizar?
8: Pero ahí, Rafa,
5: es un problema bien, bien amplio, porque el problema de vivienda es un asunto que hasta lo podemos ver como un asunto de derechos humanos. El problema no es que la gente necesite tres apartamentos para subsistir cuando tiene 70 años. El problema es que no hay un sistema de seguridad social, sí, claro, de jubilación, claro, que permita una vida digna. Entonces, claro, son como...
8: Pero como lo que tenemos es esto, y no lo vamos a cambiar, y yo lo que quiero es encontrar un balance, porque en la realidad, hablabas de la vivienda asequible, totalmente de acuerdo, pero le toca al ciudadano que más trabaja y que porque trabaja más y acumula algo y compra, dar el derecho a la vivienda asequible,
10: no es
8: o es una labor del gobierno que debería tenerla con nuestros impuestos, asegurar que de esos impuestos se provea vivienda asequible.
10: Lo que pasa es que David Harvey, por ejemplo, que es un autor muy posiblemente geógrafo más citado en el mundo, ha traído un concepto que se llama acumulación por desposesión. Uh-huh. Y que hemos visto en esta crisis de la globalización neoliberal, que ha surgido una diferencia en salarios y en ingresos tan grandes, de que un grupo gana mucho más y acumula mucho más, y sobre todo está acumulando con las pérdidas de los
8: del
10: sectores
8: otro.
10: De clase media,
8: de
10: y comiéndose eso, ¿no? Estamos viendo aquí en Puerto Rico, estamos viendo una descapitalización creciente de la clase media y de la clase más pobre, ¿no? Así que ahí hay una necesidad de, para mantener un equilibrio social y económico, obviamente, está demostrado empíricamente que los países que tienen algún grado de regulación efectiva funcionan mejor.
8: Sí, y por eso digo, debería ser también una responsabilidad del gobierno proporcionar las
10: vivienda asequible
8: por lo menos,
10: claro,
8: y por lo menos abogar por ella.
10: Claro.
8: Bueno, buscar su financiamiento, a asegurar que de alguna forma... Porque ya el gobierno de por sí, aquí me voy a la parte mía rebelde, agarra mi dinero,
10: claro,
8: para caminar su mundo,
10: claro,
8: el mío y el de todos los que trabajamos, ¿no?
10: Claro.
8: Entonces ya, si eso es una prioridad, que la es para mí,
10: claro,
8: pues entonces deberían nuestros gobiernos utilizar nuestros fondos también para buscar la manera de crear esas viviendas para esas personas. Porque para mí es una prioridad la guagua pública, wow, como transporte público, y se paga con mi trabajo y el trabajo de nosotros. Pero entonces, ¿dónde ponemos en la lista vivienda?
10: Exacto. Pero ahí podemos ver que hay una diferencia grande entre España y Alemania, o entre España y Suecia, porque hay una aplicación de políticas totalmente distinta. Uh-huh. Esto ocurre en España porque hay unas acumulaciones de unos problemas históricos que no sucedieron necesariamente así en
8: ahora,
10: otros países.
8: Correcto. Rafa.
5: Sí, lo de Suiza.
8: ¿Para cerrarlo para ir a Suiza?
5: en el caso de Alemania o en el caso de Suecia hay vivienda pública, es decir, hay vivienda asequible. Uh-huh. En el caso de España, pues no se da esa situación. Por eso es que el estallido en España es tan
8: terrible.
5: Siempre habría que pensar que el es idealismo, obviamente, ¿no? Que el Estado debería existir precisamente para eso, ¿no? Para el, claro, servicio de los ciudadanos.
8: No, para eso
5: lo que pasa, lo que pasa es que cuando los especuladores, y desde hace mucho tiempo, y sobre todo en los Estados Unidos, cuando el capital tiene injerencia sobre el gobierno, el lobismo, por ejemplo, pues entonces ahí los intereses del Estado, claro, se van más
8: llegaste al punto donde yo, cada vez que pienso en cómo resolvemos a Puerto Rico, me acuesto a dormir. Como una siesta. Porque entraste en el cuarto que casi no tiene salida.
10: Está bueno,
8: que tiene muchas ventanas que uno las mira y dice, bueno, por si hay... Y si wow. Entonces te empiezas a quedar sin espacio en un cuarto donde acabas de traer mi mayor pesadilla, porque yo sueño con que Puerto Rico se resuelve y se arregla. Y entonces cuando uno mira esa cosa, uno dice, diantre, pero si es así, no tengo esto, si no hago esto, yeah, wow, okay, me voy a dormir.
5: Es una decisión política. Yo estaba escuchando el otro día a Jeffrey Sachs, que es un comentarista economista que me gusta mucho, y él decía que muchos de los problemas del mundo contemporáneo son self-inflicted. Son problemas que por ejemplo, él está hablando de Trump y de la administración de Trump.
8: Sí.
5: Muchos de esos problemas, como haberse metido en una guerra con Irán, haber permitido el genocidio en Gaza, la guerra proxy en Ucrania, bueno, esos son problemas self-inflicted, ¿verdad? Uh-huh. Pues él dice, bueno, yo soy optimista, lo que hay que hacer es salirse del problema y se resuelve. Más di que tú ganaste la guerra y salte de ahí. Bueno, y entonces la pregunta sería, ¿estaríamos mejor si no estuviésemos en guerra, que no hubiésemos aceptado el genocidio, si no hubiésemos bombardeado Irán?
8: Probablemente. Lo que pasa es que ahí entra un factor, iba a ser sexista, un factor que juega mucho en la psiquis de los líderes, debo decir masculinos en su mayoría, del ego. ¿Y de dónde? Y tú me vas a matar a mí, no, yo te voy a matar a ti. Sí. Y entonces entra ese juego psicológico, que ahora nos salimos de la política para entrar a la psicología humana, donde si yo me quito y levanto las manos y tú sabes que me vas a atacar, entonces empieza toda esta psicología. Uh-huh. Y digo que se da más en los hombres que en las mujeres, porque viene más del concepto lucha, ¿no? Del concepto te mato si me matas, te mato. Uh-huh. Y evidentemente los crímenes, hay más incidencia de crímenes en hombres, o sea, nada, perdón, si los ofendo.
5: No sé si Severino está de acuerdo, eso no es sexismo, eso es dato.
10: Yo compro totalmente el argumento.
8: Gracias.
10: Excepto con la excepción de Úrsula von der Leyen.
8: Ah, bueno, por supuesto. Pero mira, el otro día despedían a Merkel, si no me equivoco, con 6 minutos de aplausos sólidos.
10: Una gran estadista lo fue.
8: Una mujer de Estado
10: que uno no coincide.
8: Que yo no puedo, yo no coincido, pero los que tienen que coincidir con ella son los que viven allí.
10: Pero uh-huh, ciertamente, ahora se habla del regreso de ella. Imagínate. La gente la echa de menos ante un gobierno que ahora mismo el nivel de aprobación de este señor, el canciller, es 13%.
8: Imagínate.
10: Comenzó hace un año. Uh-huh. Y su nivel de aprobación es 13%, una cosa increíble, ¿no? Es patético.
8: Hablemos, sí, de temas que nos gusten más. ¿Cuál era tu tema?
5: No, Suiza. Es que estábamos comentando fuera del aire el caso de Suiza, eso es referéndum. Bueno, Suiza uno la piensa como el lugar de los quesos, los buenos relojes.
8: El chocolate.
5: Heidi.
8: El reloj suizo.
5: Heidi, que es un muñequito. Pero además la neutralidad.
8: También. En una Europa de contunción, siempre Suiza es, ¿verdad?, ese centro.
5: Claro, y entonces hay un referéndum para que esa neutralidad sea clarificada, ¿no?, definida y que aparezca en la Constitución.
10: Fortalecida.
5: Y fortalecida. Pero ¿qué pasa? Que la gente no votó por el fortalecimiento. Y entonces yo lo que pienso es que Suiza y la neutralidad de Suiza, que también se puede poner en discusión esa neutralidad, porque en la Segunda Guerra Mundial tenían el oro alemán que tomaban de los judíos y de campos de concentración y de países invadidos, terminaba en Suiza, o sea, que es una neutralidad muy particular. Pero en fin, el asunto es lo que decíamos al principio, que yo veo como que Europa es una especie de polvorín con una narrativa absurda de que hay un peligro inminente de invasión rusa. Y entonces Suiza, que es la, digamos, el lugar neutral en el que se podrían dar algunas conversaciones de paz, ahora resulta que Suiza está como que saliendo un poco de esa situación, acercándose a la OTAN, de hecho entrenando soldados ucranianos en su territorio.
8: Pero Suiza, si no me equivoco, no tiene ni ejército, ¿no?
10: No tiene ejército.
8: Es como un estado. Estoy yendo a mi memoria así de histórica. Sí. Creo que era un statement, precisamente, el no tener un ejército y ser un país rodeado de estos otros países tan complicados y sobrevivir ahí desde la paz y desde su neutralidad, incluyendo saliéndose del problema, como planteabas tú. Porque dijo, todos ustedes tienen ejército, yo no voy a tener.
5: Sí.
8: Y no tenía
5: ejército. Es interesante como poco a poco el discurso guerrerista, la narrativa del peligro, la necesidad de pertenecer a la OTAN porque también tenemos este peligro.
8: Pero voy a regresar con eso, con la necesidad de pertenecer a la OTAN y las razones por las que todo el mundo psicológicamente tiene que pertenecer a la OTAN o emocionalmente. Voy a una pausa, soy Susana Valentín. Esto es un Al Punto distinto, estamos hablando de temas internacionales, así que no se me vayan, ya regresamos.
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8: Bueno, estamos de regreso y continuamos hablando de temas que obviamente para mí son importantes, pero sobre todo me apasionan, al igual que a ellos. Así que tengo el privilegio de conversar hoy sábado aquí al punto y de que ustedes puedan compartir y escuchar estos dos profesores, conocedores y analistas de la política internacional. Está conmigo el doctor Carlos Severino Valdés y Rafael Acevedo. Bueno, nos quedamos hablando de Suiza. Suiza, una Suiza desarmada, ¿verdad? Una Suiza idolatrada, podría decir yo, por todos los que miran alrededor, que decían, mira, este país, tú sabes, aun cuando todo el mundo tuviera revoluciones, tú vas a Europa, Suiza, you're safe. Estás en un lugar y está cambiándolo todo. Y esa necesidad que surge ahora a raíz de esta guerra en Irán y de la guerra y del estrecho de Hormuz y de la situación en la que se mete Europa, de estar todos como o con la OTAN o sin la OTAN. Y se ha trazado esa raya muy fuerte, muy marcada, Severino.
10: Bueno, yo creo que es importante destacar que Suiza es en este momento uno de los grandes baluartes que resta de ese espectro de la neutralidad, que es producto de un proceso histórico, pero muy característico del siglo XX, de la segunda mitad del siglo XX. Porque ya se ha borrado en gran medida las posiciones de neutralidad clásicas que tuvo Suecia o que tuvo Finlandia, ¿verdad? Que fueron también muy importantes y que viéndolo uno retrospectivamente, pues le sirvió muy bien, ¿verdad? Le sirvió muy bien las relaciones entre a nivel regional, pues fueron muy constructivas. Suecia incluso hasta construyó un instituto importante, ¿verdad?, de estudio para la paz, el Instituto de Estocolmo de Estudio para la Paz, instauró el premio Nobel, ¿verdad?, de la paz, claro. También en una tendencia que hoy día vemos un entusiasmo en Europa por la guerra,
8: ya
10: que es una cosa espantosa. Vemos unos líderes que todo el tiempo hablando de guerra y de preparación para la guerra, y yo le decía a Rafa, lo que pasa es que cuando uno analiza fríamente eso, pues uno ve con unos líderes hablando de guerra pero no tienen ejército, no tienen economía de guerra, no tienen suficiente armamento, y sus poblaciones rechazan totalmente la guerra, ¿no? Así que es un asunto realmente como también clásico.
8: Como yo te decía, la cuestión psicológica y la machandada, la psicología. No, es parte, y estoy convencida, ¿verdad? Y lo digo, yo siempre digo y hago la aclaración, no soy psicóloga, pero desde la perspectiva del artista y del actor, que tiene que entender la psicología, y los que, ¿verdad?, estudiamos propiamente la profesión, tenemos que entender la psicología humana casi a la perfección para poder representar a una persona que no eres tú. Entonces uno empieza por esa parte psicológica para poder trabajar algo que tú no eres, o sea, que lo vas a actuar. Así que de ahí es donde yo siempre vengo, porque es bien interesante ver el mundo desde ese lugar, porque allí habitan muchos de los problemas en la parte psicológica. Hablábamos de Suiza como tal, en la situación de ahora perder la neutralidad, pero Europa está pasando por un momento bien complicado, que yo también, Rafa, lo veo como... Pasaron muchos años, pasó la Segunda Guerra Mundial, han pasado muchos años. Generaciones completas empiezan a borrar las memorias, empiezan a perder memoria colectiva. Y esa memoria colectiva empieza a perderse y por... Yo no quisiera... No, la palabra no es... La palabra es por condición humana. Volvemos a cometer los mismos errores. Entonces nos ponemos en la posición, ahora estamos en la rueda donde olvidamos, ahora estamos en la guerra. Yo lo hablaba con Luisito hace muchos años, hace más de 5 o 6 años, que yo le decía, vamos a ir a este momento donde vuelve la situación, porque también es conducta humana. No aprendemos.
5: Sí. Yo
8: sin duda,
5: pero yo pienso que lo que está sucediendo en Europa, digo, no es la única razón, pero pienso que es una situación que está relacionada con la caída del poder, o digamos, del, por decirlo como decíamos en los años 70, del imperio norteamericano. Sí, sí. Entonces, Europa se convierte en el proxy grande de esta presión que ejerce Estados Unidos sobre Rusia, que pretende, o en la psique, ahora digo yo, de la administración de Trump, ese es el enemigo. Y esa narrativa de guerra constante, yo creo que tiene mucho que ver con esa pérdida de poder que tienen los Estados Unidos, y Europa entonces entra en esa misma pelea. El asunto aquí principal, pienso yo, es que la administración Trump, el mismo, uh-huh, es que es el ubu rey, el el grotesco.
8: Putin estaba ahí por mucho rato.
5: Claro.
8: Y no se había levantado una situación como esta. ¿Por qué? Porque no había quien le tumbara la pajita. Entonces el juego, ¿viste? El juego antagónico
5: se
8: lo pone ahora el otro señor, por no decir cabrío, señor macho, que es Trump. Entonces empieza nuevamente la confrontación. Mientras Putin vivió allí, ¿cuánto tiempo lleva Putin?
5: ¿De dónde sale la idea de que Vladimir Putin tiene la intención de invadir a Europa?
10: No existe ninguna evidencia al respecto.
5: Solamente
8: hay quienes dicen,
10: y yo creo que con mucha razón, que la invención de un enemigo en este contexto, y es lo más creíble, porque históricamente ha sido así por 300 años con los europeos, es siempre culpar a Rusia. Rusia siempre ha sido el chivo expiatorio, siempre ha sido un país que consistentemente ha sido invadido. No Rusia ha invadido Europa, sino Napoleón invadió a Rusia, los alemanes invadieron a Rusia, los finlandeses invadieron a Rusia, le invadió todo el mundo, ¿verdad? Así que en este momento es como una manera de desviar la atención de un liderato que ha hecho grandes errores desde el 2022 hasta ahora y que ha invertido un capital político muy grande en sostener una guerra que a todas luces yo siempre he sostenido que no iban a ganar nunca, pero que ahora están ya próximos a perderla.
8: Totalmente.
10: Y que ahora no saben cómo responder ante las poblaciones, ¿no? Y yo creo que ese es el gran dilema. Y es más fácil que la gente piense en una guerra. Pero de hecho, hoy yo estaba examinando antes de venir una encuesta que hicieron en Alemania. De hecho, y pusieron los 5 puntos que le preocupa más a la gente. En ningún lugar la población mencionó guerra, ni Putin, ni nada. La gente mencionó costo de la vivienda, costo de energía, trabajo. Eso es lo que percibió la gente.
5: Los problemas del día a día.
10: Que es donde ese liderato político en Reino Unido, en Francia, particularmente en Alemania, han fallado dramáticamente y se quieren sostener en el poder.
8: Pero también en Europa, que era por lo que decía que siempre es la rueda de regresar y que como condición humana, esto es un ciclo para mí, cuando miro la vida, ¿verdad? Y yo lo veo siempre desde otra perspectiva, no necesariamente desde la política únicamente, para poderlo entender, es un ciclo. Y este ciclo, ¿verdad? Como hubo un ciclo en la Segunda Guerra Mundial y una Revolución Francesa en un punto, este es el ciclo conservador, el ciclo guerrero, no sabemos hasta dónde va a llegar, pero es ese ciclo. Entonces es también el ciclo nacionalista. Fíjate cómo Reino Unido está solicitando y pensando que quiere disolverse. O sea, todo el mundo quiere salirse, ¿ok? Y se quiere ir. Estados Unidos reclama ultranacionalismo, ¿verdad? También, sí, diciéndonos, yo cierro lo mío, ya aquí... Y está todo el mundo en ese movimiento. Entonces, ahí tenemos, obviamente, la idea del nacionalismo puro, donde Italia estás sumergido también en una situación ultranacionalista. Y no es que el nacionalismo es malo o es bueno, es que eso es prácticamente lo que estamos viviendo ahora y hay que ver cómo se maneja.
10: Pero se ha alimentado también de un proceso muy importante como producto también de la globalización, que es la migración. La migración, la historia de la humanidad, la historia de las migraciones, de algún modo podemos decir. Pero los datos de Naciones Unidas, de las migraciones, de los refugiados, nos dicen que en este siglo, nunca antes en la humanidad había tanta gente salido de sus países por asuntos políticos, por asuntos económicos y sobre todo también algo nuevo ahora, no nuevo, pero que ha adquirido mucho más contundencia, que es la migración ambiental, ¿verdad? Por problemas ambientales. Y eso ha llevado, en mi punto de vista, yo estudiaba en Europa cuando surge realmente, cuando comienza a aparecer el fenómeno nacionalista, Zhirinovsky en Rusia, Jean-Marie Le Pen en Francia, y han ido muy con una paciencia estratégica muy significativa, han ido creciendo y se han alimentado de algo fundamental, con la manipulación del peligro del extranjero.
8: Pero no. Esa no es en principio una de las cosas que motiva la Segunda Guerra Mundial?
10: Fundamentalmente.
8: Entonces.
10: Entre otras cosas.
8: Wow. Que esto no es cíclico.
10: Sí.
8: Que no estamos, que yo, sentimos yo, como un déjà vu.
10: Pero es algo y va que tampoco vuelta. Se resolvió.
8: Claro, pues ese es el problema.
10: No se resolvió.
8: Ni se resolvió porque no somos capaces de resolver los problemas más apremiantes y más complejos, porque como te digo, la mayoría de la gente quiere hacer lo que yo hago, porque imagínate, con un problema tan grande me acuesto a dormir. Wow. Entonces, ese soy yo. Imagínate. La realidad y lo hago con la intención de ver si en el sueño la imaginación supera la realidad y logra darme una luz, pero anyway, me puse poética. Anyway, la realidad
10: es bueno eso para el momento. Sí,
8: la realidad es que ese es el principio de esa Segunda Guerra Mundial.
10: Sí, es como un capítulo nuevo, pero el peligro de todo esto es que estamos viendo que eso ha causado la derechización
8: totalmente.
10: Del espectro político.
8: Totalmente.
10: Y el que era de izquierda, hoy día está un poco más a la derecha. Y el que estaba en el centro estaba más a la derecha. Y el que estaba en la derecha, hoy está en la derecha extrema.
5: Mira, el caso, volviendo al caso de Suiza, esta propuesta de poner en la Constitución una definición clara y precisa de la neutralidad viene de un partido de derecha, el Partido Popular, que allá es de derecha. Bueno, ya que está. Y lo interesante.
8: Aquí en el centro, Rafael, la verdad.
5: Lo interesante es que hay grupos de izquierda que apoyaban esa propuesta de la derecha, y hay grupos de izquierda que estaban en oposición meramente porque lo había propuesto la derecha. Es, es,

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3: Bueno, ya estamos de regreso y continuamos conversando hoy en Al Punto, en un programa, digamos, muy, muy especial para mí y espero que para ustedes, sobre noticias y situaciones internacionales y el mundo entero. Estoy conversando con el doctor Carlos Severino Valdés y Rafael Acevedo, profesores y analistas ambos. Me quedaba en la situación de la globalización, cómo la globalización realmente la queríamos, pero no la queríamos. Y a lo que me refería es que la queríamos comercialmente, la queríamos económicamente, pero no queríamos la globalización del mundo real, de los seres humanos.
4: Sí, mientras cada cual se quede donde está, claro, pero me envíe su dinero, se invierta su dinero aquí o allá, etcétera. Es la globalización del capital, pero no el contacto humano, no es la globalización humana, no es la globalización cultural. Eso no se da. Yo diría por el contrario que la globalización económica ha tenido como resultado la exacerbación del nacionalismo a extremo, ¿no?
3: Claro, claro. Y producto de que, y por eso siempre yo ato la globalización y todo este efecto a lo que provoca la Segunda Guerra Mundial, porque no es el que tú me estás quitando lo que me corresponde. Yo vivo en Francia y tú vienes de Ceuta. Bueno, estoy cogiendo un ejemplo raro. Bueno, yo vivo en España y tú vienes de Ceuta. Y tú vienes a quitarme lo que me toca a mí, y tú eres un inmigrante, y yo, esto me corresponde, así que yo no te quiero y te quiero sacar.
5: Es una demagogia, claro.
3: Claro, es totalmente. Y sobre todo en un mundo globalizado. Claro, así que claro, no queríamos ver el mundo globalizado. Claro. Lo que queríamos ver globalizado era el capital.
5: Lo que pasa es que también hay que señalar que la globalización, que tuvo un impulso muy grande en el surgimiento de la Unión Europea, o la consolidación de la Unión Europea.
3: Claro.
5: ¿Verdad? La Unión Europea, ¿cómo surge? La Unión Europea surge por el convencimiento de un liderato político muy avanzado en la posguerra, que hizo una promesa al mundo. Ese liderato, encabezado por Adenauer, uh-huh, por Robert Schuman y otros líderes europeos, quisieron consagrar que Europa iba a dejar de ser el epicentro de las guerras en el mundo, que había sido por 300 años. Esa fue la promesa.
3: Y si nos uníamos, éramos
5: claro,
3: un bloque.
5: Si nos uníamos y dejábamos de competir.
3: Claro,
5: porque la comunidad económica del carbón y el acero era, no vamos a competir por lo que no tenemos, que Europa no tiene energía, nunca ha tenido energía. Uh-huh. Vamos a cooperar por la energía. Y funcionó muy bien hasta que a fines del siglo XX era evidente que Estados Unidos veía en la Unión Europea una amenaza.
3: Una amenaza.
5: Una amenaza, y comenzó entonces a sutilmente a boicotearla, ¿no? Y ahí llega entonces el espacio al neoliberalismo, que toma por asalto a la Unión Europea, que no era necesariamente una globalización neoliberal en ese momento, pero ahí sí se convierte, claro, y ahí comienzan todos los problemas con el espacio Schengen,
3: claro,
5: y otras
3: el
5: cosas.
3: Principio,
5: que fueron,
3: claro, y el claro, principio básico era, suponga que, y bueno, y es un principio básico para traerlo acá y que a lo mejor podamos entenderlo, ustedes me corrigen, pero la realidad es que es un pensamiento muy viejo, ¿no? La Unión del Caribe. Cuando pensamos en la Unión del Caribe, pensamos en Santo Domingo, en Cuba, en Puerto Rico, para empezar por ahí, y todos nosotros vivimos en el Caribe y todos nosotros podemos transferirnos de país o a uno o al otro

0: de alguna forma,
1: la Confederación Antillana.
0: Claro, porque no podemos dejarnos, sí, no podemos quedarnos fuera. Sí, o sea, el pensamiento no es original y único de Europa. O sea, el Caribe.
1: Pero la guerra
0: nuestro,
1: sí.
0: Claro, la guerra sí. Pero nuestros líderes verdaderos, los que tenían el cacum bien puesto, esos tenían unas ideas muy particulares. Esa idea, que hubiera sido a lo mejor para los que piensan bien y para los que piensan mal, pero igual era parte del mismo concepto,
1: nos
0: permitía movernos. ¿Por qué? Porque si hay mejor economía en Cuba, yo me voy a Cuba, y si está mejorcito Puerto Rico, me voy a Puerto Rico y puedo ir a Santo Domingo. Y de igual forma creamos unas responsabilidades comunes, como pues, sería muy probablemente la protección de nuestras aguas, sería un punto en común que tendríamos, que no tenemos hoy día, ¿verdad? Cada uno de nosotros busca hacerlo independientemente. Pero ¿qué pasó? Eso fracasó y fracasa la Unión Europea en su concepto.
1: Está en crisis en este momento.
0: Totalmente.
1: Está en crisis, sí, sí.
0: Pero va a regresar. ¿Sabes cuándo va a regresar?
1: ¿Cuándo?
0: Cuando nos invadan los marcianos. Cuando lleguen los extraterrestres.
2: Pero es que los marcianos no son los rusos.
0: No. Los verdaderos. Los que vienen del otro planeta.
2: Los que van a unir a Europa. Los que van a unir a Europa, a Europa son los rusos.
0: Pero como chiste.
1: Sonia, no. Yo me río porque Donald Trump liberó todos los documentos sobre los marcianos. No es un peligro.
0: Pero es que estoy... Mira, oye.
2: No.
0: Ustedes me están vacilando, pero no, yo...
2: No, al contrario. Al contrario. Al contrario.
0: Cuando lleguen los marcianos, sí, que pueden ser habitantes de cualquier planeta que usted quiera, nosotros o nos tendremos que unir en la lucha contra un tercero que ahora nos invade.
2: Mientras llegan los marcianos, siempre se inventan a un tercero,
0: claro,
2: que es el enemigo. La Confederación hubiese fracasado, ¿por qué razón? Ahora digo yo haciendo preguntas. Dale. La Confederación hubiese fracasado, ¿por qué razón? Porque Estados Unidos no iba a permitir una Confederación Antillana a 90 millas de... Bueno, no permitió la Revolución Cubana.
1: No permite la Unión Europea. No,
0: sí. La Unión, por eso lo traigo como un simbolismo igual. O sea, hay una situación igual. No lo permite la Unión Europea tampoco.
1: No. Por eso, ¿qué ha pasado en la guerra con Ucrania sutilmente que la gente no se da cuenta? Es que le han cancelado la posibilidad a Europa de tener energía barata rusa para comprar entonces gas natural licuado a Estados Unidos, que es dos veces más caro y menos estable. Entonces, ¿qué ha pasado? Que Europa y a Estados Unidos le ha importado poco eso, realmente, porque ha destruido el entramado industrial europeo gravemente.
0: Y hace una herida muy profunda.
1: Muy profunda.
0: Lo que está pasando es una herida muy profunda. Sí. Porque hubo un periodo, y yo siempre digo, ustedes me corrigen, porque ustedes son los profesores y los que saben. Yo aquí es lo que he leído y lo que me han contado. La realidad es que hace una herida muy profunda porque destruye un periodo de confianza entre líderes.
1: Eso es muy importante.
0: Y rompe esa confianza.
1: Sonia, eso es vital.
0: Rompe esa confianza que se había desarrollado en un sector grande que es Europa. Europa abrazada en un proceso de palabra y confianza que se destruyó en 30 segundos. Lo destruye para mí Trump. Finalmente le da el último batazo. Empieza la destrucción.
1: Eso es muy importante. Yo estoy leyendo un libro ahora que se llama La derrota de Occidente, de un intelectual que se llama Emmanuel Todd. Y es un libro que yo recomiendo mucho porque... dentro de todo lo que se puede ocurrir de lo que está pasando, lo que él establece con más ahínco es el problema de la confianza.
0: Sí, sí.
1: ¿Cómo se ha perdido?
0: Es que al perder la confianza que hubo depositada en todas estas naciones a través de un liderato coherente, comprometido,
1: consistente.
0: Y visionario y consistente, al romper esa confianza, mira cómo quedas tú. Tú ahora, como líder, una Meloni, se está cuestionando si yo quiero recibir la energía por donde viene. Porque si me cierras la llave allá, donde yo confié que podía haber una llave, nosotros nos morimos de frío acá.
1: Exacto.
0: Y hablo particularmente de la forma en que fluye la energía a través de Europa, ¿verdad? Entonces, hay unas personas que tienen en sus territorios unas capacidades de control, si se vuelven locos, de esa capacidad energética. Y esto pone a Europa en una crisis todavía más grande.
1: Claro.
0: ¿De acuerdo, profesor?
1: Estoy totalmente de acuerdo.
2: Y esas intervenciones también militares crean esas divisiones, porque En el caso de Meloni, por ejemplo, y Pedro Sánchez, que tienen una pelea continua, no solamente por la cuestión de la inmigración, sino por la cuestión precisamente de no dejar pasar los aviones por el territorio español o aterrizar, etcétera. Y entonces, esas guerras que no son creadas por Europa, pero que Europa está en el centro y tienen que intervenir de una manera u otra, también dividen esa cohesión que y por supuesto uno siempre tiene que partir de la premisa de que una cosa son los líderes y otra cosa son los trabajadores, el pueblo, los estudiantes, etcétera. Es decir, que hasta cuando pudiese uno hablar de una cierta unión en esos estados, no sé si la administración en esos estados no es la más adecuada, pues entonces aquí va a haber mucha presión a otros niveles, ¿no? En el caso de España lo vemos, ¿no? Hay una movilización grandísima, tanto de derecha como de izquierda. Y esa movilización a mí me parece peligrosa en el sentido de que desestabiliza, ¿no?
0: A mí me parece muy peligrosa también. Tengo que decirte que me parece muy peligrosa. España había logrado, yo recuerdo una España en mis primeras visitas a los 8 años y 7 años que empecé a ir a España, de una España atrasadísima.
1: Sí,
0: saliendo de, ¿verdad?, un poco de Franco, ya en una democracia institucionalizada, pero con unos atrasos impresionantes. Y ir luego a España, no tan reciente como ahora, sino, qué sé yo, un poquito después, los 90, y había hecho un avance tecnológico y de todo tipo enorme.
1: Con los subsidios de la Unión Europea.
0: Enorme. Sí. Entonces, obviamente, bueno, que la Unión Europea siempre tuvo argumentos de si España era europeo o no era. Pero
1: sí,
0: bueno.
1: Esa discusión.
0: Esa discusión se dio y se dio fuerte, ¿no?
1: España y Portugal.
0: Y Portugal también, por supuesto. Entonces, realmente, ¿cómo España ahora vive esta bullición? Para mí, yo la considero igual que tú, bastante peligrosa, pues viniendo de países que no son como el nuestro, que, y yo digo siempre afortunadamente, hay quien dice desgraciadamente, no hemos vivido un dictador en propiedad nombrado, y de unas revueltas y una sangrienta, o sea, una revueltas sangrientas y muy dolorosas, a mí me preocupa mucho la situación de España.
2: En Francia, por ejemplo, hay más movilizaciones ahora mismo.
0: ¿También?
2: Unas movilizaciones bien, bien fuertes que están relacionadas. Estuve allí de corresponsal. Corresponsal de mí mismo, pero pero las movilizaciones son constantes. Por eso decía que en Europa las movilizaciones son constantes. Yo pienso que todo ese discurso continuo de la guerra, del miedo, de la paranoia, está creando una situación bien, bien difícil.
0: Y me tengo que ir sin entrar en el tema Meloni, que me parece muy, muy particular.
2: Ay, me encanta Meloni. Bien interesante.
0: Me parece un personaje, un fenómeno muy interesante que me gustaría compartir en una hora, en otro sábado con ustedes, hablando de estas personalidades, porque me parece que Meloni juega un papel muy distinto dentro de lo que es la Unión Europea siendo mujer, un papel muy, muy distinto históricamente. Así que me gustaría, profesores, tocarlo en algún otro momento.
1: Con mucho gusto.
2: Seguro.
0: Pues le quiero agradecer que me hayan acompañado. La conversación ha estado espectacular.
1: Ha sido un banquete.
0: Gracias a ustedes que están aquí y que lo comparten su conocimiento con los que nos escuchan y nos ven. Así que les quiero agradecer a ustedes también por acompañarnos. Conversaba con el doctor Carlos Severino Valdés y Rafael Acevedo, profesores y analistas. A ustedes espero les haya gustado esta edición especial de Al Punto. Así que búsquenla, que va a quedar colgada por allí en Sonia Valentín Entre Medios. Eso es Sonia Valentín Entre Medios. Y también en todas las plataformas de Radio Isla. Será entonces hasta el lunes en El Calentón a las 10 de la mañana.
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4: Saludos y bienvenidos una semana más a Aprende y Emprende, construyendo una cultura empresarial. Les habla Dafne Barbeito, empresaria, estratega en desarrollo de negocio y fundadora de Nexo DBC. Comenzamos el mes de octubre y comenzamos el mes de la manufactura, un tema que abre un mundo de posibilidades para los emprendedores puertorriqueños. Hoy en Emprende Sin Límites tenemos la grata visita de nuestro colaborador en el área de manufactura, el señor Félix Rivera de NG Works,
5: la NASA boricua,
4: mejor conocido como NG Félix. Vamos a conversar sobre la manufactura avanzada, hacia dónde se dirige esta industria en Puerto Rico y sobre todo cómo nuestros emprendedores pueden aprovechar estas oportunidades. En nuestra segunda media hora, en Desafío Emprende, los CPA, Javier Hernández de Respiro Empresarial y Luis Torres John Park de Alvarado Tax and Business Advisor, nos hablarán sobre el manejo de riesgos. Es tan importante cómo hacer crecer un negocio, cómo protegerlo. Y en Emprende y Cuenta, Gia Morales nos presenta la historia de Moments Partners, un empresario en el mundo de la fotografía. Y si quieres trasladarte de radio a vernos, puedes hacerlo en nuestra plataforma de YouTube de Prende y Emprende PR y en la de Radio Isla TV. De igual manera, nos puedes seguir en nuestras redes sociales de Prende y Emprende en Facebook e Instagram. Y por supuesto, el miércoles también nos puedes escuchar de 6 de la tarde a 7 de la noche por aquí, por Radio Isla. Así que señores, esto es Prende y Emprende, que comenzamos ahora.
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4: ¿Cuántas veces hemos escuchado a alguien decir: tengo una idea para un producto, pero no sé por dónde empezar? Pues precisamente hoy vamos a hablar de eso. Nos acompaña, como les había dicho, el ingeniero Félix Rivera, presidente de NG Works, para conocer qué está pasando en la industria de la manufactura y qué oportunidades existen para nuestros emprendedores. Saludos, Félix. Bienvenido.
5: Gracias, Dafne. La verdad que es una gran oportunidad de compartir este espacio contigo y ver lo bien, ¿verdad?, que ejecutas esto, porque la verdad que es espectacular.
4: Gracias, gracias, gracias. Vamos rápido porque esto siempre el tiempo nos traiciona. Sí. En el caso, ¿verdad?, de ustedes, ¿cómo ustedes llegaron al mundo empresarial? ¿Vieron una necesidad? ¿Qué dio paso a NG Works?
5: Pues mira, yo soy ingeniero mecánico. Yo estudié ingeniería porque me apasiona el tema, ¿no? Okay. Lo mío era inventar, romper los juguetes para ver qué tenían por dentro y después montarlos para atrás y a ver qué podía inventar con ellos. Así que una vez que me gradué de Mayagüez, mi primer compañía a los 23 años se llamó Creative Engineering Design. Okay. Luego pues eso da fast forward y en Creative pues hacíamos proyectos para la industria de manufactura. O sea, empezamos poquito, resolviendo problemas sencillos y luego nos fuimos complicando, ¿verdad? Y llegó un momento donde pues ya teníamos a unos 7 empleados y un taller. Y en ese taller, ¿verdad?, pues tenía el techo de zinc y vino el huracán George.
4: Ay,
5: se lo llevó.
4: Madre.
5: Así que eso, ¿verdad?, me llevó a empezar en el sector, ¿verdad?, como empleado. Fui director de ingeniería de una empresa que se llama System Design and Manufacturing y ahí hacíamos soluciones, robots de laboratorio para hacer drug discovery. Luego esa empresa se queda sin fondos, ¿verdad? Porque ya usó los fondos estos de ciencia y tecnología de esa década, de los 90. Y luego se queda sin fondos y entonces pues ahí cierra y yo entonces lanzo, ¿verdad? EngiWorks, que en aquel momento se llama AutoWare, que era integrando hardware y software.
4: Okay.
5: Y luego entonces, como la gente pensaba que era para piezas de carro, pues le cambié el nombre a EngiWorks, la NASA boricua, donde tenemos de todo para inventar.
4: Cuéntanos, porque mucha gente tiene claro lo que es el tema de la manufactura solamente. Pero cuando hablamos de la manufactura avanzada, ¿de qué es lo que realmente estamos hablando? Pues
5: mira, manufactura avanzada es la manufactura de los tiempos modernos. Le llaman la versión 4.0, ¿verdad? Pero todo comienza con los Digital Twins, ¿verdad?
4: ¿Qué son los Digital Twins?
5: Los Digital Twins es el modelo en la computadora, el modelo CAD, que es una copia exacta de lo que va a ser el modelo físico.
4: Ya.
5: ¿Okay? Así que ese modelo CAD que tienes en la computadora, tú puedes hacerle análisis de elementos finitos para ver cómo va a fallar, ¿verdad? Antes de construirlo. Así que, o cómo opera, cómo es el movimiento mecánico, las propiedades físicas como la termodinámica, el calor, todo este tipo de cosas que lo puedes explorar en la computadora y luego, entonces, esa copia digital la creas en el mundo real, ¿ok? Y usas entonces procesos como son de alta tecnología, como son las impresoras 3D, ¿verdad? Que es Additive Manufacturing, y las que son de remoción, que son la CNC, que es Computer Numeric Control, lo que significa esas tres letras, donde entonces ahí se le programa la máquina como si fuera un robot, y entonces ella remueve el material de acuerdo al programa que se hizo en el programa de CNC. ¿Okay? Así que nada, en eso fundamentalmente, ¿verdad? Y es el uso de la tecnología, los sensores para medir cosas en el área de procesos y la inteligencia artificial para articular, ¿verdad? Entonces, muchos de estos procesos, pues añadirlos, a moverlos a las eficiencias y al uso mejor de los materiales.
4: Y si lo fuéramos a trasladar a estos, a pequeños o medianos negocios, ¿dónde tú crees que hay oportunidades de insertar esa tecnología que en el caso de ustedes producen o las que produzcan la sí. manufactura avanzada?
5: Pues mira, la oportunidad que trae la automatización y la tecnología es para mejorar procesos repetitivos. O sea, si tú haces la misma cosa todo el tiempo y hay una persona haciendo un trabajo que resulta que es aburrido o que tiene fallas de calidad, pues son áreas que se pueden automatizar. Por ejemplo, imagínate una panadería, ¿verdad? Entonces tiene que poner frosting en unos bizcochitos. Pues cuando tú pones frosting en el bizcochito, pues si lo haces a mano con la manga, pues a lo mejor a un bizcochito...
4: No hay consistencia.
5: Uno le pones más y a otro le pones menos.
4: Muy
5: pero
4: bien.
5: Si pones una dosificadora neumática, cada vez que aprietas el botón, sirve exactamente la cantidad correcta. Así que por otro lado, pues como empresario, pues tienes un mejor rendimiento del producto que hiciste y por lo tanto, cuando tienes mejor rendimiento, ahorras chavitos
4: y, hay una eficiencia.
5: Y tienes más ganancias.
4: De acuerdo. ¿Okay?
5: Así que tan sencillo como en una panadería o una repostería, ¿verdad? Pues hay muchas alternativas donde tú pudieras, ¿verdad?, mirar los procesos que son repetitivos, que crean cansancio del operador o son una amenaza a la seguridad del mismo operador. Y son las áreas de oportunidad para automatizar usando estas tecnologías, ¿verdad?, de fronteras como la IA, los PLC, la automatización, los robots.
4: ¿Qué son los PLC? Acuérdate que estás hablando en temas técnicos.
5: Los PLC, ¿verdad?, es como la laptop o las computadoras de las máquinas. Son los cerebros de las máquinas. PLC significa Programmable Logic Controller.
4: Okay.
5: O sea, que siguen una lógica programada, ¿verdad? Entonces reciben los inputs de los sensores y generan los outputs a través de los motores y las cosas que crean los movimientos para hacer la cosa física en el field. Eso crea un resultado, tú miras si eso está bien o está mal, ¿verdad? Y esa es la parte de control y tú ajustas el proceso según eso que va llegando. ¿Okay?
4: Aquí hay mucha información muy técnica. Mira, y como yo no soy ingeniera, ¿verdad? Vamos a suponer que yo tengo un diseño. ¿Cómo empieza ese proceso? ¿Qué debo llevar? ¿O cómo se maneja? Vamos a suponer, yo soy una pequeña empresaria que tengo un negocio de comida, pero no tengo ni diseño, ni sé cómo empieza el proceso. ¿Cuál sería la recomendación para alguien?
5: Pues mira, Daphne, primero que todo, para crear un producto no hay que ser ingeniero.
4: Okay.
5: ¿Okay? Vamos a separar eso de lado, ¿verdad? Y lo que hace falta realmente es saber exactamente qué problema es el que resuelves.
4: Okay.
5: ¿Verdad? Esa idea que tú quieres hacer, ese producto que tú quieres crear, ¿qué problema es el que resuelve? ¿Quién lo va a comprar?
4: Sí, una validación.
5: ¿A qué precio lo va a comprar? ¿Verdad? ¿Y cuántos de esos crees que puedes vender? ¿Ok? Porque, ¿qué pasa? Primero tú tienes que, como empresaria o persona que tiene una idea, pues tienes que tener claro que lo que nos va a traer es lo que tú quieres crear, la realización física de la solución. Pero tú no puedes venir, por ejemplo, a decirme, mira, Félix, necesito crear una sombrilla que abra para arriba porque Y ese es tu problema. Pero tú me estás planteando entonces un problema. Tú quieres... El problema, tú me estás dando una idea. Tú me estás dando un problema, que es cómo se crea una sombrilla que abra para arriba. Uh-huh. Pues no me estás dando la solución. Ahora, si me haces un dibujo, más o menos, mira, estos son los links que lleva. La idea es que el material fluya de esta manera. Ah, pues ya tienes tú una idea. Pero si no, lo que me estás dando es un problema. Entonces, hay una diferencia entre que tú tienes una solución a un problema, ¿ok? Y tienes un producto, ¿verdad? Porque tú tienes, estás planteando muy bien un problema. ¿Eh? Y si resolvemos este problema, vendemos tantas, pues es como decirme, mira, Félix, estoy contratando para encontrar la solución al cáncer, porque cuando resolvamos el cáncer, mucha gente va a tener salud. Y yo, ajá, muy bien, pero pues no me estás dando la solución, me estás dando cuál es el problema. O sea, y eso es lo que hay que aprender, ¿verdad? A definir bien. O sea, si yo tengo un producto, ¿verdad? Yo quiero
4: llevar una idea al producto sabiendo qué problema estás resolviendo.
5: Uh-huh. ¿Y cuánto el que lo compra está dispuesto a pagar por eso? Okay. Porque eso va a definir entonces qué materiales, qué procesos se usan, ¿verdad? Si la persona está... Si tú me dices, mira, yo me inventé esta galletita que la voy a poner en este... cosa con este mecanismo. Y mi galletita es en forma de corazón. Ya, bueno, pues ya podemos pensar, ves, que ya tú tienes un producto definido, tú lo hiciste en una servilleta, porque tú quieres, perdido el enamorado, hacer galletitas en forma de corazón. Ah, pues entonces, pues ahora podemos hablar de cómo hacemos eso en realidad. Pues tú tienes el secreto tuyo de cómo es la mezcla, el sabor, toda esa cosa. Yo lo que te hago es que el diseño del molde, el cut file, cómo la cosa tiene, a qué temperatura tenemos que hacerlo, crear
4: el prototipo, el prototipo de lo que yo necesito. Claro. Y eso, pues, obviamente también ayuda a entender, antes de hacer la producción en grande, si funciona o no funciona.
5: Claro. Correcto. Entonces, tú vas a saber, por ejemplo, tú me dices, mira, mi galletita, la gente está dispuesta a pagar $10 por ella. Pues entonces hay una ganancia que tú quieres tener, ¿verdad? Y ahí llega un punto donde el proceso de manufactura que tú tengas para hacer tu galletita, ¿verdad? No puedes superar, por ejemplo, vamos a decir $4. Ah, pues eso va a definir qué tipo de proceso podemos hacer que cumpla con que pase a un costo de $4.
4: O sea, ya puede ser tan específico como eso.
5: Claro.
4: De tú identificar hasta el valor aproximado de lo que ese producto va a tener.
5: El secreto, la cosa grande aquí, la importancia es saber, uno, qué problema resuelve, ¿verdad? ¿Quién es el cliente? ¿Cuánto te va a comprar y a qué precio? Porque de ahí para atrás tenemos eso como el punto de partida. No es al revés. No es cuánto cuesta hacer esto. No. Es cuánto tiene que costar para que funcione. Entonces yo te puedo decir, mira, a $4 no se puede hacer. O te puedo decir, mira, tenemos más para hacerlo a $4. Vamos a ver, y sería entonces hacerlo de plástico o este otro material. Y eso es algo que se puede desarrollar.
4: O sea, que se puede ir contratando primero lo que es la parte del diseño antes de la fabricación. O sea, es todo un proceso. Claro. Diseño, fabricación, y entonces antes de comprar lo que pudiera ser eventualmente la maquinaria, ¿no? Para llevar a cabo ese producto o lo que...
5: Dependiendo de, ¿verdad? Los productos, estamos hablando en hipotético, ¿verdad? Muchas categorías de productos, pero presumiendo, ¿verdad? Que existe un contract manufacturer, alguien que lo pueda hacer por ti, ¿verdad? Tú lo puedes contratar para que lo fabrique por ti, pues tú no vas a comprar la máquina, porque tú no sabes realmente cuánto vas a vender, ni cuánto vas a retornar en la inversión de la máquina, que te puede costar, vamos a decir, $60,000, ¿verdad?
4: Ya.
5: Así que una vez que tienes el proceso corriendo, y tú lo ves corriendo manual, por ejemplo, entonces tú dices, bueno, ¿vale la pena automatizar esto? Pues mira, vale la pena automatizarlo si ahora, por ejemplo, yo ahora pues puedo, en vez de hacerlo esto en dos turnos, lo hago en uno. Ah, pues me ahorro $30,000 al año.
4: Ya, sí,
5: la eficiencia. Pues la máquina me cuesta $60,000, pues entonces en 2 años recupero la inversión. Ah, pues hace sentido comprarla. De lo contrario, tú no quieres invertir tu capital y tu capacidad financiera en maquinarias que ya tú contratas el servicio. Y mejor que lo invierta entonces en promoción, en mercadeo, para que entonces tu volumen sea más consistente. Una vez que tú tengas contratos multianuales, pues entonces tú puedes decir, ahora yo puedo entonces comprar máquinas y montar cosas yo misma. ¿Eh? Otra cosa que tú, a lo mejor, te obliga a tú tener, ¿verdad? Comprar equipo, es porque lo que tú haces es muy específico. Uh-huh. Y entonces ahí está el secreto en cómo se hace.
4: O sea que hay, definitivamente hay como un término que, por lo que me estás diciendo, que ese empresario o ese emprendedor debe tener. O sea, ¿hay un tiempo en particular o tú crees que alguien que esté empezando y ya tiene la idea debe lanzarse a tener un producto de manufactura avanzada? O sea, por lo que me estás diciendo, evidentemente...
5: Dafne, por ejemplo, digamos que a ti se te ocurre hacer un producto que se llama un juego de dominó, ¿verdad? Pero ya, realmente, pues tal vez tú me dices, mira, Fer, esta es mi idea, y me das los sketches de tu dominó. y tu dominó quiere que sea de esta manera. Pero ya, esto, ya eso es algo que yo puedo dibujar, de diseñarte en 3D cada una de las fichas, cómo guardarla y dónde guardarla. Y entonces ahora realmente lo que queremos hacer, lo queremos hacer que sea algo diferente, pero lo hacemos en 3D printing. ¿Ves? Entonces, ah, pues, y la gente, pues la cuestión de que lo vamos a convertir en un tema donde la gente pueda promoverse usando este regalo, pero la gente está dispuesta a pagar $30 por el paquete. Ah, ok, pues entonces pues tenemos margen ahí, se hace impresión 3D, ya tú tienes un productito. Y entonces tú me dices, mira, Fer, yo creo que yo puedo... Y un proceso sencillo, la inversión posiblemente son $2,000 en la impresora 3D, más materiales y demás. Pues yo puedo seguir esto en mi casa, en mi marquesina. Y yo, pues dale, pues fantástico, yo te vendo el 3D printer y tú te encargas de montar eso en tu casa y lo sigues haciendo en tu casa, si lo ves. Así que, pero al principio, en lo que tú vendes las primeras, porque gastar $2,000,
4: claro,
5: cuando te ganas $20 por domino, pues tú sabes, necesitas justificarte que eso es lo que quieres, que te justifica, ¿verdad?
4: Dentro
5: que tú vendes 100 o 1000 cajitas de esas, y ya te digo, bueno, ahora me gano $20, pues puedo sacrificar pues $1,000 por año en la compra del 3D printer.
4: Dentro del ofrecimiento, en el caso particular de NG Works, ustedes, cuando llega ese pequeño mediano empresario, obviamente le ofrecen toda la gama de la orientación del proceso, ¿verdad?
5: Claro.
4: O sea, y esto que estamos hablando aquí, esta logística, esta planificación que tú me estás comentando, es parte de ese proceso de orientación que ustedes le ofrecen a los interesados.
5: La primera hora es un café, ¿verdad? Y discutimos la idea y podemos definir más o menos que puede ser lo que va a ser. Obviamente, después de esa hora, pues empezamos a facturar por hora.
4: ¿Okay?
5: Yeah. Los diferentes servicios los facturamos por hora. Y obviamente, pues eventualmente van a ser materiales y cosas que se va a añadir, ¿verdad? Tiempo y material y mientras se va desarrollando la cosa. Así que, dependiendo del producto, pues, y lo que sea que quieras hacer, pues hay que tener, ¿verdad?, una chaucha para poder. Entonces, es como hablar con un doctor, es lo mismo, ¿no? O sea, o con el abogado, pues este es el ingeniero. Y ¿verdad? Te vamos a dar una orientación inicial para ver de qué se trata lo que tú quieres, que eso es un café.
4: Muy bien.
5: Yo te invito al café allí en NG Works y nos tomamos el café y hablamos de lo que es lo que tú quieras hacer.
4: Vamos a ir a la pausa, pero al regreso vamos a hablar de cuál es el error más costoso que tú ves cuando alguien quiere desarrollar un producto. Estamos conversando con el ingeniero Félix Rivera, presidente de NG Works, sobre las oportunidades que ofrece la manufactura avanzada en Puerto Rico.
5: La NASA boricua.
4: Al regresar vamos a hablar lo que ya le dejé la pregunta sobre la mesa y sobre todo también de cómo desarrollar empresas en este sector y qué deben hacer para emprender y aprovechar estas oportunidades. Regresamos en breve. Esto es Prende y Emprende.
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4: Aquí de regreso a Aprende y Emprende, les habla Dafne Barbeito. Seguimos la conversación con nuestro colaborador en el tema de manufactura, el señor Félix Rivera, presidente de Engie Works,
5: la NASA Boricua. Muy bien.
4: Antes de irnos a la pausa, dejé una pregunta sobre el tintero y era, ¿cuál es el error más costoso que ves cuando alguien quiere desarrollar un producto?
5: Pues mira, yo pienso, ¿verdad?, que lo que la gente sale corriendo y dice, ah, ¿verdad?, voy a hacer una patente. Y la patente le cuesta 10 mil pesos y hasta que no tenga la patente no puedo hacer nada. Y eso yo creo que es un error, ¿verdad? Porque es como, yo lo que sugiero a la gente, mira, realmente, haz el prototipo primero. Prueba que tienes un mercado para eso. Invierte ese dinero que te va a costar la patente, que son como algunos 10 mil dólares. Invierte lo primero en desarrollar el producto y ya lo tienes y tienes algunas muestras que se pueden mantener, ¿verdad?, en un área controlada. Luego que tengas eso, pues entonces tú dices, bueno, voy a vender tanto. Ah, pues entonces pues me va a costar 10 mil dólares, pues como me gano 100 dólares por producto, pues cuando venda 1,000, pues ya tengo los 10 mil pesos para pagar la patente. Pues eso sería, ¿verdad?, el flujo, y la gente se va primero y hace la patente y después la misma cosa no se puede fabricar. O sea, entonces pues perdió los 10 mil pesos y no tampoco tuvo ningún producto y no pudo llegar a la cosa de la realidad, ¿verdad? Así que yo creo que ese es un error, ¿verdad?, bastante que he visto más común.
4: Cuéntanos de algún case study que hayan tenido que pueda ayudar a los emprendedores y empresarios que nos escuchan hayan podido resolver un problema o una situación.
5: Pues mira, una empresa puertorriqueña, voy a reservarme el nombre porque no le pedí permiso para decirlo, pero esta empresa, que es una imprenta de inserts que se usan en las farmacéuticas, pues tiene una línea de producción y se le rompe el piñón de una máquina. Entonces ya me llama desde La Haja, yo estoy en Cagua, me dice, mira, tengo este problema, se me rompió esta pieza y el manufacturero, el que me hace la máquina, se tarda 6 meses en entregarme una pieza. Ajá. Y yo le digo, bueno, pues envíeme la pieza por la Inland One Express. Y entonces me llega la pieza a Engieworks, ahí hacemos el dibujo en 3D, escaneamos la pieza, le hacemos la ingeniería y la imprimimos en una impresora 3D, ¿verdad?, que pone carbon fiber, ¿ok? Así que la pieza es una vez y media más fuerte que el aluminio. Así que cogimos la pieza esa misma tarde, se la enviamos por Island War Express y cuando llega allá la monta en la máquina y yo creo que hasta el sol de hoy sigue trabajando ahí la pieza porque no me ha llevado para decirme nada más.
4: O sea que en un tiempo récord también, sí. Tú puedes aprovechar, o sea, la empresa pudo aprovechar de esa tecnología. Uh-huh. Wow.
5: No, y eso es un caso de una empresa puertorriqueña, pero claro, lo hacemos lo mismo con Amgen, con Medtronic, con otras empresas en el país, ¿verdad? Que ese es nuestro día a día, ¿no? Eso es lo que hacemos todos los días.
4: Resolver problemas.
5: Sí, resolver problemas que nadie quiere bregar con ellos, nosotros le metemos las manos.
4: Muy bien, muy bien. Si alguien que nos está escuchando quiere emprender en el sector de la manufactura en general, ¿verdad? ¿Dónde identificas que hay las mayores oportunidades? O sea, Y si se necesita una gran inversión para entrar, para comenzar.
5: Bueno, yo creo que en algún momento dado hablaremos de la historia de la manufactura en Puerto Rico, para que entender dónde estamos, cómo estamos y lo que es manufactura en una isla. Sí, sí. Porque una isla está en el medio del Océano Atlántico, donde tiene que importar la materia prima y exportar el finished good. Así que más vale que lo que haga, ¿verdad? Valga más que lo que vale el mismo peso en oro. Okay. So, eso es una cosa si tú piensas exportar al mundo. Segundo, yo creo que una de las cosas importantes, ¿verdad?, es que la gran oportunidad que hay en Puerto Rico es sustituir importaciones. Puerto Rico importa el 85 a 90% de lo que consume.
4: Es una gran situación.
5: La gran oportunidad de Puerto Rico es,
4: en este momento,
5: manufacturar comida. manufacturar comida, porque es de comida que le puedes, uno, exportar a la, a, con la marca, con el gusto boricua, a toda esa...
4: Al mundo.
5: Al mundo, particularmente a los puertorriqueños que viven en Estados Unidos, que también son más de 6 millones de puertorriqueños. Uh-huh. Así que es una gran oportunidad. Segundo...
4: Si tienes como un público cautivo ahí ya.
5: Claro, la diáspora puertorriqueña, uh-huh, con la añoranza, va a querer consumir la cosa nuestra, ¿no?
4: Y en un formato bastante sencillo, porque, o sea, a nivel legal y todo, es una norma similar a Puerto Rico, y no, el que produce, claro, aquí, el que manufactura aquí,
5: no tiene pasa los por los aranceles.
4: Y tiene los estándares de Estados Unidos.
5: De FDA, uh-huh, claro está. Así que eso es una gran oportunidad que hay en Puerto Rico, y el mercado entonces es el 85% pues, de todo eso que hay. Pero la otra cosa que es importante, pienso yo, es la manufactura de comida tecnológica, y es decir, la agricultura tecnológica. Porque, por ejemplo, el modelo de Holanda, donde Holanda, ¿verdad?, es el segundo exportador del mundo en los Países Bajos, ¿ok? Puerto Rico cabe 5 veces ahí. Ellos exportan 100 mil millones de dólares al año. Si aspiramos lo mismo, con una quinta parte, podríamos vender 20 mil millones de dólares. ¿Cómo lo hacen? Pues con tecnología. Ellos tienen robótica, tienen espacios controlados. La clave de lograr eso en Puerto Rico es el costo de energía. Pero ¿qué pasa? Puerto Rico tiene la maravilla del sol. Así que tú imagínate tú que pues, tienes estos espacios, ¿verdad? Cerrados, ambiente controlado, uh-huh, uh-huh, y el techo está forrado de paneles fotovoltaicos, y tú tienes un agrovoltaico ahí dentro, yeah, ¿verdad? Entonces con eso tienes las luces específicas, la frecuencia correcta a la que crece ese vegetal, ¿verdad? Donde la mejor fotosíntesis funciona. Así que tu productividad aumenta y tú produces más en un metro cuadrado que en una cuerda de terreno. Y entonces si viene un huracán, no se llevó el edificio, ¿no?
4: Sí, hay una segunda.
5: Entonces no es como los plátanos, que yo tengo plátanos, por ejemplo, y entonces pues eso se acostó completamente, yeah, con una tormenta, ¿no? Yeah. Así que realmente para tener, es una gran oportunidad para el empresario puertorriqueño, gente que, los jóvenes que quieran emprender, uh-huh, la oportunidad yo la veo en el punto de vista de la agricultura tecnológica y los procesos terceros, ¿no? Que es la creación de ese producto que se puedan exportar a la diáspora puertorriqueña y al resto del Caribe.
4: ¿Algún producto o productos en particular que tú veas que tienen más oportunidad que otros?
5: Si le preguntas a Mateo, te va a decir el pan o los quesitos, ¿verdad? Pero hay muchas oportunidades. Es mirar qué consumimos nosotros. Que cuando tú vas al supermercado a veces no hay. Por ejemplo, yo he ido al supermercado y no hay cilantro. ¿Ah? Y yo cocino con cilantro porque me gusta cocinar. Entonces, pero no hay. Entonces, pero ya tú sabes que hay una falta de producción de cilantro. Y cilantro es un producto que cada 30 días puedes tener un batch. ¿Ok? So, realmente, ¿por qué no lo tenemos?
4: ¿Eh? Y apelar a esa añoranza, si vamos a la diáspora, apelar a esa añoranza que puede existir en la diáspora de productos de Puerto Rico, que a lo mejor allí no necesariamente los están consiguiendo en este momento.
5: No se consiguen allá porque no es parte de lo que se cría allá. Además, Puerto Rico está en el trópico. Tenemos la oportunidad de 3 ciclos de producción cuando Estados Unidos solamente tiene uno, porque solamente pueden producir en verano, cosechar en verano productos que tomen 30, 60, 90, que después que se va la nieve, que lo puedes empezar a sembrar.
4: También, nosotros y entonces, no tenemos ese problema
5: eso es una gran oportunidad, ventaja, claro. Porque cuando Gargullo producía los tomates aquí, los tomates se vendían en la costa americana a $30 la libra. ¿Ah? ¿Qué pasa? Que cuando aparecían los tomates que se hacían allá mismo, pues ya no podías pagarlos a 30, era a 16 la dólar en la libra, y ahora entonces había que montar en el barquito para llevarlo para allá, pues entonces salía más caro.
4: Félix, tú no me vas a creer, se nos acabó este segmento. Así que necesito rápidamente aquellos empresarios, emprendedores que quieran comunicarse contigo, ¿cómo llegan a contactar a NG Works?
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4: Un millón de gracias por estar con nosotros, y a ustedes que nos escuchan, recuerden que una buena idea convertirse en un gran negocio, pero hay que buscar del conocimiento y las herramientas. En nuestra próxima media hora, en Desafío Emprende, los CPA Javier Hernández de Respiro Empresarial y Luis Torres John Park nos hablan sobre el manejo de riesgos para los empresarios. Y más adelante, Gia Morales nos presenta la historia de Moment Partners, un emprendimiento en el mundo de la fotografía. No se mueva de aquí, esto es Prende y Emprende por Radio Isla 1320.
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19: Saludos y bienvenidos a esta tu sección Desafío Emprende, de un programa más de Prende y Emprende, todos los sábados a las 11. Este que le habla es su CPA Javier Hernández, creador de Respiro Empresarial. Y como siempre me acompaña hoy CPA Luis Torres John Park, socio de la firma Alvarado Tax and Business Advisors.
20: Saludos Javi, saludos a todos los que nos ven y nos escuchan.
19: Tremendo Luis, pues mira, hoy tenemos un tema bien interesante que la gente como que le huye, que no quieren afrontarlo, y es el tema del riesgo y el manejo y mitigación de los elementos de riesgo en las empresas. Y mi experiencia ha sido que muchos emprendedores como que no quieren tocar este tema difícil. No sé si es porque a lo mejor han tenido malas experiencias o no quieren hablar de las cosas malas. No sé, qué tú te has encontrado, sí.
20: Fíjate, como bien tú dices, lo de la parte de riesgo tiene que ver uno con los controles que tenga esa empresa. No piensen que tiene que ser una mega empresa grande para establecer controles. Aún las pequeñas empresas deben tener sus controles, su control interno, su segregación hasta donde se puede, porque como no tienen mucha gente, pues uh-huh. No pueden tener segregadas las funciones como se supone, para mitigar el riesgo que hay en todo negocio, riesgo financiero y riesgos no financieros.
19: Claro, yo creo que lo importante es que cada emprendedor se sienta y haga un análisis en su empresa, un rundown, ¿verdad? Pase por todas las áreas y puede identificar riesgos controlables y riesgos no controlables, porque aquellos riesgos que tal vez no son controlables se pudiesen mitigar con productos que existen para eso, como por ejemplo el seguro, ¿verdad? Que es un mitigante a un riesgo, los planes de contingencia, los backups, lo que se llaman los hot sites, ¿verdad? Para que funcione. Y aquellos que son controlables, pues que tú puedas tener un plan de contingencia implementado con personas que cubren a otras que tal vez en un caso de una enfermedad o en caso de una emergencia o lo que sea, pues puedas tener unos planes probados que puedas implementar y ejecutar inmediatamente.
20: Y dentro de esos riesgos hay riesgo, como tú diste, la parte de los seguros, que vaya a haber un fuego. Hay riesgo que se roben la mercancía, los que tienen mercancía. Hay riesgo, los que dan servicio, que el empleado, en vez de estar trabajando en ese servicio, esté haciendo otras cosas en el mismo sistema de su computadora. Para eso hay unos controles de detectar si un empleado entra a una página que no debe entrar porque está utilizando la computadora de la empresa. Así que todos esos elementos los tiene que considerar el empresario en su empresa para mitigar, como tú dices, riesgo. Siempre van a ocurrir cosas. Uh-huh. Siempre van a ocurrir cosas. ¿Cómo usted puede establecer unos procesos para bajar riesgo? Y bien importante, no es que usted lo sepa, es que si usted tiene un empleado nada más, o dos o tres, es llevar esa comunicación a su gente para que su gente sepa, porque si no, usted es el único que va a saber qué es lo que debo hacer para bajar riesgo de esto, lo otro, ¿no? Su equipo de trabajo tiene que saberlo también.
19: Sí, y una cosa bien importante, que a veces muchos pequeños empresarios pecan de esto, es que aquí siempre hay que pensar, como digo yo, como un CEO. Tú no puedes pensar como un empleado, porque de tu negocio tienes que delegar. Y tienes que segregar funciones. Para mí, uno de los controles mitigantes más importantes que hay es la segregación de funciones. Y una cosa más importante, que los empleados se vayan de vacaciones. Porque muchas veces los problemas explotan cuando las personas no están. Y a veces los pequeños empresarios pecan de que tienen personas claves en el negocio que nunca se pueden ir de vacaciones. Y a veces esos son los que terminan, lamentablemente, haciendo actos ilegales, robos y metiendo la mano donde no deben.
20: Tú sabes que me río porque yo estoy certificado, aparte de CPA, en el área de fraude, ¿verdad? Y he trabajado muchos casos de fraude. Y es interesante el comportamiento del empleado que comete fraude. Cuando yo he llegado a sitios, porque me dice, mira, están sucediendo unas cosas, los números no cuadran por alguna razón. Y digo, ok, una pregunta básica que siempre yo hago, depende del área. ¿Ese empleado? No, ese es el mejor empleado que yo tengo.
19: A ver, estrella.
20: Yo digo, ajá, sí, nunca falta aunque esté enfermo, no toma vacaciones. Y yo digo, ok, pues ese es el primero que yo tengo que ver qué ocurre. Oye, Javi, y yo te diría que el 75% de las veces, cuando existe fraude, ¿verdad? Potencial, esos empleados son los que han cometido fraude. Empleados, tuvo un caso en X entidad grande que la persona llevaba 20, 25, 30 años trabajando. Wow. Y estaba a cargo de todo lo que era el área financiera, pero más en el área de solicitud de préstamo, lo que fuera. La persona falsificó firma con un banco principal aquí, le pasó. La persona viajaba a Disney, viajaba a Francia,
19: wow,
20: a eso.
19: Wow.
20: Con lo que se llevó, y era la persona de más confianza, porque no solo en ese lugar llevaba muchos años y ya era como, y era una entidad muy grande, o sea, no eran de 10, ni 100, ni 200, 300 empleados, pero era una persona especial. Cuando salían de ahí, en el área no de trabajo, también tenían relaciones, en términos que se encontraban en...
19: Eran amigos, salían a compartir y a tomarse unos traguitos juntos.
20: Así que hay que tener cuidado. Yo me acuerdo también un caso rápido en otro sector, que me llamaron para algo de fraude, y cuando yo llego, más o menos, ya ahí eran menos personas. Yo pregunto, ok, los carros que yo vi allí afuera, ¿de quién es este carro? ¿De quién es este carro? Pues uno de los carros, y no voy a decir la marca por el anuncio, carro caro, uh-huh, ¿ok? Era de uno de los cashiers, la caja registradora.
19: Que el salario probablemente no justificaba el auto que tenía. Nunca,
20: y yo le pregunto al dueño, esto era un pequeño negocio, y yo le pregunto, ¿y por casualidad dónde él vive? No, él vive en Condado.
19: Ajá.
20: Ok. Y, ok, perfecto. Bueno, en la historia larga, corta, es que esa persona estaba cometiendo fraude. Y otra vez, hay formas de uno detectar en términos de establecer controles o lo que fuera. Tenga cuidado, como tú estabas diciendo, si es alguien que nunca falta, que esto, lo otro, oye, qué bueno, porque es responsable, pero cuidado.
19: Y una cosa, Luis, que añadiendo a eso, que yo he visto también, es que la gente piensa que son negocios pequeños, somos una familia, y esas familias no existen. Ya es duro decirlo, no es fácil, pero no existen las familias en el trabajo, no. Sus empleados no son sus miembros familiares. Y tiene que desconfiar siempre. Y eso es un control de riesgo bueno y recomendado que tiene que implementar.
20: Fíjate, y lo que tú dices, sí, tiene que haber un buen ambiente, es bonito que eso exista, ¿verdad? Pero aun cuando son familia, cuidado.
19: Mete la mano como quieras.
20: Aun cuando son familia, cuidado. Puede ser un hijo, puede ser un sobrino, puede ser el hijo. Cuidado. Así que lo que tú dices en términos de desconfianza positiva, no desconfianza...
19: ¿verdad? Sí, vamos a decir una desconfianza profesional.
20: Profesional. Sí, tiene que tener cuidado y ver cómo funcionan y corren los procesos.
19: Luis, hay otro riesgo bien importante que no podemos pasar por alto y es de mucho valor. Esto que vamos a hablar ahora para los emprendedores que nos escuchan y es el riesgo de liquidez. Porque ese es uno de los riesgos financieros que con más frecuencia se lleva a los negocios a ajuste. Y es cuando básicamente te quedas sin dinero en el negocio. Y la primera razón por la que un negocio fracasa es porque se quedó sin dinero. Y sabemos, porque lo ha hecho Colmena en su encuesta y se discutió en el Boricua Emprende Fest, que el challenge y el reto más grande que tienen los emprendedores hoy día es capital de trabajo y mantener su liquidez. Así que ese riesgo es uno que se tiene que mitigar poniendo la información financiera al día, y sería bueno que en otro episodio hablamos de la información financiera
20: y los
19: reportes, así que vamos a cogerlo el próximo sábado. Pero tú tienes que preparar una proyección y poder decir si vas a estar bien o no de liquidez, y si vas a tener algún problema, poder identificar cuándo es que va a ocurrir eso, para que tú puedas actuar oportunamente y evitar tener que tomar decisiones reactivas, ¿verdad? Yo digo, fildeando para atrás, en la pelota. Tú quieres estar siempre de frente al problema, anticiparlo y reaccionar a eso. No sé si tú te has encontrado ejemplos.
20: Yo sí me he encontrado que yo jugué béisbol y yo fildeaba bien.
19: Ah, muy bien, tremendo.
20: Pero aparte de eso, sí, lo que tú dices, y lo vamos a tocar el sábado que viene un poquito, ¿verdad?, más en detalle, pero la parte de la liquidez, la parte del efectivo, no es porque usted venda mucho que usted puede estar tranquilo, porque si vende a crédito y no cobra, está liquidado. No es porque usted venda mucho, en otro de los análisis que discutiremos el sábado, es bueno, porque si algo que le cuesta un dólar usted lo está vendiendo en 99 centavos, está perdiendo. Así que tiene que tener unos análisis para saber que vendí un dólar y me costó, ¿verdad? 80 centavos, 50, 60, pero gané cubriendo gastos administrativos, no nada más la parte de cuánto me costó, ¿verdad?, ese artículo o ese servicio, cuánto representa en términos de horas hombre, ¿verdad? Así que El pensar, y eso yo lo he visto en la parte que yo hago de asesorar empresas, que llaman a uno y yo pregunto, ok, las ventas, ¿cómo tú las tienes? No, están todas juntas. Digo, pero es que si están todas juntas, tú no sabes qué te está dejando y qué no te está dejando.
19: Exacto.
20: O qué
19: departamento. La rentabilidad por área.
20: Por área. Así que lo ideal siempre es, ¿verdad?, que el empresario tenga dividido por áreas, por productos, por departamentos, como quiera decirle, dependiendo de la naturaleza del negocio, para analizar separado, porque yo me he encontrado que aunque hay mucha venta, hay problemas de pérdida, de cash flow, y cuando le digo, pero es que esto lo tienes que desglosar, encontramos dónde está el cash
19: flow. Luis, se nos quedó el tiempo, ¿verdad? Como siempre nos traiciona, pero lo positivo es que siempre tenemos otro sábado después donde podemos seguir abundando. Así que no se separen y sigan sintonizándonos, que próximo va a estar nuestra productora ejecutiva, Gia Morales, con un tema bien interesante en su sección Emprende y Cuenta.
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3: Saludos amigos y amigas, aquí su productora ejecutiva Gia Morales, encantada de estar nuevamente con ustedes para llevarle información importante para sus negocios, pero también siempre, ¿verdad?, traemos la historia de éxito, que es importante, ¿verdad?, conocer a nuestros empresarios puertorriqueños, cómo crean su idea, desde crear su idea hasta llegar al éxito. Y hoy estamos bien felices de tener en el estudio a José Ortiz, el fundador de Moments Partner. Bienvenido.
4: Saludos a todos los televidentes y radio oyentes también.
3: Así mismo es, porque también estamos en YouTube, estamos en las redes sociales de Radio Isla, así que nos pueden ver, nos pueden sintonizar y también pueden compartirlo. Bueno, nos vamos a adentrar en el mundo de la fotografía, que hoy día, ¿verdad?, después de Bad Bunny, de Vito Más Foto y todo, pues esto es como que ya una moda, ¿no? Todo el tiempo vemos a la gente con los celulares tomándose fotos, etcétera, pero tú estás en un campo profesional ya hace más de 10 años. Eres joven, comenzaste tu carrera joven, pero quiero que tú me digas a mí cómo es que te adentraste a este mundo y por qué.
4: Pues saludos a todos nuevamente, ¿verdad? Yo como tal comencé desde el 2015, comenzó, ¿verdad?, mi travesía dentro de la fotografía y la creación de contenido, que hoy en día, pues, ¿verdad?, como tú dices, se ha abierto a muchísimas oportunidades. Mi hermano trabajaba y estudiaba en artes plásticas. Y entonces él cogió una clase de fotografía y dejó la cámara tirada en casa. Y de ahí, básicamente, yo como me fui instruyendo sobre la cámara y me fui interesando sobre esto. Adicional a eso, conseguí una oportunidad de ser el historiador en mi clase graduanda. Eso fue ya 2015. De ahí, cuento largo corto, comienzo mi primer quinceañero, que fue gracias a un amigo, una hermana de un amigo.
3: Tu primer cliente.
4: Mi primer cliente, así mismo es. Ya, ¿verdad? Ya yo había visto, soy bastante autodidacta al principio, busqué YouTube, todas esas herramientas que están disponibles, ¿verdad?, ahí afuera. Y de ahí comenzó mi primer cliente. De ahí todavía yo no me sentía como muy pulidito con eso de las bodas y esos otros eventos, así que decidí conseguir otras oportunidades con otros colegas. Fui de segundo fotógrafo, también estaba con videógrafos, ¿verdad?, que me daban oportunidades. Sí, eso es así. De ahí entonces nace José Ortiz Photography. Yo como comencé primero como José Ortiz Photography, ese fue el primer nombre. De ahí entonces, cuando ya estaba listo, decidí, ¿verdad?, aventurarme a conseguir esas experiencias dentro de boda, del mundo de boda y de quinceañero. Dentro de también decidí estudiar en Sagrado Corazón, estudié también fotografía comercial y publicidad y mercadeo.
3: Que te fuiste preparando en ese camino, ¿no?
4: Es correcto.
3: Tomaste la cámara, pero de ahí al paso a continuar en la preparación académica, que es importante, porque hoy día obviamente todos tenemos acceso a un celular y hacemos fotos. Pero yo quiero que tú, como primero, ¿verdad?, que le expliques a la gente, ¿verdad?, esto de ser de fotógrafo, fotoperiodista o estar en el campo de la fotografía no es tan fácil como parece. Aquí hay una parte científica, una parte de medición, encuadración, encuadre, ¿no?, de encuadrar la foto, el tema de la profundidad de campo. Y te habla una ex fotoperiodista de,

0: periódicos puertorriqueños. Así que, ¿cómo es la vida de un fotógrafo? Porque tienes que desarrollar, ¿verdad? Es lo que decimos, desarrollar el ojo.
1: El ojo clínico.
0: El ojo clínico.
1: El ojo clínico. Y eso, honestamente, te lo da la experiencia. Te da la experiencia
0: de
1: con trabajar
0: eso.
1: Con clientes. Uno nace con eso, pero la realidad que se desarrolla y ese clínico se desarrolla mucho más con la práctica. Y el verdad, el tener esas experiencias, aventurarse y buscar información también, todo hoy en día lo tenemos en las redes sociales y en YouTube, y hay mucho que aprender sobre composición, el equipo, el lado técnico,
0: iluminación.
1: El ISO, la iluminación, que es lo más importante, todo eso.
0: Sí, esto es un trabajo básicamente que es creativo. Aquí entra, pues, básicamente la creatividad del ser humano.
1: Totalmente. Yo pienso que eso, ahí está el lo fabuloso de esto, que no es solamente lo técnico, porque tú puedes
0: la
1: dominar lo técnico.
0: La esencia del trabajo.
1: Es la esencia y esa creatividad que va, ¿verdad?, tras bastidores, y la idea, conceptualizarlo y luego, ¿verdad?, verlo haciéndose. Yo creo que eso es lo más bonito del trabajo.
0: Y en ese camino tú vas a hacer tus trabajos, que la gente te conozca, que la gente, bueno, es que este hombre cuando cubre una boda coge unos momentos espectaculares que nadie los veía y él los vio.
1: Sí, yo creo que en las bodas particularmente eso es, ¿verdad?, lo clave, capturar esos momentos.
0: Y te estamos viendo en pantalla, trabajando.
1: Esos momentos, sí. Yo también trabajo con portraits profesionales y tengo, ¿verdad?, ese lado.
0: A eso iba. Él hace fotos de distintas, ¿verdad?, y ofrece servicios de distintas categorías. Desde boda, yo entré a tu website y vi a muchos famosos también ahí en la web. Así que has sido fotógrafo de la web, de famosos en la web. Cuéntame.
1: Es correcto. Básicamente, el core como tal es la fotografía de eventos sociales. Eventos sociales significan bodas, quinceañeros y otros eventos sociales que caen dentro de este renglón. Adicional a esto tenemos Destination Wedding. También tengo un equipo, ¿verdad? Luego, ¿verdad?, que iba a llegar ahí en el 2023 fue que oficialmente instalé, o sea, registré Moment Partners. Antes era como un DBA, que pienso que esto es importante para los jóvenes que nos oyen hoy en día. A veces tenemos ideas y no nos atrevemos, pero se nos olvidan esas herramientas. Comenzar y probar como un DBA, utiliza tu nombre y un DBA y puedes comenzar, ¿verdad? Luego, entonces, si ves que lo probaste, funciona, entonces se puede registrar la empresa. De ahí hacemos portraits, retratos profesionales, que tuvimos la experiencia.
0: Sí.
1: Tengo también clientes corporativos. Y también tuve una época de trabajar con artistas. He tomado fotos para Tommy Torres, Manolo Ramos, Jay Cortez y diferentes en conciertos también. Que eso es otro lado también que me gusta, pero pues para mí es importante también la especialización. Y creo que las bodas y los quinceañeros, pues por ahora es el norte de nosotros.
0: Y esa diversificación que tú indicas en servicios, ¿es lo que tú entiendes que es tu ventaja competitiva?
1: Mi ventaja competitiva como tal es, número uno, el servicio al cliente, la accesibilidad. Y totalmente, ¿no? Yo estoy abierto a cualquier proyecto, ¿verdad? Ya yo tengo esos proyectos ya corriendo, pero si me llega cualquier cosita, estoy abierto a sentarme con el cliente y verlo. Que eso, de hecho, esos proyectos son los más que me llenan, ¿no? Verlos desde cero, que el cliente tiene alguna idea y ver cómo se concretiza, eso es.
0: Y tú ayudas al cliente a veces que dice, ay, es que quiero una foto, pero es que no estoy claro, no sé cómo hacerlo.
1: Sí.
0: O sea, ¿cómo va el proyecto?
1: Muchas veces me pasa eso. Cuando llego a las sesiones de los portraits, me llegan, no sé cómo posar, y yo, tranquilo, yo te voy a guiar. Eso es un talento y un arte también yo por lo menos he desarrollado con el tiempo, pero es bien importante saber, ¿verdad?, esos ángulos de la persona, de dónde cogerlo, la luz y todo eso, es bien importante.
0: ¿Cuál es el lado que me conviene? Porque dicen, este no es mi lado.
1: Sí,
0: ¿eso realmente es real o es una, a veces, manía de uno?
1: Es manía de uno, pero es porque tú te conoces y tú proyectas cómo tú mejor quieres verte. Y de ahí tú escoges tu lado. Pero pues la realidad es que sí, no somos asimétricos. Depende del perfil, nos vamos a ver diferentes. Eso va a depender de cómo tú te quieras proyectar. Y eso es bien importante. Al momento yo siempre pregunto, ¿tienes algún lado preferido? Para que entonces la persona, yo saber, mira, me gusta más este ángulo, cómo me proyecto, y ahí lo trabajamos.
0: Y también, pues, los orientas, por ejemplo, en los colores, cómo vestirse, qué tipo de color utilizar.
1: Sí, en ese proceso.
0: O sea, que los asesoras también.
1: Sí, sí, sí. Yo envío, ¿verdad? Por lo menos yo envío una guía de más o menos los colores que debes hacer, el backdrop, qué colores vamos a utilizar para que vengan lo más preparado posible a las sesiones.
0: Y ¿cómo has logrado, verdad, mantenerte todo este tiempo, verdad, con la llegada de la tecnología? Sabemos que los celulares nos dan una oportunidad de tomar unas fotos, pero quizás muchas veces, verdad, las usamos para nuestros profesionales, pero no necesariamente cumple para como tal, ¿no?
1: Sí, yo pienso los pilares son calidad, mantener la calidad. A pesar de que ahora, ¿verdad?, cuando surge Moment Partners es porque había una demanda que me requería. A lo mejor me querían a mí para una boda, pero pues ya tenía otro compromiso. Pero yo no quería decir que no. Uh-huh. Y cómo entonces yo me abro a esto, convertirlo en una empresa, pues ahí entonces tengo un equipo que conservo la calidad, soy bien estricto con esos detalles. Pienso que el servicio al cliente y la adaptabilidad también con la inteligencia artificial y ciertas herramientas que hemos integrado en el day to day.
0: Un consejo rapidito para los nuevos emprendedores, ¿qué deben hacer si quieren integrarse en este mundo? Y número dos, el consejo y dónde te consiguen.
1: Yo pienso que para los jóvenes, que empiecen ya. Muchas veces cuando somos jóvenes nos ahogamos en un vaso de agua porque tenemos 10 ideas y no sabemos con cuál empezar y todavía no has empezado con ninguna. Mi recomendación es empieza ya, sigue tu heart feeling, eso que tienes ahí te está diciendo algo por algo, síguelo, comiénzalo y luego si no te gusta puedes cambiar, experimentar, pero tienes la edad para hacerlo.
0: ¿Dónde te consiguen?
1: Me consiguen en momentpartners.pr Instagram. Así que ahí a la orden.
0: Bueno, de verdad que ha sido un placer. Tu trabajo es excepcional. Así que más que recomendado. Muchas gracias por estar con nosotros en el día de hoy. Nosotros ahora vamos para un consejo empresarial con nuestro colaborador y nuestro gran amigo CPA, Javier Hernández, de Respiro Empresarial. Adelante.
2: Muchos empresarios manejan su negocio a sentimiento. Sienten que les va bien o sienten que les va mal, pero no tienen los resultados financieros al día para confirmarlo. Y las decisiones importantes no se deben tomar solo con sentimiento. Mi consejo para ti hoy, separa un par de horas cada semana para revisar tus números básicos. Cifras como ventas, gastos, dinero en el banco, deudas pendientes de cobro y qué ganancia real producen tus números tienen que estar claras. No necesitas ser un contador, necesitas dominar tus números y hacer el hábito. Los negocios que crecen de verdad son los que miden bien su desempeño, porque lo que no se mide no se puede mejorar y lo que no mejora eventualmente se daña. Soy Javier Hernández, CPA y estratega financiero, y esto es Respiro Empresarial. Porque el éxito no depende solo de la estrategia correcta, sino de saber el momento correcto para ejecutarla.
3: Señores, aquí ya en nuestra parte final de este gran programa, como siempre, un placer que estén en sintonía y agradecidos de que nos sigan toda la semana. ¿Qué te pareció allí a ti? Cuéntanos de tu segmento.
0: Bueno, tenemos aquí un fotógrafo famoso que nos hizo las fotos también a nosotros recientemente. Digamos que aquí para Hollywood.
3: Y ni hablar con Félix, bueno. que el tiempo siempre nos traiciona de temas tan importantes, pero vamos a estar hablando un poquito más adelante sobre ese tema. Señores, recordarles siempre que nos sigan en nuestras redes sociales de Prende y Emprende en Facebook e Instagram. Y de igual manera que vayan a YouTube, se suscriban en nuestra página de Prende y Emprende PR para que puedan ver este y todos los programas que hemos ya llevado a cabo aquí en la primera y la segunda. Y bueno.
0: Bueno, y ahora el nuevo eslogan que se me ocurrió esta mañana. Emprende y emprende se aprende.
3: Así mismo. Para mí es la hora de emprender. Señores, no queda mucho más tiempo, así que como siempre cerramos este programa. 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
4: Ay, ay, ay. Mire, yo me río porque dicen por ahí que justo está como la luz subiendo. Viene por ahí. Así que bueno, eso, los chistecitos de la productora. Bueno, desde hoy, prender un abanico, prender el aire acondicionado, escúchelo bien, no me prendan los aires a los cuartos para entrar. Ay, madre mía, cuesta más que nunca en la historia de Puerto Rico, si no nos equivocamos, la tarifa de la luz rompió su récord. Y la pregunta ya no es cuánto sube, sino es cuándo, hasta cuánto. ¿Y cuándo bajará, si es que algún día baja? Bueno, pues para contestarla están acá dos personas que técnicamente conocen mucho a la autoridad por dentro. Debe estar por llegar subiendo el ingeniero Justo González, el director ejecutivo de la autoridad, y Fernando Gil Enseñat, expresidente de la Junta de Gobierno de la Autoridad. Buenos días, Fernando.
5: Buenos días, Sonia.
4: Tú subiste ya.
5: Yo estaba aquí, no llegué justo a tiempo.
4: Ajá. Pero subiste ya. Sí, Él está subiendo.
5: Él está subiendo.
4: ¿A qué? Bueno, yo creo que todo el mundo tiene una idea, pero realmente, ¿a qué se debe, para que la gente lo tenga más claro, este aumento en la luz?
5: Sí, mira, primero, los aumentos siempre los va a solicitar Luma, y eso el pueblo tiene que tener claro. No es que Luma quiera subir la luz, no lo estoy defendiendo, es como por contrato se exige. Ahora, estos aumentos de luz que se dan por el ajuste a combustible, o sea, no tiene nada que ver con la transmisión o la distribución, sino con el costo del combustible. Este combustible y estas reconciliaciones que se hacen cada tres meses es sobre combustible que ya se utilizó. Por lo tanto, hay que pagarlo. Esto es algo bueno que tiene el negociado de energía. ¿Por qué? Porque el negociado de energía hace esto cada tres meses. Antes de que existiera el negociado, lo hacía la Junta de Directores de la Autoridad de Carretera, digo, perdón, de Energía Eléctrica. Y lo que pasaba con ello era que al año, por ejemplo, si habían estas deficiencias, se iba al banco o en la Ventel de Fomento, se pedían préstamos y se subsidiaba eso. Y por eso es que decían, antes no me subían la luz tanto, ¿no? La realidad es que pues todo esto llegó a un cúmulo con la quiebra de que ya no se puede hacer. Por lo tanto...
4: Y si no, se levantaba el teléfono y se decía, oiga, no se puede subir la luz, esto nos va a chavar el gobierno.
5: Correcto.
4: Y la política pública es no subir la luz, aguanten ahí, aguanten, aguanten. Y aguanten nos llevó a la quiebra.
5: Ahora, ¿por qué pasa esto? Esto pasa por la guerra que hay en todo el mundo. O sea, el galón de diésel en Estados Unidos en la bomba está a $6. El barril aquí, y puesto el precio, está casi en $400. ¿Por qué? Tú ves que en el internet, si lo buscas, puede estar entre 88, pero aquí en Puerto Rico, cuando tú manejas los barriles, por cada barril se le añade un costo, y el costo del diésel es más o menos $10 el manejar cada barril de petróleo que se utiliza. Por los últimos meses no se ha podido utilizar gas natural y por ende se ha tenido que utilizar el diésel y el combustible bunker también.
4: No tengo el abanico.
5: Para poder sufragar la demanda energética que existe.
4: Cuando dicen que no se ha podido utilizar el gas natural y ya justo también subió como la luz. Estaba subiendo como la luz, pero ya subió. Entonces, buenos días, Justo. La realidad es que cuando dicen que verdad que no se ha podido servir el gas natural, a mí me da con un calentón, porque justo, y usted me corrige, en la ocasión anterior, gracias, mira, se llegó la en relevo de carga. La realidad es que en la ocasión anterior que tuvimos el problema con el buque anterior y la situación de la gobernadora, que eran terroristas o yo qué sé, cómo fue que les llamó, temerarios o lo que fuera, pero finalmente le firmó de nuevo el contrato. La realidad es que en aquel momento yo reclamaba que por información, ¿verdad? Porque y para que la gente tenga el dato histórico, en algún momento yo he tenido la preocupación de la luz por muchos años. Cuando yo hacía el programa Entre Nosotras, en aquel entonces, imagínense, yo fui a la Autoridad de Energía Eléctrica, me senté con todo el equipo que había allí para que me explicaran cómo era que funcionaba la factura de la luz. Allí hubo 800 gente haciendo 20 cálculos extraños, que al final del camino, yo no sé si usted estaba justo, no recuerdo quién fue, era el que estaba dirigiendo, pero no creo que era usted, pero anyway. De todas formas, había un grupo, sí, ¿verdad?, de personas que se sentaron conmigo.
6: El grupo de planificación.
4: El grupo de planificación, y me explicó en detalle. Allí yo entendí, obviamente, la crisis enorme que es cada vez que que sube el combustible, uh-huh, y cada vez que baja, no necesariamente baja tanto, pero ese es el ajuste. Sí. Entonces, basada en tanto contacto a través de los años con la autoridad en ese sentido, cuando viene la crisis del buque, yo digo, es que hay una persona que está, una empresa que está sirviendo gas en el sur, que muy bien podría en este momento de emergencia levantarse todas las banderas y poder entrar, si bien, al puerto de San Juan y servir allí. O transportar por tierra el gas y llevarlo allí. En aquel momento la justificación que me dieron y que se dio públicamente, a lo mejor no necesariamente para mí, pero para todo el mundo ante el cuestionamiento, era que el contrato en ese momento no lo permitía. Ahora entiendo que el contrato lo permite. ¿Correcto? ¿Estoy bien?
6: Correcto. Sí. Eso fue una enmienda. No sé si...
5: Fernando
6: Gil. Fue una enmienda que entró a raíz de lo que pasó con el barco Energos María, que era el que estaba el año pasado.
4: Claro, porque tengo que recalcar que antes de eso, perdón, no quiero ser muy mala con los abogados, no es que soy mala con ellos, es que antes de eso nadie había previsto en un contrato que esto podía ocurrir, señores. Tú sabes, son abogados que cobran carito,
6: bien,
4: ¿no?
6: Importante,
4: no
6: son baratuscos. Porque cuando se hace un contrato de combustible, lo más importante que se determina ahí es lo que se llama el security of commodity. O sea, que es la seguridad de que ese producto,
4: se va a servir,
6: que es para un servicio esencial, se vaya a servir,
4: va a servir
6: sin ningún problema.
4: Claro, entonces no existía. Bueno, nada, ahora existe. Entonces, mire el tiempo que nos ha tomado. Porque estamos usando diésel, justo, deme una explicación.
5: Porque las máquinas no están disponibles.
6: Entonces se sumaron dos cosas aquí en esto, ¿verdad? Pues ya hemos hablado del precio global. Eso es una situación que ha impactado inclusive Estados Unidos. Uh-huh. Yo traje aquí una información del EIA, del Energy Information Administration, que es quien lleva todo el récord y las estadísticas de precios y todo relacionado a energía en Estados Unidos de parte del Departamento de Energía. Y tenemos, mira, yo estaba viendo Nueva York.
4: Sí.
6: Mientras Puerto Rico estaba en 27, todavía en julio, $27 o 27 centavos el kilovatio hora. Nueva York andaba por 29.90. Uh-huh, uh-huh. O sea, entonces hablamos de Massachusetts con 30.14.
4: Sí,
6: hablamos
4: sí.
6: De California, 33.14. Okay.
4: Son economías distintas, con impactos totalmente.
6: 52 centavos.
5: Sí, sí, y la isla Virgen está a 50 y pico también.
6: Sí, o sea que eso impactó todo. Pero aquí se agravó de la siguiente manera. Al no tener disponible unas unidades.
4: ¿Qué pasa con las unidades?
6: Ok, mira las unidades. Vamos a hablarte de la unidad 5 y 6 de Costa Azul. Son unidades que, a pesar de que eran calderas de los años 70... se transformaron para quemar gas natural. Uh-huh. Y son las que queman gas natural. Uh-huh. Que ese gas natural proviene del tanque que está en Ecoeléctrica. Uh-huh. Entonces, al ellas no estar disponibles o estar limitadas, pues entonces tú en el despacho económico pierdes la oportunidad de utilizarlas, llevarlas a unas cargas mayores, uh-huh, para poder entonces abaratar el costo.
4: Pero
6: de la
4: sí
6: energía.
4: Podemos despachar el gas al norte y poner a funcionar esas que no sea con diésel.
6: Sí, mira.
4: Yo me voy a sacar una maestría en energía ya pronto.
5: Si funcionaran.
6: Ya que sacaste
4: no funcionan
6: abanico,
4: tampoco
5: porque
4: las
5: de
4: del norte.
5: 14 que hay en Palo Seco, solamente 7, según la información que tenía, estaban funcionando. Por lo tanto, a esas tampoco se le podía suplir gas. Y eso tiene otras consecuencias dentro del mismo contrato. Porque ese contrato del que hablaste de con New Fortress es un contrato de take for pay. Entiéndase que lo que no se consume, como quiera, hay que pagarlo. Y desde enero, y eso está en la resolución. En la resolución del negociado está que desde enero del 2025...
4: Ustedes oyeron bien, porque es que estas cosas a mí me dan
5: a la fecha,
4: paro cardíaco.
5: Son 75
4: millones de dólares.
5: Hay que
4: pagarlo aunque no lo usemos y no lo tengamos.
6: Está
4: ¿por qué hay un
6: mismo
4: contrato? ¿Por qué existe en el gobierno de Puerto Rico? Y por favor explíquenme.
5: Y eso hay que ser justo.
4: Que yo entienda.
5: Hay que ser justo con una cosa, Sonia. Uh-huh. Esos contratos de take or pay a nivel mundial se hacen de esa forma. Uh-huh. Y actually, Puerto Rico hace sentido también. ¿Por qué? Porque tú, todo el gas que tú puedas consumir, pues lo vas a traer. Ahora, si tú comparas esas producciones con Ecoeléctrica, por ejemplo, que tiene un 99% de disponibilidad, por lo tanto, siempre usa todo el gas que trae vis-a-vis a Genera, y lo digo con todo el respeto del mundo, que no tiene ningún tipo de incentivo en que se tenga que utilizar el gas, porque como quiera se lo están comprando a New Fortress. Entonces ahí tienes ese desbalance también.
6: Sí, fíjate esto, Sonia. Tenemos que pensar lo siguiente, ¿verdad? En términos de... se hacen unas nominaciones. Uh-huh. Las nominaciones es que se hace un pronóstico. Sí. Se hacen unos pronósticos de uso de ese combustible día por día. Entonces, cuando se hacen las nominaciones, si tú tienes un problema que la máquina se te salió de servicio, ya esas nominaciones se afectan. Exacto. Entonces, si se prolonga el tiempo, esa cantidad de combustible que tú dijiste que ibas a utilizar, le dijiste, tráeme esa cantidad de combustible, y no la puedes aceptar porque no te cabe en el tanque o porque
4: ah,
6: no
4: bueno, usaste. Pero tú me estás hablando de otra cosa. Yo sí. Te hice la orden. Exacto. Te pedí el combustible. Uh-huh. O sea, el gas. Y ahora no, sí. Y no, ahora no lo puedo usar. Pero claro, pero correcto. Eso no es...
6: el take or pay.
4: Ah,
6: el take
4: bueno,
6: or pay.
4: Está bien. Se eso aplica. Se entiende. Ahora lo entiendo. Pero otra cosa es que yo te haya... ¿verdad? Es que entendí otra cosa. Que yo te hubiera prorrateado una orden de compra.
5: No, no, no.
4: Y
5: no.
4: Que entonces compré menos y te lo tengo que pagar. No, tú me estás diciendo no. Tú, gobierno de Puerto Rico, me estás pidiendo tanta cantidad de gas. Y ahora, cuando yo voy a despacharlo, me dices que la máquina no sirve. Bueno, pues eso es problema tuyo.
6: Pero ahora hay otro caso. Perdón, la interrupción es... sé que es la cláusula de send or pay. O le dicen delivery or pay. Que es una cláusula donde el que suple está comprometido a suplirte.
4: Ya.
6: Y es penalizado. ¿Cómo es penalizado? Ok. Porque tú no me serviste el combustible... yo tuve que utilizar diésel, pues entonces esa diferencia la pagas tú.
4: Sí, sí, sí. Sí. Lo entiendo perfectamente. Lo que pasa es que, obviamente, en ese sentido, ¿verdad? Tú me ordenaste algo porque lo ibas a consumir. Ahora resulta que ya yo te lo despaché, lo viajé y lo llevé hasta allá o lo mm-hmm. que sea. No, y mujer. Ahora tú me dices, no lo puedo tener porque supuestamente no hay manera de tus máquinas poder ponerlas a funcionar. Entiendo perfectamente la situación en ese caso, ¿verdad? De que haya que pagarlo, porque es como usted ordenó algo, qué sé yo, y ahora le dice al dueño del sitio, no, yo ahora no lo necesito, después que el dueño lo compró, lo trajo, y pues, entiendo perfectamente. Lo que pasa es que el precio en Estados Unidos, si bien ustedes han marcado, hay ciudades, e incluso el estado de Hawái, que está disparado, obviamente
6: 52
4: centavos. 52
6: centavos,
4: me parece que en efecto es altísimo, ¿verdad? Pero son economías totalmente distintas uh-huh. a la nuestra y obviamente con unas dependencias totalmente distintas a la nuestra. Yo voy a añadir en la conversación al procurador del ciudadano, Edwin Feliciano. Muy buenos días.
7: Saludos, buenos días para ti, buenos días para los buenos amigos.
4: Usted
7: que están
4: está
7: a la derecha nuestra.
4: Solicitando saludos. Mediante ley derogar la ley que crea su oficina y buscar que haya una ley que le dé más poderes, entre ellos fiscalizar a las alianzas público-privadas, ¿correcto?
7: Sin lugar a dudas, ciertamente va a haber algunas restricciones en ese aspecto de la fiscalización de las alianzas público-privadas, pero hay aspectos fundamentales en los que nosotros sí podemos entrar que tiene que ver con el tendido eléctrico, que tiene que ver con el desganche o ese monte, que tiene que ver con las líneas que se instalan. Sujeto todo al contrato. ¿Y por qué traemos esta preocupación? Porque algo similar discutimos con el asunto de Metropistas. Metropistas uh-huh. tiene unas métricas donde se señala cada cuánto tiempo se tiene que lavar un puente y la realidad es que en ocasiones no se hace. Uh-huh. Cada cuánto tiempo se tiene que reparar el asfalto y no se hace. Así que en los últimos años quien ha estado haciendo ese trabajo es la Oficina del Procurador del Ciudadano coordinando con Metropistas, pero también dándole seguimiento al Departamento de Transportación y Obras Públicas y en muchas ocasiones reconocido por el propio departamento u autoridad de carretera. Nosotros estuvimos cierto tiempo que no supervisamos a Metropistas. ¿Qué implica eso? Cuando no se lava un puente que se tiene que lavar cada año y se lava a los 3 años, pues se representa claro. una economía para esa compañía y representa dinero que se nos va del bolsillo. Uh-huh, por nosotros. Lo tanto, hay asuntos que bueno, sí nosotros podemos hacer.
4: Yo lo único que le puedo decir es mucha suerte con la autoridad, porque si le va a hacer, no se rían, si le va a hacer una lista de todo lo que hay que reparar y dar, y obviamente monitorear, lo que me parece excelente, no sé lo que opinan ustedes,
5: sí.
4: me parece excelente, realmente... muchacho, le va a haber puesto el cambio al
5: mira,
4: gato.
5: Te voy a dar un ejemplo de lo cual esa ley sería excelente y es precisamente para monitorear el contrato de, claro, de NFI
4: específico.
5: Y que ahora mismo lo tienes bajo las agencias público-privadas, tienes al TPPO que lo quieren hacer como si fuera un ente aparte, lo cual no lo es parte de la autoridad de la agencia público-privada. Y el ombudsman sería una persona perfecta para decir, se despacharon tantas toneladas métricas, se cobraron tantas, las otras las usaron para vender a terceros, esto es lo que corresponde. Correcto. Y certificarlo así al negociado de energía para que cuando haga la reconciliación tenga un ente aparte, gubernamental, y que está pendiente a los ciudadanos.
4: A los ciudadanos.
5: Y al consumidor, obviamente, hacerlo.
4: ¿Qué te parece a ti?
6: Sí, ese enfoque es excelente. Sí, pues ahora mismo, fíjate, el negociado me sorprendió, ¿verdad?, en la manera que manejó esto, pues era un caso difícil. Uh-huh. Y lo que hizo fue que no le permitió, donde había un litigio por entrega de combustible, no le permitió que esa diferencia de costos se le pasara uh-huh. al cliente.
5: Correcto.
6: Eso es algo, ¿verdad?, notable, porque fue enfocado en el bien.
4: Sí, el bien civil, ¿verdad?, de la gente, civil. De los constituyentes.
6: Y un caso como este que entraría, digamos, el ombudsman, mira, sería excelente.
5: Sí, bro.
6: Sería excelente porque entonces es una capa de verificación, ¿sabe? Entonces le quita un poco de carga al negociado en términos de los análisis.
4: Claro, sí. Claro. Ahora mismo, y otra cosa que está alarmante es el diésel. Uh-huh. O sea, el diésel uh-huh. ha llegado al nivel más alto en la historia.
5: Correcto.
4: ¿Okay?
7: Terriblemente.
4: ¿Qué vamos a hacer?
5: Se sabe 400 no pesos el barril. Fácil.
6: Sí. Ellos habían pronosticado $130 el barril. Se le fue a 144. Uh-huh. Y ahora se está hablando que puede estar acercándose a los $200.
5: Pero está más alto. Porque sí. La última vez que yo chequeé, estaba en 388 el barril. Sí. O sea, y por eso que te da la diferencia a $6 también. Tú tienes que ver que el diésel cuesta más también porque tú tienes que procesarlo y lo tienes que refinar.
6: Refinado.
5: Obviamente, no, va a ser más costoso.
4: Y obviamente tenemos aquí las cruditas.
5: Sí.
7: Sonia, no sé si esta Navidad vamos a poder cantar Feliz Navidad de José Feliciano. Porque con esos costos, esos precios, realmente va a ser cuesta arriba la calidad de vida. Cuando vamos al supermercado la cosa se pone difícil y tenemos que hay que comenzar al cumplimiento, no solamente la controversia, sino el cumplimiento.
4: Una pregunta ahí como rara porque son de esas cosas que uno piensa a lo loco. Si nosotros continuáramos moviéndonos, ¿verdad? Porque ahora mismo lo que pone en una situación brutal la luz es estos aumentos. ¿Qué pasó? ¿Pasó algo?
5: No, diciendo cuánto estaba el barril de petróleo.
6: Está confirmando.
4: La realidad es que lo que pone en, ¿verdad?, a la gente en la situación de que a lo mejor me aumentan y me aumentan. Entonces, ese vaivén de aumento de luz constante por la variante del combustible es un problema para los negocios, sobre todo porque no hay proyección. O sea, yo no puedo tener un lugar como, digamos, no voy a poner ejemplo un hospital que sé que tienen algún tipo de trato distinto. Pero digamos, rayos X independientes, laboratorio, es supermercado, que tienen que, tú tienes que ajustarte un presupuesto y hacer una proyección, y de momento te vienen 5 chavos más, que implican 3,000 pesos, uh-huh. o 4,000 pesos, o 5,000 pesos más en una factura de la luz. Entonces tú, pero ¿cómo? ¿Sabes? No hay manera. El problema que tiene este sub y baja es que no hay manera de proyectar para el comerciante. Y para la persona tampoco, porque se gana lo mismo todos los meses. Y de repente tiene que ahora economizar en algo para poder pagar la luz. Yo pregunto, si nosotros hubiéramos o seguimos moviéndonos a la energía renovable, uh-huh. lo importante para mí, y a lo mejor puedo estar equivocada, es que la energía renovable no tendría esas variantes.
5: No.
6: Eso así.
4: ¿Estoy bien?
5: Está correcto.
4: Entonces, ¿por qué hemos detenido el proceso de energías renovables?
6: Voy a explicártelo de la siguiente forma. Fíjate que
4: No se ha detenido. Hay unas fincas que se están desarrollando.
6: Pero vamos a verlo también por el lado de los consumidores. Ahora que son prosumidores,
4: uh-huh.
6: que son los sistemas rooftop que se están uh-huh. instalando. Mira el crecimiento que ha habido.
4: Sí, sí.
6: Ya sobrepasó la cantidad. Estamos hablando de 1,800 megavatios.
5: 2.2 gigas ahora.
6: Sí. Instalado pues, 200, sobrepasó 200, la producción aún por gas natural. En Puerto Rico. Aquí yo veo algo lamentable, que es se detuvieron todos los proyectos de gas natural. Eso también. Sí que eran importantes, porque el cuento hubiese sido diferente.
5: Y hay que decirlo mismo. También, los gasoductos. A la gente no le gusta la palabra, la gente odia la percepción que hay, pero aquí hacen falta por lo menos dos gasoductos. El del sur y el del norte con la central.
4: Pero podríamos llegar a tener todo un sistema de energía renovable.
5: Sí, sí
6: se puede, porque pero
4: hay en Latinoamérica, ahora no recuerdo cuál, tiene un país Sonia, completo corriendo.
6: Tiene que diversificarse. Sí, sí. Acuérdate, ellos utilizan mucho hidroeléctrica.
4: No, yo no tengo ningún problema con la. Yo sabe que en casa yo estoy diversificada, ¿verdad? Sí. Que tengo gas y tengo luz solar. Por supuesto. Hay que asegurarse de que vas a tener luz. Pues como hay que asegurarse, hay que hacerlo como.
5: Eso te cuesta también. A las empresas le cuesta. La resiliencia cuesta.
4: Y el problema, la pregunta aquí de fondo es. Sí podemos llegar a tener totalmente renovable. Sí. ¿Había una hidroeléctrica en Puerto Rico?
5: Hay 100 megavatios de capacidad instalados de hidroeléctrica en Puerto Rico, pero solamente hay 24 punto algo que se pueden utilizar. Pero el agua, obviamente, es lo que mueve la hidroeléctrica, y si no tienes, el principal motivo del agua ahora mismo es para el consumo, no es para mover las hidroeléctricas. Si tienes un exceso de agua, pues entonces la hidroeléctrica funciona. Uh-huh. Como quiera, la capacidad no es suficiente ni mueve la aguja dentro del problema y el déficit que tenemos de megavatios aquí en Puerto Rico, que es de alrededor de 800 megavatios, por lo menos.
6: Por eso es lo que estamos hablando. Tiene que, fíjate, Sonia, tiene que haber un crecimiento de energías renovables, seguir creciendo de manera responsable y a la misma vez ya evolucionar en nuestro sistema de generación base para cuando esa generación renovable, vamos a poner que sea por fotovoltaica.
5: Con batería.
6: Ya después de las 6 de la tarde, no lo tienes. Entonces, si pones baterías completo para cubrir eso, elevaría el costo por el costo de las baterías. Pero entonces, ya las plantas, tú vas con los nuevos ciclos combinados y a base de gas natural. Mira, Sonia, un ciclo combinado tiene el doble de la eficiencia de una planta convencional de las que nosotros tenemos. ¿Qué quiere decir eso? Que vas a producir lo mismo con la mitad del combustible. Más, si lo haces con gas natural, tú estás abaratando. ¿Tú sabes cuánto estaba ayer la producción de Costa Azul 5, de una unidad de los años 70, con gas natural? Estaba 9 centavos. Mientras las turbinas de gas a base del diésel andaban por 38 y 40 centavos. Ya llegó a los 40 centavos.
4: Sí. Es una cosa impresionante.
7: Y Sonia, importante añadir el aspecto, que no se nos quede en el tintero, el aspecto de la negociación de la deuda, quien termina pagando esa deuda.
4: De acuerdo, totalmente.
7: Y lo tenemos que tener ahí en la mesa.
5: Y eso va a pasar. Y lo otro que te iba a decir es, mira, en Puerto Rico nosotros utilizamos básicamente de todo lo que se genera dentro de energía eléctrica, estoy hablando de dinero, casi 3 billones de dólares van para el pago de combustible. Por lo tanto, si tú pudieras aminorar dinero que estaría en la economía.
4: Claro,
5: corriendo.
4: Por eso es que hablo de que tenemos que continuar generando energías renovables, porque una vez nosotros podamos sacar del medio lo que es el costo del combustible, además de que nos crea la variante económica constantemente a lo loco, nos pone a saltar como unos locos, de paso economizamos dinero.
6: Yo te había tirado la bomba aquí. Yo te dije que aquí esto estaba controlado por una oligarquía y que el cartel del petróleo era tan fuerte que no dejaba que. Bueno, imagínate que mató de nacimiento el gas natural cuando estaba. Ahora el gas natural se está convirtiendo en un músculo dentro de lo que es los recursos de energía. Y bueno, eso pues tiene que ser una
4: cosa
6: de la
4: mano. El cartel de petróleo mató eso y mató a mucha gente también que lo destapó y que hizo el trabajo para que realmente se pudiera descubrir que había un cartel de petróleo en Puerto Rico y cómo se controlaba. Pero bueno, así las cosas. La gente sigue aprendiendo. Le quiero agradecer a los tres que me hayan acompañado. La gente sigue entendiendo, a veces unos más adelante, otros más atrás. Pero lo importante es que todos lleguemos algún día a entender la realidad.
0: Lo que se está cocinando.
4: Bueno, la realidad es que la Cámara investigará el desperdicio de alimentos en las escuelas públicas, desde los menús, las porciones, hasta el manejo y la distribución de los productos. Tema súper interesante, me parece, y para hablar de lo que ocurre en los comedores y cómo lograr, ¿verdad?, una alimentación que realmente sea saludable para nuestros estudiantes, pero también, me imagino yo, evitar el desperdicio de comida. Está con nosotros Wilkin López del Valle, representante internacional de United Auto Workers, y la nutricionista Pamela Bernal, y vía telefónica está el chef Iván Clemente. Muy buenos días a todos.
8: Buen día.
4: Chef Iván Clemente, fundador del comedor de la Kennedy, ¿cómo está usted?
9: Muy buenos días a ti y a todos tus amigos que nos escuchan.
4: ¿Por qué se desperdicia alimento, según usted cree, cuando hay gente que necesita alimento, pero también otra gente piensa que en Puerto Rico no se pasa hambre?
9: Bueno, en Puerto Rico hay una realidad que la gente quiere ignorar. Es el Puerto Rico que la gente no quiere ver. Puerto Rico no es un país rico, aunque tiene nombre de rico, es un país pobre con bolsillo de riqueza, donde el 34 10% de las familias en Puerto Rico viven de ayuda federal, eso es demasiado. Aquí en Puerto Rico hay 34 municipios también que viven a nivel de pobreza. De cada 10 niños, 7 comen, viven y están a nivel de pobreza. Estamos en un país rico, Sonia, el Dios que nos escuchan. ¿Qué pasa? ¿Qué es fácil tú mirar para el lado y decir, yo estoy bien, tú no estás bien? No. Aquí hay mucha gente que se acuesta en comer. Y oye, son los niños. Los ancianos en Puerto Rico están en una crisis brutal porque los ancianos viven con una miseria de pensión. Así que hay un Puerto Rico que la gente no quiere ver y que es que yo alimento todos los días en Puerto Rico. En cuanto a la comida, sí, y desperdicia, mira, es lamentable que aquí hay comercios que la botan, aquí hay negocios que la botan, aquí hay, o sea, hay que legislar para eso, sí, pero basado, ¿verdad?, en el tema central de nuestro país ahora mismo, que son los niños, los comedores escolares. Yo creo que hay que evaluar seriamente, sí, todo esto. Porque,
4: definitivamente, mira, chef Iván, la realidad, Iván Clemente, la realidad es que yo esta mañana o ayer veía un reportaje de la compañera y amiga Ivette Sosa, bastante molesta, tratando de entrar a la oficina de ATSEF porque habían unas listas enormes de gente en fila tratando de coger sus cupones de alimento o de por lo menos llenar los informes. Y a las entrevistas que hizo la compañera, muy interesante, hubo gente que dijo, yo he venido 4, 6, 7 veces y todavía no he resuelto. Hubo un señor que dijo, incluso que me impactó, yo no tengo que comer y mientras no me den los cupones de alimento, no tengo manera de comer. O sea, y ella le preguntó, ¿y cómo usted está comiendo? Y él le dijo, en la calle. O sea, ¿en la calle dónde? Wow. ¿En el zafacón? ¿Qué es esto? La realidad es que me pareció muy interesante. ¿Se bota comida en los comedores escolares, que usted sepa?
10: Sí, se bota, y se bota bastante, pero hay que diferenciar el desperdicio, ¿verdad? Porque la gente, uh-huh, se cree que es que el comedor está cocinando de más y, okay, se queda, uh-huh, en los moldes y no se lo dan a la gente de necesidad, y no es así, ¿verdad? Hay dos tipos de desperdicio. Está el de desperdicio que es sobrante de la bandeja de un niño, que se, claro, tiene que ir, ¿verdad?, a los zafacones.
4: ¿Todavía se lo dan a los cerdos? ¿Lo recogen?
10: En alguna instancia, porque ya también no hay tantos, okay, licitadores ya de cerdos, ya, y entonces hay que, okay, botarlo, ¿verdad?, en los zafacones. Okay. Pero está el desperdicio, ¿verdad?, que se queda en los moldes de la bandeja, pero ese es mínimo. ¿Por qué le digo que es mínimo, verdad? Y es bien importante que la gente sepa, porque en el comedor está el profesional de servicio alimentado, que es la encargada, que todos los días tiene que ir a tomar matrícula. Y si se apuntan 200 niños, yo voy a cocinar para 200 niños y resumo los adultos del comedor y los adultos participantes del programa. Y cocino para esos 200, 210. Si 10 niños no asisten, pues van a sobrar 10 bandejas. Mm. Y en ocasiones no sobra nada porque hay niños que usted sabe que
4: repiten.
10: Y el mínimo.
4: Yo repetía si era arroz con salchicha.
10: Sí, rico, ¿verdad? Sí. Muy rico.
9: Ya no voy a repetir.
4: Muy bien. Ajá.
10: Y entonces, pues, ya por eso es que se crea ese tipo de confusión, ¿verdad? Que sale mucho en la opinión pública porque esa comida.
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14: En medio del anuncio de cesantías de periodistas, impedimentos, accesos a la información, el uso de inteligencia artificial en los medios de comunicación, ¿cómo se hace para que los jóvenes se interesen por estudiar periodismo? ¿Qué estamos haciendo para que no muera lo que Gabriel García Márquez describió como el mejor oficio del mundo? De eso hablamos hoy en OPC Radio por Radio Isla 1320.
15: Yo creo que hay varias dimensiones a esa idea de por qué para Gabo el periodismo era el mejor oficio del mundo. Uno, porque era el contacto con la realidad. Quien ejerce el periodismo y lo asume con seriedad y con responsabilidad, sabe que el periodismo es en la calle.
14: Escucharon a Ricardo Corredor, profesor de periodismo en Colombia, en el documental El Mejor Oficio del Mundo. Precisamente bajo el título Bajo Ataque el Periodismo, Decisiones Judiciales, Nuevas Leyes e Intentos por Matar Historias, la Asociación Nacional de Periodistas Hispanos, la ANAH, propone una discusión sobre el complejo panorama que enfrenta el periodismo en Puerto Rico. ¿Hacia dónde se encamina nuestra profesión? ¿Qué implicaciones tiene este escenario para la libertad de prensa y la rendición de cuentas? Y sobre todo, ¿cómo debe responder la prensa? Soy Rodrigo Otero Goico y me acompaña, como siempre, Wilma Maldonado Arrigo Itía. Wilma, buen día, buenas tardes.
16: Buenas tardes, saludos Rodrigo. En este programa intentamos acercar al público con el trabajo que hacemos, que la gente conozca un poco cómo lo hacemos, los desafíos que tenemos y también las satisfacciones. Hoy tendremos como invitados a Harvey Cabaza, director de la Región 1 de la Asociación de Periodistas Hispanos, y a la directora del Departamento de Comunicaciones de la Universidad Interamericana, el recinto de Bayamón, Yanira Hernández Cabilla. Quería comentar, ¿verdad? La Asociación de Periodistas Hispanos está muy activa dentro de las universidades, particularmente inspirando a estudiantes a seguir la carrera de periodismo y ayudándolos y apoyándolos con talleres y conversatorios para que desarrollen herramientas y conocer experiencias en el área laboral. Como ejemplo, en estos días, como mencionaba Rodrigo, pues tuvieron una cumbre estudiantil en la que participó en la Universidad Interamericana en Bayamón. Así que vamos a hablar un poco de todo eso. Así que, Harvey, buenas tardes. Quería preguntarte, ¿cuán inspirados están los estudiantes en estudiar periodismo a pesar de todos los retos que tenemos? De hecho, uno de los conversatorios se llamó Bajo Ataque el Periodismo.
17: Muchas gracias, Wilma, por la invitación y Rodrigo. Encantado de estar aquí con ustedes en esta tarde. Y ciertamente el periodismo está bajo ataque. Contestando su pregunta, yo creo que los estudiantes están bien conscientes de la realidad que vive el periodismo. Siempre, obviamente, hay que guiarlo, ¿verdad?, y ponerle los pies en la tierra sobre la realidad de la profesión, pero ellos están conscientes de que algo ha estado cambiando durante los años.
16: ¿Y están motivados a seguir estudiando?
17: Yo creo que sí, yo creo que a pesar de todos los retos y todas las dificultades que siguen escuchando, ¿verdad?, tanto de sus profesores como de nosotros a nivel de la asociación, yo creo que esto no ha sido razón para dejar los estudios o para desmotivarse de la profesión. Yo creo que están más conscientes y están claros de que los momentos requieren estudiar más, prepararse más. Yo creo que ellos están bien claros de eso. Y nos lo demostraron este pasado viernes.
14: Buenas tardes, Yanira. Gracias por estar
18: aquí. Buenas tardes, Rodrigo.
14: Tú estás en los salones de clase. ¿Cuáles son las preocupaciones, las principales preocupaciones de los estudiantes de periodismo y cómo crees que se compara con las preocupaciones que tienen estudiantes que están en otros campos de estudio?
18: Pues mira, yo creo que las preocupaciones son las mismas y es si van a encontrar o no un lugar donde trabajar cuando salgan. Sin embargo, me parece que donde hay muchos retos, también hay muchas oportunidades. Hoy, anteriormente, cuando nosotros, ¿verdad?, estudiábamos periodismo, sabíamos que o conseguíamos trabajo en una emisora de radio o conseguíamos trabajo en una televisora o en un periódico. Hoy, la realidad es que un estudiante de periodismo puede conseguir trabajo, puede generar contenido, puede desarrollar sus intereses y sus publicaciones en tantas diversas plataformas que no tienen que encajonarse ni pensar que porque un periódico no tiene muchos empleados, no va a haber dónde conseguir trabajo. Las oportunidades son muchas y muy diversas. Eso a nivel de Puerto Rico, no hablemos de lo que puede haber moviéndose a otros lugares que también hoy día es una posibilidad. Así que las preocupaciones yo creo que son las mismas que enfrentan otras disciplinas que también se ven amenazadas por cosas como la inteligencia artificial o las reducciones de personal en las diferentes áreas, pero las oportunidades en el mundo de las comunicaciones Yo creo que son muchísimas hoy en día, más que las que habían cuando nosotros nos desarrollábamos.
16: En estas actividades que tuvieron en estos últimos dos días, ¿qué reflexiones se llevan ambos, ¿no? de lo que se planteó allí y de lo que escucharon de los jóvenes y de las personas de los talleres que participaron? Y dentro de esa reflexión también me gustaría que habláramos un poco sobre esos retos que tiene el periodismo o lo como llamaba, ¿no? el panel, esas amenazas, ¿no? En términos de decisiones judiciales, legislación, etcétera.
17: Mira, la reflexión al final, yo creo, de estos dos días de eventos, es que el periodismo no necesita más unido que nunca. Yo creo que la comunidad de periodistas debe unirse, y esa camaradería debe estar. La profesión lo requiere, son momentos bien, bien difíciles, ¿verdad? Y el título de nuestra conversación, Bajo Ataque del Periodismo, fue deliberado, hubo una intención con él, porque realmente lo está. A lo largo de toda la conversación con Bárbara Figueroa, Carla Mineta, Sal Serrano, pudimos poner en contexto todas las cosas que están pasando aquí en Puerto Rico a lo largo, ¿verdad?, de estos meses y años. Por ejemplo, algo como las decisiones judiciales, ¿verdad? Lo vimos como el CPI tuvo que dar una larga batalla hasta llegar al Tribunal Supremo para reclamar algo tan básico como lo que debe ser la libertad de prensa y el tu poder ir a cubrir una conferencia de prensa en la Fortaleza, que es la casa del pueblo, debería ser, ¿verdad? Lo vemos también con lo que son las leyes que han pasado, como la llamada ley de transparencia. Eso también le dedicamos mucha atención a ese tema de la ley y cómo nos han puesto más trabas, cómo el gobierno, ¿verdad?, que dice que barrió y que ganó la Cámara, cómo ganó el Senado, pasaron una ley que ellos dicen que no, pero ya estamos viendo los efectos día a día. Y también con Oscar Serrano, ¿verdad?, que tuvimos la oportunidad de conversar toda esa declaración jurada que salió del entonces secretario, ¿verdad?, Sebastián Negrón, de cómo él hablaba con un estremez, ¿verdad?, con una confianza bien grande de cómo él controlaba los medios y con una llamada, con un mensaje, él podía detener una historia. La reflexión de todo esto, como les comenté, ¿verdad?, es que el periodismo nos necesita bien unidos. Lo estamos viendo a través de la legislación, lo estamos viendo a través de los intentos por matar historia, lo estamos viendo por decisiones de política pública. Al final de la conversación, también nosotros, ¿verdad?, quisimos llevarlo un poco más allá, y es: ¿qué pasa si llega un próximo gobierno en el 2028? ¿Va a haber una intención de poder derogar estas leyes? ¿Hay una intención de realmente de cambiar la política pública? Y al final, yo creo, de la conversación, es que pudimos entender, yo creo que no va a haber una intención. ¿Por qué? Porque al final la próxima administración va a decir, como siempre, esa legislación la hizo la pasada administración, esa legislación, ¿verdad?, no fue de nosotros. Y al final yo creo que a los gobiernos les conviene realmente que esta sea la realidad, porque ¿quién quiere ser fiscalizado? ¿Quién quiere que los periodistas tengan las herramientas para poder acceder a toda la información pública? Y de verdad, y a poder destapar los escándalos de corrupción que estamos viendo ahora mismo, ¿sabes? Yo creo que qué mejor momento para tener esta conversación que las cosas que están pasando en estos días: alegaciones de corrupción, alegaciones de presiones por firmar contrato. Y yo creo que al final de la conversación lo que nos llevamos fue eso: de que al final puede llegar un próximo gobierno, pero la intención de querer cambiar estas cosas yo creo que es bienvenida.
16: Utilizando eso como pie forzado, me gustaría preguntarle también a Yanira, y Yanira obviamente que también conteste sobre sus reflexiones, ¿no? Pero partiendo de ese comentario tuyo sobre próximas administraciones, si hubiese un cambio de gobierno, ¿no?, de administración, ¿deben las organizaciones periodísticas involucrarse en buscar un compromiso igual que hacen otros grupos de interés en tratar de que dentro del programa de gobierno se incluya que va a haber medidas que sean en contra de la transparencia, sean derogadas, y que haya legítimamente legislaciones que promuevan el acceso a la información? ¿Crees que a veces los periodistas nos preocupa tratar de buscar, el respaldo, ¿no?, del sector político, para que no se entienda que después de eso hay un pago a ese favor, pero es que no se trata de un favor. Se trata de una legislación que es para el pueblo de Puerto Rico, que al fin y al cabo es el que tiene el acceso. Debemos involucrarnos. Pero voy con Yanira y de una vez, ¿verdad?, aproveche y nos haga sus comentarios.
18: Mira, Wilma, tú y yo hemos vivido mucho tiempo, ¿verdad?, en el ejercicio del periodismo. La realidad es que nunca está de más tratar de hacer esos acercamientos. Sin embargo, nosotros tenemos que tener claro que nuestra función es antagónica por naturaleza. Así que no podemos esperar que alguien haga algo que a su vez le puede perjudicar, ¿verdad? Y en la medida en que los gobiernos ceden más acceso, pues en realidad están abriendo la puerta para que el periodista pueda investigar y sacar a la luz cosas que ellos precisamente no quieren que salga a la luz. Tendríamos que presumir que el gobierno está lleno de personas buenas, de buenos servidores públicos, que lo que buscan es el bien común, y la realidad es que, lamentablemente, cada día esos funcionarios son menos. Pero eso no quiere decir que debamos aspirar a otra cosa. Así que creo que esos acercamientos al gobierno, a las entidades públicas, a los candidatos a la gobernación, a los partidos políticos, deben hacerse, porque no debemos cerrar la puerta, no debemos perder la esperanza, pero siempre conscientes de que nuestra lucha pues tiene que darse, y tiene que darse, nos den el acceso o no nos den el acceso. Y nosotros tenemos que buscar la información y sacar la verdad, nos permitan hacerlo de manera legal, o como no nos permitan hacerlo. El periodismo durante mucho tiempo ha podido sobrevivir a pesar de gobiernos muy cerrados. Si hay esas leyes, qué bueno. Si las podemos lograr, estupendo. Pero si no existen, como quiera, nosotros tenemos que dar la batalla.
19: Harvey, perdóname, Wilma. Adelante.
16: Quería, como le había hecho la pregunta a Harvey, que quería darle la oportunidad también a Yanira, adelante, sí. Las reflexiones que le ha levantado, ¿no? Todas estas actividades que han tenido y que han organizado.
18: A mí me parece que es estupendo, ¿verdad?, que tengamos una participación, esperamos una participación que sobresale las expectativas que tuvimos en un principio. Así que el que haya ese entusiasmo me llama mucho la atención, me dice que a pesar de todo lo que está pasando en el mundo del periodismo, en el mundo de la prensa, hay esperanza, que los muchachos todavía ven el periodismo como una opción para trabajar, como una opción para ganarse la vida, pero también como una pasión y como una manera de hacerle un servicio al país. Así que me llena de mucha esperanza el haber visto tantos jóvenes entusiasmados y comprometidos con el periodismo y con el desempeño de las funciones.
16: Qué bueno, porque necesitamos cada vez más periodistas.
18: Cierto. Eso es así. Yo creo que si algo debemos sacar de todo lo que hemos estado viviendo en estas últimas dos semanas es que a pesar de lo que suceda con los medios como institución, como organismo, como empresa, el periodismo es necesario hoy más que nunca. En días recientes estaba viendo la información sobre lo que está pasando en la Universidad de Cornell. Quien saca a la luz lo que allí está ocurriendo es precisamente un periódico local, un periódico estudiantil. Bien. Así que hay mucha esperanza.
19: Y es el ejemplo de Cornell, es uno. En Puerto Rico, todo lo que hemos estado viendo en términos de los escándalos de corrupción y son producto del periodismo, pero del periodismo independiente mayormente. Que como estaba mencionando Yanira en un principio, hay otras opciones, otras plataformas. Sin embargo, quisiera preguntarle a Harvey, ¿cómo se inspira a un estudiante a seguir una carrera en el periodismo justo en la semana siguiente, en la que se anunciaron las cesantías de trabajo también? No solamente eso, la semana pasada vimos cómo a periodistas le dijeron que no podían entrar a la Casa Blanca. En el caso de ellos no perdieron el trabajo, pero ciertamente tuvieron una exposición pública que no tenía nada que ver con el trabajo que ellos están realizando, sino por el capricho de alguien. Y eso tiene que poner a pensar a un estudiante que está haciendo análisis, que está mirando el futuro y viendo cómo, además de ganarse la vida,

0: que hay. Y precisamente en el Summit hablamos de eso, tuvimos un panel enfocado en el periodista como creador de contenido, ¿verdad? Viendo que cada vez más todo lo que es el periodismo, el acceso a la información se está yendo por lo digital, y yo creo que ahí es una excelente oportunidad ¿verdad? Para los estudiantes. No necesitamos un gran equipo atrás, no necesitamos una sala de redacción vaqueándote, ¿verdad? Como decimos, para poder hacer el ejercicio periodístico cuando tú tienes esto. Con el acceso a un teléfono, ¿verdad? Que ya tiene su cámara y su micrófono integrado, que hoy día, obviamente, utilizando la ética y todos los elementos periodísticos, ¿verdad? Que requiere y exige en esta profesión, puede hacerlo, literalmente. Con un teléfono en tu mano, tú puedes hacer y ejercer esta linda profesión. Y yo creo que eso es lo que los estudiantes se llevaron a lo largo de estos días, de que a pesar de que el periodismo está en un momento bien difícil, por todas las razones económicas sobre todo, y el gubernamental, las decisiones, que hay esperanza de que realmente hay una oportunidad y que están entrando también en un buen momento, precisamente, ¿verdad? Por todo el entorno digital y todas las oportunidades que eso ha abierto a ellos.
1: Claro, hay muchas, me parece, ya hay muchos ejemplos exitosos, tanto fuera de Puerto Rico, ¿verdad? En Estados Unidos, en Europa, pero en Puerto Rico mismo. Carmen Enid y Rodrigo son un ejemplo, ¿verdad?, de cómo una plataforma como Bonita Radio, sin muchos empleados, o sin prácticamente casi ningún empleado, han logrado ser un medio que la gente escucha. Y periodistas que la gente respeta, ¿no? Igualmente con Bianca Gralau, es otra joven periodista que decidió tener su plataforma y tiene sus seguidores, ¿verdad? Y muy exitoso. Así que definitivamente lo importante es hacer periodismo. Lo malo es que se crea que por tener el teléfono nada más, cualquiera que lo agarre es un periodista y no, como tú bien señalabas, tiene que regirse por unos principios éticos y siguiendo, ¿verdad? Unos conocimientos y unas herramientas periodísticas que se obtienen con el aprendizaje.
0: Y
1: Rodrigo.
0: al final también, ¿verdad? Que hay una responsabilidad también de nosotros como periodistas de educar a la audiencia, ¿verdad? De dejarles saber que no todo el mundo que tú veas haciéndote un videíto o haciéndote, ¿verdad? Mostrándote una noticia, que no todo ese ejercicio es periodístico. En el momento que te empiezan a meter la opinión, en el momento que te empiezan, ¿verdad? A confundir o distorsionar la información y te lo hacen pasar como, ¿verdad? Como hechos. Yo creo que ahí está la preocupación y nosotros como periodistas yo creo que tenemos una responsabilidad también de educar a la audiencia de que no todo lo que ven en los medios realmente es periodismo.
2: Quisiera añadir a lo que Wilma, o aportar a lo que Wilma acaba de decir para escuchar a Yanira y a Harvey. También el ejemplo de Bonita Radio, como bien trae Bianca Groló, también es una evidencia de que las audiencias están cambiando. O sea, de la manera que se quieren informar, a quién confían, en quién confían, en qué medio confían, pues también está cambiando y eso presumo. Bueno, yo estoy seguro, pero desde el punto de vista de la cátedra, ¿cómo uno puede mover a esos estudiantes a que se integren a esos cambios cuando no, tal vez no tuvieron la experiencia anterior que periodistas como ustedes tuvieron?
3: Mira, Rodrigo, si hay algo que desde la cátedra nosotros enfatizamos muchísimo, es número uno, conocer la audiencia. Yo recuerdo cuando yo estudiaba para periodista, pues sí, uno le enseñaban sobre la audiencia, pero uno no escribía para la audiencia como tal. Uno sabía que uno tenía que hacer un trabajo, que la audiencia estaba ahí, que había que tomarla en consideración. Pero no había el énfasis que hay ahora. Yo creo que desde la academia nosotros enfatizamos muchísimo en que el estudiante, el comunicador, conozca su audiencia, conozca lo que necesita y lo que debe saber, y establecer desde muy temprano cuáles son esos pilares del periodismo: la verdad, la justicia, la verificación de datos, la ética en el proceso de producción de contenido, y sobre todo tomar en consideración a esa persona, a esas personas y esas comunidades a las cuales uno sirve. Así que yo estoy convencida de que en la medida en que nosotros tenemos unos periodistas en formación.

0: a los cuales se les inculca ese fundamento del periodismo y a su vez se le informa y se les educa sobre cómo conocer a sus audiencias, dónde van a distribuir ese contenido que van a crear, son otros 20 pesos. Y hoy es la internet y mañana puede ser cualquier otra cosa. Pero esos principios básicos, esos fundamentos y ese conocimiento de a quién tú le hablas y por qué tú le hablas, eso no va a cambiar nunca. Y eso va a ser, siempre va a mantenerse como la base de todo lo que nosotros hacemos en la universidad.
1: Yanira, y
0: Vamos.
1: con eso, perdóname, ¿no?
0: Sí,
1: Y con
0: Iván, sí,
1: le
0: adelante,
1: comentar
0: adelante,
1: que con
0: adelante.
1: eso, ¿verdad? Que lo que menciona Yanira, eso es lo que estamos viendo precisamente en las redes sociales. La gente está buscando ahora mismo contenido especializado. Y yo creo que esa es mi recomendación a todos los periodistas. Mencionaba ahorita a Bianca Grabolado, y ella ¿verdad? Se especializa mucho en el tema de la gentrificación, en el tema de Bonita Radio, todo lo que es la fiscalización del gobierno. Y yo creo que eso es lo que está buscando ahora mismo la audiencia, el tener diferentes, ¿verdad? Periodistas, comunicadores con contenido especializado y ¿verdad? Ya no van a un medio en específico, sino que tienen muchas fuentes, muchas ¿verdad? Periodistas digitales y especializados por áreas. Si quiero informarme de tal tema, voy a esta persona. Si quiero informarme de este tema, voy a esta otra persona. Y precisamente yo creo que ese es el mensaje al estudiante. Busquen esa área donde ustedes quieren especializarse en el periodismo, busquen ese nicho y al final la audiencia va a llegar porque hay interés en muchos temas, simplemente hay que buscar realmente cuál es esa área que tú quisieras desarrollarte.
0: Y si me permite, hay algo que es bien importante, que recalcarle a los estudiantes y que recalcarle a los periodistas que están ejerciendo hoy día en la calle. Tenemos que mantenernos al día, tenemos que mantenernos educándonos, tenemos que aprender, tenemos que buscarnos, nutrirnos nosotros de información, porque no es posible hacer eso que acaba de decir Harvey de informar a través de nicho si nosotros continuamos pensando que las audiencias son amplias y que hablamos para cientos de millones de personas. No, no, no. Las comunicaciones ahora se dirigen a nichos y tenemos que irnos educando a cuál es el nicho al que yo le quiero hablar y cómo le voy a llegar y además educarme yo para que la información que yo le brinde a ese público sea la mejor posible.
2: Continuamos en OPC Radio. Conversamos hoy con Harvey Cabaza de la Asociación Nacional de Periodistas Hispanos y Yanira Hernández Cavilla, directora del Departamento de Comunicaciones de la Universidad Interamericana en Bayamón. Bueno, la conversación que hemos estado teniendo está extraordinaria. Wilma, ¿tienes una pregunta?
3: Sí, un poco con la línea que estábamos ahorita, cómo encontrar esos espacios, cómo encontrar, y puede servir para cualquier cosa. Yo me imagino que tú te puedes especializar hasta en concursos de belleza, que hay tanta gente que le encanta, y especializarte, ¿verdad?, en unos temas. Pero eso, como señalaba Yanira, y le pregunto, ¿cómo se recalca eso? ¿Cómo se insisten, ¿verdad?, ustedes desde la academia y Harvey desde una posición de liderato? ¿Cómo recalcar de que aun cuando tú te dediques a un tema de farándula, de concursos de mises, ¿cómo seguir ese rigor? ¿Cómo el periodismo no constituye, ¿verdad?, un glamour? Necesariamente habrá un periodista muy glamoroso, pero no es algo, ¿verdad?, que tenga que estar necesariamente ligado al periodismo. Y de igual manera, ¿cómo hacerle saber que, aunque estés en televisión, aunque estés en las redes, porque estamos multimedia todo el tiempo, no somos farándula, ¿no? ¿Cómo hacer esas distinciones y que desde que empiecen sepan y decirle, bueno, si usted lo que quiere es ser parte del ambiente artístico, pues hay otras ramas muy importantes y buenísimas, pero si usted viene a hacer periodismo, tiene que dejarse llevar por unos principios y por un conocimiento.
0: Bueno, aquí por lo menos lo que trabajamos en la Universidad Interamericana, precisamente, sobre todo en el recinto de Bayamón, que es donde estamos, donde se concentra la mayor parte de las clases en comunicaciones y periodismo, la facultad está absolutamente alineada en que no importa el contenido que tú vayas a producir. sea para una empresa, porque ahora todas las empresas pues producen contenido, sea para una empresa o sea para trabajar un reportaje periodístico, hay unos cánones de ética que son inviolables, que tienes que seguir, pero además tienes que tener un rigor con la investigación, tienes que conocer a tu audiencia, tienes que apegarte a los principios de verdad, de objetividad, son unos principios básicos que no necesariamente son exclusivos del periodismo. Yo creo que el periodista los tiene que tener más que presente, pero yo creo que a nuestro país le haría muchísimo bien el que más personas en sus respectivos trabajos utilicen ese mismo rigor, el rigor a la verdad, el rigor al respeto al otro, el rigor a trabajar informaciones que sean equilibradas, que sean balanceadas, que tú puedas dar una información solamente escuchando un lado de la historia. Digo, uno escucha dos lados de la historia y hay veces que el segundo lado está manipulado. Así que saber ponderar cuándo una información es menester que sea pública y cuándo una información la puedo omitir porque en realidad no le aporta nada a nadie. Son principios, son cosas que se van trabajando desde su fundamento para que los estudiantes puedan al final del camino pues llegar a sus puestos de trabajo, a sus ya sea en una empresa o porque monten su propia empresa, que es algo que nosotros también incentivamos muchísimo, que el estudiante se autogestione y establezca un nombre, porque a nosotros nos lo dijeron desde que entramos en la escuela de comunicaciones, ¿verdad? De lo que vivimos los periodistas, es de nuestra credibilidad. Y el día en que yo diga una información que no está correcta o que esté manipulada o que induzca a error a otro, estoy en problema porque la gente no me va a seguir, no va a creer lo que yo digo. Que en el ambiente que vivimos, cualquiera dice cualquier cosa y mucha gente se la cree, pero me parece que la información bien trabajada, bien atendida, tiene mucho peso todavía. Y debemos además educar a la audiencia a cómo recibe información y a distinguir que hay una información que tú puedes recibir como entretenimiento. Eso no significa que esa es la información que tú vas a utilizar para tomar decisiones. Para tomar decisiones, tú utilizas información que proviene de fuentes verificadas, de medios que están curados, que sabemos que la información ya cuenta con un rigor y con un matiz que ya verás.
3: No, no nos queda mucho tiempo, ¿verdad, Rodrigo? Sí que quisiera aprovechar, nosotros tenemos aquí tres jóvenes que participan hoy aquí porque son los productores y son los que trabajan todo el asunto técnico, ¿verdad? Y de edición. Yo creo que sería bueno que para el próximo programa los escucháramos a ellos, que sean nuestros entrevistados, igual algunos estudiantes de Yanira, que en vez de nosotros estar aquí un poco analizando lo que ellos piensan, sería bueno escuchar desde su propia voz cuáles son sus inquietudes y cuáles son sus aspiraciones y qué los inspira, ¿no? Así que yo creo que por ahí va la invitación para el próximo programa. Que no se nos olvide, Rodrigo, que este próximo sábado 10 de octubre es la asamblea de la Asamblea Ordinaria del Overseas Press Club y esperamos que todos los compañeros estén por allí con nosotros para que tengan participación y voz y voto en esa asamblea.
2: Ahí está, el 10 de octubre. Bueno, gracias Wilma, gracias Yanira y gracias Harvey. También gracias a Nomar Ruiz y a Bianca Camacho que estuvieron con nosotros en la producción. Esto ha sido todo por hoy. 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
6: 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Bueno, una denuncia de agresión sexual que parecía que ya estaba cerrada vuelve a estar bajo la investigación de 2 años después. Increíble, pero cierto. Una ex estudiante de Cornell alega que fue drogada y agredida sexualmente por 7 miembros de una fraternidad, mientras ahora surgen cuestionamientos sobre el manejo de la denuncia, qué fue lo que ocurrió originalmente y todo esto. Esto está por todas las redes sociales y por todos lados, incluso la demócrata AC de raíces puertorriqueñas se ha expresado públicamente al respecto, Alexandria Ocasio-Cortez, de lo que está ocurriendo en los Estados Unidos y de la forma en que se ven estas cosas y cómo cambiar el pensamiento, ¿verdad? Ya ha hecho un argumento muy fuerte al respecto. Pero nada, ¿qué ocurre cuando se denuncia un acto como este? ¿Qué debe proceder en nuestro ordenamiento? Pues vamos a hablarlo y a conversarlo con la licenciada Alondra del Mar Hernández, abogada y activista, la doctora Irma Lugo Navarro, coordinadora del programa Rape Prevention Education, en la coordinadora de Paz para las Mujeres, y la doctora Bárbara Umpierre, trabajadora social. Muy buenos días a las tres.
7: Buenos Gracias.
6: Días. ¿Cómo es posible que esta universidad tomara la decisión de expulsar a 2 y al restante lo mandó a escribir un ensayo? Dígame algo.
7: Yo creo que aquí es interesante ver el perfil de las administraciones universitarias, ¿verdad? Uh-huh. Y aquí responde, ¿verdad? Una fraternidad, son hombres, el pacto entre hombres, son personas de un alcance económico bastante alto. Lo más seguro, ¿verdad? Hay encubrimiento por la forma en que esto salió, ¿verdad? Porque sabemos que la entrevistó a la víctima la policía universitaria, que no es lo mismo, ahora sale esta demanda civil. Uh-huh. Así que yo creo que es algo que tenemos que tener presente también, como las universidades, hay una reglamentación federal que es la de Título 9, que se supone que hayan coordinadores y coordinadoras que trabajan estos casos y que haya un proceso educativo constante a toda esa administración universitaria, a la guardia universitaria, a profesores y profesoras en las diferentes instancias, y que los estudiantados conozcan que tienen esos recursos. Entonces aquí vemos entonces que a pesar de que se supone que haya eso de parte de la institución universitaria, vemos que no se trabajó. Este caso de violencia sexual fue el 16 de octubre del 2024.
6: Imagínate. ¿Hay una cultura de obviamente una cultura, digamos, de violación o de no consentimiento o de pasarte por alto el que tienes que tener el consentimiento?
8: Claro, aquí lo que hemos visto, ¿verdad?, por los reportes que leemos, es esta cultura ciertamente de violación, en tanto no solamente esta joven fue, como bien mencionaste, drogada, inducida a consumir alcohol y luego agredida sexualmente, sino que también transmiten a través del chat una invitación. O sea, esto es un objeto, eres como una mercancía de consumo, por más que eso suene difícil, para que aquí esto está disponible, vengan. Y entonces se transmite, se replica el comunicado y van otros hombres, ninguno habla, ninguno denuncia, ninguno auxilia.
6: Yo vi hoy un reportaje, bueno, un video que subió un doctor pediatra graduado de Cornell. Él sacaba su camiseta de Cornell y dice: yo me bochorno hoy y no me la puedo poner y no saldría a la calle con ella, porque la realidad es que ha habido una respuesta muy fuerte a lo que ha pasado. Y él lo que argumenta es que el problema es no educar a los varones a que tienen que tener el consentimiento de la otra parte.
9: Pero es que hay cosas que se caen de la mata. Uh-huh. O sea, a este punto, drogar a una persona ya está mal. Sí. Enviar un mensaje para que vengan con una persona drogada y literalmente sostener relaciones sexuales, en este caso una violación, ya eso está
6: mal. Sí, pero le está diciendo como pediatra que, como si no se atiende en la escuela, hay que educarlos. Claro. Y que él, cada vez que recibe un paciente varón en su oficina, se encarga de decirle a mamá y de explicarle a ese paciente varón, jovencito, 8 uh-huh. años, 10 años, tú no puedes hacer esto si la otra parte no te consiente. Claro. Y a esto voy, a la situación de que nos hemos evitado la educación sexual.
8: Claro.
6: Entonces, si evitamos la educación sexual, pues ¿por qué yo no puedo hacerlo?
9: Sonia, lo más horrible es que no fueron nada más estas 7 personas por 7 horas, sino que era un chat donde había más de 50 personas. Claro. Fueron 50 teléfonos que se encendieron a la vez. Fueron 50 personas que fueron avisadas de que había un free pussy, literalmente. Algo así. Así mismo lo pusieron, y disculpen obviamente el vulgarismo, pero pues lo estoy citando, y nadie dijo nada. Así que al final del día, esas personas, esas 50 hombres, porque era una fraternidad, también tiene responsabilidad, claro, en, sí, la, en el acto de no consentido.
7: Y cuando hablamos del cuando hablamos del tema de la educación, es sumamente importante y ha sido nuestra discusión constante a nivel, claro, de país, ¿verdad? Aquí en Puerto Rico y a nivel, uh-huh, de lo que está pasando. Y lo traigo también porque nosotras lo hablamos. Es parte de la prevención, pero cuando ahorita hablaste de consentimiento, en ningún momento, y es bueno que la gente que nos está escuchando lo entienda, cuando hay drogas de por medio, cuando hay alcohol de por medio, no hay forma de que haya consentimiento, porque el consentimiento tiene que ser libre, voluntario, y que la persona esté en sus cinco sentidos.
6: Claro, claro. Y la importancia de eso es que como si nosotros no educamos, ¿verdad? Obviamente la presunción o lo que se puede aprender en la calle es la mujer es tu propiedad, es tuya.
8: Definitivo.
6: Y entonces, con el mero pensamiento, claro, ya estás autorizando, ¿verdad? A que si es tuya, pues la coges cuando te dé la gana.
8: Claro, y en este caso, nosotros hablamos de denunciar y hay que hacerlo. Y esta joven incluso fue hizo lo que se le orienta a las personas que sobreviven la violencia. Denunciar, buscar la ayuda, no la recibió. Algo bien importante de lo que tenemos que hablar ciertamente es de la masculinidad. No es que la violencia sea inherente a los varones, ¿verdad? Pero ciertamente es importante denunciar porque hay modelos que se aprenden, se reproducen y lamentablemente incluso también se llevan a lo que son estos códigos de silencio, ¿verdad? Donde quiero demostrar cuál es esta hombría, esta masculinidad y ciertamente en unos espacios particulares también el silencio se convierte, ¿verdad? En cómplice de esta situación que yo le llamo las violencias después de la violencia, ¿verdad? Porque no ha sido solamente la agresión sexual, sino las otras instancias donde esta joven ha sido revictimizada, incluso a través de la opinión pública, porque según esto ha generado mucha, ¿verdad? Unas actitudes de rechazo y repudio. También leemos comentarios donde se le señala y por qué fue a la fiesta, porque se fue a la fraternidad. Exactamente, o sea, se cuestiona. Y se le pretende responsabilizar a ella por el evento, ¿verdad?, del que ella fue la víctima.
7: Pero es importante, uno de los, ella fue allí con su amigo, pues ella era amiga de ese, y ese es el que promueve el que la violación, es el que la endroga y es el que promueve el alcohol.
6: Pero para mí que esta cantidad de hombres, ¿verdad?, en este caso, hayan cometido este acto, coordinado, organizado, es un crimen mayor.
7: Exacto.
6: ¿Cómo se tipifica esto? Porque en Francia está el caso en
7: de Pelicot.
6: Y esta gente está ahora mismo, ¿verdad? Se le sometieron cargos. En este caso, esto se le otorga el mismo valor, premeditación, organización. O sea, bueno, porque ahí hay varias cosas.
9: Por lo menos
6: cosas.
9: En Puerto Rico sí tenemos los tres elementos subjetivos. Ya. Así que sí es un delito grave, dependiendo de la edad,
6: ¿cuántos
9: prescribe,
6: años
9: no prescribe?
6: De
9: creo que son
6: 50. Tener.
9: Ay, perdón, okay. Me pueden corregir, okay. Pero creo. Okay. La realidad del caso es que independientemente a la cuestión del peso de la ley y de lo punitivo del propio sistema, volvemos al tema de que ella hizo lo que se suponía y el sistema no la apoyó, no la resguardó. O sea, ¿cómo entonces, cuál es el mensaje que se le envía a las otras víctimas y sobrevivientes de agresiones sexuales con un caso que ciertamente ha sido súper viral, ciertamente ha sido súper mediático? Es no hables, porque si hablas te voy a revictimizar, te voy a hacer pasar por cuatro barbaridades y al final del día la penalidad a estas personas va a ser escribir un ensayo.
6: Claro, claro. O sea, ella no es la única, está el caso de esta...
7: El caso de Giselle Pelicot, que por cierto fueron más de 70 hombres y era su esposo.
6: Y era su esposo
7: el que lo promovía.
6: Sí, nosotros tenemos un podcast donde lo discutimos, así que vaya Sonia Valentín entre medio, mire la discusión. Y está el Rape Academy, que eso me escandaliza a mí, explíquenle a la gente lo que es el Rape Academy.
9: Se descubrió una red de alrededor de 62 millones de hombres que les enseñaban a cómo violar el Rape Academy. Y esto se viralizó y se atendió, etcétera. Así que es bien frustrante y bien desgastante porque muchas veces cuando personas que nos identificamos como feministas vamos a los medios, denunciamos, la reacción de la sociedad y en los comentarios es darnos candela a nosotras. Pero no vemos esa misma reacción cuando atacan y violentan y desgracian la vida de las víctimas. Entonces, realmente es bien desgastante porque tenemos, por ejemplo, que las personas que violan lo que le hacen es escribir un ensayo, o incluso pueden llegar a ser presidente de Estados Unidos.
7: Pero fíjate, yo creo que esa es buena.
6: Oh, wow.
7: El 47, exactamente. Pero yo quiero traer, hay un estudio que sacó, un informe que sacó precisamente la Universidad de Cornell ahora en marzo del 2016, que fue una encuesta que hizo en el 2025 a su población estudiantil de la universidad, y de esa población estudiantil fue un 13% que respondió, pero de ese 13%, un 59% de las jóvenes que respondieron dicen que ellas han sido agredidas sexualmente en esos espacios de fraternidades.
6: Oh, wow.
7: Así que para que ustedes vean,
8: o sea, retomando, esto se da. Y retomando, ¿verdad?, dos puntos que traen las compañeras con relación a lo que es título 9, que afecta, ¿verdad?, una política que ha sido trastocada por Trump, hablando por eso, conectando con el presidente, y lo que ocurre dentro de las instituciones universitarias, ¿verdad?, lo que hace es que afecta al estudiantado, a la comunidad estudiantil, a la comunidad universitaria, porque entre trastocar cómo se define el acoso, ¿verdad?, que es la política, y debo entonces aclarar que prohíbe, ¿verdad?, el discrimen y el acoso dentro de las instituciones universitarias, pues trastoca lo que es la definición, así que pone ahí como unas camisas de fuerza para poder tipificar lo que son las conductas de agresión sexual, los procesos.
6: Pero nosotros lo tenemos claro, y yo lo que quiero es resumirlo de forma de que la gente que nos está escuchando y nos está viendo tenga clara cuál es la situación. La realidad es que usted tiene que recibir un consentimiento de la otra parte.
8: Claro.
6: Aún en matrimonio.
9: Claro.
6: ¿Ok? Es importante que lo sepamos. Aún cuando usted viva con su pareja, usted tiene que consentir. Uh-huh. Entonces, y una vez eso, entonces puede pasar lo que sea, pero el consentimiento no se puede dar si usted está drogado o usted está alcoholizado. Exacto. O está bajo el efecto de alguna pastilla o algún medicamento. Así que para consentir, usted tiene que estar en su sano juicio. A cualquiera que sea, a su esposo o a su pareja. Así que el consentimiento para mí es súper importante que tengamos claro que se tiene que dar.
9: Incluso, incluso si estás teniendo una relación sexual y la otra persona decide retirarse el profiláctico, el condón, como usted le quiera llamar,
6: también.
9: Eso es vicia el consentimiento, y eso obviamente hay mucha discusión alrededor de que esto se podría entonces considerar incluso una agresión sexual. Uh-huh. Así que por favor, el llamado es a que independientemente este sistema nos falle constantemente, busque una red de apoyo, busque sus mujeres, busque su tribu y denuncie. Y cuando digo denunciar, también incluyo a varones o personas no necesariamente feminizadas que sean víctimas de agresión sexual.
6: De acuerdo.
9: Y tenemos que estar con ellos.
7: De título 9 quería traer, título 9 fue una enmienda a la ley federal en el año 1972, y todas las universidades, especialmente en Puerto Rico lo traigo porque todas reciben fondos federales. Todas tienen que tener un coordinador o coordinadora de título 9 en su institución, que trabaja no solamente violencia sexual, violencia doméstica, acoso, acecho.
6: Me tengo que ir, me quedo sin tiempo. Le agradezco a las tres que me han acompañado: la licenciada Alondra Almar Hernández, abogada y activista; la doctora Irma Lugo Nazario, coordinadora del programa Rape Prevention Education en la Coordinadora Paz para las Mujeres; la doctora Bárbara Umpierre, trabajadora social. Gracias a las tres por acompañarme.
10: Lo que se está cocinando.
6: Nos llevamos rato con este tema, y es que una propuesta legislativa busca modificar las protecciones de la zona cársica en Puerto Rico, y ha encendido las alarmas de todos los sectores y de todo el mundo. La preocupación principal, obviamente, es que podría pasar. ¿Qué es lo que podría pasar con los acuíferos y otros recursos naturales que están allí y que una vez sean impactados para desarrollo o lo que sea, no podemos volverlos a reconstruir? O sea, simplemente los perdemos. Hay asuntos importantes que reflexionar sobre este proyecto. Lo vamos a discutir con el ingeniero Emilio Zavala, expresidente de la Asociación de Constructores, Julio Rodríguez Planel, presidente de la Sociedad Especológica de Puerto Rico, y el licenciado Pedro Sade, abogado ambientalista. Así. Y Abel del Valle, ¿está por acá Abel Valle? Presidente de Ciudadanos del Carso Vías. Bueno, vamos a hablar. ¿Qué es específicamente lo que propone este proyecto? ¿Este proyecto quiere proteger el desarrollo económico o realmente nos está poniendo en riesgo la parte de natural?
11: Bueno,
6: dale. Adelante.
11: Sí, bueno, el proyecto de ley que estamos hablando es el PC 1079. Este proyecto hace modificaciones profundas y preocupantes a una ley que se aprobó en el 1999, que iba dirigida, está dirigida a proteger las áreas del Carso. Producto de esa ley se hizo un estudio que duró años sobre las áreas de valor arqueológico por agua, turístico, natural, y se aprobó una reglamentación. Esta ley básicamente, aunque no lo dice a veces tan expresamente, viene a descartar y lanzar al zafacón esos estudios que se hicieron sobre el valor para el agua, turístico, etcétera, del Carso, y sustituirlo por una especie de nuevo estudio, pero con unas directrices que son sumamente preocupantes. Para empezar, declara que el Carso no es un área para proteger, sino es un área para usarse como materia prima y para explotar, básicamente. Delimita y reduce las áreas del Carso, le quita la facultad de administrar ese sistema de permisos y esa reglamentación que fue aprobada años atrás por la Junta de Planificación en base al permiso, en base al estudio, le quita esas facultades al Departamento de Recursos Naturales y se los da a la Junta de Planificación, que por admisión propia no tiene los recursos y la especialidad. Y el conjunto de esas situaciones es sumamente preocupante de este cambio de política pública, y yo me alegro que programas como este den la oportunidad para explicar esto.
6: Bien, se opone todo el mundo, aparentemente. ¿Quiénes están a favor?
12: No sé. Nosotros, la Asociación de Constructores sometió una ponencia ayer con comentarios, ¿verdad?, de cambios que habría que hacerle al proyecto profundo para que fuera algo balanceado, ¿verdad?
6: Imagínate, yo si los constructores que son los que desarrollan están diciendo ojo y cuidado.
12: Yo tengo que decir que realmente tienes a la Junta de Planificación hoy, el marco reglamentario hoy, tienes a la Junta de Planificación promulgando unos mapas que no hacen distinción entre los tipos de carso. Tiene dos zonas, la zona restringida y la zona de ay Dios mío, de amortiguamiento, de amortiguamiento, donde hasta el Capitolio y el Viejo San Juan son parte de la zona de amortiguamiento. Pero tampoco hay, no, y por otro lado tienes a Recursos manejando un tema de permiso que podrá tener la pericia, pero ciertamente no tiene los recursos. Nosotros hemos visto casos de reconstrucción de vivienda, donde antes había una vivienda y se está construyendo una dentro de la misma huella, que por solamente el mapita decir que está en APRC, a Recursos le toma 2 y 13 meses evaluar una solicitud de permisos para eso. Y es una reconstrucción de casas que tuvo daño después del huracán María. O sea, tenemos que buscar un balance, ¿verdad?
6: Sí, entre la burocracia y el impedimento y la protección del ambiente.
12: Correcto. Que eso... Y ciertamente hay unas áreas de valor ecológico que hay que preservar, que hay que conservar, pero hay otras donde lo que dice el mapa no es la realidad física del territorio. Entonces, ¿cómo uno casa A con B? Y ahí es donde yo creo que tenemos que buscar un balance.
13: Prácticamente la totalidad de las quejas o ejemplos que pusieron en la vista pública, todos los que favorecían el proyecto, señalan a problemas administrativos, o sea, a la falta de recursos naturales o a problemas en el proceso de administración de la herramienta para administrar la aplicación de la ley 292 para el Carso. Pero eso no justifica el coger y bajar la política pública y descartarla por completo. Una política pública que se hizo utilizando procesos formales y científicos. Okay. Es producto de un comité de expertos de diferentes agencias para hacer el texto del proyecto que dio origen a la ley 292. Y es resultado de unas herramientas científicas de expertos que se hicieron en Recursos Naturales para hacer el estudio y desarrollar el plan.
6: ¿Hay propiedad privada de gente, de fincas
13: en todo el Carso? Entonces,
6: ¿y desarrollar una sola finca podría contaminar conductos subterráneos conectados al acuífero?
12: Depende, no, de, ¿sí? Depende de la acción. Depende de la acción.
6: Entonces, ¿cómo vamos, sí, a flexibilizar una ley si en el tocar cualquier finca, ¿verdad? Entiendo que sea privada, pero está ahí, está en el calzo, podría crear una contaminación o un problema a los acuíferos? Pues entonces no podríamos, correcto, pero, flexibilizar la ley.
11: Por eso es que tenemos la reglamentación que está en este momento, que si hay que hacer un ajuste, pues se hace. Uh-huh. Me acuerda un poco los proyectos de ley de permiso. Hay consenso de que hay abusos con permisos de una pizzería, una oficina, uh-huh, de contabilidad, algunos pymes, uh-huh, en zonas, pero eso no justifica lanzar todo, claro, al zafacón,
6: claro,
11: porque no se puede. Y por eso es que yo tengo la esperanza, exhorto a asociaciones como la de constructores y otros, que realmente evaluemos esto con calma, porque las consecuencias pueden ser, sí, muy serias.
6: Las consecuencias, sí, no son, no podemos, si una vez impactemos, no podemos regresar.
11: Correcto.
6: Y eso es eso merece, cualquier cosa que usted va a impactar, que no va a poder regresar, merece pensamiento, uh-huh, reflexión con calma y análisis moderado.
12: Y un poco de sentido.
6: Cualquier cosa en la vida.
12: Sí. Y un poco de sentido común, o sea, también a la Junta de Planificación por un lado, esencial, manejando los mapas que son los reglamentarios, ¿verdad? Y lo que acabas creando el disloque en el sistema de permiso, y entonces tienes a Recursos Naturales por otro lado haciendo manejando el tema de permiso. Y otra vez hemos visto muchísimos casos en lugares donde los mismos estudios científicos te dicen que aunque está dentro de la zona del calzo, no tiene las características cálcicas para ser preservado, ¿verdad? Y entonces tienes Recursos Naturales que se tarda 13 meses, sí, y no puedes hacer, sí, nada. O sea, no puedes hacer nada del proceso de permiso hasta que Recursos Naturales te saque esa autorización.
13: Sí. Aquí hay un problema que tiene el proyecto de ley, es que pretende hacer un estudio nuevo con unos criterios de valorización del calzo que descarta muchos de los criterios que actualmente
6: tiene. Entiendo,
13: tienen.
6: Hay una persona, perdón que le interrumpo por Zoom. Saludo. Ajá, hola.
14: Sí, buenos días a todos.
6: Saludo. ¿Cómo está usted? Cuénteme, desde su perspectiva, ¿cuál es el problema mayoritario que tiene este proyecto?
14: Sí, el problema, yo creo que lo han planteado muy bien los tres, interesantemente, pero en el fondo es un problema administrativo. O sea, la ley es lo suficiente, la 292, que fue la que creó toda esta situación de proteger y creó, dio origen al PRAPEC, que es el instrumento bajo el cual se rige tanto la Junta de Planificación y Recursos. El problema es que ambas agencias cada día tienen menos empleados, y eso no se aborda en ningún lado. O sea, el problema que tiene Recursos en no poder decir algo, como bien plantean, a tiempo, es porque no tienen el personal para hacerlo. Y por admisión propia del secretario de Recursos Naturales, dijo que hace varios años atrás tenían 800 vigilantes. Hoy día tienen 300. Y en la estructura administrativa de Recursos cada día tiene menos personal. Y le pasa lo mismo a la Junta de Planificación.
6: Ya.
14: Así que el problema es, no se aborda el problema como realmente es. Y estoy de acuerdo, no debería tomarse tanto tiempo el someter una opinión Recursos, pero si no tienen el personal, es imposible que la puedan someter a tiempo.
6: Le quiero agradecer a todos su participación. Ahora mismo pues quiero ir a un anuncio de último momento. Les compartimos que Ramón Luis Rivera, padre, quien dirigió el municipio de Bayamón durante 24 años, falleció hoy a los 97 años. Según confirmó su hijo y actual alcalde de la ciudad, Ramón Luis Rivera. El exalcalde se encontraba en su residencia rodeado de sus hijos, nietos y demás familiares. Según se informó, había confrontado problemas de salud relacionados con su avanzada edad. Hoy nos toca comunicar una noticia que nos llena de profunda tristeza. A mí particularmente, un abrazo enorme a la familia Rivera. Mi mamá Trabajo por muchos años en el Hospital Municipal de Bayamón bajo la dirección del alcalde en aquel momento, Ramón Luis. Soy muy cercana a la familia. Les deseo paz y mucha tranquilidad. Que descanse en paz el alcalde de Bayamón, siempre, por siempre alcalde de Bayamón, Ramón Luis. Las palabras de su hijo son: hoy nos toca comunicar una noticia que nos llena de mucha tristeza. El patriarca de nuestra familia ha ido a morar con el Señor y a reencontrarse con nuestra madre. Se fue tranquilo y con la satisfacción del deber cumplido, expresó Rivera Cruz. En el 1976 asumió la alcaldía de Bayamón. Así que llegue nuestro abrazo y nuestro más profundo pésame. Les acompaño en el sentimiento en este momento. Excelente alcalde, lo recordaremos siempre con muchísimo cariño por el trabajo que hizo, por el trabajo que prevalece en lo que cogió y convirtió el pueblo de Bayamón en la ciudad de Bayamón que es hoy. Bueno, supuestamente Mounjaro vuelve a dar de qué hablar. El medicamento conocido por ayudar a controlar la diabetes y favorecer también la pérdida de peso, aunque hay variantes y whatever, acaba de recibir una nueva aprobación de la FDA. ¿De qué se trata y a quién puede beneficiar? Pues lo conversamos con el doctor Ronald Collazo, médico internista, la doctora Caribeth Toro, medicina especializada en obesidad, y el doctor Jorge de Jesús Miranda, endocrinólogo, quien nos acompaña vía Zoom. Doctor de Jesús, ¿está por ahí? Antes de que se me olvide que está. Ok, bueno, pues cuando lo ahí estamos, está frisado. Doctor, saludos.
15: Muy buenos días. Aquí
6: saludos.
15: Llegando con la tecnología, saludos.
6: Muy bien. Bueno, doctor, ¿para qué se puede utilizar Mounjaro o Zepbound ahora mismo?
15: Bueno, recuerda que Mounjaro tiene la indicación para diabetes, uh-huh, para bajar peso, y recientemente se le dio la nueva indicación para bajar eventos cardiovasculares como infarto al corazón, muerte cardiovascular y apoplejía. El Mounjaro y el Zepbound son el mismo medicamento.
6: Yeah.
15: Lo que sucede es que cuando se habla de Zepbound, el Zepbound tiene otras indicaciones para bajar peso, apnea de sueño, y la marca Mounjaro ya tiene la indicación para diabetes tipo 2, bajar peso, y ahora la nueva indicación para riesgo cardiovascular.
6: Muy bien. Esto beneficia entonces a otros pacientes que podrían utilizar el medicamento, no solamente con el pensamiento de bajar de peso o ser diabéticos.
15: Bueno, sí, porque realmente lo que sucede es que la diabetes tipo 2 es un equivalente de enfermedad cardiovascular. O sea que si yo bajo la glucosa en un paciente y no bajo el riesgo cardiovascular, pues no le estoy haciendo el favor completo. Y si vemos esta nueva indicación, pues nos da un fuerte sentido clínico que estamos en este caso ayudando al paciente a controlar sus azúcares, a bajar peso, pero también a bajar los riesgos cardiovasculares como muerte cardiovascular, infarto al corazón, apoplejía, que es lo que nos mata a estos pacientes, porque la principal causa de muerte del diabético tipo 2 es enfermedad cardiovascular, infartos al corazón.
6: Doctora, iba a decir algo.
16: No, de acuerdo con todo lo que está diciendo.
6: De acuerdo con lo que dice el doctor. Esto va a beneficiar, ahora mismo hay mucha gente utilizando Mounjaro y Zepbound por distintas razones, pero esto ampliaría posiblemente la posibilidad, doctores, de que esto sea de alguna manera aprobado por los planes médicos en otras condiciones.
16: Eso esperamos.
17: Sí, no. Pues actualmente, como el doctor había mencionado, pues la casa farmacéutica dividió el producto en dos, ¿verdad? Para buscar distintas aprobaciones. Mounjaro específicamente en pacientes diabéticos, y entonces Zepbound específicamente para apnea y obesidad. Así que, uh-huh, si uno trata de buscar pues el beneficio del medicamento, si es para apnea, pues entonces va a tener que utilizar Zepbound, ¿verdad? Porque es la marca, uh-huh, registrada para lo que es pérdida de peso en pacientes no diabéticos. Y entonces para pacientes diabéticos específicamente, pues el Mounjaro.
6: Y me queda la duda, específicamente Zepbound para apnea obstructiva. Uh-huh. Uh-huh. ¿Por qué ayuda este medicamento en la apnea obstructiva?
16: Bueno, porque estos medicamentos trabajan de una forma antiinflamatoria, ya, y obviamente el paciente que tiene usualmente apnea obstructiva, y usualmente tiene que ser con obesidad en la indicación, ¿verdad? Crea una inflamación, plus hay una obstrucción que entonces causa la apnea. A utilizar el medicamento no tan solo le va a causar la bajada en peso, sino también de forma antiinflamatoria le va a ayudar.
17: Todo depende del tipo de obstrucción que tiene, ¿verdad? Porque hay distintos tipos de obstrucciones, ¿verdad? Y desde la boca hasta el área de los pulmones. Pero
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21: Muy buenas tardes, les saluda su amigo Félix Baineri. Darle la más cordial bienvenida al programa Diálogo Soberanista por Radio Isla 1320. Hoy me acompaña, como de costumbre, nuestra cantautora Raquel González. Además, tenemos de invitado a nuestro amigo Ortiz Dalio, Yello, como cariñosamente le decimos, y nuestros invitados especiales en la tarde de hoy, los líderes sindicalistas Luis Pedraza Ledud y Ariel Aulet.
22: Casa llena
21: hoy. 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Manténgase con nosotros. Saludamos ahí en el control maestro a Michael. El programa Diálogo Soberanista es un valioso espacio para dar a conocer nuestros proyectos, objetivos, luchas e ideas que impulsamos para levantar y construir el país que queremos. Aspiramos a la reorganización y unidad de la familia puertorriqueña. Para lograr estos objetivos necesitamos la descolonización de nuestro país y la construcción de un Estado-nación soberano, democrático, transparente, solidario, justo, sostenible, educado, de cultura vibrante, emprendedor, receptivo al cambio y de perspectiva global. Bueno, y en el marco del Día Internacional del Adulto Mayor, conversamos hoy sobre los desafíos y luchas de los jubilados y pensionados en Puerto Rico y en América Latina. Recientemente, del 23 al 25 de septiembre de 2026, se celebró en Buenos Aires, Argentina, el Encuentro de Pensionados y Jubilados de América, evento que reunió a delegaciones de más de una decena de países y que coincidió con la Jornada Internacional de Acción convocada por la Unión Internacional de Sindicatos de Pensionados y Jubilados de la Federación Sindical Mundial, la FSM por su sigla. Este congreso internacional abordó la llamada ofensiva estratégica del capital contra la clase trabajadora y en particular contra quienes han dedicado toda su vida laboral al desarrollo de sus países. Entre los temas discutidos se destacaron los recortes en pensiones, la privatización de sistemas de retiro, la pérdida de derechos y la importancia de la solidaridad internacional. Para enfrentar estos retos, hoy nos acompaña los amigos Luis Pedraza Ledud y Ariel Aulet Lebrón, líderes sindicales puertorriqueños que participaron activamente en este importante encuentro. Con ellos dialogaremos sobre los acuerdos alcanzados, la realidad de los jubilados en Puerto Rico y América y los caminos hacia una vida digna, respeto y soberanía para todas las personas mayores. Así que de inmediato, pues la primera pregunta, ¿cuál fue ese principal mensaje o aprendizaje que llevaron, que se llevaron, ¿verdad?, del Encuentro de Pensionados y Jubilados de América celebrado en Buenos Aires, Argentina? Luis.
23: Bueno, buenas tardes. Esta actividad nos demuestra
0: que la realidad de los pensionados, de los envejecientes en América, es similar en todos los lugares. Unos ya tienen una experiencia previa porque han recibido los ajustes estructurales, que no son otra cosa que una serie de cambios en la sociedad, donde tanto estados como las corporaciones, el capital internacional, ha estado de acuerdo en, número uno, la privatización de los servicios esenciales. Segundo lugar, atacar las pensiones como parte de los servicios esenciales, convertir al envejeciente, al adulto mayor, en un gasto. Y señalan que el problema es que viven demasiado, que tienen una perspectiva de vida de 80 años, se jubilan a los 60, van a estar sobre 20 años recibiendo una pensión, y entonces recurren a reducir, a eliminar esa serie de beneficios. Así que cuando uno analiza la situación, se da cuenta que el problema no es en Puerto Rico, el problema no es en Argentina, el problema no es en México, el problema es que el capital internacional ha decidido tomar el control de la sociedad desde otra perspectiva. Cuando pasa la Segunda Guerra Mundial, ante la propuesta de una sociedad socialista frente a las sociedades capitalistas, hay un balance y se crea ese Estado benefactor que reconoce una serie de derechos. El Convenio Internacional del Trabajo de la Seguridad Social es en el 1952, la misma fecha de Lela. Y en la sección 20 de esa sección, de la sección 20 de Lela, reconoce los derechos universales del hombre y la mujer.
1: Que fue la que rechazaron.
0: Y que Estados Unidos la rechaza porque Estados Unidos no cree en esto. Uh-huh. Así que por ahí empieza la cosa, entender que nosotros tuvimos un adelanto con ese Estado benefactor que reconoció la dignidad del ser humano. Claro. Y estableció qué es ser digno. Y uno de ellos era la protección en la vejez. Hoy eso está roto. Ese contrato social no existe. Y hay un ataque total en todas las sociedades contra lo que es tener un Estado que defienda derechos de los ciudadanos. El Estado está ahora representando los intereses de las grandes empresas.
3: ¿Puedo? Yo necesito hacer una pregunta frente a lo que tú acabas de decir. Por un lado, pues tú mencionabas el capital. A mí, por un lado, no me gusta ponerle el título de capital porque da la impresión que es algo como automático allá afuera, ¿no? Y más bien prefiero pensar en que estamos hablando de esas personas y que tienen unas fuerzas que acumulan el capital y que entonces lo utilizan como mecanismo de control socioeconómico. O sea, esto tiene nombre y apellido. La pregunta es que a veces no sabemos cuál es el nombre y el apellido. Pero lo segundo, estabas hablando sobre Estado benefactor, que a veces se malinterpreta como si estuviésemos hablando de un Estado paternalista que trata entonces a un sector de la población como si fueran menores de edad. Y quizás vale la pena dar un poquito de detalle de qué es lo que quiere decir eso de un Estado benefactor para que no tengamos malos entendidos en la audiencia, ¿no? Y por el otro lado, que el adulto mayor o los envejecientes, como estuvieron y como parte del contrato social, es que durante su vida útil van aportando parte de su esfuerzo y de su trabajo a un ahorro, entre comillas, a un ahorro a futuro que entonces revierte en un cuido cuando ya no están en capacidad productiva, para ponerlo de esa manera, y es un ahorro en el que participa el patrono porque es que el patrono se beneficia del trabajo del trabajador, o sea, y tiene un beneficio que perdura más allá de cuando el trabajador deja de trabajar. Entonces, cuando estamos hablando de ese Estado benefactor y de cómo entra el concepto de la pensión y cómo eso entonces redunda en la dignidad del ser humano, también tenemos que acordarnos que estos son seres humanos que han sido responsables durante su vida y que han aportado a la sociedad de forma tal que cuando llega el momento de que ellos necesiten que la sociedad cuide de ellos, está cuidando de ellos gracias a los aportes que ellos ya hicieron. Entonces, no sé, quería como que quizás tocar un poquito más eso antes de seguir al siguiente punto.
0: Estamos hablando de la clase trabajadora que produce todas las riquezas que tenemos.
3: Exactamente. Tan sencillo como ahí el detalle.
0: Todos. Y esa clase trabajadora es todos los que hacemos un esfuerzo físico o mental para producir algo. Uh-huh. Ya sea desde un servicio hasta una tuerca, un tornillo, una pieza, que al final todo va al mercado.
3: Que produce riqueza y ganancia.
0: Y allí se compra y se vende en ese mercado. ¿Qué sucede? Pues cuando hablamos del Estado benefactor es una sociedad que la pregunta que uno tiene que hacerse es que se organiza para qué, para quiénes, por qué. El Estado benefactor, dije yo que era un balance entre la alternativa de una sociedad socialista y una sociedad capitalista. El balance es el que entonces el Estado, el gobierno, interviene al mercado y lo regula, lo limita.
3: Le pone orden.
0: Le pone orden. Y ese orden puede ser, bueno, el que más dinero tiene, paga más. Eso le hacen así una X y casi nunca lo aprueban. Pero eso sería ponerle un impuesto a la riqueza al que más tiene. Eso es positivo porque entonces se reparte. Bueno, pues muchas veces, la mayoría de las veces, al contrario. Como hay muchos trabajadores, pues vamos a ponerle una contribución a todos los trabajadores, ¿verdad? Un ejemplo, ahora le pusieron $45 a la factura de la luz a todo el mundo. Bueno, pues a todos los que trabajamos, a los pensionados, $45 mensuales es una cantidad inmensa que nos trastoca la vida. Pero para aquella persona que gana millones de dólares, $45 no significa nada. Para una compañía transnacional de las que nos venden alimentos, que el dinero se pague en una tarjeta y se va inmediatamente de Puerto Rico, no quiero decir nombre, pero todo el mundo sabe cuáles son esas compañías. El aumento en la energía eléctrica no tiene problema porque ellos se lo pasan al consumidor. Uh-huh. Así que, ¿cómo nos organizamos y para qué se organiza la sociedad? Ahí es que está la clave. El Estado benefactor intentó regular el mercado para atender las necesidades de unos trabajadores en el desarrollo de una economía industrial. En el caso de Puerto Rico, tenían que sacar a la gente de la caña y de los arrabales, había que educarlo. El Estado benefactor hace la educación pública, hay que buscarle en ese proceso de educación empleo. El Estado benefactor crea empleo, crea los maestros, crea toda una serie de actividades sociales necesarias, donde el Estado, el gobierno, es el principal patrono, porque la empresa privada no produce empleos, y los produce entonces el gobierno, y crea la infraestructura del país: agua, luz, las comunicaciones, hasta las navieras en un momento dado se compraron, para que las empresas inviertan, pero se llevan las ganancias. Entonces, en ese balance estuvimos hasta el 70 más o menos, y a partir de los años 70, después de una crisis que culpan a los árabes es el más fácil para culpar, el petróleo,
3: siempre el otro, el maravilloso,
0: empezamos a recibir desde aquel señor que hizo un informe, el informe Tobin. Desde ese informe Tobin nos están diciendo: mire, el gobierno es grande, hay que achicarlo, hay que privatizar, hay que dejar, el gobierno debe dejar de hacer cosas y pasárselas a la empresa privada. Esa es la principal receta. La otra receta es: quiten los permisos. Aquí el que quiera construir una casa, quítenle los permisos. Olvídense que eso de que está muy cerca del agua, de la orilla, hombre, no, que la gente construya como quiera.
3: Hay infraestructura como el condado y acaban inundados.
0: Por eso tenemos proyectos de Esencia, el de Fajardo, Moncayo, creo que se llama algo así. Moncayo. Todo eso surge porque están quitando los permisos. Entonces, si privatizamos los servicios esenciales, si le quitamos los permisos, creamos, entre comillas, el libre mercado. Bueno, libre mercado solamente para empresarios, para el que va a recibir ganancias, mayores ganancias, porque las recibe siempre, si no, no invierte. Pero él quiere más. Y entonces, en ese proceso, el gobierno empieza a quitar gasto social, a la inversión que hace en favor del ciudadano, la va eliminando. Entonces nos reducen las escuelas, nos reducen los hospitales, y ese Estado benefactor, ese gobierno en favor del pueblo, va desapareciendo y se pone a favor de la empresa. Y es lo que estamos teniendo en toda América Latina, y en este evento, eso es lo que nosotros estamos recibiendo. Y hoy aprovecho esta gorra de la Federación Sindical Mundial. El objetivo que tiene es reconocer que se cumplen 81 años desde 1945, cuando se fundó la Federación Sindical Mundial, en la cual participó un puertorriqueño, Ramón Antonini.
3: Antonini, sí.
0: Fue en representación del sindicalismo puertorriqueño, que estaba dividido, y él fue porque tenía los fondos y el otro alterno no tenía chavo y se fue ahí nada más. Pero él participó en París de la creación de la Federación Sindical Mundial, y vino muy, muy interesado en todo lo que pasó allí. Participó en la Organización Internacional del Trabajo, y es importante eso porque en ese momento todos los sindicatos estaban juntos en el mundo, y un poquito había más un después común, sí. con la cuestión del Plan Marshall para reorganizar Europa, le pidieron a la Federación Sindical Mundial y a todos los sindicatos que no hablaran de los intereses encontrados entre trabajadores y corporaciones y estados. No hablen de lucha de clase.
3: ¿Y entonces de qué hablar?
0: Y entonces la Federación Sindical Mundial dijo, no, de eso hay que hablar, y se dividieron. Y la Federación Sindical Mundial

0: haciendo lo mismo, pues nosotros tenemos que unirnos para dar una respuesta.
1: Como el tiempo apremia, quiero escuchar a Ariel, que nos diga, Ariel, cómo describe tu participación ahí representando a Puerto Rico, qué experiencia te lleva, ¿verdad? Y la relevancia en términos de qué proyecto o qué agenda de esa discusión que se tuvieron pueden gestarse desde Puerto Rico.
2: Sí, nosotros tuvimos una buena participación junto con los jubilados y pensionistas de otros países, trayendo nuestra situación que se parece mucho a la que ellos están sufriendo en sus países. A nosotros acá, pues tenemos unos proyectos que van dirigidos, pues seguro, los pensionistas, los pensionados en Puerto Rico tienen una pensión, la mayoría precaria. Hay un estudio que se hizo que 53,000 jubilados del gobierno reciben menos de $1,000 de pensión. Que $1,000 no es suficiente, pero menos es peor todavía. Uh-huh. Entonces, además de eso, el costo de vida se ha comido parte de la pensión y se ha ido perdiendo en los últimos 19 años el 40% del valor adquisitivo de la pensión para acceder a bienes públicos o comprar. En ese sentido, pues nosotros también estamos promoviendo una solución para eso, subir las pensiones y además de eso aumentar las pensiones por costo de vida, que es lo que hace el Seguro Social, un ajuste a las pensiones por costo de vida. Claro. Mensualmente, anualmente, todos los años, según se sube el costo de vida, pues también se sube las pensiones para evitar lo que ha estado pasando, que el valor adquisitivo de la pensión pues sigue bajando. Claro. Y en ese sentido, pues esa sería una medida para poder no perder tanto, ¿verdad? Porque aún así, pues hay otros servicios que se siguen encareciendo, los servicios de salud, etcétera, etcétera, etcétera.
1: La luz, el agua, bueno.
3: La luz, el agua. ¿Cuándo viene?
4: Pero es que Ariel dice que nuestra situación es parecida a otros países. Yo diría que es peor, Ariel, porque nosotros somos una colonia y no tenemos ningún poder político para tomar decisiones que afecten a nuestros conciudadanos.
2: Eso es correcto.
4: Pero quería abundar un poquito más sobre qué propuesta fundamental, más allá de la que acabas de plantear del $1,000 y el costo de vida, y había que plantear cómo vamos a calcular el costo de vida, ya que leí un artículo sobre cómo se calcula el costo de vida para el Seguro Social que no incluye precisamente a Puerto Rico. Y por lo tanto, se excluye donde más caro son las cosas, que es en Puerto Rico. Más allá, ¿qué propone esa organización, ese concilio, ese foro en el que ustedes fueron, más allá de lo que tú acabas de plantear?
0: Este encuentro unió esfuerzos de dos organizaciones internacionales, una de sindicatos y una de pensionados. Y ya esta semana nos vamos a estar reuniendo para entrar a discutir alternativas. El encuentro sirvió para compartir. Ahora, creo que una de las alternativas que fue cogiendo fuerza, se expresó por varias de las delegaciones, es el concepto de una renta básica universal. Es un impuesto que se le tiene que poner a la riqueza, porque es quien aguanta ese impacto, y ese dinero entonces se convierte en que se le garanticen servicios de salud, servicios de educación, de vivienda, e incluso hay propuestas donde desde que la persona nace, independientemente de quién sea, rico o pobre, por haber nacido, ya la persona tiene una cuenta donde está recibiendo un dinero que se va acumulando hasta su mayoría de edad. Y eso va subsidiado con los servicios de educación, salud y vivienda fundamentales, alimentación. Hay algunos estudios que cuando lo comparan, dicen que en Estados Unidos eso existe ya porque hay pan, hay subsidio de vivienda, algo parecido. Pero es deliberadamente grabando a quienes más dinero tienen. O sea, ¿por qué una persona puede estar teniendo más riqueza que países enteros o más del 50% de la población pobre?
4: Una de las contribuciones más regresivas que tiene Puerto Rico es el IBU. Y debería de quizás haber alguna disposición especial para eximir a las personas mayores de edad de pagar el IBU. Porque como también se reduce, una vez termina tu vida productiva, se reduce tu ingreso.
0: Exacto.

0: drásticamente, como tú bien has observado. Así que hay varias medidas que se podrían tomar. Si hay la voluntad en el gobierno de Puerto Rico de tomarlas, ya son otros 20 pesos. Pero lo otro es la salud universal, la propuesta de salud universal. Es algo que ya debe de implementarse en Puerto Rico. ¿Por qué?
1: ¿Y que existió?
2: Y no. Y que en estos países no se menciona porque la tienen.
3: La tienen.
2: Sí. Sí, sí. O sea, los Puerto planes Rico médicos existió. Ya son en Puerto Rico, pero para ellos lo de la salud universal está dado. Piden mejorar el servicio, pero ese, en el caso nuestro, ese es uno de los reclamos que tendríamos que levantar.
0: Muy bien, y no hay ninguna razón, ningún obstáculo legal para que Puerto Rico no tenga su propio seguro social y complementa al que nos imponen los federales. No hay ninguna razón para hacerlo. Claro, siempre la pregunta es quién va a tener ese dinero y si tenemos confianza o no confianza en ese cuerpo que va a dirigir esos dineros. Esa es la
3: Pero también hay un punto que se trajo en esas discusiones, que tener participación en esos foros. O sea, no dejárselo al gobierno o a empresas privadas, sino que los trabajadores o los pensionados participen en las decisiones.
4: Y uno de los aspectos más significativos, me parece a mí, y cruciales en el caso de Puerto Rico, es la marcada desigualdad y, por otro lado, también la configuración demográfica. De cómo, ¿verdad? Tenemos la población de adulto mayor en un porciento tan grande y con las implicaciones que eso supone al interior de la sociedad, ¿no? Así que me parece que esos temas son cruciales en estos foros para traerse a la discusión.
2: Nosotros destacamos en el momento de las resoluciones la situación colonial de Puerto Rico. Y planteamos tres ejemplos de cómo la colonia nos estaba afectando el tema de que estábamos discutiendo allí de adultos mayores. En primer lugar, por ser colonia, no participamos en estos foros internacionales, donde ellos tienen oportunidad de buscar alternativas. Nosotros no tenemos esa oportunidad. En segundo lugar, al estar intervenidos como colonia por la Junta de Control Fiscal, aquí hay una cuestión ideológica, de ideas. Las personas que están en la Junta de Control Fiscal no creen en las pensiones. No creen que las personas deben tener derecho a una vida digna. Eso fue lo primero que atacaron. Y luego fueron a los sindicatos y le congelaron los convenios y le quitaron beneficios. Entonces, ¿todo eso por qué? Porque ese dinero que se libera, que es lo que la gente no entiende, ese dinero que se deja de gastar en una pensión, en una escuela, es el que se utiliza para pagarle a los bonistas. Y entonces ese dinero se va en estos arreglos de la famosa deuda, donde tenemos el IBU ahora por más tiempo y tenemos que estar pagando toda una serie de contribuciones a través de esa llamada deuda. Se destruyeron los sistemas de pensiones. El de la Universidad de Puerto Rico es sólido y lo quieren destruir. Sí. Y era sólido el de energía eléctrica y lo quisieron destruir. Entonces la alternativa de crear un solo sistema para todos se confronta con la Junta. Y el tercer elemento que planteábamos de cómo la colonia nos afecta, bueno, es que somos una base militar desde donde se ataca a los demás países de la región. Y ahí todo el mundo se sintió aludido porque lo perciben.
4: Y lo están viviendo.
2: Y nos aprobaron una resolución respetando el derecho a la autodeterminación de Puerto Rico. Y en ese sentido, a mucha gente le sorprendió cuando lo planteamos. Aparte de que ellos nos decían, pero ustedes no hablan inglés.
0: Sí. ¿Pero por qué se sorprendieron?
2: Sí. Puerto Rico, paréntesis, USA, cierre paréntesis, así es que nos ven. Entonces hay gente que nos preguntó si nuestra estrella estaba en la bandera de las 50 estrellas.
1: ¿Qué, cómo es que hablas español?
2: Nos preguntaron sobre el español.
0: Hay, ¿verdad? Sobre Puerto Rico.
2: Sí, con respecto a América Latina, desconocen mucho de nosotros. Y nos ubican más hacia Estados Unidos. Entonces, nosotros llegar allí a Buenos Aires, Argentina, pues fue una sorpresa para mucha gente. Les agradó, obviamente, y entonces comparten. Nosotros no es la primera vez que estamos en este tipo de eventos. Hemos estado con este mismo grupo en dos ocasiones anteriores. Ariel desde su fundación hace ya 5 o 6 años.
3: En el 2015.
2: Y entonces, en ese sentido, pues la gente va entendiendo nuestra realidad. Pero es distinta, esencialmente por eso, porque nosotros no podemos tomar decisiones como ellos se estarían planteando tomar decisiones, y se tiran a la calle y pelean y luchan y logran unas cosas. Nosotros pues tenemos esa dificultad, es que pelear dos veces.
1: Tenemos ese intermediario. Sí.
4: O sea, hay unos documentos que me parecen muy valiosos, que ustedes me lo compartieron, donde las personas que nos sintonizan y que estén interesadas en informarse y poder acceder a estos documentos, los pueden obtener.
2: Pues nosotros damos nuestro correo electrónico, la nueva unión pr arroba gmail.com. Ariel tiene el suyo.
3: Sí, el mío es arieljaulet@gmail.com.
2: Es el que... Y también si se entra a las páginas de la Federación Sindical Mundial, okay, y se entra a la página de CLATE, Confederación Latinoamericana de Trabajadores Estatales, están subiendo esos documentos. Y ahí hay otra información adicional. Si quieren documentos de las leyes que rigen el tema del envejeciente, la Organización Internacional del Trabajo y las Naciones Unidas tienen sus páginas y están al día con todos los convenios y todas las propuestas. Uno lee este convenio que mencioné y una convención interamericana sobre protección de derechos humanos, y uno se sorprende el detalle, cómo se explica lo que debe haber en cada país, el porciento de presupuesto que se debe destinar para cada renglón. Y entonces los países han aceptado firmar el convenio, pero no han cumplido porque están por debajo de los porcientos, y hay una estructura que lo evalúan. Así que ahí se puede conseguir la información. Nosotros vamos a continuar divulgando esta información, y parte del compromiso es tratar de unir en una mesa de diálogo a las decenas, para no llegar a las centenas, de uniones de jubilados, de sectores de jubilados organizados. Todo el mundo se organiza, pero por separado, y nos tenemos que unir, pues todos tenemos. Claro.
4: Pues le felicitamos por esa agenda y por esa propuesta y por habernos representado en este importante congreso. Nos mantenemos en contacto. De esta manera nos despedimos del programa.
1: Antes de que nos despidamos, claro, déjame que hay que un par de anuncios que quisiéramos
4: rapidito
1: hacer.
4: Que ya...
1: Rapidito, sí, que estamos ahí. Uno, mañana, el miércoles 7 de octubre, se cumplen los 5 años de que los pensionados de la Autoridad de Energía Eléctrica han estado luchando por sus pensiones, así que pertinente, es importante estar allí. Va a ser frente a la Autoridad de Energía Eléctrica a las 10 de la mañana. Así que hay que estar allí. Y mañana de 3 a 6 de la tarde a defender el área de Boquerón, nos vamos para Cabo Rojo, en la playa. Un abrazo a los pozos. Es importante, una manifestación contra decencia. Y ahora sí.
4: Bueno, de esta manera nos despedimos. Regresamos el próximo sábado en otro programa más de Diálogo Soberanista. Que tengan una linda y excelente tarde.

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0: Estas son las historias que la redacción de Radio Isla 1320 trabaja en estos momentos. Una mujer sobrevive a dos inyecciones letales tras intento fallido de ejecución de su vida por parte del gobierno. Se preparan países de América Latina para la visita del Papa. Celebran hoy los 800 años del tránsito de San Francisco de Asís. Comienzan los puertorriqueños a pagar 18% más de luz. El asunto impactará definitivamente a los industriales y también al comercio. Otro escándalo sacude a la secretaria de la familia. Evangélicos sufren severamente la crisis de Cuba, pero mantienen firme su fe. Hay una crisis migratoria. Está esa crisis migratoria instigada por países y o grupos que quieren generar una situación insostenible para debilitar la fe cristiana. Hoy hablamos de esa teoría con una doctora que también dice que hasta Puerto Rico está en riesgo de ser islamizado. La doctora Angie González, pastora, activista conservadora, comentarista, analista, doctora en psicología. También vamos a hablar sobre la situación de la familia puertorriqueña que está sacudida severamente con el líder Milton Picón. Y tendremos a Luis Felipa, un pastor peruano con raíces puertorriqueñas que ha estado sirviendo en Cuba, para que nos describa acaba de venir de Cuba. ¿Cuál es la situación en Cuba? En Cuba la situación es bien difícil, reconocida por el mismo gobierno cubano. Hoy nos auxilia en el programa porque nosotros tenemos compromisos con el jubileo de los franciscanos, el compañero David Colón, y tenemos de panelista especial invitada a Jorge Iván Vélez Arocho y, como siempre, la doctora Helen Santiago. Estamos en vivo por Radio Isla 1320. Son las 2 y 3 para los que nos escuchan hoy sábado. Mi nombre es Luis Penchi, soy reportero de la fe.
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0: Bueno, y estoy aquí en el estudio ATH Móvil by Evertech, el estudio central de Radio Isla 1320. Otras veces me ven y me escuchan desde los estudios en Ponce de Radio Isla, y me acompaña el compañero David Colón, porque hoy él va a ser parte del programa. Yo tengo que participar en unas actividades del jubileo franciscano allá en la iglesia Santa Teresita de Ponce, y todavía Eduardo Rivero no me ha alquilado el helicóptero. Yo se lo he pedido muchas veces, pero no tengo helicóptero para mudarme a Ponce. Mira, se sentó por allá bien lejos, ¿viste? David se sentó bien lejos por allá, que quiere estar lejos de mí, ¿verdad? Yo no sé, los franciscanos somos buena gente, David.
2: Estamos en victoria, Luis. Es que casi cogí una llovinita, no quiero pegarte nada que te vaya a incomodar allá en esa santa celebración en Ponce.
0: En Ponce, vamos a estar allí en Ponce. Vamos a estar en la tercera orden de San Francisco, que es la orden de los seglares, como yo, y van a estar los frailes. Pero eso es para hoy, el tránsito de Francisco. Lo que pasa es que para mañana es la celebración en grande a nivel nacional y a nivel global de los 800 años. Han pasado 800 años de que San Francisco murió. Y miren lo importante que ha sido su legado, no solamente porque existen tres órdenes franciscanas, la de los seglares, la de las monjas de clausura y la de los frailes y sacerdotes, con distintos subcarismas, vamos a decir, porque hay como 60 organizaciones franciscanas, pero que esas son las tres grandes ramas de la familia franciscana, las tres grandes elementos de la familia. Sino porque hay una ciudad que se llama San Francisco, y eso no es casualidad.
2: No es casualidad.
0: Y hay muchas urbanizaciones.
2: Y San Diego, que es una también.
0: También. Eso es el legado cristiano de gente que hizo mucho por la fe y que sigue haciendo, porque nosotros los católicos creemos que están vivos. Helen Santiago, ¿cómo tú estás, doctora?
3: Buenas tardes, Benchi, a ti y a todos los que nos escuchan. Y a David.
0: Estoy aquí en el estudio, estoy aquí. Hola, en el estudio hoy. Que te debía haber dicho para verte, porque es que uno de los beneficios marginales que tiene hacer este programa, ¿verdad? Ve, que yo no cobro nada por hacerlo.
2: Se nota que Helen no está, porque hoy se ve seco esto, y cuando llega Helen, tú, ¡juah! Se pone celestial,
0: sí,
2: hermoso.
0: Sí. Pero uno de los beneficios marginales es ver a Helen. Buenas tardes, Helen, otra vez. Gracias por el...
3: Sí, bueno, ha sido mi honor y mi placer participar en este programa, porque sobre todo lo que demuestra es reconciliación entre hermanos de la fe.
0: Bueno, y tenemos como invitado a alguien que siempre es un honor tenerlo, porque es difícil conseguir a un panelista en cualquier liga, para un programa de este tipo de análisis religioso, teológico y social, pero también en cualquier otra liga, tener a alguien que fue presidente de una universidad y rector de un sistema universitario en una ciudad tan importante, Mayagüez, un recinto tan importante como el de Mayagüez, pero encima que hoy día es un líder católico muy activo, es diácono, es parte, está ordenado como diácono, el doctor Jorge Iván Vélez Arocho. Gracias, doctor, gracias por estar con nosotros.
4: Luis, muy buenas tardes, y buenas tardes a la doctora Santiago y a todos los radioescuchas. Es un placer estar contigo y un honor.
0: Bueno, aunque Helen Santiago no es especialista en santos, pero ya ha ido conociendo mucho, ¿verdad? Rodeada de nosotros que no somos exactamente eso. Pero Jorge Iván sí conoce, y quiero dedicarle aunque sea unos minutos para este fin de semana, para lo que celebramos los católicos y los cristianos en general, porque no solamente hay católicos adscritos al carisma de San Francisco, hay también episcopales y hay evangélicos que tienen mucha admiración por San Francisco. Pues lo celebramos 800 años, o sea, esto no es cáscara de coco. Hace 800 años que vivió entre nosotros San Francisco de Asís. San Francisco de Asís era un hombre de clase media alta, bien acomodado. Era así como era David en su juventud, un bohemio, ¿verdad? Que le gustaba estar picando flores de aquí y de allá y cantando, yendo a eventos deportivos. Se parece mucho a David en eso. Y
2: a pedir a mi padre.
0: Ajá. Y entonces, en un momento dado, tuvo un llamado y el Señor le dijo: reconstruye mi iglesia que está en ruinas. Miren eso, hace 800 años, reconstruye mi iglesia que está en ruinas. La iglesia católica, que era la principal organización cristiana en aquel momento, prácticamente la única, tenía problemas, como tiene ahora mismo. Y él creyó que era cuestión de reconstruir templos que estaban afectados allá en la zona de Italia, por el problema de la guerra civil que había allí. Pero eso no es lo que el Señor quería. Él quería que la reconstruyera desde el punto de vista teológico, desde el punto de vista espiritual, desde el punto de vista operativo, que hubiese una imagen de una iglesia que se mezclara con el pueblo, que fuera humilde, que practicara la caridad, que viviera el evangelio. Y finalmente San Francisco terminó haciendo eso.
2: Es el mismo que dijo que Dios lo llamó a predicar, y si había que predicar, que hablar entonces. O sea, era con sus actos.
0: Sí, no, eso lo dijo él una vez, porque en una ocasión fue a dar la vuelta con unos hermanos por una plaza y se supone que iban a predicar, y uno de los hermanos le dijo: y cuando hemos predicado aquí, hermano, digo, y ya terminamos. Bueno, caminando hemos predicado, caminando, con un sayal, o sea, con un hábito viejo, raído, descalzo, mostrando ese signo de penitencia y de humildad, ya había predicado. Digo, si es necesario, hablamos, pero si no, ya terminamos. Yo sé que Vélez Arocho es seguidor de
2: y tú tuviste una experiencia allá en Indiana muy parecida a esa.
0: Sí.
2: Que la gente se acercaba.
0: Se acercaba, sí, la gente se acerca. Vélez Arocho, ¿qué te parece esta celebración este fin de semana?
4: Mira, para mí esta celebración me toca muy de cerca por múltiples razones. En el año 1966, cuando yo fui a la Universidad de Puerto Rico a estudiar, conocí a los franciscanos, los capuchinos que estaban en el centro capuchino en Trujillo Alto, y estuve asistiendo por 6 años a convivencias, retiros, conferencias. Iba al Colegio San Antonio a clases de formación de la Juventud de la Acción Católica, que los capuchinos nos acompañaban. Así que los capuchinos para mí están muy cerca de mi corazón. Cuando estuve como presidente de la Universidad Católica, hicimos unas actividades muy interesantes de reconciliación. Eran días, típicamente sábados, en el cual venían las personas y tenían la oportunidad de confesarse o de recibir dirección espiritual con frailes franciscanos de Puerto Rico. Y venía un número interesante de personas de distintos lugares, y al final del día terminábamos con la celebración eucarística. Pero para mí es muy importante por lo que representa esta celebración. Hay que recordar que esta inicia en el año 1209, y en típicamente en, bueno, y en 12 años se forman las tres órdenes. En el 1209 la orden de franciscanos frailes menores, en el 1212 las hermanas pobres clarisas, la segunda orden, y en el 1221 la tercera orden, la de los franciscanos seglares irregulares. Así que en un periodo de 12 años se forman estas tres órdenes que tenían un elemento en común, que ese elemento se mantiene hasta el día de hoy. Primero, predicar la pobreza. Segundo, predicar la fraternidad. Tercero, relacionado con la primera, vivir en una pobreza absoluta, sin posesiones ni comunitarias ni individuales, y predicando de pueblo en pueblo. Pero es interesante porque, a diferencia de los monjes tradicionales de la época, no se recluían en monasterios, sino que vivían entre la gente. Esta es una gran celebración que hoy en día, ya sea en la primera orden, segunda orden o tercera orden, tiene una gran pertinencia en el mundo actual.
0: Y hoy se celebra el tránsito de San Francisco en muchas parroquias franciscanas. Se celebra en San José Obrero en Sabana Seca, y yo salgo de aquí para una celebración a las 6 de la tarde en Santa Teresita en Ponce, pero estoy seguro que en otros lugares de Puerto Rico se va a celebrar. Es una especie de misa más recreación del momento en que San Francisco transitó hacia la eternidad, que él pidió: pónganme en el suelo, es más, quítenme todo porque yo llegué desnudo. Y le dijeron: no, te tiene un hábito que el Señor se lo dio. Así que, pero él quería irse como llegó. Y mañana hay una celebración nacional e internacional, diría yo, en la Pontificia Universidad Católica, en el Centro Recreativo y Deportivo de la Católica, donde las tres órdenes van a participar, por remoto van a participar las clarisas, y en persona vamos a participar los de la tercera orden, los seglares, y van a participar los frailes y sacerdotes.
4: Yo he estado en varias ocasiones en la Porciúncula en Asís. Ajá. Es un sitio conmovedor por la simpleza, por la espiritualidad que se vive allí, y que allí fue que ocurrió el tránsito de San Francisco.
0: Claro.
4: Y ahí hay un mensaje que es importante hoy con respecto al tránsito. San Francisco llamó a la muerte la hermana muerte.
0: Sí.
4: Y eso es un mensaje importantísimo, porque con frecuencia encontramos que las personas, aún cristianos y católicos, se resisten a pensar en la muerte. Ajá. Y no se dan cuenta que la muerte forma parte esencial de nuestra vida.
0: Claro, claro. Déjame.
4: Nosotros nacemos y morimos.
0: Déjame tener brevemente a Helen, que yo, que no es experta en estas cosas, pero que yo sé que ha captado ese carisma, porque por ya 9 años hemos tenido aquí un franciscano que ahora es obispo y que está hoy. La razón por la que no está hoy el padre Geraldo es porque está de retiro en Ponce, dicho sea de paso, de retiro de silencio. Va a estar una semana en silencio, oración profunda, meditación, antes de acceder a ser obispo. Helen, ¿cuál ha sido tu experiencia con los franciscanos y tu vivencia? ¿Qué te parece ese carisma?
3: Sí, bueno, tienes razón. Pues yo desconozco mucho, ¿verdad?, sobre el santoral católico. Pero mira, Pablo dice de los cristianos, los santos. Así que, uh-huh. Gente separada, ¿verdad? Hopefully.
0: Gente escogida.
3: Sí, bueno, no escogida en el término de el predestinación, ¿verdad? Uh-huh. Sino gente que Dios encontró, y que dijeron que sí, ¿verdad?, al llamado de Dios. Pero respecto a San Francisco, pues mira, él vivió en una época bien, bien oscura. O sea, no es la iglesia de hoy, obviamente, lo que había en esa época, y que él, dentro, ¿verdad?, de la iglesia, que era inconcebible que se pudiera trabajar fuera. O sea, si 3 siglos después, pues hubo una separación con la reforma luterana, pues eso fue, 3 siglos antes era inconcebible. Uh-huh. Sí, que la iglesia ortodoxa ya se había separado, ya había una división en la cristiandad, ¿verdad? Uh-huh. Entre la iglesia latina, que es la católica, y la griega, que es la ortodoxa. Pero su labor obviamente dejó una secuela bien larga y admirable, ¿verdad? Si la iglesia estaba muy, muy involucrada en los asuntos, tú sabes, terrenales, donde el papado estaba en gran medida dominado por las grandes familias, ¿verdad?, de la época, por siglos. Uh-huh. Y que ¿sabes?, surgiera esta luz, y que en otros momentos, ¿verdad?, fue lo mismo, de esta gente increíblemente sacrificada, que dejaron, ¿verdad?, un destello, uh-huh, un destello de luz dentro de esta oscuridad.
0: Claro.
3: Pues lo celebramos, él es santo de todos nosotros.
0: No, y el Señor le dijo, esta es una frase que a mí siempre me ha estremecido, porque me la aplico a mí mismo, ¿verdad?, que a lo mejor el Señor me ha estado diciendo eso. Reconstruye mi iglesia, que parece que va a estar en ruinas, amenaza ruinas, ¿verdad? Todavía tenemos una iglesia, y no hablo de la iglesia católica nada más, todavía tenemos un cristianismo que a veces parece que va para ruina, ¿verdad? Pero hace 800 años el Señor se lo dijo a Francisco. Eso es grande, Helen.
3: Sí, sí, siempre hay un remanente, ¿no? En todas las épocas. Uh-huh. Y ahora mismo que se vive un avivamiento en la cristiandad europea, pues es una respuesta increíble, cómo Dios ha revelado a personas, a jóvenes, uh-huh, dentro de una sociedad tan secular y racional, ¿verdad?, uh-huh, que ha sido la sociedad europea occidental.
0: Claro.
3: Y esa misma revelación se está dando en otras religiones. O sea, ¿cuántos musulmanes no se están convirtiendo? Porque Dios se le está revelando.
0: Claro.
3: Y entonces resulta innegable la existencia, no solamente de Dios, sino que Dios se encarnó.
0: En Cristo.
3: En Jesús.
2: Poderoso, bueno, poderosa esa palabra de Helen.
0: Ajá.
2: O sea, personas religiosas que creen en un Dios convirtiéndose al verdadero Dios, a Cristo. Y eso es contundente. Y el Pelarocho decía, Penchi, sobre el llamado de San Francisco de Asís, y Pablo, citando a Pablo, que para mí el vivir es Cristo, pero el morir es ganancia. La vida en Cristo es ganancia, a pesar los sufrimientos y estos padecimientos que Helen, no como solamente historiadora, mujer de Dios, misionera, mujer evangélica, de paz, de esperanza, porque Helen cuando habla crea controversia. ¿Por qué? Porque la palabra de Dios es controvertible para los que no creen.
0: Bueno, hay una cosa que es muy controversial y que le podemos buscar una explicación humana, pero también le podemos buscar una explicación divina. Hay una mujer que se llama Krista Pike, tiene 50 años, es de Tennessee. Pike llevaba 30 años en el corredor de la muerte, condenada en 1996 por el asesinato de su compañera de estudios, Colleen Slimer, en 1995. Tenía en ese momento 18 años. Se parece mucho.
2: Una bebé.
0: Se parece mucho al caso de Antonishka.
2: Antonishka,
0: bonito. Iba a ser la primera mujer ejecutada en Tennessee en 200 años. La Corte Suprema de Estados Unidos levantó una suspensión y autorizó la ejecución. Le aplicaron dos dosis completas de pentobarbital y sobrevivió. Testigos y periodistas dijeron que le escucharon respirando y roncando fuerte durante una hora después de las dos inyecciones. Incluso levantó la cabeza en la camilla. Antes había estado consciente, hablando y cantando con su guía espiritual.
2: Increíble.
0: Sus abogados presentaron una moción de emergencia ante la Corte Suprema alegando agonía innecesaria. Está hospitalizada ahora mismo recibiendo medidas de salvavidas. Su defensa dice que no les han informado de su estado exacto, pero que posiblemente tiene daño cerebral. Hay reportes de que el fallo fue por catéteres mal colocados, venas reventadas y el líquido se fue a los tejidos, no a las venas. Los brazos están absolutamente quemados. El gobernador Bill suspendió todas las ejecuciones por el resto del 2026 y ordenó una investigación independiente. Y el Departamento de Corrección de Tennessee, no estamos hablando del de Puerto Rico, del de Tennessee, no ha dado una explicación pública del fallo.
2: Luis, tú eres periodista, pero hombre de fe. Helen, mujer de fe, Vélez Arocho. Pregunto yo, como periodista medio incrédulo, ¿no hará un mensaje de esta mujer que trataron de matarla un par de veces y todavía está viva?
0: Un mensaje que viene no de nuestra realidad humana, sino de arriba. ¿Qué cree el doctor Vélez Arocho?
4: Mira, yo tengo dos o tres puntos que me gustaría destacar. Primero, es muy interesante lo que reporta el New York Post, que dice que ella había solicitado ser ejecutada por un pelotón de fusilamiento, ya que temía sufrir una muerte dolorosa mediante la inyección letal. Entonces, eso es, yo cuando leí esta noticia, yo decía, ella temía que ocurriera lo que ocurrió. Ese es el primer punto. El segundo punto es mirar los problemas éticos presentes con la pena de muerte mediante inyección letal. Primero, se viola el juramento médico. Segundo, hay una crueldad. Y tercero, el dolor oculto por los fármacos. Y cuarto, el uso engañoso de la ciencia para simular un procedimiento clínico. La Asociación Médica de los Estados Unidos señala que participar en ejecuciones contradice directamente el deber de sanar y preservar la vida. ¿Por qué? Porque se instrumentaliza la tecnología y la farmacología médica para infligir la muerte.
0: Para matar.
4: Y se ponen los profesionales de la salud en un conflicto ético insalvable. Diversos estudios y casos recientes, como ejecuciones fallidas o con problemas de suministro de las inyecciones, muestran que los reos pueden experimentar sensaciones de asfixia, ardor o dolor agudo. En otras palabras, que esto de que es la inyección letal es algo realmente que hay objeciones, porque hay un proceso de, hasta cierto punto, de angustia,
0: claro,
4: de dolor, de sufrimiento.
0: Es una tortura hasta matar. Y aquí torturaron y no lograron matar.
4: Y es interesante el planteamiento de Amnistía Internacional, esta gran organización. Argumenta, siguiendo lo que están diciendo Luis, argumenta que la inyección letal no elimina la crueldad inherente, el riesgo de ejecutar a inocentes ni la arbitrariedad del sistema judicial. Los intentos fallidos, y ha habido intentos fallidos anteriormente, recientemente, los intentos fallidos donde el reo sobrevive o sufre prolongadas agonías reabren debates legales sobre si someter a una persona a múltiples dosis equivale a una tortura química. Tan cerca como mayo de este año, el caso de Tony Carruthers, el equipo encargado de la ejecución de esta persona pasó cerca de una hora intentando infructuosamente buscar una vena apta para establecer la vía intravenosa.
0: Wow.
4: Entonces terminaron aplazando la ejecución por un año. Así que en el caso de Tony lo pusieron en el proceso, no lo pudieron ejecutar, y ahora tenemos a esta persona esperando un año después de haber visto lo que pasó en esa tortura, esperando un año para ejecutarlo.
0: ¿Qué le parece a la doctora Jenny Santiago esta situación? Doctora, terrible.
3: Ahora digo yo varios puntos. Es increíble que después de 30 años, ¿verdad?, está la familia de la víctima de esta sentencia a muerte, ¿verdad? De apellido Pike. Es increíble. Ellos pidieron estar presente para ver, ¿verdad?, la ejecución de esta asesina, que fue un asesino cruel, ¿verdad? Porque hay asesinatos que son rápidos y aparentemente este fue, tú sabes, bien cruel. Y por eso la sentencia de pena de muerte. Y ya, que ellos guarden todavía ese dolor, que yo pienso que una persona que ha sufrido esa pérdida, ¿verdad?, busca formas de atenuar ¿verdad?, ese dolor, ese recuerdo, y hacer, ¿sabes?, como decir, hacer las paces con la vida. Tú sabes, esto sucedió, pues fue horrible, fue una tragedia, pero, o sea, como quien dice, la vida continúa. Y que estas personas, ¿verdad?, estuvieran allí presentes, que me gustaría a mí saber, ¿verdad?, cómo han reaccionado a este espectáculo, vamos a decirlo así, de tanta crueldad, de tanta, ¿verdad?, que todo salió mal.
0: Claro.
3: Y pensar que, estoy segura que algunos pensarán, bueno, pues eso fue lo mismo que ella infligió, pues lo mismo que ha sufrido. Pero ella estaba completamente rehabilitada. O sea, ella desde hace muchos años atrás, ella una vez tuvo una entrevista con BBC, esta agencia británica, y declaró que era algo que ella tenía presente todos los días de su vida, que estaba arrepentida. Y todo parece indicar que ella tenía la esperanza de un día salir. Y que entonces, pues, se diera este final, pues sinceramente yo no lo entiendo. Los puertorriqueños, la inmensa mayoría, estamos en contra de la pena de muerte.
0: Y entonces no la lograron matar, pero tiene daño cerebral, los brazos están inútiles, no va a poder caminar, está respirando, está con un respirador artificial. O sea, es una... yo no sé por qué hay gente que todavía está diciendo se merece todo eso y más, qué más sufrimiento. O sea, es una cosa tremenda, tremenda.
3: Pero yo creo que la deben quitar del ventilador y que finalmente que se dé su muerte en paz. ¿Por qué prolongar? Eso no tiene sentido.
2: Interesante el comentario de Helen. Pinchy, es como una contradicción. O sea, Pinchy Helen lo plantea y le dejan el ventilador, se lo quitan, la querían matar, ahora la van a dejar vivir. Como una contradicción.
3: Y no estará. No, porque es una, porque ella tiene muerte cerebral. Uh-huh. O sea que
0: ya está muerta casi, está prácticamente.
3: Y finalmente, pues ese es el fin del estado. Uh-huh. Ella está con el señor.
0: Oye, y lo otro es, ¿no nos estará Dios enviando a esta civilización, a los conservadores de esta civilización que quieren salvar la vida en el vientre, y me parece muy bien, pero quieren acabar con la vida de gente que por distintas razones que están vivas? ¿No nos estará enviando el Señor un mensaje? Mire, esas cosas no se hacen. ¿No nos estará diciendo eso? Es una pregunta que yo me hago y la dejo ahí
2: sobre el tapete
0: porque voy a hablar con una doctora en psicología conservadora, activista de las redes sociales, muy controversial, sobre este tema y sobre otros temas que ella aborda en su mensaje. Voy con la doctora Angie González, va a ser lo próximo. Mi nombre es Luis Pinchy, soy reportero de La Fe.
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0: Estas son las historias que la redacción de Radio Isla 1320 trabaja en estos momentos. Todavía en estado crítico, una mujer de 50 años, condenada por un crimen que cometió hace décadas, ha estado 30 años en el corredor de la muerte. Y ahora, cuando la fueron a sentenciar, cuando fueron a ejecutar la sentencia, no la pudieron matar. Luego de dos inyecciones letales. Inundaciones para sectores de la zona metropolitana. El Servicio Nacional de Meteorología emite hoy una advertencia de inundaciones para San Juan, Guaynabo y Bayamón. Hay fuertes lluvias asociadas y tronadas, que yo las vi ya, que afectan a la zona metropolitana. Hay rayitos por ahí cayendo. Las vi, las viví. La advertencia estará vigente hasta las 4 de la tarde. O sea, cuando termine este programa, se supone que termine esa advertencia. Se esperan inundaciones causadas por lluvias excesivas, dijo el Servicio Nacional de Meteorología, desde la 1:30 de la tarde. Ya son las 2:35, hace una hora que se hizo esa advertencia. Deben haber caído ya lluvias. El servicio pronosticó entre 1 y 2 pulgadas adicionales de lluvia en el área bajo advertencia. Estas precipitaciones podrían provocar acumulaciones de agua en las carreteras y desbordamientos en sectores con drenaje deficiente. Mi nombre es Luis Penchi, soy reportero de la fe.
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0: Y en línea tengo a la doctora Angie González, que es una doctora en psicología conservadora, que también es cristiana evangélica y que tiene unos puntos de vista muy interesantes que a veces no, todo el tiempo provocan controversia. Y yo sé que ella sabe que ella es controversial. Doctora, gracias por estar con nosotros.
9: Es un placer como siempre. Buenas tardes, ¿cómo están ustedes?
0: Yo estoy muy bien. Quiero en caliente tomar primero su reacción a esto que está pasando con esta mujer de 50 años condenada a la pena de muerte y que le han tratado de ejecutar dos veces y no se pudo. Y ahora está en un respirador prácticamente con muerte cerebral, dicen sus abogados. ¿Qué reflexión usted tiene sobre esto como psicóloga y como cristiana, doctora?
9: Mira, yo los estaba escuchando y en realidad yo coincido con que probablemente Dios nos está hablando como sociedad. Es que son tantas las contradicciones conceptuales asociadas a la pena de muerte que en realidad, o sea, nosotros no podemos pensar que estamos luchando en favor de la vida del no nacido. Nosotros no podemos pensar que estamos tratando de reducir la violencia y sobre todo, ¿verdad?, las muertes por violencia. Uh-huh. Y que estamos tratando de depurar las ciencias de la salud después de todos estos fraudes y todas estas cosas que nosotros vimos, ¿verdad?, a raíz del COVID, que le pudimos ver la verdadera cara al negocio de la enfermedad, a la Big Pharma, en donde intencionalmente se producen unos fármacos, también unos aditivos en los alimentos. Entonces, estamos en toda esta lucha en favor de la salud y de la vida, y entonces terminamos matando gente.
0: Y matándola cruelmente, exacto, doctora.
9: Matándola cruelmente, cancelando toda consideración de rehabilitación. Y, oye, yo no pienso que una persona que ha cometido el delito que ella cometió no deba, por ejemplo, tener una pena de cadena perpetua. Yo pienso que eso pudiera ser una pena adecuada. Pero yo resisto desde lo más profundo de mi ser cualquier ordenamiento legal, uh-huh, en nuestra nación que le dé el visto bueno a matar gente.
0: Uh-huh. Tanto en la pena de muerte o a dejar matar gente en la eutanasia, ¿verdad? O sea, porque ya está viejo.
9: En la eutanasia, en el suicidio asistido, en el aborto, o sea, sí. O sea, cada día tenemos, perdón, ya te interrumpo, pero es que esto me provoca muchas pasiones. O sea, nosotros
0: tenemos usted es una mujer apasionada, es lo que pasa.
9: Oye, mira, nosotros tenemos un problema de reducción poblacional en Occidente, pero particularmente en los Estados Unidos y aquí en Puerto Rico ni se diga. Y entonces estamos matando al no nacido, estamos, claro, matando con pena de muerte, estamos proveyendo ahora suicidio asistido, eutanasia, o lo estamos dialogando en, claro, la consideración de poder hacerlo. Y entonces uno dice, pero en realidad, ¿dónde está la lógica de todo esto? ¿Y qué tan lejos nos hemos ido de los valores?
0: Muy bien.
9: De esa religión fundante de la nación americana.
0: Muy bien.
9: Que ha terminado, nos ha puesto en la situación de lo que se llaman, de lo que se llama un sincretismo legal.
0: Ahora, déjeme provocarle otra pasión. Usted ha hablado sobre el tema de la migración.
9: Sí.
0: Y el tema de la migración ha estado de moda con Trump hace años, ya vamos para 8 años con esto. En un debate continuo, pero ahora está de moda en todo el planeta, ¿verdad? en Europa, ¿verdad? Y usted la escuché una vez decir, si la interpreté mal, me corrige, que usted cree que parte de la migración esta masiva que se está dando es un esquema para afectar el cristianismo y para afectar nuestra forma de vida. Obviamente, eso se contrapone con la opinión de gente que dice, no, hay gente migrando porque la situación en los países donde ellos viven se ha ido empeorando. Incluso los cambios climáticos han provocado un empeoramiento aún mayor en esos países, y por eso la gente tiende a migrar. Y entonces el resultado a veces de ponerse duro en este tema de la migración, duro en contra de los migrantes, es como en Puerto Rico, nosotros tenemos dominicanos y haitianos que nos ayudan a cuidar enfermos, que nos ayudan en trabajos de construcción, que nos ayudan en la hotelería, etcétera, que ahora no están trabajando y están escondidos por miedo a que los arresten. A nosotros puertorriqueños eso no nos ha venido nada bien. ¿Cuál es su verdadera posición sobre esto? ¿Usted está en contra de la migración o no?
9: No, no, de ninguna manera. Yo no estoy en contra de la migración, y yo creo que la migración es un fenómeno natural que nos ha acompañado a lo largo de toda la historia. Uh-huh. Yo no tengo ningún problema con la migración. Lo que pasa es que la migración tiene que darse dentro de un orden y dentro de una visión de conveniencia para el país receptor. Uh-huh. Porque el problema que tenemos en Estados Unidos y en Europa es que la migración se ha enfocado en el beneficio del inmigrante. Y entonces el país receptor, pues que resuelva como pueda. Y eso lo que está es provocando unas situaciones de crisis en los países receptores y crisis en escenarios múltiples.
0: ¿Pero por usted ejemplo, no cree que la política radical de tratar de cortar la migración y de empezar a deportar gente bajo el criterio de que posiblemente son delincuentes sin a veces comprobarlo, lo que está provocando es una crisis de falta de manos de obra en ocupaciones, por ejemplo en la Florida? Tenemos Puerto Rico aquí, pero tenemos la Florida donde se usan mucho los trabajadores migrantes en construcción y hay proyectos paralizados.
9: Claro,
0: agricultura en la Florida está semi-paralizada en algunos sectores, la crianza de caballos, y eso tiene un impacto económico y un impacto social en esos países, y entonces no se ha hecho esto con contemplación. Además, se está arrestando a ciudadanos americanos y se les está sometiendo a vejámenes y a... O sea, la forma en que se está haciendo esto... que perdóneme, pero a veces su discurso parece como que usted lo está aplaudiendo, es una forma francamente media desorganizada y media desbarajustada, y a veces también suena que antihumana y anticristiana, doctora, ¿no cree?
9: Lo que pasa es que hasta este momento, todas las veces que yo he hablado de la inmigración, nunca he hablado ni de las formas ni de los métodos, uh-huh, como se vaya a regular, okay, el asunto de la deportación. Yo puedo entender que en muchas ocasiones se dan procesos en donde hay que llegar a situaciones de arrestos y, uh-huh, de violencia, porque los inmigrantes se resisten a la deportación. Uh-huh. Porque obviamente, pues si un inmigrante coopera, no hay violencia.
0: Ahorita hablábamos de la vida, ha habido muertos en ese proceso.
9: Claro, pero es ¿quiénes son los muertos?
0: Bueno, algunos que no son ni inmigrantes, ha habido ciudadanos americanos que han protestado y los han matado.
9: Por eso, los que están muriendo en estas protestas no son inmigrantes, uh-huh, son norteamericanos activistas que en muchas ocasiones están conectados, auspiciados, apoyados por organizaciones internacionales que tienen unas agendas contrarias a la administración republicana.
0: ¿Y está bien que los maten?
9: No, yo no estoy diciendo que está bien que los maten.
0: Por eso,
9: pero
0: o sea, hay que decir que no está bien que los maten, y sean de donde sean, tienen derecho a expresarse y a protestar, pienso yo.

0: es materia de investigación de las autoridades. Uh-huh. Por mí, yo quisiera que no muriera nadie. Uh-huh. Por mí, yo quisiera que no hubieran enfrentamiento. Oye, esta con la que tú estás hablando lleva más de 40 años activa haciendo protestas. Uh-huh. Frente a clínicas de aborto, frente al Capitolio, frente a la Fortaleza.
1: Y hay personas que creen que usted está equivocada, pero nadie tiene derecho a quitarle la vida porque creen, claro, que usted está equivocada, ¿verdad?
0: Claro, pero nunca, nunca en 4 décadas, en una protesta en la que yo haya estado, yo he desafiado las instrucciones que me da la policía, yo he violentado los límites que, por ejemplo, nos ponen, si nos ponen vallas o, uh-huh, lo que sea. Yo nunca me he puesto, okay, a tirarle un vehículo encima a un guardia. O sea, ¿me sigues? Sí, o sea, sí. protestar.
1: Bueno, lo que pasa es que eso de tirarle un vehículo,
0: ese no es el problema.
1: Tirarle un vehículo a un guardia porque la persona siguió el curso, o sea, la persona estaba guiando, la detuvieron y la persona siguió guiando, y decir que eso equivale a tirarle el vehículo encima, esa es la teoría de los que han matado a las personas. Eso es
0: bueno,
1: pero
0: yo no voy a entrar en esa consideración porque eso es materia de investigación de las agencias
1: del
0: orden. Sí,
1: lo que pasa es que detrás de todos esos incidentes hay un problema de cómo se aplica la política de migración. Como usted dice, se puede aplicar con orden y se puede aplicar de una manera que nos cueste vidas. Yo pienso que hay,
0: pues,
1: que evitar, claro, las muertes.
0: Pues claro, y eso es precisamente lo que
1: hay que evitar. Los arrestos ilegales. Y hay que evitar entrar a las casas sin orden adecuada jurídica, y hay que evitar el prejuicio de arrestar a alguien porque es trigueño y a lo mejor es ciudadano americano. O sea, eso hay que evitarlo, pero eso no se está evitando, doctora. Eso sigue pasando, ¿verdad?
0: Bueno, pues eso, si eso sigue pasando, pues eso habrá que atenderlo.
1: Bueno, es que sigue pasando, no me lo estoy inventando. Usted sabe que sigue pasando, ¿verdad? Porque usted
0: okay,
1: usted
0: es la, pues, ya lo digo, si eso sigue pasando.
1: No, pero que no es que si eso sigue pasando, es que sigue pasando, doctora.
0: Ok, pues vamos a dejar estipulado. Eso sigue pasando.
1: Por eso.
0: Eso hay que atenderlo.
1: Muy bien.
0: Pero decir eso es una cosa, que hayan procedimientos que hay que atender, que hay reglamentos que hay que revisar, uh-huh, que hay formas que hay que cambiar. Una cosa es eso, y otra cosa es decir que debemos tener nuestras fronteras abiertas, muy bien, muy bien, y permitir que entre todo el mundo. Mire, porque el problema es que una buena cantidad de la gente que está entrando a la nación americana, uh-huh, esa gente realmente se están convirtiendo en una carga para el erario público, en una carga para la seguridad pública.
1: Muy bien.
0: Bueno. Y entonces, la nación, no solamente Estados Unidos, esa es la realidad que tiene Europa en este momento. Los países receptores están entrando en situaciones de crisis de seguridad, crisis económicas, crisis de cultura, porque sencillamente aquí se han dado unas políticas a nivel internacional en donde se favorecen las fronteras abiertas.
1: Y hay una persona que me pregunta, que por qué usted dijo que Puerto Rico podría convertirse en el primer país islámico de América. A mí me pareció haber visto lo que pasa es que el problema con los clips, ¿verdad?, es que a veces,
0: sí,
1: no tiene la explicación completa, pero un clip que yo vi decía que usted entendía que las relaciones de el alcalde de Nueva York con políticos puertorriqueños como Pablo José Hernández Rivera podrían provocar que esa relación, los dos en el poder, generaran un movimiento para que Puerto Rico se islamizara, un país que es tan cristiano, católico y evangélico, ¿verdad?
0: Bueno,
1: ¿usted cree que eso puede pasar?
0: Penchi, pero ¿cómo no? Todos los países.
1: ¿Pero en qué siglo?
0: ¿En
1: el siglo 24 o en el siglo? Porque
0: no, yo
1: no lo veo.
0: Bueno, pero ¿puedo explicar?
1: Sí, sí.
0: ¿Puedo explicar?
1: Sí, adelante.
0: Todos los países que hoy están controlados por gobiernos

0: islámicos en siglos anteriores fueron países mayormente cristianos. ¿Okay? Lo que pasa es que probablemente la actitud de los puertorriqueños es atender lo que pensamos que va a pasar mañana. Por esa misma razón es que aunque vivimos en una isla en donde tenemos 6 meses, desde junio hasta final de noviembre, en temporada de huracanes, los puertorriqueños esperan a que los meteorólogos le digan viene un huracán para salir corriendo a prepararse.
1: Ahora, esto tendría que ser en un proceso de varios siglos.
0: Pudiera no necesariamente ser un proceso de varios siglos.
1: Es que perdóneme, con mucho respeto, eso me suena a una teoría de conspiración, ¿verdad? De que están conspirando Pablo José y Pablo José y Mandami, ¿verdad? Que son los políticos.
0: Penchi, lo que pasa es que todavía no me has dejado explicar cuál fue mi planteamiento.
1: Okay.
0: Y ya me estás etiquetando de teoría de conspiración.
1: Por eso, porque mencionó, es que el clip, ese es el problema de los clips, doctora. El clip saca a Pablo José.
0: Pero es que no me has dejado explicar mi planteamiento, pero me estás dejando hablar.
1: Ok, adelante.
0: Ok, mira, vamos a empezar porque en ese podcast yo hice un planteamiento hipotético.
1: Okay.
0: Yo no hice ningún pronóstico, yo no estaba profetizando. El que quiera saber qué fue lo que yo dije, pues que se siente a ver el podcast completo. ¿Okay? Uh-huh. Y yo estaba hablando desde el panorama de cómo el Islam, que tiene una agenda de someter a todo el planeta, y esto es una agenda que ellos tienen y la tienen por siglos, y han sido muy exitosos y han logrado someter bajo el Islam a muchísimos países. Uh-huh. En este momento están creciendo exponencialmente.
1: Y en ese escenario, Puerto Rico podría convertirse en un país islámico.
0: Exacto. Y entonces, pero me deja llegar al punto.
1: Sí, lo que pasa es que no puedo dedicarle una hora a este tema, ¿verdad? Te quiero preguntarle incluso otra cosa.
0: Bueno, pues también pues si no me puedes dedicar una hora para el tema, pues entonces dame el espacio para poder contestar la pregunta.
1: Sí, okay, adelante.
0: Okay.
1: Que cada vez que soy periodista y cada vez que yo le hago una pregunta, usted me dice que no la estoy dejando explicar. Lo que pasa es que la naturaleza del programa es un programa de periodistas. O sea, esto no es que yo le digo un tema y usted habla 10 minutos. Eso no es así. Esto es... Bueno, y las preguntas son dinámicas, ¿verdad? Usted dice cosa que me interesa y yo le sigo preguntando.
0: Pues entonces, Penchi, pues si vamos a contestar una pregunta en 30 segundos, pues en realidad lo único que yo le puedo decir a la gente es: vean el podcast, está en el Bunker TV, escúchenlo completo. No se dediquen solamente a escuchar los clips, porque yo no profeticé que nosotros vamos a ser un país islámico. Uh-huh. Yo no dije que para el año que viene o para las próximas elecciones vamos a ser un país islámico. Yo hice un planteamiento hipotético y en ese podcast yo di parte de los argumentos para que la gente los considere. El que quiera conocer más sobre el tema del Islam y esta relación que el Islam ha hecho con el Partido Demócrata en los Estados Unidos y los vínculos que ya está teniendo también con los demócratas de aquí de Puerto Rico, pues entonces que me sigan en las redes.
1: Muy bien. ¿Ese es un mensaje cristiano o es un mensaje de odio contra los islámicos? Lo que usted está haciendo es un mensaje cristiano de tolerancia, bueno, sabemos que ellos no quieren que nos convirtamos al islamismo y nosotros nos gustaría que ellos se convirtieran al cristianismo, ¿verdad? Pero Penchi,
0: ¿desde cuándo la tolerancia es un valor cristiano? La tolerancia es un valor del wokismo. No del cristianismo. Los cristianos tenemos que amar a la gente y amar hasta a nuestros enemigos. Ajá. Y no odiarlos.
1: Y si ¿okay? te pides la camisa, dale el manto y ponle la otra mejilla. Eso lo dijo Jesús.
0: Pues claro.
1: ¿Y qué es eso? ¿Qué significa eso?
0: Eso es una expresión en la que nosotros, como cristianos, no debemos responder con violencia. Eso es otra cosa. Pero tolerancia, no, nosotros no, no estamos llamados que ser a la tolerante. Tolerancia.
1: Y tampoco tenemos que seguir el mandato bíblico de atender al extranjero y a las viudas.
0: Pues claro, pero eso no significa
1: que nosotros... ¿Y algunos islamitas que son extranjeros?
0: Pero eso no significa que nosotros tenemos que ignorar asuntos de ley y orden en nuestra nación. Eso no significa que tenemos que ignorar asuntos de seguridad nacional. Eso no significa que tenemos que ignorar la realidad de que el Islam es una religión montada sobre un sistema político invasor. Entonces, oye,
1: hay que combatirlo, hay que combatirlo, es lo que usted está diciendo.
0: Tenemos que combatirlo de la manera como el cristianismo combate. El cristianismo combate en el mundo de los argumentos y en los contextos legales.
1: Usted no respalda respalda los bombardeos tan fuertes que ha habido en Gaza, ni la eliminación de...
0: Pero yo no respaldo ninguna actividad de guerra.
1: Okay.
0: No, es que yo no respaldo ninguna actividad de guerra.
1: Qué bueno que lo está aclarando, porque es que unas cosas que se sacan en unos clips pueden llevar a la conclusión a mucha gente de que ella está diciendo eso porque cree que está bien que se elimine a los islamitas de Gaza.
0: Pero si es que yo nunca en mi vida ni siquiera he hablado del conflicto entre Israel y Palestina. No es un tema que yo abordo.
1: Muy bien, bueno, tenemos que seguir hablando y obviamente media hora le hemos dedicado, pero este programa tiene varios invitados. Y tenemos que volverle a invitar. Gracias, doctora.
0: Buenas tardes.
1: Está como molesta, ¿verdad? Pero yo lo siento, yo pregunto y ella contesta. Y a mí no me suena bien, te lo digo con toda franqueza, no me suena bien el discurso.
2: Con la ley.
1: Ella
2: es una mujer que se expresa y que respetarle su expresión.
1: En un escenario que vemos la violación de derechos civiles.
2: Si a mí alguien se quiere meter en mi casa diciendo que es religioso, I'm sorry, se rige bajo mis reglas. Punto.
1: Eso
2: gústele a quien le guste.
1: Eso es verdad, pero si nosotros tenemos dominicanos y haitianos viviendo en Puerto Rico pacíficamente,
2: si se portan bien, son bienvenidos.
1: Lo que pasa
2: si no se portan bien, Luis, hay que revisar.
1: Lo que pasa es que eso no es lo que está pasando, David. Se están portando bien y los están expulsando.
2: Los Ángeles, el musulmán acaba de dominar Los Ángeles, California. No podemos tapar el cielo con la mano. Hay diferentes islamismos. Un islamismo pacífico y un islamismo violento de muerte. ¿Cuál es que está hablando Angie? ¿Cuál es que tú estás exponiendo? Yo veo que el alcalde de Nueva York no tiene una arma, pero su verbo es un verbo de promesas inconclusas.
1: Yo lamento
2: a Mandami, que jovencito.
1: Yo lamento tener que decir que el evangelio es uno solo, que Cristo nos llamó a la paz y no a discursos inflamatorios. Y que en la época de Cristo también habían estos conflictos y él nunca habló como están hablando algunos cristianos. Y déjenme decirle más. Y hay cristianos que en la época de Hitler usaban ese mismo lenguaje. Y les parecía muy bien que eliminaran a los judíos porque los judíos supuestamente mataron a Cristo. Y miren dónde terminó esto. Y eran cristianos, entre comillas.
2: Dice,
1: pues eso no puede seguir.
2: La Biblia dice que no todo el mundo que dice Señor, Señor va para el cielo.
1: Por eso.
2: Hay cristianos buenos y otros no tan buenos.
1: Por eso.
2: Hay musulmanes buenos y muchos no tan buenos.
1: Por eso.
2: Hay de todo en la viña del Señor.
1: Pero a mí no me gustan los discursos de odio. No me gustan. No me gustan de donde vengan. Sean de cristianos, sean de musulmanes, sean de creyentes, sean de ateos, sean de populares, de independentistas, de PNP. Los discursos de odio no están bien. Son las 3. Creo que, aunque tenemos un próximo invitado, que no sé si está en persona aquí.
2: Está abajo.
1: Ok, que vete a buscarlo. Mientras tanto, yo voy a dar los titulares y voy a tener la reacción del panel. Y entonces tú empiezas con el invitado. Lo próximo, mi nombre es Luis Penchi, soy reportero de La Fe.

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6: Estas son las historias que la redacción de Radio Isla 1320 trabaja en estos momentos. No hice una profecía, dice la doctora Angie González. No estaba profetizando cuando dije que Puerto Rico podría convertirse en el primer país islámico de América. Pero sí hay una confabulación, afirmó ella, sin presentar pruebas de eso. Entre los demócratas de Estados Unidos y Puerto Rico para introducir una agenda islámica que domine a Puerto Rico y a Estados Unidos. ¿Dónde está la prueba de eso? ¿Cuál es la confabulación? Que hay islámicos, hay gente de religión islámica que están siendo electos en Estados Unidos. Bueno, esa es una realidad objetiva a base de tendencias electorales y poblacionales. Mi nombre es Luis Penchi, soy reportero de la fe.
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6: Déjame tener la reacción rápida de Helen Santiago. Ya viene por ahí Milton Picón, que lo va a entrevistar David Colón. Pero déjame tener la reacción rápida de Helen Santiago. Helen, ¿qué te pareció?
7: Bueno, de hecho, Milton Picón y Angie González son colegas, ambos ministros de la Iglesia Catacumba. Uh-huh. Así que, o sea, no sé si veremos más de lo mismo, pero...
6: No, a mí me parece que Milton ha sido bastante moderado en sus últimos planteamientos, ¿no? Y esta línea de Angie es como distinta a la de otros sectores, muy de ella.
7: Es increíblemente incendiaria, porque decir, ¿verdad?, que los demócratas en los Estados Unidos y parece que por deducción en Puerto Rico que quieren a convertir ambos países en islámicos, no sabe. ¿Por qué? Porque han salido electos dos muy conocidos musulmanes, que es el alcalde de la ciudad de Nueva York. Uh-huh. Y un candidato de Michigan, ¿verdad?, donde hay una gran población islámica. Uh-huh. y un hombre que se ha dedicado al servicio público, es un médico y es un especialista en salud pública, y pensar que él quiere convertir a la nación en islámica es ridículo, es conspirador. Tú sabes, porque sí, sabemos que el Islam ganó mucho territorio, muchas naciones y pueblos a través de la violencia. Uh-huh. Lo cual es una diferencia abismal con el cristianismo, con el mensaje de Jesús, que dijo amén a sus enemigos, pues Mahoma decía hay que conquistarlo, tú sabes, a como sea. Así que y me gustaría poner solamente un ejemplo de lo, ¿verdad?, de lo que ella dijo. René Gould estaba pacíficamente, ¿verdad?, observando lo que hacían los agentes de ICE. Ella no estaba protestando de forma violenta, solamente observando. Lo que pasa es que los agentes de ICE no quieren que los medios vean lo que ellos están haciendo.
6: Correcto, correcto.
7: Y el público americano le ha repelido, incluso a muchos, muchos republicanos y republicanos cristianos, la forma cruel que se ha llevado a cabo las deportaciones. Gente que ha estado hasta 5 décadas viviendo en los Estados Unidos, han sido enviados a un país donde no tienen ninguna relación, no tienen ninguno enlaces familiares.
6: Y eso a mí no me suena cristiano.
7: Entonces, quizás,
6: ni bíblico, no me suena así eso a mí, perdónenme.
7: Y no,
6: yo estoy
7: que,
6: aquí, mira, entre pastores y diáconos y gente importante, ¿verdad? Y yo quizás me estoy equivocando, pero yo, a mí no me, ese tipo de trato no me suena cristiano. Ni ese tipo de discurso respaldando eso tampoco me suena cristiano, Helen.
7: Entonces, si tú no quieres que los musulmanes tengan la libertad de practicar su religión en los Estados Unidos, pues entonces, ¿por qué no inicias un movimiento para enmendar la Constitución y prohibir la libertad de culto?
6: Claro, ellos nos quieren convertir y nosotros queremos convertirlo a ellos. Yo no creo que eso sea un delito. Déjame escuchar al doctor Vélez Arocho, que ya tengo aquí a Milton Picón, pero lo va a entrevistar David. Adelante. No porque yo no quiero entrevistarlo, eso es una trampa que me hizo David a mí, porque creo decir que David a veces juega sucio. Me lo puso aquí para que yo lo pudiera entrevistar.
1: Este tema es un tema primero complejo y requiere un acercamiento basado en datos y requiere mirar los distintos ángulos para atender un asunto complejo y multilateral.
6: Muy bien.
1: El primer punto es un asunto que si no se atiende con datos y con argumentos claros, crea mucha división y crea mucha confusión. Entonces voy a mencionar unos 4 puntos rápidamente. En primer lugar, las personas que han sido electas en esta ciudad, en los Estados Unidos, han sido electas en procesos democráticos y da la impresión que limpios. Por lo tanto, las personas han escogido los que entienden que los van a dirigir de la mejor manera.
6: Y eso no es ninguna conspiración, eso es una elección, ¿verdad?
1: Bueno, es que yo no he visto en ningún sitio donde hayan dicho esa elección, Nueva York o en Los Ángeles, en otro lugar, donde fue apañada. Este es el primer punto. El segundo punto, con el tema de los inmigrantes, está el tema de los recursos. En otras palabras, cuando se alega que es que no hay recursos para atenderlos, tendría uno que preguntarse, ¿y los recursos del país en qué se están poniendo? ¿Se están poniendo en actividades bélicas? ¿Se están poniendo en armamentos? ¿Se están poniendo en otros recursos? En tercer lugar, lo voy a traer un poco más cercano a nosotros, ¿verdad? Muchas veces los recursos no están disponibles porque han habido actos de corrupción que los recursos se han utilizado de manera incorrecta. Y finalmente, yo creo que es importante recordar el derecho de las personas para emigrar. No hay duda que los países tienen derecho a controlar sus fronteras si tienen los recursos para atender a las personas.
6: Okay.
1: Dos casos, el caso de Ceuta y el caso de Islas Canarias. Hay dos problemas graves allí porque no están los recursos y las personas llegaron al país sin control.
6: Claro, ahora, yo quisiera en algún momento discutir el escenario en que se están dando estas olas masivas, porque también hay gente que está enfrentando olas de violencia en su país, gente que se está muriendo de hambre, gente que no consigue empleo, y además gente cuyo escenario natural se está deteriorando seriamente por el cambio climático. Entonces esa gente se sale porque no puede, está en un calor insoportable, y se sale de su país. Y entonces, ¿qué tú vas a hacer? Los bajas, porque esta gente no soportan más, están desesperados y están afectados psicológicamente. Entonces, ¿tú los vas a masacrar? ¿O los vas a...? ¿Qué vas a hacer? No, es un problema serio, pero no se puede resolver a la brava, pienso yo, ¿no?
1: Y tienen derecho a... Lo que no tienen derecho es ir violentamente al país. Pero lo que tienen derecho es que los países establezcan medidas para que pueda entrar las personas que realmente quieren venir a trabajar y necesitan que se les atienda.
6: Bueno, déjame dejar a David Colón aquí en compañía, que yo la verdad es que lamento tanto no poder hacer esta entrevista.
4: Pero haré la primera pregunta.
6: No, me tengo que ir, si ya estoy tarde, voy para una celebración, voy para Ponce para una celebración del 800 aniversario de la vida y la muerte de San Francisco.
4: Bueno, pues entonces yo voy a retomar el tema con Milton, para que Milton nos diga este mundo que estamos viviendo. Pastor Picón, Milton, usted que ha sido una persona activa en la lucha por la familia, contra el aborto, ahora se habla de izquierda, de derecha, se habla de demócratas, republicanos, esa entremezcla de la política y la religión, o los buenos y los malos, ¿es bíblica, no es bíblica? ¿Nos está dando un mensaje? ¿Cómo podemos extrapolar, cómo podemos analizar para que parte de la gran radioaudiencia que nos escucha, que no todos son cristianos, hay algunos ateos, hay unos ocultistas, hay unos compañeros míos que nos respetamos, no piensan como yo, cómo lo mira el pastor, activista, hermano, misionero, Milton Picón? Buenas tardes, Milton.
8: Buenas tardes, David, a ti y a todos los amigos que nos están escuchando. Yo creo en la discusión de ideas. Antes de, ¿verdad?, de tener estereotipos sobre personas o sobre grupos. Y te lo digo porque cuando nosotros comenzamos nos pusieron muchas etiquetas también, ¿verdad? Y a nadie le gusta que le pongan
4: entre etiquetas. Ellos grupos Morality Media, ¿correcto?
8: Sí, nosotros éramos los ultra super duper conservadores y las presentaciones eran inmensas, ¿verdad? En muchas ocasiones, ¿verdad?, pues añadiéndole palabras que tal vez pues el que estaba escuchando pues pensaba que uno iba a estar bien hostil en una entrevista y qué sé yo. Y por eso prefiero pues discutir ideas, ¿verdad? Hay ideas que son buenas, hay ideas que no son tan buenas. Y a mí me enseñaron que las ideas tienen consecuencias. O sea, cuando usted va a una elección, usted elige personas o elige partido porque leyó su programa de gobierno o entendió que esa persona era la ideal, y si esa persona no hace aquello que prometió hacer, pues usted votó por esa persona y tiene que enfrentar pues la consecuencia de que alguien le diga te equivocaste o no fue correcto. O sea, pero pues yo creo que estamos viviendo en un mundo que se está polarizando cada día más y más y más, donde el discurso racional que había antes, donde tú podías diferir de una persona con la que tus ideas estaban diametralmente opuestas, pero tú podías hablar con esa persona y se acababa un programa y uno podía saludarse con esa persona o sentarse a beber un café. O sea, sin hostilidad alguna, pues esos tiempos como que están pasando. O sea, ya la gente pues tiene este coraje o este asunto de que yo tengo que imponer mis creencias a la brava como dé lugar, y eso es bien peligroso en nuestra sociedad. Bien peligroso, se está viendo ya en muchas partes del mundo, y yo creo que pues, o sea, debemos de hacer un retorno al discurso civil, al discurso, ¿verdad?, civilizado, donde la gente pues intercambian ideas, y la gente que escucha o ve por televisión o escucha por radio, pues tiene que adjudicarle credibilidad a algunos de los argumentos y a otros no.
4: Voy a necesitar horas para entrevistarlo, porque voy a ir a la Biblia, y la Biblia es clara, desde que se crea el universo. Es más, hablando de un Dios imaginario, que Dios no hizo todo eso, que por qué Dios, porque si Dios era bueno, hay un mal, y por qué si expuso a su hijo a que lo mataran. O sea, cada cual piensa lo que ellos quieran pensar, pero voy a ir a lo que estamos hablando. El pueblo de Israel, que es lo que la Biblia habla del pueblo de Israel, Samuel, profeta, le dice: Señor, Israel quiere ser como el mundo. Dios le dijo: pues déjalo. Entonces hay consecuencia en eso. Viene el pueblo de Israel, Saúl es el primer rey, David es el segundo, eran distintos, eran diferentes, a uno se amó más, a uno se amó menos, uno hizo reformas, otros adoraron a Baales, o sea, hubo de todo. El Nuevo Testamento, Jesús, el sacrificio vicario, el cordero viviente como ser humano, ya no hay que matar animales. Jesús da su vida, siendo el mismo Dios. Pasan 2000 años, estamos siglo XX, siglo XXI, hoy estamos llevando a cabo esa palabra con sacrificio, como Pablo, que era un perseguidor de cristianos y luego fue un gran discípulo. Algunos dicen que hasta machista era, porque le buscan cualquier definición para tratar de quitarle mérito a Pablo. Pero ¿cómo lo ve Milton Picón en este resumen corto que tenemos aquí en Reportero de la Fe?
8: Bueno, o sea, yo creo que estamos viviendo, yo, ¿no?, creo que en el día de vivimos un mundo diferente, obviamente, ¿verdad? Los apóstoles vivieron en un primer siglo bajo la bota del Imperio Romano, ¿verdad? Que no les permitía, ¿verdad?, ejercer su creencia, ¿verdad? A pesar de que el Imperio Romano permitía que adoraran a diferentes dioses, pues querían también que los cristianos adoraran el César como Dios, y los cristianos se rehusaron. Y obviamente, a pesar de la persecución, a pesar de lo doloroso que fue para mucha gente, ¿verdad?, entrar a seguir a Cristo, el cristianismo creció y creció y creció, y el imperio ese grandísimo pues ya no está, ¿verdad? Son los imperios que caen. Obviamente nosotros ahora acá en Occidente pues tenemos unas libertades que no tienen, que no tuvieron los cristianos del primer siglo, y que no tienen otro montón de personas ahora mismo en el mundo. Yo creo que con todas las libertades que nosotros tenemos, pues tenemos que ser un poquito más proactivos, ¿verdad?, en predicar el evangelio, o por lo menos llevar el evangelio, ¿verdad?, a la gente que tiene una necesidad, a los lugares por lo general donde la iglesia no va. Te digo esto porque eso fue los comienzos del ministerio donde yo persevero, fue ese: llevar el evangelio a las calles, llevar el evangelio a los puntos de droga, llevar el evangelio donde la iglesia institucional pues no iba, no se atrevía de ir. Yo creo que hay que retomar eso de nuevo.
4: Pastor Picón, hay católicos, hay bautistas, hay metodistas, hay pentecostales, hay conservadores, hay seminarios evangélicos, hay seminarios pentecostales. Nos podemos sentar en la mesa. ¿Qué significa sentarnos en la mesa para que Puerto Rico tenga un Puerto Rico mejor y un evangelio prístino, diáfano, claro, transparente, que haya esperanza? Eso significa que vamos a abrir las puertas para que entre cualquiera y nos dicte las pautas. Yo he ido a mezquita, yo he ido a salones de reino, yo tengo amigos ocultistas, sí, hemos trabajado juntos, me respetan, yo lo respeto. Pero yo tengo que estar alerta, como me dice la Biblia. El cristiano no significa que va a andar por ahí a vivir una vida de rodillas solamente y aceptar todo lo que venga. Si vivo en un país que tiene derecho, espero que se apliquen para que haya un mundo de más paz y no de controversia, y tratar de evitar religión, secta, denominaciones que vengan a impulsar con mano fuerte, que hasta golpean, apoderarse. ¿Podemos solucionar eso o es que este mundo no tiene remedio.
8: Mira, David, yo creo que la gente puede sentarse y dialogar. Obviamente, las convicciones que las personas tienen son sus convicciones y no las dejan en la puerta de entrada cuando entran a una reunión, ¿verdad?, donde hay otras personas que creen en forma distinta, pero yo he estado en reuniones donde hay personas que creen diferentes cosas, pero hay unos frentes comunes de batalla donde en ese momento podemos unirnos para hacerle frente, ¿verdad? Sin entrar en las creencias particulares que pueda tener cada uno de esos. Mire, yo recuerdo que cuando yo dirigía Morality Media, que obviamente, pues, ¿verdad?, las raíces eran, pues, de grupos protestantes, que fueron los que empezaron. Pero tú sabes las veces que yo me reuní con el entonces cardenal Luis Aponte Martínez para recibir apoyo en términos de algunos legisladores que no querían aprobar medidas en contra de la pornografía o que se trancaban y eran católicos, y a quien yo tenía que recurrir si quería que fueran a esos legisladores y los convencieran de la bondad de una legislación, pues a su jerarca católico. Y lo hicimos en muchas ocasiones, en muchas instancias. O sea, y como te dije, eso no quiere decir que yo voy a dejar de pensar distinto. O sea, pero yo no tenía ningún problema con ir y que apareciera un fotógrafo y me retratara y apareciera en la portada del visitante. Eso para mí no era ningún problema. Pues tal vez para alguna que otra persona evangélica, pues eso constituía un problema, pero para mí no lo era. Obviamente, ¿verdad?, uno tiene que estar, como tú dices, atento a todas las corrientes dogmáticas que se mueven, ¿verdad?, porque no todo necesariamente está conforme a los valores, ¿verdad?, de la tradición judeocristiana, ¿verdad? Hay otra corriente de pensamiento que, como decía Helen ahorita, sí, pues obviamente son creencias religiosas que están protegidas. Porque hay libertad de culto, ¿verdad? Protegida por la Constitución de Estados Unidos y en blanco y negro por la Constitución aquí también de Puerto Rico, ¿verdad? Que garantiza la libertad de culto, aunque también menciona la estricta separación de iglesia y Estado. Pero yo creo que el diálogo se hace necesario en muchas instancias. O sea, habrán veces que no podrá sentarse uno por algunas razones, pero yo creo que cuando la amenaza es común, dime tú, cuando María afectó este país, cuando Irma y María afectaron aquí, a la gente le interesaba si el que le traía la cajita de agua era adventista, católico, protestante, no le interesaba, o el que venía con el toldo azul, ¿verdad?, para ayudarlo a ponérselo encima de la casa, no le importaba. O si le decían, vete a la iglesia tal, que hay una compra allí para ti. Mi hermano, usted podía ser de la religión que fuera, usted iba a buscar su compra. O sea, te digo esto porque a veces, ¿verdad?, cuando los infortunios atacan este país, la gente se une, la gente hace un alto, ¿verdad?, en algunas cosas para decir, ok, nos tenemos que ayudar unos a otros, ¿verdad? Y la Biblia dice que sigamos la paz y estemos en paz con todo el mundo en tanto y en cuanto, ¿verdad?, eso sea posible.
4: Pastor Milton, una candidata a la gobernación en las elecciones que fue candidata apoyó en cierta manera la prostitución, era una persona liberal, tocaste la palabra pornografía. Cuando la iglesia se expresa contra la posición de esa persona, ¿se está expresando porque no la entiende o es que ella tiene una cabeza demasiado futurista, muy abierta? Porque pienso que hasta en esas simplicidades chocamos cuando a veces no hay ni que analizar mucho para saber que vender el cuerpo, por más justificación que uno quiera, no tiene razón de ser y está hasta prohibido. Usted fue parte de muchos años, el cierre de Blacango, la Riviera, aquí y allá, porque eso era dinero sucio, explotaban estas pobres mujeres. ¿Cómo entonces alguien quiere buscar votos de todos lados? Porque es una persona que está activa todavía, no es candidata, pero está activa. Entonces yo, David Colón, me voy a quedar de brazos cruzados yo me voy a cerrar los oídos para no saber que esa persona dijo eso. ¿Cuál es mi derecho, mi deber? Y de Milton Picón, que ha sido un hombre de vanguardia, un hombre de leyes, para que Puerto Rico tenga un mundo y una iglesia.
8: David, la idea tiene consecuencias, ¿verdad? Yo comencé en el 1975 una campaña en contra de la pornografía. Puerto Rico tenía como 4 o 5 cines en el área metropolitana que daban pornografía todo el tiempo, ¿verdad? Y algunos otros teatros de pueblos de la isla que lo daban en días de semana. Cuando yo comencé esta lucha, y obviamente, ¿verdad?, fui movido por Dios a hacerlo, porque yo ni era figura pública para aquel entonces, era bien tímido. Cuando se organizó la yo pensaba que otras personas que estaban en el grupo conmigo iban a ser los que iban a dirigir, y me dijeron: no, tú lo vas a hacer, ¿verdad? Y comencé algo no sabiendo un montón de cosas que vine a enterarme más adelante en la lucha. O sea, en el 1980 yo estaba viendo esta lucha que había en Puerto Rico entre fiscales, jueces, policías, todo el mundo pasándose la papa caliente para no enfrentar pues lo que era la obscenidad comercial en Puerto Rico. Y en una ocasión se me pasa este pensamiento por la mente, ¿verdad?, de entrar a la policía de Puerto Rico. Sin tener una vocación de ser policía, ni era de los nenes que soñaban que ser policía. Era pastor en ese tiempo. Y se lo planteé a mis líderes y me dijeron: estás loco, como tú no puedes ser pastor y tal y meterte a la policía. Pero, yo quería entrar porque yo quería conocer el problema desde adentro. Que yo averigüé durante 6 años, donde supervisé casos de obscenidad y de prostitución en el país. O sea, lo primero que averigüé era que había una agenda aquí de unos grupos de comerciantes fuera de Puerto Rico y dentro de Puerto Rico, que querían convertir la zona portuaria en una área que le llaman un área rosa, un área de prostitución, pornografía legalizada. Y eso no me lo contaron. O sea, yo allané sitio. Y cuando uno es policía y uno allana y uno le pide a un juez: mira, yo quiero entrar aquí, quiero ver este archivo, quiero ver esto y lo otro, y un juez te lo autoriza, tú vas y lo ves. O sea, yo pude ver en oficinas de prostíbulos cómo se traían personas, cómo la trata humana se daba para traer muchachitas de Colombia, de Venezuela, de la República Dominicana, para prostituirlas aquí desde joven. Yo pude ver inclusive un senador en Puerto Rico radical un proyecto para legalizar la pornografía en el área portuaria. Un proyecto que fue aprobado por Cámara y Senado. Y te digo que me acuerdo como el día de hoy, porque estaba en mi aniversario de boda y me llama alguien, gracias a Dios que estaba en Puerto Rico, si no, no hubiera podido hacer nada. Estaba por allá por el área oeste y me dijeron: Milton, va a bajar y está en calendario un proyecto para legalizar la pornografía. Ya lo aprobó la Cámara, ahora lo va a aprobar el Senado. Y tuve que decirle a la doña: dame 3 horas para bajar a San Juan y hablar con legisladores, y lo hice, y con todo y eso lo aprobaron. Pero le dije al presidente del Senado de aquel entonces: va a haber una portada el próximo lunes en el periódico El Vocero, va a haber una portada diciendo que ustedes quieren legalizar la pornografía. Gracias a Dios que hicimos una manifestación y el gobernador de turno cogió y vetó el proyecto. Vetó el proyecto.
4: O sea, que los cristianos, aparte de oral, también tenemos derecho
8: a
4: alertar lo que está pasando
8: en el país. Sí, de hecho, te tengo que decir que por ese piquete que le hice a ese gobernador, me ganó una carpeta
4: amarilla
8: de subversivo.
4: Subversivo.
8: Cuando fui a ver, pues, estaba en la policía y me notificaron: mira, tienes que ir al tribunal porque te van a entregar una ficha. Y cuando voy allí, leo, fulano de tal, que vive en tal sitio, el día tal, se paró frente a la fortaleza e hizo una manifestación, y el gobernador de turno era fulano de tal. Total inconsecuente, porque ya estaba trabajando en la policía, y el gobernador de ese entonces, cuando vetó el proyecto, me dijo: cuando sea de valores y de moral, no tienen ni siquiera que hacerme un piquete ahí frente a los portones. Tocan aquí y yo abro, estoy abierto para hablar con ustedes y mis ayudantes. O sea,
4: hay que tener una fe atrevida.
8: Uno tiene que mirar. O sea, yo miro ahora, voy a la zona portuaria y veo todo lo que hay allí y digo, wow, de verdad que si no hubiéramos hecho lo que hubiéramos hecho.
4: Puerto Rico, te pido que me den unos minutos más. Voy a hacer la pausa, quedo un ratito más. Tengo una llamada pendiente con Pastor Felipe y también necesito la reacción de Helen y de Dr. Vélez Arocho, pero hay que hacer la pausa. Maestro, como usted diga, pausamos en Reportero de la Fe de Radio Isla, 1320 AM y sus cadenas.
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4: Y regresamos a Reportero de la Fe por Radio Isla 1320 AM y sus cadenas, en sustitución de nuestro director Luis Penchi, que está un compromiso ineludible hacia Ponce. Soy David Colón, junto a Helen Santiago, doctor Vélez Arocho, Pastor Felipe, que ya en unos minutos entra en la línea telefónica, pero continuamos estos minutitos adicionales con el Pastor Milton Picón. Pastor, actividad provida, se han cerrado algunas clínicas de aborto, Embrace the Grace, que es para ayudar a que las mujeres que quieran tener un aborto, pues no lo ejecuten, para poder ayudar con esperanza. Y ha sido un movimiento mucho en estos días también. Se ha hablado del satanismo, que no se ha vuelto a tocar esa palabra, esa expresión en estos últimos días, porque se supone que en el mes de octubre se haya una marcha disque pacífica, porque el satanismo ya se inscribió con todos los derechos del Departamento de Estado, ¿verdad? Como tiene cualquier entidad en Puerto Rico bajo la libertad de culto. Reacciones en esta situación que nuestro querido Puerto Rico en este siglo XXI 2026 estamos viviendo.
8: Bueno, de la última que mencionaste, ¿verdad? Del satanismo, pues mira, aquí todas las personas que digan que van a practicar una religión se organizan y se incorporan, pues se les reconocen unos derechos. Obviamente, todo el que va al Capitolio Estatal, todo, incluyendo grupos religiosos, no religiosos, para usar aquellas facilidades tienen que pedir unos permisos. Si los permisos se otorgan, nadie puede impedirlo. Obviamente, hay grupos que tienen unas creencias específicas. O sea, yo siempre he dicho, pues, que hay leyes en Puerto Rico que cobijan la libertad religiosa. Hay leyes en Puerto Rico que también cobijan leyes para en contra del maltrato animal. Si una persona va allí y decide que quiere llevarse una cabra allí para sacrificarla en vivo allí frente al Capitolio, créeme que hay leyes en Puerto Rico que prohíben que ese tipo de cosas se haga, pero que puedan ir allí a manifestar lo que es su credo es parte de la libertad, ¿verdad?, de religión que hay en Puerto Rico. Y no necesariamente eso quiere decir que porque uno diga que hay libertad de credo en Puerto Rico, pues uno está apoyando. Como uno ha escuchado también gente en estos últimos tiempos, ¿verdad?, que dice, no, si usted cree que eso es una religión, pues usted está apoyando el satanismo. No, ¿cómo va a ser? O sea, uno puede decir, hay diferentes ideas religiosas en el país que tienen derecho a manifestarse.
4: Pero yo pregunto, la palabra Dios, ¿qué significa? ¿Es un bien o es un mal? Bien. La palabra satanismo, ¿es un bien como el de Dios o es lo contrario a Dios? Estoy hablando tal vez muy literalmente. ¿Cómo vemos la palabra satanismo? Porque interesantemente hace una semana Pastor Moisés Román le puso a un colega abogado pastor que él habló con los abogados que estaban presentando estas enmiendas sobre esta situación del satanismo en el Departamento de Estado, pero querían hacer una marcha pacífica, una marcha en paz, ¿verdad? Sin hacer mucho ruido. Y entonces Pastor Moisés Román le dice, pero entonces no es satanismo.
8: Bueno, mira, lo que ocurre, David, es que en Puerto Rico la gente habla de satanismo y la gente inmediatamente piensa, pues eso, en sacrificios de animales o en personas que son agresivas y violentas. Y la gente no sabe que, por ejemplo, el que fundó la iglesia satánica en los Estados Unidos, Anton LaVey, produjo una cosa que le llamaron la Biblia satánica. Posiblemente mucha de la gente que nos está escuchando nunca ha visto eso. Y que puedan tener 20.000 ideas cuando le mencionan esa frase, Biblia satánica. Yo he escuchado a personas, no, pues es una Biblia que está escrita GB. Yo, 20 disparates, yo la vi. Y el satanismo tiene unos puntos, ¿verdad?, que son sus dogmas. Que obviamente cuando tú los lees, dice, bueno, yo conozco mucha gente que caería dentro de todos estos dogmas, porque habla de usted vivir la vida sin ningún tipo de restricción, la práctica sexual sin ningún tipo de restricción.
4: Y responsabilidad.
8: Que Jesucristo predica amor, pues ellos predican no devolver la otra mejilla, porque eso es debilidad. Cuando tú lees todo eso, pues obviamente son cosas que tal vez estén totalmente contrarias al cristianismo, pero obviamente sí hay otras partes del satanismo, ¿verdad?, que no son públicas, que no son los que van a marchar, que son personas aquí que en Puerto Rico pues han hecho sus barbaridades. O sea, yo conocí personas que se convirtieron al evangelio y que estuvieron bien envueltos en el satanismo antes de hacerlo, y eran personas que profanaban tumbas, que sacaban cadáveres de los cementerios para sus ritos, y estaban bien, bien malitos, ¿verdad? En términos, ¿verdad?, de un pensamiento bien, bien hostil. De hecho, esta persona que inyectaron en dos ocasiones, ¿verdad?, en las pasadas horas, que sobrevivió, el crimen fue por satanismo. O sea, una joven con unos problemas, que viene de un hogar disfuncional, pues se encuentra con un joven que era satanista, la metió en el satanismo hasta que ella, tú sabes, las voces que le hablan de que una muchacha que se le acercó a su, a lo que ella pensaba que era su novio, pues había que matarla y había que sacrificarla en un ritual. Y ese fue el asesinato de esta
4: interesante,
8: muchacha.
4: Interesante, qué bueno que usted lo toca. ¿Verdad? Me hizo recordar la época de Charles Manson, Sharon
8: Tate. Sí, fue una cosa así bien, bien espeluznante, ¿verdad? Obviamente, también espeluznante fue, ¿verdad?, las dos intentos, ¿verdad?, de quitarle la vida. Yo no creo en la pena de muerte, siempre lo he dicho, soy pro vida, y eso pues incluye todas las vidas, y creo que las personas pues a veces cambian.
4: No creen en la eutanasia.
8: No creo en eso, no creo en la muerte asistida. La muerte asistida ya se está convirtiendo en un negocio. O sea, nosotros estamos viendo testimonios en Canadá de personas mayores de edad que le están aplicando eutanasia sin su consentimiento.
4: ¿Y cómo es posible que cristianos caigan en eso?
8: Bueno, pues porque nosotros vivimos en una sociedad donde hay casi un eslogan como el de pare de sufrir. La gente no quiere sufrir, la gente quiere evitar el dolor. O sea, y cuando la gente se embarca en filosofías así, pues le puede sonar atractivo de que si un día no me siento bien, pues que me quiten la vida. O sea, pero oye, cuando tú dices yo le voy a quitar la vida a un anciano, yo le voy a quitar la vida a un adolescente porque tiene problemas emocionales, tú dices, espérate, ¿y dónde vamos a...? Las rayas aquí se cruzaron hace tiempo.
4: Alexander, tenemos en línea al pastor Felipa. Sí, conseguimos al pastor Felipa.
12: Saludos, David, aquí estoy.
4: Aleluya, perdone que le haya robado unos minutitos. Ha sido un programa muy caliente desde el inicio, que estuvimos desde las 2 de la tarde. Bienvenido a Reportero de la Fe. Pastor Felipa, voy a tratar de ser cuidadoso con usted, porque usted es un pastor que está en países muy agolpeados, ¿verdad?, políticamente. Pero háblenos sobre la experiencia de visitar países que no haya una libertad de derecho de culto, de religión, de expresión, y que usted ha estado recientemente. Hay una palabra que se usa, creo que es acceso abierto, para describir estos países que algunos gobiernos democráticos quieren ayudar y darle la mano al ciudadano de ese país y que puedan tener una oportunidad de ejercer el derecho como Dios manda. Bienvenido, Pastor Felipa.
12: Gracias por este tiempo, David. Saludos a ti y a Milton, que está ahí contigo. Déjame decirte, hermano, el país se llama País de Acceso Creativo.
4: Acceso Creativo,
12: país
4: gracias.
12: País de Acceso Creativo, sí. Mira, hay cierta libertad para compartir el Evangelio siempre y cuando tú no te metas con el gobierno o hables nada en contra del gobierno. Pero son lugares donde el Evangelio es compartido mayormente a nivel personal, casa por casa, con amistades, no se puede hacer nada grande y público. Y a veces, pues, también, de acuerdo a lo que tú digas, hay algunas sanciones y las personas que están en el gobierno se oponen o te envían gente para que espíen lo que tú estás diciendo, ¿verdad? Es un poco difícil, pero siempre damos gracias a Dios porque la palabra de una o de otra manera puede llegar a la gente. Y donde estamos sirviendo ahora, especialmente en este país de acceso creativo, ¿verdad? Vemos gente que se está convirtiendo al Señor. Y aún gente también que está dentro de la práctica de la santería, está viniendo a los pies del Señor y vemos los cambios en su vida.
4: ¿Y cuán difícil es, Pastor Felipa, después de muchos años que estuvo en Puerto Rico pastoreando, le conocemos desde ese Cristo Soberano allá en Levittown y familia de la Alianza Cristiana y Misionera, poder, se nos cayó la llamada. Vamos a tratar de reintegrarlo, pero volvemos en lo que tenemos a Felipa. Pastor Milcom, le mandó saludos Felipa.
8: Sí, compañero de lucha de muchos años.
4: Sí, Pastor Felipa, que mientras estuvo en Puerto Rico en los pasados años, recuerdo muy bien que se apoyó a un partido cristiano, un partido con criterios cristianos, como era el proyecto de dignidad, para que pudiesen levantar la voz de alerta ante las situaciones difíciles que atravesaba el país. Lo recuerdo ya hace en el 2020, en ese entonces. ¿Lo tenemos, Alexander? No, no, ok. Vamos a quedarnos acá. Hermana Helen, profesora, el doctor Vélez Jarocho, una reacción a lo que Milton, que está aquí con nosotros, pedimos disculpas por la llamada.

0: Leonardo, Tamoa Vivas, Pastora Cibeles, Daisy, Bayani Colón, ese resurgir de la mujer provida ha sido intenso y diría que están siendo voz de alerta y de vanguardista en estos procesos.
1: Sí, David, y yo creo que el movimiento provida está en uno de sus mejores momentos, ¿verdad? Luego de la decisión del Tribunal Supremo de los Estados Unidos de reversar el caso de Roe versus Wade y permitir que estados y territorios sean los que determinen, ¿verdad?, lo que van a ser sus posiciones, pues la gente en Puerto Rico está capitalizando el hecho de que antes de todo, pues había un código penal en Puerto Rico que hacía ilegal el aborto, salvo unas excepciones, ¿verdad?, que la vida de la madre estuviera en peligro, su salud. Pero tú sabes que históricamente en Puerto Rico, un gran hermano, amigo, Carlos Sánchez, estuvo toda una vida pidiéndole al Departamento de Salud que interviniera estos negocios, porque había un sinnúmero de violaciones que se podían reportar allí, y por fin eso está ocurriendo, y hay gente que a veces ha ido a una actividad en esta clínica de aborto y ha encontrado que está cerrada y que hay varios vehículos del Departamento de Salud allí adentro horas buscando archivos y buscando el cómo se pudo violentar el Código Penal de Puerto Rico, dándole acceso a mujeres a unos abortos que no eran tan seguros como los proponentes, ¿verdad?
0: Obviamente no era legal.
1: No era legal porque los diagnósticos que se estaban haciendo era por personas que no tenían el expertise para hacerlo.
0: Tenemos en línea a Pastor Felipe. Pastor Felipe, hablando del acceso creativo, tratando de cuidar su presencia, ¿verdad?, en este mundo donde estamos los cristianos y las personas de fe llevando una palabra de esperanza. Adelante, Pastor Luis Felipe.
2: Sí, yo creo también, mi querido hermano, que la palabra de Dios no puede ser detenida, ¿verdad? Dios siempre de una u otra manera nos abre puertas para que podamos predicar el Evangelio y ver los cambios en la vida de las personas. Yo creo que cuando Cristo entra al corazón de una persona, hemos visto cambios en estos países de acceso creativo, pero al mismo tiempo también uno ve cómo en estos países, ¿verdad?, la gente que viene a los pies de Jesucristo tiene que pagar un precio. Lo hemos visto en diferentes países, como algunos países de acceso creativo nuestros, gente que ha venido a los pies de Jesucristo ha sido maltratada, golpeada, botada, y en algunos casos aún quemados y matados, ¿verdad? Pero Jesucristo es sobre todas las cosas, y es la gracia de Dios, aún en medio de este dolor, que le vemos transformando vidas de hombres y de mujeres. Y vale la pena viajar, pagar el precio en estos países de acceso creativo, con tal que la gente conozca a Jesucristo.
0: Se me sale la pregunta estilo Penchi periodista: ¿por qué Pastor Felipe, con una familia bonita en Puerto Rico, una congregación en Levitán, Toa Baja, que estaba levantándose, decide salir de la isla a estos países difíciles de gobierno, donde la fe es cuestionada, hasta los amenazan? ¿Cómo Felipe decidió y pudo llevar esa palabra donde su vida, ¿verdad?, es expuesta, para alcanzar vida y dar esperanza?
2: Yo no tengo dudas en mi corazón que ha sido un llamado de parte de Dios para mi vida y para la vida de mi esposa. Ya nuestros hijos están grandes, es verdad, tenemos nietos, pero también esa pasión por llegar a lugares donde este evangelio aún no ha sido predicado. Puerto Rico, tú y yo sabemos, y Milton, y muchos saben, que el evangelio se está predicando en cada esquina y en cada lugar, pero hay lugares donde todavía la palabra de Dios no ha llegado, o de donde es difícil, y esa gente necesita escuchar. Yo creo que Cristo hizo mucho más por mí que lo que yo estoy haciendo ahora por Él. Me salvó. Y la palabra de Dios me enseña que hay otros que necesitan escuchar. Yo no estoy diciendo que todo el mundo tenga que ir a un país de acceso creativo. Dios lo llama en el lugar donde está a compartir la palabra. La idea es compartir la palabra con el que no conoce y dejar al Espíritu Santo

0: que obre en el corazón de la gente. Así que fue un llamado de Dios a este lugar. Y mi esposa y yo decidimos responder y decirle que sí. Y hemos visto su mano y su cuidado hasta ahora.
1: Hay un famoso libro del doctor James Dobson que dice, cuando lo que Dios hace no tiene sentido. Otro libro de Luis Palau, porque a los hijos de Dios les suceden cosas malas. Pastor Felipa, el Cortina de Hierro, Unión Soviética, China, al lado en Asia, usted está aquí en el área de América. ¿Habrá esperanza en a gobiernos democráticos que el ciudadano pueda ejercer su voto, o es un proceso de que toma muchos años, puede haber puertas abiertas pronto? ¿Cómo se puede analizar y evaluar estas situaciones de estos países de acceso creativo?
0: Cuando hemos visto la historia, aquello que le gusta la historia, hemos visto países, ¿verdad?, que han estado bajo una dictadura de izquierda, que más que un socialismo es una dictadura, y hemos visto un proceso de cambios en algunos de estos países. Han cambiado, ha habido una iglesia que ha orado, a un pueblo que se ha cansado y se ha levantado. Así que donde estamos ahora nosotros vemos esperanza. Vemos que pronto Dios va a hacer algo. No que va a hacer, ya Dios está haciendo algo, pero vamos a ver la plenitud de lo que Dios va a hacer en el país donde hoy estamos sirviendo, ¿verdad? Que indiscutiblemente es una dictadura, pero estamos viendo la mano de Dios obrar. Son procesos, pero también son procesos que nos enseñan a confiar y a depender de Dios.
1: Vamos a tener al pastor Felipa con nosotros permanentemente en el futuro, ¿o todavía sigue llevando ese mensaje a estos países de acceso creativo?
0: Vamos a seguir todavía yendo y viniendo. Vamos a estar tiempos aquí en Puerto Rico, tiempos en ir. Así que nada, nos mantendremos en contacto, David, pero seguimos todavía en la lucha, seguimos en la batalla.
1: Gracias por regalarnos estos minutitos, pastor Felipa. Sé que una llamada que casi le insistimos. Gracias por concedernos la entrevista.
0: Gracias a ti, David, gracias a tu público. Saludos a Milton, y estoy a favor de Provida también.
1: Lo sabemos que por su fruto que ha demostrado en estos últimos años en Puerto Rico, lo es, un defensor Provida y de la esperanza y de la fe. Gracias, pastor Felipa.
0: Saludos para todos y que Dios les bendiga. Gracias, David.
1: En estos últimos minutitos que nos quedan con pastor Picón, no sé si Helen y Arucho están en línea. Ok. Doctor Larocho. Doctor Larocho, una reacción a la llamada que tuvimos con el pastor Felipa. Fui muy cuidadoso en no mencionar un país, sí. Porque, ¿verdad?, él nos los pidió y usamos la palabra de acceso creativo. Y el doctor Larocho, que es uno de estos baluartes, hombre decano, hombre de paz, de bien y reconciliador, su reacción a la intervención del pastor Felipa y de Milton Picón, que tenemos aquí en el estudio en forma presencial.
2: Muchas gracias. Yo voy a dirigir, ¿verdad?, ya que queda tan poco tiempo, y estoy seguro que la doctora Santiago va a querer intervenir también. Yo voy a dirigir mi atención rápidamente a lo planteado por el pastor Milton Picón, que yo lo encontré muy interesante y muy importante. De lo que él planteó, se destaca que es importante que haya coherencia entre las ideas y las acciones. Y hay cuatro ejemplos que yo destacaría de ese planteamiento. Primero, el éxito que hubo, que muy bien él lo explicó, para que la zona portuaria de San Juan dejara de ser una zona fundamentalmente de moteles y sitios de prostitución, a una zona tan bonita como la que tenemos ahora mismo. En segundo lugar, el caso de Vieques. El caso de Vieques, el pueblo se levantó y con representantes de las distintas iglesias del país. En tercer lugar, el verano de 2019, en el cual el pueblo también se levantó molesto y enfadado por lo que estaba sucediendo. Y en cuarto lugar, los esfuerzos excelentes que ha habido en defensa de la vida. Por otro lado, yo creo que hay unas áreas que todavía necesitan atenderse con urgencia. En primer lugar, el tema que ahora mismo arropa Puerto Rico, que es el tema de la corrupción, del uso de los fondos públicos, de la protección de los recursos naturales que tanto están afectando a los más necesitados.
1: Gracias, doctor Vélez Jarocho. Nos están tocando la campana. Quiero finalizar, darle las gracias al pastor Picón, que se repite la visita. Panelistas y recursos como ustedes edifican, construyen a un Puerto Rico mejor, que dé esperanza. Se puede estar sobre la mesa, podemos hacer un periodismo prístino de esperanza, fiscalizador, que cuestione, pero también discernir y identifique cosas que hagan bien a un país, no que sea de decreto y sin esperanza. Gracias. Y finalizo con este verso que creo que al momento de hoy muy pertinente. Bienaventurada la nación cuyo Dios es el Señor. Si Dios está en Puerto Rico, ¿quién contra nosotros? Soy periodista de 44 años. Estoy con Penchi, un buen amigo y colega, por muchos años librando una batalla. Seguimos siendo periodistas, pero damos buenas noticias, que son las buenas nuevas que necesita este país. Por eso hay un reportero de la fe. Gracias, Radio Isla. Hasta el próximo sábado, si Dios lo permite. Radio Isla, el reportero de la fe, con Luis Penchi. Buenas tardes.

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4: Saludos a todos y todas. Soy Michelle Estrada Torres, en sustitución de Damaris Suárez, quien continúa de vacaciones. Les doy la bienvenida a esta nueva edición de Lo que Cuenta, el resumen de las noticias más importantes de la semana, con análisis y entrevistas. Prepárense para estar informadas, actualizadas y listas para lo que viene. Ahora comienza Lo que Cuenta.
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4: Bueno, en esta semana que concluye hoy, sábado 3 de octubre de 2026, la noticia principal ha sido el nuevo aumento en la tarifa de energía eléctrica aprobado por el negociado de energía de Puerto Rico. Se trata de un aumento de 5 centavos que eleva el costo del kilovatio hora de 28.57 a 33.85 centavos. Esta es la cifra más alta reportada desde el 2008 y representa un aumento de 18.5%. El aumento solicitado por Luma Energy entró en vigor el pasado jueves 1 de octubre y permanecerá activo hasta el 31 de diciembre de este año. Para los clientes residenciales no subsidiados que tengan un consumo promedio de 800 kilovatios, este aumento se traducirá en $42.27 mensuales adicionales. Mientras tanto, los clientes comerciales pequeños y los clientes comerciales o industriales medianos verán un aumento de 17.1% y los clientes comerciales o industriales experimentarán un incremento de 19.7% en sus facturas. Y hablando de aumentos, el Departamento de Agricultura anunció ayer viernes, mediante un comunicado de prensa enviado casi a las 6 de la tarde, que aumentó el precio del almud de café. Así que próximamente veremos reflejado el aumento en nuestras compras. En otras noticias del tema energético, tenemos que todavía no se ha definido cuándo y en qué circunstancias el barco Amur River, que carga el gas metano licuado que se necesita para operar la central San Juan, podrá descargar en el muelle operado por New Fortress Energy en la bahía de la capital. Como saben, ha habido un tranque durante 2 semanas ya, debido a que este barco es más grande que el espacio disponible en el puerto para realizar el atraque, por lo que invadiría otros espacios de tránsito de barcos y podría poner en riesgo esas otras actividades económicas. Aunque el Nuevo Día publicó ayer que se había llegado a un acuerdo para comenzar el despacho este domingo, hoy sacó una noticia diciendo que la Guardia Costera de Estados Unidos tiene reservas con el procedimiento. De otro lado, Genera PR repartió culpas esta semana para justificar por qué todavía no ha completado los proyectos de unidades de resguardo, conocidos como Pickers en inglés, en las plantas de Costa Sur, Yabucoa, Daguao y Jobos. Genera PR está tratando de evitar multas diarias de $25,000 de parte del negociado de energía por no haber cumplido con la fecha límite para que los pickers estuvieran en operación, que era el pasado 1 de julio, es decir, hace 3 meses. En una nota publicada por el vocero, se da cuenta de que la empresa culpó a la AEE, a FEMA, a Luma Energy y hasta la Oficina Independiente de Adquisiciones que maneja Osvaldo Carlo. Genera PR estableció que todavía falta un año para que las unidades de resguardo de Costa Sur estén en operación, pues su estimado es que ello ocurra en el cuarto trimestre de 2027. Mientras, las de Yabucoa, Daguao y Jobos estarían funcionando en el primer trimestre de 2028. También en el tema energético, las organizaciones Toabajeños en Defensa del Ambiente y el Puente Puerto Rico expusieron su preocupación de que el gasoducto que se pretende construir en el norte del país avance sin consulta pública. Este tema lo abordaremos en detalle en la segunda mitad del programa. Y esta semana también han surgido otras noticias, entre ellas que la jefa de la Administración de Desarrollo Socioeconómico de la Familia, ADSEF, Blanca Medina Díaz, fue despedida el pasado martes. Ella alegó haber sido objeto de supuestas presiones y hostigamiento por parte de la secretaria de la familia, Susan Roy Fuertes, y dijo que la despidieron por haberse negado a firmar contratos. Uno de ellos supuestamente es un contrato en favor de la empresa NOLA Education para implementar su proyecto Star Academy en 25 escuelas del país, con $38 millones provenientes del Programa de Ayuda Temporal para Familias Necesitadas, conocido como TANF. Sin embargo, Roy Fuertes alega que Medina no dio el grado como directiva, que estaba poniendo en riesgo los fondos del Programa de Asistencia Nutricional y que tenía una actitud agresiva y amenazante. La Comisión de Asuntos de la Familia del Senado propone atender este asunto en una vista pública citada para el miércoles 7 de octubre. Blanca Medina deberá comparecer a las 10 de la mañana y Susan Roy a la 1 de la tarde. En asuntos municipales, el secretario del Departamento de Asuntos del Consumidor, Irán Torres Montalvo, se convirtió en el alcalde electo de Cataño. La primera vista pública del Comité de Transición entrante será el martes 6 de octubre. Mientras, Ramón Luis Rivera Rivera, quien fue alcalde de Bayamón durante 24 años, falleció el miércoles a los 97 años en su residencia. Su hijo, Ramón Luis Rivera Cruz, es el alcalde actualmente. De otro lado, la Autoridad de Carreteras y Transportación anunció que el 19 de octubre se reactivará la imposición de multas de $15 a quienes pasen sin balance por los peajes de autoexpreso y no recarguen sus cuentas durante los 5 días posteriores. La imposición de multas estuvo suspendida por 4 años a causa de un ataque cibernético. Y también ocurrió que un grupo de ciudadanas demandó al municipio de San Juan para intentar detener la construcción de un estacionamiento multipisos en el Escambrón. La demanda cuestiona la validez de la escritura en la que el municipio pretende fundamentar su autoridad para entregar el derecho de superficie por 60 años para este desarrollo. Además, el Servicio de Parques Nacionales del Departamento del Interior de Estados Unidos advirtió que cualquier propiedad adquirida o desarrollada con asistencia del Fondo de Conservación de Tierras y Aguas, como es el caso del Escambrón, no pueden ser destinadas a usos distintos de la recreación pública al aire libre sin la aprobación del Secretario del Interior. Su pronunciamiento se dio luego de recibir una carta de la portavoz del PPD en la legislatura municipal de San Juan, Ingrid Colbert Rodríguez. Ahora sí, vamos a la primera entrevista de la tarde. Resulta que un nuevo estudio de monitoreo de calidad del aire, efectuado entre julio y septiembre de este año en Salinas, reveló altas concentraciones de óxido de etileno, un producto químico con efectos carcinógenos. La contaminación se le atribuye a la empresa Steritec, que se dedica a la esterilización de dispositivos médicos, precisamente utilizando óxido de etileno, y también distribuye vestimenta médica y de seguridad, entre otros servicios, de acuerdo con su página web. Para conversar sobre este tema, recibimos a la licenciada Ruth Santiago, abogada del Comité Diálogo Ambiental, y a la licenciada Dina Tume, abogada de Earth Justice, que le está dando apoyo al comité en esta gestión. Bienvenidas a ambas.
5: Muchas gracias por la invitación y, bueno, adelante.
4: Muy bien, bueno, gracias por acompañarnos. Quiero hacer una breve introducción antes de ir a las preguntas. Steritec es una empresa fundada en el año 1986, que está ubicada en el Parque Industrial de Salinas, en la carretera 701, las comunidades La Margarita y Brisas del Mar, situadas al oeste y noroeste de esta compañía, llevan años presentando altos niveles de óxido de etileno. Y me gustaría que empezáramos por repasar el tracto del caso, porque lo que se ha dicho a modo de repaso, ¿verdad?, cuando se hace la conferencia de prensa esta semana, es que ya la Agencia Federal de Protección Ambiental había hecho un estudio de monitoreo de calidad del aire en el 2022 y ya habían salido los primeros hallazgos de altos niveles de óxido de etileno, y a raíz de eso incluso se lleva a esta empresa al tribunal en una demanda federal. Así que si la licenciada Santiago puede aclararnos primero el tracto y luego vamos con lo demás.
5: Sí, cómo no. Sí, como señaló, la empresa empezó en la década del 80, está justo al otro lado de la carretera 701 de varias comunidades, incluyendo la urbanización La Margarita, el residencial público Brisas del Mar, la otra comunidad que se llama Villa Esperanza y Villa Cofresí, dos comunidades adicionales. O sea, es un área bastante poblada y lo único que separa todas esas comunidades con miles de personas de esta compañía que esteriliza equipos con ese tóxico, con ese pesticida, óxido de etileno, es la carretera 701 hacia la playa de Salinas. Eso comenzó inicialmente, no era exactamente lo que estaban haciendo, pero en algún momento hace, pienso que también fue bastante temprano en su operación. Llevan, ¿verdad?, como 40, 50 años utilizando ese pesticida conocido como óxido de etileno para esterilizar epidérmico. Luego estuvieron muchos años operando sin informar las emisiones del óxido de etileno a lo que se llama el inventario de emisiones tóxicas, ¿verdad?, que es algo voluntario, ¿verdad?, que las empresas tienen que informar cuáles son sus emisiones y cuáles son, ¿verdad?, los químicos que están tirando al aire. Y por muchos años Ceritec decía que no estaba emitiendo nada, y finalmente, ¿verdad?, en el 2016 o 18, algo así, EPA hizo un estudio nuevo de todo, ¿verdad?, todas estas operaciones esterilizadoras que usan este óxido de etileno, y encontró que es mucho más tóxico de lo que se pensaba originalmente, y empezó un proceso, se suponía que empezara, ¿verdad?, un proceso para enmendar la reglamentación. Pero no lo terminó hasta básicamente hace 2 años o 3. Se suponía que entrara en vigor en este año la nueva reglamentación, pero sabemos que la administración de Trump la eliminó. Así que, pues eso representa, ¿verdad?, mayor peligro para las comunidades cercanas como que están aquí en Salinas, pero hay otras 3 esterilizadoras grandes en Puerto Rico, en Villalba, en Añasco y en Fajardo. Las 3 más pequeñas que tienen el mismo problema, ¿verdad? Se estima, hay distintos estimados, pero entre un 13% de la población hasta, pues mucho más, quizás el doble, están expuestos a las emisiones del óxido de etileno en Puerto Rico.
6: Antes de pasar con la licenciada Tume, que tengo una pregunta, ¿sabes si en esos pueblos se han hecho también estudios de calidad de aire, Villalba, Añasco y Fajardo?
5: Creo que la EPA posiblemente lo haya hecho, pero no tengo la información a la mano ahora mismo. Y también, como le puede confirmar la licenciada Tume, que también en distintos estados de Estados Unidos hay esa misma problemática de compañías esterilizadoras que utilizan ese pesticida tan tóxico.
6: Licenciada Tume, bienvenida al espacio. ¿Cuándo empieza Earth Justice a darle apoyo al Comité de Diálogo Ambiental y acompañar estas comunidades salinenses?
7: Hola, muchas gracias por la invitación. Llevamos unos años representando al Comité de Diálogo Ambiental en este asunto de reducir emisiones de óxido de etileno.
6: Quiero que regresemos al año 2022, cuando se hace ese estudio de la EPA. Ya la licenciada Santiago menciona que desde antes se habían hecho otros. Pero en el 2022 hay unos hallazgos que levantan banderas. Pero quiero que me puedan explicar qué ha pasado entre el 2022 y el 2025, porque la EPA radicó un caso contra Ceritec por violaciones a la Ley de Aire Limpio en el Tribunal Federal en junio del año pasado. Entonces quería saber si se habían hecho otros estudios entre medio o si solamente se ha dirigido la atención a llevar este caso para poderlos poner en cumplimiento.
7: Pues yo quiero empezar en 2020, porque fue en ese año que la EPA concluyó que el bloque censal al lado de Ceritec tenía el mayor riesgo de cáncer por contaminación tóxica del aire en todos Estados Unidos y sus territorios, debido al óxido de etileno. Como acaba de decir, también hicieron monitoreo en 2022. Estados Unidos demandó a Ceritec en junio de 2025. ¿Por qué? Porque incumplieron con su permiso de aire, porque no operaban correctamente sus controles de contaminación. Y por eso salía más óxido de etileno de la instalación a la comunidad. Nosotros en Earth Justice hicimos este proyecto del monitoreo para saber mejor a cuánto óxido de etileno exactamente está expuesta la comunidad de Salinas. Y sí, instalamos monitoreos en las comunidades de La Margarita y Brisas del Mar, que están en Salinas, situadas al oeste y noreste de Esperitec. Y detectamos niveles persistentemente elevados de óxido de etileno en la comunidad. Y los niveles son consistentes con un alto riesgo de cáncer. Y es importante entender que las concentraciones de ETO medidas a favor del viento, que quiere decir de la instalación en dirección a la comunidad, fueron mucho más altas que las medidas en contra del viento. Eso indica que las emisiones de Esperitec obviamente contribuyen a los niveles elevados de óxido de etileno en la comunidad circundante.
6: Vamos a entrar en detalle ahora los resultados de este año, pero quería también puntualizar que Earth Justice hizo también un estudio de monitoreo, lo comisionó en el año 2025. Quiere decir, licenciada, que los resultados están más o menos al mismo, o sea, parecidos a lo que arrojó el 2026 a lo que arrojó el año pasado.
7: Este año son un poco más altos que el año pasado. Pero en los dos años las promedias son muy altas y son este año, por ejemplo, le digo que el promedio es cientos de veces mayor que el valor que la EPA determinó que puede causar un riesgo inaceptable de cáncer a largo plazo.
6: Sí, quería compartir
7: el año pasado también.
6: Antes de que continúe, me gustaría compartirlo, porque precisamente por eso menciona aquí el estudio, que fue un estudio comisionado al científico Rick Peltier de la firma Dirigo Innovations, que las concentraciones de esta sustancia resultaron en un promedio de 2.2 partes por billón este año, en el 2026. Y la EPA establece que 0.011 partes por billón es la concentración promedio de óxido de etileno que una persona puede respirar a lo largo de un espacio de 70 años, sin que se prevea superar un riesgo de 1 entre 10.000 de contraer cáncer debido a dicha exposición. O sea que si la recomendación es 0.011, el hallazgo de 2.2 partes por billón, pues es muchísimas veces más.
7: Exactamente. Y cuando hablamos del riesgo de cáncer, es muy importante entender que es acumulativo. O sea que una vez que se adquiera, no se puede eliminar ni reducir. Entonces, esta comunidad no va a poder recuperar esos años de exposición.
6: Quería comentar un poco sobre los daños precisamente de esta sustancia, que es un gas invisible e inodoro, pero que puede adquirir olor en altas concentraciones. Y ya es altamente tóxico aún en concentraciones bajas. Entonces, ¿a qué riesgo se exponen en términos de su salud? Porque está asociado a desarrollar cáncer, y la licenciada Santiago aquí, pues hemos conversado con ella en otras ocasiones y lleva muchos años en estas luchas ambientales haciendo acompañamiento de comunidades. Ha pasado esto con relación a las comunidades que están cerca de AES también en Guayama, que es la que produce energía mediante la quema de carbón, y en otros lugares también. Así que si pudieran hablar, licenciada, de las implicaciones a la salud de las personas.
5: ¿Debo hablar yo? ¿Sí?
6: Quería ver que pudiéramos puntualizar lo que llama la atención o por lo que están haciendo todo levantar estos datos para que haya unas consecuencias contra esta empresa y que se corrija lo que se tiene que corregir, es porque tiene un efecto en la salud de las personas. Y ya usted también ha tenido estas vivencias con otras luchas y en otras comunidades.
5: Sí. Los riesgos entiendo que son principalmente riesgos de cáncer de mama y otros tipos de cáncer. También afecta a los sistemas neurológicos. De hecho, en la actividad para informarle a las comunidades que tuvimos el jueves pasado, hubo testimonio de una persona con daño neurológico a raíz de su exposición, ¿verdad?, a este óxido de etileno. Y esa persona trabajaba, además de trabajar en la planta, también vive aquí en La Margarita, en Salinas. Otras, ¿verdad? Hay todo un sinnúmero de impactos a la salud, efectos a la salud, que son algunos a corto plazo y otros más a largo plazo, ¿verdad? Pero los más serios, pues, los cáncer y los padecimientos neurológicos.
6: Sobre el caso en el tribunal, me gustaría que pudieran explicar, porque la EPA presenta esta, lo que mencionan ustedes, que se presentó una propuesta de acuerdo para resolver esta demanda, pero a ustedes les parece que se queda corta y quería que explicaran por qué.
5: Bueno, la licenciada Tomei está trabajando directamente, sí, en ese caso.
7: Sí, ok. Mira, el acuerdo propuesto es un paso importante, pero la comunidad sanía merece más protección y más transparencia sobre las emisiones de Ceritec. Su requisito, le doy un ejemplo de una laguna importante. Su requisito más estricto de control de la contaminación no abarca todas las fuentes de óxido de etileno en la planta. No limita las emisiones totales de Ceritec y no exige un monitoreo continuo del aire alrededor de la planta. Entonces, nosotros queremos que el acuerdo final exija más controles de contaminación, más estrictos, ¿no? Y también que proporcione al público información sobre las emisiones de Ceritec. Y también queremos que exija monitoreo del aire para que la gente sepa exactamente cuánto óxido de etileno está en el aire que está respirando.
6: El último estudio de monitoreo, que no fue el hecho por ustedes, porque lo hicieron en el 2025 y 2026, pero el último que hizo la EPA viene siendo el del 2022.
5: Sí, correcto, sí.
6: Y después de esa fecha, ni la EPA ni la empresa han comisionado por su cuenta nuevos estudios.
5: Que no. Sepamos, no, al menos no nos han notificado acá en las comunidades de Salinas, no han, ni EPA ni la compañía han notificado cuáles son las emisiones que están saliendo de la compañía Ceritec de óxido de etileno. Por eso es la aportación tan grande que ha hecho, ¿verdad?, la organización Stratus, porque contrató a dos peritos, porque no fue solo uno, dos que pues participaron, ¿verdad?, tanto en la toma de estas muestras y conjuntamente también con colaboración de la Escuela Graduada de Salud Pública de la Universidad de Puerto Rico y de otro perito que epidemiólogo que miró pues y le explicó a la gente el significado, ¿verdad?, y las implicaciones de esas emisiones en su salud.
6: Santiago, usted también hizo un emplazamiento de que el municipio, por ejemplo, el municipio de Salinas y las agencias estatales, porque aquí estamos hablando de la EPA, que es una agencia federal, pero las agencias estatales también tienen una injerencia o por lo menos deberían tener una obligación y un interés de responder por la población. Hasta ahora ellos no se han involucrado en el proceso.
5: Eso es cierto. Lamentablemente se le entregó invitación a la alcaldesa de Salinas, también a la legislatura municipal de Salinas, a cada uno de sus miembros. Y lo lamentable es que esa legislatura municipal se reunió con la compañía y no quiso darle audiencia a la gente de la comunidad y al comité para darle esta información. Y pues a pesar de eso, se les invitó para que vinieran a escuchar la información, a poder hablar directamente con los peritos, ¿verdad?, que trabajaron, que podían aprovechar para hacer cualquier pregunta. Fue solo un que yo haya percibido, solamente estuvo el legislador municipal Emilio Nieves del Partido Independentista. No creo que haya visto ningún otro. Estaba lleno el salón, la gente salió muy preocupada, ¿verdad? Se involucró en este proceso porque llevan tiempo, ¿verdad?, escuchando que esta situación continúa y un poco la compañía quería aparentar que estaban haciendo algo con un nuevo equipo que supuestamente pusieron, pero luego pidieron que la Junta de Calidad, perdón, el Departamento de Recursos Naturales y Ambientales, que ahora incorpora las funciones de lo que era antes la Junta de Calidad Ambiental, que le cambiara el permiso para volver a el estándar anterior, ¿verdad?, que no capturaba ni destruía tanto óxido de etileno como es requerido para proveer y garantizar, ¿verdad?, la salud y los menores impactos posibles de estas emisiones de óxido de etileno. También en la legislatura de Puerto Rico, la senadora María de Lourdes Santiago sometió una resolución para por lo menos investigar. Tampoco esa no lo hicieron, declinaron tomar acción alguna. Hemos intentado, ¿verdad?, en algunos medios de publicación general del país que publiquen artículos sobre este tema y tampoco hemos visto esa disposición, ¿verdad? Y es un asunto muy serio para no solo Salinas, como mencioné, otros pueblos también que tienen este tipo de proceso de esterilización. Y para resaltar un punto bien importante, hay otros métodos más seguros para esterilizar los equipos médicos. Obviamente entendemos la importancia de que los equipos médicos estén esterilizados, ¿verdad? Pero, ¿verdad?, no podemos, como dice el refrán, desvestir un santo para vestir a otro. Tenemos que cuidar la salud de las comunidades que están cerca de estas plantas y que adopten otros métodos que conocemos que la FDA ya aprobó para, ¿verdad?, y les requiere quizás hacer unos cambios en sus operaciones, pero sí, eso es necesario y no es tan costoso porque es un cambio de sustancias que son comunes, que son procesos que se pueden adoptar para mayor seguridad y mayor conciencia y ser buen vecino, ¿verdad?, con la comunidad que está
6: cerca. Bueno, y responsabilidad con la salud pública también, ¿verdad?, que a fin de cuentas es lo que se debería tratar de proteger. Licenciada, ya estamos cerrando la entrevista, pero bien breve, no quiero que nos vayamos sin mencionar que este acuerdo no es final, que la gente puede comentar al respecto y tienen hasta el 24 de octubre para hacerlo.
7: Sí, exactamente, y es una oportunidad muy muy importante para el público. Pueden entregar comentarios sobre el acuerdo propuesto y pedir al gobierno que exija más de CERITE, que exija mejores controles de contaminación, que exija monitoreo alrededor de la instalación y en la comunidad para confirmar que están operando bien sus controles de contaminación, porque eso fue el problema, que no los están operando bien. Entonces, sí, se puede enviarse por correo electrónico o correo regular. Tienen que mencionar que se trata del caso contra CERITEC.
6: Así es, la dirección está, un email aquí y ahí de la dirección para el correo postal, pero los voy a referir a las cuentas de redes del Comité de Diálogo Ambiental, que me imagino que ustedes la están compartiendo para que las personas puedan ver allí en detalle. Tenemos que cerrar la entrevista, pero les agradezco muchísimo a las abogadas Ruth Santiago y Dina Tume por acompañarnos hoy a hablarnos de este tema. Gracias a ambas. 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Ahora vamos a una pausa y regresamos en breve con lo que cuenta.
5: Muchas gracias.
7: Muchas gracias.

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1: Así es, continuamos en Lo que Cuenta, el resumen de las noticias más relevantes de la semana. Soy Michelle Estrada Torres en sustitución de Damaris Suárez, quien se encuentra de vacaciones. Continuamos de inmediato con más información y entrevistas.
0: Entre tanto,
1: ahora vamos a regresar al tema energético. Abrimos este programa mencionando en el compendio de noticias el aumento histórico en el costo de la tarifa eléctrica, que representa un 18.5%, que fue solicitado por Luma Energy y que lo aprobó el negociado de energía y lo dio a conocer esta semana. Es la nueva tarifa que va a estar en vigor para este trimestre. Y esto va a elevar el costo del kilovatio hora a 33.85 centavos. Luma pidió 6 centavos de aumento y le aprobaron 5, ¿verdad? Así que casi les complacieron completamente. Como decíamos, para un cliente residencial que consuma 800 kilovatios, el aumento se va a traducir en $42.27 mensuales adicionales. Pero me parece importante establecer que este aumento no se da en un vacío, sino que hay muchas otras controversias con relación al servicio eléctrico, que como todas y todas saben, sigue siendo inestable y que tan reciente como el pasado miércoles afectó a 200.000 clientes en un nuevo apagón. Entonces, también mencionábamos hace un rato que Genera PR está dando excusas de por qué no ha cumplido con poner a funcionar las unidades de resguardo en 4 plantas generatrices, que la contratación de la energía temporera quedó en suspenso luego de revelarse la controversia por el contrato fraudulento que se le otorgó a Power Expectations. Además de eso, llevamos casi 3 semanas esperando a que se despache gas natural para la central San Juan, porque la barcaza que envió New Fortress Energy es más grande que el espacio disponible para atracar. Y mientras tanto, se ha estado quemando diésel para satisfacer la demanda, lo que implica costos más altos de producción, y al momento se desconoce si eso también se lo pasarán a los abogados en algún momento a la factura. En medio de este panorama, 2 organizaciones traen a nuestra atención sus preocupaciones sobre la falta de información en torno al propuesto gasoducto que conectaría la central Palo Seco en Toa Baja con la central San Juan y que lleva por nombre Freedom Connection Project. Así que ahora integramos a la conversación a Juan Camacho, portavoz de Toa Bajeños en Defensa del Ambiente. Y también habíamos invitado a Mónica Flores, entiendo que no está todavía del Puente de Puerto Rico, pero vamos a comenzar con Camacho. Saludos y bienvenido.
4: Saludos, Michelle, a ti y a los radioescuchas. Qué bueno estar aquí.
1: Gracias por acompañarnos. Camacho, como saben, un líder comunitario con décadas de experiencia, que tuvo una participación importante en la lucha contra el gasoducto del norte durante la administración de Luis Fortuño, allá para el 2010 al 2012, que fue una propuesta que finalmente fue descartada debido a la oposición ciudadana, que fue a nivel isla. Y antes de eso, las comunidades también detuvieron el propuesto gasoducto del sur, que incluso ya había comenzado a construirse durante la gobernación de Aníbal Acevedo Vilá. Entonces, la primera pregunta que le tengo, Camacho, es ¿por qué retoman ustedes el tema del gasoducto en este momento?
4: Bueno, como es ya de conocimiento, según la conferencia de prensa que planteamos hace unos días, el gobierno, la Autoridad de Energía Eléctrica vuelve otra vez con la construcción de otro gasoducto. Como tú dijiste, ya este sería el tercero. La primera intención fue en el 2005, luego en el 2009, y todos fueron derrotados por las comunidades, fundamentalmente que componían la ruta de ese gasoducto. Tanto New Fortress como el gobierno siempre están haciendo los procesos a la inversa. Esos primero son los contratos para el gas y después buscamos las alternativas, cómo vamos a transportar el gas. El gas se está transportando de la bahía de San Juan, en la central de la Autoridad de Energía Eléctrica de San Juan, a Palo Seco por camiones. Y ahora pretenden hacer un gasoducto para transportarlo por el tubo, pero a la misma vez llevar ese tubo hasta Yabucoa, lo que ellos llaman el anillo costero. Es circunvalar la isla mediante ese tubo de acero. Nosotros, obviamente, en la misma medida que nos opusimos a los otros dos gasoductos, vamos a hacerlo en este, porque las condiciones no han cambiado, sino al contrario. Ahora es más perjudicial, porque ahora es de más extensión y ahora es para mantener de una vez y por todas el gas natural como el mecanismo o el instrumento para la producción de energía en Puerto Rico, cuando la política pública establece que nosotros al 2050 tenemos que estar en un 100%. Y nosotros no podemos construir un gasoducto en estos momentos para la transportación de gas y olvidarnos de la política pública, porque verdaderamente eso no se construye en 3 semanas. Hay que comenzar desde ahora, como pudieron haber comenzado desde 2017 y no lo hicieron y privatizaron el sistema.
1: Quiero que hablemos de dos cosas. Hay una propuesta que es la que les tiene por nombre Freedom Connection Project, que está respaldada por el gobierno federal. De hecho, hay unos datos aquí que están en un portal que es público, sam.gov, donde ahí es como un portal dirigido a licitadores y proponentes. Y ahí se dan unas especificaciones que ya han salido reseñadas en la prensa local sobre el gasoducto que se propone, pero lo que usted está hablando es de este anillo, de que la visión es mayor. No es solamente conformarse con un gasoducto que vaya de Toa Baja a San Juan, sino que pueda abarcar otras partes de la isla precisamente para seguir moviendo gas natural, porque ellos están gasificando las plantas que incluso no operan con gas hoy. Y una de esas es la de AES en Guayama, que su intención es que deje de producir con carbón y se convierta en una planta de gas.
4: Sí, ellos plantearon este gasoducto como un mini gasoducto. Es decir, pues son 4.2 millas para llevar gas a Palo Seco, que ya estamos llevando gas en camiones, vamos a llevarlo de manera más segura en el tubo. Cuando se dio este proceso, yo le escribí al SAL de la Energía planteándole el peligro que constituía el movimiento de camiones por la carretera 165. Por ahí pasan 21.000 automóviles todos los días, además de las comunidades que están aledañas. Y ellos plantearon públicamente que ese sistema de transportación en camiones era seguro. Ahora, para hacer el tubo, una de las razones por las cuales dicen que lo van a construir es porque es un peligro para la población del área el transporte de gas a través de camiones. Entonces, verdaderamente siguen engañando, siguen con la poca transparencia. Ya el cuerpo de ingenieros está recibiendo solicitudes, licitaciones de contratos para trabajo y todavía no han presentado los elementos fundamentales relacionados con la permisología, el diseño técnico, una declaración de impacto ambiental, vista pública, en fin, de manera que las comunidades podamos participar del proceso. Están repitiendo nuevamente el proceso de los otros dos gasoductos.
1: Eso quería mencionar porque lo que citaba del portal este SAM.gov del gobierno de Estados Unidos, lo que plantea es ese gasoducto pequeño que ellos llaman un gasoducto de aproximadamente 4.2 millas, 20 pulgadas de diámetro, que llevaría gas metano, que ellos le llaman gas natural, pero es gas metano, desde Palo Seco en Toa Baja hasta la Central San Juan. Entonces, actualmente, el Cuerpo de Ingenieros del Ejército de los Estados Unidos conduce una investigación de mercado para recibir comentarios que estarían utilizando para armar entonces como el plan, digamos, la propuesta concreta, según lo que establece ese escrito que está publicado actualmente. Y la fecha límite para recibir esos comentarios sería este jueves 8 de octubre, que ellos le hicieron una enmienda, cerraba a septiembre y lo extendieron hasta el 8 de octubre. Entonces, esa página menciona que las personas a cargo de este proceso son Ángel J. Martínez y Miranda Booth del Cuerpo de Ingenieros. Este gasoducto es avalado por el Departamento de Energía y se pagaría con fondos federales, pero me llama la atención, Camacho, antes de que reaccione, que en la misma página se indica que esta magnitud, la magnitud de la obra estimada sería entre 25 mil millones y 100 mil millones, que la fecha prevista para la adjudicación es el segundo trimestre del año fiscal 2027 y que esto sería en un plazo de ejecución de 365 días naturales a partir de la notificación de inicio de los trabajos. Sin embargo, como usted plantea, las comunidades no han sido informadas y no se les ha preguntado nada a ustedes.
4: Sí, el Cuerpo de Ingenieros está haciendo, lo que ha hecho es un sondeo de mercado entre agencias locales y de Estados Unidos que puedan suplir algunos servicios al proyecto. Fundamentalmente, desde el saque, ellos entienden que hay unas áreas que se van a afectar, como es el cruce de los tubos por los cuerpos de agua, los posibles daños a la bahía y no recuerdo el tercer elemento. Entonces, ellos empiezan a ocultar también qué empresas, qué compañías pueden trabajar específicamente esos procesos para tenerlo como elemento para el que haga el diseño. Pero ya se está planteando este gasoducto era para diciembre, cuando todavía pues no se ha hecho absolutamente nada de la información fundamental. Y hay un dato que he encontrado en estos días. Y las unidades de Palo Seco que se van a convertir en gas para gas natural son las unidades 3 y 4. Esas unidades fueron aprobadas por el negociado de energía en abril del 2026. Y el gasoducto se dio a la publicidad en enero del 2026. Y todavía EPA no ha aprobado la conversión de la unidad de 3 y 4. Quiere decir que ellos solicitan estos permisos y a la misma vez van trabajando en los proyectos, en menoscabo de los verdaderos procesos democráticos y de los reglamentos y la normativa que se supone ellos establecen y no cumplen. Quiere decir que la 3 y 4 todavía no está oficialmente, pero ya hay un gasoducto para llevar gas allá. Más o menos lo que pasó en el gasoducto del norte, que iban a tener un tubo de 92 millas, pero no tenían gas para transportar. Y otro elemento bien importante es cómo, si ellos no construyen el tubo, ¿qué van a hacer con el contrato de gas que aprobaron con Genera para creo que 7 años? Porque ¿cómo van a llevar el gas? Si Palo Seco nada más necesitan un camión de gas cada 24 horas. Perdón, cada hora. Eso es un movimiento continuo. Una de las unidades nada más, a la capacidad del 80%, necesita un camión cada hora. Son tantos que la autoridad que la central de Palo Seco rompió la verja, que destruyó la verja que da para la playa para darle cabida a los camiones. Quiere decir que eso va a ser una situación bien difícil, bien difícil. Entonces nosotros tenemos que oponernos a este proceso, porque nosotros entendemos que nuestra posición debe contar, y nuestra posición es de energía renovable, y un dólar y un esfuerzo que se dedique al gas natural es un dólar y un esfuerzo que se le resta al proceso de la energía renovable. De manera que la ley establece que vamos a tener un 100% en el 2050, pero no se está dando el proceso paulatinamente para llegar ahí.
1: Así es, Camacho. Quiero integrar ahora a la conversación a Mónica Flores Hernández del Puente Puerto Rico, que es una organización que lleva años haciendo denuncias sobre la operación ilegal de New Fortress Energy allí en San Juan, porque empezaron a operar sin tener los permisos. Y que me gustaría escuchar a Mónica, ¿verdad?, la reacción ante esta propuesta de gasoducto, sobre todo porque sabemos de la agenda de gasificación que tiene el gobierno, la administración de Jennifer González y también la administración de Donald Trump en los Estados Unidos. ¿Cómo ustedes reciben, ¿verdad?, estas preocupaciones ciudadanas en cuanto a esta propuesta de gasoducto?
3: Saludos, buenas tardes y gracias por el espacio. Saludos a Juan Camacho también. Creo que empiezo un poco donde el compañero lo deja, ¿no? Haciendo hincapié en que todo el proceso de gasificación en Puerto Rico es completamente contrario a la política pública energética que se aprobó para Puerto Rico y que dictaminaba hacia dónde nos íbamos a mover en términos de la producción de energía, y que respondía de cierta manera a un claro reclamo del pueblo de Puerto Rico de moverse a energía renovable, no solamente por un asunto ambiental, que es un asunto, ¿verdad?, que desde la organización defendemos y creemos como importante, pero también desde la realidad de la fragilidad de un sistema altamente centralizado y que depende de importaciones también. Así que había un asunto de seguridad energética que se entendía que era posible con la energía renovable, y una manera de recuperarnos más rápido de los eventos atmosféricos que se proyectan, ¿verdad?, que para nuestra región van a ser más intensos los eventos extremos, más frecuentes también. Así que, ¿verdad?, por ahí va la línea y nuestra posición parte de ahí, de cuán contrario es este proceso a la política pública que se estableció y cómo se han ido, digamos, le han dado la vuelta completa al debido proceso en términos administrativos, amparándose en una emergencia energética que ha sido altamente conveniente y que se veía venir, ¿verdad? Esa es una. Y pues en nuestra parte, y específicamente ya hablando del tema de este primer tramo del gasoducto, porque realmente así es como le estamos mirando, y así es como, ¿verdad?, comunidades como la que representa Juan Camacho y otras comunidades alrededor de la Isla Grande lo están mirando de la misma manera, porque aunque todos estos proyectos se están presentando como piezas aisladas, estas aprobaciones o estas solicitudes de transformaciones a gas en Cambalache, en Mayagüez, en Salinas, y después estas menciones de un anillo costero, pues en nuestra mente conectan, y este primer gasoducto, en nuestra perspectiva, es un primer tramo. Y la preocupación mayor, en verdad, viene de las mismas comunidades con las que llevamos trabajando

0: mayor y el riesgo es mayor. La gente todavía, y especialmente la comunidad de Cataño, recuerda claramente Capeco, ¿no? El accidente de Capeco, y este se perfila como uno mayor cuando se está trabajando con un combustible en estado gaseoso. Así que hay una preocupación genuina de que esto es una zona densamente poblada, que tiene desde comunidades, pero tiene industria, es donde se almacenan los granos, donde se hace el pan, que luego, ¿verdad?, que el grano que va a las panaderías y se hace pan, es donde llega, es nuestro primer puerto de embarque de alimentos, de medicamentos, de ropa. Tiene una de las zonas turísticas más visitadas en Puerto Rico, que es el Viejo San Juan, y en ese escenario es donde se pretende manejar un combustible peligroso, de maneras cuestionables, y que en otros lugares se suele poner en lugares más remotos, que no es la realidad para Puerto Rico. Así que esa es una. Y la otra ha sido la manera tan irresponsable y diría yo que hasta temeraria de que se ha manejado el proceso completo. Bien mencionaste que esta planta principal, la de San Juan 5 y 6, que fueron las que se convirtieron a gas y las que reciben la barcaza de New Fortress Energy, operan sin permisos porque empezaron a operar en la pandemia sin haber hecho consulta de ubicación, sin haber hecho declaración de impacto ambiental y sin haber informado a los residentes de las comunidades aledañas. Tanto así que todavía, al día de hoy, no se tiene un plan de manejo de emergencia. O sea, no se tiene un plan que indique qué se hace en caso de un accidente, por dónde se desaloja la gente, quiénes se desalojan primero, cuáles son las medidas de seguridad que se tomarían, quién responde, el pueblo de Cataño, el municipio de San Juan, quién responde. Todas esas cosas la ciudadanía no las tiene todavía, a pesar de que lo hemos reclamado en múltiples ocasiones. Tampoco hay una declaración de impacto ambiental que se supone hubiese estado publicada para mayo del 2025, ya va más de un año que tampoco se publica, y encima queda todavía más evidente cuán peligroso no solamente es para la zona, sino para Puerto Rico, cuando vemos este juego de poder con si te despacho gas o no te despacho gas, que ahora se está encuerpando, digamos, que en la barcaza, pero antes de eso fue simplemente una negativa tan reciente como el verano del año pasado, una negativa de New Fortress a entregar el gas, aludiendo una deuda del gobierno de Puerto Rico, deuda que el gobierno argumentaba que no era cierta porque New Fortress le había incumplido a ellos y no le había despachado gas 2 años atrás, antes de ese incidente. Así que vemos cómo se está utilizando este combustible como una ficha de tranque e incluso una manera de chantajear la voluntad del pueblo. Entonces, si a esto es que nos vamos a someter, instalando gasoductos que nos hacen completamente dependientes a combustible fósil, nos hacen dependientes a los vaivenes del mercado, que ya hemos visto lo volátiles que han sido en los últimos meses, encima a la voluntad y al capricho de la compañía XYZ que asuma la posición y que quiera, digamos, más dinero, otro tipo de contrato, un contrato más largo, y simplemente no te lo despacho. Entonces, es peligroso de muchas maneras y nos hace extremadamente vulnerables de muchas maneras, no solamente a los residentes que son la circunferencia, digamos, de la Bahía de San Juan y los vecinos inmediatos, sino la gente que transita y el pueblo completo de Puerto Rico, que queda sujeto a lo que estas personas decidan y dónde quedamos nosotros en este juego de poder. Así que es peligroso de muchas maneras y es la preocupación que desde el puente tenemos y que hemos levantado una y otra vez. Incluso en la acción más reciente, nosotros solicitamos vistas públicas al Cuerpo de Ingenieros, quien ha asumido posiciones tanto en el asunto de un dragado para la barcaza como en el asunto del gasoducto. Pedimos vistas públicas y todavía no hemos tenido una respuesta afirmativa.
1: Tengo una pregunta para Camacho, pero antes dos observaciones bien breves a lo que ha mencionado Flores. En cuanto a lo que menciona del control de New Fortress, pues las personas que favorecieron la privatización en este país hablaban y que

0: Criticaban el monopolio que representaba la autoridad de energía eléctrica desde el modelo público, pero vemos que ahora es exactamente igual. Está New Fortress con sus subsidiarias, NF Energía y Genera PR, que estamos como, que nos tienen, ¿verdad?, el país como expensas de lo que ellos decidan. Eso es lo que hemos estado viendo con el tema del suministro de gas y de las operaciones de las plantas. Y con el tema de las métricas de energía renovable, también quiero hacer una anotación que, si bien es cierto que la política pública existente es la de llegar al 2050 produciendo el 100% con energía, con fuentes renovables y limpias, la realidad de las primeras cosas que hizo este gobierno fue eliminar las métricas intermedias. Y la pregunta es si en 24 años, que nos quedan 24 años para llegar al 2050, con esta agenda de gasificación, si se va a cumplir o no, ¿verdad? Y todo esto es un esfuerzo de mucho tiempo y dinero en hacer estas conversiones, incluso plantas nuevas, el cable eléctrico a la República Dominicana y los gasoductos. ¿Por qué ponerle tanto esfuerzo a esa agenda de gas si la meta realmente es energía renovable? Pero le tenía, Camacho, una pregunta. ¿Ustedes dan por sentado que el gasoducto se va a construir? ¿Ustedes están en posición, si es que han tomado una decisión, de enfrentarlo para combatirlo o de pedir entonces garantías para que se tome en cuenta la voz de las comunidades?
1: Es una responsabilidad. Si estamos trabajando en relación al medio ambiente y si hemos tenido la experiencia de los otros dos gasoductos, nosotros tenemos que hacer el planteamiento de que nos vamos a oponer hasta las últimas consecuencias. A nosotros, Michelle, nos preocupa, o por lo menos a mí, esta última semana me preocupan dos cosas. Primero, que ellos desarrollen el proyecto mediante una exclusión categórica. Y en segundo, que federalicen el proyecto. El hecho de que sea el auspiciador, el Departamento de Energía, el administrador USAS, el Cuerpo de Ingenieros, me da a mí la espina de que ellos van a tirar este proyecto a todo lo que da y lo van a convertir en un proyecto federal, de manera que se limite la oposición al mismo. Ese proyecto lo dirigen esta gente del Cuerpo de Ingenieros, que para ellos son militares, ellos no son excusas, ellos no le dan participación a las personas y sus decisiones son unilaterales. Y nosotros, pues, teniendo eso en cuenta, pues vamos a desarrollar la lucha. Estamos en conversación con otros compañeros desde el área sur hasta el norte, hasta San Juan, y vamos a hacer todo lo posible por impedir que se dé este proyecto. Vamos a entrar en un proceso de orientación y educación a las personas y vamos a ver qué para. Antes de irme, es importante que se han planteado razones para este aumento que tú estabas señalando al inicio del programa, de ajuste al combustible, hay mayor uso por el clima, por el calor excesivo, hay equipos antiguos en las centrales, pero no hablaron de Hormuz. No hablaron de Hormuz, no hablaron que estamos sujetos a un monopolio que el mismo gobierno creó por la privatización. Y no estamos hablando de los intereses particulares de las empresas que nos sustentan como New Fortress.
0: Eso es así, eso es así. Gracias por puntualizarlo, Camacho. Nos quedan apenas unos segundos, menos de un minuto, pero quería un último comentario, Flores. Aquí también deberían expresarse los alcaldes, si le parece, los alcaldes de Cataño, Guaynabo, San Juan, Toa Baja, más allá de las agencias estatales.
2: Completamente de acuerdo. Hemos tocado puertas hasta el momento. Recibimos una apertura de parte del municipio de Cataño y tuvimos una primera reunión. Obviamente, ¿verdad? Cataño ha sufrido unos cambios en tiempos recientes, ¿verdad? Con el fallecimiento del alcalde anterior. Así que eso, ¿verdad? Queda un poco ahí en cómo quedan las cosas luego, pero habíamos tocado puertas anteriormente en otros municipios. Este fue quien nos abrió la puerta primero, pero creemos que es importantísimo que cada municipio se exprese y que vele por la seguridad de quienes viven en esos municipios que ellos están llamados a liderar y también a proteger. Y nada, desde parte del puente nosotros seguiremos haciendo movimientos, seguiremos demandando lo que nos corresponde, al igual que el compañero nos oponemos a esto. Así que la gente siga pendiente, que estén pendientes a las convocatorias, porque nosotros pretendemos mantener este tema a flote, porque entendemos que se nos va, ¿verdad?, nuestra vida y nuestra seguridad en esto.
0: Bueno, muchísimas gracias a ambos, Juan Camacho y Mónica Flores Hernández, por su disponibilidad para esta entrevista. Y sobre todo, gracias a todas las personas que se conectaron al programa de hoy, a Michael Rosario por la dirección técnica. El próximo sábado regresará Damaris Suárez a Lo que Cuenta. Que tengan un buen fin de semana.

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5: Hola amigos y amigas de Espacio Sarabá, bienvenidos a un nuevo episodio de este nuevo programa. Bueno, nuevo para quienes lo escuchan por primera vez, en el cual yo, que soy Benjamín Muñiz, presento una serie de personas invitadas con quienes converso sobre su vida, partiendo de la premisa de que podemos vivir, aún en un Puerto Rico tan complejo como el de hoy día, unas vidas felices, unas vidas productivas, más allá de todo obstáculo. Las personas que entrevisto son personas que conozco hace muchos años, en algunos casos décadas, y puedo dar fe de la calidad de su vida, de su persona y de sus talentos. En mi caso, parto de una experiencia personal de salud mental, que es un diagnóstico de bipolaridad en el 1993. Y también, bueno, eso significa que he tenido periodos de manía, hipomanía, depresión. Yo no voy a hablar de eso ahora, lo iremos trabajando poco a poco, porque el objetivo de este episodio y de esta conversación no es preguntarle a nadie si tiene algún trastorno mental, que yo creo que todo el mundo lo tiene en Puerto Rico, sino más bien hablar de cómo sus vidas, repito, son ejemplares, aunque su humildad, como es el caso de Arturo Mazol, le diga, reaccione un tanto así con eso, con su humildad. Arturo Mazol de Ya es nuestro invitado hoy y te doy la bienvenida, Arturo.
6: Saludos, Benjamín, un placer poder compartir contigo. Pero sí, uno es uno y su ambiente y su comunidad y no está fácil vivir en este país, en este planeta, y hay que buscar alternativas de cómo adelantar y enfrentar lo que se aparezca. Así que sí, siempre hay desafíos. No importa quién se lo plantee.
5: Así es. Bueno, y en tu caso vamos a hablar de lo que tú quieras, pero particularmente me interesa que hablemos, bueno, para quienes no te conocen, tú eres hoy día director ejecutivo de Casa Pueblo. Es un gran, gran proyecto comunitario de lucha política, ecológica. Bueno, es una institución muy reconocida y respetada en Puerto Rico, ubicada en Adjuntas, pero que se ha extendido por toda la isla y que ha impactado toda la isla. Y naciste en el seno de una familia de luchadores. Y quiero que hablemos un poco de ese vínculo que tú tuviste de tu juventud con ese proyecto tan importante de la historia de Puerto Rico.
6: Mira, sí, me formé en Adjuntas y uno va a la escuela y va a la universidad, pero realmente uno es de donde crece y se forma, y eso lo tuve el privilegio de tener unos padres grandiosos, Alexis Mazol, Tinti de Ya, que son los fundadores de Casa Pueblo en momentos de mucha tensión política, de tensión ambiental, con una propuesta de minería, mega minería, cielo abierto en el centro del país. Y para los que vivíamos allá, pues evidentemente era una propuesta de agresión territorial insostenible y había que enfrentarla. Pero en esos momentos de enfrentarla, Benjamín, son los momentos de la Guerra Fría, el que se opone a propuestas de multinacionales, del gobierno, pues era, le ponían el apellido de terrorista, de machetero, de comunista, qué sé yo, todavía lo usan un poco para marginar a la gente que está pensando más allá del ruido ese político tradicional. Y dentro de ese de esa fermentación, pues crecí con mi papá en estas luchas de defensa territorial, con el privilegio de conocer a don Juan Antonio Corredera, a doña Consuelo, a otra gente que marcó nuestras vidas, los prisioneros políticos, a Brunilda García, que ¿verdad? De Cimarrón y esta exposición
5: Cimarrón.
6: a temas de cultura. O sea, tengo que decirte que aún dentro de los desafíos de ese momento, nos llena de mucha felicidad poder abordar esos temas y no de abordarlos, sino de luchar. Y cuando uno lucha, como decía Corregir, ahí es que está la felicidad.
5: Así es. Y mencionaste a varias personas muy, muy importantes de nuestra historia, y en ese sentido me alegro por ti, que hayas conocido a toda esa gente, que son ejemplos, como decía al principio, de que se puede vivir en Puerto Rico dignamente, porque para mí yo creo que esa palabra es clave, y una dignidad que no está sujeta ni a políticos, ni de aquí, ni de Gringolandia, ni de ningún país, ni de la ONU, ni de nada, y estamos comprometidos con este país, con esta patria bella, esta matria. Y nuestras vidas están al servicio, ¿verdad? Y también al servicio de nosotros, de también tener la felicidad a través de la amistad, de las cosas que nos unen. ¿Qué te gustaba hacer desde que eras niño y te criabas allá en las juntas?
6: Pues fíjate, yo creo que por ahí quería irme a mí porque muchos de las cosas que uno hace ahora se marcan en ese periodo y aprendimos a vivir en el monte, a hacer casas en los árboles, a ir al río, a bañarse, a correr bicicleta por el pueblo, las amistades, mis amigos, compañeros, jugar voleibol, deportes, allá estaba, tocaba trompeta en la banda de la escuela, y entonces era como muy diverso, cosas pasando, pero una vida de pueblo, nuevamente me siento como privilegiado porque pude crecer en un entorno de pueblo, y eso marca muchas otras cosas, y en ese sentido, pues las atesoro mucho, y yo creo que en todo lo que he hecho desde entonces está marcado directa o indirectamente por esa crianza, por esa juventud, por ese desarrollo allá en mi pueblo de Adjuntas.
5: Tú sabes que yo nací en Nueva York, pero viví allá meses, realmente. Luego viví en San Sebastián, que es el pueblo de mi padre, San Sebastián de las Vegas del Pepino, Calley. Muchos dicen que salen de allí las mujeres más bellas del mundo, entre ellas está mi mamá. Eso es el pueblo de mi madre, que también viví allí un tiempo, y luego en Bayamón, con donde me crié, y ahora en San Juan. Y ciertamente, cuando mencionas la vida de pueblo, yo la recuerdo. Por ejemplo, en San Sebastián, que frente a la Central Plata, que fue una de las últimas que cerró cuando se acabó la industria del azúcar. Y podemos hablar un poco de lo que pasó con los latifundios y todo el tema de la agricultura, que es un tema tan importante, de la incapacidad que tenemos ahora mismo de alimentarnos como pueblo y de la dependencia que tenemos de los barcos que vienen, además, vía la Florida por la ley de cabotaje. Bueno, es que nos quieren pisotear de todas las maneras posibles. Y en efecto estamos en una situación muy vulnerable, como demostró, por ejemplo, María. Pero yo recuerdo esa vida de pueblo donde todos eran primos, primas, primas, primos, y había una coherencia comunitaria que hoy desafortunadamente hay que trabajarla de otra manera, ¿verdad? ¿Cuál ha sido tu experiencia una vez sales de adjunta, estudias, y cómo entonces haces comunidad ya, digamos, fuera de tu pueblo?
6: Mira, debo decirte que hay estas nociones de que ser ciudad es como el avance, como la noción de desarrollo. Y hay quienes quieren llamarle Adjuntas la ciudad del gigante dormido, por ejemplo. Pero Adjuntas es un pueblo y hay unas grandezas en ser pueblo, el que está la plaza y tú caminas al correo y puedes ir a la panadería, no tienes que estar necesariamente en un carro. Tú conoces a este y al otro y sabes quién es el que, dónde hay problemas. Son unas dinámicas súper especiales y tienes el río y tienes las montañas y allí hablando no del cañaveral, pero allí están los cafetales que siguen siendo parte de esa identidad agrícola, identidad geográfica, identidad cultural de la montaña. Así que en ese sentido le llamamos el pueblo de adjuntas y debemos ser orgullosos de poder tener ese tipo de ordenamiento. Y de ahí pues sí, salí de adjuntas cuando me gradué y me fui a estudiar a la Universidad de Puerto Rico en Humacao, terminé mi bachillerato allá en microbiología, de ahí me fui a Michigan State, terminé mi doctorado allá y no habiendo terminado mi grado, ¿verdad? Mi carrera, ya estaba solicitando trabajo en la Universidad de Puerto Rico en Mayagüez. Y desde el 1994 empecé a trabajar y formar un laboratorio de ecología microbiana. Tiene que ver mucho con esa formación, Benjamín, porque en ese periodo que enfrentamos las amenazas de la minería y hablamos de todos los desastres climáticos y de los problemas ambientales y Puerto Rico desarrolla una conciencia ecológica superior que logra rebasar las fronteras ideológicas, porque las minas eran minas puertorriqueñas o minas americanas o minas coloniales, había consenso de explotarlas. Nosotros planteamos cero minas, porque si esto daña en la República, daña en la colonia y daña en la estadidad, así que
5: Claro.
6: había que superar, ¿verdad? Ese planteamiento. Y yo creo que ese desarrollo de conciencia ecológica me afectó positivamente porque estudié microbiología para trabajar el tema de restauración de ambientes contaminados, contaminados con gasolina, con diésel, el acuífero. De ahí me permitió hacer trabajos en Vieques. O sea, es esta visión de cómo utilizamos lo natural, la biodiversidad nuestra, para un poco sanar, mitigar, corregir daños que la humanidad le ha causado a nuestra naturaleza. Y eso, a eso es que me he dedicado en la parte profesional, en la parte como científico en el recinto universitario de Mayagüez y se me ha sido imposible desconectarlo la ciencia con la parte de la comunidad. Así que soy un científico que respondo a no directamente a mis pares, sí, a otros científicos y publicamos y hacemos lo que un científico hace por ahí, pero para mí mis pares son la gente de Vieques, donde trabajamos por más de 20 años. Mis pares son la gente de adjuntas, de estas comunidades donde hacemos trabajo y merecen tener líneas de información adicional, de conocimiento que la ciencia te permite levantar. Por ahí más o menos. Hay como un resumen de esa trayectoria, si para algo ayuda.
5: Así que eres búho de Humacao, ¿verdad? Y bueno, y luego como profesor del colegio. Bueno, nadie es perfecto, te diría un gallito como yo.
6: Sí. Pero esa es la diversidad de la Universidad de Puerto Rico. Ese recinto
5: Esta
6: es una
5: riqueza,
6: universidad, yo creo
5: así es.
6: que la he vivido. Sí, sí,
5: Oye,
6: sí.
5: hablemos de eso, hablemos de, estamos grabando en el verano del 26, pero esto va a estar disponible en las redes. Y no sabemos qué nos depara, pero este momento tan difícil, hablemos de la universidad y luego bueno, vamos a pasar esos límites y hablar un poco de lo que está pasando, por ejemplo, con el tema del agua y de la zona marítima. Y bueno, pero empecemos hablando de la universidad. Tú que has sido profesor tantos años, ¿y cuál ha sido tu experiencia y cómo ves este momento que vivimos?
6: Nunca la había visto tan golpeada ni tan desmejorada. Y se ve no solamente en la estructura física de la universidad, sino en el ánimo de muchos sectores. Es de los momentos más difíciles. Pero la universidad es la Universidad de Puerto Rico y su fortaleza es la diversidad de sus recintos y de sus programas. Y podrán ser días difíciles, pero hay gente muy comprometida que la entiende, que la valora, que la atesora. Y pues hay que pensar que ese proyecto social hay que salvar lo que es fundamental, que es necesario y otra vez no serán sus mejores días, pero hay que luchar por resistir, de modo tal que podamos en su momento potenciarla nuevamente a que se ajuste a los intereses del país. Porque yo creo que ha tenido una trayectoria de vínculo directo al desarrollo del país, hasta las últimas décadas que lo han llevado a menos por una agenda demasiado ideológica. Y yo sé que hay que pensar, hay que tener ideología, hay que pensarla, ¿verdad?, para ver cómo la integra, pero no la ideología de la destrucción. Y aquí ha habido una ideología política de quienes tienen ese poder colonial de administrar este espacio, en llevarla a menos, una agenda ma malsana. Es como terrible porque los hijos de ellos también van a la universidad, y esa es la universidad de todos. O sea, yo no entiendo quién quiere hacerle daño a su madre tierra, a su madre biológica o a su madre intelectual, que es la Universidad de Puerto Rico.
5: ¿Sabes qué? Yo pienso, y recientemente que hubo movimientos huelgarios acá en Río Piedras, compartí con muchos estudiantes, y muchas estudiantes, y fue una experiencia extraordinaria porque es tremenda la capacidad de lucha que tiene esa comunidad, que además hay un dato curioso, y es que quienes estuvieron en los portones de Río Piedras no votaron por la huelga, en aquel momento en que se decidió declararla de forma inmediata. Los que estaban allí era gente que entendía que esa no era la mejor herramienta de lucha en ese momento y tuvieron que, como gente democrática, aceptar una decisión de gente que al final nunca apareció en los portones y que quién sabe estarían en la playa tal vez o estudiando para sus exámenes mientras otros estaban dando la pelea y durmiendo incluso en el recinto, bajo unas condiciones muy, muy precarias y al mismo tiempo con un espíritu de lucha increíble. Entonces eso a mí me ilusiona en el mejor sentido, ¿no? Me da mucha esperanza ese trabajo de esa juventud. Entonces te diría, ¿cuál ha sido tu experiencia como profesor allá en Mayagüez y cómo en Mayagüez también se ha manifestado ese espíritu de lucha y de esperanza que tanto necesitamos?
6: Yo he visto de todo, Benjamín. He visto a la juventud crecer, crecerse, desarrollarse. Yo pienso que cuando yo era estudiante no había esa conciencia así, como, no sé, y tan horizontalmente, o sea, y no elitista. En ese sentido, yo creo que ha habido mucho, mucho progreso. Veo también muchas contradicciones, muchos problemas, muchas repeticiones de querer hacer las mismas estrategias de lucha y los tiempos cambian. Yo tengo que decirte que sí, la universidad se define en esos momentos clave, como es cuando se llega a un conflicto huelgario, es cuando, mira, ya la cosa no aguanta más. Y hay que ir a otra etapa, a otra. Pero la universidad se define en lo cotidiano, en lo que hacen, en esos profesores, en esos estudiantes, cómo nos representan, en los impactos que tienen en el país. Y es que son dramáticamente hermosos. Entonces, nuevamente se me hace tan difícil pensar en esa agenda malvada de quererla llevar a menos porque hay alguien que lo ve como de izquierda y algún sector, y hay de eso, pero hay mucho de derecha y hay mucho de centro en la universidad y de todo. Y entonces, yo tengo que decirte que me siento privilegiado, y para los amigos que nos escuchen, sea grabado lo que sea, tan pronto yo termine de esta conversación, tan pronto la termine, voy a subir las notas de este semestre académico, después de esta interrupción de una huelga que no me permitió despedirme en el salón de clases, porque al final de este semestre cumplo 32 años de servicio en la Universidad de Puerto Rico y no me retiro, me voy a jubilar, con júbilo, feliz, de la Universidad de Puerto Rico, porque también pienso que la universidad debe renovarse, necesita nuevos profesores. Yo soy de microbiología y estoy seguro que mis estudiantes y los que se han preparado pueden regresar a la Universidad de Puerto Rico y enriquecer mucho la universidad. Y quiero concentrarme en Casa Pueblo,
5: Bien.
6: y en los trabajos que hacemos en comunidad. Pero la universidad, otra vez, me voy feliz, me siento honrado, privilegiado. Me hubiese gustado estar en el salón ese último día, pero no se pudo, pero igual. Para mí ha sido como diagnóstico de lo que ha sido, o emblemático de lo que ha sido y ha representado la Universidad de Puerto Rico, específicamente el recinto de Mayagüez, el Departamento de Biología, donde he estado trabajando por tantos años.
5: Y fíjate, yo pienso, cuando pienso en las administraciones, eso para mí han sido todas las que he conocido. Además, en mi caso, pues yo viví la huelga del 81-82 en Río Piedras, que fue muy, muy
6: Claro.
5: violenta, con la policía dentro del recinto de la fuerza de choque afuera macaneando, y hubo disparos y todo. Y una situación muy, muy tensa en aquel momento, bajo la bota terrible de Romero Barceló, el de Cerro Maravilla y bueno, todo lo demás. Y entonces, y además soy hijo de un celador de la UTIER, y así que vengo también de esa tradición obrera, y coincidimos, de hecho, en el 90, en el 81, 1981, hubo una huelga en la UPI y otra en la UTIER. Y entonces estábamos, yo salía de un piquete y iba a otro. Pero entonces, lo
6: En
5: que...
6: esos tiempos es que se forma Casa Pueblo, o sea, en ese mismo clima que tú estás describiendo.
5: Claro, y es importante, y a mí me parece que es muy, muy importante que nosotros que ya estamos en una época dorada, pero no como nos las venden por ahí cuando nos quieren vender planes médicos ni ese tipo de asuntos, sino que nos conservamos con un espíritu de lucha y joven, y al mismo tiempo tenemos una experiencia importante que podemos compartir. Que yo sé que eso es lo que te interesa también hacer a partir de ahora, y por eso no te retiras, sino que te jubilas. Y lo vas a hacer desde un espacio extraordinario. Pero yo pienso que, y te pregunto, que porque a veces digo, es que si lo quisieran hacer a propósito, no les saldría tan bien. O sea, que hay una incompetencia. O sea, aparte de los planes que pueda haber, planes por allá, debajo de la mesa, de fastidiar la universidad y a toda la comunidad universitaria. A todas, estudiantes, profesores, trabajadores, todo el mundo, y el pueblo de Puerto Rico que financia esa universidad. Y por otro lado, hay una incompetencia tan brutal, que ahí sí me gusta usar la palabra, porque, y es porque es que no, ¿verdad? Es como inverosímil cómo meten la pata cada vez, a veces sin querer, a veces queriendo. ¿Y para dónde podemos ir así? ¿Qué tú piensas que podemos hacer? Nosotros, además,
6: Mira,
5: como
6: pero es que
5: ex estudiantes, etcétera. Dime.
6: sí, no, lo que tú dices es cierto, pero para mí esa incompetencia que se trae en la gerencia es precisamente la forma de ejecutar el desmoronamiento de la universidad desde adentro, es teniendo una gerencia y una administración que no la entiende, que no está a la altura, que no tiene las capacidades. A eso es que yo me refiero a lo malsano, porque es una corrupción intelectual, es una corrupción administrativa, es una traición al país, colocar a gente que no tiene las competencias a dirigir una institución como la Universidad de Puerto Rico. Una cosa es que no tenga recursos y dinero, y otra cosa es nombrar a sabiendas, gente incompetente que saben que van a naufragar, o sea, que van a naufragar la Universidad de Puerto Rico, pero es porque lo han puesto ahí. Y eso, desde los trabajadores, desde los estudiantes, desde la escala del departamento, de la facultad, en tratar de construir respuestas, y la salvación tiene que venir de abajo hacia arriba, porque de arriba hacia abajo no viene y ahí no hay respuestas. Hemos tenido una presidencia catastrófica y ahí presente como una cara de lechuga que yo no sé ni cómo se atreven. Hay que ser bien descarado, ¿verdad? Para estar en una posición así donde sabes que no tienes las competencias, que nadie quiere trabajar contigo y aún así, no sé, esa soberbia. Pero yo me pregunto, y antes, igual eran designaciones políticas, han
5: Yes.
6: respondido a... Entonces, eso no es nuevo. Yo creo que hay que seguir insistiendo en construir esa universidad y mantenerla desde los profesores, buscando motivaciones, buscando formas de salvarse de la mediocridad administrativa para adelantar para sobrevivir primero, resistir y otra vez potenciar la universidad. Creo que no serán los mejores días, pero está la gente, ahí hay grandes profesores, hay mucha sabiduría, hay muchas cosas pasando, y hay que ver cómo uno mantiene esa fermentación, sirviéndole bien al país.
5: Muy bien. Pues mira, vamos a pausar un momento para entonces volver a Casa Pueblo, incluyendo a Radio Casa Pueblo, donde se va a transmitir este programa radial podcast, que para mí es un privilegio, te lo digo públicamente, porque además vine a hacer y muchas veces hablé con Alexis, tu padre, sobre el espacio, vi cuando se montó, bueno, así que para mí es un verdadero privilegio que también este programa sea parte de la programación de Radio Casa Pueblo y vamos a hablar dentro de un momento, sobre todo, todos esos, algunos de esos proyectos no nos va a dar el tiempo, porque es un proyecto además vivo, que sigue creciendo. Bueno, después de hablar de la Universidad de Puerto Rico, mi alma mater, y la de Arturo, y la de tantos puertorriqueños, es que el impacto de esa universidad es tan grande y es tan penoso. Mira, yo te voy a decir una cosa para terminar, y pensando en los y las personas, los políticos y desde la gobernadora para abajo, toda la gente que en algunos casos estudiaron en la UPI algunos años y en otros casos no pudieron entrar a la escuela de derecho porque no tenían los méritos, y no, que no valorar un espacio de aprendizaje como ese, que ha sido patrimonio de Puerto Rico de 1903. Es una falta de respeto tan grande, ¿verdad? Al pueblo de Puerto Rico, tanto que hemos invertido como pueblo, la reducción del presupuesto, bueno, son tantos temas. Pero también tú decías algo que me parece muy importante, bueno, muchas cosas, pero mencionaste el tema de la horizontalidad y realmente que los movimientos tienen que salir de abajo. Y en ese sentido, los estudiantes, los profesores que están en los campus son fundamentales, los empleados, no docentes. Y también el hecho de que las estructuras de gobierno tienen que responder a esos sectores y desafortunadamente se pone gente arriba, como tú bien decías, no tiene absolutamente la capacidad. En el caso de la presidenta, ya fue la última en todas las evaluaciones, en los 11 recintos de los senados académicos, la última, la que sacó la peor nota, sacó F y aún así fue seleccionada. Entonces, no sé tú, pero a mí me gustaba esa cara en mis clases, me fajaba para eso, ¿verdad que sí?
6: Claro.
5: Y no solamente por la vanagloria de tener un buen promedio, sino porque era una oportunidad de esforzarme y de aprender. Y para aprender, pues hay que estudiar. Y esta gente, pues no quiere aprender, creen que se lo saben todo ya. Y son una desgracia para el país en ese sentido. Pero son premiados con puestos de unos salarios tremendos y de una cierta. Un cierto poder del que abusan. Pero bueno, vamos a hablar ahora de la Universidad de Casa Pueblo. Además que es un tema más cercano para ti, por un lado, aunque 32, 33 años en el colegio son muchos, pero la idea de que a mí lo que me encanta es un proyecto como Radio Casa Pueblo, y que también es lo que yo estoy queriendo hacer con esto, con Espacio Sarabá y con la, que es una también una organización sin fin de lucro, Arturo, que vamos a trabajar el tema de salud mental con reuniones específicas para personas con depresión y con bipolaridad, reuniones semanales. Vamos a trabajar con actividades y ahí cuento con Casa Pueblo, actividades
6: Claro.
5: culturales, música, literatura, cine, baile, las artes, la defensa de los derechos humanos, la defensa de nuestra ecología, de todos los sistemas ecológicos, de nuestra tierra. Todo eso. Para mí es una fuente de energía para ser feliz y para sentirse uno que está viviendo dignamente. Y esa palabra me parece importante. Entonces, lo hermoso de un proyecto como Casa Pueblo, que ha crecido mucho, pero es que sigue siendo un proyecto que se puede manejar y que no depende de asignaciones federales ni de asignaciones estatales para nada. Hay una autonomía que me parece fundamental y me gustaría que hablaras de eso.
6: Sí, mira, Casa Pueblo ya va por. Se funda en el 1980, o sea que llevamos rato. Y mira, mi mamá es egresada de la UPI de Río Piedras y mi papá
5: Interesada.
6: estudió ingeniería en Mayagüez. O sea, ese vínculo está ahí. Y tengo que decirte que Casa Pueblo, de la defensa territorial de la minería, de proponer el bosque del pueblo, el bosque lo limpia y de pronto instalamos energía solar y ahora tenemos venta de café ahora me refiero a 1989, estamos sembrando café para tener una economía propia y la radio en el 2009, 17 años manejando esa herramienta de comunicación, de pronto Adjunta se convierte en un lugar donde estamos aprendiendo continuamente, pero donde viene mucha gente a aprender. Mucha visitación, no solamente de la Universidad de Puerto Rico, de Duke University, de Florida International, de Illinois, Notre Dame, Michigan, Northern Arizona, o sea, la cantidad de universidades que vienen a Casa Pueblo en este momento son más de 20 universidades en Estados Unidos recurrentemente, incluyendo a Princeton y otras de Ivy Leagues y toda esa cosa, algo increíble. Y entonces le llamamos a Casa Pueblo Universitario, literalmente, como. Y la radio, los científicos publican en revistas, en journals y sus publicaciones científicas. Nosotros, para publicar, tenemos nuestra herramienta, que es la radio. Porque te decía que nuestros pares, la gente a quien le queremos comunicar los hallazgos, lo que está ocurriendo, transparentar la agenda, organizar, fue a través de la radio. Así que Radio Casa Pueblo es fundamental en ese proceso. Y en esa filosofía es romper el modelo de las dependencias coloniales. Esa dependencia económica, pues no recibimos fondos del gobierno, punto. Pues tener agenda propia, voz propia. Tenemos nuestra propia energía desde el 1999 impulsando energía solar. Eso nos da independencia energética. Y ahí tengo que decirte que estamos impulsando lo que llamamos la insurrección energética, que es parte de estas luchas planetarias por una transición energética justa. Y lo hacemos, lo estudiamos, reflexionamos, vemos las virtudes, las limitaciones, hay problemas, contradicciones también en las cosas que hacemos. Pero con Florida International University estamos abordando el tema de seguridad energética y salud mental.
5: Qué interesante.
6: No solamente, literalmente, y hemos publicado y hemos podido documentar aquellos que tienen energía solar, cómo se traducen las ansiedades, los conflictos, no solamente en las personas que están padeciendo de una condición crónica de salud, hipertensión, diabetes, u otras condiciones, sino en los cuidadores, que es la familia. Entonces, el tema de energía con salud mental, evidentemente, algo que es un detonante que provoca que se agraven problemas de salud mental son las inseguridades de servicios básicos, el agua en estos momentos, energía. Si usted no puede proveer alimentos, tener acceso a sus medicamentos, obviamente eso va a agravar el cuadro personal y el entorno familiar de ese lugar. Una de las cosas que hicimos, Benjamín, paralelo a la radio, después del huracán María, era que en la radio estábamos poniendo música. Osvaldo Santiago Robles, además de notificar, era decir, mira, basta ya de toda la información catastrófica de este país porque nos vamos a enfermar con todo ese contenido, ¿verdad? No, no, eso hay que saberlo, eso hay que presentarlo, pero no podemos dormirnos encima del problema. Y la música se convirtió en una herramienta mira, vamos a escuchar música autóctona nuestra, música de la región, vamos, tú sabes, a cuidarnos. Y en ese contexto hicimos el cine solar. Y el cine solar de Casa Pueblo, que es esta sala con sistema de sonido 7.1, alta definición, 70 butacas, esa experiencia de ver una película en la montaña, porque los cines están en las zonas urbanas ahora,
5: Sí es.
6: pues es importante. Y después del huracán Fiona, pues lo probamos, que es que después, en días buenos, tener un cine está chévere, pero en días malos, es bueno que después de un evento tú tengas una herramienta como un cine que te permite juntar a la comunidad, a los niños, y es el tema de salud mental. Ese es uno de los propósitos, el entretenimiento, el cine educativo, el cine de aprender, pero el cine para la salud de uno, para no derrotarse en un escenario donde uno tiene sus condiciones genéticas, ¿verdad? Quién uno es, pero el ambiente es el agravante de todo esto. Entonces, ¿qué podemos hacer para modificar ese ambiente y tener mejores herramientas para colectivamente buscar niveles de felicidad, niveles que nos permitan funcionar, niveles que nos permitan hablarnos y adelantar nuevamente en días que está pasando todo bien y en días que no son tan bonitos. Así que el cine, la radio se convierte, seguridad energética, se convierten en herramientas prácticas, no en poesía, en herramientas que se pueden tocar y se hacen con una intención precisamente de hacer algo para abordar eso, mejorar un poco, ¿verdad?, el escenario y ver si podemos resistir, sobrevivir, funcionar, desarrollarnos en un mejor contexto.
5: Claro, es una manera de recargar las baterías, para usar esa metáfora. Y las artes son extraordinarias, sobre todo cuando entendemos que las artes están vinculadas con la gente, con los quienes crean las artes, con quienes se nutren de ellas. Cuán importante puede ser una lectura, un disco. Son experiencias únicas. Y ciertamente, por ejemplo, yo sé que en Casa Pueblo con frecuencia pues se presentan libros, se dan conciertos, o bueno, aparte del trabajo que hace la emisora. Y me parece que es bien importante porque a veces te contaba antes de comenzar que el concepto de este programa, que está vinculado a salud mental, pues la gente espero que lo vaya entendiendo, porque no es que yo te voy a preguntar, mira, de momento, ¿cuándo te deprimiste? ¿Qué hiciste? No, no. Porque esa no es la idea. Hay una morbosidad, ¿verdad? Y desafortunadamente es predominante en los medios, tanto en radio como en televisión y prensa, todo, ¿no? Siempre hay una, o en las redes, siempre hay algún asesinato, alguna violación. Y no es que, como tú bien dices, cerremos los ojos ante esa situación, pero es que también hay que respirar. Porque si no, pues nos ahogamos o escapamos, ¿verdad? Ya sea que nos vamos de Puerto Rico y renunciamos a trabajar por esta patria o esta matria, o sencillamente que nos vamos en un viaje y nos creemos que estamos, qué sé yo, en Suiza. Porque si vamos allá al centro de convenciones, esa zona, pues eso parece otro país. Y es un país que no es el nuestro realmente, y que es el de unos privilegiados. Y hay que entender eso. Entonces, eso es lo bello de Casa Pueblo, que es una casa del pueblo, de adjuntas y del pueblo de Puerto Rico. Y me alegra muchísimo que menciones eso del vínculo de lo que hacen con el tema de salud mental, porque la salud mental finalmente es fundamental para toda la salud, ¿no? La física, la mental, ¿verdad? El famoso dicho de mente sana en cuerpo sano. Y hay que añadir ahí que el espíritu también es fundamental, y me alegra muchísimo que estén trabajando en esa dirección. Entonces, cuéntanos un poco qué más podemos ver en Casa Pueblo, está Mariposario, sé que siempre están inventando proyectos, y quiero también, después de que hables de eso, traer un tema que es complejo, porque por ejemplo en España he leído y he escuchado gente quejándose de que se están sembrando placas solares en zonas agrícolas de una riqueza del suelo tremenda, y entonces por un lado se genera energía solar y por otro lado se renuncia a la producción agrícola. Entonces, ¿cómo mantener ese balance? Pero bueno, adelante.
6: Sí. Mira, el Casa Pueblo otra vez abierto los 7 días de la semana, de 8 a 3. Allí está la sede de la casa, tenemos café, la tienda artesanal, el cine solar, una galería de arte. Está la radio con el mariposario, la plaza,
5: Una
6: manejamos un
5: biblioteca
6: área de
5: también,
6: acampar,
5: una
6: la
5: biblioteca.
6: biblioteca, tenemos Cerro Mágico donde la gente acampa, el bosque del pueblo, el bosque de la Olimpia, la finca Madre Isla donde estamos liberando falcones de sierra que están en peligro de extinción y se ha convertido en una estación biológica. La zona del cafetal se está haciendo más visitación y la gente quiere ir a sembrar y conocer el ciclo completo del café. Muchas cosas pasando. Lo importante quizás es coordinar esas visitas, el recorrido guiados y todo eso. En el tema de energía, pues tengo que decirte que nosotros impulsamos y hemos redefinido al sol como nuestro combustible primario, no como la fuente alterna. La fuente alterna es Luma, la fuente primaria nuestra. es el sol. Y creemos en el uso de fuentes renovables y la importancia de movernos y alejarnos de los combustibles fósiles, del petróleo ese que están peleando allá y suben los costos y los conflictos y aumentan los precios y la inflación, todo ese modelo de la dependencia de un modelo económico extractivista, usar el sol. Pero, ¿cómo vamos a cosechar el sol? Y nosotros promovemos descentralizar y democratizar la generación, pero con la gente, acercando la generación donde se usa, en el techo de la casa. Y ahí usted rompe la vulnerabilidad de las líneas de transmisión y de los postes y de los cables, porque usted lo está generando donde se usa. Y si una instalación falla, no deja al país entero a oscuras.
5: Claro.
6: ¿Quién se beneficia de producir energía? Pues la gente, el barbero. Esto de las fincas solares es una tragedia porque en el contexto de Puerto Rico no hace sentido comprometer la agenda de seguridad alimentaria con el tema de la agenda energética, que es tan importante como la agenda del agua y la agenda de las costas y la agenda. O sea, tenemos que ver esto de manera integral. Y
5: Así.
6: entonces cuando tú hablas de poner paneles, ¿verdad? Se menciona paneles solares, pero ¿para qué? Si no hace falta, si para eso están los estacionamientos, dime tú si ya han ocupado los vertederos abandonados con paneles fotovoltaicos. ¿Quieres una finca? Pues hazla ahí, que eso era un
5: Claro.
6: vertedero, redefínelo en una. Pero eso no lo has hecho. Entonces, ¿por qué rayos vas a usar una pulgada de tierra agrícola
5: Claro.
6: cuando hay otros espacios que están disponibles? Si tú me dijeras que no hay otro lugar. Pero ¿a quién se le ocurriría poner paneles fotovoltaicos en el yunque, por ejemplo? A nadie, porque dice, no, el yunque es el yunque. Bueno, los valles agrícolas son los valles agrícolas y son tan importantes, lo estemos cultivando o no en este momento para el país, como es el yunque, como son los ríos, como son los embalses. Entonces, ahí es como donde el conflicto no es la tecnología, sino es esa planificación de capitalismo verde, pero ese capitalismo verde de fincas fotovoltaicas es el mismo modelo centralizado.
5: Claro.
6: Necesitas la línea de transmisión, distribución. Espérate, pero ¿que vamos a cambiar el petróleo por el sol para la misma relación de poder, o es que queremos democratizar y cambiar el modelo energético? Entonces, nosotros practicamos el de impulsar energías comunitarias, redefiniendo espacios en la comunidad, lugares, lotes abandonados que se pueden convertir en espacios útiles para los vecinos y producir energía, para esos entornos. Hay otras formas de hacerlo. Y ahí es donde trabajar con los arquitectos, trabajar con los ingenieros, trabajar con los sociólogos, con los planificadores, con la gente de la comunidad. Es una ecuación de trabajo que no es la que debería ser la ecuación de trabajo de un gobierno, pero los gobiernos no funcionan así. Y entonces hay que construir gobiernos alternos. Y yo creo que por ahí va Casa Pueblo, como mirando esto de otra manera y otra vez, no es que esté libre de errores, hemos cometido, pero lo hemos convertido en un laboratorio, Benjamín. Se llama el Laboratorio Comunitario para la Transición Energética. Ese es Casa Pueblo y lo que estamos haciendo. O sea, hacemos los proyectos, tiene impacto en la gente, le estamos dando servicios, pero estamos levantando información, estamos haciendo innovación tecnológica, haciendo cosas que nadie ha hecho, ensayando, practicando con variables climáticas, variables humanas, para ver cómo lo desarrollamos mejor, que lo que aprendamos ahí le sirva a otros en otros lugares. Y ese centro de saber comunitario es importante porque ahora no es la tecnología dictando la transición energética, sino, bueno, está la gente los ingenieros y los que tienen el conocimiento y la sabiduría del sistema fotovoltaico, pero está la comunidad y está la experiencia y el lugar donde se ensayan estas transiciones energéticas. Y eso es un centro de saber especial. Eso no lo, esa, salir de la teoría y la simulación en la Universidad de Puerto Rico, donde sea, no va a haber ningún laboratorio como el estar en un entorno real de impacto. Y eso, pues tengo que decirte que de ese concepto que Casapueblo tiene innovación. Hemos presentado una patente, inclusive con universidades, de este sistema de crear microredes interconectadas y cosas como esa. Ahora vamos a estar visitando Guatemala, estuvimos en México. En Guatemala está la gente de Madre Selva y hay otros grupos usando sistemas hidroeléctricos y otros impulsando transiciones energéticas para crear una red, no de universidades, sino de centros comunitarios de saberes, mirando hacia Latinoamérica y el Caribe, donde se practican
5: Mira.
6: estas transiciones, donde se practican en otras temperaturas. Con otros pensamientos y otras formas de gobernar estas agendas, que yo creo que es importante, y ahí es parte de esa internacionalización que Casa Pueblo viene viviendo desde que Alexis, mi papá, le dan el premio internacional Goldman en el 2002.
5: Sí, que es un gran y merecidísimo reconocimiento a un trabajo, a una vida. Así que un abrazo muy grande para Alexis y también para tu mamá, que está en el cielo y que también es el arma secreta de Casapueblo, ¿no? Es un ser de luz que iluminaba y todavía sigue allí, presente de muchas maneras. Y fíjate, apuntaste algo porque la promoción que se hace, por ejemplo, del tema de las placas solares, mira, a mí me enferma, porque siempre la idea es, yo no me quedo sin electricidad. No me doy cuenta si se fue, mencionaste a Luma y yo no quería ni mencionarlo, pero bueno, te lo perdono. Y porque pienso, yo tengo un problema personal, como dice una canción de Serrat, entre esos tipos y yo hay algo personal, porque como mi padre trabaja con la autoridad de fuentes fluviales, que además, fíjate, y esto es bien importante porque mucha gente no lo sabe, que la Autoridad de Energía Eléctrica en su momento se nutría de la energía que producían lagos artificiales que fueron creados y que son hoy día propiedad de la autoridad. Que yo me pregunto, ¿y qué se va a hacer con esos lagos? ¿No? Si sigue privatizando todo. Y lo que tengo entendido es que bueno, ya no se, tal vez no se atrevan a robar el agua, pero bueno, no podemos descartarlo, pero que sí hay planes de utilizar las zonas, las riberas, ¿no? O las zonas cercanas a los lagos para construcción, porque imagínate tener una vista allí del lago Oaxaca o cualquiera de nuestros lagos. Y entonces, ¿cómo a veces echamos para atrás, ¿no? Porque mencionaste que en Guatemala se está recurriendo a la posibilidad del agua, que hay que hacerlo también con mucho cuidado para no afectar el ecosistema. Pero qué pena, ¿verdad? Que se han perdido fuentes que son naturales. Y porque el petróleo no es natural realmente. Así que, y son además renovables, fuentes renovables de energía. Y el hecho de que Casapueblo y Casapueblo todos sean modelos, ustedes tengan la generosidad de compartirlo.

0: Tengo que decirte que en ese concepto del laboratorio sí hemos hecho instalaciones individuales porque María Medina necesitaba su máquina de diálisis peritoneal y el otro
1: Claro.
0: terapia respiratoria, pero nosotros hemos subido de escala y ahora hablamos de microredes, hemos hecho cinco, son conjuntos, conjuntos de casas, de espacios, y algunos tienen paneles solares y otros no, y sin embargo todo ese conjunto se sirve de energía fotovoltaica. Y ahí pasamos, Benjamín, del buen vivir energéticamente hablando a un concepto que es superior, que es el buen convivir. En
1: Claro.
0: una microred estamos hablando de que tienes que convivir con los otros en ese conjunto. Y lo que hemos hecho más recientemente es que este conjunto que se nutre, ¿verdad?, de estos sistemas fotovoltaicos. Múltiples casas con y sin paneles solares están interconectados. Ahora los ponemos a hablar con otra microred y estamos planteando la construcción de un ecosistema de redes de microredes interconectadas como la ruta hacia construir para atender el tema de inseguridad energética, construyendo la independencia energética que este país necesita hoy en la colonia. La independencia energética, que aquellos que aspiran que Puerto Rico sea un estado, pues mire, todos esos estados están construyendo independencia energética y para ser un país libre y podernos autodeterminar, también necesitaríamos independencia energética. Así que esa es una de esas agendas que independientemente de la, ¿verdad?, de nuestras visiones políticas del destino de Puerto Rico, creo que es bastante consensuada. Yo creo que hay un ente recursos que tenemos al alcance, que son abundantes, el sol, el viento, el agua,
1: Sí.
0: tenemos otros, y abordar, fíjate que a nosotros retomando el inicio de esta conversación, cuando pequeños nos decían que somos un país pequeño, que no tenemos recursos naturales, que no nos podemos autodeterminar, que esto y lo otro, y uno dice, pero pues, está bien, no tenemos gas, no tenemos petróleo, pero ¿para qué?
1: Así es.
0: Con tanto sol, con tanto recurso renovable, limpio, que puede permitir no a una empresa, sino que un país y la gente participe en esa actividad productiva y beneficiarse de esa riqueza. Porque dicen que pa el país es pobre, pero pagamos 3 mil millones de dólares en petróleo, gas y carbón todos los años.
1: Claro.
0: Oye, pero y si ese dinero, el equivalente al petróleo, gas y carbón, lo usamos aprovechando el sol y generar riqueza propia para construir un mejor porvenir, un mejor vivir. Son muchas cosas que en el tema de energía se cruzan en otras agendas de este país, pero la agenda energética no puede pasarle por encima a la agenda agrícola, ni como pretendían con un gasoducto pasarlo por los ríos y los cuerpos de agua y los bosques porque nos quedamos sin agua.
1: Claro.
0: Entonces, son temas que requieren unas discusiones no técnicas. Lo técnico está ahí, los ingenieros saben y lo van a poder resolver. Necesitan unas conversaciones más con una mirada de quiénes somos, hacia dónde queremos ir. Esa visión de que somos una isla-nación con una agenda común, debemos tener una agenda común y no una agenda como la de hoy. La de hoy es la agenda que responde a los fondos federales. Y dependiendo para qué hay fondos federales, para allá corre el gobierno. Y si es para puentes, se ponen a hacer puentes. Si es para carreteras, se ponen a hacer. Mire, vamos a pensar la agenda de este país, que es
1: Así
0: proteger las costas, que son los atributos. Que ante cambio climático, erosión costera, hay que protegerlo. Necesitamos proteger los bosques porque necesitamos agua. Y ahora viene el sequía. Y entonces, sí, va a ser sequía más severa en la cuenca hidrográfica del lago Carraíso, porque como la han deforestado y apenas tiene un 36% de cobertura boscosa, cuando deja de llover se seca bastante rápido. Pero las cuencas del lago Dos Bocas, pues como tiene un 80% de cobertura boscosa, porque se defendió de la minería y esas tierras se defendieron de un gasoducto y el desarrollo no es igual que en San Juan, esas cuencas hidrográficas subsidian a San Juan a través de las aguas que vienen en el supertúbulo, como si el tubo produjera.

0: produce agua y no, ¿verdad? En la zona. Por
1: Así.
0: eso es que hay que como hay que pensarlo y mirarnos en la totalidad,
1: Así es.
0: aunque estemos manejando agendas particulares, pero hay que mirarnos siempre con esa noción de quiénes somos, de dónde venimos, que queremos que nuestros hijos puedan tener agua, que puedan tener un país que les... los huracanes, dicen, ah, no, mire, los huracanes son fenómenos naturales del Caribe, o sea, y
1: Yes.
0: tenemos cultura huracanada de los taínos. Ese no es el problema. La gente se murió aquí no por el huracán, se murió por un gobierno que no pudo responder ni satisfacer los demandas. Esa es la catástrofe, no fue el
1: Claro,
0: huracán María.
1: así
0: La
1: es.
0: catástrofe es que la austeridad, la explotación, el mal manejo, la corrupción, un gobierno descorazonado. Y entonces, nuevamente, yo creo que los referentes esperanzadores son fundamentales para poder saber que hay alternativas y que se pueden construir y que están al alcance. Y ahí es que donde yo pienso, y eso es lo que nos da mucha, yo voy a decir alegría, ¿no? No es satisfacción que estamos, ¿verdad? Estamos luchando y creando referentes que esperamos sirvan para saber que vivimos en una gran isla, que vivimos en un gran pueblo, que tenemos un gran país, con esos corruptos, con esa gente que no sirve para manejar la Universidad de Puerto Rico. Sí, eso es cierto, pero eso no borra que tenemos una gran madre isla
1: Muy
0: o
1: bien.
0: madre islas, pues somos el archipiélago.
1: Así es, así.
0: Y en ese sentido, eso nos tiene que dar mucha fuerza, mucha esperanza de que las cosas pueden ser diferentes. Cuando hay organización social, cuando hay compromiso, cuando nos salimos de ese partidismo que nos divide, de izquierda a derecha, nos dividen de izquierda a derecha, y hay que pensar, no, no, no, no, tenemos que pensar en nosotros. Y Casa Pueblo tiene una agenda que no piensa que si tú eres PNP o si eres popular, no, tú vives en ese bosque y tú
1: Seguro.
0: tomas café y escuchamos música, o sea, es mucho más lo que nos define colectivamente. Como jíbaros del campo, como puertorriqueños, no sé, eso es lo fundamental. Y ahí es que yo creo que está centrada la alegría individual dentro de esa definición colectiva.
1: Fantástico. Me parece una manera magnífica de terminar esta conversación que deberá continuar en su momento y que vamos a continuar además físicamente en Casa Pueblo con actividades que vamos a coordinar porque las alianzas colaborativas son imprescindibles a todo nivel. Así que muchas gracias, Arturo, y mucho éxito en esta etapa de tu vida. Estás empezando, así que éxito y cuenta con nosotros. Y gracias por permitir que este programa se transmita también por Radio Casa Pueblo.
0: Muchas gracias a ti. Mucho éxito.
1: Gracias.
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8: 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Bueno, y estamos de fiesta porque precisamente octubre es el mes del cooperativismo. Ya comenzaron las actividades en distintos municipios del país, donde yo diría en casi todos hay una cooperativa. Así que hay mucha actividad. Estuvimos el pasado jueves allá en el área de Fajardo, donde la cooperativa Nahuabeña y la cooperativa Rubber Road iniciaron la celebración juntas de octubre, mes del cooperativismo. También la liga hizo lo propio en su sede en la avenida Muñoz Rivera en Río Piedras, donde hubo gran cantidad de público para presenciar el izamiento de la bandera del cooperativismo, es decir, la ceremonia de izamiento de bandera, que muestra que octubre es el mes del cooperativismo. Bueno, y hablando de la liga de cooperativas, tenemos aquí pues un sonido de la ex presidenta ejecutiva de la Liga de Cooperativas, la señora Mildred Santiago, cuando pues hacía un recuento de lo que es la Liga de Cooperativas y cómo esta institución que hoy aglutina a todas las cooperativas del país se fundó y se creó esa idea. Las expresiones de la señora Santiago se dieron en el marco de prácticamente la inauguración de la nueva casa de la Liga de Cooperativas, que se inauguraba en ese entonces y que ubica actualmente en la avenida Muñoz Rivera. La escuchamos.
9: La Liga de Cooperativas de Puerto Rico básicamente fue una idea que se gestó en la Central, en Santurce, en la Escuela Central, ¿verdad? En la Superior Central, allá para marzo del 1948. En básicamente posteriormente hicieron la Asamblea Constituyente y el 16 de julio del 1948 se crea, ¿verdad? Se incorpora legalmente nuestra organización. Así es que, ¿qué mejor manera de celebrar el 70 aniversario que inaugurando esta nueva casa para el pueblo de Puerto Rico? Y la Liga de Cooperativas tiene un compromiso con la continuidad de todo.
10: Felicitaciones a la Liga de Cooperativas por un servicio extraordinario. Que los próximos años estén llenos de nuevos logros, nuevas oportunidades y un impacto aún mayor a nuestro pueblo a través del cooperativismo.
11: Ser nuestra brújula progresista y una poderosa fuerza de transformación. ¡Que viva la Liga de Cooperativas! ¡Viva!
8: Bueno, esos números que ofrecía la expresidenta ejecutiva de la Liga de Cooperativas eran del año 2014, pero ¿cómo le va actualmente a las cooperativas del país? Vamos a escuchar esta información que se extrajo del periódico El Nuevo Día, cuando era en papel, hay que hacer la salvedad, en el cual se indica el avance del movimiento cooperativo para el año 2025. Escuchamos. Hay buenas noticias. El sistema cooperativo de Puerto Rico, especialmente el sistema de cooperativas de ahorro y crédito, cerró el año 2025 con un nuevo récord en activos, según reseña el periódico El Nuevo Día, y que aparece esta información en la propia página del regulador de las cooperativas, COSEC. Más de 8.200 socios en un año y el nivel más alto de activos, depósitos y membresía en al menos 5 años. Las cooperativas de ahorro y crédito culminaron el pasado año de 2025 con el mayor número de socios y activos. Los activos totales ascendieron a diciembre pasado a 12.483 millones, lo que representa un crecimiento aproximado de unos 391 millones. Estos crecimientos de las cooperativas de ahorro y crédito se han venido produciendo en los últimos años, especialmente en el año 24 y en el año 25. De hecho, también tenemos unas declaraciones que hace algún tiempo hiciera el presidente de la Liga de Cooperativas, hablando sobre el crecimiento de las cooperativas de ahorro y crédito, de este capital que se está formando o ya se ha formado en Puerto Rico, un capital completamente nativo, y que pues se pone en disposición de crear ideas para mejorar la economía de Puerto Rico, y cuestiona a su vez qué ha pasado inclusive con la Junta de Control Fiscal, pues que no ha respondido como debiera a los llamados del movimiento cooperativo para cooperar, para colaborar en el mejoramiento económico de la isla.
12: Nuestras cooperativas están comprometidas con la concertación de políticas y prácticas que, más allá de las obligaciones legales, impulsan la justicia social, la equidad y el desarrollo sostenible. El cooperativismo impacta su entorno comunitario en los aspectos sociales, económicos y medioambientales en cumplimiento con los valores y principios cooperativistas. La Corporación para la Supervisión y Seguro de Cooperativas, COSEC, entidad que asegura y regula a las cooperativas, ha emitido informes anuales de inversión social. Según esos datos, las cooperativas han aportado más de 594 millones, demostrando su compromiso con el bienestar de los nuestros. La aportación ascendió a más de 173 millones. El instrumento creado para medir ese impacto social es a base de los principios cooperativos. Veamos cómo se distribuyeron esos 173 millones de inversión social por cada uno de los principios cooperativos. Adhesión libre y voluntaria. Más de 7 millones en desarrollo de campañas de comunicación y estudios.
8: dentro del movimiento cooperativo se han creado instituciones que han reforzado este maravilloso movimiento: Cooperativa de Seguros Múltiples, Cooperativa de Seguros de Vida y Banco Cooperativo. Son instituciones que prestigian a este movimiento cooperativo puertorriqueño.
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8: El Banco Cooperativo de Puerto Rico celebró hace unos días el primer foro ejecutivo Bancoop, Más Allá del Cambio, que reunió más de 160 líderes del sector cooperativo en una jornada de aprendizaje, análisis e intercambio de ideas. Conferenciantes y panelistas abordaron el contexto geopolítico, las tendencias demográficas de Puerto Rico y la gestión de riesgos financieros, así como implicaciones para las cooperativas de ahorro y crédito. El cierre tuvo a cargo del conferenciante internacional Alex Rovira, quien compartió una reflexión sobre el liderazgo y la capacidad de transformar los desafíos en oportunidades. Agradecemos a todos los que acompañaron a toda la gente del Banco Cooperativo e hicieron posible este diálogo. Con iniciativas como esta, Bancoop está reafirmando su compromiso con la educación, el fortalecimiento institucional y el desarrollo del sector cooperativo puertorriqueño. Juntos transformando el futuro de Puerto Rico. Así que felicitaciones al Banco Cooperativo de Puerto Rico. Esta información aparece en Facebook con un sinnúmero de fotos de los invitados y parte de las ejecuciones durante este foro cooperativo. Por su parte, la Cooperativa de Seguros Múltiples de Puerto Rico, otra institución que engalana nuestro movimiento cooperativo puertorriqueño, durante este mes de octubre estará celebrando varias actividades, destacándose entre otras el certamen de oratoria para jóvenes estudiantes desde el grado elemental hasta el grado universitario. Además, la Cooperativa de Seguros Múltiples estará celebrando este mes el Puerto Rico International Auto Show, un evento que se celebra en Plaza Las Américas y que muestra al público de Puerto Rico los nuevos automóviles que ya existen en el mercado para el próximo año, y también reciben orientación de cómo estas propiedades se pueden asegurar, además de que ofrecerá orientación de otros tipos de seguro que tiene la Cooperativa de Seguros Múltiples, como son los seguros para las propiedades.
14: En cada rincón de Puerto Rico hay historias que nos conectan, historias de esfuerzo, comunidad y esperanza. Muchas de ellas tienen algo en común: nacen y crecen con el apoyo de las cooperativas de ahorro y crédito. Estas cooperativas son mucho más que instituciones financieras. Son el reflejo del compromiso con las comunidades, donde la opinión de cada miembro es importante. Celebramos el impacto que han tenido en Puerto Rico.
15: Nuestra misión es servir las necesidades financieras de las comunidades con el objetivo de fomentar el ahorro, facilitar el acceso a líneas de crédito con tasas accesibles y promoviendo la participación entre nuestros socios.
14: En las cooperativas de ahorro y crédito hay más de 3.000 empleados que trabajan unidos para que más de 1 millón de socios puedan crecer y prosperar. En el 2024, las cooperativas de ahorro y crédito aportaron más de 12 millones de dólares en activos.
15: Nuestra cooperativa siempre está pendiente de las necesidades de la comunidad. Me enorgullece saber que muchos negocios cercanos han comenzado y crecido con el apoyo que le brindamos. No solo respaldamos económicamente, sino que ofrecemos orientación para el manejo responsable del dinero. Contamos con historias de socios que llegaron desde jóvenes y luego han traído a sus hijos y nietos. Esto ha sido prueba de cómo los valores cooperativistas han impactado diferentes generaciones. Nos hemos convertido, más que en una cooperativa, en una parte integral de muchas familias.
14: El movimiento cooperativo persigue construir un futuro más justo y solidario para todos. Las cooperativas, con su compromiso de responsabilidad social, impulsan iniciativas que fortalecen la educación de la niñez y juventud, la cultura y el deporte. A través de estos esfuerzos, promovemos el bienestar y el desarrollo de nuestras comunidades.
15: Reafirmamos nuestro compromiso con Puerto Rico, porque juntos construimos un mundo mejor.
8: Escucharon al presidente ejecutivo de la cooperativa La Sagrada Familia, el señor Edwin W. Alicea Sáez, quien es el presidente ejecutivo, como ya indiqué. Esta entidad cooperativa de ahorro y crédito está ubicada principalmente y originalmente en Corozal, Puerto Rico, aunque ya tiene varias sucursales fuera de ese municipio. La institución cuenta con más de 60 años del servicio en el sector cooperativo de la isla.
16: Este modelo empresarial de la cooperativa, los sectores económicamente, más de nosotros, son las ideas del cooperativismo. Lo más importante no es quien diría un otro organismo. Es importante que quien dirija esté apegado a la filosofía, a los valores y a los principios del cooperativismo y que desarrolle este modelo empresarial que es la esperanza de los sectores económicamente más deprimidos y carenciados de la sociedad. Quiero aprovechar para reiterarle, como siempre, mi llamado a la unidad de todos, a la unidad de propósito, a seguir impulsando esta filosofía. Ustedes saben que Dominicana, Puerto Rico, como parte de somos, somos dos aves, dos alas de la misma ave. Tenemos que seguir volando en pareja. Siempre hemos hecho juntos, los hemos hecho los organismos internacionales de integración. Los hemos hecho cuando ha sido necesario y se caminemos juntos, porque al fin y al cabo hay que hacerlo como lo hacen las aves y no como lo hacen las hojas, que vuelan sin rumbo definido. Las aves vuelan con sentido y con rumbo definido. Dominicana y Puerto Rico tenemos que seguir este camino hasta llegar a Puerto Seguro. Que Dios éxito en este congreso, muchos éxitos, mucha integración. Muchas gracias.
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4: Bueno, mis amigos, el primero de octubre, el pasado jueves, fue un día glorioso nuevamente para el movimiento cooperativo, ya que se ondearon las banderas del cooperativismo en muchos municipios del país. Muchos jefes de agencias, incluyendo la propia gobernadora, envió la proclama de octubre, mes del cooperativismo. Por nuestra parte, estuvimos en varias actividades, entre ellas una muy destacada, la que se celebró en el municipio de Fajardo, donde estuvo presente el alcalde de la ciudad, y fue una actividad conjunta entre las dos cooperativas que están en ese municipio, Cooperativa Roosevelt Road y Cooperativa Nahuabeña, que decidieron juntas iniciar en toda esa área este octubre, mes del cooperativismo. Allí estuvimos y conversamos, entre otros, con el presidente ejecutivo de la cooperativa de Naguabo, el amigo Axel Santiago.
5: O sea, tener esa unión de cooperativistas, de que compartimos un mismo propósito y estamos aquí celebrando este 1 de octubre, el comienzo del mes cooperativismo. Tenemos a todos los, una representación de los empleados, de los gerenciales, de los miembros de comité, junta y directores, nuestro compañero Carlos Maldonado de la cooperativa Cooper Howell, su presidente ejecutivo, y los demás miembros de junta y comité, presidente de junta y directores, de los diferentes comités. En verdad que está algo diferente porque se comparte como una familia, y estos son los pasos que tenemos que ir dando las cooperativas.
6: Bueno, y lo que significa, entiendo yo, ¿no?, que más que quizás alguien diga una competencia, más bien se complementan estas dos cooperativas aquí en Fajardo.
5: Sí, en Fajardo y en el área este, porque estamos en Aguabo, estamos Ceiba, Jupejú tiene esta área, que Jupejú cubre unas áreas, nosotros cubrimos otras. En verdad que es bien importante vernos como, uno compite sanamente, como uno puede decir, ¿verdad? Pero realmente damos un servicio enfocado en las comunidades, en nuestros socios. Mejorar la calidad de vida, y en verdad que hacer esta actividad representa mucho para mí. Yo escuchando al compañero Carlos Maldonado, que habló un poco de historia ahí de las dos cooperativas, en verdad que es impresionante, y en verdad que jamaquea a lo que está escuchando. Tenemos la cooperativa Nahuabeña, empezó en 1949, yo empecé en 1952, son de las cooperativas que más años llevan en el movimiento cooperativo, muchos años, de más de 150 años de experiencia entre las dos.
6: Entre las dos cooperativas, así mismo.
5: Así que nos sentimos orgullosos que el movimiento cooperativo sea diferente, y nos está acompañando también el honorable alcalde José Aníbal Meléndez, que es cooperativista, es un aliado de las dos cooperativas.
6: Muy entusiasta el alcalde.
5: Sí, muy entusiasta, un bien aliado de las dos, de las cooperativas, desde el día uno de su papá, que nos dio la bienvenida, decía, su papá, que el padre de Cáceres, decía, Cooperativa Nagüeña es la cooperativa de los de a pie, porque nosotros estamos al lado de la plaza, al lado del municipio, estamos en esa área ahí, y nos decía que era la cooperativa de los de a pie. En verdad que...
6: Oye, a mí siempre me llama la atención y me ha gustado un mensaje que usted ha dado a menudo en las entrevistas que hemos hecho, y es sobre fomentar el ahorro. Yo digo, ¿verdad?, que las cooperativas tienen dos apellidos, cooperativa de ahorro y crédito, pero los puertorriqueños como que hacemos más uso del segundo apellido que del primero, pero usted siempre ha abogado porque utilicemos el primer apellido también.
5: Sí, porque es importante la hoja. Ahora mismo, en esta situación que está pasando el pueblo de Puerto Rico, si hubiéramos planificado unos ahorros, pues el impacto va siendo menos y vamos poco a poco asimilando y haciendo los ajustes. Si no tenemos ahorros, nos puede dar sorpresa. ¿Y qué vamos a hacer? Subió esto, la luz, el agua, la comida, gasolina, y no tenemos ahorros para ir haciendo los ajustes. Porque no somos gobierno, somos individuos, que tenemos que un ingreso fijo, que tenemos que manejar con eso, donde pagamos las contribuciones, pero tenemos que pagar la seguridad, tenemos que pagar el colegio, tenemos que pagar el plan médico, tenemos que pagar agua, luz y teléfono. No nos dan nada gratis, tenemos que pagar todo, y no hay medios de transportación público que podamos utilizar para ir movernos, sino tenemos que usar un vehículo. O sea que entonces las personas por necesidad tienen que tener un vehículo y tienen que pagar ese gasto, tienen que gastar una gasolina porque no tienen otro medio para moverse. O sea, y nosotros las cooperativas pues somos una herramienta para apoyar y dar esa oportunidad a la gente, tanto un crédito más económico, pero también promovemos el ahorro. Ahorro para que planifiquen el futuro y tengan sus reservas de emergencia para poder enfrentar estas crisis.
6: Este año, ¿cómo anda la cosa en Aguabeña? Ya se está acabando el año natural, pero yo siempre, para esta época, siempre pregunto cómo va la cosa.
5: Sí, lo bueno, tú sabes que ya nosotros hicimos el cambio el año operacional, nosotros antes cerrábamos en los marzos. Okay. Este año se cambió, este año tenemos un año de 9 meses. Cerramos en diciembre, son 9 meses el año operacional, pero gracias a esa labor que estamos haciendo, ya en 5 meses de este año, que cerramos en diciembre, estamos casi con la misma economía del año anterior. Estamos alrededor de casi el millón, o sea que estamos ahí cerquita de tener más que el año anterior en la economía, si no hay, ¿verdad? Aunque nosotros siempre hacemos ajustes para fortalecerlo, y eso nos ha ayudado mucho en estos momentos que la gente pues tiene problemas con pagar sus autos, que hay la morosidad, pero nosotros como aprovechamos la economía y vamos aumentando la reserva, y eso es lo que nosotros decimos, lo que nosotros mismos hacemos con reserva, que evitamos poder enfrentar esos momentos. Le decimos a nuestros socios que hagan su reserva para poder enfrentar estas crisis que tenemos en el futuro.
6: Pues tremendo, los felicito entonces, y seguimos aquí en Fajardo.
5: Y le decimos a nuestros socios, ¿verdad? Seguimos en Fajardo, Nahuatl, y nuestra sucursal Metro, que está a su ladito en el área metropolitana.
6: Está pegada.
5: Y está pegada en el área Metro, así estamos recibiendo mucha gente para Ojo. Ya que estamos hablando de Ojo,
6: está bueno.
5: Están llevando mucha gente su depósito, Christmas Club, Verano y Contact Club y certificado.
6: ¿Y la tarjeta Mastercard?
5: Y la tarjeta Mastercard, pero está yendo mucha gente para la tarjeta, para el certificado,
6: bueno.
5: En su financiamiento de auto, bote, lo que ustedes quieran, aspectos personales. Aproveche y consolide las deudas. Tiene que empezar a hacer ajustes en sus finanzas. Y al consolidar las deudas, a lo mejor tiene un poquito de sobrante ahí para que pueda prestar la
6: Para que bregue con la luz y el agua.
5: Sí, para que bregue con la luz y el agua. Gracias, gente, y muchas gracias a todos los que escuchan.
6: Carlos Maldonado está aquí en este momento. Este es el presidente ejecutivo de la cooperativa Roosevelt Road. Así que diríamos que es como uno de los anfitriones de esta actividad que se hace en conjunto con Cooperativa Nahuabeña. Aquí ha estado el alcalde, ha habido un sinnúmero de personas que han estado aquí disfrutando de este momento de confraternización de dos cooperativas que se complementan una con la otra. Carlos, hace tiempo que yo conozco a Carlos. ¿Se acuerda de aquellos talleres que le ofrecíamos a los muchachos para prevenir para que bregaran con el asunto sexual? No sé si usted se acuerda de eso, que lo copatrocinaba. En una ocasión lo patrocinó Roosevelt Road y Cooperativa de Seguros Múltiples.
7: Eso es así, eso hace mucho tiempo, no grato recuerdo, ¿verdad? El poder apoyar ese tipo de iniciativa para poder llevar el mensaje a todos los jóvenes, claro que sí.
6: Carlos, ¿y cómo andan las cosas en Roosevelt Road? Ustedes tienen sucursales, digo, además de la oficina central, que creo que es, entonces, aquí en Fajardo, ¿dónde más están ustedes?
7: Bueno, como tú bien has dicho, ¿verdad? La oficina central es aquí en Fajardo. También, pues, la oficina central tiene una sucursal. Estamos en Ceiba, en Luquillo, estamos en Vieques, estamos en Canóvana, en Río Grande y en el Hotel Conquistador de aquí de Fajardo.
6: Claro que entonces son unas cuantas sucursales.
7: Sí, 7 sucursales, sí, gracias a Dios. Dios nos ha bendecido en ese sentido.
6: Y qué bueno, ¿no? Que Vieques me dijo que es donde está, hay una de las sucursales.
7: Sí, en Vieques llevamos 45 años ahí establecido.
6: ¿Quién lo diría? Uno quizás pensaría, bueno, pero en Vieques no vive mucha gente. Pero sin embargo, se ha sostenido la cooperativa allí. No,
7: definitivamente, es muy rentable esa sucursal y dándole, ¿verdad?, el servicio a esa gente, ¿verdad?, que está en la hermana isla, la isla pequeña, como dicen ellos, la isla nena.
6: Bueno, y de esos dos apellidos que tiene la cooperativa, ¿verdad?, Cooperativa de Ahorro y Crédito, ¿cuál de los apellidos se usa más en esa cooperativa?
7: Pues mira, se usan los dos, definitivamente, ¿verdad?, porque necesitamos el ahorro para dar el crédito, pero sí, básicamente más o menos cada cual se lleva la parte.
6: Usted también, entiendo que está en la junta de directores de Bancoop.
7: Es correcto, llevamos ahí ya prácticamente casi 7 años, actualmente funjo como el tesorero de la junta de directores del Banco Cooperativo.
6: Okay. Y digo, mis amigos, estas posiciones son posiciones voluntarias, o sea que usted... Muchas veces cuando termina aquí en Roosevelt Road, arranca para San Juan para alguna reunión que haya.
7: Definitivamente, eso es así. Tanto con el comité ejecutivo, la junta, presido el comité de inversiones también y otros asuntos, ¿verdad?, que a veces se aparecen a cada momento.
6: Y sacando numeritos así, ¿cuántos ya lleva usted en Roosevelt Road?
7: 42 años, 3 meses.
6: Mi madre, 42. O sea que usted... Como dicen por ahí, nació y se crió aquí como ejecutivo.
7: Básicamente en el cooperativismo. Bueno, de hecho yo empecé como cajero. Después pasé a contabilidad, asistente del presidente ejecutivo y presidente ejecutivo desde el año 2000.
6: Ok. ¿Cómo era que se llamaba él? Que era muy conocido aquí.
7: Don Jacinto Treviño Soto.
6: Don Jacinto Treviño. Pues qué bueno verle, Carlos. Y nada, seguimos para adelante.
7: Me alegro verte también, sabes que estamos a los órdenes siempre. Gracias, cuídate mucho.
4: Bueno, ese era Carlos Maldonado, el presidente ejecutivo de la cooperativa de ahorro y crédito Roosevelt Road.
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4: Oiga, la juventud adelanta en el movimiento cooperativo. Les voy a presentar una entrevista con un joven que es el presidente de la Junta de Directores de Cooperativa Nahuabeña, con solamente 28 años, este maestro de matemáticas, quien es natural de Naguabo, pero reside actualmente en Caguas, se convirtió en ese presidente de junta de directores, el más joven de una junta de directores en una cooperativa de ahorro y crédito en Puerto Rico, Alexander Santos Marrero.
9: Estoy entonces aquí en compañía de Alexander Santos Marrero. Santos Marrero, que también en esta ocasión está acompañado de su distinguida esposa. Y bueno, para que ustedes vean cómo se va renovando todo este grupo de personas que están en el movimiento cooperativo. Sepa usted que Alexander es un joven de Caguas, que está presidiendo la junta de directores de la cooperativa Nahuabeña.
10: Correcto.
9: Así que, pues, quiere decir que tenemos aquí un cooperativista para muchos años. Alexander, saludo, un placer, y me gustaría que pues me digas cómo te sientes, ¿no? Tú eres una persona completamente joven, pero ya tienes una responsabilidad muy seria.
10: Eso es así. Oye, a todos los que nos están escuchando, me siento sumamente orgulloso de pertenecer primero a la Junta Directora de la Cooperativa de Ahorro y Crédito Nahuabeña, pero actualmente presidir la misma, aunque actualmente vivo en Cagua, soy joven de Nahuabo, estudié toda mi vida en el barrio de Aguao, en el pueblo de Nahuabo, la Escuela Superior, que fue ahí donde hice mi primer acercamiento al movimiento cooperativista, porque la cooperativa juvenil fue mi primera junta, ¿verdad?, mi primera asamblea, y luego me vinculo a través de la juventud, a través del Comité de Educación, todas sus actividades, a la cooperativa base nahuabeña, y hasta el punto de hoy que estamos, ¿verdad?, liderando ese equipo y ese cuerpo directivo.
9: Bueno, yo sé que Alexander, como dicen por ahí, no cayó en paracaídas, porque recuerdo que en ocasiones yo, de las visitas que hice a la cooperativa, me lo encontré como parte de un comité de jóvenes que todavía existe en la cooperativa, el cual pues tú eras parte y liderabas.
10: Eso es correcto, estuvimos haciendo los esfuerzos para que la juventud siguiera creciendo en la cooperativa nahuabeña. Sabemos que vinieron retos a través de la pandemia, retomamos la fuerza, actualmente tenemos nuestro comité constitutivo y bien activo, que todos los meses, ¿verdad?, damos talleres, damos educación continua a jóvenes sobre el cooperativismo, el liderazgo, el ahorro y crédito también, que es parte de nuestra responsabilidad. Pero desde este lado de la Junta de Directores, poder encaminar a la cooperativa que siga sirviendo para su comunidad.
9: Bueno, perdonando la indiscreción, Alexander, ¿qué edad tú tienes?
10: 28 años de edad.
9: 28 años. Wow, yo creo que si no eres el más, eres uno de los jóvenes, de los presidentes de junta más jóvenes que ahí en el cooperativismo en Puerto Rico.
10: Eso es así. Actualmente pertenezco también, presido el Comité Nacional de Jóvenes Cooperativistas. En el mismo tengo compañeros, tengo una compañera de Villalba, que actualmente es presidenta de la Junta Directora de Villacoop, tiene 26 años. Así que por ahí habemos varios compañeros, se está haciendo el trabajo de ocupar los espacios en el movimiento cooperativista.
9: Qué bueno, yo creo que eso es importante porque casualmente hace mucho tiempo hay como un reclamo de que los jóvenes deben ya ir asumiendo la rienda del cooperativismo.
10: Eso es así. Encuentro, hemos tocado este tema, que realmente no se trata que vinimos a quitar a alguien que ya estaba aquí. Se trata de seguir trabajando en equipo. Se trata de un empalme generacional, porque yo mencionaba que el cooperativismo y la cooperativa le sirva a la comunidad. ¿Y quiénes son parte de la comunidad? Los niños, los jóvenes, los adultos y los adultos mayores. Por lo tanto, vamos a seguir trabajando. Pues como mencionaba, en los últimos meses hemos estado tocando este tema en foros y encuentros, que realmente más allá de un relevo generacional, esto se trata de un empalme generacional, porque las cooperativas le sirven a toda la comunidad y todos somos parte de la comunidad.
11: Bueno, Alexander, tú como persona joven, y te traigo esto a colación porque se habla mucho sobre qué atrae a los jóvenes a los sitios, ¿no? Y una de las cosas que atrae a los jóvenes a los sitios es la tecnología. En cuanto a eso, ¿cómo tú consideras que está o están en este caso las cooperativas de ahorro y crédito, que son las más en el movimiento cooperativo?
10: Yo sé que el movimiento cooperativista está haciendo un esfuerzo inmenso a través de nuestras cooperativas de segundo grado, que van cada vez auspiciando seminarios y educación a cada una de nuestras cooperativas para que se mantenga la vanguardia. Puedo hablar desde mi cooperativa base, la cooperativa Nahuabeña, que estamos haciendo un esfuerzo para que todo nuestro personal se mantenga al día, crear las políticas necesarias para que con esto de la inteligencia artificial, la tecnología, la ciberseguridad, nos mantenemos siempre update, como uno menciona, y pensar en los jóvenes, que sabemos que por más que queramos que entren por ahí a la oficina o a la sucursal, a ellos les gusta hacer las cosas a la distancia, así que hay que tener al día lo que son las aplicaciones, lo que son las redes sociales. Así que hay un equipo de trabajo que yo sé que está trabajando para eso, y en todo el movimiento también, porque si no nos mantenemos al día de la tecnología, nos vamos a quedar atrás. Ese es el día.
11: ¿Y se está logrando ese objetivo?
10: Eso es así, se está logrando, y yo sé que desde la juventud queremos que se abran esos espacios, y es a través de ahí, porque los jóvenes están ahí. Sé de muchos compañeros, líderes cooperativistas, no solamente jóvenes, sino más experimentados, que están tratando de vincularse mucho a las redes sociales, porque saben que los jóvenes están ahí, saben que los jóvenes quieren un espacio, simplemente que a veces no lo conocen, hay que mostrárselo.
11: Ok, pero o sea, quiere decir que entonces la medida que pues que el movimiento va avanzando, especialmente tecnológicamente, pudiera hacerse más atractivo para los jóvenes.
10: Claro que sí, yo lo he vivido porque, ¿verdad?, mis 28 años de edad, estuve, ¿verdad?, en la universidad, muchos compañeros, simplemente por desconocer tecnología y servicios que tenía la cooperativa, no hacían sus gestiones. Y yo, como joven cooperativista en ese momento, todavía no en la junta, sino como un joven que tiene su servicio en la cooperativa, le mostraba, mira que tú puedes hacer esto. De verdad, pues yo voy a hacer eso a través de la cooperativa. O sea, que hay que presentarle, no solamente adquirir la tecnología y conocerla, presentársela y dejarle saber que la tenemos disponible.
11: Ok, ¿hay algún tipo de actividad que ustedes realicen en la cooperativa para precisamente pues atraer jóvenes?
10: Sí, actualmente el Comité de la Juventud de la Cooperativa Nahuabeña, todos los meses estamos buscando hacer una actividad educativa sobre temas de liderazgo, sobre temas financieros, sobre temas de cooperativismo, para que los jóvenes se integren a este movimiento y puedan sacarle provecho no solamente en ámbito cooperativo, sino en ámbito personal y profesional. Porque si algo doy fe, que lo más que me ha dado el movimiento cooperativista es mantenerme educado. Porque más allá de la universidad, el cooperativismo me ha hablado de tantos temas, me ha adiestrado en muchas cosas que en el ámbito profesional lo he podido utilizar. Acá estamos como líderes voluntarios, pero afuera yo sigo trabajando, afuera yo sigo, ¿verdad?, aportando a la sociedad, y eso es lo que queremos. Más allá de que podamos tener 20 jóvenes, de esos 20 jóvenes, posiblemente cada uno de ellos va a su trabajo, va a su escuela, va a su universidad y tiene que seguir aportando, y eso es lo que queremos realmente.
11: Sí, definitivamente eso es lo que se está buscando, ¿no? Traer estos jóvenes, porque los jóvenes pues tienen sus ideas, y no por el hecho de que sean jóvenes son malas. Quizás pues, como decimos, un poco arriesgadas a veces, pero muchas veces vale la pena correrse los riesgos.
10: Eso es así, realmente sentirnos escuchados, porque lo veo cuando estoy en reuniones de jóvenes, cómo se pueden dar conversaciones buenísimas. Y a veces vamos a otros tipos de actividades que dijeron que son para jóvenes, pero yo no escuché hablar ni a un joven. Así que esa es una de las cositas que se está trabajando, no solamente en el movimiento, sino en todo Puerto Rico, para que sepan que pueden ser escuchados, ¿por qué no?
11: Entonces, en términos de actividades, ya está finalizando casi el año 2026, cómo marcha la cooperativa, qué tú crees va a ocurrir de aquí al menos hasta fin de año.
10: La cooperativa está firme, eso podemos dar fe, seguimos fortaleciéndonos, ¿verdad? Este año es un año diferente, pues recientemente en nuestra última asamblea cambiamos el reglamento, cambiamos la incorporación, porque en nuestro año fiscal ahora es desde el 1 de enero hasta el 31 de diciembre. Eso hace que este año que está corriendo sea de 9 meses, o sea que van a haber números distintos, pero cuando evaluamos la junta de directores vamos en buen camino, y eso es lo que queremos, que los socios se sientan respaldados por su junta de directores, que ellos son los que nos ponen ahí, y poderle presentarle los mejores números, los mejores resultados y el mejor trabajo para nuestra comunidad, que eso es lo más importante.
11: Pues tremendo, Alexander. Bueno, yo como socio de Naguabeña me siento orgulloso de tener un presidente joven como tú, porque sé que hay muchos años ahí que puede estar apoyando la cooperativa, no necesariamente siempre, ¿verdad?, desde la presidencia, porque sabemos que estas cosas tienen sus términos, pero mientras tú estés en la cooperativa, pues sin duda hay energía.
10: Eso es así, saben que siempre pueden contar conmigo. Sabemos que, como mencionaste, esto tiene sus términos, tiene sus años, pero desde la distancia, desde la cercanía, desde cualquier paso, los espacios educativos, soy maestro, en el caso de matemática y tecnología, pero me encanta el tema de liderazgo, el tema de las finanzas, y yo sé que cualquier joven que está ahí va a contar con mi apoyo.
11: ¿Eres maestro de matemáticas?
10: Es correcto, maestro de matemáticas, y también estoy liderando una vocacional en tecnología en el área de Cagua.
11: Tremendo, pues. Qué bueno que sea nuestro presidente.
10: Muchas gracias, para eso estamos.
11: Muy bien. Oye, chévere, interesante.
4: Ahí lo tenían, Alexander Santos Marrero, presidente de la Junta de Directores de Cooperativa Naguabeña. Esto es Movimiento Cooperativo en Acción. Ahora conversamos con la joven Adelis Aguayo, quien es líder voluntaria en la juventud de la Cooperativa de Ahorro y Crédito de Naguabo. La escuchamos.
11: Bueno, estoy con Jade. Jade es una joven. Jade, saludos.
12: Muy buenas, saludos. Mi nombre es Adelis.

0: el dinero y lo que es ser un joven cooperativista, para que así ellos puedan contribuir su granito de arena en la sociedad y afuera con la comunidad.
1: O sea, da satisfacción el uno trabajar por la comunidad de gratis, ¿verdad? Porque es voluntario.
0: Claro, sí, voluntariado. Mayormente nuestras actividades son de voluntariado, y si es una satisfacción, es primeramente un beneficio porque te ayuda a desarrollarte como persona, y no solamente con algo a cambio, porque pues un joven cooperativista y un joven que está al servicio de su comunidad nunca espera nada a cambio, sino que espera dar lo mejor de sí mismo para todos.
2: Okay. De Pacha.
1: Okay, Jade, está el juguito de parcha bueno.
0: Sí, está el juguito de parcha por aquí que me lo acaban de traer. Sí.
1: Okay, entonces me dijiste que trabajan con muchas personas en la comunidad.
0: Claro que sí.
1: Que pueden ser jóvenes, pueden ser gente mayor.
0: Joven, gente mayor. Normalmente realizamos voluntariado con los pinos de otoño de la cooperativa, que son el grupo de adultos mayores. Allí pues los estamos apoyando, ayudando para que vean que la juventud también tiene una buena intención con los viejitos, ¿verdad?, de nuestra comunidad, para ayudarlos a ellos a hacer sus cosas, a poder divertirse, a salir de sus casas y que no se sientan tan solos.
1: Y ahora que tú estás en esa labor voluntaria, ¿qué ya te está pasando por la mente que vas a estudiar?
0: Mire, a pesar de mi labor comunitaria, la cual disfruto mucho, pues decidí estudiar biología.
1: Ah, biología.
0: Sí, correcto.
1: Decidí mucha estudiar ciencia y matemática.
0: Mucha ciencia y matemática, mucho estudio de diferentes, ¿verdad?, tipos de profesores, genética. Son muchas ramas las que estoy estudiando y las que cubre la biología. Y deseo ayudar a mi comunidad en el cuidado de la piel, siendo una dermatóloga futuramente. Así que, a pesar del cuidado y de la piel y demás, que eso fue pues lo que elegí para mi futuro, pues disfruto ayudar a mi comunidad y espero que en algún futuro pues me convierta en una doctora profesional y pueda ayudar a mi comunidad y a los ancianos, a los viejitos, a los jóvenes, a los niños, pues para cuidarlos de su piel.
1: Yo sabía que tú me tenías cara de algo y es de doctora.
0: Claro que sí, espero pues en algún momento, ¿sabes?, convertirme en eso.
1: Te voy a hacer un pequeño cuento cortito. Yo tenía una prima.
0: Sí.
1: Que se hizo enfermera graduada.
0: Bueno.
1: Y ella vivía en el campo y de chiquita cogía los pollitos. Cuando un pollito se pillaba una patita,
0: ajá,
1: le entablillaba las patitas a
0: los pollitos. Claro, claro, no, y eso me parece súper bien. De verdad, los enfermeros tienen un gran labor en lo que son los hospitales y demás. Para los doctores, pues es una ayuda idónea. De verdad que sí.
1: Exactamente. Uh-huh. Así que entonces tenemos en ti una futura doctora.
0: Claro que sí. Espero que si en algún futuro lejano, pues espero convertirme en una doctora. Ya voy por mi segundo año de universidad. Así que pues vamos para adelante.
1: Oye, fíjate, estamos pensando yo en que pudiera haber un grupo cooperativo que practique la medicina.

0: ¿verdad? Con ser una persona de mente consciente, mente dura, y de pues, ser una persona empática, debes.
1: Mira, para tu información, ya te voy a mencionar dos cooperativas de médicos.
0: Sí.
1: Está una que se llama SanaCoop.
0: Ajá.
1: Y hay otra que se llama CardioCoop.
0: Ok,
1: esas son super. De cardiólogos.
0: Ok, súper, qué bueno tener conocimiento.
1: Para que vayas buscando, ¿no? Alguna asociación de lo que tú quieres estudiar con el cooperativismo.
0: Con el cooperativismo, claro que sí. Siento que los dos tienen mucho que ver. Además, pues, ¿verdad? Uno es médico, uno es más acá en el sentido de gerencia y finanzas, pero todo eso se puede combinar y hacer algo súper increíble. Claro que sí.
1: Pues, Ade, te deseo el mayor de los éxitos.
0: Claro que sí. Gracias por la pequeña entrevista.
2: Bueno, muy simpática, Ade. Adelis Aguayo, esta es de la cooperativa Nahuabeña de la Juventud Voluntaria.
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4: Nosotros estamos haciendo semanalmente alrededor de 8,000 mascarillas.
5: Somos 50 terapeutas en general y aproximadamente tenemos 2,000 estudiantes activos del Departamento de Educación y fluctúa entre la edad de 3 a 21 años de edad.
6: Nosotros somos emprendedores e innovadores en nuestro mercado. Lo que es el cerdo puertorriqueño en Puerto Rico nunca se mercadeaba bajo una marca, sino que era simplemente cerdo genérico. Nosotros comenzamos a estandarizar lo que es la producción de carne de cerdo de nosotros, a estandarizarla, y comenzamos entonces a innovar ya vendiéndolo bajo una marca, bajo la marca Cerdo Rico.
7: Eléctrico, en el campo eléctrico, en la industria eléctrica, yo me atrevo a decir que no hay compañía ahora mismo en Puerto Rico más grande que la de nosotros. Entre los 12 socios hay una cantidad de equipos como canastos, grúas, diggers, baguas de servicio, experiencia sobre todo. Nosotros nos vemos prácticamente en un futuro posicionarnos como la principal empresa de servicios eléctricos de nuestro país.
8: SanaCoop maneja aproximadamente una población de 30,000 pacientes y tiene sobre 24 subespecialidades, ¿verdad? Se especializa en dar un servicio holístico de salud. Es vanguardista en el sentido de que no solamente se encarga de la medicina tradicional, sino que también está comenzando a añadir medicina alternativa, donde todos los médicos tienen atención a ese paciente y pueden sentarse a discutir el caso.
9: UPCOP yo lo veo como una demostración y evidencia de que jóvenes y la juventud puertorriqueña tienen las destrezas, los conocimientos, la pasión y el compromiso para desarrollar una empresa, en este caso cooperativa.
10: Cuando se habla de un movimiento que emprende, yo pienso en ASI. Yo pienso desde el momento en que vino a mi mente crear una organización educativa diferente y lo veo así. Esto es un movimiento que emprende.
6: La cooperativa de porcicultores, la cooperativa de pequeños rumiantes y la cooperativa de ganaderos de Puerto Rico, y COPLE, decidimos unirnos para entonces hacer lo que es la cooperativa central agropecuaria. Ahora mismo estamos organizando una cooperativa de la Asociación de Agricultores, precisamente para trabajar lo que son cultivos de farináceo. Si nosotros logramos unirnos todos al modelo cooperativo, nosotros le vamos a brindar una seguridad alimentaria real a Puerto Rico.
9: Hay que demostrarle a la gente que el cooperativismo es una opción real para tu autoemplearte y para tu desarrollar tu empresa solidaria.
4: He vivido en el cooperativismo, me gusta el cooperativismo y quiero seguir sembrando esa semilla.
10: Somos cooperativistas
6: y somos parte de un movimiento que emprende.
2: 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A la señora Natalia Hernández, presidenta ejecutiva de SanaCoop, una cooperativa de servicios médicos, le preguntaron:
11: ¿qué cambios te gustaría ver en el cooperativismo para que más mujeres se sientan apoyadas?
12: Sí, me parece que el movimiento tenía lo que necesitaba. Y ya es momento de ir haciendo un cambio, de ir trayendo mentes nuevas, ideas nuevas, que vayan con ese bagaje y esa

0: experiencia, ¿verdad?, que traen todas estas personas bien mayores, que ya tienen, han vivido muchos cambios y que han acompañado al movimiento hasta lo que es hoy, porque el movimiento no sería lo que es hoy sin ellos. Ellos aportaron en su tiempo y entonces pues, ya toca unos cientos cambios. Así que en ese sentido, pues eso sí es un reto, yo lo veo como un reto y lo veo, ¿verdad?, desde diferentes esferas, desde mi cooperativa como desde otras esferas, movimientos, asociaciones, que se dé ese espacio, esa oportunidad de que otras personas vayan entrando, ¿verdad?, y conozcan y se vayan mojando los pies. El cooperativismo, si se hace, ¿verdad?, correctamente, los niños entran desde niños. O sea, el cooperativismo viviéndolo desde niño no es lo mismo que yo que acabo de llegar. Yo me siento que me falta un montón por aprender todavía. Yo creo que hay una oportunidad ahí que sería bien valiosa para el cooperativismo.
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7: Saludos a todos y todas. Soy Michelle Estrada Torres, en sustitución de Damaris Suárez, quien continúa de vacaciones. Les doy la bienvenida a esta nueva edición de Lo que Cuenta, el resumen de las noticias más importantes de la semana, con análisis y entrevistas. Prepárense para estar informadas, actualizadas y listas para lo que viene. Ahora comienza Lo que Cuenta.
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7: Bueno, en esta semana que concluye hoy, sábado 3 de octubre de 2026, la noticia principal ha sido el nuevo aumento en la tarifa de energía eléctrica aprobado por el negociado de energía de Puerto Rico. Se trata de un aumento de 5 centavos que eleva el costo del kilovatio hora de 28.57 a 33.85 centavos. Esta es la cifra más alta reportada desde el 2008 y representa un aumento de 18.5%. El aumento solicitado por Luma Energy entró en vigor el pasado jueves 1 de octubre y permanecerá activo hasta el 31 de diciembre de este año. Para los clientes residenciales no subsidiados que tengan un consumo promedio de 800 kilovatios, este aumento se traducirá en $42.27 mensuales adicionales. Mientras tanto, los clientes comerciales pequeños y los clientes comerciales o industriales medianos verán un aumento de 17.1% y los clientes comerciales o industriales experimentarán un incremento de 19.7% en sus facturas. Y hablando de aumentos, el Departamento de Agricultura anunció ayer viernes, mediante un comunicado de prensa enviado casi a las 6 de la tarde, que aumentó el precio del almud de café. Así que próximamente veremos reflejado el aumento en nuestras compras. En otras noticias del tema energético, tenemos que todavía no se ha definido cuándo y en qué circunstancias el barco Amur River, que carga el gas metano licuado que se necesita para operar la central San Juan, podrá descargar en el muelle operado por New Fortress Energy en la bahía de la capital. Como saben, ha habido un tranque durante 2 semanas ya, debido a que este barco es más grande que el espacio disponible en el puerto para realizar el atraque, por lo que invadiría otros espacios de tránsito de barcos y podría poner en riesgo esas otras actividades económicas. Aunque el Nuevo Día publicó ayer que se había llegado a un acuerdo para comenzar el despacho este domingo, hoy sacó una noticia diciendo que la Guardia Costera de Estados Unidos tiene reservas con el procedimiento. De otro lado, Genera PR repartió culpas esta semana para justificar por qué todavía no ha completado los proyectos de unidades de resguardo, conocidos como Pickers en inglés, en las plantas de Costa Sur, Yabucoa, Daguao y Jobos. Genera PR está tratando de evitar multas diarias de $25,000 de parte del negociado de energía por no haber cumplido con la fecha límite para que los pickers estuvieran en operación, que era el pasado 1 de julio, es decir, hace 3 meses. En una nota publicada por el vocero, se da cuenta de que la empresa culpó a la AEE, a FEMA, a Luma Energy y hasta la Oficina Independiente de Adquisiciones que maneja Osvaldo Carlo. Genera PR estableció que todavía falta un año para que las unidades de resguardo de Costa Sur estén en operación, pues su estimado es que ello ocurra en el cuarto trimestre de 2027. Mientras las de Yabucoa, Daguao y Jobos estarían funcionando en el primer trimestre de 2028. También en el tema energético, las organizaciones Toabajeños en Defensa del Ambiente y el Puente de Puerto Rico expusieron su preocupación de que el gasoducto que se pretende construir en el norte del país avance sin consulta pública. Este tema lo abordaremos en detalle en la segunda mitad del programa. Y esta semana también han surgido otras noticias, entre ellas que la jefa de la Administración de Desarrollo Socioeconómico de la Familia, ADSEF, Blanca Medina Díaz, fue despedida el pasado martes. Ella alegó haber sido objeto de supuestas presiones y hostigamiento por parte de la secretaria de la familia, Susan Roy Fuertes, y dijo que la despidieron por haberse negado a firmar contratos. Uno de ellos supuestamente es un contrato en favor de la empresa NOLA Education para implementar su proyecto Star Academy en 25 escuelas del país, con $38 millones provenientes del Programa de Ayuda Temporal para Familias Necesitadas, conocido como TANF. Sin embargo, Roy Fuertes alega que Medina no dio el grado como directiva, que estaba poniendo en riesgo los fondos del Programa de Asistencia Nutricional y que tenía una actitud agresiva y amenazante. La Comisión de Asuntos de la Familia del Senado propone atender este asunto en una vista pública citada para el miércoles 7 de octubre. Blanca Medina deberá comparecer a las 10 de la mañana y Susan Roy a la 1 de la tarde. En asuntos municipales, el secretario del Departamento de Asuntos del Consumidor, Irán Torres Montalvo, se convirtió en el alcalde electo de Cataño. La primera vista pública del Comité de Transición entrante será el martes 6 de octubre. Mientras, Ramón Luis Rivera Rivera, quien fue alcalde de Bayamón durante 24 años, falleció el miércoles a los 97 años en su residencia. Su hijo, Ramón Luis Rivera Cruz, es el alcalde actualmente. De otro lado, la Autoridad de Carreteras y Transportación anunció que el 19 de octubre se reactivará la imposición de multas de $15 a quienes pasen sin balance por los peajes de AutoExpreso y no recarguen sus cuentas durante los 5 días posteriores. La imposición de multas estuvo suspendida por 4 años a causa de un ataque cibernético. Y también ocurrió que un grupo de ciudadanas demandó al municipio de San Juan para intentar detener la construcción de un estacionamiento multipisos en el Escambrón. La demanda cuestiona la validez de la escritura en la que el municipio pretende fundamentar su autoridad para entregar el derecho de superficie por 60 años para este desarrollo. Además, el Servicio de Parques Nacionales del Departamento del Interior de Estados Unidos advirtió que cualquier propiedad adquirida o desarrollada con asistencia del Fondo de Conservación de Tierras y Aguas, como es el caso del Escambrón, no pueden ser destinadas a usos distintos de la recreación pública al aire libre sin la aprobación del Secretario del Interior. Su pronunciamiento se dio luego de recibir una carta de la portavoz del PPD en la legislatura municipal de San Juan, Ingrid Colbert Rodríguez. Ahora sí, vamos a la primera entrevista de la tarde. Resulta que un nuevo estudio de monitoreo de calidad del aire, efectuado entre julio y septiembre de este año en Salinas, reveló altas concentraciones de óxido de etileno, un producto químico con efectos carcinógenos. La contaminación se le atribuye a la empresa Steritec, que se dedica a la esterilización de dispositivos médicos, precisamente utilizando óxido de etileno, y también distribuye vestimenta médica y de seguridad, entre otros servicios, de acuerdo con su página web. Para conversar sobre este tema, recibimos a la licenciada Ruth Santiago, abogada del Comité Diálogo Ambiental, y a la licenciada Dina Tume, abogada de Earth Justice, que le está dando apoyo al comité en esta gestión. Bienvenidas a ambas.
8: Muchas gracias por la invitación y, bueno, adelante.
7: Muy bien, bueno, gracias por acompañarnos. Quiero hacer una breve introducción antes de ir a las preguntas. Steritec es una empresa fundada en el año 1986 que está ubicada en el Parque Industrial de Salinas, en la carretera 701, las comunidades La Margarita y Brisas del Mar, situadas al oeste y noroeste de esta compañía, llevan años presentando altos niveles de óxido de etileno. Y me gustaría que empezáramos por repasar el tracto del caso, porque lo que se ha dicho a modo de repaso, ¿verdad?, cuando se hace la conferencia de prensa esta semana, es que ya la Agencia Federal de Protección Ambiental había hecho un estudio de monitoreo de calidad del aire en el 2022 y ya habían salido los primeros hallazgos de altos niveles de óxido de etileno, y a raíz de eso incluso se lleva a esta empresa al tribunal en una demanda federal. Así que si la licenciada Santiago puede aclararnos primero el tracto y luego vamos con lo demás.
8: Sí, cómo no. Sí, como señaló, la empresa empezó en la década del 80, está justo a la, al otro lado de la carretera 701 de varias comunidades, incluyendo la urbanización La Margarita, el residencial público Brisas del Mar, la otra comunidad que se llama Villa Esperanza y Villa Cofresí, dos comunidades adicionales. O sea, es un área bastante poblada y lo único que separa todas esas comunidades con miles de personas de esta compañía que esteriliza equipos con ese tóxico, con ese pesticida, óxido de etileno, es la carretera 701 hacia la playa de Salinas. Eso comenzó, inicialmente no era exactamente lo que estaban haciendo, pero en algún momento, pienso que también fue bastante temprano en su operación, llevan, ¿verdad?, como 40, 50 años utilizando ese pesticida conocido como óxido de etileno para esterilizar equipos. Luego estuvieron muchos años operando sin informar las emisiones del óxido de etileno a lo que se llama el inventario de emisiones tóxicas, ¿verdad?, que es algo voluntario, ¿verdad?, que las empresas tienen que informar cuáles son sus emisiones y cuáles son, ¿verdad?, los químicos que están tirando al aire. Y por muchos años Ceritec decía que no estaba emitiendo nada, y finalmente, ¿verdad?, en el 2016 o 18, algo así, EPA hizo un estudio nuevo de todo, ¿verdad?, todas estas operaciones esterilizadoras que usan este óxido de etileno, y encontró que es mucho más tóxico de lo que se pensaba originalmente, y empezó un proceso, se suponía que empezara, ¿verdad?, un proceso para enmendar la reglamentación, pero no lo terminó hasta básicamente hace 2 años o 3. Se suponía que entrara en vigor en este año la nueva reglamentación, pero sabemos que la administración de Trump la eliminó. Así que, pues eso representa, ¿verdad?, mayor peligro para las comunidades cercanas como que están aquí en Salinas, pero hay otras 3 esterilizadoras grandes en Puerto Rico, en Villalba, en Añasco y en Fajardo. Otras 3 más pequeñas que tienen el mismo problema, ¿verdad? Se estima, hay distintos estimados, pero entre un 13% de la población hasta, pues mucho más, quizás el doble, están expuestos a las emisiones del óxido de etileno en Puerto Rico.
7: Antes de pasar con la licenciada Tume, que tengo una pregunta, ¿sabes si en esos pueblos se han hecho también estudios de calidad de aire, Villalba, Añasco y Fajardo?
8: Creo que la EPA posiblemente lo haya hecho, pero no tengo la información a la mano ahora mismo. Y también, como le puede confirmar la licenciada Tume, que también en distintos estados de Estados Unidos hay esa misma problemática de compañías esterilizadoras que utilizan ese pesticida tan tóxico.
7: Licenciada Tume, bienvenida al espacio. ¿Cuándo empieza Earth Justice a darle apoyo al Comité de Diálogo Ambiental y acompañar estas comunidades salinenses?
9: Hola, muchas gracias por la invitación. Llevamos unos años representando al Comité de Diálogo Ambiental en este asunto de reducir emisiones de óxido de etileno.
7: Quiero que regresemos al año 2022, cuando se hace ese estudio de la EPA. Ya la licenciada Santiago menciona que desde antes se habían hecho otros. Pero en el 2022 hay unos hallazgos que levantan banderas. Pero quiero que me puedan explicar qué ha pasado entre el 2022 y el 2025, porque la EPA radicó un caso contra Ceritec por violaciones a la Ley de Aire Limpio en el Tribunal Federal en junio del año pasado. Entonces quería saber si se habían hecho otros estudios entre medio o si solamente se ha dirigido la atención a llevar este caso para poderlos poner en cumplimiento.
9: Pues yo quiero empezar en 2020, porque fue en ese año que la EPA concluyó que el bloque censal al lado de Ceritec tenía el mayor riesgo de cáncer por contaminación tóxica del aire en todos Estados Unidos y sus territorios debido al oxietileno. Como acaba de decir, también hicieron monitoreo en 2022. Estados Unidos demandó a Steritech en junio de 2025. ¿Por qué? Porque incumplieron con su permiso de aire, porque no operaban correctamente sus controles de contaminación. Y por eso salía más oxietileno de la instalación a la comunidad. Nosotros en Archestes hicimos este proyecto del monitoreo para saber mejor a cuánto oxietileno exactamente está expuesta la comunidad de Salinas. Instalamos monitoreos en las comunidades de La Margarita y Brisas del Mar, que están en Salinas, situadas al oeste y noreste de Steritech. Y detectamos niveles persistentemente elevados de oxietileno en la comunidad. Y los niveles son consistentes con un alto riesgo de cáncer. Y es importante entender que las concentraciones de ETO, medidas a favor del viento, que quiere decir de la instalación en dirección a la comunidad, fueron mucho más altas que las medidas en contra del viento. Eso indica que las emisiones de Steritech obviamente contribuyen a los niveles elevados de oxietileno en la comunidad circundante.
7: Vamos a entrar en detalle ahora los resultados de este año, pero quería también puntualizar que Earth Justice hizo también un estudio de monitoreo, lo comisionó en el año 2025. Quiere decir, licenciada, que los resultados están más o menos al mismo, o sea, parecidos a lo que arroja el 2026 a lo que arrojó el año pasado.
9: Este año son un poco más altos que el año pasado. Pero en los dos años las promedias son muy altas y son, este año, por ejemplo, le digo que el promedio es cientos de veces mayor que el valor que la EPA determinó que puede causar un riesgo inaceptable de cáncer a largo plazo.
7: Sí, quería compartir
9: el año pasado también.
7: Antes de que continúe, me gustaría compartirlo, porque precisamente por eso menciona aquí el estudio, que fue un estudio comisionado al científico Rick Peltier de la firma Dirigo Innovations, que las concentraciones de esta sustancia resultaron en un promedio de 2.2 partes por billón este año, en el 2026. Y la EPA establece que 0.011 partes por billón es la concentración promedio de óxido de etileno que una persona puede respirar a lo largo de un espacio de 70 años sin que se prevea superar un riesgo de 1 entre 10.000 de contraer cáncer debido a dicha exposición. O sea que si la recomendación es 0.011, el hallazgo de 2.2 partes por billón pues es muchísimas veces más.
9: Exactamente. Y cuando hablamos del riesgo de cáncer, es muy importante entender que es acumulativo. O sea que una vez que se adquiera no se puede eliminar ni reducir. Entonces, esta comunidad no va a poder recuperar esos años de exposición.
7: Quería comentar un poco sobre los daños precisamente de esta sustancia, que es un gas invisible e inodoro, pero que puede adquirir olor en altas concentraciones. Y ya es altamente tóxico aún en concentraciones bajas. Entonces, ¿a qué riesgos se exponen en términos de su salud? Porque está asociado a desarrollar cáncer, y la licenciada Santiago aquí, pues hemos conversado con ella en otras ocasiones y lleva muchos años en estas luchas ambientales haciendo acompañamiento de comunidades. ¿Ha pasado esto con relación a las comunidades que están cerca de AES también en Guayama, que es la que produce energía mediante la quema de carbón, y en otros lugares también? Así que si pudieran hablar, licenciada, de las implicaciones a la salud de las personas.
8: ¿Debo hablar yo? ¿Sí?
7: Quería ver que pudiéramos puntualizar lo que llama la atención o por lo que están haciendo todo levantar estos datos para que haya unas consecuencias contra esta empresa y que se corrija lo que se tiene que corregir, es porque tiene un efecto en la salud de las personas. Y ya usted también ha tenido estas vivencias con otras luchas y en otras comunidades.
8: Sí, Los riesgos entiendo que son principalmente riesgos de cáncer de mama y otros tipos de cáncer. También afecta a los sistemas neurológicos. De hecho, en la actividad de para informarle a las comunidades que tuvimos el jueves pasado, hubo testimonio de una persona con daño neurológico a raíz de su exposición, ¿verdad?, a este óxido de etileno. Y esa persona trabajaba, además de trabajar en la planta, también vive aquí en La Margarita, en Salinas. Otras, ¿verdad? Hay todo un sinnúmero de impactos a la salud, efectos a la salud, que son algunos a corto plazo y otros más a largo plazo, ¿verdad? Pero los más serios, pues, los cáncer y los padecimientos neurológicos.
7: Sobre el caso en el tribunal, me gustaría que pudieran explicar, porque la EPA presenta esta, lo que mencionan ustedes, que se presentó una propuesta de acuerdo para resolver esta demanda, pero a ustedes les parece que se queda corta y quería que explicaran por qué.
8: La licenciada Tomei está trabajando directamente, sí, en ese caso.
9: Sí. Ok, mira, el acuerdo propuesto es un paso importante, pero la comunidad salina merece más protección y más transparencia sobre las emisiones de Ceritec. Su requisito, le doy un ejemplo de una laguna importante. Su requisito más estricto de control de la contaminación no abarca todas las fuentes de óxido de etileno en la planta. No limita las emisiones totales de Ceritec y no exige monitoreo continuo del aire alrededor de la planta. Entonces, nosotros queremos que el acuerdo final exija más controles de contaminación, más estrictos, ¿no? Y también que proporcione al público información sobre las emisiones de Ceritec. Y también queremos que exija monitoreo del aire para que la gente sepa exactamente cuánto óxido de etileno está en el aire que está respirando.
7: El último estudio de monitoreo, que no fue el hecho por ustedes, porque lo hicieron en el 2025 y 26, pero el último que hizo la EPA viene siendo el del 2022.
8: Sí, correcto, sí.
7: Y después de esa fecha, ni la EPA ni la empresa han comisionado por su cuenta nuevos estudios.
8: Que no sepamos, no, al menos no nos han notificado acá en las comunidades de Salinas, no han, ni EPA ni la compañía han notificado cuáles son las emisiones que están saliendo de la compañía Ceritec de óxido de etileno. Por eso es la aportación tan grande que ha hecho, ¿verdad?, la organización Stratus, porque contrató a dos peritos, porque no fue solo uno, dos que pues participaron, ¿verdad?, tanto en la toma de estas muestras y conjuntamente también con colaboración de la Escuela Graduada de Salud Pública de la Universidad de Puerto Rico y de otro perito que epidemiólogo que miró pues y le explicó a la gente el significado, ¿verdad?, y las implicaciones de esas emisiones en su salud.
7: Santiago, usted también hizo un emplazamiento de que el municipio, por ejemplo, el municipio de Salinas y las agencias estatales, porque aquí estamos hablando de la EPA, que es una agencia federal, pero las agencias estatales también tienen una injerencia o por lo menos deberían tener una obligación y un interés de responder por la población. Hasta ahora ellos no se han involucrado en el proceso.
8: Eso es cierto. Lamentablemente se le entregó invitación a la alcaldesa de Salinas, también a la legislatura municipal de Salinas, a cada uno de sus miembros. Y lo lamentable es que esa legislatura municipal se reunió con la compañía y no quiso darle audiencia a la gente de la comunidad y al comité para darle esta información. Y pues a pesar de eso, se les invitó para que vinieran a escuchar la información, a poder hablar directamente con los peritos, ¿verdad?, que trabajaron, que podían aprovechar para hacer cualquier pregunta. Fue solo un que yo haya percibido, solamente estuvo el legislador municipal Emilio Nieves del Partido Independentista. No sé, no creo que haya visto ningún otro. Estaba lleno el salón, la gente salió muy preocupada, ¿verdad? Se involucró en este proceso porque llevan tiempo, ¿verdad?, escuchando que esta situación continúa y un poco la compañía quería aparentar que estaban haciendo algo con un nuevo equipo que supuestamente pusieron, pero luego pidieron que la Junta de Calidad, perdón, el Departamento de Recursos Naturales y Ambientales, que ahora incorpora las funciones de lo que era antes la Junta de Calidad Ambiental, que le cambiara el permiso para volver a una el estándar anterior, ¿verdad? Que no capturaba ni destruía tanto óxido de etileno como es requerido para proveer y garantizar, ¿verdad?, la salud y los menores impactos posibles de estas emisiones de óxido de etileno. También en la legislatura de Puerto Rico, la senadora María de Lourdes Santiago sometió una resolución para por lo menos investigar. Tampoco esa no lo hicieron, declinaron tomar acción alguna. Hemos intentado, ¿verdad?, en algunos medios de publicación general del país que publiquen artículos sobre este tema y tampoco hemos visto esa disposición, ¿verdad? Y es un asunto muy serio para no solo Salinas, como mencioné, otros pueblos también que tienen este tipo de proceso de esterilización. Y para resaltar un punto bien importante, hay otros métodos más seguros para esterilizar los equipos médicos. Obviamente entendemos la importancia de que los equipos médicos estén esterilizados, ¿verdad? Pero, ¿verdad?, no podemos, como dice el refrán, desvestir un santo para vestir a otro. Tenemos que cuidar la salud de las comunidades que están cerca de estas plantas y que adopten otros métodos que conocemos, que la FDA ya aprobó para, ¿verdad?, y les requiere quizás hacer unos cambios en sus operaciones, pero sí, eso es necesario y no es tan costoso porque es un cambio de sustancias que son comunes, que son procesos que se pueden adoptar para mayor seguridad y mayor conciencia y ser buen vecino, ¿verdad?, con la comunidad que está
10: cercana. Bueno, y responsabilidad con la salud pública también, ¿verdad?, que a fin de cuentas es lo que se debería tratar de proteger. Licenciada, ya estamos cerrando la entrevista, pero bien breve, no quiero que nos vayamos sin mencionar que este acuerdo no es final, que la gente puede comentar al respecto y tienen hasta el 24 de octubre para hacerlo.
9: Sí, exactamente, y es una oportunidad muy, muy importante para el público. Pueden entregar comentarios sobre el acuerdo propuesto y pedir al gobierno que exija más de CERITE, que exija mejores controles de contaminación, que exija monitoreo alrededor de la instalación y en la comunidad para confirmar que están operando bien sus controles de contaminación, porque eso fue el problema, que no los están operando bien. Entonces, sí, se puede enviarse por correo electrónico o correo regular. Tienen que mencionar que se trata del caso contra CERITEC.
10: Así es, la dirección está, ¿verdad?, con un email aquí y ahí de la dirección para el correo postal, pero los voy a referir a las cuentas de redes del Comité de Diálogo Ambiental, que me imagino que ustedes la están compartiendo para que las personas puedan ver allí en detalle. Tenemos que cerrar la entrevista, pero les agradezco muchísimo a las abogadas Ruth Santiago y Dina Tume por acompañarnos hoy a hablarnos de este tema. Gracias a ambas. 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Ahora vamos a una pausa y regresamos en breve con Lo que Cuenta.
8: Muchas gracias.
9: Muchas gracias.

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4: Así es, continuamos en Lo que Cuenta, el resumen de las noticias más relevantes de la semana. Soy Michelle Estrada Torres, en sustitución de Damaris Suárez, quien se encuentra de vacaciones. Continuamos de inmediato con más información y entrevistas.
0: Entre tanto,
4: ahora vamos a regresar al tema energético. Abrimos este programa mencionando en el compendio de noticias el aumento histórico en el costo de la tarifa eléctrica, que representa un 18.5%, que fue solicitado por Luma Energy y que lo aprobó el negociado de energía y lo dio a conocer esta semana. Es la nueva tarifa que va a estar en vigor para este trimestre. Y esto va a elevar el costo del kilovatio hora a 33.85 centavos. Luma pidió 6 centavos de aumento y le aprobaron 5, ¿verdad? Así que casi les complacieron completamente. Como decíamos, para un cliente residencial que consuma 800 kilovatios, el aumento se va a traducir en $42.27 mensuales adicionales. Pero me parece importante establecer que este aumento no se da en un vacío, sino que hay muchas otras controversias con relación al servicio eléctrico, que como todas y todas saben, sigue siendo inestable y que tan reciente como el pasado miércoles afectó a 200.000 clientes en un nuevo apagón. Entonces, también mencionábamos hace un rato que Genera PR está dando excusas de por qué no ha cumplido con poner a funcionar las unidades de resguardo en 4 plantas generatrices, que la contratación de la energía temporera quedó en suspenso luego de revelarse la controversia por el contrato fraudulento que se le otorgó a Power Expectations. Además de eso, llevamos casi 3 semanas esperando a que se despache gas natural para la central San Juan, porque la barcaza que envió New Fortress Energy es más grande que el espacio disponible para atracar. Y mientras tanto, se ha estado quemando diésel para satisfacer la demanda, lo que implica costos más altos de producción, y al momento se desconoce si eso también se lo pasarán a los abogados en algún momento a la factura. En medio de este panorama, 2 organizaciones traen a nuestra atención sus preocupaciones sobre la falta de información en torno al propuesto gasoducto que conectaría la central Palo Seco en Toa Baja con la central San Juan y que lleva por nombre Freedom Connection Project. Así que ahora integramos a la conversación a Juan Camacho, portavoz de Toa Bajeños en Defensa del Ambiente. Y también habíamos invitado a Mónica Flores, entiendo que no está todavía, del Puente de Puerto Rico, pero vamos a comenzar con Camacho. Saludos y bienvenido.
5: Saludos, Michelle, a ti y a los radioescuchas. Qué bueno estar aquí.
4: Gracias por acompañarnos. Camacho, como saben, un líder comunitario con décadas de experiencia, que tuvo una participación importante en la lucha contra el gasoducto del norte durante la administración de Luis Fortuño, allá para el 2010 al 2012, que fue una propuesta que finalmente fue descartada debido a la posición ciudadana, que fue a nivel isla. Y antes de eso, las comunidades también detuvieron el propuesto gasoducto del sur, que incluso ya había comenzado a construirse durante la gobernación de Aníbal Acevedo Vilá. Entonces, la primera pregunta que le tengo, Camacho, es ¿por qué retoman ustedes el tema del gasoducto en este momento?
5: Bueno, como es ya de conocimiento, según las conferencias de prensa que planteamos hace unos días, el gobierno, la Autoridad de Energía Eléctrica vuelve otra vez con la construcción de otro gasoducto. Como tú dijiste, ya este sería el tercero. La primera intención fue en el 2005, luego en el 2009, y todos fueron derrotados por las comunidades, fundamentalmente que componían la ruta de ese gasoducto. Tanto New Fortress como el gobierno siempre están haciendo los procesos a la inversa. Esos primero son los contratos para el gas y después buscamos las alternativas, cómo vamos a transportar el gas. El gas se está transportando de la bahía de San Juan, la central de la Autoridad de Energía Eléctrica de San Juan, a Palo Seco por camiones. Y ahora pretenden hacer un gasoducto para transportarlo por el tubo, pero a la misma vez llevar ese tubo hasta Yabucoa, lo que ellos llaman el anillo costero. Es circunvalar la isla mediante ese tubo de acero. Nosotros, obviamente, en la misma medida que nos opusimos a los otros dos gasoductos, vamos a hacerlo en este, porque las condiciones no han cambiado, sino al contrario. Ahora es más perjudicial, porque ahora es de más extensión y ahora es para mantener de una vez y por todas el gas natural como el mecanismo o el instrumento para la producción de energía en Puerto Rico, cuando la política pública establece que nosotros al 2050 tenemos que estar en un 100%. Y nosotros no podemos construir un gasoducto en estos momentos para la transportación de gas y olvidarnos de la política pública, porque verdaderamente eso no se construye en 3 semanas. Hay que comenzar desde ahora, como pudieron haber comenzado desde 2017 y no lo hicieron y privatizaron el sistema.
4: Quiero que hablemos de dos cosas. Hay una propuesta que es la que les tiene por nombre Freedom Connection Project, que está respaldada por el gobierno federal. De hecho, hay unos datos aquí que están en un portal que es público, sam.gov, donde ahí es como un portal dirigido a licitadores y proponentes. Y ahí se dan unas especificaciones que ya han salido reseñadas en la prensa local sobre el gasoducto que se propone, pero lo que usted está hablando es de este anillo, de que la visión es mayor. No es solamente conformarse con un gasoducto que vaya de Toa Baja a San Juan, sino que pueda abarcar otras partes de la isla precisamente para seguir moviendo gas natural, porque ellos están gasificando las plantas que incluso no operan con gas hoy. Y una de esas es la de AES en Guayama, que su intención es que deje de producir con carbón y se convierta en una planta de gas.
5: Sí, ellos plantearon este gasoducto como un mini gasoducto. Es decir, pues son 4.2 millas para llevar gas a Palo Seco, que ya estamos llevando gas en camiones, vamos a llevarlo de manera más segura en el tubo. Cuando se dio este proceso, yo le escribí al SAL de la Energía planteándole el peligro que constituía el movimiento de camiones por la carretera 165. Por ahí pasan 21.000 automóviles todos los días, además de las comunidades que están aledañas. Y ellos plantearon públicamente que ese sistema de transportación en camiones era seguro. Ahora, para hacer el tubo, una de las razones por las cuales dicen que lo van a construir es porque es un peligro para la población del área el transporte de gas a través de camiones. Entonces, verdaderamente siguen engañando, siguen con la poca transparencia. Ya el cuerpo de ingenieros está recibiendo solicitudes, licitaciones de contratos para trabajo y todavía no han presentado los elementos fundamentales relacionados con la permisología, el diseño técnico, una declaración de impacto ambiental, vista pública, en fin, de manera que las comunidades podamos participar del proceso. Están repitiendo nuevamente el proceso de los otros dos gasoductos.
4: Eso quería mencionar porque lo que citaba del portal este SAM.gov del gobierno de Estados Unidos, lo que plantea es ese gasoducto pequeño que ellos llaman, un gasoducto de aproximadamente 4.2 millas, 20 pulgadas de diámetro, que llevaría gas metano, que ellos le llaman gas natural, pero es gas metano, desde Palo Seco en Toa Baja hasta la Central San Juan. Entonces, actualmente, el Cuerpo de Ingenieros del Ejército de los Estados Unidos conduce una investigación de mercado para recibir comentarios que estarían utilizando para armar entonces como el plan, digamos, la propuesta concreta, según lo que establece ese escrito que está publicado actualmente. Y la fecha límite para recibir esos comentarios sería este jueves 8 de octubre, que ellos le hicieron una enmienda, cerraba a septiembre y lo extendieron hasta el 8 de octubre. Entonces, esa página menciona que las personas a cargo de este proceso son Ángel J. Martínez y Miranda Booth del Cuerpo de Ingenieros. Este gasoducto es avalado por el Departamento de Energía y se pagaría con fondos federales, pero me llama la atención, Camacho, antes de que reaccione, que en la misma página se indica que esta magnitud, la magnitud de la obra estimada sería entre 25 mil millones y 100 mil millones, que la fecha prevista para la adjudicación es el segundo trimestre del año fiscal 2027 y que esto sería en un plazo de ejecución de 365 días naturales a partir de la notificación de inicio de los trabajos. Sin embargo, como usted plantea, las comunidades no han sido informadas y no se les ha preguntado nada a ustedes.
5: Sí, el cuerpo de ingenieros está, lo que hay que es un sondeo de mercado entre agencias locales y de Estados Unidos que puedan suplir algunos servicios al proyecto. Fundamentalmente, desde el saque, ellos entienden que hay unas áreas que se van a afectar, como es el cruce de los tubos por los cuerpos de agua, los posibles daños a la bahía y no recuerdo el tercer elemento. Entonces, ellos empiezan a ocultar también qué empresa, qué compañía pueden trabajar específicamente esos procesos para tenerlo como elemento para el que haga el diseño. Pero ya ellos ya se está planteando que este gasoducto era para diciembre, cuando todavía pues no se ha hecho absolutamente nada de la información fundamental. Y hay un dato que he encontrado en estos días. Y las unidades de Palo Seco que se van a convertir en gas para gas natural son las unidades 3 y 4. Esas unidades fueron aprobadas por el negociado de energía en abril del 2026. Y el gasoducto se dio a la publicidad en enero del 2026. Y todavía EPA no ha aprobado la conversión de la unidad de 3 y 4. Quiere decir que ellos solicitan esos permisos y a la misma vez van trabajando en los proyectos, en menoscabo de los verdaderos procesos democráticos y de los reglamentos y la normativa que se supone ellos establecen y no cumplen. Quiere decir que la 3 y 4 todavía no está oficialmente, pero ya hay un gasoducto para llevar gas allá. Más o menos lo que pasó en el gasoducto del norte, que iban a tener un tubo de 92 millas, pero no tenían gas para transportar. Y otro elemento bien importante es cómo, si ellos no construyen el tubo, ¿qué van a hacer con el contrato de gas que aprobaron con Genera para creo que 7 años? Porque ¿cómo van a llevar el gas? Si Palo Seco nada más necesitan un camión de gas cada 24 horas. Perdón, cada hora. Eso es un movimiento continuo. Una de las unidades nada más, a la capacidad del 80%, necesita un camión cada hora. Son tantos que la autoridad que la central de Palo Seco rompió la verja, que destruyó la verja que da para la playa para darle cabida a los camiones. Quiere decir que eso va a ser una situación bien difícil, bien difícil. Entonces nosotros tenemos que oponernos a este proceso, porque nosotros entendemos que nuestra posición debe contar, y nuestra posición es de energía renovable, y un dólar y un esfuerzo que se dedique al gas natural es un dólar y un esfuerzo que se le resta al proceso de la energía renovable. De manera que la ley establece que vamos a tener un 100% en el 2050, pero no se está dando el proceso paulatinamente para llegar ahí.
4: Así es, Camacho. Quiero integrar ahora a la conversación a Mónica Flores Hernández del Puente Puerto Rico, que es una organización que lleva años haciendo denuncias sobre la operación ilegal de New Fortress Energy allí en San Juan, porque empezaron a operar sin tener los permisos. Y que me gustaría escuchar a Mónica, ¿verdad?, la reacción ante esta propuesta de gasoducto, sobre todo porque sabemos de la agenda de gasificación que tiene el gobierno, la administración de Jennifer González y también la administración de Donald Trump en los Estados Unidos. ¿Cómo ustedes reciben, verdad, estas preocupaciones ciudadanas en cuanto a esta propuesta de gasoducto?
3: Saludos, buenas tardes y gracias por el espacio. Saludos a Juan Camacho también. Creo que empiezo un poco donde el compañero lo deja, ¿no? Haciendo hincapié en que todo el proceso de gasificación en Puerto Rico es completamente contrario a la política pública energética que se aprobó para Puerto Rico y que dictaminaba hacia dónde nos íbamos a mover en términos de la producción de energía, y que respondía de cierta manera a un claro reclamo del pueblo de Puerto Rico de moverse a energía renovable, no solamente por un asunto ambiental, que es un asunto, ¿verdad?, que desde la organización defendemos y creemos como importante, pero también desde la realidad de la fragilidad de un sistema altamente centralizado y que depende de importaciones también. Así que había un asunto de seguridad energética que se entendía que era posible con la energía renovable, y una manera de recuperarnos más rápido de los eventos atmosféricos que se proyectan, ¿verdad?, que para nuestra región van a ser más intensos los eventos extremos, más frecuentes también. Así que, ¿verdad?, por ahí va la línea y nuestra posición parte de ahí, de cuán contrario es este proceso a la política pública que se estableció y cómo se han ido, digamos, le han dado la vuelta completa al debido proceso en términos administrativos, amparándose en una emergencia energética que ha sido altamente conveniente y que se veía venir, ¿verdad? Esa es una. Y pues en nuestra parte, y específicamente ya hablando del tema de este primer tramo del gasoducto, porque realmente así es como le estamos mirando, y así es como, ¿verdad?, comunidades como la que representa Juan Camacho y otras comunidades alrededor de la Isla Grande lo están mirando de la misma manera, porque aunque todos estos proyectos se están presentando como piezas aisladas, estas aprobaciones o estas solicitudes de transformaciones a gas en Cambalache, en Mayagüez, en Salinas, y después estas menciones de un anillo costero, pues en nuestra mente conectan, y este primer gasoducto, en nuestra perspectiva, es un primer tramo. Y la preocupación mayor, ¿verdad?, viene de las mismas comunidades con las que llevamos trabajando ya hace poco más de 6 años, que dieron la voz de alerta cuando empezaron esas movidas que terminaron siendo, ¿verdad?, la primera terminal de gas, digamos, en la bahía de San Juan, principalmente la central de San Juan, y luego la entrada de las barcazas. Hay un asunto de seguridad que es claro, que es evidente, pensando primero que el gas se comporta diferente a un líquido, y que los riesgos en caso de accidente, no solamente es que el alcance es mayor y el riesgo es mayor La gente todavía, y especialmente la comunidad de Cataño, recuerda claramente Capeco, ¿no? El accidente de Capeco, y este se perfila como uno mayor cuando se está trabajando con un combustible en estado gaseoso. Así que hay una preocupación genuina de que esto es una zona densamente poblada, que tiene desde comunidades, pero tiene industria, es donde se almacenan los granos, donde se hace el pan, que luego, ¿verdad?, el grano que va a las panaderías y se hace pan, es donde llega, es nuestro primer puerto de embarque de alimentos, de medicamentos, de ropa. Tiene una de la zona turística más visitada en Puerto Rico, que es el Viejo San Juan, y en ese escenario es donde se pretende manejar un combustible peligroso de maneras cuestionables y que en otros lugares se suele poner en lugares más remotos, que no es la realidad para Puerto Rico. Así que esa es una. Y la otra ha sido la manera tan irresponsable

0: de las comunidades aledañas. Tanto así que todavía, al día de hoy, no se tiene un plan de manejo de emergencia. O sea, no se tiene un plan que indique qué se hace en caso de un accidente, por dónde se desaloja la gente, quiénes se desalojan primero, cuáles son las medidas de seguridad que se tomarían, quién responde, el pueblo de Cataño, el municipio de San Juan, quién responde. Todas esas cosas la ciudadanía no las tiene todavía, a pesar de que lo hemos reclamado en múltiples ocasiones. Tampoco hay una declaración de impacto ambiental que se supone hubiese estado publicada para mayo del 2025, ya va más de un año que tampoco se publica, y encima queda todavía más evidente cuán peligroso no solamente es para la zona, sino para Puerto Rico, cuando vemos este juego de poder con si te despacho gas o no te despacho gas, que ahora se está encuerpando, digamos, que en la barcaza, pero antes de eso fue simplemente una negativa tan reciente como el verano del año pasado, una negativa de New Fortress a entregar el gas, aludiendo una deuda del gobierno de Puerto Rico, deuda que el gobierno argumentaba que no era cierta, porque New Fortress le había incumplido a ellos y no le había despachado gas 2 años atrás, antes de ese incidente. Así que vemos cómo se está utilizando este combustible como una ficha de tranque e incluso una manera de chantajear la voluntad del pueblo. Entonces, si a esto es que nos vamos a someter, instalando gasoductos que nos hacen completamente dependientes a combustible fósil, nos hacen dependientes a los vaivenes del mercado, que ya hemos visto lo volátiles que han sido en los últimos meses, encima a la voluntad y al capricho de la compañía XYZ que asuma la posición y que quiera, digamos, más dinero, otro tipo de contrato, un contrato más largo, y simplemente no te lo despacho. Entonces, es peligroso de muchas maneras y nos hace extremadamente vulnerables de muchas maneras, no solamente a los residentes que son la circunferencia, digamos, de la Bahía de San Juan y los vecinos inmediatos, sino la gente que transita y el pueblo completo de Puerto Rico, que queda sujeto a lo que estas personas decidan y dónde quedamos nosotros en este juego de poder. Así que es peligroso de muchas maneras y es la preocupación que desde el puente tenemos y que hemos levantado una y otra vez. Incluso en la acción más reciente, nosotros solicitamos vistas públicas al cuerpo de ingenieros, quien ha asumido posiciones tanto en el asunto de un dragado para la barcaza como en el asunto del gasoducto. Pedimos vistas públicas y todavía no hemos tenido una respuesta afirmativa.
1: Tengo una pregunta para Camacho, pero antes dos observaciones bien breves a lo que ha mencionado Flores. En cuanto a lo que menciona del control de New Fortress, pues las personas que favorecieron la privatización en este país hablaban y criticaban el monopolio que representaba la Autoridad de Energía Eléctrica desde el modelo público, pero vemos que ahora es exactamente igual. Está New Fortress con sus subsidiarias NF Energía y Genera PR, que nos tienen, ¿verdad?, el país como expensas de lo que ellos decidan. Eso es lo que hemos estado viendo con el tema del suministro de gas y de las operaciones de las plantas. Y con el tema de las métricas de energía renovable, también quiero hacer una anotación que, si bien es cierto que la política pública existente es la de llegar al 2050 produciendo el 100% con energía, con fuentes renovables y limpias, la realidad es que de las primeras cosas que hizo este gobierno fue eliminar las métricas intermedias. Y la pregunta es si en 24 años, que nos quedan 24 años para llegar al 2050, con esta agenda de gasificación, si se va a cumplir o no, ¿verdad? Y todo esto es un esfuerzo de mucho tiempo y dinero en hacer estas conversiones, incluso plantas nuevas, el cable eléctrico a la República Dominicana y los gasoductos. ¿Por qué ponerle tanto esfuerzo a esa agenda de gas si la meta realmente es energía renovable? Pero le tenía a Camacho una pregunta. ¿Ustedes dan por sentado que el gasoducto se va a construir? ¿Ustedes están en posición, si es que han tomado una decisión, de enfrentarlo para combatirlo o de pedir entonces garantías para que se tome en cuenta la voz de las comunidades?
2: Es una responsabilidad. Si estamos trabajando en relación al medio ambiente y si hemos tenido la experiencia de los otros dos gasoductos, nosotros tenemos que hacer el planteamiento de que nos vamos a oponer hasta las últimas consecuencias. A nosotros, en mi

0: Michel nos preocupa, o por lo menos a mí, esta última semana me preocupan dos cosas. Primero, que ellos desarrollen el proyecto mediante una exclusión categórica. Y en segundo, que federalicen el proyecto. El hecho de que sea el auspiciador, el Departamento de Energía, el administrador USACE, el Cuerpo de Ingenieros, me da a mí la espina de que ellos van a tirar este proyecto a todo lo que da y lo van a convertir en un proyecto federal, de manera que se limite la oposición al mismo. Ese proyecto lo dirigen esta gente del Cuerpo de Ingenieros, que para ellos son militares, ellos no son escuchas, ellos no le dan participación a las personas y sus decisiones son unilaterales. Y nosotros, pues, teniendo eso en cuenta, pues vamos a desarrollar la lucha. Estamos en conversación con otros compañeros desde el área sur hasta el norte, hasta San Juan, y vamos a hacer todo lo posible por impedir que se dé este proyecto. Vamos a entrar en un proceso de orientación y educación a las personas y vamos a ver qué para. Antes de irme, es importante que se han planteado razones para este aumento que tú estabas señalando al inicio del programa, de ajuste al combustible, hay mayor uso por el clima, por el calor excesivo, hay equipos antiguos en las centrales, pero no hablaron de Hormuz. No hablaron de Hormuz, no hablaron que estamos sujetos a un monopolio que el mismo gobierno creó con la privatización. Y no estamos hablando de los intereses particulares de las empresas que nos sufren como New Fortress.
1: Eso es así. Gracias por puntualizarlo, Camacho. Nos quedan apenas unos segundos, menos de un minuto, pero quería un último comentario, Flores. Aquí también deberían expresarse los alcaldes, si le parece, los alcaldes de Cataño, Guaynabo, San Juan, Toa Baja, más allá de las agencias estatales.
2: Completamente de acuerdo. Hemos tocado puertas hasta el momento. Recibimos una apertura de parte del municipio de Cataño y tuvimos una primera reunión. Obviamente, ¿verdad? Cataño ha sufrido unos cambios en tiempos recientes, ¿verdad? Con el fallecimiento del alcalde anterior. Así que eso, ¿verdad? Queda un poco ahí en cómo quedan las cosas luego. Pero habíamos tocado puertas anteriormente en otros municipios. Este fue quien nos abrió la puerta primero. Pero creemos que es importantísimo que cada municipio se exprese y que vele por la seguridad de quienes viven en esos municipios que ellos están llamados a liderar y también a proteger. De parte del puente nosotros seguiremos haciendo movimientos, seguiremos demandando lo que nos corresponde, al igual que el compañero, nos oponemos a esto. Así que la gente siga pendiente, que estén pendientes a las convocatorias, porque nosotros pretendemos mantener este tema a flote, porque entendemos que se nos va, ¿verdad?, nuestra vida y nuestra seguridad en esto.
1: Bueno, muchísimas gracias a ambos, Juan Camacho y Mónica Flores Hernández, por su disponibilidad para esta entrevista. Y sobre todo, gracias a todas las personas que se conectaron al programa de hoy, a Michael Rosario por la dirección técnica. El próximo sábado regresará Damaris Suárez a Lo que Cuenta. Que tengan un buen fin de semana.
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